0: reportando situaciones críticas en el norte, oriente y poniente de la capital. Algunos puntos críticos de vialidades son, como bien lo informabas, la calzada Ignacio Zaragoza, uno de los puntos más afectados. Se reporta precisamente un cierre total de la circulación en los carriles laterales y en el puente de la Concordia. En Azcapotzalco también hay alerta máxima en la colonia San Pedro Jalpa por desbordamiento en el cruce 23 de Abril y Eusebio Jauregui. En el circuito interior se registran niveles de agua preocupantes a la altura de Avenida Jardín y Calzada de Guadalupe, así como en el tramo de Eduardo Molina. En el viaducto Miguel Alemán hay complicaciones viales por acumulación de agua a la altura de la calle Pitágoras. También hay caída de árboles, el viento y la humedad ha reblandecido precisamente el suelo, provocando la caída de árboles en Zaragoza y, bueno, en otros puntos de la capital del país. Pepe.
1: Oscar, gracias por la información. Seguiremos pendientes por si algo más se ofrece.
0: Aquí estamos pendientes, Pepe, cualquier cosa.
1: Estamos pendientes, claro. Oscar Zúñiga con esta información. Se está activando la alerta amarilla por lluvias fuertes en toda la Ciudad de México y también emite Protección Civil, bueno, pues todas las recomendaciones, por ejemplo, portar paraguas o impermeable, utilizar o un periódico, ¿no? Pero que sea el de ayer. Usar el líquido para regar plantas, barrer coladeras, mantenerlas libres de basura u objetos que la obstruyan, no tirar grasas al drenaje, se recomienda evitar transitar por caminos con encharcamientos o inundados, conducir obviamente con precaución, ya que se pueden hallar restos de árboles, objetos arrastrados, etcétera, etcétera. ¿Qué es lo que dice el director del metro en este momento?
2: Debido a las fuertes lluvias, es lo que ha publicado en su red social X, que se han registrado en la Ciudad de México y la zona metropolitana, en distintas líneas del metro de la Ciudad de México se ha implementado marcha de seguridad. Esto es para garantizar una operación segura de los trenes. Adrián Rubalcaba, el director del metro, añade que esta medida puede ocasionar avance lento y mayor tiempo de recorrido. Pide a los usuarios tomar previsiones y mantenerse informado a través de los canales oficiales del metro. Dice que la seguridad de las y los usuarios es lo más importante.
1: Lo acaba de enviar apenas hace minutos el director general del Sistema de Transporte Colectivo Metro, Adrián Rubalcaba, a quien le enviamos un saludo, por supuesto. Pues vamos con la información relevante. Ahora sí, ya hizo tic-tac la bomba y no sé si ya comenzó a explotar. Mire, le voy a explicar de qué se trata. La CIA ejecuta operaciones letales en México. Repito, la CIA ejecuta operaciones letales en México. Esto asegura la cadena de noticias CNN. Un reportaje publicado esta tarde, firmado por los periodistas Natasha Bertrand, Zachary Cohen, Iván Pérez y Mauricio Torres, revela que la agencia mantiene una campaña encubierta contra los cárteles de la droga, los cárteles mexicanos de la droga. La estrategia ejecutada desde el inicio del segundo mandato de Donald Trump por el director John Ratcliffe se centra en ampliar el papel de la agencia en misiones contra los cárteles y operaciones encubiertas. Según la cadena CNN, las actividades de agentes estadounidenses en nuestro país van del intercambio pasivo de información y apoyo general a autoridades mexicanas hasta la realización directa de operaciones letales. La CIA habría facilitado el asesinato de Francisco Beltrán, alias El Pallín, operador del cártel de Sinaloa, cuya camioneta estalló cuando circulaba por Tecámac, Estado de México, minutos después de haber abandonado el Aeropuerto Internacional Felipe Ángeles el pasado 28 de marzo. Fue precisamente justo en las vísperas de la Semana Mayor. Dice que la CIA pudo haber provocado esta explosión que costó la vida a Francisco Beltrán, alias El Pallín, un hombre vinculado con el cártel de Sinaloa. En su cuenta de X, el secretario de Seguridad Federal, Omar García Harfuch, responde que el gobierno de México rechaza categóricamente cualquier versión que pretenda normalizar, justificar o sugerir la existencia de operaciones letales, encubiertas o unilaterales de agencias extranjeras en territorio nacional. Las acciones operativas corresponden exclusivamente a las autoridades mexicanas competentes. Cualquier cooperación internacional se limita al intercambio de información, coordinación institucional y mecanismos formales establecidos por el gobierno de México.

0: particularmente a través de la Secretaría de Relaciones Exteriores y las instituciones del Gabinete de Seguridad. México debe endurecer la lucha contra los cárteles para que Estados Unidos no tenga que hacerlo. Esto lo dice desde Washington el secretario de Guerra, Pete Hegseth, al comparecer hoy ante el Congreso.
1: Y en México, donde hemos tenido una cantidad de colaboración sin precedentes, y lo agradecemos, animamos a la defensa y Marina que sigan así, en lo que puedan, para seguir colaborando y hacer más, para que nosotros no tengamos que hacerlo.
0: También habló Terry Cole, el máximo jefe de la agencia antinarcóticos, la DEA. Dice que el caso de Rocha Moya apenas es el inicio de lo que viene en México. Esto lo dijo ante senadores. Asegura Terry Cole que narcos y funcionarios mexicanos han estado coludidos durante años.
1: No hay duda de que los narcotraficantes y los altos funcionarios del gobierno en México han estado coludidos durante años. Pero de repente, estamos prestando atención a esto. Tenemos un presidente que apoya completamente a América primero. Los estadounidenses primero. Esos altos funcionarios son igual de responsables por la muerte y la destrucción de cantidades récord de estadounidenses. Al cooperar, conspirar, ayudar y producir este veneno para que cruce la frontera y entrar en nuestro país. Y senador, le puedo asegurar que esto solo es el comienzo de lo que está por venir en México.
0: Entre tanto, la presidenta de la República rechaza cualquier sospecha de encubrimiento.
2: No tenemos conocimiento de otras investigaciones que haya en contra de políticos o gobernadores o representantes populares en funciones. Y en cualquiera de los casos, sean de Morena, sean del PAN, sean del PRI, sean de MC, sean independientes, nuestra posición va a ser la misma. Pruebas. Siempre. Nosotros no cubrimos a nadie.
0: Es lo que dice la presidenta de la República. También le informo que esta tarde la Fiscalía General de la República retomó las investigaciones sobre la presunta intervención del crimen organizado en las elecciones de Sinaloa en 2021 y el asesinato del exrector de la Universidad Autónoma de Sinaloa, Melesio Cuen, según información publicada por el medio Milenio. De acuerdo con fuentes federales, el gobernador con licencia Rubén Rocha Moya no ha sido citado a declarar, pese a que las indagatorias comenzaron hace más de 2 años. La FGR también revisa la carpeta del caso Cuen, tras detectar inconsistencias en las versiones previamente integradas por la Fiscalía Estatal. Juan Antonio Jiménez, tú tienes más información. Adelante.
3: Gracias, Pepe. Muy buenas tardes. Tras las acusaciones que hizo el gobierno de los Estados Unidos, la Fiscalía General de la República reactivó la investigación sobre la presunta narcoelección en Sinaloa del 2021, en la que supuestamente el cártel de Sinaloa operó a favor del entonces candidato Rubén Rocha Moya. Fuentes de la institución informaron que también se comenzó a revisar la investigación que se abrió por el homicidio del exrector de la Universidad Autónoma de Sinaloa, Héctor Melesio Cuen Ojeda. Cabe recordar que durante la gestión de Alejandro Gertz Manero, la FGR detectó que el crimen se ejecutó en la casa donde fue secuestrado Ismael El Mayo Zambada el 25 de julio del 2024, quien señaló que Rocha Moya también acudiría a ese lugar. Las fuentes consultadas indicaron que a 2 años de la denuncia del Mayo, Rubén Rocha no ha sido citado a declarar por estos hechos, ni siquiera Pepe, en calidad de testigo, y agregaron que aún está pendiente que el gobierno estadounidense entregue información a la FGR en la que afirma que el gobernador con licencia tiene nexos con el crimen organizado, así como 9 funcionarios y exfuncionarios de Sinaloa, quienes, por cierto, tampoco han sido citados a declarar. Pepe, el reporte.
0: Sí, te agradecemos mucho la información, Juan Antonio Jiménez, y estamos muy pendientes porque vaya que es nota relevante. Autoridad, hace un momento cuando le puse el sonido de lo que dijo la presidenta de la República, de que su gobierno no encubre absolutamente a nadie, se refería a pregunta expresa de los reporteros que fueron esta mañana a Palacio Nacional y le preguntaron acerca de Rubén Rocha Moya, que dónde está, que dónde se esconde, que si ya se fue, etcétera. Y ella volvió a decir, mi gobierno no tiene ningún dato, ninguna prueba en su contra, y por otro lado, el señor está en México, no se ha ido, pero el gobierno, sea quien sea, pésele a quien le pese, no va a encubrir, rechaza el encubrimiento de propios y de extraños. Bueno, también le digo que autoridades federales nunca sospecharon de Rubén Rocha Moya. En esto insiste el secretario de Seguridad, Omar García Harfuch. Dice que el gobernador con licencia siempre colaboró con las fuerzas federales.
4: No se detectó, y no solo eso, estuvimos operando todo lo que va de la administración de la presidenta Claudia Sheinbaum, con resultados que ustedes conocen, que aquí se han informado. En Sinaloa se han detenido objetivos de alta prioridad, no solo para México, sino de responsabilidad compartida, también personas con extradición, y nunca hubo un impedimento para que el Gabinete de Seguridad desarrollara sus actividades.
5: Es decir, no hay ninguna investigación.
4: Por parte de nosotros, no.
0: Eso es lo que dice Rubén Rocha Moya, no hay investigación alguna por parte de nosotros. Y al mismo tiempo en que se da todo esto, Morena exige juicio político contra la gobernadora de Chihuahua, Maru Campos, por la presencia de agentes de la CIA en México. La dirigente morenista Ariadna Montiel llama a movilizaciones.
6: Vamos a plantear el juicio político, pero lo vamos a acompañar de la movilización social, porque no se trata nada más de politizar un tema. Nosotros no lo politizamos, por el contrario. Lo que queremos desde el primer día, los diputados locales plantearon un informe para no prejuzgar. Se planteó que se envía la información al Congreso del Estado, información que a la fecha no ha llegado.
0: Es lo que dice Adriana Moreno acerca de la necesidad de someter a juicio de procedencia, a juicio político, a la gobernadora del estado de Chihuahua, que pertenece al Partido Acción Nacional, por haber violado la ley de seguridad y haber cometido actos de traición a la patria. Está llegando información urgente, es un post firmado por Liz Lyons, que es de la Agencia Central de Inteligencia.
7: Es la vocera de la CIA, en donde acaba de publicar en sus redes sociales esto acerca de la información de que la CIA ha pasado de un rol de asesoría a una participación directa. Es una información falsa y sensacionalista que no sirve para nada más que como una campaña de relaciones públicas para los cárteles y pone en riesgo la vida de los estadounidenses. Esto citando la información de CNN con la que iniciamos este noticiario.
0: Es la vocera de la CIA, sí. Fue con lo que iniciamos el noticiario, basados en el texto de la cadena CNN, un texto escrito por 4 reporteros, en donde afirma lo que tú acabas de comentar, que la Agencia Central de Inteligencia realiza operaciones incluso letales en territorio mexicano. Esto lo desmiente la vocera de la CIA, Liz Lyons, diciendo que es información falsa y sensacionalista, y que es una, no sirve sino como una campaña de relaciones públicas para los cárteles y pone en riesgo la vida de los estadounidenses. Y mire, también Omar García Harfuch dice en un post, respecto a las versiones difundidas por CNN sobre una explosión ocurrida en Tecámac, Estado de México, en la que se señala una presunta participación de la CIA en operaciones contra cárteles, el gobierno de México rechaza categóricamente cualquier versión que pretenda normalizar, justificar o sugerir la existencia de operaciones letales, encubiertas o unilaterales de agencias extranjeras en territorio nacional. Y dice más, la cooperación con Estados Unidos existe. Es importante y ha dado resultados relevantes para ambos países. Sin embargo, esta se realiza bajo principios claros: respeto a la soberanía, responsabilidad compartida, confianza mutua y cooperación sin subordinación. Bajo estos principios, ambos gobiernos han logrado avances importantes en el combate al crimen organizado transnacional, entre ellos las detenciones de objetivos relevantes, aseguramientos de droga, armas, precursores químicos, laboratorios clandestinos, recursos financieros y bienes vinculados a las estructuras criminales. Estos resultados demuestran que la colaboración bilateral puede ser efectiva cuando se conduce por canales institucionales con intercambio de información y pleno respeto al marco legal de cada país. Y dice finalmente Omar García Harfuch, secretario de Seguridad Federal, las acciones operativas corresponden exclusivamente a las autoridades mexicanas y sus competencias. Cualquier cooperación internacional se limita al intercambio de información. Es lo que escribe en un post bastante extenso hace apenas un rato el propio secretario de Seguridad Pública Federal y Protección Ciudadana, Omar García Harfuch. También aquí hay un dato muy interesante de la Fiscalía del Estado de México. Tú lo tienes, Óscar.
7: Sí, Pepe ha dado a conocer un comunicado de prensa en donde rechaza de manera contundente las afirmaciones de la cadena CNN en el sentido de que se le haya informado a dicho medio de comunicación que un artefacto explosivo había sido oculto dentro del vehículo. La Fiscalía del Estado de México mantiene en curso una indagatoria en relación con estos hechos ocurridos el 28 de marzo de 2026, donde se reportaron dos víctimas mortales, sin que hasta el momento exista una conclusión sobre las causas y circunstancias que propiciaron su deceso. Comunicado de prensa de la Fiscalía del Estado de México.
0: Estamos mostrando en la imagen de Telefórmula justamente los daños causados por la explosión del vehículo en el que viajaba este sujeto vinculado con el cártel de Sinaloa cuando venía del aeropuerto Felipe Ángeles, el AIFA, venía por el municipio de Tecámac rumbo a la Ciudad de México y hubo una explosión y su auto quedó completamente destrozado. Es donde se decía, según la CNN, que esto había sido obra de un operativo letal de la Agencia Central de Inteligencia. Hoy Francisco Beltrán, alias El Pallín, operador del cártel de Sinaloa, la camioneta estalló cuando circulaba por Tecámac, y dice la vocera de la CIA que no hay ninguna veracidad respecto a toda esta información. Ahora, respecto a la solicitud de Morena para quitarle el fuero a la gobernadora de Chihuahua, es decir, para solicitar incluso su destitución vía lo que se llama juicio de procedencia, el PAN de Chihuahua cierra filas. Y la dirigente del Blanquiazul, Daniela Álvarez, exige trato parejo respecto a Rubén Rocha Moya. Es lo que dice Daniela Álvarez del PAN.
8: Nadie sabe dónde está el narcogobernador. La presidenta nacional evita posicionarse sobre el tema, donde hay miles de testimonios de actores políticos en Sinaloa que fueron secuestrados, que fueron sometidos, que fueron levantados. Esa es la parte que Morena no entiende. Esa es la parte que Morena está olvidando. Pero estamos aquí para dar la cara y para seguir defendiendo a nuestro estado y para seguir respaldando a nuestra gobernadora Maru Campos.
0: Ahora, es a los hechos nos remitimos. La ofensiva de Morena contra la gobernadora Maru Campos abre una pregunta que el poder evita responder. ¿La ley se aplica o se administra políticamente? Si la presencia de presuntos agentes de la CIA en Chihuahua constituye una violación a la soberanía y a tratados internacionales, el caso exige pruebas, expedientes, responsabilidades. Pero Morena ya habla de desafuero antes de ir a juicio. La sentencia primero, la investigación después. El mensaje es claro, el castigo depende del color político del acusado. Al mismo tiempo, Omar García Harfuch sostiene que no existen pruebas de conducta ilícita contra Rubén Rocha Moya, gobernador de Sinaloa con licencia, pese a meses de señalamientos, reportes, filtraciones y sospechas sobre la red de protección política en Sinaloa. En Chihuahua, la sospecha basta para pedir la cabeza de una exgobernadora opositora. En Sinaloa, ni los indicios alcanzan para abrir la puerta de una investigación formal. Son dos varas, dos velocidades, dos justicias. Pausa, regresamos.
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22: Familiar Machines and Magic presentó Familiar, su mascota robot con inteligencia artificial para hacer compañía a personas que no tienen tiempo de cuidar a un gato o un perro. Este robot de peluche con inteligencia artificial generativa es capaz de adaptarse a los hábitos de los usuarios debido a que aprende cada día de la interacción con ellos. Familiar fue diseñado para generar empatía con sus usuarios. Tiene la forma de un cuadrúpedo de tamaño similar a un bulldog. Tiene ojos grandes, orejas suaves y su pelo es sensible al tacto para responder a las caricias. Al igual que una mascota real, lo seguirá por la casa. Emitirá sonidos emotivos similares a los de un animal, pero eso sí, no hablará. Estas mascotas robots fueron pensadas para personas que no tienen tiempo de tener animales de compañía, pero que se quieren sentir acompañadas, por lo que podrían ser útiles en residencias de ancianos o para brindar apoyo emocional en salud mental. Informó Aide Rivera. 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
24: Muchos se preguntan cuál es la lengua oficial de México. Una lengua oficial es la que viene marcada en una constitución, pero les voy a contar que en México no hay ninguna lengua oficial. Es decir, en nuestra constitución no está marcado que se tiene que hablar español. Sin embargo, sabemos que todo el mundo, todos los trámites y todo lo gubernamental se hace en español. Por lo tanto, es la lengua nacional, más no la lengua oficial. Lo mismo pasa en Estados Unidos. Trump ha tratado de poner el inglés como lengua oficial, pero no lo es todavía. En la constitución norteamericana no viene en ningún lugar que se tenga que hablar inglés. Por lo tanto, la gente puede hacer trámites en español, en inglés o en otras lenguas indígenas como en México, donde puedes hacer trámites en tzotzil, en tzeltal e incluso en otomí.
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25: Los pingüinos le proponen matrimonio a sus parejas, entregándoles una piedra perfectamente circular que encuentran en las orillas heladas.
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2: Los bloqueos y mediante el diálogo permitir que esto ocurra. Porque hay personas armadas que están ahí. Lo que no queremos es que haya un enfrentamiento que vaya a afectar a la población civil. Primero que nada, hay que preservar la vida de las personas.
0: También Omar García Harfuch ha dicho que fuerzas federales no actuaron en Chilapa. Dijo que las fuerzas no lo hicieron para evitar confrontaciones.
4: Hay, desde el inicio, hay cerca personal de Guardia Nacional. Es muy, muy delicado y es importante que sepan que primero la autoridad está para preservar y proteger a la ciudadanía. Hay actores y ciertas personas que en el momento que están, digamos, también provocando, que en el momento que ingresara la autoridad federal, pues se pondría en riesgo la vida de otras personas. Por eso sí hay presencia de Guardia Nacional, del Ejército, de autoridades estatales, y ahorita se está dando prioridad al diálogo para poder establecer una zona de operación más dentro.
0: Es lo que dice la voz oficial, pero en Chilapa, Guerrero, se está imponiendo otra ley. Precisamente la ley de los grupos criminales, los ardillos, los tlacos, los rojos, la ley del cobro de piso, la del retén en la carretera. Y los muertos se cuentan por semana, los desaparecidos por mes, los desplazados siempre. Los nahuas de la Sierra de Guerrero huyen con lo puesto. Los sacerdotes caen a balazos en las sacristías. Los maestros enseñan con el corazón en un puño. La presidenta municipal no puede con la crisis. El gobierno estatal solo emite boletines. Y la federación, ya escuchó usted lo que dijo Omar García Harfuch. El vacío se llena solo en Chilapa, Guerrero. Lo llena la metralleta, lo llena la policía comunitaria con niños de 12 años cargando rifles más altos que ellos. Lo llena la fotografía que dio vuelta al mundo. Aquella, ¿se acuerda? De los menores formados como soldaditos de plomo, encapuchados, exhibidos ante la prensa porque ya no quedaba a quién recurrir en auxilio. La Guardia Nacional patrulla y sale corriendo. El ejército levanta retenes que el crimen evade a carcajadas. La fiscalía acumula carpetas como quien acumula polvo. En Chilapa no hay abrazos, solo balazos y velorios. Una pausa, volvemos.
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26: Canción que esconde sensualidad en cada verso. Secret Smile fue el segundo sencillo de Feeling Strangely Fine de 1999, álbum que les dio muchos éxitos a Semisonic.

Aunque no tuvo el mismo impacto que Closing Times, se volvió un favorito de culto por su atmósfera íntima. Esto es Secret Smile, Semisonic, en Sonido Brown.

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1: En este momento tenemos un enlace directo a la ciudad de Washington, en los Estados Unidos, con Armando Guzmán, corresponsal. Y con él queremos comentar justamente la nota que ha causado que la CIA, la Agencia Central de Inteligencia, desmienta lo que dice la cadena CNN respecto a la actividad letal de agentes de la CIA operando en México en algunos casos. Armando, este es un asunto muy delicado, porque ha puesto pendiente a la presidenta de la República, como debe de ser, al secretario de Seguridad, negando estas afirmaciones que, según los reporteros periodistas, sí están ocurriendo en México. La actuación de la CIA con intereses letales, y mencionan Sinaloa, y mencionan incluso la muerte de un hombre vinculado al cártel de Sinaloa el día 28 de marzo, cuyo automóvil explotó o estalló porque al parecer le pusieron una bomba. Se trata de un hombre vinculado al cártel de Sinaloa, al que supuestamente mataron. Armando, ¿cómo estás? Hoy dice la vocera que no, que todo esto es falso.
2: Liz Lyons, eso es lo que dice. Liz Lyons es la portavoz de la Central de Inteligencia. Aunque te voy a decir, cuando la Central de Inteligencia te dice, no tengo ningún comentario, no puedo decir si sí o si no, se le cree más que cuando dicen, no es cierto, no es cierto. Bueno, no es cierto. ¿Qué no es cierto? Es solamente parte de la historia, toda la historia, los detalles que aparecen en la historia. ¿Qué es lo que no es cierto? No es cierto que la CIA está operando en México. Sabemos, Pepe, buenas noches, que la CIA viene operando en México desde hace mucho tiempo. Sabemos que la CIA ha estado presente en México. Lo que vemos aquí, esta explosión de este automóvil en el que viajaba Francisco Beltrán, un operador del cartel de Sinaloa, junto con su chofer, y en el que este automóvil explota, nos da una idea, y los reportes de hoy son en el sentido de que ese automóvil llevaba una bomba dentro y que esta bomba fue la que estalló y la que mató a los dos. Como ves, el automóvil está fuera de control y esto ocurrió en las inmediaciones de la Ciudad de México. Que, por cierto, la nota cita a un periodista muy conocido, de mucho prestigio, muy bien ganado, llamado José Cárdenas, hablando precisamente acerca de todo esto. Entonces, lo que ocurre es muy serio. La CIA no solamente está en México, la CIA no solamente está desplazada en México, la CIA está actuando en forma militar. Y hay una base de operaciones, el Centro de Operaciones Especiales Militares, que está actuando dentro del territorio de México. Esto es lo nuevo, esto es explosivo, esto es algo que no se sabía. Porque una cosa es pensar que la Central de Inteligencia está dentro de México, está haciendo su trabajo, está guiando y está trabajando con las autoridades mexicanas en este tipo de combate a las drogas y a los narcotraficantes. Y otra muy distinta es ver que la Central de Inteligencia tiene a sus comandos militares dentro de México, actuando en operaciones secretas. Ahora, el reporte no solamente habla de este evento al final de marzo, sino que habla también, Pepe, de otras operaciones que ha habido en contra, no de los grandes jefes del narcotráfico, no de las figuras que conocemos, sino de figuras más pequeñas, de coordinadores, de gente que está en los mandos medios, que es importantísimo para la operación de los carteles. Y en esto me recuerda, Pepe, y te va a recordar a ti también, la forma en la que la CIA operó en el Medio Oriente y cómo no iba por la cabeza de los jefes de Al-Qaeda, sino por los operadores de Al-Qaeda directamente. Y entonces causaba mucho más miedo. Déjame decirte, hablando de miedo, todo este tipo de actividades en contra de los carteles en México lleva un riesgo muy grande, y es el riesgo de que los carteles entran y salen de los Estados Unidos, y este mismo tipo de acciones paramilitares que estamos viendo por parte de la Central de Inteligencia y de John Ratcliffe, el líder o el director de la CIA. John Ratcliffe era un congresista que siempre defendió a Donald Trump en los primeros años de su primera administración, cuando él más necesitaba de aliados y de alguien que lo defendiera. John Ratcliffe lo hizo y entonces el presidente lo convirtió en director de inteligencia nacional. Es el jefe de todas las agencias, el jefe de la CIA, de todos los demás. En esta administración, a John Ratcliffe fue asignado directamente a la CIA porque él tenía una idea mucho más amplia de cómo llevar a cabo este tipo de operaciones. Y ahí las tienes. Lo más importante es que esto está ocurriendo acá. Pero como te decía, el miedo, el mayor miedo es que este tipo de operaciones se trasladen también a Estados Unidos y empecemos a ver estas acciones paramilitares y de venganza por parte de los carteles dentro del territorio de los Estados Unidos. Eso los estadounidenses no lo quieren ver. Y obviamente el Liz Lyons, la portavoz de la Central de Inteligencia, va a decir: yo no tengo nada que ver con eso.
1: Aquí tengo algo de lo que ya dijo la portavoz a la que hiciste mención por parte de la CIA. Hablo de Liz Lyons. Dice que antes de la publicación de este artículo, CNN presentó a la CIA detalles de su reportaje. La CIA declinó hacer comentarios. Tras la publicación, la portavoz de la Agencia Central de Inteligencia, la propia Liz Lyons, emitió un comunicado a CNN en el que afirmaba: se trata de un reportaje falso y sensacionalista que no sirve más que como campaña de relaciones públicas para los cárteles y pone en riesgo vidas estadounidenses, sin especificar qué aspecto del reportaje es falso, lo que tú decías.
2: Efectivamente, porque lo que tienen más miedo es que este mismo tipo de violencia se pase a los Estados Unidos y entonces veamos este tipo de venganzas en contra de gente de la CIA o de otra gente que no tenga nada que ver con la Central de Inteligencia, porque no vas a andar reclutando, vas a saber quién está dentro de la CIA y quién no, y quién es agente y quién pertenece a estas operaciones paramilitares. O sea, lo que yo te puedo decir es que este mismo tipo de acciones los hemos visto en otros lados y a la gente se le olvida que en realidad la Central de Inteligencia no solamente son los agentes secretos y todos estos agentes de las películas, son también soldados, son gente armada, vienen de las Fuerzas Armadas, de la Marina de Guerra, muchos de ellos, y son gente que continúa haciendo este tipo de actividades militares de combate y de combate oculto en muchos lugares. Entonces, si están dentro de México y están actuando en este sentido, lo que hay que preguntarnos es si el gobierno de México en realidad está enterado de todo este tipo de actividades. Lo que hemos sabido hasta ahora es que no estaban al tanto y que el hecho de que la CIA esté trabajando en México haciendo este mismo tipo de operaciones militares, pues no iría con las leyes mexicanas, pero mientras está ocurriendo. Y todo esto te voy a decir, no es parte solamente de, te hablaba yo de John Ratcliffe, el director de la CIA, sino también directamente del presidente Donald Trump. Es el presidente el que quiere ver este tipo de cosas. Y te voy a decir, a pesar, hoy estuvo, por ejemplo, Pete Hegseth en el Capitolio, en una audiencia en la Cámara de Representantes, en la que dijo y volvió a repetir que hacía México el trabajo, y es una cosa que yo jamás había visto, el hombre, el secretario de Defensa, el secretario de Guerra, como le gusta llamarse, el secretario de Guerra hizo un llamado directamente a la Secretaría de Defensa Nacional de México y a la Secretaría de Marina para decirles a los soldados y a los marinos mexicanos que estén un paso adelante de los carteles para que Estados Unidos no tenga que hacer este trabajo a su nombre. Yo jamás había visto que se dirigiera así, pero hay muchas cosas de esta gente que trabaja con el presidente Trump que nunca habíamos visto y que nunca habíamos realmente medido. El señor Hegseth, al mismo tiempo que hablaba de que podría haber una intervención militar de los Estados Unidos dentro de México, al mismo tiempo decía que hay una cooperación que sigue creciendo y una serie de trabajos en los que los dos países están trabajando muy de acuerdo. Entonces es un contrasentido después de reconocer eso, continuar con este tipo de amenazas. Pero te vuelvo a repetir, muchas veces no son ellos, ellos saben que el presidente los está viendo, que Donald Trump está insistiendo en este tipo de cosas y entonces por eso lo hacen y lo dicen. Pero ahí lo tienes, la mayor, la mejor prueba de que la central de inteligencia tiene mucho más que solamente ayudar sí. en actividades militares a los militares de México en este tipo de actividades contra los carteles, Pepe.
1: El que también se puso muy bravo fue Terry Cole, el director de la agencia antinarcóticos. Él tuvo una comparecencia semejante, pero no ante representantes, sino ante el Senado de la República. Y también manda exactamente, palabras más menos, el mismo mensaje.
2: Si tú te acuerdas, Pete Hexter y el señor Cole son los que han estado creando el mismo tipo de, y crearon ellos mismos el tipo de cargos de terrorismo en contra de Nicolás Maduro. Y son los que están, han estado trabajando juntos también para incrementar los cargos que hay en contra de ciertos políticos mexicanos, también por narcoterrorismo. Entonces, esta es una de las cuestiones que Terrence Cole y el señor Hexen hacen juntos. Ahora, Terrence Cole, lo que estaba haciendo ahí es pidiendo más dinero para la agencia que él maneja, que es la DEA, y en ambos casos, tanto el Departamento de Defensa como la DEA, como la Central de Inteligencia, están recibiendo cantidades realmente que nunca habíamos visto, cantidades casi exorbitantes al trabajo que hacen. Es un trabajo muy, muy importante, es un trabajo que hacen para Estados Unidos, no solamente en México, sino en el mundo entero. Pero de todas maneras, o sea, los senadores querían saber exactamente en qué se está gastando ese dinero y se los dicen, pero se los dicen en una forma medida. Sin embargo, son muy agresivos en cuanto a lo que quieren. Sí. Son muy agresivos porque Donald Trump quiere que sean así. Y entonces estamos viendo el resultado, Pepe.
1: Gracias, Armando. Gracias y pendientes.
2: Pendientes. Muchas gracias, Pepe.
1: Gracias. Buenas tardes. Se puso muy sabrosa la colaboración de Armando, muy interesante, los desmentidos, en fin. Vamos a una pausa, volvemos enseguida con más.
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10: Las hormigas no tienen pulmones, respiran a través de pequeños orificios en sus costados llamados espiráculos, distribuidos por su cuerpo.
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12: El secretario de Seguridad Omar García Harfuch rechazó las supuestas operaciones de la CIA respecto de un operativo en el país contra un miembro del cártel de Sinaloa. Refutó cualquier versión que pretenda normalizar, justificar o sugerir la existencia de operaciones letales, encubiertas o unilaterales de agencias extranjeras en territorio nacional. La dirigencia del PAN de Chihuahua y el grupo parlamentario panista en el Congreso del Estado dejaron en claro que la entidad no permitirá que el narcotráfico intervenga en la vida pública del estado. Acusaron que Morena desacredita a la gobernadora Maru Campos, pese a que no existe una sola acusación formal en su contra. Una mexicana fue sentenciada a más de 3 años de cárcel en Texas, Estados Unidos, por participar en una red de tráfico de personas. Desde México llevó al vecino país a migrantes latinos, así como a ciudadanos de Afganistán, Yemen, Egipto, India y Pakistán.
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1: En este momento vamos a enlazarnos telefónicamente con Mar Almeida desde Chihuahua. Hay una nota que nos llama mucho la atención. Mar, buenas tardes. En esta nota la Fiscalía del Estado dice que los agentes estadounidenses que estuvieron en el operativo de la Sierra Tarahumara en Chihuahua, los que murieron, fueron vistos días antes en la Fiscalía de Operaciones de Chihuahua. Al menos uno iba armado, y atribuyen esta información a Wendy Chávez Villanueva, titular de la unidad especializada para la investigación de estos hechos. ¿Qué más tienes tú, Mar Almeida?
13: Muy buenas tardes, Pepe. Pues continúa todo este tema de las investigaciones. Y fíjate, en este día tan complicado para el estado de Chihuahua, cuando viene Ariadna Montiel a decir que van a hacerle juicio político a la gobernadora estatal, pues se da a conocer los avances de estas investigaciones, como bien dices, por parte de esta fiscalía, en donde menciona Villanueva, que han estado continuando las investigaciones y las entrevistas, y de ahí se deriva que el día 16 de abril se observa a uno de los presuntos extranjeros, esto en el interior de las instalaciones de la Fiscalía de Operaciones, como ya mencionabas tú, en donde uno de ellos portaba un arma de fuego, pero no se observa que la haya utilizado. También se menciona, bueno, que había algún tipo de interacción con algunas de las personas que se encontraban en ese momento en la fiscalía, y bueno, continúa Wendy Chávez diciendo que las investigaciones van avanzando. Le pide a la ciudadanía paciencia y también pues que no se cuestione hasta el momento lo que se ha trabajado. Con esto confirma que personas extranjeras pues sí portaban armas en ese operativo, y bueno, deja en claro, dice ella, permite focalizar que la hipótesis inicial planteada en las investigaciones, en donde bueno, estas personas se encontraban en interacción con la Agencia Estatal de Investigaciones y también con otros integrantes de la Fiscalía, y también bueno, directamente vinculados con la persona que fallece en este accidente y con algunos otros agentes que ya se investiga, Pepe, así la información.
1: Gracias, Mar Almeida, buena información, gracias, hasta pronto.
13: Buena tarde, hasta la próxima.
1: Hasta la próxima, y estamos enlazados también con el maestro Leo Zuckerman y sus minutos de opinar. Querido Leo, hoy hay mucho de lo cual tú podrías opinar, porque, bueno, se ha dicho desde tiempos inmemoriales que desde que existe la Agencia Central de Inteligencia hay agentes de la CIA operando en México, y sin embargo hoy la autoridad resiste a admitirlo públicamente y señala que las informaciones que hablan de acciones letales ejecutadas por agentes de la CIA no son, vamos, son una falsedad. Lo dice la propia vocera de la Agencia Central de Inteligencia impugnando la publicación de la cadena CNN. ¿Tú cómo ves todo esto, Leo?
14: Querido Pepe, muy buenas noches. Pues sí, efectivamente, pues la vocera de la CIA está obligada a negar esto, porque es práctica de esa agencia de inteligencia negar todas sus operaciones encubiertas y clandestinas. Acordémonos que esta es una agencia de espionaje que va por el mundo, pues siendo eso, con espías, con siempre manteniéndose en la secrecía. Nunca te vas a encontrar a un agente de la CIA que presuma ser de la CIA. Siempre están encubiertos, Pepe. Entonces, la realidad es que siempre han operado en nuestro país, pero yo creo que la gran innovación, lo que sí es diferente en este momento, es que la CIA antes no se metía en el tema de las drogas, del combate a los carteles mexicanos de las drogas. De hecho, tenemos evidencia de que hasta utilizaban a los cárteles de las drogas para hacer operaciones encubiertas en Centroamérica, por ejemplo, en los años 80. Típicamente quien se involucraba en el tema del combate a los carteles era la DEA, la Drug Enforcement Administration, y hasta el FBI, pero no la CIA. Ahora, si me preguntas a mí, Pepe, no me sorprende. No me sorprende que nos estemos enterando que la CIA está operando en México y en el en el caso particular del combate a los carteles locales, en particular Sinaloa y el Cártel Jalisco Nueva Generación. Mira, hace unos días, Pepe, salió el documento, publicaron el documento titulado Estrategia Nacional de Control de Drogas 2026, firmado por el mismísimo presidente Donald Trump, y ahí vemos cuál es la estrategia que está siguiendo Estados Unidos para controlar, según ellos, las drogas, y nuestro país aparece como uno de los actores centrales de este documento. La palabra México aparece 31 veces, Pepe, en este documento. A México se le considera como un socio necesario, pero también como fuente del problema y como territorio donde operan organizaciones hostiles, porque el tono de este documento es extremadamente duro, Pepe, de guerra, en donde se considera a los carteles mexicanos una vez más como organizaciones terroristas internacionales y al fentanilo y sus precursores como armas de destrucción masiva. Entonces, a diferencia del pasado donde Estados Unidos trataba el tema de las drogas como un tema policíaco, aquí lo están tomando en cuenta como un tema militar, estratégico, e incluso habla de operaciones integradas. ¿A qué se refiere con operaciones integradas? A que ahora las operaciones serán bajo la cooperación de múltiples agencias estadounidenses: la DEA, el FBI, Homeland Security, la Agencia de Aduanera y de Protección de la Frontera, el ICE, el Immigration and Customs Enforcement, la Guardia Costera de los Estados Unidos, el Departamento de Defensa, la Inteligencia Financiera del Tesoro, los fiscales federales y, dice, la Inteligencia Nacional. Claro, no lo dice explícitamente, pero podemos asumir que cuando dicen la Inteligencia Nacional se refieren nada menos que a la CIA, a la Agencia de Inteligencia Central de Inteligencia. Es decir, una integración muy sofisticada con el fin de atacar estas redes de criminales mexicanas. Y en ese sentido, aunque el documento evita hacer acusaciones diplomáticas explícitas, sí sugiere que el gobierno mexicano no ha hecho lo suficiente por varias razones estructurales y políticas. Entre ellos, pues dice que hay la infiltración. Muchos funcionarios estadounidenses creen que partes del aparato estatal mexicano están penetradas por el crimen organizado. El documento habla de policías locales, de alcaldías, de aduanas, fiscalías, algunos gobiernos estatales, incluso algunas estructuras del gobierno federal, Pepe. Entonces, bueno, si uno lee este documento, pues se da cuenta que va en serio este tema de tratar a los cárteles como un tema de amenaza a la seguridad nacional de Estados Unidos, y de que Estados Unidos no va a esperar a México, la cooperación de México, y que van a intervenir de manera unilateral y militarmente en nuestro país, Pepe. Me parece que está muy claro, está escrito, está firmado por Donald Trump, y en ese sentido pues vamos a cada vez más enterarnos de este tipo de operativos, como el que reporta hoy CNN de un operativo de un coche saliendo de la IFA que explotó, que voló por los cielos. Al parecer venía un líder de segundo pelo, digamos, de un narcotraficante, un líder de medio de la estructura mediana del cártel de Sinaloa, que habría explotado saliendo de la IFA, y lo que revela hoy CNN es que habría sido una operación encubierta de la CIA en contra del cártel de Sinaloa. Desde luego el gobierno mexicano, en voz de Omar García Harfuch, ya lo negó. El propio gobierno de Estados Unidos lo está negando, obviamente porque ellos no van a aceptar que fue una operación clandestina de la CIA. Pero pues eso nos deja a los mexicanos una vez más, Pepe, conforme pasan los días, lo que estamos viendo es cómo el gobierno de Estados Unidos le sube la lumbre al gobierno de México, y creo que, como dijo hoy el director general, el líder de la Drug Enforcement Administration de la DEA. Apenas estamos comenzando en las operaciones, en lo que viene para México, Pepe.
1: Pues muchas gracias por tu comentario, Leo. Sí, es de llamar la atención y de estar muy pendientes y muy presentes, considerando con toda objetividad lo que puede ser falso, lo que es verdadero detrás de la información que se publica.
14: Totalmente de acuerdo, Pepe, pero los americanos, los estadounidenses, están avisándonos que van en serio y van en una lógica militar, estratégica, en contra de los cárteles de México, con o sin la ayuda del gobierno mexicano, Pepe.
1: Gracias, Leo Zuckerman, que te vaya muy bien. Buena tarde.
14: Muy buenas noches, Pepe.
1: Gracias, sí, mire, y en ese mismo tono se expresó hoy ante los senadores el Terry Cole, ya se lo comentábamos, Armando Guzmán, el encargado de la Agencia para el Control de las Drogas de Estados Unidos, la DEA, cuando dice que acusaciones contra Rubén Rocha Moya son solo el comienzo de acciones contra políticos. Hagamos una pausa breve, volvemos con usted, hay más información en la siguiente hora, sintonícenos a través de YouTube y las demás plataformas, por supuesto las estaciones de radio, 970 de AM, 103.3 de frecuencia modulada y en contacto en doble sentido cuando haya posibilidades de hacerlo de manera directa con usted y con nosotros. En Telefórmula, quédese con Juan Becerra.

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1: Comenzamos con la designación de árbitros para estas semifinales de ida. En el Pachuca contra Pumas será Ismael López, mientras que en el Cruz Azul contra Guadalajara será Maximiliano Quintero. André Jardiné, técnico del América, a través de sus redes sociales compartió su sentir tras la eliminación que sufrieron contra los Pumas, comentando que duele pero fortalece. También está orgulloso del grupo de jugadores que se entregó en esta eliminatoria. También recalca el aprendizaje que dejó toda esta eliminatoria para sus jugadores. Gerardo Espinosa ha llegado a un acuerdo y será el nuevo entrenador de la Franja del Puebla para la próxima campaña. Él ya ha tenido experiencia con el Guadalajara en la primera división. Florentino Pérez anunció en rueda de prensa que no va a dimitir y que el Real Madrid convocará a las elecciones para su reelección a la presidencia del club. España dio a conocer lo que es la prelista para la Copa del Mundo de este 2026. Lo que destaca es que Álvaro Morata y Dani Carvajal están fuera de esta lista de Luis de la Fuente y no estarán en la Copa del Mundo de este verano. Y es lo que tenemos en información deportiva. Yo soy Eduardo Ortega. Me pueden encontrar en mi cuenta de ex, @educharlesmty. Ahí me pueden dejar todos sus comentarios y pronósticos.
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2: El ambientalista y la realeza. Celebrar los 100 años del historiador y ambientalista David Attenborough es celebrar las maravillas que tiene nuestro hermoso planeta, porque él se ha dedicado toda su vida a eso, a mostrarnos la belleza de la fauna, desde el desierto, el Ártico, los bosques, selvas, la vida marina. En Reino Unido es literal considerado un tesoro nacional. Y es que este hombre ha visto pasar el siglo 20 y 21. David Attenborough tuvo una estrecha amistad con la reina Isabel II. Los dos nacieron el mismo año, 1926, con una diferencia de 17 días. Su majestad lo nombró caballero en 1985 y le otorgó la prestigiosa Orden del Mérito en el 2005. En el 2018 realizaron un documental filmado en los jardines del Palacio de Buckingham. El tema, medio ambiente. 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
3: Por favor, ponga tiempo a su reloj, son las 7 de la noche en punto, hora del centro de México. Estamos con usted, que nos favorece con su atención, que es fiel, que es leal a este esfuerzo informativo en este horario donde transmitimos a través de YouTube y por supuesto las frecuencias radiofónicas de sobra conocidas. Tenemos para empezar un corte de caja con lo más relevante informativamente hablando hasta el momento.
4: Así es, Pepe. La CIA desmiente cualquier participación en la explosión donde murió Francisco Beltrán El Pallín, operador del cártel de Sinaloa, como asegura un reportaje de la cadena CNN. Afirma que es propaganda para los cárteles. El secretario de Seguridad, Omar García Harfuch, y la Fiscalía del Estado de México también rechazan operaciones encubiertas de la CIA en México. Desde Washington, el periodista Armando Guzmán asegura que la CIA sí realiza operaciones en México.
5: La CIA no solamente está en México, la CIA no solamente está desplazada en México, la CIA está actuando en forma militar. Y hay una base de operaciones, el centro de operaciones especiales militares que está actuando dentro de el territorio de México.
4: Agentes estadounidenses muertos tras operativo en narcolaboratorio de El Pinal en Chihuahua estuvieron dos ocasiones previas dentro de la Fiscalía de Operaciones Estratégicas. Esto lo dice Wendy Chávez Villanueva, titular de la unidad especializada para la investigación del caso.
6: se advierte la presencia informal de las presuntas personas extranjeras en las inmediaciones de la Fiscalía de Operaciones Estratégicas, cuando menos dos fechas previas, así como horas antes de la salida del convoy,

0: Los altos funcionarios del gobierno en México han estado coludidos durante años, pero de repente estamos prestando atención a esto. Tenemos un presidente que apoya completamente a América primero, los estadounidenses primero. Esos altos funcionarios son igual de responsables por la muerte y la destrucción de cantidades récord de estadounidenses al cooperar, conspirar, ayudar y producir este veneno para que cruce la frontera y entrar en nuestro país. Y senador, le puedo asegurar que esto solo es el comienzo de lo que está por venir en México.
1: La alerta por las lluvias en la Ciudad de México ya es roja. Se reportan fuertes inundaciones en alcaldías como Iztapalapa y Cuauhtémoc. Óscar Zúñiga, tú tienes más detalles. Adelante, por favor.
2: Hola, Óscar, ¿qué tal? Muy buenas tardes, Pepe. Les informo que la intensidad de las lluvias continúa en toda la Ciudad de México. Se ha activado la alerta roja por intensificación de las lluvias fuertes por la tarde-noche de este martes en la alcaldía Gustavo A. Madero. Se atienden las recomendaciones y se espera que se mantenga informada a la población, sobre todo de este tipo de lluvias. Se espera que las lluvias persistan durante toda la noche, acompañadas de algunas zonas de actividad eléctrica y también de granizo. Pepe, Óscar, el reporte.
1: Muchas gracias, Óscar. Al respecto, el metro activó su marcha lenta por seguridad de los usuarios. En tanto, el cablebús suspendió el servicio en la línea 3 debido a una tormenta eléctrica. El gobierno federal toma control de Chilapa Guerrero tras el desplazamiento de más de 1.300 personas por la confrontación entre las bandas de los Tlacos y los Ardillos. La Secretaría de Gobernación se ha trasladado a la zona de conflicto.
3: Precisamente para hablar de este asunto, tenemos contacto con Jesús Plácido Galindo. Él es dirigente del Consejo Indígena y Popular del Estado de Guerrero. Jesús, muchas gracias por permitirnos esta comunicación.
4: Buenas tardes, saludos, saludarlo y gracias por el espacio.
3: Los agradecidos somos nosotros. ¿Cuál es la situación que se está viviendo en Chilapa? Se nos informa aquí que la Secretaría de Gobernación ya puso orden. Sin embargo, nosotros tenemos otras informaciones sobre los desplazados, mil y tantos en los últimos días. ¿Qué está pasando?
4: Pues lo que pasó que hoy llegó la secretaria de estatal, Francisco Rodríguez, el secretario de Seguridad, Daniel Duzma de Guerrero, y César Ñacho, de la Guardia Nacional de Chichao, y así como dependiente de las víctimas de Federal. Pues nosotros llamamos a que hayan llegado los de mata y dice toman control en Chilapa, porque no han tomado control, porque mientras que sigan los grupos criminales, los niños que esperan más de 30 años, que siguen desapareciendo, asesinando compañeras y compañeros, y que la cuñada del doctor Ortega, que es la presidenta Marcelo Calderón China de Chilapa, sigan esperando, desapareciendo gente y robando recursos de que les toca los 23 de los para la escuela, para médico, para situación de calle, para vivienda, para deportivo. Hasta la actual que ya el presidente no ha llegado este apoyo a nuestra comunidad, se han presentado una relación táctica porque son los vistos que están a poner el crucero de Hawái y el crucero de Tula, y estaba siempre la misma base de ejército y el visto del perro nos estuvieron tocando con drones a la comunidad que fueron desplazadas de Tula, Chicotlán, a Sahuatlán y a Tuzacán, que hoy nos exprimieron con lluvia.
3: Jesús, perdón la interrupción, vamos a volver a marcar porque me está indicando la producción que no se está escuchando con claridad todo lo que nos está diciendo usted, que me parece que es muy, muy importante. En un momento le vamos a marcar a Jesús Plácido, porque sí, Chilapa está, lo decíamos hace un rato, está en llamas. Y uno se pregunta, bueno, ¿quién está gobernando Chiapas? Lo acaba de decir Jesús Plácido. Por lo pronto, la alcaldesa no, la gobernadora tampoco, ni su papá tampoco. Y la federación tampoco. Gobierna los Ardillos de lunes a viernes en eterna disputa con los rojos de sábado a domingo. Gobierna el silencio impuesto a punta de cuerno de chimo. Lo demás es coreografía para el discurso mañanero. Jesús Plácido Galindo, ya restablecimos la comunicación.
5: Bueno.
3: Sí, ¿me escuchas?
5: Sí, me escucho, muy bien.
3: Ahora sí, mucho mejor, 100 veces mejor. Okay. Vuelvo a preguntar, la situación actual en Chilapa está provocando el desplazamiento de más de mil pobladores. sigue habiendo mucho conflicto.

0: impuesto por cobro de piso, con la ley que se impone ahí, es la ley de los ardillos o de los rojos o de los tlacos. ¿Cuál es la situación y por dónde va la salida?
1: Es como lo acaba de meter, es el conflicto de la ley que están poniendo, son de los ardillos, los crimen organizados y de los rojos que quedaron allí en Chilapa, son los que han desplazado comunidades, han asesinado durante más de 14 años en la región, y los ardillos llevan operando 30 años en la región, y si no un gobierno en una carpeta de investigación lo detenga, lo investigue, lo interpule, la violencia va a seguir estudiando los territorios de Guerrero, y esto pues es una nacional o más grande, porque tiene que combatir el crimen organizado, es el de la estrategia de cambio, el dictamiento político de NATO que están puestos, Sergio Ortega Jiménez de Chilapa de Álvarez, Chipanquingo, de Cuanapa, capital de la montaña alta, Atlistar, Atlistla y Chiplala, lo que esperan a este grupo de control del ayuntamiento, que los policías municipales están al servicio de este grupo. Y que por nosotros hablamos de que no desperten los grupos del crimen organizado de la ciudad, va a seguir la violencia. Y que nos pongan a guardia la ciudad, que nos van a garantizar cuidado para que puedan votar los desplazados. Nosotros vemos de la educación directa, porque hoy que estuvimos observando la carretera, no hay una formación clara hacia el gobierno federal de lo que sucede en Correo.
0: Pues estaremos en contacto, Jesús Plácido Galindo, estaremos en contacto permanente. Estamos muy interesados en lo que ocurre en esa parte de la Sierra Guerrerense, por todo lo que implica de conflicto. Le agradezco mucho, Jesús Plácido Galindo, ojalá la próxima vez podamos tener una mayor claridad en la comunicación. Buenas noches. Bueno, ya se cortó la comunicación. Es que es difícil, piense usted en la zona de la que estamos hablando. Estamos hablando allá en la sierra de Guerrero. Él es un dirigente del Consejo Indígena y Popular del Estado de Guerrero con este asunto de Chilapa en llamas, que no es de ahora. Viene por lo menos de hace 14, 15 años este conflicto que no logra arreglarse. Vamos a ir a una pausa muy breve y volvemos enseguida con usted.
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11: Taxco de Alarcón, Guerrero. Construido sobre laderas, este pueblo es famoso por sus minas de plata y su arquitectura barroca. Sus estrechos callejones blancos convergen en la espectacular Santa Prisca. Es el lugar ideal para comprar joyería fina y admirar paisajes de montaña hermosos.
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0: En este momento tenemos un enlace con Arturo Ávila. Usted lo conoce bien. Es vocero número uno de la bancada de Morena en la Cámara de Diputados. ¿Cómo estás, Arturo? Bienvenido. Buenas noches.
12: Pepe, muy buenas noches. Con el gusto de saludarte y con
0: gracias.
12: El gusto de saludar a la gente que nos escucha, por supuesto.
0: Claro, gracias. Permíteme preguntarte por qué alza la voz Morena y está sugiriendo que la gobernadora de Chihuahua, Maru Campos, es traidora a la patria, toda vez que se ha comprobado actuaron dos agentes de la CIA que perdieron la vida en un operativo. Y están ustedes con todo derecho diciendo se está violando la ley de seguridad y tiene que ir la gobernadora a un juicio, para lo cual habría que destituirla por la vía del juicio del proceso de desafuero. Pero yo pregunto, ¿por qué si ponen tanto énfasis en esto, no Morena pone énfasis en el asunto del gobernador con licencia de Sinaloa, sobre el cual hay cantidad, infinidad de pruebas o de sugerencias o de informes de que el señor estuvo en contacto con los narcotraficantes para incluso ganar la elección en 2021? ¿Qué se mide, Morena mide con dos varas?
12: No, a ver, ambos casos son casos importantes. Uno ya lo hemos mencionado en múltiples ocasiones, tiene que ver con una solicitud de una orden de detención con fines de extradición de un juez federal del sur de Nueva York, que solicita, mediante el artículo 11 del tratado que ha firmado México y Estados Unidos para extradiciones, pues que se detenga a una persona con el fin de extraditarla. Lo hemos dicho mucho, nosotros no vamos a proteger absolutamente a nadie. Nosotras y nosotros hemos demostrado en el pasado, en varios casos, con el alcalde de Tequila, en el caso del robo del combustible, con el caso incluso de Tabasco, que no importa de dónde vengan, no importa de qué partido sean, nosotros vamos, si hay pruebas, a actuar conforme a derecho. Ahora, en el caso de Sinaloa, Pepe, hay una condición sine qua non, que es la calidad que tiene que acreditarse cuando se solicita una detención con fines de extradición, en donde lo más importante es cómo vas a comprobar la urgencia. Y la urgencia va ligada a dos variables fundamentales: una, la posible sustracción de la persona, y otra, que se pueda afectar el debido proceso. En este orden de ideas, lo único que se solicita, en virtud de que es una medida que restringe derechos humanos, es que se cumpla con la ley. Hoy, ¿qué sabemos? Sabemos que la Fiscalía, después de haber sido consultada por la Cancillería, le ha dicho nuevamente a la Cancillería que entre en contacto con el juez penal del sur de Nueva York para que éste, a su vez, cumpla con los requisitos que mandata la ley. Así es que este es un caso en donde se está cumpliendo el Estado de Derecho. En el otro caso, hay graves, graves señalamientos, pero además que ya de alguna forma pueden comprobarse incluso, ¿no? Independientemente de las determinaciones que tome la Fiscalía General de la República, con los datos que tenemos sobre la mesa, ¿no? El artículo 89, fracción décima de la Constitución, es muy claro, ¿no? Ninguna autoridad puede violar el principio de soberanía ni los protocolos de cooperación binacional. Y en el caso de Chihuahua es evidente, es obvio, que dos agentes extranjeros disfrazados de la Agencia Criminal Estatal de Investigación fueron dizque a desmantelar un laboratorio, por cierto, un laboratorio donde no hubo ningún detenido, donde no hubo ninguna droga incautada. Uno de cerca de 2.400 que ha desmantelado el gobierno federal, y no había ninguna razón para que estos agentes extranjeros trabajaran con el gobierno del estado, cuando es una facultad que está regulada por la Ley de Seguridad Nacional, y además cuando es muy clara la legislación en términos de a quién le compete este tipo de cuestiones. Por eso se han abierto ya carpetas de investigación, hay 50 carpetas de investigación. Hay una marcha a la que está convocando el 16 de mayo en la glorieta de Pancho Villa, en Chihuahua, nuestros amigos y amigas de ese estado que están muy consternados con esta situación. Y también me parece importante decir que ya se está trabajando en la verificación del estatus de acreditaciones y autorizaciones de estos agentes extranjeros. Y lo más importante, ¿dónde está el vínculo, Pepe? Clarísimo, legal. La Fiscalía General del Estado reconoció en una primera instancia que estaban participando en labores operativas. Después el fiscal se desdijo e inventó una cosa que no era. Dijo que estaban entrenando para el uso de drones. Después tuvo que renunciar porque sabía que se había equivocado y que habían cometido una falta muy grave, ¿no? En el caso de Chihuahua hay un agravante mayor. Es la única Fiscalía General de un estado que depende del Ejecutivo, que no es autónoma. La Ley Orgánica del Estado de Chihuahua dice que la Fiscalía General del Estado tiene una dependencia directa del gobierno, de la titular o del titular del Ejecutivo. Entonces yo lo que diría es, en ambos casos, al margen de la ley nada, por encima de la ley nadie, esperemos que pase. Ya sabemos que si es traición a la patria, bueno, pues quienes sean responsables pueden pagar con 5 a 40 años de prisión y con multas bastante importantes, ¿no? Y también, bueno, pero ya sabemos que...
0: Aquí déjame preguntarte, Maru Campos pudo no haber estado enterada, tú dirás lo contrario. Adán Augusto pudo haber estado enterado de la barredora y de todo lo que lo implicaba y no le hicieron nada. ¿Por qué a Maru Rojas la quieren derrocar? ¿Por qué es panista en contra de... Maru Campos.
12: No es el caso, Pepe. Lo que estamos haciendo es investigar hasta las últimas consecuencias.
0: Pero no están investigando a Rocha Moya, no lo están investigando a pesar de que hay infinidad de testimonios.
12: No, sí, Rocha Moya está siendo investigado. Hay 10 carpetas de investigación que forman ya parte de una exhaustiva investigación de la Fiscalía General de la República. Entonces, en ambos casos hay carpetas de investigación y en ambos casos, a ver, Pepe, que se escuche con fuerza. Quien violó la ley tiene que pagar. Si es Rocha Moya, es Rocha Moya. Si es alguien de Acción Nacional, es alguien de Acción Nacional. Si es Maru Campos, es Maru Campos. Nuestro gobierno, el gobierno de la presidenta Claudia Sheinbaum, no va a proteger a nadie, sea del color que sea. Y eso me parece algo muy importante y una garantía para millones de mexicanas y mexicanos.
0: Pues se va a promover el juicio político en contra de la gobernadora del estado de Chihuahua. Dicen los panistas que esto es patético y rechazan el intento de juicio político impulsado por Morena. Y dice, bueno, pues en todo caso, ¿qué me dicen del gobernador de Sinaloa, donde sobran las insinuaciones, incluso los señalamientos que vienen de la Corte de Justicia Federal de Nueva York por conspirar con líderes del cártel de Sinaloa? Esto también es sumamente grave, no es traición a la patria, pero es un delito gravísimo, por lo cual tiene que responder. Y hoy dice García Harfuch que no hay nada que perseguir en el caso de Sinaloa. ¡Ah, caray!
12: No, a ver, me parece que cuando habla García Harfuch como una autoridad que encabeza la Secretaría de Seguridad Pública, a lo que se refiere es que hasta este momento no hay ninguna orden de aprehensión, no hay ninguna orden de detención de un juez de control que haya nacido después de una investigación de una fiscalía. Tú no puedes detener a nadie, absolutamente a nadie, que no sea responsable de un delito, que no existan, digamos, los elementos suficientes para poderlo volver responsable de un delito. En ese orden de ideas, pues no puedes oír tras estas 10 personas, excepto cuando tengamos la información que es muy deseable tener. Por supuesto que si alguien de ellos cometió un delito, debe de pagar. Oye, es gobernador y es de Morena, debe de pagar. Oye, es senador y es de Morena, debe de pagar. Oye, son parte del gabinete o de la fiscalía de un gobierno de Morena deben de pagar, no importa. Bueno, lo único que se pide es que se cumpla con el debido proceso. Y en el otro caso lo mismo exactamente. A ver, nadie está criticando la rueda de prensa que hizo Jorge Romero anunciando un juicio político en contra del el gobernador Rocha Moya y la solicitud de desaparición de poderes. Bueno, pues es una posibilidad y es una facultad que tienen ellos como grupo parlamentario. Es una estrategia política respetable. Tampoco se nos puede criticar que nosotras y nosotros estemos analizando la posibilidad de presentar un juicio político en contra de quien estamos seguros, porque además está confeso el delito. En este caso está confeso. En este caso el procurador ha reconocido que sí traicionaron a la patria. En este caso el procurador ha reconocido que sí violaron la Ley de Seguridad Nacional. Y en este caso la ley orgánica de la Administración Pública del Estado de Chihuahua es muy clara, Pepe. La responsable de la Fiscalía General del Estado es la gobernadora Maru Campos. Y ahí está el tremendo problema.
0: Vaya, vaya, que es tremendo el problema, porque la gente tiene la impresión de que Morena mide con dos varas diferentes. Como decía la máxima de Benito Juárez, a los amigos justicia y gracia, y a los adversarios la ley a secas. Es lo que está manejando Morena, no me digas.
12: Si fuera el caso y no estaría encarcelado el alcalde de Tequila, si fuera el caso y no estaría encarcelado o no estarían encarcelados los vicealmirantes que participaron en el esquema de evasión fiscal de importación de diésel a través de las fronteras cambiando las tarifas arancelarias. Si fuera el caso, no estaría en la cárcel hoy, ni más ni menos que un exsecretario de Seguridad Pública vinculado con actividades criminales. No es el caso. Los que sí estaban acostumbrados a proteger a delincuentes eran los del Partido Acción Nacional. ¿Cómo olvidar, Pepe, a Genaro García Luna, homenajeado por Felipe Calderón, aplaudido, en donde además en el gobierno de Peña Nieto se le entregaron contratos jugosísimos a través de su consultora Glock? Y no fue hasta hace unos años, es mentira que vayamos muy al pasado, no fue hasta 2023 que todos nos enteramos por un expediente de más de 65 mil fojas con grabaciones, con transferencias, con intervenciones telefónicas, que el gobierno de Felipe Calderón estaba asociado, Pepe, con el cártel de Sinaloa, y que habían declarado una guerra que no tenía más que como justificación proteger a un cártel mientras beneficiaban a otro cártel. Y eso nos tiene hoy sumidos en una crisis de inseguridad que solo hasta que llegó nuestro gobierno ha tenido una reducción en todos los delitos del fuero común, en todos los delitos federales y, por supuesto, en la variable más importante, Pepe, que son los homicidios dolosos. Simplemente hoy se anunció una reducción del 40% de los homicidios dolosos, Pepe, lo cual me parece que es algo muy deseable. Fíjate, nada más ni nada menos que 50 personas menos están muriendo que cuando nos dejó el gobierno Enrique Peña Nieto. Y la tendencia sigue a la baja, así es que yo estoy seguro que para diciembre estaremos en niveles históricos y en un país finalmente pacificado. Claro, bajo el liderazgo de la presidenta Claudia Sheinbaum.
0: Muchas gracias, Arturo Ávila. Gracias por tus comentarios. Bienvenidos.
12: Un abrazo a la distancia. Nos vemos la próxima semana, que no me toque ir en una lancha a los estudios de Radio Fórmula.
0: Como sea necesario, aquí te veremos. Que estés bien. Gracias, hasta pronto. Hasta luego. Gracias. Hablando de lanchas y de aguaceros, Ulises Soriano, estamos enlazados contigo. Cuéntanos, por favor, informa lo que está ocurriendo con esta lluvia torrencial que está azotando la Ciudad de México.
13: Pepe, muy buenas tardes, qué gusto saludarte. Pues como bien lo comentas, esta lluvia torrencial no solo afecta a la Ciudad de México, sino también al Estado de México. Nos encontramos aquí en Tonanitla, donde se está llevando a cabo pues este bloqueo a los accesos principales del Aeropuerto Internacional Felipe Ángeles, que pues ya ascienden a más de 40 horas. Los manifestantes insisten en que se les deben devolver estas 800 hectáreas que tienen aquí, pues en este corredor de Tonanitla, y que Tecámac no se las debe de apropiar. Insisten en que debe de ser el Congreso del Estado de México quienes tienen que subir un dictamen para que esto se lleve a cabo, y en tanto no lo hagan, pues ellos no van a retirar el bloqueo. Mientras tanto, pues en este Estado de México, las afectaciones por las lluvias son bastante intensas, sobre todo en este camino libre, donde la lluvia además de este bloqueo, se vuelve bastante intenso. Mientras tanto, Pepe, en la Ciudad de México, pues las afectaciones ya son bastante importantes, sobre todo en el eje 1, ahí en Tepito, donde policías de la Secretaría de Seguridad Ciudadana están llevando a cabo el desalojo de agua con diferentes bombas para poder llevar el agua a las coladeras y que de ahí pueda salir y desahogar, sobre todo en las inundaciones. Además, en el centro histórico de la Ciudad de México, pues también el agua ha rebasado el límite de las banquetas y por lo tanto, pues ya se ha generado un caos en diferentes puntos de la zona. Álvaro Obregón es la alcaldía más afectada por estas lluvias con bastante intensidad. Mientras tanto, Miguel Hidalgo, Azcapotzalco, Cuauhtémoc también están padeciendo estas lluvias y nosotros continuaremos muy pendientes, Pepe, sobre todo por el desarrollo, ya que el día de ayer pues hubo desbordamientos de los vasos reguladores y hoy claro, no se descarta que pueda volver a ocurrir. Mientras tanto, es el reporte que te tengo con las imágenes de Alejandro Elizalde y Julio Reyes, Pepe.
0: Claro, en el bloqueo este que está teniendo lugar, también se está informando que el tren Buenavista AIFA ha suspendido circulación. No por el tapón que tú estás narrando, sino por las condiciones lluviosas. Gracias, Ulises, por la información y también por todos los datos de la lluvia en el Valle de México.
13: Claro que sí, Pepe, nosotros continuamos pendientes.
0: Continuamos pendientes, por supuesto. Tú tienes lo del metro, Buenavista, AIFA, el tren Felipe Ángeles.
14: Que debido a las lluvias y a las afectaciones recientes, el servicio se encuentra temporalmente suspendido y esto es hasta nuevo aviso. Dice que espera reanudar operaciones lo antes posible, pero recomiendan mantenerse atentos a los canales oficiales para futuras actualizaciones. En este momento no hay servicio en el tren Felipe Ángeles en ningún punto desde Buenavista y hasta el AIFA.
0: Vamos a una pausa breve, volvemos enseguida.
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22: México en la Red, una colaboración entre Prometeo y Radio Fórmula con un alcance de 29.8 y 6.10 billones de impresiones respectivamente, los conciertos de BTS y la visita a México de Isabel Díaz Ayuso fueron los temas de mayor interés en la conversación digital. 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
0: En este momento estamos enlazados con Osvaldo Villaseñor. Él es analista político, director del portal OB El Analista, a quien una vez más le agradecemos su generosidad, la de su tiempo, para estar con nosotros y hacer comentarios sobre lo que pasa en Sinaloa. Primero que nada, un saludo muy cordial, Osvaldo.
5: Muy buenas tardes, don José. A sus órdenes, como siempre.
0: Hombre, muchas gracias. Está diciendo el secretario de Seguridad Pública Federal, Protección Ciudadana, Omar García Harfuch, que no hay pruebas en contra de Rubén Rocha Moya, el gobernador con licencia de Sinaloa. Sin embargo, entiendo que en Sinaloa las opiniones están divididas. A ver, muéstranos tú desde allá, desde el lugar de los hechos, la situación que está ocurriendo en este momento.
5: Mira, José, yo creo que es muy claro que el gobierno federal dice no hay pruebas, lo dijo incluso la presidenta en su mañanera, lo dijo el fiscal general, pero por la noche de ese día el gobernador pidió licencia. Y han mantenido esa narrativa, ese discurso que no hay pruebas, pero lo cierto es que hay pruebas hasta para tirar para arriba, como decimos coloquialmente, ¿no? A ver, está la forma de cómo llegó a la gubernatura y que es parte precisamente de esta primera acusación que presenta el Departamento de Justicia de Estados Unidos en contra de Rubén Rocha y 9 personas más. Hay infinidad de videos que quedaron guardados, que están en las propias redes sociales, de cómo se dio la presencia de grupos armados, cómo se robaban las urnas, cómo después las regresaron con las urnas rellenas, cómo las contaron, cómo se secuestró incluso a operadores del PRI, hablan de cientos hasta miles de gente que eran los operadores y los acarreadores que le llaman para el día del día D de la elección. En fin, hay mucha evidencia del día D, que con eso pudiera ser suficiente, porque podríamos decir, eso es justo lo que hoy Estados Unidos está investigando y está acusando de una narcoelección a Rubén Rocha. Pero luego entonces, viene el 2022, la propia DEA filtró las transferencias que hizo Sergio Carmona al hijo de Américo Villarreal, al hijo de Rubén Rocha, y ahí quedó en el expediente precisamente de la DEA, que es lo que dicen, es la que viene ahora, cómo tipificar como delito el origen del dinero que llegó a las campañas del 2021. Pero luego entonces viene también que con eso, digamos, es suficiente, pero hay otras más todavía. Está la versión de Jocelyn Hernández, que fue la operadora en Sinaloa de los programas del bienestar para hacer que votaran por Rubén Rocha. Y ella misma dijo ante la DEA, como testigo protegido, de lo que sucedió en Sinaloa en el 2021, pues narró cómo llegaban las maletas llenas de dinero, dice, para la campaña de Rubén Rocha. Ese testimonio lo tiene la DEA, no estamos inventando nosotros. Es algo que se ha hecho público también. Entonces, más que suficiente. Pero luego entonces todavía dijeron, es que esos son los del 21. Pero está el montaje que se hizo en Sinaloa cuando el asesinato de Rubén Rocha, de Héctor Melecio Cuen, y en el cual metieron el apoyo al gobernador Rubén Rocha. Incluso en mayo señala en una carta que se iba a reunir con el gobernador Rocha precisamente para buscar una solución al conflicto de la UAS. Ahí tiene dos más, pero todavía más. En el 2023 llega Gerardo Mérida, que por cierto está entre los acusados por Estados Unidos, llega a Sinaloa y dice, pues ya sabemos cómo llega el fentanilo, llega por Mazatlán, de ahí se traslada a la sierra, se procesa y de ahí se manda a Estados Unidos. Y al día siguiente lo regañó Rubén Rocha en público y dijo, no existe el fentanilo. Pero llega Claudio Sheinbaum, llega Omar García Harfuch y presumen miles del narcolaboratorio de fentanilo destruidos aquí en Sinaloa y en la región del Triángulo Dorado. pues imposible, como dice todo el mundo, imposible que Rubén Rocha no supiera de estos casos que antes se negaban y que con la evidencia pues contrastaban la versión de él, ¿no? Y todavía más la complicidad que el propio Harfuch dijo de los policías municipales y estatales con una de las facciones del crimen organizado. Recordemos que en varias ocasiones desarmaron a las propias policías y Culiacán y Sinaloa es el estado y la ciudad que más asesinatos de policía registra en los últimos años a nivel nacional. Entonces, hay infinidad de evidencias que ahí están, que la tendría que estar observando la propia Fiscalía General de la República. ¿Qué observamos, don José? Que hoy sí México y la Fiscalía tienen prisa por llevar todas estas evidencias que están en el camino, por llevarlas y presentar ahora sí una investigación, un proceso penal en contra de Rubén Rocha. ¿Por qué? Porque si no lo va a hacer Estados Unidos. Y eso sí sería un golpe político más fuerte para el gobierno mexicano que lo haga Estados Unidos y no lo hagan en México. Hoy se adelanta incluso que hasta el caso de Cornelio Cuen, que desde octubre del 2025, Germán Herrera dijo que ya estaba concluido y que solo esperaban que en mayo rindiera su declaración en Estados Unidos para cerrarlo aquí y proceder con órdenes de aprehensión en contra de todos aquellos que hicieron el montaje, pues hoy están hablando que ya lo están reviviendo también. Y seguramente van a revivir muchos casos más, entre ellos todo lo que tiene que ver con los manejos irregulares que hicieron de recursos por más de 3.400 millones de pesos, según las cuentas de la Auditoría Superior del Estado. Claro. Y que hoy, una parte, el SAT está iniciando procesos también de evasión de impuestos hacia los hijos de Rubén Rocha. Pero, entonces, hay muchos casos sí, como para que dijéramos, oye, pues, ¿cómo que no hay elementos para llevar a un juicio al gobernador Rubén Rocha?
0: Sí, ahí es donde se confrontan las opiniones del gobierno federal, que está ejerciendo un acto de protección política, porque no podemos llamarlo de otra manera. ¿Dónde está Rocha Moya? Todo el mundo se pregunta. La presidenta de la República dice que está en México, que no ha salido de Sinaloa. Y estoy recibiendo un reporte de inteligencia de fuentes norteamericanas de alto nivel, obtenido por el semanario Proceso, donde perfila, la revista Proceso, perdón, ya no es semanario, perfila un escenario inédito en el corazón político de Sinaloa. El gobernador Rubén Rocha Moya se encontraría resguardado dentro del Palacio de Gobierno Estatal bajo un esquema de vigilancia aérea permanente que incluye un helicóptero táctico y al menos 6 drones de gran tamaño. ¿Le das crédito a esto?
5: Mire, el día que Rubén Rocha presentó su licencia, recordemos incluso aquí lo comentamos, me parece que se hizo todo varios anillos de seguridad alrededor del palacio y ahí se concentró a Rubén Rocha. Y hay dos versiones, la que está manejando la revista Proceso, que está ahí precisamente en Palacio de Gobierno, y otra que dice que está en la zona naval, perdón, sí, en el cuartel del ejército, la novena zona militar aquí en Culiacán.
0: Esta información, Osvaldo, dice que estaría en la azotea del inmueble oficial, o sea, del Palacio de Gobierno, con un cuadro clínico asociado a una afección respiratoria derivada de un debilitamiento inmunológico. La información clasificada como seguimiento operativo no ofrece precisión absoluta sobre la localización interna, pero insiste en la permanencia del gobernador dentro del complejo gubernamental.
5: El Palacio de Gobierno, déjeme decirle, tiene una especie de habitación acondicionada para que el gobernador pueda permanecer ahí. Lo tiene desde varios sexenios atrás, no es algo nuevo, ¿no? En los tiempos en que había, sobre todo en la confrontación del 2010-2011, los gobernadores dormían en Palacio porque era la zona más segura. Y ahí tienen un helipuerto precisamente en la azotea del Palacio. Entonces es el lugar más seguro que pueda tener, ¿no? Había vigilancia en la casa donde Rubén Rocha, donde está actualmente su residencia, no la que balearon, y la retiraron hace unos par de días. Al día siguiente que retiran esa vigilancia, balean la otra casa de Rubén Rocha. Por eso se dice, a ver, en su momento yo aquí lo dije, el gobernador Rocha está bajo arresto, no puede ser de otra manera, tiene que estar en manos de las fuerzas federales, porque no pueden decir a Estados Unidos que se les peló Baltasar, como decimos acá muy coloquialmente los sinaloenses, ¿no? No puede darle ese tipo de explicaciones a Donald Trump, porque hay una orden de arresto. No haberla aplicado sería confrontar más o tensar más la relación México-Estados Unidos, de ahí que seguramente está en manos de las fuerzas federales, ya sea que esté en Palacio o esté en la novena región militar, pero de que esté en manos de las fuerzas federales, está en manos de las fuerzas federales, eso no hay duda, ¿no?
0: Osvaldo, te agradecemos muchísimo el haber tenido esta comunicación con la audiencia de Grupo Fórmula también.
5: Lo que sea a sus órdenes, como siempre.
0: Igualmente, gracias, Osvaldo Villaseñor, analista político, director del portal OB. Él es el analista. Sí, este documento es interesante. Bajo vigilancia aérea, reporte de inteligencia ubica a Rocha Moya en el Palacio de Gobierno de Culiacán. Bueno, pues vamos a esperar el desmentido de esta noticia.
14: Porque además en este mismo reporte de proceso, el elemento más delicado no es la salud del mandatario con licencia, sino el dispositivo de observación. Y es que según diferentes fuentes, durante el día y con mayor intensidad en horarios nocturnos y de madrugada, hay presencia aérea constante sobre el perímetro del Palacio de Gobierno de un helicóptero ligero, identificado por sus características como un modelo Little Bird, que es utilizado en operaciones especiales por fuerzas estadounidenses. Mantiene órbitas continuas, mientras que al menos 6 drones realizan sobrevuelos recurrentes, particularmente durante la noche. Esto no corresponde, dice proceso, a tareas de patrullaje convencional. Se trata de un esquema de vigilancia estratégica y disuasión aérea permanente, una categoría operativa que sugiere no solo monitoreo, sino, lo más importante, capacidad de intervención inmediata.
0: Gracias por esta nota ya completa. Vámonos a una pausa y volvemos con más información. Vamos a hablar con el abogado Ignacio Burgoa. Vamos a hablar sobre todo el proceso de desafuero que le espera o le esperaría a Maru Rojas, la gobernadora panista de Chihuahua.
6: Un mundial no solo se juega en la cancha, también se vive en la ciudad. Y en este contexto, la Ciudad de México decidió asumir un papel activo, no solo como sede, sino como un espacio que pone al centro los derechos de quienes la habitan y la visitan. A través de la estrategia Juego Limpio y Sociedad Justa, el gobierno capitalino articula el trabajo de 46 instituciones en más de 100 acciones que buscan garantizar inclusión, movilidad, seguridad y acceso a la información durante la justa deportiva. No se trata solo de logística, la propuesta va más allá, desde prevención de violencia y atención a la salud mental hasta movilidad segura y espacios públicos rehabilitados. Lo que está en juego no es solo la experiencia del mundial, sino en la forma en la que una ciudad responde cuando recibe al mundo y cómo convierte ese momento en una oportunidad para mejorar la vida cotidiana.
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13: La Suprema Corte delimitó la objeción de conciencia del personal médico en Morelos para que no impida el acceso a la salud. Ahora el Congreso morelense deberá legislar nuevamente en un plazo de 90 días, ajustándose a ese parámetro constitucional. La dirigencia nacional del PAN defendió a la gobernadora de Chihuahua, Maru Campos, tras la advertencia de Morena de promover un juicio político. Acusó a una postura revanchista de los morenistas y señaló que Acción Nacional combate a los grupos criminales mientras que Morena convierte a los delincuentes en gobernadores. El Partido Verde Ecologista subrayó la importancia del uso de tecnología predictiva para prevenir delitos y proteger la infraestructura de seguridad pública. Tras la aprobación de la reforma en materia de tecnologías contra el crimen en 2024, resaltó la necesidad de fortalecer su utilización. Informó Amy Arriaga. 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
0: Destituir a un gobernador o gobernadora de un estado de la República es todo un proceso jurídico que nos va a explicar el abogado Francisco Burgoa, a quien le agradezco como siempre la oportunidad de saludarlo. Él es constitucionalista, catedrático de la Universidad Nacional Autónoma de México, sobrino del admirado abogado Ignacio Burgoa, por eso me confundí a la hora de que mandé a corte comercial. Francisco, aclaradas las cuestiones, explícanos qué se necesita para remover a la gobernadora de Chihuahua, en este caso, como lo está pidiendo Morena, que va a proceder.
15: Querido Pepe, qué gusto saludarte y estar contigo y con tu audiencia y con esta precisión. Digo que la línea era el parentesco de línea colateral. Así que digo, yo me siento muy honrado con el apellido y obviamente haciendo valer mi opinión en espacios tan importantes como el tuyo. Y sobre todo, ahorita que estamos hablando de este tema, si se puede o no se puede, es procedente o no es procedente, que en su caso pueda ser destituida la gobernadora de Chihuahua en el contexto en el que nos encontramos. Y aquí es importante decirlo, Pepe, en el sentido siguiente. Número uno, el juicio político lo tenemos en la Constitución Federal desde 1982, y de ese año a la fecha, ningún juicio político ha procedido. E inclusive, en el supuesto caso que el juicio político procediera, estaríamos hablando de que se presentaría la denuncia ante la Cámara de Diputados, tendría que aprobarse por una mayoría absoluta, es decir, 50% más uno, que Morena y sus aliados tienen los votos. Posteriormente se va al Senado de la República, en donde por una mayoría calificada, es decir, dos terceras partes, tiene que estar, en su caso, declarando esta resolución, que es de destitución e inhabilitación hasta por 20 años. Sin embargo, tratándose de una gobernadora, el efecto de lo que dijera en su caso el Senado de la República es efectos declarativos, porque tiene que notificarle al Congreso de Chihuahua para que tome la decisión que corresponda. Conclusión, Pepe, esto que estamos viendo ahorita no va a tener el fin que quiere Morena, que es que se destituya a la gobernadora de Chihuahua.
0: Es clarísimo. En la Cámara de Diputados sí habría la mayoría simple, la mayoría absoluta, como se llama, para decir sí que proceda el juicio. Entonces va a dar al Senado. Ahí son dos terceras partes. Vamos a suponer que con aliados y lo que sea, consigue Morena finalmente la resolución del Senado, que sería comunicada al Congreso del Estado, donde el balance de fuerzas es diferente. Ahí me parece que son 13 panistas, 11 priistas, en fin, y donde Morena no tiene prácticamente representación, son unos cuantos nada más. ¿12? No les alcanzaría, pues, y ahí es por dos terceras partes. Es un poco lo que pasó, ¿recuerdas? Cuando Francisco Javier García Cabeza de Vaca, gobernador de Tamaulipas, también emanado del PAN, quería destituirlo a López Obrador.
15: Es muy similar el caso, y qué bueno que lo comentas, Pepe, nada más con la precisión siguiente. En el caso de García, Cabeza de Vaca, era el tema de la declaración de procedencia, o coloquialmente conocido como el desafuero. Es decir, ya ahí previamente se había iniciado ahí una carpeta de investigación, y había iniciado un procedimiento de investigación ante la fiscalía, y lo que se quería era finalmente aprenderlo. Entonces estamos hablando ahí de Javier de Cabeza de Vaca, de que en su caso estábamos hablando del desafuero, y aquí es juicio político. Pero al final el Congreso local es quien va a decidir si sea declaración de procedencia o juicio político, y ahí es donde en su caso pues no tiene Morena finalmente los votos para lograr lo que quiere, que es la destitución de la gobernadora de Chihuahua, y por eso quiere convocar a una manifestación y todo el contexto político que ya lo anunció la presidenta nacional de Morena.
0: Sí, claro, tengo aquí ya la composición del Congreso en Chihuahua. Son en total 33 diputados, 12 del PAN, que estarían con la gobernadora, evidentemente, 12 de Morena, en contra. Sin embargo, hay 4 del PRI que están contra Morena, 2 de Movimiento Ciudadano, que no sé cómo votarían, 2 del PT que estarían con Morena, serían 14 votos, y 1 del Verde, serían 15 votos de Morena. No alcanzan las 2/3 partes, que es lo que obliga, de acuerdo con la ley, para poder proceder al desafuero, ¿no? Digo, al juicio político.
15: Así es, digo, y la consecuencia del juicio político implicaría la destitución y la inhabilitación, claro, de la gobernadora de Chihuahua para ocupar otro cargo público, y por eso es que todo esto que estamos viendo pues va a quedar otra vez en la anécdota para repensar este tipo de figuras.
0: Francisco, en espectáculo, en fuegos artificiales, ¿no? Para que voltees a ver mejor el tema de Sinaloa, o voltees a ver para otro lado, pero que no sea el tema de Sinaloa, quise decir.
15: Exactamente, pues es que al final es lo que está apostando Morena, llevar los reflectores hacia Chihuahua, pero no atender los problemas que tiene de casa, empezando con el de Sinaloa, como bien lo refieres, Pepe.
0: Muchas gracias, Francisco. Es un gusto enorme haberte saludado, y disculpa la torpeza, pero ya corregimos.
15: Ni me digas. Abrazo, mi querido Pepe. Fuerte abrazo.
0: Fuerte abrazo para ti también, Francisco Burgoa, constitucionalista, catedrático de la UNAM. Hay un aviso del tren Buenavista AIFA. ¿Lo tienes?
14: Sí, Pepe, ya ha normalizado el servicio, aunque con marcha lenta. Dice, actualmente continuamos trabajando para regularizar las frecuencias y tiempos de trayecto lo antes posible. Agradecemos tu comprensión. El servicio ha sido restablecido, pero sí con una marcha muy lenta de precaución.
0: Está el video
14: de YouTube que está generando, bueno, generó locura.
0: ¿De YouTube o de YouTube?
14: De YouTube, en el centro de la Ciudad de México, se grabó un video, Street of Dreams, y pues bueno, fue la locura. Muchas personas fueron convocadas para hacer extra en este video, y otras que pasaban por el lugar se quedaron lo más cerca posible en los perímetros de seguridad para ver si en una de esas captaban alguna imagen de Bono, de Adam Clayton, Larry Mullen Jr. trabajando bajo el sol de la Ciudad de México, cuando todavía había sol, antes de que lloviera.
0: Les tocó la lluvia también, claro, por supuesto. Se convirtió pues el set de grabación de una de las bandas más emblemáticas, no cabe duda. Gracias, Oscar. Gracias a usted por su atención, su confianza y todo lo demás. Lo invito para que a continuación, en estas frecuencias de radio, sintonice La Fórmula Financiera con Mari Carmen Cortés, Pepe Yuste y Marco Antonio Vares. Y en Telefórmula, entre en contacto con el doctor Leonardo Curcio y el apoyo de Cintia Dávalos. Gracias, hasta mañana.

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1: A todos.

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1: Explorando la naturaleza.
2: El Amazonas es la selva tropical más grande del mundo y una pieza clave en la regulación del clima global. Extendiéndose por 9 países, alberga una biodiversidad inigualable, con miles de especies de plantas y animales aún por descubrir. Actúa como un gigantesco sumidero de carbono, absorbiendo toneladas de dióxido de carbono. Sin embargo, enfrenta amenazas críticas debido a la deforestación y la minería ilegal, poniendo en riesgo el equilibrio del planeta.
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Muy buenas noches. Estamos aquí transmitiendo en vivo desde la Ciudad de México. Es Fórmula Financiera. Soy Mari Carmen Cortés y los que nos están viendo en YouTube me están viendo luchar con el chicharito, pero ya me lo logré poner. Muchas gracias. Y bueno, hoy la nota tiene que ver con esta formación, esta nota que saca Standard & Poor's Global Ratings. Y la buena, no hay buenas y malas, yo diría que una muy mala. La buena, desde luego, es que mantiene la calificación soberana de México, algo que festeja la Secretaría de Hacienda, que el secretario de Hacienda, yo entiendo que es parte de su función hablar bien del camello, nunca va a decir que la economía está mal, nunca habla de problemas, pero bueno, es excesivamente optimista. Y como que ay, minimiza el hecho de que esa es la nota, con eso empieza la nota de Standard Poor's, que la tiene en su página en internet en inglés, donde dice que baja la expectativa de México a negativa. Y la baja por una serie de factores, o sea, sí, efectivamente, Hacienda que dice, está reconociendo la estabilidad, está reconociendo el buen manejo de la economía, pero lo que está diciendo Standard & Poor's Global Ratings es que la economía mexicana está creciendo a un ritmo muy débil, cosa que la Secretaría de Hacienda tampoco quiere reconocer, pero que la realidad, en el primer trimestre el Producto Interno Bruto se cayó. Fue un crecimiento negativo de 0.8%. La expectativa es que el Mundial ayude a que esto se recupere, habrá que ver. Pero la verdad es que sí dice Standard & Poor's que pues que debilidad también hay, debilidad en la calificación de México, por eso le está poniendo una perspectiva negativa. Y esto sí abriría la puerta, y ojalá no, a que no ahorita, pero en un plazo de quizás 6 meses o más, pudieran bajarnos la calificación, dependiendo de cómo vaya evolucionando la economía y cómo vaya evolucionando la deuda. Y esto depende también en gran parte de los precios del petróleo, que esa es otra noticia, siguen muy elevados. La mezcla mexicana hoy vuelve a subir,

0: Standard & Poor's. Lo cierto es que este cambio de perspectiva de estable a negativa es un cambio malo para México, no solamente por lo que implica que la coloca en la posibilidad de que en los próximos 24 meses Standard & Poor's pudiera recortar la calificación crediticia de México, sino porque todos los comentarios que hace Standard & Poor's respecto de México, pues son de preocupación. Le preocupa a Standard & Poor's el bajo nivel de crecimiento económico que tiene nuestro país. Le preocupa el lento avance del ajuste fiscal que viene realizando el gobierno mexicano, el estrecho margen que tiene en términos presupuestales el gobierno mexicano y el peso gravoso que representan para las finanzas públicas, tanto el apoyo que ofrece el gobierno mexicano a Petróleos Mexicanos como a la Comisión Federal de Electricidad. Esto, dice la agencia calificadora, seguirá agravando la rigidez fiscal de México. Y por si fuera poco, también destaca la incertidumbre que genera la revisión del T-MEC, que aunque reconoce la agencia calificadora, México y Estados Unidos están avanzando en este proceso, la incertidumbre que se está generando alrededor de la revisión del T-MEC, pues está poniendo el acento en preocupación en los inversionistas, en las inversiones que se necesitan para detonar un mayor crecimiento económico de México. También Standard & Poor's está colocando la posibilidad de que en ese mismo lapso de 24 meses, Standard & Poor's podría regresar su perspectiva anormal en la medida en que hubiera un mayor crecimiento económico, que las políticas que está trazando el gobierno mexicano pudieran alcanzar ese mayor crecimiento y un mayor nivel de inversión y pues este repunte de las inversiones del sector privado que pudiera impulsar a una mayor tasa de crecimiento económico y en ese sentido podría tener otra vez una perspectiva estable el gobierno mexicano en sus finanzas públicas. Lo cierto es que es una noticia agridulce, se mantiene la calificación crediticia de México, pero con una perspectiva negativa. Pepe Yuste, ¿cómo estás? Muy buenas noches.
1: Marco Mares, ¿qué tal? Buenas noches. Mari Carmen Cortés,
0: Hola,
1: ¿qué tal? Buenas
0: Pepe.
1: noches. Por cierto, hoy diluviando aquí en la Ciudad de México,
0: Sí.
1: vaya qué lluvia
0: Se suponía que iban a
1: desde
0: empezar
1: las
0: hasta el 15 de mayo las
1: 3 de la
0: lluvias.
1: tarde empezó, sí.
0: Imagínate.
1: Se adelantaron un poco las lluvias, ahora sí, aquí en la Ciudad de México, y ya sabe cómo está el tráfico. Pero bueno, lo que comentan es la nota del día, desde luego. Standard & Poor's, la agencia calificadora, una de las tres grandes agencias calificadoras, mantiene el grado de inversión. Esta es la buena noticia. Recordemos que son las tres agencias grandes calificadoras de deuda soberana las que mantienen el grado de inversión en México: es Standard & Poor's, Moody's, Fitch. Las tres todavía lo mantienen. Aquí en el caso de Standard & Poor's, pues sí, lo mantiene, pero con un llamado de atención. El llamado de atención es que pues podría bajar ese grado de inversión. El grado de inversión de Standard & Poor's está dos peldaños arriba todavía de perderlo, así que si lo baja sería solamente un peldaño. Esto será en el próximo año, en los próximos 24 meses, eso podría suceder. Es la famosa perspectiva negativa que le está poniendo Standard & Poor's y desde luego pues esa es la mala noticia. Ustedes ya narraban bien por qué lo hace. Sobre todo el bajo crecimiento, pues sí afecta. El bajo crecimiento ya empezó a afectar a las finanzas públicas, porque si hay un muy bajo crecimiento, pues va a haber bajos ingresos, no se va, se va a haber menor actividad económica, va a haber un menor cobro de impuestos, en fin, va a haber menores ingresos. Eso va a afectar, desde luego, para el déficit público. Esto afecta directamente. También comentó Sandra Puz, obviamente, pues, la revisión del T-MEC, que es un tema de incertidumbre. Ahí está la revisión del T-MEC. Y bueno, pues junto con pegado, si no hay crecimiento, no hay ingresos, no hay dinero para gastar, no hay presupuesto suficiente para el gasto de infraestructura, que también lo señala Standard & Poor's. Todo eso se entiende. ¿Qué ha dicho el secretario de Hacienda, Edgar Amador? Ayer lo comentó al inaugurar la cátedra de la Secretaría de Hacienda ahí en la Facultad de Economía de la UNAM. Ahí estuvo Leonardo Lomelí, el rector, en fin. Ahí lo comentó el secretario de Hacienda, que pues él sí mantiene su perspectiva de 2.3% de crecimiento para este año. Todos la han bajado. El Banco de México ya anunció, desde Jonathan Heath, Gabriel Cuadra, lo hizo Omar Mejía, diciendo que estábamos creciendo por debajo del potencial. Pero los tres subgobernadores ya bajaron el pronóstico de

0: crecimiento del Banco de México para la economía mexicana, ¿a qué? Al 1%, a menos del 1%. Entonces, del 1% al 2.3% de Hacienda, pues sí, obviamente hay una gran brecha de diferencial. El mercado está en alrededor de 1.4%, los analistas 1.4%, se mantiene por ahí. Pero el secretario de Hacienda dice, bueno, pues en una de esas nosotros sí tenemos aliento, porque vienen pues los famosos contratos mixtos, la ley de inversión para infraestructura. Se espera que esta ley de inversión para infraestructura detone pues lo que no se ha detonado en 17 meses, a la inversión privada. La inversión privada, entonces, confía en que esta ley de infraestructura con los contratos mixtos va a sacar adelante la inversión privada. Esa es la confianza que trae el secretario de Hacienda. Desde luego, bueno, si los astros se alinean, pues tendremos una buena revisión del T-MEC. Sería así. Así que, bueno, ellos se mantienen, obviamente, en ese 2.3% de crecimiento, porque Hacienda, pues, lo que tiene que hacer, tiene que mandar la señal de perspectiva más positiva.
1: Sí, pero también hay que ser realista, ¿no? Yo sí... vi esto de las declaraciones de Edgar Amador ayer en su conferencia, ¿no?, de la Cátedra de Economía, y mantiene su 2.3. Podría, hay un rango entre el, creo que es entre el 1.8 en los criterios económicos, y podría ser un poquito más abajo del rango, pero no, se mantiene muy optimista de que sí. ¿Qué va a pasar? Vamos a ver el impacto que va a tener el Mundial de Fútbol, que sí va a tener, ayer nos lo decía Jorge Arce, el director general de HSBC aquí en México, deberá ser un impacto que permee en la economía, porque va a haber un mayor consumo, va a venir más, no van a venir los 5 millones de turistas, eso es lo por un hecho, pero sí va a haber más turistas, más consumo, más cerveza, ¿cómo se llama?, todo lo que son souvenirs, ropa, todo eso se va a estar reactivando, y sí genera una cadena virtuosa. Lo suficiente como para que el resto del año se mantenga, habrá que verlo. Los proyectos de inversión que cuajen, porque sí, muchos proyectos de inversión, todos son al 2030, al 2029, no como incluso este que anunció Marcelo Ebrard, que trae de una empresa canadiense para invertir en Hidalgo, pero estamos hablando del 2029, no necesariamente de 2026. Entonces, ese es mi qué bueno que lo aterricen, que lleguen, que la Secretaría de Energía anuncia proyectos en electricidad. Ojalá que aterricen. Quiero verlos.
2: Sí, la verdad, ¿no?, es que lo hemos comentado aquí, es positivo que el gobierno mexicano, el gobierno de Claudia Sheinbaum, esté buscando abrir la puerta a la inversión privada. Es bueno que ya reconocen que se necesita un mayor crecimiento económico. Hoy Standard & Poor's lo está señalando, México está creciendo de manera muy lenta. Es bueno que el gobierno mexicano reconozca la necesidad de mayor participación de la iniciativa privada en inversiones. Hoy Standard & Poor's lo está señalando, se necesitan detonar inversiones. Creo que van reconociendo bien, van reconociendo positivamente, pero quién sabe si den los tiempos para que este mismo año se consoliden y aumente el crecimiento económico como se necesita.
0: Desde luego, rápidamente, Albricias baja el costo del espectro radioeléctrico para Telefónicas por el Mundial, pero lo baja la Comisión Reguladora de Telecomunicaciones para AT&T, para Telcel, para Movistar, que es una buena noticia. Vamos, sí, a un corte y regresamos.
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11: Estas son las Stevie Bites con Stevie de TV.
12: En la zona gris es el nuevo thriller de acción de Guy Ritchie y reúne a un elenco diseñado para verse peligrosamente cool. Henry Cavill, Jake Gyllenhaal y Eiza González. La historia sigue a un grupo de operativos que intenta recuperar millones robados mientras se hunden en una red de traiciones, crimen organizado y códigos morales bastante dudosos. Pero el foco está en Eiza. Este ya es su tercer proyecto consecutivo con Guy Ritchie, confirmando que el director encontró en ella una de sus nuevas musas de acción. Eiza aquí no está para adornar las escenas, no, está para robarse el operativo completo. Acción, edición desquiciada y gente hermosa, eso nos ofrece en la zona gris. La película ya está disponible en los cines de todo el país.
11: Estas fueron las Stevie Bites con Stevie de TV.
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1: Regresamos aquí a Fórmula Financiera y tenemos en la línea a Ricardo Aguilar, el economista en jefe de INVEX. Ricardo, ¿cómo estás? Muy buenas noches.
13: ¿Qué tal, Mari Carmen? Muy bien, gracias. Un gusto saludarte.
1: Oye, pues la primera pregunta es, ¿qué opinas de pues esta decisión de Standard & Poor's de poner la perspectiva de la deuda soberana en negativa, de estable a negativa, que es un antesala para en algún momento de aquí a de un año o dos años, porque no necesariamente serían dos años, dependiendo de la evolución de la economía, bajarnos la calificación? ¿Cómo ves tú esta decisión y sobre todo las razones que argumenta Standard & Poor's?
13: Pues bueno, sí, efectivamente este comunicado que emite Standard & Poor's el día de hoy habla de este escenario, sobre todo negativo, en parte, Mari Carmen, de una posible baja en la calificación de deuda soberana de nuestro país en caso de que no se cumplan ciertos criterios, sobre todo relacionados con la consolidación fiscal. También habla de un escenario positivo en el cual, si se da lo contrario, ¿no?, pues la calificación podría ratificarse nuevamente con perspectiva estable. Ahorita la calificación, si bien se ratifica, se confirma como por encima de grado de inversión, pues sí, la perspectiva es negativa, ¿no? Y principalmente, pues se habla de problemas relacionados con el crecimiento económico. Hay que ver también que, pues, los estimados de crecimiento del consenso se han ido ajustando a la baja. El subgobernador de Banco de México, Gabriel Cuadra, mencionaba que probablemente Banxico vaya a recortar nuevamente su estimado de crecimiento, ahora de unos 6 a 1%. Y en general, pues sí, efectivamente también los temas relacionados con el apoyo que brindaría el gobierno a Petróleos Mexicanos en un entorno donde el déficit, Mari Carmen, difícilmente podría bajar conforme a lo programado por la Secretaría de Hacienda, ahorita sobre todo con un subsidio a la gasolina que pues sí, definitivamente no permitiría que la consolidación fuera tan rápida. Entonces se habla de estos factores evidentemente negativos y por supuesto también de la incertidumbre relacionada con el tema de la revisión del Tratado México-Estados Unidos-Canadá, que ya está prácticamente en la recta final, si es que efectivamente este año hay algún acuerdo. Porque evidentemente que se puedan posponer negociaciones o que se pueda patear una resolución final hacia adelante, pues definitivamente, y lo menciona Standard & Poor's, podría afectar las perspectivas de inversión, que es el principal criterio ahorita para estimar un crecimiento económico bajo. Entonces sí, claro, está este escenario negativo, pero te decía también, Standard & Poor's te dice que si en los siguientes 24 meses se da lo contrario, de que pues hay una consolidación importante, de que todo sale bien con el T-MEC, de que se maneja bien el tema de Pemex y CFE, y que se busca la manera de reactivar la inversión para que haya crecimiento, entonces esta revisión sería ahora de negativa estable, pero bueno, la incertidumbre en los siguientes dos años es lo que va a prevalecer.
2: Ricardo, ¿cómo estás? Te saluda Marco Antonio Mares. Muy buenas noches, Ricardo.
13: ¿Qué tal, Marco? Muy buenas noches, muy bien, gracias.
2: Ricardo, creo que lo que comentas pues es muy claro, pero me gustaría conocer tu punto de vista respecto de esta realidad de dos escenarios. Uno, positivo en el sentido de que en el mismo periodo de 24 meses pudiera devolverse a México la perspectiva normal. Sin embargo, el escenario negativo es no solamente que no se le regrese, sino que se le recorte la calificación crediticia, y Standard & Poor's nos mantiene hasta ahora solamente dos peldaños para perder el grado de inversión. Ya nada más nos quedaría uno si nos la recortan. En ese sentido, ¿hay más riesgo? ¿Tú cómo lo ves?
13: Pues mira, ahorita, Marco, efectivamente los datos económicos apuntan a que la economía mexicana se encuentra no solo en una fase de estancamiento, sino pues de un crecimiento probablemente muy bajo. Y es ahí donde vemos los indicadores más recientes, el de producción industrial que salió hoy, por ejemplo, el del IGAE que salió hace unos días, en general los datos de consumo. Estás hablando tú ya de un espectro importante de diferentes actividades en el país que ahorita han empezado este año de manera negativa. Entonces, si esto no hay algo que los pueda impulsarse, no puede haber una reversión de esta tendencia negativa, pues probablemente este estimado de 1% que traemos nosotros desde enero de este año en INVEX para el crecimiento del país, y este 1% que dice el doctor Gabriel Cuadra, subgobernador de Banxico, que va a revisar probablemente el Banco Central a la baja su estimado de crecimiento, pues bueno, se puede ir todavía más para abajo. Y ese es ahorita el riesgo que la economía enfrenta más, ¿no? Y esto tiene mucho que ver también, por supuesto, porque aunque hay una buena relación con Estados Unidos, a pesar de diferentes aristas, y hay una posibilidad muy grande de que por la conveniencia que tiene el tratado México, Estados Unidos y Canadá con la economía norteamericana, todo salga bien eventualmente, pues bueno, la gran pregunta es cuándo, y sobre todo cuándo se van a implementar estas políticas económicas que no solo catapulten el comercio, sino también el aumento en la productividad y la inversión, que es lo que nos haría crecer más. Entonces, si tú me preguntas ahorita, pues desde nuestro punto de vista, el escenario se tiende más hacia la parte negativa. Sin embargo, por supuesto que en cuanto se arregle lo del T-MEC, pues muy probablemente la inversión se reactive y es ahí donde puede cambiar el escenario. Pero por ahora los indicadores nos están diciendo otra cosa, Marco.
0: Que eso es interesante, Ricardo. Te saluda José. ¿Y usted cómo estás? ¿Cómo te va?
13: ¿Qué tal, Pepe? Muy bien, gracias. Buenas noches.
0: Quiero saludarte. Oye, es interesante esto porque de aquí adelante sí podría cambiar el escenario. El secretario de Hacienda, Edgar Amador, se mantiene el 2.3%, obviamente la parte más optimista de los pronósticos de crecimiento, pero te dice eso, ¿no? La revisión del T-MEC, si sale bien, si salían los astros, esto es un gran empuje. Más el tema de los contratos mixtos, esta ley de inversión para infraestructura que trae los contratos mixtos podría empezarse a dar, podría mejorarse. No sé si al 2.3%, pero sí podría mejorarse el crecimiento.
13: Claro que sí, por supuesto, y es ahí donde está toda la puerta abierta para que la inversión privada participe incluso en sectores estratégicos del país. Creo que el giro que le ha dado la administración actual para la participación del sector privado, de manera escalonada, por supuesto, pero es un paso en la dirección correcta, pues nos puede ayudar a aumentar esta productividad y a crecer más. Porque por ahora, te digo, los indicadores nos dicen que esta economía, si bien le va, podría crecer 1% este año. Pero si no se da algo que le impulse, pues entonces el crecimiento puede ser cada vez más bajo y en una de esas podemos caer, ¿no? Pero si se le da la vuelta a esto, pues muy probablemente pues pueda haber una reactivación económica que ya deje más tranquilas a las calificadoras. Y es que aquí el problema es la consolidación fiscal, porque si no puede Hacienda bajar el déficit conforme a lo programado, y recordemos que traía Hacienda estimado hasta de 2.7% en algún momento de que llegaría el déficit, ¿no? Y pues ahorita está alrededor del 4, y pues con el subsidio al la gasolina, pues probablemente no pueda bajar mucho de ese nivel. Entonces lo que preocupa es que eso eventualmente pues genere más deuda para el país. Entonces es ahí donde ya hay un riesgo más importante. Sin embargo, pues bueno, esto es una muy buena señal de advertencia, y sobre todo pues México ahorita en un entorno de crecimiento, lo comentaba haciendo en su comunicado, el gran reto ahorita es incrementar los ingresos, ¿no? Entonces va a ser el gran reto, incrementar los ingresos con un crecimiento que podría ser más débil.
1: Y bueno, y de acuerdo con Standard & Poor's, está pronosticando que este año el déficit público va a ser de 4.8% del PIB. Es lo que está pronosticando, que no va a poder bajar de este nivel, por eso las presiones. Y está por otro lado el tema de las tasas de interés en Estados Unidos con Warsh, que todo indica que ya va a ser aprobado ya esta semana como nuevo presidente del Banco de la Reserva Federal, y que no va a poder bajar las tasas en Estados Unidos, porque hoy la inflación que se dio a conocer, me parece que fue de 3.8, y la inflación allá, como no hay subsidio a la gasolina, sí están subiendo los precios de los energéticos, y hay presiones inflacionarias que van a, yo creo que, a impedir que bajen las tasas por muy cambio de presidente que haya. ¿Tú cómo la ves?
13: Completamente de acuerdo, Mari Carmen. La entrada de Kevin Warsh ahorita se da en un entorno donde el precio del petróleo otra vez ya está encima de los $100. Sí. Un escenario base que nosotros traíamos es que este conflicto se solucionaba, o más bien el estrecho de Hormuz se reabría de manera definitiva en el mes de mayo, y no ocurrió. Estamos pensando que podría ser junio, pero ya también estamos considerando escenarios donde se queden $100 de aquí hasta que termine el año. Y eso te va a dar una inflación ya cercana, incluso 4% anual, que si ya te empieza a contaminar la parte subyacente, y la subyacente ya se te empieza a ir a 3%, entonces la Fed ya no va a poder mover la tasa, por más que Kevin Warsh tenga un sesgo orientado hacia la flexibilidad monetaria, ¿no? O al relajamiento monetario. Vemos que eso es muy complicado, y es ahí donde las tasas de interés, pues sí, durante más tiempo van a permanecer elevadas, como aquí en México, que este 6.5 que ya llegó Banxico, pues probablemente, y también lo dijeron en su comunicado, pues así se va a mantener un rato. Y es que ahorita, pues con un precio del petróleo tan alto, no nada más es la gasolina, punto, que se esté subsidiando o no en México, sí, en Estados Unidos no, son los fertilizantes que están subiendo de precio, es la turbocina que eventualmente te va a subir los costos de los boletos de avión, es también la transportación de pasajeros que es más cara, o sea, ya te empieza a contaminar la subyacente si se mantiene este precio tan alto, y es ahí donde no puedes decir que es un choque temporal, y es ahí donde los bancos centrales, como tú dices, la Fed o incluso Banco de México, pues no van a poder bajar la tasa, ¿no? Y de hecho en México el siguiente movimiento podría ser un alza el próximo año.
2: Pues sí, definitivamente, Ricardo, y bueno, la lectura del comportamiento de los CETES a partir de esta decisión, esta última decisión de bajar la tasa de interés de parte del Banco de México, ¿cuál es tu lectura?
13: Pues bueno, yo creo que al final de cuentas sí se espera cierta estabilidad digamos, en el corto plazo en las tasas de interés. Sin embargo, ahorita el mercado está ya descontando, si quieres verlo a unos 2 años, ¿no? Las tasas a 2 años o incluso a 1 año, pues que pueda haber incrementos en las tasas de interés en México. Y es ahí donde pues precisamente habrá que ver aquí qué tanto la inflación va a poder descender conforme a lo que prevé el Banco Central, porque nosotros lo vemos muy difícil, incluso con un crecimiento muy bajo como el que se proyecta. La inflación difícilmente podría ascender hacia el objetivo de Banxico, y es ahí donde, pues sí, ahorita ya te podría empezar a descontar las tasas de corto plazo, incrementos en la tasa de interés, pues te digo, tan pronto como finales del próximo año, ¿no? De hecho, el mercado se está viendo un poco agresivo porque está pensando que hasta la tasa de interés al cierre de 2027 pues podría rondar casi el 8%, ¿no? Cuando ahorita está en 6.5. No creemos que se vaya para tanto, pero sí es probable que pues las tasas te empiecen a reflejar presión por cuestiones inflacionarias, y pues Banxico en una de esas, pues para afianzar la inflación en el país, ¿no? Pues a estabilizar el poder adquisitivo de la moneda, pues nos vaya a subir la tasa a finales de 2020.
0: Sí, la idea era mantener ya esta tasa de interés durante un tiempo con un ciclo bajista, pero ya no, quién sabe si se va a poder. Ricardo Aguilar, economista en jefe de INVEX, muchas gracias, Ricardo.
2: Gracias, Ricardo.
13: Al contrario, muchas gracias a ustedes. Buenas noches.
0: Buenas noches. Vamos a un corte comercial.
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1: Regresamos aquí a Fórmula Financiera. Nos da mucho gusto que tengamos en la línea a Luis Mancera. Ahí lo conocemos, creo que desde que éramos chiquitos.
0: Desde chiquito lo conocemos a Luis Mancera.
1: Actualmente socio de Pérez Yorca en el área de telecomunicaciones. Luis, ¿cómo estás?
24: ¿Qué tal, Mari Carmen, Marco y José y a todo su auditorio?
1: Oye, pues,
24: buenas noches.
0: Hola, Luis, buenas noches.
1: El área de telecomunicaciones está verdaderamente convulsa en estos días. Y es prácticamente imposible hablar con alguien en la Comisión Reguladora de Telecomunicaciones, por eso damos la bienvenida a poder hablar con expertos como tú. Empezamos con varios temas. Uno de ellos tiene que ver con el registro de líneas telefónicas. Va muy atrasados. Ahora dicen que ya no es necesario que haga los datos biométricos y que como ya no va a ser necesario los biométricos y todos los que estamos de que tenemos líneas de prepago, que entonces ya no vamos a tener que registrarnos. Y eso merece que tenga, porque nadie sabe bien a bien qué va a pasar. ¿Qué nos puedes decir? Porque la CRT lo último que ha dicho es que no va a haber una prórroga, se vence el 30 de junio, y ya no lleva ni, creo que ni 33 millones de registros, y son 149 líneas oficialmente, según la propia comisión.
24: Pues en este sentido, Mari Carmen, tienes razón. Digo, mis cálculos son que apenas llevamos el 15% de las líneas totales en México, ¿no? Y que a mayo estábamos cerca de los 28, 30 millones de líneas registradas. Y hay que entender que el 80% de las líneas son de prepago, es decir, que son las que se tienen que registrar. Y pues yo veo muy difícil que se puede hacer un registro diario, casi 2.2 millones de líneas diarias para alcanzar la meta del 30 de junio, lo cual implicaría que se tendrían que estar desconectando aproximadamente 115, 120 millones de líneas para el primero. Se ve eso muy complicado, es decir, apenas a dos meses realmente se ve un reto impresionante. Y si a eso le sumas todo el debate que hay alrededor de la constitucionalidad del esquema que ya la Corte había dicho que los datos biométricos no deberían de proceder y que fue lo único que eliminaron en este registro, pero conservaron lo demás, y la Corte en 22 había dicho que había otros elementos, entre otros el tema de la vigilancia masiva por parte del Estado, donde no se justificaba una medida de vigilancia masiva en torno a la eficacia de la medida para combatir la delincuencia organizada y la violación a la privacidad de datos. Entonces, desde entonces, la Corte había mencionado que se trataba de una medida desproporcionada y pone también en debate sobre si esta desconexión genera o no genera la falta de la garantía al acceso a la informática y a las telecomunicaciones, que está en el artículo sexto constitucional, Mari Carmen.
2: Luis Mancera, ¿cómo estás? Te saluda Marco Antonio Mares. Muy buenas noches, Luis.
24: ¿Qué tal, Marco Antonio? ¿Cómo estás? Buenas noches. Pues tú has escrito mucho de esto.
2: Sí, Luis, me gustaría mucho que nos platicaras cuál es tu punto de vista respecto de lo que implica, en caso de que se concrete, que lo vemos hoy muy remoto por el número de personas que han hecho su registro, ¿hacia dónde nos llevaría? ¿Qué es lo que estaría ocurriendo en México con un registro como este, que como tú ya bien referías, pues tuvo antecedentes que fueron rechazados?
24: Pues mira, Marco, no podemos aislar este registro, ¿no?, de este esfuerzo por parte del gobierno federal de crear la plataforma única de identidad, el denominado PUI, ¿no?, y la biométrica, ¿no? La plataforma única de identidad, que se tiene que completar en este año, ya obliga a la interconexión de los sistemas de telefonía, del sistema financiero y de algunos otros prestadores de servicios a integrarse en una sola plataforma en tiempo real. Y eso lleva aún a mayores cuestionamientos este argumento de vigilancia extrema que la Corte revisó y que contemplaba como una medida desproporcionada en cuanto a su eficacia para combatir la delincuencia. Estaríamos ahora sí que enfrente de una una mega capacidad del Estado de supervisar nuestros datos personales sin las garantías del resguardo de esos datos personales de manera adecuada, conectándose la telefonía con los sistemas bancarios. Y si le agregamos que en el futuro la CURP biométrica, que hoy en día es voluntaria, será obligatoria, pues estaremos con nuestra información sin saber las salvaguardas que ahí están. Y viene entonces el debate constitucional si la información personal, los datos personales, los datos biométricos pueden ser mandatados de esta forma o uno debe de voluntariamente acceder a que los mismos se puedan tomar, es decir, si uno debe dar su consentimiento o deben de ser obligatorios. Creo que la integridad de esta plataforma única de identidad pues será altamente fácil de, si no tiene la seguridad indicada, de que tenga en algún momento fugas de información, como incluso la propia los propios datos de nuestro Instituto Nacional Electoral también se han filtrado. Entonces creo que esa salvaguarda es fundamental.
0: Así es, por eso estamos viendo el temor de irse a tener este padrón de telefónico que te vincule con tu identidad. Estamos platicando con Luis Mancera, especialista en el sector de telecomunicaciones, un muy buen abogado, socio de Pérez Yorca, precisamente en el área de Telecom. Te saluda José. Y usted, Luis, ¿cómo estás? ¿Cómo te va?
24: Bien, bien, José, buenas noches.
0: Qué gusto saludarte. Igualmente. Oye, hoy salió también un dato importante. Es poco lo que da a conocer la Comisión Reguladora de Telecomunicaciones, pero no deja de ser importante porque por lo menos temporalmente para el Mundial, están liberando parte del espectro. Dicen que van a liberar parte del espectro o que le van a dar descuentos a las compañías telefónicas. Suponemos sobre todo pues que son Telcel, AT&T, yo me imagino quizá no sé si entren en esto Movistar, pero bueno, ¿cómo ves la medida? Porque a mí se me hizo, pues desde luego es oportuna para que no te vayan a fallar pues todas las aplicaciones que va a haber en el Mundial.
24: Bueno, yo creo que el tema del espectro es un debate ya que al cual tenemos que volver a regresar. Evidentemente por el Mundial va a haber una congestión temporal en ciertas zonas geográficas y a veces esa congestión va a requerir en ciertos lugares muy específicos una mayor capacidad que el espectro que tienen las empresas y pues será temporal y me parece desde esa perspectiva una medida adecuada. Mi querido José, no todos hemos vivido el ir a un estadio y no podernos conectar, el ir a un gran premio y no podernos conectar porque se congestionan no solamente el espectro, sino también las células como tales y la capacidad de transmisión de lo que le llaman el backbone que va detrás de esas redes celulares, ¿no? Entonces yo creo que esa es una medida adecuada.
1: El costo del espectro eléctrico en México, no sé si es el más caro del mundo, pero uno de los más caros. Y la prueba es que ahorita lo tienen que bajar porque están verdaderamente angustiados de lo que va a pasar en el Mundial. Entre las lluvias, la gente, las manifestaciones y que se cae el Internet, pues ya están verdaderamente preocupados de la imagen que vamos a enviar al mundo.
24: Sí, ese es justamente un tema pendiente y parte de la razón por la que vemos ciertos movimientos en existentes en materia de telefonía de las empresas, ¿no? Ya ha habido cobertura sobre la salida de Telefónica. Sí. Telefónica hace mucho tuvo que regresar su espectro por el alto costo de espectro y montarse sobre la red de AT&T en un esquema de un MVNO, un operador móvil virtual, digamos, sofisticado o de alto calado, que le ayuda a AT&T a llenar su tubería. Entonces, parte de, yo creo que lo que no se ha hablado en esta venta de Telefónica es la codependencia que tienen esas dos empresas, porque por un lado Telefónica le ayuda a AT&T a llenar su tubería y pagar parte del costo del espectro, lo cual hace que pues tenga que tener un resultado positivo esa adquisición y que el adquirente sea una persona de calado suficiente para hacer una transición adecuada.
2: Claro, Luis, en un minutito, si nos puedes ayudar, esto, ya lo mencionabas, la parte del destino de Telefónica y su posible, bueno, su inminente adquisición, ¿cómo lo ves?
24: Bueno, pues antes que nada, creo que hay que ver los impactos, ¿no? Respecto de la transición de sus 24 millones de usuarios, ¿cuál sería el impacto? Y analizar si el adquirente, desde el punto de vista de la Comisión Reguladora de Telecomunicaciones, si el adquirente tiene la capacidad para una migración adecuada. Esa sería la primera cuestión. La otra cuestión es que pues se trata de una empresa poco conocida, básicamente en un mundo en el que tiene casi 2 millones de líneas activas y que va a ir a mover 24 millones de líneas y que habría que ver la capacidad de este adquirente, primero de hacer la migración
2: sí,
24: y segundo, obtener el financiamiento y por último, ver el impacto en las dos redes competidoras.
0: Pues Luis, se nos acaba el tiempo, ya es que tenemos una guillotina electrónica que nos agarra.
2: Gracias, Luis
0: Mancera, muchas gracias por estar con nosotros.
24: A la orden. Buenas noches.
0: Buenas noches. Vamos a un corte comercial.
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18: Las libélulas tienen una visión de 360 grados gracias a sus ojos compuestos con miles de lentes.
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25: La lengua de una ballena azul pesa tanto como un elefante adulto completo, siendo el órgano más grande conocido hoy.
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27: Al tiempo que la selección mexicana de fútbol continúa trabajando en el centro de alto rendimiento, el máximo organismo del fútbol mexicano dio a conocer la prelista de 55 jugadores que se presentó a la FIFA hace tan solo unos días, de cara al Mundial. Así también en el centro de alto rendimiento, desde el día de ayer ya entrena Guillermo Ochoa, quien vivirá su 6º Mundial. En actividad dentro de la NBA, el Thunder de Oklahoma derrotó 115 a 110 a los Lakers de Los Ángeles para meterse a la gran final. Por su parte, Cavaliers derrotó 112 a 103 a Pistones de Detroit y la serie está empatada a 2. Mientras en el este, Knicks ya espera tanto a Pistones como a Cavaliers. En el oeste, Oklahoma ya espera a San Antonio o a Timberwolves de Minnesota. Soy José Luis Cuevas y estamos a 30 días del Mundial.
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0: Regresamos aquí a Fórmula Financiera. Nos da mucho gusto que tenemos en la línea a Daniel Becker. Dani Becker es el CEO de MIFEL, de Grupo Financiero MIFEL. Dani, ¿cómo estás? Muy buenas noches.
1: Juan Carmen, José Marco, buenas noches.
2: Hola, Dani. Oye, ¿cómo estás, Daniel?
0: Hoy MIFEL hizo una colocación, explícanos tú, de 300 millones de dólares de AT1, así se llaman, que son unos bonos, a ver, explícanos, perpetuos, van a pagar una tasa elevada, pero aquí lo más importante es que es el reggae en dólares, y yo vi la nota en todos los portales porque es la primera emisión en dólares en América Latina desde 2024, o sea, dos años.
1: La primera emisión para AT1s, para AT1.
0: Para AT1, a ver, cuéntanos de qué es, primero que nada, qué son estos AT1s, porque se contabilizan como capital y eso te va a dar mucho beneficio para el banco. Cuéntanos.
1: Exacto, pues ya lo explicaste, me quería marcar, pues ya te autoentrevistaste.
0: Y eso que no lo entiendo.
1: No, oye, ojalá yo no lo entendiera como ustedes. No, sí, efectivamente, a ver, es una nota perpetua, lo cual creo que pues habla de la confianza de los inversionistas, y ahora sí que nuestro tipo, qué ángulos observamos durante las presentaciones que hicimos tanto en Europa como en Estados Unidos. Y el banco tiene la posibilidad de llamarlo en el año 5, es lo que se llama un perpetuo call 5, un perpetuo llamado 5, ¿no? Entonces, el banco tiene la posibilidad, más no la obligación, de llamarlo en el año 5, si en caso de que no se llamara en el año 5, se vuelve a restablecer a partir del nodo con el que se marcó, que fueron alrededor de 500 puntos básicos arriba del treasury de 5 años. Entonces, y a diferencia, por ejemplo, de otras emisiones que ha habido que son más comunes, Mari Carmen, es efectivamente, como tú dices, computa para Tier 1 y Tier 2, o sea, no tendría la descripción. Mira, es casi como equity, como capital puro, pero con deuda, ¿no? Es un, digamos, yo diría, cuasi capital.
2: Claro. Dani Becker, ¿cómo estás? Te saluda Marco Antonio Mares. Muy buenas noches, Dani.
1: ¿Qué tal, Marco? Quiero saludarte.
2: Nos mencionabas igualmente, Dani, nos mencionabas en esta primera parte de tu comentario que podrías mencionar algunos de los ángulos que ustedes presentaron. Platícale al público de Fórmula Financiera qué fue lo que plantearon.
1: Bueno, para estructurar se requiere autorización.
0: Se nos cortó la llamada con Dani Becker, el CEO de MIFEL. Y aquí lo interesante es, bueno, tuvo mucho éxito la colocación, la tasa es elevada, 9.25% en un contexto en que la expectativa es que puedan bajar las tasas, pero le va a ayudar al banco. Y lo interesante es aquí que hubo demanda, o sea, que hubo un interés por invertir en estos bonos que no necesariamente se tiene siempre en un contexto de bajo crecimiento de la economía, de la guerra en Medio Oriente, de lo que tú quieras, pero ahí está el atractivo de estos bonos.
2: Pues sí, sin duda, se trata de una colocación bien interesante, 300 millones de dólares en estos bonos. Ya está de regreso Dani Becker. Dani, no sé, te pedía, si nos haces favor de platicar un poco lo que argumentaron, lo que presentaron y que generó esta expectativa que hoy se está registrando.
3: Mira, yo te diría, Marco, desde básicamente tres ángulos. El primero es que me parece que hay un voto de confianza hacia el país, porque claramente invertir en un banco, en una estructura de cuasi capital, pues es apostarle al macro México. Segundo, creo que también es un voto de confianza a los reguladores, una serie de procesos, inclusive cambiar los estatutos, porque estas estructuras se pueden convertir en capital o convertirse en cero si el capital baja a niveles muy bajos, que ahorita podemos también profundizar en eso. Y además me parece que evidentemente pues es un voto de confianza al desempeño que ha tenido el banco en los últimos años y a la expectativa de seguir teniendo un crecimiento promisorio hacia adelante. Entonces yo te diría que creo que esos tres ángulos se cubren en una estructura y en una salida al mercado de estas características.
2: Pues Daniel, felicidades. Te saluda José. ¿Y usted cómo estás, Daniel? Buenas noches.
3: Hola, Pepe, ¿qué tal? Qué gusto saludarte.
2: Qué gusto saludarte. Oye, pues la verdad, novedoso, totalmente novedosa esta emisión que hace hoy Grupo MIFEL, 300 millones de dólares, en efecto, son para, pues tú le decías, es casi cuasi capital, es deuda, pero es cuasi capital, tier 1, está considerado capital, 300 millones de dólares. Ahora, explícanos de aquí en adelante, ¿Qué se debe qué debes mantener con esto? Salió una tasa de interés, lo comentábamos, pues todavía elevada, 9.25%. Entendemos que es el primer instrumento de este tipo, que obviamente había que ser así. Pero de aquí en adelante, ¿qué es lo que debes preservar para mantener esto?
3: Bueno, en realidad, a ver, para que, o sea, tú puedes navegar, Pepe, con el capital mínimo regulatorio, que es 10.5, como tú sabes, el 10% de índice sobre capitalización, abajo de 10.5 suenan las alertas, pero para que esta estructura tenga convertibilidad, tiene que llegar el capital a niveles del 5.12%. Y con esta emisión, como tú bien lo dijiste, como es cuasi capital y computa para TIR 1 y TIR 2, o sea, es lo que los norteamericanos llaman un CET1, el índice de capital hoy del banco, porque no es el grupo, colocó el banco, el Banco MIFEL llega a un índice de capitalización de alrededor del 23% de ICAP. Entonces, digamos, hay un recorrido demasiado largo para efectos de que haya una convertibilidad o que los inversionistas pierdan la posibilidad de recuperar su cupón y su capital. Entonces, esos son los disparadores que harían que una estructura así tuviera un problema. En realidad, pues no lo vemos. Por supuesto que, pues sí hay un riesgo, por eso la prima, pero nos parece que, bueno, con las utilidades que el banco y el grupo están generando, sumado a las expectativas, pues hoy que estamos viendo, podremos estar por los próximos años con capitales superiores al 17%.
0: Oye, platícanos ahora qué va a pasar con MIFEL, qué van a hacer ustedes estos planes. MIFEL es una de los principales adquirientes, creo que así se llaman, que son los dueños de terminales punto de venta.
3: De venta.
0: Y a mí me llama la atención porque has invertido, ahorita nos dices tú cuánto, porque por un lado está Mercado Pago, que son millones de terminales, y yo no me he dado cuenta que tú, MIFEL, bueno, MIFEL es uno de los bancos también más activos, y hay una fuerte polémica, todavía no se llega a un acuerdo, entre cuánto deben ser las tasas de descuento, que son las que se les paga a los bancos emisores, y cuántas las que se les paga a los adquirientes, que son los dueños de las terminales punto de venta. ¿Tú estás en los dos? ¿Te toca tener tarjetas? Y a ver, cuéntanos,
3: ¿qué pasó ahí? Estamos en el negocio emisor y el negocio adquirente. Pero yo, a ver, siempre, digamos, yo creo que, a ver, la discusión, Mari Carmen, a ver, está más o menos en el sentido, si mal no recuerdo, permíteme regresar a la prehistoria cuando yo presidía la Asociación de Bancos de México. Ajá. Había una discusión básicamente de cómo se generaban los vectores de intercambio, cómo se determinaban, porque además llevaba una firma de estas firmas contables que además tienen áreas de consultoría y auditoría, que llevaban haciendo muchos años el cálculo de la tasa de intercambio. Y a todos nos parecía que era una tasa razonablemente bien calculada, inclusive al Banco Central le parecía que estaba bien calculada, pero que era un buen momento para tener un cambio de firma, así como, ¿no?, como los bancos que cambiamos cada 5 años más o menos de auditor externo, en el caso nuestro ya por el tamaño y por este tipo de emisiones con las cuatro grandes. Era un poco esa discusión. Mari Carmen, yo creo que ahorita básicamente, fíjate, un poco no tanto la discusión, la confusión es en esto de las gasolineras que se acaba de anunciar, porque creo que a la gente no le queda clara la diferencia entre la tasa de descuento y la tasa de intercambio. En este caso, las gasolineras quedan con tasa de intercambio cero y con tasa de descuento 0.8 para crédito y 0.40 para débito. Me explico. Entonces, lo que sí es que el emisor, el que emite la tarjeta en estos casos de las gasolineras por este periodo de tiempo mientras esté vigente, no va a haber ninguna utilidad para el emisor. Y el adquirente también tuvo que bajar su tasa de descuento, pero la tasa de intercambio, que es lo que el adquirente le da al emisor, eso queda en cero. No sé si me expliqué, porque tiene su... Sí. Bueno, ustedes entienden
0: bien. Sí, o sea,
3: bien,
0: le queda cero al banco emisor, pero no le queda cero a la gasolinera.
3: No le queda cero al adquirente.
2: Okay.
3: Al adquirente le queda 0.8 en crédito y 0.40 en débito. Pero ya no hay, antes estaban en 1.5, 1.6, porque Pepe, Mari Carmen y Marco, porque había que compartir, cuando tú solo eres adquirente y no emisor, básicamente, y para no entrar en cosas muy técnicas, repartes el ingreso del 1.5 de tasa de descuento, lo compartes una parte con el banco emisor y otra parte con el switch y otra parte con el adquirente. Entonces, digamos que el 1.5 se divide más o menos, y para no ser muy exactos, pero pongámoslo para efectos de ejemplificar, en 3/3 partes. un adquirente, un emisor y otro switch. El switch puede ser Prosa o eGlobal o cualquier switch que existe en el mercado. Ya sabes que ya hay otros switches que están entrando a México, pero básicamente son Prosa e eGlobal. Ahora lo que va a tener es que el emisor, es decir, el que tiene la tarjeta de crédito, el banco que emitió la tarjeta de crédito y que ese usuario lo usa en la gasolinera, no va a tener ningún ingreso por la utilización de esa tarjeta en gasolineras.
2: Ah, pues ahí está, Dani. Pues ojalá que esto, al final de cuentas, como lo han buscado los propios banqueros y los participantes en el mercado, pues mantenga un equilibrio en términos generales, más allá de lo que ocurra con las gasolineras. Dani Becker, se nos acabó el tiempo. Muchísimas gracias por la entrevista.
3: Al contrario, muchas gracias por darme el tiempo y estoy a los
2: gracias, Daniel.
0: Gracias.
3: Un abrazo a todos. Gracias.
2: Hasta luego.
3: Gracias.
2: Vamos a un corte, regresamos.
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0: El 16 de noviembre del 2010, la UNESCO declaró a la gastronomía mexicana como Patrimonio Cultural Inmaterial de la Humanidad. La UNESCO considera a la cocina mexicana como un modelo cultural completo con sabores milenarios. El maíz, frijol, calabaza y chile son algunos de los ingredientes que hacen que la comida mexicana sea única.
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3: Luego de que los Lakers fueran barridos en la serie de semifinales en la Conferencia del Oeste por el Thunder, LeBron James dejó la puerta abierta para jugar al menos una campaña más en la NBA. Lo que es un hecho es que después de las 2 primeras series de postemporada, el equipo campeón de la liga, que no ha perdido un solo encuentro, es absolutamente superior al resto de los contendientes y claramente favorito para revalidar el título ganado en junio del año anterior. Soy José Pablo Coello y, como siempre, te doy las gracias.
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0: Regresamos aquí a Fórmula Financiera y le damos la bienvenida al auditorio de Telefórmula que nos ve a partir de este momento en las frecuencias de Telefórmula en México y Estados Unidos. Seguimos en el 103.3 de FM y el 970 de AM abriendo la conversación. Soy Mari Carmen Cortés y bueno, aquí en la Ciudad de México está lloviendo a cántaros. Hay muchos bajopuentes inundados, hay muchas zonas inundadas, hay un tráfico de perros. Y no se suponía que el gobierno capitalino, Clara Brugada, presume que compraron ya 56 maquinotas, creo que se llaman Bators, que ayudan a extraer el agua y que vayan a impedir que se inunde la Ciudad de México en el Mundial, pues ya que lo saque, porque todavía no estamos en el Mundial, empieza el 11 de junio, las lluvias dicen que iban a iniciar hasta el 15 de mayo, y ya ayer y hoy ha sido un caos la lluvia, y urge que efectivamente, ¿cómo no? Si se invirtieron, creo que son 56 maquinotas que se compraron para poder extraer el agua de los bajopuentes, y pues no se está extrayendo, o no, ¿dónde están las maquinitas que las saquen? Y bueno, hoy Standard & Poor's, Global Ratings, pone la perspectiva de calificación de la deuda soberana en negativa, es de estable negativa, mantiene la calificación, que es lo que festeja la Secretaría de Hacienda. ¿Y qué dice básicamente? Porque dice muchas cosas Standard & Poor's, pero ¿qué es lo que le preocupa? El bajo crecimiento de México y el manejo de la deuda en función al Producto Interno Bruto. Dice que va a llegar este año a 4.9% del déficit. Y bueno, estos son dentro de las preocupaciones centrales, aunque sí reconoce que esto podría revertirse favorablemente con una adecuada renegociación y revisión del T-MEC y con un manejo de la Secretaría de Hacienda tratando de controlar ese crecimiento de la deuda, que sí está ya el déficit público, lo estima en 4.9% para este año. Marco Mares, muy buenas noches.
1: ¿Qué tal? ¿Cómo estás, Mari Carmen Cortés? Muy buenas noches. José Yuste, muy buenas noches. Bueno, pues sí, básicamente lo que implica esta decisión de la agencia calificadora Standard & Poor's el día de hoy es que baja la perspectiva que tiene sobre México a perspectiva negativa, de estable a negativa, por la preocupación que tiene la agencia calificadora respecto del lento avance en la consolidación fiscal que tiene México. El gasto gubernamental sigue elevado y esto coloca a México en una probabilidad de un mayor nivel de deuda pública y una mayor carga de los intereses de la deuda. Además de todo esto,

0: Posición externa de México, sin duda son preocupaciones muy puntuales y no son novedosas en la medida en que ya son varias organizaciones, instituciones, firmas financieras, equipos de análisis económicos privados los que han venido señalando que el lento avance de la consolidación fiscal es riesgosa para México, y todo esto implica que en los próximos 24 meses Standard & Poor's pudiera degradar crediticiamente a México, con lo cual pues obviamente nos colocaría a un escalón solamente de perder el grado de inversión. Pepe, ¿y usted cómo estás? Muy buenas noches.
1: ¿Qué tal? Buenas noches, Marco Mares, Mari Carmen Cortés, ¿qué tal? Buenas noches. Desde luego está este tema, el del grado de inversión. Hoy, pues una de las tres grandes agencias calificadoras, ya las conocemos, es Standard & Poor's, Moody's, Fitch, son las grandes calificadoras de deuda soberana para las economías. Y bueno, que el tener grado de inversión ayuda mucho porque quiere decir que es un gobierno que va a cumplir con sus compromisos financieros. Y esto, desde luego, pues reduce el riesgo del gobierno y viene en cascada para todas las demás empresas, reduce el riesgo y esto baja la tasa de interés, hace más accesible tanto al gobierno, al Estado mexicano, como a las empresas, acceder a créditos, acceder a los mercados nacionales e internacionales. Así que este es el enorme interés que le ponemos al grado de inversión. Y hoy, bueno, la buena noticia es que Standard & Poor's sí mantiene, ratifica el grado de inversión en BBB, tiene dos peldaños arriba el grado de inversión. La mala es que lo pone en perspectiva negativa. Ahí la secretaria de Hacienda ya desde ayer hacía una defensa interesante del tema. Decía, bueno, pues está el pronóstico de Standard & Poor's, depende de si vamos a crecer realmente muy poco, como se está previendo, del 1%, pero y si se crece más, bueno, pues tendremos mayores ingresos y podremos sacar adelante, obviamente, un menor déficit, más ingresos, tener mejoría para el gasto, no presionar la deuda, si se crece más. Y el secretario de Hacienda está esperando el crecimiento de la economía mexicana a través de esta ley de inversiones para infraestructura para este mismo año, más la revisión del T-MEC, si los astros ahí sí se alinean, la revisión del T-MEC con esta, que se juntaría con esta ley de inversión para infraestructura, un poquito del mundial, en fin. Así que vamos a ver, pero sí, el pronóstico de Standard & Poor's, pues obviamente es desalentador en cuanto al tema del crecimiento económico, y en el crecimiento económico está toda la situación hoy.
2: Sí, claro, y el problema, a ver, ¿qué pasa? Es que no sabemos realmente, yo creo que sí se tendría que estimular la economía en los meses de junio y julio por el mundial. Pues ¿por qué? Porque va a haber mayor consumo, los hoteles van a tener una ocupación, se va a tener todos los restaurantes, van a todo lo que son servicios turísticos, se van a beneficiar y va a generar una derrama, van a haber una mayor contratación de personal seguramente, todo lo que implica los estadios, el traslado, todo para bien o para mal, ¿no? Todo esto va a implicar una serie de logística que implica todo implica una derrama económica. Pero luego, el Tratado de Libre Comercio, apenas el 25 de mayo, se va a hacer la primera revisión sentado México y Estados Unidos. Falta luego aquí en México. Luego falta que haya otra revisión con Estados Unidos. Luego falta integrar a Canadá y que haya una revisión trilateral. Esto, en el mejor de los casos, sí, échale mucha candela, estaré listo en septiembre o octubre. Y luego falta que se traduzca a los tres idiomas, porque en Canadá los idiomas oficiales son francés e inglés, que se apruebe y que se, bueno, Estados Unidos ya se firme y entre en vigor seguramente hasta 2027. Yo no veo, ojalá me equivoque, pero no veo que entre en vigor en 2026. Entonces sí va a generar más certidumbre, pero aunado al hecho de que la guerra en el Medio Oriente ahí está, los precios del petróleo siguen elevados, pues no podemos ir contra corriente, o sea, por más optimista que sea el secretario de Hacienda.
0: Bueno, pues es su trabajo. Yo creo que la Secretaría de Hacienda y Crédito Público, hoy encabezada por Edgar Amador, tiene que ser optimista, tiene que, además de que tiene información que muchos no contamos con ella, pero por supuesto, yo creo, coincido contigo, con Pepe Yuste, en el sentido de que los pronósticos de crecimiento económico que tiene el gobierno mexicano, pues están muy elevados respecto de lo que la mayoría de los analistas, incluso los del Banco de México, que han venido reduciendo la tasa de crecimiento esperada para el cierre de este año, pues obviamente hay más un mayor número de equipos de economistas, de grupos de especialistas que están anticipando que la economía pues no podría alcanzar ese nivel de crecimiento esperado por la Secretaría de Hacienda y Crédito Público. Ahora,

0: que se está poniendo sobre la mesa por parte del gobierno mexicano sí son planes interesantes, importantes, sí, pero son planes que todavía tienen que pasar la curva de aprendizaje, que le guste...
1: De aterrizaje primero
0: y de aprendizaje, porque los inversionistas tienen que ver si realmente les funciona o no los términos y condiciones en los que están planteando. Y por el otro, pues el proceso de madurez de las inversiones.
2: Así es, desde luego. Y bueno, por otro lado, hoy llamó la atención la Comisión Reguladora de Telecomunicaciones, CRT ahora se llama, bueno, pues libera parte del espectro o lo da descuentos para que tengan más espectro radioeléctrico las compañías telefónicas, Telcel, AT&T sobre todo, se habla de Movistar, pero bueno, son tres. Y esto es bueno, desde luego, porque con esto pues no te va a fallar el celular a la hora del mundial, incluso estando supuestamente dentro del estadio, porque ahora por ejemplo los boletos son electrónicos, son con la aplicación. Si no traes internet, pues no baja la aplicación y no entras al estadio. No, ese sería un pequeño problema
3: que le podríamos pasó a un empezar. Amigo mío muy cercano que pasó a su esposa y mi amigo muy cercano en el estadio Banorte se tardó en pasar su boleto.
2: Sí.
3: Según me contó mi amigo muy cercano.
2: Es que también muy cercano.
0: Hubo intermitencias.
2: Complicado. Así que esto, qué bueno que lo hace bien la CRT, la Comisión Reguladora de Telecomunicaciones, es en las 600 MHz, en 1.9 GHz, 2.5 GHz y 3.3 GHz.
3: Vamos, muy fuerte.
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5: CIA habría ejecutado operaciones secretas contra cárteles en México, revela CNN.
4: Eluniversal.com.mx.
5: Standard & Poor's cambia perspectiva de México a negativa. Alerta bajo crecimiento y presión por deuda pública.
4: Milenio.com.
5: Avala Unión Europea renovar tratado con México. Da alternativa a tarifas. IP.
4: Elfinanciero.com.mx.
5: México rebasa a los aranceles. Exportación de autos aumenta 11.43% y la producción 2.1% en abril.
4: Excelsior.com.mx.
5: Cente ratifica huelga nacional. Acusa que recorte escolar buscaba frenar protestas.
4: Eleconomista.com.mx.
5: Peso mexicano se deprecia por fortalecimiento del dólar.
4: Ford.com.mx.
5: Revisión del T-MEC dejó de ser factor que detiene inversiones. CCE.
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6: 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Una colaboración entre Prometeo y Radio Fórmula con un alcance de 29.8 y 6.10 billones de impresiones respectivamente, los conciertos de BTS y la visita a México de Isabel Díaz Ayuso fueron los temas de mayor interés en la conversación digital. En el Claudiómetro Digital, el sentimiento positivo tuvo un aumento de un punto porcentual. Al final de esta edición destaca la celebración del Día de las Madres.
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9: El negocio del siglo que los hoteleros creyeron que iban a hacer durante este mundial resulta que es todo lo contrario. Hace unos días la Asociación Americana de Hoteles declaró que el 80% de sus agremiados tienen menos reservaciones que las que habían proyectado para el verano. Y en México la cosa está igual o peor porque las ocupaciones andan incluso debajo del 40%. Y aquí hay tres culpables, pero por razones diferentes. En Estados Unidos, en primer lugar la FIFA, que llegó a bloquear cientos de habitaciones para después solo cancelarlas, que generando una demanda ficticia. Por otro lado, la situación migratoria en Estados Unidos, que ha ahuyentado a decenas de miles de fanáticos que prefieren ni siquiera acercarse al país. Y en el caso de México, creo que la culpa es de los hoteleros mismos, que han presentado incrementos en tarifas de hasta un 961%, lo cual es un abuso. Aquí la pregunta es, ¿dónde se quedarán los supuestos 5 millones de fans que en efecto compraron boleto?
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0: Regresamos aquí a Fórmula Financiera y tenemos a nuestra mejor amiga, la más simpática, la más guapa de México, que no nos va a dar boletos. Gaby Cuevas.
1: ¿Cómo estás? Buenas noches.
2: Mejor amiga, recuerda a tu amigo Pepe, te queda un mes para hacerlo. Estamos pendientes, estamos pendientes.
0: Ya, no siempre que le decimos que está guapa y inteligente.
3: Buenas noches, mejores amigos, Mari Carmen, José, Marco, me da muchísimo gusto saludarlos. ¿Y qué creen?
0: No tienes boletos.
3: Tenemos boletos. Sí tenemos boletos, ahora sí les puedo cambiar la historia. Sí, a tenemos ver, boletos y ya los anunciamos como premios para los mundialitos del Mundial Social México 2026. El gobierno de México anunció desde pues finales del año pasado, desde noviembre, el Mundial Social. Sí. Y entre estas actividades hay 74 mundialitos y copas, más por supuesto el mundialito de robótica, que ese es hasta internacional. Y en el marco precisamente de estos 74 mundialitos y copas, estamos trabajando con todas las dependencias del gobierno de México involucradas y por supuesto con algunas de las empresas patrocinadoras del mundial. Así que, pues, no les puedo dar boletos a ustedes, pero sí aproveché el espacio.
0: Bueno, mejor amiga, no perdemos la esperanza.
3: mundialsocial.gob.mx o siempre pueden participar ustedes también en las actividades del mundialito.
1: Claro, Gaby Cuevas, ¿cómo estás? Te saluda Marco Antonio Mares. Muy buenas noches, Gaby.
3: Marco, muy buenas noches, qué gusto saludarte.
1: Igualmente, Gaby, cuéntanos de estos mundialitos, ¿en qué consisten? ¿Cómo se van a desarrollar? ¿De qué manera se pueden disfrutar? Cuéntanos, por favor.
3: Fíjate que es un proyecto bien bonito. La instrucción que nos dio la presidenta parte de una premisa es: logremos que todos los niños, niñas, jóvenes que quieren dedicarse al fútbol profesional, les demos las bases para lograrlo. Y de ahí nace la Copa Escolar, que ese es uno de los 74 mundialitos y copas. Pero esta, quiero hablar de ella porque es impresionante. Hay más de 1,000,000 de alumnos y alumnas ya participando en esta copa convocada por la Secretaría de Educación Pública y que además se va a realizar cada año. Creo que es un muy buen trabajo el que está haciendo ahí la SEP, y hay otras copas más, 73 más, muchas organizadas por el IMSS, por la Secretaría de las Mujeres, por el IMJUVE, ¿quién me está faltando? Hay un montón, 74 hay del DIF, hay de todos. Y uno de los temas que fue muy importante fue también lograr que estén todas las categorías ahí representadas. Por ejemplo, parte de las actividades del IMSS es la categoría de fútbol sin correr. Es un fútbol para adultos mayores que pues justamente ya lo que no pueden hacer es deportes de impacto. Pueden hacer pesas, puede haber ciertos deportes, pero no de impacto. Entonces,
0: ¿pero si no corre se vuelve básquetbol o qué?
3: ¿Puede ser golf? No. Oh. En realidad se trata de una cancha más chiquita y se hace caminando.
0: Ah, mira.
3: Y no puede haber nada de impacto. Entonces es muy agradable. Tuvo, pues ahora sí que mucha popularidad este fútbol sin correr. También inauguró el IMSS toda una copa para el fútbol de salón, el futsal. Y aquí se vuelve muy interesante porque México todavía no tiene un equipo que nos represente en futsal. FIFA sí tiene una parte de la federación de futsal. Entonces, pues en una de esas el IMSS nos da la sorpresa y se vuelve justamente quien convierta este torneo, este mundialito, en nuestra futura representación ante la FIFA. Entonces, esa es la apuesta, que haya fútbol para todos, pero sobre todo esta posibilidad para niños, niñas y jóvenes. Y que se vincula también con la construcción y rehabilitación de 4,200 canchas. Y aquí le entro porque hay mucha gente que nos pregunta y hay muchas dudas. Va la cuenta, son 1,200 canchas y que pueden encontrarlas en la página mundialsocial.gob.mx, 1,200 que está haciendo la Secretaría, la SEDATU, la de Desarrollo Agrario, Urbano y Territorial. 1,200. Hay 800 que está haciendo la Secretaría de Bienestar directamente con los municipios porque las reglas de operación del FAIS así lo permiten. O sea, es de infraestructura social y justamente sí permite.
1: O sea, se suman, sean 2,000.
3: Se suman ahí 800 más, van 2,000. Hay 500 de la Ciudad de México, 500 de Nuevo León, 270 que también anunció Jalisco, más muchos otros. Por ejemplo, Sonora, que no es sede mundialista, también anunció, me parece que otras 270 canchas. Va muy bien.
2: Eso va muy bien. Oye, Gaby, ahora cuéntanos un poco, aparte de todo este, de este Mundial Social, que ya se puede ver que va a haber ahí boletos para quien gane este Mundial Social, cuéntanos cómo va todo lo demás, toda la parte pues del aeropuerto, cómo van las luminarias, cómo van los accesos al estadio. Hoy la Comisión Reguladora de Telecomunicaciones libera espectro para que haya aplicaciones, que luego no tienen las aplicaciones en el estadio. ¿Cómo va todo? Y los turistas, no sabemos si van a ser los 5 millones de turistas que dice la FIFA. Yo la verdad lo veo muy optimista, pero sí va a ser bastante. ¿Cómo van las cosas?
3: Van muy bien. Ya estamos en la etapa de entregar resultados. Y esa parte creo que es ya muy visible, muy evidente. Lo vimos hace un par de semanas con nuestra presidenta inaugurando el tren que conecta el Aeropuerto Internacional Felipe Ángeles con la Ciudad de México en la Estación Buenavista. Eso es muy útil para el Mundial porque hay muchas selecciones que van a llegar al AIFA. Particularmente de entrada tenemos a Sudáfrica, que es su centro de sede de entrenamiento. Va a estar en Pachuca, entonces queda todo muy bien. Más la mayor parte de la carga que requiere la celebración de este torneo del Mundial. Entonces, esa es una obra que ya se ve, que ya funciona, que ha tenido una gran afluencia. Hay que reconocer que ha funcionado mucho mejor incluso de lo que se esperaba para una obra en sus primeras semanas. Viene ya muy pronto también la conclusión de toda esta primera etapa de obra en el Aeropuerto Internacional de la Ciudad de México. Hay que recordar que es una inversión enorme, son 9,000 millones de pesos los que se están invirtiendo por parte del gobierno federal en el Aeropuerto Internacional de la Ciudad de México. ¿Por qué? Porque hace 20 años no se le metió un peso y urgía. Y estas son inversiones en infraestructura que se quedan con México y con los mexicanos y mexicanas. Como esto vienen muchos más. Ayer, por ejemplo, la jefa de gobierno de la Ciudad de México también inauguró la modernización y ampliación de capacidades en el tren ligero que va de Tasqueña a Xochimilco, pasa evidentemente por el estadio Azteca, va norte, Ciudad de México, pero aprovecho aquí el comercial porque es la mejor forma de llegar al estadio Ciudad de México, tiene también una enorme capacidad, funciona muy bien, es muy rápido, entonces esa es otra muy buena noticia.
0: Gaby,
3: como estos están también... Sí.
0: Perdón, es un hecho, nosotros los seres humanos no vamos a poder llegar en auto, o llegas en transporte público o llegas en el tren, pero no hay estacionamientos, no hay manera, y por lo cual me parece por otro lado muy bien, la idea es que se agilice todo esto, que lo probaron un poco en la inauguración del Estadio Banorte, pero ¿qué va a pasar con todo lo que estamos viviendo ahorita con las lluvias en la Ciudad de México? Y se amenaza la temporada de huracanes, empieza el 15 de mayo, el fenómeno del Niño, va precisamente, las peores lluvias van a ser durante el Mundial, y hay que pasar, hoy una amiga hizo 4 horas para llegar al aeropuerto, 3:45, ¿qué va a pasar con, cómo se van a movilizar por más trenes que haya si la ciudad está hecho un caos?
3: Todos estos temas los estamos considerando y los estamos trabajando con las 3 ciudades sede. Desde el calor extremo que puede haber en Nuevo León, y lo que ha hecho pues es que por supuesto movamos los partidos, bueno, no movamos, los mueva la FIFA, hacia la tarde-noche, a las 7, pero también en la Ciudad de México estamos trabajándolo, tenemos reuniones periódicas con el gobierno de la ciudad y por supuesto que estos temas se están considerando. Bueno, es tan grande la organización del Mundial que tenemos reuniones hasta con el Sistema Meteorológico Nacional y por supuesto que sí tenemos consideradas las lluvias que hoy estamos viviendo y que sabemos que llegan cada verano a la ciudad. Entonces sí, por supuesto que lo estamos trabajando con la jefa de gobierno en una de las mesas, pero también en las mesas que tienen que ver con seguridad y con protección civil, también se abordan este tipo de temas y se están atendiendo. Creo que es una buena lección tanto las lluvias del año pasado como este adelanto de lluvias para revisar justamente en dónde se están dando los problemas más importantes y utilizar estos 30 días que nos quedan para solucionarlos y que no haya ningún inconveniente, no solo por la celebración del Mundial, sino porque además pues es parte de lo que debemos disfrutar de nuestra ciudad como chilangos y chilangas.
1: Gaby Cuevas, dirías en consecuencia que ustedes no prevén ¿o prevén que no habrá ningún problema durante el Mundial?
3: Pues mira, nunca me gusta decir nunca, ¿no? Pueden pasar 1,000,000 de cosas en la vida, pero nos estamos preparando para cada escenario. Eso sí te lo puedo decir. En todas las mesas de trabajo estamos revisando el escenario en el que queremos que todo salga perfecto, y lo único que le pedimos a la gente es que se divierta, pero también cada uno de los escenarios donde algo pudiera salir mal. Y precisamente para eso, por ejemplo, en la mesa donde trabajamos el plan de seguridad y protección, que es el plan Kukulcán, tenemos 23 grupos de trabajo.
2: Claro.
3: Y ahí se detalla todos aquellos escenarios que pudieran ser desde complicados hasta muy complicados para tener un plan de prevención.
2: Todos lo están viendo.
3: De atención y de reacción. Así es. Entonces, todo eso se está viendo. Mira, con un nivel de detalle.
2: Oye, Gaby, en minuto y medio ya tenemos confirmados mandatarios que puedan venir aquí al Mundial de Fútbol en México, en nuestro país.
3: La información que tenemos al día de hoy es el presidente de Sudáfrica, que vendría al partido inaugural, y también una integrante de la familia real japonesa que vendría a un partido de su selección en la ciudad sede, que es Monterrey. Es lo que tenemos hasta ahora. Me parece que todavía es un poco pronto para tener las confirmaciones, considerando que FIFA envió sus cartas, sus invitaciones hace un par de semanas.
0: Y lo que es un hecho es que la presidenta Sheinbaum no va a estar, Clara Brugada tampoco van a estar en el Zócalo, y que una niña, no sabemos todavía quién se va a quedar con el boleto de la presidenta, y va a estar al lado del presidente de Sudáfrica.
3: Okay. Así es, el 29 de mayo anunciará la presidenta
0: quién
3: fue la joven que ganó este concurso de dominadas y que representará tanto a la presidenta como a nuestro país en la inauguración de este mundial en el Estadio
0: Gaby,
3: Ciudad de México.
0: Querida, gran amiga, inteligente y guapa, aunque no tengas boletos, gracias.
3: Queridísimos amigos, les agradezco mucho estas participaciones periódicas, gracias. Y si me permiten, les seguiremos enviando información.
2: Por favor, Gaby. Claro. Gracias, Gaby. Vamos
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11: Con paisajes de ensueño, Suiza se ubica en Europa en medio de los Alpes que ocupan la mayor parte de su territorio. En Suiza no se usa el euro, su moneda es el franco suizo. Los idiomas más hablados son el alemán, el italiano y el francés. El domingo es un día sagrado en Suiza porque las fiestas y reuniones están prohibidas, así como actividades ruidosas. Otra de las reglas es la ley del silencio, en la que no se puede hacer ruidos molestos entre las 10 de la noche y las 8 de la mañana.
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0: Regresamos aquí a Fórmula Financiera y está aquí con nosotros, y ya veo que estamos un poquito divertidos, Gonzalo Robina, director general adjunto de Fibra 1. Gonzalo, ¿cómo estás? Muy buenas noches.
1: Bienvenido, Gonzalo, bienvenido.
2: Encantado de estar con ustedes aquí celebrando nuestros 15 añitos.
1: Sí.
0: Oye, tus 15 añitos de Fibra 1 y además, que les fue muy bien en la bolsa. ¿Todo esto cuánto se colocaron?
2: Se colocó en 2011, empezamos con 350 millones. A la fecha hoy llevamos colocados entre capital y deuda alrededor de 150 mil millones de pesos.
0: Ahora ya son, ya tiene. ¿Y el baile cuándo fue? ¿No nos invitaron?
2: El baile,
0: ¿sí?
2: El baile no va a ser mañana, están cordialmente invitados. Hoy en la mañana todavía estuvimos ahí en las instalaciones de la Bolsa Mexicana.
1: La bolsa, ¿no? Sí.
2: Hubo campanazo.
0: Sí, sí.
2: Y mañana tenemos el jolgorio, como dicen por ahí, ¿no?
1: Que ahí estaremos. Gonzalo, cuéntanos, hay muchas personas que conocen a Funo, pero cuéntanos para todos aquellos que no saben qué es y cómo se ha desarrollado y lo que está teniendo en perspectiva.
2: Bueno, Fibra 1 es un fideicomiso de inversión en bienes raíces, que al final de cuentas, como ya lo han adoptado algunos banqueros, es la democratización del bien raíz, es la forma de hacerle accesible a todo el mundo el poder tener una inversión dentro de un bien inmueble que está arrendado y en el cual estamos distribuyendo trimestralmente un dividendo, el equivalente a distribuir las rentas que producen los inmuebles. A la fecha tenemos más de 600 inmuebles. Esto, pues, de alguna manera representan 12.5 millones de metros cuadrados y puedes acceder desde 5 mil, 10 mil pesos a hacer una inversión dentro de Fibra 1 y llevamos nada más, no es que los llevemos contados, pero 61 trimestres distribuyendo religiosamente, incluyendo la pandemia, distribuyendo nuestro dividendo, ¿no? Ajá. Entonces, independientemente de que se le abre esa democratización, como decimos, a la gente de a pie, también fue abrirle la puerta a los grandes inversionistas, a los grandes fondos internacionales para invertir de una manera muy ágil, poder entrar y salir de la inversión de una manera muy rápida. Anteriormente, a través de fideicomisos, compraban inmuebles estos fondos, pero la entrada y la salida se hacía demasiado tortuosa, esperar que se vendiera, el tema legal de constituir el fideicomiso per se, etcétera, ¿no? Entonces esto vino realmente a institucionalizar el bien raíz en México, a cambiar la trayectoria del bien raíz en México hace 15 años.
1: No, desde luego. Mira, aquí me hacía el favor de pasarnos una lista un poco de los proyectos que han hecho. Mítica es de ustedes, que yo creo que es el más emblemático, ¿no? Ese ha sido un éxito, Mítica. Pero está la Torre Mayor, la Torre del Caballito, Torre Diana, la Torre Mexicana, la Isla en Cancún, la Plaza Comercial de Isla en Cancún, Patio Universidad, Patio Santa Fe. En fin, realmente les ha ido bien. Y eso es lo que uno quiere saber. Tú cuando, por ejemplo, entras como inversionista con Fibra 1, que entras a través de la bolsa, puedes entrar, dices, bueno, ¿qué es lo que voy a comprar con Fibra 1?
2: Vas a comprar una pequeña porción de todos esos inmuebles a los que acabas de mencionar, más otros 590 que te faltaron de mencionar, pero vamos, es a lo que terminas entrando. Y lo que está haciendo es diversificando el riesgo, porque al final de cuentas, si tú compras un inmueble, tienes el potencial para comprar un inmueble, estás dependiendo de lo que le pase única y exclusivamente a ese inmueble. Si estamos hablando de un inmueble comercial y se lo tienes rentado a un inquilino, un zapatero, ese zapatero le puede ir mal, entonces tú estabas concentrado en la industria de la zapatería, en una zona o en una ubicación particular. Aquí lo que tienes es, tenemos 660 inmuebles diversificados en los 32 estados de la República y aparte no tenemos concentración en ningún sector particular. Hay algunos de nuestros colegas competidores que están muy concentrados, por ejemplo, en la industria automotriz y en los eventos recientes que hemos tenido desde que nuestro señor presidente Trump tomó posesión, que si tarifas, no tarifas, la industria automotriz ha estado sufriendo el tema del acero, etcétera. Entonces, ahí te puede estar tambaleando. Al estar tan diversificados, la verdad es que todos esos riesgos quedan mitigados y de los más relevantes es que lo tienes en manos de unos profesionales manejándote tus activos.
0: Y además, ahorita con toda esta legislación que viene, Para que no puedas subir los precios de las rentas más de la inflación, pues se vuelve muy poco atractivo invertir en un bien inmueble para rentar, que antes era como un buen negocio, y entonces se vuelve más atractivo comprar una fibra, porque ahí ya no voy a estar sujeto a que si la inflación o no la inflación, porque si yo voy a comprar un departamento de 10 millones de pesos, que no es mi caso, para rentarlo, y luego no lo puedo rentar arriba de la inflación, pues entonces ya salió junto con pegado, mejor me quedo en CETES o compro una fibra, ¿no?
2: Correcto, haz el análisis correcto. Independientemente de si le vas a poder subir la renta o no, ¿qué pasa si no se te quiere salir del departamento el día que se le acabó el contrato, ¿no? O cómo te dejó el departamento el día que te dejó el contrato, lo tienes que reparar, etcétera, ¿no? O sea, todo esto te deshaces de esas angustias al estar invertido dentro de una fibra.
3: Gonzalo, decías que Fibra lo que ha venido a hacer es a democratizar las inversiones, a hacer llegar la posibilidad a mucha gente de a pie que pueda invertir. Cuéntanos ahora con la baja en las tasas de interés de los CETES, que mucha gente está invertido en CETES. ¿Cuáles son las ventajas de estar invertido en Fibra 1?
2: Mira, ahí
3: pusiste... ¿Cuánta rentabilidad podría tener?
2: A ver... Repito, llevamos 61 trimestres distribuyendo un dividendo. Hoy el precio de nuestra acción está aproximadamente en 30 pesos. Es lo que llevamos en el transcurso del año. El dividendo que estamos distribuyendo este año es alrededor de entre 2.80 y 3 pesos. Números redondos, el 10%, ¿no? Si entras a 30 pesos y te distribuyo a lo largo del año 3 pesos, es el 10%. Definitivamente es atractivo. Hoy los CETES están a 6.50, la tasa de referencia está a 6.50. Hoy recibir el 10% suena muy atractivo, ¿sí? Pero la realidad de las cosas es que el negocio está también del otro lado de la moneda. La plusvalía que tienen los activos. Si tú compras un CETE y te dan tu rendimiento, tu 6.50... Cuando se vence el plazo, el día que decides vender tu CETE, te regresan exactamente los mismos pesos que tú metiste. Si los haces durante un mes, pues prácticamente no tienes efecto. Pero si esto lo haces a lo largo de 3, 4, 5 años, cuando te regresen los mismos pesos que pusiste el día 1, ya no son los mismos pesos, el mismo poder adquisitivo que tienes. Si tienes una fibra, ¿sí? La intención es que tú vas a haber estado recibiendo tu dividendo, tus intereses durante esos 5 años, no más que el valor del certificado que compraste, que está respaldado por los inmuebles, va a tener un valor muy superior en el que se va a ver reflejada la plusvalía que han tenido esa combinación de más de 600 inmuebles.
1: Oye, fíjate que ustedes apostaron algo que se me hacía que a ti, Rick, a todo el mundo lo veíamos muy bien, al Nearshoring con Fibra Next, ¿no? Aquí en Fibra Next era para Nearshoring. De repente llega lo que tú comentabas, llega Trump, esto como que se para un poco. Va a mantenerse, México es el socio, el principal socio comercial de Estados Unidos, va a mantenerse. Pero ¿qué ha pasado con Fibra Next en este periodo?
2: A ver, efectivamente, creo que la última vez que nos vimos estábamos platicando del famoso Nearshoring.
0: Sí.
2: Se nos fue creo que la mitad de la plática hablando del Nearshoring.
0: Del potencial, expectativa, de las inversiones,
2: etcétera. Hoy, la realidad de las cosas es que Fibra Next tiene 8 millones de metros cuadrados. Esos 8 millones, aproximadamente el 70% lo tenemos concentrado en el área metropolitana de la Ciudad de México, incluyendo todavía la zona conurbada, obviamente, del Estado de México, ¿sí? Donde está destinado primordialmente a la logística y almacenamiento, ¿sí? No tanto a la manufactura ligera, que es lo que es el Nearshoring. Nearshoring es el que se vuelva el patio productor, el patio industrial de Estados Unidos en México, ¿no? Entonces, lo que ha estado sucediendo es que nosotros, nuestra ocupación en la manufactura ligera ha seguido intacta. A lo mejor no ha tenido el potencial y ha crecido como estábamos esperando hace un par de años de esto, pero la realidad de las cosas es que el consumo local, que es básicamente para lo que está destinado el centro del país, ha tenido un boom impresionante. Metro cuadrado que construimos, metro cuadrado que se arrienda, los niveles de precio hace 2 años, a lo mejor en la Ciudad de México estábamos hablando algo del orden de $5 o $6, hoy estamos hablando arriba de $10.
0: Gonzalo, ¿sí? Nos queda ya más un minutito, ya está la guillotina. Estamos platicando con Gonzalo Robina, director general junto de Fibra 1. En estos 15 años, ¿cuál ha sido tu peor y tu mejor experiencia? En un minuto.
2: Bueno, a ver, me voy a aventar la flor. La mejor, conocerlos.
0: Bueno, la segunda mejor.
2: No, a ver, es un mundo, hemos vivido intensamente estos 15 años. La verdad, somos inquietitos y hemos tenido muchas aventuras. Yo te diría que de las mejores que nos han pasado, pues el haber logrado sacar Mítica adelante. Ustedes fueron partícipes del el sufrimiento como vecinos, el haber logrado...
0: Un parto doloroso.
2: Fue un parto doloroso, sí. y un parto de elefante, duró muchísimo, pero bueno. Sí. De alguna manera, yo creo que eso fue un gran éxito, y yo creo que de las cosas negativas que hemos pasado, mira, ha habido muchas. Yo creo que el intento en falso que se hizo en su momento de salir Next hace 2 años precisamente, creo que esa sí fue un tema. Pues,
3: Gonzalo, se nos acabó el tiempo. Muchísimas gracias por haber estado aquí con
0: nosotros.
3: Mañana
0: en el bailongo.
3: Gracias. ¿Qué llevamos?
2: Gracias.
0: Vamos a corte.
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9: La gestión de nuestro fútbol sigue priorizando el negocio sobre la competencia. Es inaudito el cortocircuito que se dio hace unos días entre la selección nacional y los dueños del balón. El manejo de los permisos a seleccionados derivó en una falta de comunicación que dejó a los jugadores entre la espada y la pared. Chivas, en la figura de Amauri Vergara, reaccionó a sus intereses al tiempo de evidenciar la fractura en el G18 del que tanto se habló hace unas semanas. Pero lo más grave es la planeación. ¿Cómo pretendemos ganar un mundial si alejamos a los seleccionados del ritmo competitivo 30 días antes? ¿Se imaginan al Paris Saint-Germain jugando sin Dembélé? ¿O al Arsenal no alineando a Declan Rice en la final de la Champions para que se prepare con su selección? Imposible. Allá se apuntan a ganar un mundial. Aquí buscamos no hacer el ridículo. Soy José Luis Cuevas y te espero con este y muchos temas más en Fórmula Deportes, aquí en Grupo Fórmula.
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12: El primer libro impreso con tipos móviles fue la Biblia de Gutenberg, en Alemania.
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14: La Fiscalía General de la República reactivó la investigación sobre la presunta narcoelección del 2021, en la que presuntamente el cártel de Sinaloa habría operado en favor del entonces candidato Rubén Rocha Moya. Diputados panistas de Chihuahua y la Plana Mayor de Acción Nacional respaldaron a la gobernadora Maru Campos. Aseguraron que defenderán a la entidad y no entregarán al Estado al crimen organizado. Acusaron a Morena de desviar la atención de señalamientos por presuntos vínculos con el crimen organizado. El diputado del Partido Verde Ecologista en la Ciudad de México, Jesús Sesma, señaló que a 12 días del lanzamiento de la plataforma Guardianes Verdes, se registraron 3,639 denuncias ciudadanas contra alcaldías y solicitudes de mayores servicios públicos. Advirtió que habrá plantones y protestas frente a dependencias si las autoridades siguen ignorando a la ciudadanía.
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12: Regresamos con más de Fórmula Financiera. 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
15: Índice de la Bolsa Mexicana de Valores baja 0.30%. Se ubica en 70.036.66 unidades. Índice Viva baja 0.25%. Se ubicó en 1.401.64 unidades. Dow Jones sube 0.11%, ubicándose en 49.760.56 unidades. Nasdaq baja 0.71% para ubicarse en 26.088.20 unidades. Petróleo Brent sube 3.42%, quedando en $107.77 por barril. Petróleo West Texas Intermedia baja 0.19% para quedar en $101.99 por barril. La mezcla mexicana de petróleo queda en $105.96 por barril. Dólar en ventanilla cierra en 17.70 pesos. Dólar interbancario cierra en 17.22 unidades. Euro termina la jornada en 20.82 a la venta y Centenario en 109.000 pesos.

0: Regresamos aquí a Fórmula Financiera y bueno, hay una nota de espectáculos que fue impresionante. Es que está en México YouTube y grabó un clip y lo grabó nada más y nada menos que en la Plaza de Santo Domingo. Se subió arriba de un autobús y hizo lo que en términos musicales se llama un palomazo. Y YouTube lo subió, yo lo subí en la página de YouTube y dice: arriba de un autobús en la Ciudad de México, destino, la calle de los sueños. La justicia, una obsesión. El amor es una procesión en la calle de los sueños. Eso fue lo que puso YouTube.
1: Oye, pero nadie sabía que había llegado YouTube aquí a México, ¿no? Además, ni Bono, ni Ace, ni ninguno de los integrantes que lo organizaron.
0: Y les fue como en feria, pero estuvieron ahí felices de la vida.
1: Porque además se ve muy acotado, ¿no? Se ve que ya estaban como organizados dentro de esto. No se ven que sean los...
2: Sí, no, se ve muy bien organizadito ahí.
1: Que llegaron de la calle, no llegaron, ¿no?
0: Pero mira cómo les llovió. Yo supongo que muchos de que llegaban a la calle se juntaron.
2: Es como un efecto, ¿no, Mari Carmen?
0: No,
1: o sea, neblina fue efecto.
0: Oye, sí les llovió, pero no sé si eso es el efecto de la lluvia. Porque sí
2: lo que estamos viendo en la imagen es como un efecto de humo.
0: Porque lo que dicen es que hubo mucha lluvia, según todas las notas, incluido Grupo Fórmula, que les llovió ahí, no sé qué tanto, pero poquito.
1: El camión se llama La Calle de los Sueños, tienes razón, el camión se llama La Calle de los Sueños. ¿Sí? No sabemos de qué, a qué, cuál sea la canción para la cual fue el video, pero pues qué bueno que eligen a México, ¿no? Para un video.
0: Claro, me parece muy bien. México y la Plaza de Santo Domingo. Eso fue, todo eso me llamó la atención.
1: Le hacía falta un acta de nacimiento.
2: Yo lo vi ahí sentado frente a una máquina de escribir.
0: Oye, pero a ver, regresando al Mundial y ahorita que platicamos con Gaby Cuevas, la verdad es que qué bueno que estén tan optimistas de que va a venir tanta gente, pero yo me preocupo mucho la organización con las lluvias. O sea, sí, la jefa de gobierno, Clara Brugada, dice que ya compraron unas máquinas que creo que se llaman Bators, Pepe.
1: Sí, Bators sí, es la marca.
0: Marca.
1: Hidroneumáticas.
0: Y que permiten supuestamente bombas. Absorber el agua, son bombotas, absorber el agua y impedir que se inunden los bajopuentes. Si ya las compraron, ¿dónde están? Porque ahorita está inundada media ciudad. O sea, el transporte, ahorita el camino al aeropuerto fue un caos, el aeropuerto sigue siendo un caos. Ojalá todos, la IFA lo bloquearon.
2: Guardando para el mundial.
0: O sea, pues no sí, sé qué van nuevas, a hacer, pero tienen mojar. Que hacer algo. Y ahora el otro tema interesante es el de la piratería. La FIFA es muy estricta en que no se vendan productos piratas y nosotros somos los reyes de llévela la playera de la selección mexicana, ¿no? Y todo, y de la FIFA y de la... vendemos todo pirata, o sea, que la gente lo compra.
2: Y hay que acordarnos que la USTR nos acaba de cambiar de lugar en la watch list.
0: Sí, ya
2: nos mejoró ahí la calificación, pero México está comprometido a llevar adelante todo esto. Estos movimientos que se realizan alrededor de los eventos deportivos o musicales o de todo tipo para mantener el cuidado de las marcas y evitar que haya venta informal afuera de estos lugares.
1: Fíjate que en Rusia no veías, en el Mundial de Rusia no veías, por lo menos piratería, no veías así.
0: Es que te llegaba Putin.
1: Pero en Sudáfrica estaba repleto de piratería.
0: Pues sí.
1: En Sudáfrica, por ejemplo, en el Mundial.
0: Y a Qatar no fuiste, pero quién sacó. Oye, ahí tampoco. Qatar es un gobierno controlador. El gobierno de Qatar tampoco lo impide. Putin ya parece que iba a permitirlo.
1: Y después de un kilómetro, pues vas a ver la piratería.
0: Ahora, en el concierto de BTS, sí hubo muchos operativos para impedir la venta de productos pirata. Que se como que fue una. Y esto fue en el estadio GNP. Ahora, en el estadio Banorte, que es más grande. Pues yo creo que va a tener que haber operativos. Tú dices de un kilómetro, yo creo que sí.
2: No, dijo Pepe, que antes.
1: Yo sí más o menos calculé un kilómetro.
0: ¿De qué?
1: Para empezar la piratería en el estadio Banorte.
0: Ahora, ustedes ya fueron al estadio Banorte. Sí. Para poder acceder tienes que caminar ¿cuánto? Para poder salir de ahí y llegar un
2: pues
0: kilómetro.
2: Pues por lo menos un medio kilómetro.
0: No tanto, no sé. Pero,
1: a ver, yo intenté salir y todavía no estaban todos los trenes ligeros, pero el tren ligero iba atiborrado, fue imposible, y sí me eché mis 2 kilometritos.
2: ¿Ah, sí?
1: Sí.
0: Pues pero
1: no había
0: si
1: tren ligero, no había nada.
0: Pero y sí, porque además el tren ligero estaba lleno, ¿no? Pasaba.
2: El que acaban de inaugurar.
1: Sí, pero es que ahora ya le pusieron no sé cuántos trenes más, ¿no? Creo que 15 o 20 más, ¿no? Esperemos que con eso aligere.
0: Porque y bueno, no estaba. Y se probaron
2: ¿El ajolote? ¿Es el ajolote?
1: El ajolote.
2: porque creo que hoy no funcionó porque estaba lloviendo.
0: No me digas, ¿eh?
1: No me digas.
0: Es que ese es el problema, va a haber mucha lluvia, ya está. Todos los pronósticos del meteorológico ya han dicho que oficialmente la temporada de huracanes empieza el 15 de mayo. Se está adelantando. Yo ahorita, insisto, desde México es un caos por donde vaya usted. Por las lluvias desde ayer empezaron y ahorita sigue siendo un caos y este fin de semana parece que se adelantaron.
2: Fíjate,
0: ¿no?
2: De acuerdo con esta información, el nuevo tren ligero, el Ajolote en Ciudad de México, sí presentó problemas hoy. Problemas por la lluvia. Tras su inauguración para el Mundial, en el Mundial 2026, se reportaron filtraciones de agua dentro de los nuevos vagones de El Ajolote, debido a las fuertes lluvias.
1: Pues es que es un ajolote, por eso, ¿no?
2: Pues sí, tiene que estar
1: en humedal.
0: Y por otro lado, y seguramente mañana va a ser tema en la mañanera, pues siguen las presiones muy fuertes del gobierno de Donald Trump hacia la presidenta Sheinbaum para que que extradite a los 10 sinaloenses, ¿no? No quiere que presente pruebas y que sin pruebas, ¿no? Pero hoy el secretario de guerra de Trump primero dijo que iba a combatir a los cárteles y que si no lo hacía México lo iba a hacer él por tierra, ¿no? ¿De qué estamos hablando? Luego hoy la DEA, el Terrence Cole, que es el director de Administración de Control de Drogas de la DEA, se presentó en el Senado y también dijo que apenas lo que está pasando con estos primeros narcopolíticos es la primera parte, el Rocha y coacusados.
2: Que apenas empieza.
0: Dice, no cabe duda que los narcotraficantes y altos funcionarios mexicanos han estado coludidos por años, pero ahora le estamos poniendo atención. Tenemos un presidente que apoya una agenda que pone primero a los estadounidenses. Entonces se va a complicar el tema político. En medio y el 25 empieza la negociación.
1: No, pues ya se complicó, ¿no? Mari Carmen. Nadie sabe dónde está ahora Rubén Rocha, solo el gobierno, pero pues es absurdo que...
2: Dicen que está en el Palacio de Gobierno de allá de Sinaloa.
1: Eso dice.
2: Está muy bien custodiado, hasta con drones y todo.
1: Nadie lo ha visto, parecería que ahí tiene protección, pero bueno, sí tiene protección por parte del gobierno.
2: Pidió protección, ¿no?
1: Pero protección política. Yo creo que ahí el costo político del gobierno a defender a Rubén Rocha es muy elevado.
2: Pues lo está defendiendo.
0: Ah, pues sí, y mientras Ariadna Montiel, la presidenta de Morena,
1: contra Maru Campos,
0: se lanza contra Maru Campos, que le quiere hacer un juicio político. Le digo, a la gobernadora de Chihuahua le quieres meter a la cárcel porque tuvo un operativo muy exitoso contra los narcos.
1: Porque resultó exitoso el operativo en contra de las drogas. Y al que sí está acusado de narcogobernador, ahí sí lo encubres.
0: Al acusado de narco no le haces nada. Y a la que tuvo un operativo en contra de los narcos, porque cómo violó la constitución, porque había dos de la CIA que sí murieron, aparentemente sí eran de la CIA y se murieron después de este operativo. Y bueno, ella ya ha dicho que pues que ella no estaba enterada, que no... Colaron
1: y cuando
0: ahí
1: dice no hay pruebas, pues solo hace falta ir a Culiacán.
2: Y ahora lo que dice CNN de ese vehículo que estalló con una bomba, que dicen que habrían participado agentes de la CIA.
0: Y después la CIA lo desmintió. Sacó un comunicado a la vocera de la CIA diciendo que no es cierto.
2: Eso sí son secretos, sus agentes, como va a decir. Sí,
0: pero
2: sí,
0: bueno, pero lo que sí es un hecho es que esto está complicando cada vez más. También Harfush,
1: pues es que la defensa de Rubén Rocha, acusado de narcogobernador, pues la verdad es que se me hace un costo político demasiado elevado como para mantenerlo, ¿no?
0: Sí, porque Harfush dijo que niega totalmente que haya operación de la CIA en México, que son acciones exclusivas de las autoridades mexicanas. Pero bueno, ahí está el rumor, está el tumor y están todos los días severas presiones por parte del gobierno de Donald Trump hacia México. En este contexto, el secretario de Economía, Marcelo Ebrard, se mantiene muy optimista, nos dijo al aire la semana pasada, de que el tema de seguridad no va a formar parte de la...
2: No está en la mesa hasta ahora,
0: nos dijo. Es lo que él dice, ¿no? Entonces, lo que no sé es si Trump va a tener mucha prisa en revisar el T-MEC o no. Que eso, de eso depende que la economía crezca, ¿no? No nuestra. Entonces, sí está como... en una situación
2: como que
0: complicada.
2: Todo está muy complejo.
0: Pero pues vamos, ya nos vamos.
2: Vámonos ya.
0: Okay. Pepe Yuste, buenas noches.
1: Mari Carmen Cortés, muy buenas noches. Marco Mares, buenas
2: gracias,
1: noches.
2: Gracias, Mari Carmen Cortés. Pepe Yuste, muy buenas noches.
0: La producción de Diana Cepeda con la asistencia de Cindy Sánchez y Lorenzo, de Charlie González, en los productores técnicos Lorenzo Gasca, el staff Gus Martínez, Jimena Bocanegra, Alejandra Rea, Ceci Durán, Paco Huerta en YouTube, Katy Hernández y Viridiana Castro. Mira, hay puras chavas en YouTube. Se quedan en en Telefórmula con Fórmula Noticias con Juan Pablo Pérez Díaz y en Radio con Ya Salió el Pene con Pay Garza y nos vemos mañana.
1: Adiós.
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5: La ciudad china de Shenzhen puso a prueba un robot policía humanoide que patrullaba las calles junto a unidades especiales y que causó gran impacto por su desempeño gracias a su avanzada tecnología. El Shenzhen T800 de Engine AI se caracteriza por su capacidad para imitar los movimientos, la postura y el ritmo de agentes de élite de policía tipo SWAT con gran precisión, lo que lo posiciona como una herramienta potencial para tareas de seguridad. Este modelo fue diseñado para replicar la postura y agilidad humana y realizar tareas de alto riesgo, control de disturbios y patrullaje, pero también puede ser de gran utilidad para la producción industrial y de servicios comerciales. En distintas pruebas ha demostrado su capacidad de intervención física controlada con personas reales, lo que abre la posibilidad de que intervenga en operativos de seguridad. Este modelo representa un avance significativo en inteligencia artificial y robótica aplicada a la seguridad pública. Informó Aide Rivera. Más detalles en Radio Fórmula MX.
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5: Salos de un animal, pero eso sí, no hablará. Estas mascotas robots fueron pensadas para personas que no tienen tiempo de tener animales de compañía, pero que se quieren sentir acompañadas, por lo que podrían ser útiles en residencias de ancianos o para brindar apoyo emocional en salud mental. Informó Aide Rivera. Más detalles en Radio Fórmula.mx.
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1: Muy buenas noches, hoy es martes 12 de mayo, yo soy Pei Garza y te voy a tener al filo de la butaca durante la siguiente hora. Y quiero empezar el programa con una famosísima cantante que tú la conoces por la academia y que hoy viene a reconquistar tu corazón.
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2: Desde el inicio de la carrera de nuestra invitada de hoy, quedó muy claro que no llegó para encajar en la industria musical. Llegó para romperla por completo con su sello personal. Su arduo trabajo la ha convertido en una de las nuevas promesas más interesantes de la música. Y la verdad es que tuvo un inicio muy polémico en este medio, pues cuando tenía tan solo 18 años, entró por la puerta grande directo a uno de los escenarios más populares de la televisión mexicana, la Academia.
1: ¿Estás lista para subir al escenario?
4: Sí.
1: ¿Qué se siente?
4: Oh, súper emoción, súper nervio, súper contenta, súper todo.
1: Me gusta, todo se vive así. Bueno, vas para arriba. Échale, suerte, ¿eh?
2: Desde el primer momento, se convirtió en una de las favoritas del público gracias a su estilo diferente. Una de las primeras canciones que nos presentó fue la de Atrévete Tete de Calle 13, pero en versión indie, porque hacerlo convencional simplemente nunca fue opción para ella. Esa vibra fuera de lo común y la potencia de su voz hizo que mucha gente la apoyara y eligiera como una de las favoritas para ganar. Y si su nombre ya estaba sonando fuerte en el medio, hubo un momento que hizo que su presencia en redes sociales explotara. Y es que ¿quién no recuerda el épico regaño que Dana Paola soltó en plena transmisión nacional? Todos nos quedamos con el ojo cuadrado.
5: Yo no vine aquí a ser tu amiga ni a decirte lo que realmente quieres escuchar. Así que hay una persona que realmente admiro mucho dentro del teatro musical. Alguien que tenía una frase muy icónica y no sé qué opina el público, pero ya no voten por él.
2: En medio de ese caos viral que se desató, su vida se ensombreció cuando a su mamá le diagnosticaron con un tumor cerebral. Fue ahí cuando tomó una decisión que pocos se hubieran atrevido a hacer: abandonar la competencia para quedarse junto a ella. Pero incluso por esa elección fue muy señalada. Y es que los maestros del propio reality no creían que fuera a desperdiciar una oportunidad así, pues es el sueño de millones. Pero ella tuvo una postura muy clara y no se dejó manipular. Esa experiencia terminó moldeando al artista que conocemos hoy,
6: fuerte
2: y aguerrida.
6: Yo no quiero fallar ni a mi mamá, ni a usted, ni a nadie, pero quiero estar allá con ella cuando todo le pase, sean cosas buenas o cosas malas.
2: Después de salir del reality, se dedicó a subir algunos covers de canciones populares a YouTube. Más tarde vino una de sus canciones más exitosas, la cual nació literalmente después de ir al SAT, así como lo oyen. De una experiencia cotidiana nació Neverland, uno de los temas que terminó conectando.

0: Van al súper juntos, quédate con nosotros y descubre lo que es el Silent Divorce. Ya sabes que estamos grabando desde nuestra casa de Midnight Monkey, así es que no te atrevas a cambiarle, esto se llama Ya salió el peine.
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6: 30 de julio de 1966, la final de la Copa del Mundo se disputa en el mítico Wembley Stadium de Londres, en donde nace una de las jugadas más polémicas en la historia del fútbol. Con el tiempo extra en marcha, el inglés Geoff Hurst envía un disparo que pegó en el travesaño y posteriormente la pelota botó sobre la línea de gol. El árbitro validó la anotación pese a las protestas de la selección de Alemania Occidental. ¿Entró o no completamente el balón? La limitada evidencia de la época sugiere que no, y el debate continúa hasta hoy, pero ese gol fantasma encaminó el triunfo 4-2 de Inglaterra, con el que conquistó su único título mundial, en una final que quedó marcada para siempre por la controversia.
3: 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Explorando la naturaleza.
7: Parque Nacional Redwood, Estados Unidos. Situado en la costa de California, este bosque es el hogar de los seres vivos más altos del planeta, las secuoyas rojas. Estos gigantes pueden superar los 100 metros de altura y vivir durante siglos. El ecosistema costero, envuelto frecuentemente en niebla, proporciona la humedad necesaria para su crecimiento monumental. Caminar entre estos árboles centenarios ofrece una perspectiva única sobre la majestuosidad y la resistencia de la naturaleza frente al tiempo.
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0: ahora sí ya estamos con nuestra invitada estelar del día de hoy, Francelia Abreu. ¿Cómo estás, Roma?
1: Hola, gracias por invitarme.
0: Oye, gracias por venir. Mucho ha pasado y el público no te ha olvidado desde aquellos entonces que rompiste en la academia, porque hay que decir también que pues fue tan aplaudido, como que controversial ese paso tuyo por la academia. Y eso sí, lo que sí te puedo decir es que has dejado huella en el público, que hoy ya es una gozadera que siguen contigo y que además están celebrando contigo este nuevo álbum.
1: Gracias, sí, ya nuevo álbum, ya pues transcurriendo con todo lo que viene siendo el reggaetón pop urbano, ¿no?
0: Oye, a ver, ¿cómo haces esta fusión de reggaetón pop urbano que dices? Que ya veíamos como muy mainstream, pero que tú haces también, reinterpretas a tu manera y que lo haces de manera magistral en este nuevo álbum que se llama No Debería, que acabas de estrenar prácticamente hace menos de un mes.
1: Sí, exactamente. Pues precisamente No Debería viene de un álbum, más bien vengo de un álbum que suena muy, muy, muy triste, ¿no? Venía de un pop muy balado.

0: muy sad, bastante depresivo, pero pues realmente no debería. Es una conjunción, sí, es una conjunción de varias cosas que siento que me gustan hacer y que siento que siempre han sido parte de mi proyecto a lo largo de, exacto, de muchos años, desde los covers, desde la academia, desde después, desde ir al estudio, desde sacar colaboraciones y todo, que siento que a veces la gente no adopta tan mías, ya sabes, tan propias, sino
1: Y
0: como
1: además tu
0: algo que no
1: evolución
0: debería
1: también
0: ser.
1: como artista, porque eso que nos acabas de decir parece poco, pero han pasado años.
0: Años.
1: O sea, de repente la gente se acuerda, es que apenas la academia, ya la
0: Ya
1: academia
0: tiene
1: pasó
0: años, ya tiene
1: años.
0: años.
1: ¿Hace cuántos
0: Sí.
1: años pasó eso ya?
0: Como 5, tal vez.
1: Bueno, como 5 años.
0: Como 5 años,
1: Sí,
0: cinco, seis.
1: imagínense, de repente se pierde la noción, pero en esos 5 años tú has crecido también o
0: Sí,
1: sea,
0: han pasado un
1: enormemente
0: montón.
1: también como artista,
0: Exacto.
1: a nivel personal. Supimos también esa pérdida de tu mami que sentimos mucho,
0: Sí.
1: además también que pues obviamente fue tan mediática, ¿no? En esta decisión tuya, también pues en esta decisión personal de
0: Exacto.
1: conectar con tu mami, que además yo creo que lo hiciste muy asertivamente y qué bueno que lo hiciste, qué bueno que tomaste esta decisión,
0: Gracias.
1: ¿no? Pero para ti yo creo que estas fechas, porque además hay que decirle al público, que no sé si mucha gente sabe, que tú cumples el 10 de mayo.
0: Sí,
1: Entonces yo creo que
0: exactamente.
1: para ti, digamos, este cumpleaños, bueno, y ahora los cumpleaños, te acompaña tu mami, yo creo que de una manera muy especial, porque ella siempre estuvo apoyando tu carrera,
0: Sí.
1: ella siempre estuvo también muy al pie del cañón de todo esto, que pues es un sueño para ti alcanzado.
0: Claro, sí, de hecho, pues siempre ha sido así, ¿no? Siempre ha sido parte de, pues de todo mi proceso, de toda mi, sí, de todo el apoyo que es para, pues, crecer como artista y todo, y a partir de, pues, de todo lo que sucedió después de la academia y todo el show mediático y todo, creo que aún así, pues ella sigue formando parte de mi proceso y tal como lo vimos en el anterior álbum, como Memorias, fue todo un álbum hecho para, justo para mis jefes y para honrar sus memorias, entonces como que justo dar este paso como que totalmente diferente, algo que ya estaba como que siento yo con una línea muy marcada en mi proyecto, pues eso como que siento que igual es total el alma del nuevo álbum de Nueva Avería.
1: Oye, a ver, y esta disrupción que viene no solamente de esta composición y obviamente de este álbum, sino también viene de dentro. ¿Cómo
0: Sí.
1: es que se presenta esta nueva Franceli al público que ya habías conquistado, a otro público que sigues conquistando ahora nuevos seguidores? ¿Y cómo es, digamos, porque también hay que agarrarse de valor y hay que tener las herramientas, porque mucho de lo que se ve de este lado que parece ser muy fácil es como cuando la gente dice, ay, qué fácil que cuando están en el mundial, ¿por qué no mete el gol? ¿No?
0: ¿Por qué
1: O
0: no?
1: sea,
0: Sí, claro. Ya
1: que
0: está
1: de este
0: ahí.
1: lado ya está
0: Ya
1: ahí.
0: sé. ¿Cómo no lo ve? Claro. Pues eso, ¿no? Siento que muchas veces la perspectiva de las personas como que influye mucho en el estilo que vas creando y creo que no debería es precisamente eso, salir de la zona de confort y como una invitación hacia las personas, hacia que es una invitación total a que hagan lo que no deberían o lo que creen que no deberían hacer.
1: Oye, a ver, para ti, ¿cuál fue romper también estas cosas que no deberías de hacer? O que estas cosas de la industria, desde aquel regaño que les decía más Dana Paola, que además yo creo que fue tan benéfico, también porque hay que decirlo también, porque pues evidentemente también ayudó en cierta manera, ¿no? A esta creación de pues, todo lo que existe alrededor de Franceli, ¿no?
0: ¿Consideras?
1: Es que claro, yo creo que es parte también de lo que pasa en el mundo del espectáculo y el entretenimiento, lo que se tiene que
0: Siempre
1: hacer.
0: hay algo bueno dentro de lo malo, ¿no?
1: Siempre hay algo bueno dentro de lo
0: Siempre hay
1: malo.
0: algo bueno, siempre. De eso aprendí, mira, de eso aprendí. O sea, de siempre, de todo lo bueno, siempre hay algo malo. Hasta de pérdidas y cualquier cosa. Siento que puedes aprender de eso.
1: Y claro, entonces hoy te presentas como esta Franceli, digamos, como mucho más madura, como mucho más centrada, y eso, pues a nivel musical, pues también se vibra diferente, ¿no?
0: Sí, pues creo que siempre, o sea, realmente con mi proyecto y el sonido y todo, creo que siempre he mantenido una línea muy, muy centrada y muy certera y muy madura en lo que he querido hacer y sonar. Y creo que cuando defiendes eso desde un punto muy inicial, te consideran como muy rebelde o
1: Y
0: sobre
1: sobre
0: otra
1: todo en
0: cosa,
1: esta
0: ¿no? Pero
1: industria,
0: siento
1: que
0: que
1: seguramente
0: siempre.
1: yo quiero preguntarte, porque seguramente hay varias y varios que te han querido meter al redil, y lo voy a poner entre comillas porque eso no existe, pero que te hayan dicho, oye, alguna cosa que tienes que cambiar, no sé, de tu look, o tal vez de estas cosas que suceden mucho en la industria, ¿no? De lo que
0: Sí.
1: sucede, que tiene que ser como si fueran casi un sello por cada una de las nuevas cantantes que sale, que tú además también pues, has luchado fervientemente contra no ser ese molde, ¿no?
0: Contra lo que no debería,
1: Claro,
0: ¿no?
1: contra lo que no debería.
0: Exacto. Eso. Pues sí, eso es todo lo que no debería. Creo que ahí es la misma respuesta.
1: Oye, ¿y qué ha sido para ti lo más fuerte? Y esto, y estas cosas que muchas veces pues no se comparten entre las cámaras, que pues es todo este esfuerzo y ese sacrificio, porque mucho se ha visto también de lo que sí cuesta, pero de estas cosas que de repente dices, oye, mis tiempos personales, que obviamente también el sacrificio de lo que implica, pues tú como persona antes que como figura pública.
0: Pues creo que hay algo que no se comparte mucho, y no tanto por mi experiencia personal, sino como que también veo que la industria no se comparte mucho cuando, solo siento que se da por hecho cuando se sabe, por ejemplo, un artista que compone sus canciones o que produce sus canciones, creo que es muy diferente a cuando alguien que se involucra en el estudio, pero que no escribe sus canciones como tal, sino que tiene un equipo detrás de eso. Y a veces hay una diferencia entre un artista independiente o un artista que no se produce y no se escribe, a alguien que sí se lo hacen, porque creo que, o que tiene un equipo detrás, porque literalmente es como si fuera o un trabajo o tu vida. Entonces creo que hay una línea muy delgada en lo que puede parecer lo que es interpretar o ser un artista o ser un cantante, pero creo que cuando tú produces tu propia música desde tus propias vivencias, desde tus recuerdos o desde lo que quieres proyectar o desde el mensaje que quieres dar, se vuelve mucho más personal y difícil, porque pues prácticamente se siente como si te estuvieras encuerando, ¿no?
1: En claro, frente de todos. Sobre todo mucho más auténtico, ¿no?
0: Sí, enfrente de todos, literal. Creo que muchas veces no lo tomamos en cuenta, pero, o sea, obviamente yo ya tengo, ajá, mi familia, gente que me apoya, mi novio, mi vida, todo, pero a veces cuando estás empezando o cuando tienes que sacar una canción y tú lo escribiste, es como que hay personas que no tienes una idea de lo que van a pensar de ti.
1: Claro.
0: O ni siquiera como público, ¿no? Tal vez como tu gente cercana, o sí el público, pero es mucho, es tanto, te digo, parece que te estás encuerando frente a un millón de personas. Entonces es como la incertidumbre de siempre saber si depender de la gente, tú siempre dependes de lo que les guste o no. Entonces siempre estás con la incertidumbre de que seré bueno, no les gustó porque lo que yo dije no está bien dicho, porque no lo dije yo. Entonces creo que hay una diferencia abismal entre eso, porque eso se convierte en o tu trabajo, llegas y cantas, o,
1: claro,
0: o tu vida totalmente. Entonces creo que el trabajar y aparte salir de la zona de confort, que es como lo hice ahorita, no debería. Wow, yo tuve mucho miedo. O sea, normalmente siempre que hago mis rolas o mis discos, estoy muy emocionada que la gente lo escuche. Y ahorita estaba emocionada porque no sabía que podía esperar. O sea.
1: Y la reacción del público ha sido mega positiva.
0: Mega
1: sí. Positiva. Yo quiero saber qué te han escrito en las redes sociales, qué te dicen tus fans. O sea, esto de lo que no debería, ¿cómo se ha convertido en lo que sí debería?
0: En lo que sí debería. Pues la verdad, creo que se hizo un gran collage. Principalmente porque la revista, el álbum, es formato revista, precisamente porque hay muchas cosas que yo consideraba que no deberían estar y que no encajaban, pero pues eso hacía todo el álbum y eso terminaba de completar todo lo que yo estaba pensando. Y creo que había un formato en que lo englobaba perfecto, porque también sentía que, pues ahorita porque me estás preguntando, muchas gracias, pero a veces yo no soy muy buena para hablar, te lo juro, y a veces quiero contar un montón de cosas que es o en entrevista cuando me preguntan o cuando escribo. Entonces hay muchas cosas del making del álbum y del proceso y muchas personas que me gustaría que justo se enteraran y que pudieran verlo, y que pudieran, que muchas veces en un documental, en una canción, no se expresa totalmente. Y creo que el formato revista también vuelve a algo que era tangible para todos nosotros, ¿no? Que la música podías tenerla en un álbum, en un disco,
1: claro,
0: pero también podías tener información de eso. Entonces lo hice precisamente en formato revista para tener el contenido de todo el álbum, todas las colaboraciones, toda la información de todo, y dirías, ay, qué guapo. Pero realmente también lo hice en ese formato para que puedas verlo, ¿no? No es como
1: que se experimenta totalmente diferente.
0: Exacto. No es como una enciclopedia. No, sino como que imágenes, tengo todo el proceso, tengo las letras, precisamente, ajá, justo fotos de con todos los colaboradores. Todos los colaboradores tienen su sección de cosas. La neta, siento que está súper interesante, súper padre. Y según yo, es el único álbum mexicano que sea en formato revista.
1: ¡Qué maravilla! Oye, quiero que le invites a toda la gente que nos ve y que nos escucha, que lo descarguen ya, que está disponible en todas las plataformas, sí. Por supuesto, que no deberían, y lo que sí deberían hacer es bajarla, compartirla,
0: escucharlo,
1: comentarla, escucharla y demás. ¿Cómo la pueden encontrar?
0: Pueden encontrar el álbum No Debería en todas las plataformas disponibles. Ella, Francely Abreu.
1: Gracias, guapa, por estar con nosotros y sigue brillando.
0: Gracias,
1: fuerte,
0: gracias sí. A ti por invitarme.
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7: Muchos se preguntan cuál es la lengua oficial de México. Una lengua oficial es la que viene marcada en una constitución, pero les voy a contar que en México no hay ninguna lengua oficial. Es decir, en nuestra constitución no está marcado que se tiene que hablar español. Sin embargo, sabemos que todo el mundo, todos los trámites y todo lo gubernamental se hace en español. Por lo tanto, es la lengua nacional, más no la lengua oficial. Lo mismo pasa en Estados Unidos. Trump ha tratado de poner el inglés como lengua oficial, pero no lo es todavía. En la constitución norteamericana no viene en ningún lugar que se tenga que hablar inglés. Por lo tanto, la gente puede hacer trámites en español, en inglés o en otras lenguas indígenas como en México, donde puedes hacer trámites en tzotzil, en tzeltal e incluso en otomí.
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8: Las tortugas marinas han habitado los océanos durante millones de años. Existen varias especies que recorren miles de kilómetros a lo largo de su vida. Nacen en playas arenosas y cuando alcanzan la adultez, regresan al mismo lugar para poner sus huevos. Se alimentan de medusas, algas, crustáceos y pequeños peces. Son animales tranquilos y longevos. Actualmente enfrentan amenazas como la contaminación, las redes de pesca y el plástico en el mar. Muchas tortugas confunden bolsas con medusas, por lo que puede ser mortal. Proteger sus zonas de anidación y reducir los desechos ayuda a conservar estas especies tan importantes para el equilibrio marino.
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0: Y ya estamos de regreso y les contaba al inicio del programa que seguramente ustedes conocen este tipo de matrimonios que ya no se soportan, que ya no tienen relaciones sexuales, que ya no tienen ningún tipo de contacto más que la agresión verbal o quizá tristemente hasta la física, y se quedan juntos estas personas en algo que se denomina silent divorce. Y es por eso que invité a una psicoterapeuta mega picuda, mi querida Aide Cruz. ¿Cómo estás? Bienvenida.
1: Hola, Pei, muy bien, muchas gracias, buenas noches. ¿Cómo ves que hay más gente divorciada en sus casas que en los juzgados?
0: A ver, eso está muy cañón, y a mí, que yo estoy soltero, me ponen los pelos de punta que me digan, ven, cásate, haz lo mismo que nosotros para estar infeliz como todos nosotros. Y yo digo, gracias, no chavos, prefiero
1: solos.
0: No ir a esa invitación, prefiero dejar pasar la oportunidad.
1: Gracias.
0: Pero a ver,
1: gracias.
0: Entiendo, y yo también tengo algunos ejemplos, incluso familiares.
1: Así es.
0: Que no voy a decir nombres para no poner rispideces que no tienen que ver.
1: Sí.
0: Pero sí hay que decir que de repente existen estos, pues, matrimonios, y los voy a poner entre comillas porque, como bien decía al inicio, ya no tienen relaciones sexuales, ya no hay ninguna cohesión, no hay ningún proyecto en común. Es más, muchas veces hasta causa asco y repudio, ¿no?
1: Pey, qué fuerte, pero es bien cierto y es súper común, que es lo peor. Estos divorcios en donde estamos calladitos y no decimos lo que sentimos, lo que pensamos, porque simplemente ya no hay ningún tipo de interés en común, como bien lo dijiste, ¿no? Entonces vamos a entender lo que es este concepto y por qué es estar
0: yo quiero
1: casados,
0: entender
1: pero
0: la primera cosa que necesito entender es por qué nos quedamos en este pantano, por qué la gente no es autónoma, por qué la gente no puede cortar un lazo que, pues, muchas veces a todas luces es tóxico, porque en estos ejemplos que yo te decía a nivel familiar, pues nos ha tocado presenciar a todos, a muchos miembros de la familia, esta relación que ya no es sana, y esa relación que persiste y que además al ojo atónito de todos nosotros decimos, pero ¿cómo es posible que continúen y permanezcan juntos?
1: Sí, claro. Mira, yo creo que vámonos a profundidad con lo que me acabas de preguntar, y es completamente el miedo, ¿sale? El miedo económico, el miedo de los hijos, el miedo de perder el estatus, la casa, el carro. O sea, si te fijas, es más lo económico y lo material, ¿no? Porque los hijos, como sea, todavía los puedes estar peleando, que si me los cojo, que si... Pero la gente es muy miedosa para enfrentar la vida sola.
0: Híjole.
1: O para irse, ajá.
0: ¿Cuántas veces no hemos escuchado a estas mujeres que dicen, yo sé que mi marido tiene 450 amantes, pero a mí me vale,
1: no
0: mientras
1: me
0: siga manteniendo bien aquí?
1: Wow,
0: voy a estar.
1: Sí, eso es protípico, que digan ese tipo de cosas. Y sí, desafortunadamente puedes durar años tras años aguantando este tipo de matrimonio infelizmente, pero no te das cuenta que estás arrastrando a tus hijos a también esa infidelidad,
0: A ver, y esto no lo voy a poner solamente en el caso de las mujeres, también hay muchos hombres que dicen, ah, yo puedo tener 4,000 amantes, pero mi mujer es la reina de mi casa. ¿Cuál reina? ¿De qué me hablas?
1: Fíjate, cuando estamos en una situación así y estás en un matrimonio, eso es justo lo que hace un momento platicaba aquí afuera, que estás en una relación justificando que esté una tercera persona en esta relación, que el ex no lo sueltan, que todavía tiene contacto con ciertas personas que están destruyendo la relación, pero que no te vas de ahí, no te vas, pero sigues en silencio aguantando a una tercera persona, con tal de que de permanecer con esa pareja por miedo a perder un estatus, economía y todo lo que acabamos de mencionar.
0: A ver, y estas relaciones que son a todas luces codependientes, ¿cómo podemos identificar si estamos en una? Y lo más importante, yo creo, ¿cómo poder encontrar la llave de salida de estas tóxicas relaciones?
1: Sí, justo con eso, o sea, ¿cómo podemos identificar? Bueno, pues yo tengo miedo de irme, de dejarlo, prefiero estar aquí infeliz, prefiero ser golpeado, maltratado.
0: A ver, y esto que lo dices lo quiero subrayar, y sí, sobre todo en un país en donde el 70% las mujeres son violentadas.
1: Así
0: el famoso
1: es.
0: Pégame, pero no me dejes, es terrible, es tremendo, es espeluznante, pero es una triste realidad.
1: Sí, y por favor, mucho ojo en eso, porque así como lo dice Pei, de verdad, es todavía más alarmante que el 70%, porque volteando a su alrededor, y seguramente conocen una, dos o tres parejas en las que están en un divorcio silencioso aguantando este tipo de violencia por miedo. Siempre va a ser el miedo al cambio, ¿no?
0: Y está muy cañón, porque entonces, digamos que la repercusión psicológica, porque la moneda de cambio, hay que decir que no se hagan güeyes, porque toda la gente es, yo lo hago por mis hijos. No, lo haces por cobarde.
1: Justo, es que es lo que estábamos mencionando hace un momento. No justifiques tu miedo, porque vas a agarrar a tus hijos o vas a agarrar el que no me puedo ir de esta ciudad porque aquí trabajo. Excusas muchas, autoengaño también, pero ¿qué es lo principal que te detiene? Es el miedo. ¿Y sabes qué pensamientos te vienen? El ya no me voy a encontrar a alguien que me ame, que me quiera o que este...
0: O incluso te lo pueden decir, porque eso también pasa muchísimo en las relaciones. Ahí de, ¿sabes qué? Nadie te va a agarrar después de mí. O sea, date de santos que yo estoy haciéndote el favor de estar contigo. Oye, así pasa muchísimo en los matrimonios.
1: Claro, no, eso
0: pues. O sea, lo estoy dramatizando lo que pasa en tu consultorio, pero es verdad que es cierto.
1: Te juro que no está exagerado. Así llegan. Es que no lo voy a dejar porque ¿qué voy a hacer sin él? Pero ¿qué haces con él? O sea,
0: claro.
1: Estás llorando todo el tiempo, estás deprimida y estás ansiosa. No, pero es que yo quiero seguir con él porque nadie me va a aguantar. Él me lo ha dicho, que yo no soy suficiente y que a ver, ¿quién me va a aceptar ahora hasta con mis hijos? Fíjate, la amenaza, la manipulación de estate quieta porque aquí te quiero, ¿no? Con miedo y con silencio y con todo lo que es el sufrimiento de un matrimonio encerrado en el desamor. ¡Qué terrible! O sea, te enferma.
0: A ver, esto que se hace muy cultivado aquí con la cultura popular del tema de los migajeros puede llegar a niveles insospechados porque lo que empieza como un juego, lo que empieza con una canción de despecho, termina siendo en una mujer o un hombre golpeado.
1: Sí, claro, por supuesto. Entonces, fíjate, y ahorita que mencionas eso, no solamente... Esto existe en los matrimonios de ciertas edades desde acá. Esto existe en todos los aspectos, hasta en jóvenes que llevan 5 años de relación, 10 años de
0: y no
1: relación.
0: Importa si seas bi, si seas straight, si seas de cualquier preferencia sexual, esto
1: no,
0: se
1: no
0: da
1: importa,
0: en
1: no,
0: cualquier
1: no importa.
0: Género, estatus, en cualquier estatus económico, esto no
1: supuesto.
0: Discrimina.
1: Que estás en una relación y ya están las promesas de vas a ver, que... falta poquito para que nos casemos.
0: Yo conozco también gays golpeados, ¿eh?
1: Ah, sí.
0: Y golpeadores también.
1: Hay mucho. Muchos. Hay mucha violencia en eso. Qué bueno que lo señalas. Y y entonces vienen las promesas, ¿no? De nada más déjame terminar la universidad, nada más déjame salir de este embrollo para casarnos, para esto, para otro. Pero nunca se cumple, ¿sabes? Entonces la otra persona se queda calladita esperando esas promesas. Por eso te digo, o sea, no solamente son los divorcios de matrimonio, también les puede pasar a chicos y a chicas que están dentro de una relación en que por más que ven señales, no las quieren aceptar de que ahí no hay nada.
0: Por eso hay 3 factores que hay que tener bien claros en la mente, que es amor, que es apego y que es costumbre. Por favor, hay que poner estos sobre la justa medida y sean muy capaces de analizar la situación en la que están el día de hoy.
1: Fíjate, Pei, qué buen tema agarraste. Si yo te pregunto, Pei, ¿cómo te gusta ser amado?
0: Me gusta que me consientan, que hagan estas partes también como para mí de hacer estos tipos de cosas que para mí son como muy tediosas, entonces a mí me gusta mucho que me consientan en este tipo de acciones, que me hagan algo, a lo mejor algo rico o algo así, o que me lleven de viaje, una sorpresita.
1: Ok, ¿y tú estás preparado para amar?
0: Yo sí.
1: ¿Y qué das en una relación? ¿Qué estás dispuesto a dar en una relación?
0: Es que yo soy mucho del atascado, es más, yo soy el contrario, el que empieza así, luego aventarte acá, el boleto del crucero, el no sé qué, que también está en error, ¿no? O
1: sea, sé que también es que hay que ir
0: hay que encontrarle el agua a los, hay que medirle el agua a los camotes, ¿no?
1: Equilibrio.
0: Pero yo soy ese.
1: Ok, es que primero tenemos que saber qué es lo que queremos en una pareja.
0: Y quiénes somos también en la pareja.
1: Exacto.
0: Porque también luego identifican esos patrones. Es que ¿por qué siempre soy la migajera? Porque es la que empiezas a bombardear al fulano o a la fulana en cuestión y ya le estás pagando hasta la colegiatura de sus hijos que ni son tuyos.
1: Justo, estoy pagándote todo y no recibo nada.
0: Claro.
1: ¿No? Entonces, fíjate qué importante es saber cómo quieres una relación.
0: Y ni el padre de esos hijos, fíjense, viene a darle la pensión. Pero eso sí, tú estás preocupadísimo de ver cómo esos salen adelante.
1: Me encanta. ¿Sí,
0: no?
1: sí, es que lo vienes con todo.
0: Con todo.
1: Lo tienes perfecto, muy dominado el tema de que eso tenemos que hacer.
0: Pero a ver, ¿por qué es esta moneda de cambio también que torna también en un tema económico? Porque siempre regresamos a un tema en donde creemos que no tiene mucho que ver y hay que metalizado y no hay que hablar de dinero en la relación y ahora resulta ser que siempre es el problema número uno. No hay pensiones, que el viejo no paga ni 10 pesos, no me pasa ni la sopa maruchan para sus hijos. Es decir, no es un problema hasta que sí es un problema.
1: Sí, pero fíjate que hay desequilibrio, ¿no? O sea, tenemos que empezar a ver justo eso, nuestras responsabilidades. O sea, tener la responsabilidad afectiva de ver por qué un matrimonio está...
0: Y antes de que te enamores de ese zángano, que qué bonito maneja la motocicleta, que qué bonito trae los tatuajes, piensa, ¿cuánto es el ingreso de esa persona mensual? ¿Qué es lo que está dispuesta a dar? ¿Qué es lo que está dispuesta a construir?
1: O sea, sí, está ese lado, pero también está el que tiene el poder económico y que no quiere dar nada porque no le importa...
0: ¡Híjole! Qué bueno que lo estás diciendo, porque también existe de este lado de la moneda, que vamos a hablar al regreso del corte, claro, de los que sí pagan la lana, pero que te hacen sufrir. No le cambies, estás en Ya Salió el Peine.

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2: El ambientalista y la realeza. Celebrar los 100 años del historiador y ambientalista David Attenborough es celebrar las maravillas que tiene nuestro hermoso planeta, porque él se ha dedicado toda su vida a eso, a mostrarnos la belleza de la fauna, desde el desierto, el Ártico, los bosques, selvas, la vida marina. En Reino Unido es literal considerado un tesoro nacional. Y es que este hombre ha visto pasar el siglo 20 y 21. David Attenborough tuvo una estrecha amistad con la reina Isabel II. Los dos nacieron el mismo año, 1926, con una diferencia de 17 días. Su majestad lo nombró caballero en 1985 y le otorgó la prestigiosa Orden del Mérito en el 2005. En el 2018 realizaron un documental filmado en los jardines del Palacio de Buckingham. El tema, medio ambiente. 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
4: En la zona gris es el nuevo thriller de acción de Guy Ritchie y reúne a un elenco diseñado para verse peligrosamente cool. Henry Cavill, Jake Gyllenhaal y Eiza González. La historia sigue a un grupo de operativos que intenta recuperar millones robados mientras se hunden en una red de traiciones, crimen organizado y códigos morales bastante dudosos. Pero el foco está en Eiza. Este ya es su tercer proyecto consecutivo con Guy Ritchie, confirmando que el director encontró en ella una de sus nuevas musas de acción. Eiza aquí no está para adornar las escenas, no, está para robarse el operativo completo. Acción, edición desquiciada y gente hermosa, eso nos ofrece En la Zona Gris. La película ya está disponible en los cines de todo el país. Estas fueron las Stevie Bites con Stevie de TV.
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5: El secretario de Estado de Estados Unidos, Marco Rubio, viajó este martes junto al presidente Donald Trump a China, pese a estar sancionado por Pekín desde su etapa como senador republicano. El director de la Administración de Alimentos y Medicamentos de Estados Unidos renunció a su cargo tras semanas de presión y rumores que el presidente Donald Trump planeaba despedirlo. La NASA y SpaceX aplazaron para este miércoles el lanzamiento previsto para hoy de la misión número 34 de servicios comerciales de reabastecimiento hacia la Estación Espacial Internacional debido al pronóstico de mal tiempo. Un fiscal de Perú solicitó una pena de 5 años y 4 meses de cárcel contra el candidato presidencial de izquierda, Roberto Sánchez, por el delito de falsa declaración administrativa y falsa información financiera de partidos políticos. Informó Cintia Dávalos. 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
0: ¿Te quedaste picado?

0: Y ya estamos de regreso con Aide Cruz hablando de este Silent Divorce. Y estábamos hablando de estos zánganos, no solamente los que no tienen y que son dificilísimos para sacarles un peso, pero también de los que dan mucho billete, pero que carecen de todo lo demás, ¿sí o no?
1: Sí, claro. Yo creo que ahí, o sea, sí tienes que hacer conciencia como padre que no, pues que ponen el pretexto, no, porque se lo doy a la mujer y se lo gasta en pestañas y uñas, ¿no? Pero no, tienes que ser consciente de que estás dejando también hijos y que no puedes ser tan egoísta como para no preocuparte si tienes la solvencia económica para hacerlo. Ahora, si no tienes mucho, pues ni modo, ponte a trabajar. Oye, los hijos, ¿qué comen? ¿No?
0: Híjole,
1: los
0: a mí me parece además quién. También tremendo cuando empezamos en estas dinámicas, cuando ya estamos en este silent divorce, que están, digamos, divorciados, sí, pero viviendo bajo el mismo techo. Eso sí, no tienen para la leche del niño, pero ¿qué tal tienen para todas las pirujas que hay que invitar?
1: Sí, lo tienen.
0: La verdad,
1: sí,
0: porque sí, eso siempre tienen. Pasa y ahí siempre hay dinero.
1: Ajá, pero fíjate, ahí vamos a entrar en el tema de por qué vas a soportar una relación en donde el hombre se va con otras o no aporta económicamente, porque ya estás en dos cuartos separados. Le estás mostrando a tus hijos que dos almas solitarias pueden estar juntas conformándose con las migajas que están dando. O sea, ahí preocúpate por los hijos, ¿no?
0: Claro.
1: O sea, no es que cómo los vamos a
0: dejar. ¿Cuál es la lección que le estamos dando a los niños de amor? Es decir, pónganse a analizar sus matrimonios. ¿Esto es algo que saldría en un cuento de princesas de Disney? ¿O eso saldría más bien en las esquelas del terror?
1: Exactamente. Y pregúntate si con tu pareja, o sea, si tú dices, bueno, es que yo no sé si estoy en un matrimonio que está muriendo. Pues pregúntate, o sea, pregúntate qué es lo que le hace falta, cuándo empezaron a terminar, si te sientes bien, si te sientes solo. O sea, lo más importante, si te sientes solo, si te sientes sola en este matrimonio, bueno, pues ya.
0: A ver, pero es que está muy cañón, porque la gente que es muy autónoma empieza a sustituir. Entonces tú no me das el billete, entonces yo hago el billete y además vengo y lavo y plancho y además hago la cena. O sea, sí, no nomás me fleto tu papel, sino me fleto mi papel. Pero y es, encima, además me aguanto toda la mierda que trae.
1: ¿Qué estás haciendo?
0: O sea, ¿qué dices? Por favor.
1: Bueno, estamos hablando de que no tenemos amor propio, ¿eh? Que no sabemos nuestro valor y nos conformamos. Y sí, hay muchas personas que llegan a una relación para dar. ¿Por qué? Porque se sienten tan poco merecedoras de algo que tienen que pagar todo. Fíjate.
0: A ver, pero esto también viene, ya hemos hablado contigo, de estas huellas de abandono que tenemos desde la infancia. Por favor, si no pueden pagar una terapia, también es muy importante que se acerquen a la bibliografía y que también de repente seamos como, digamos, hacer un autodiagnóstico, decir, a ver, yo estoy cayendo en esta herida porque me pasó esto, ¿no? Exacto. Es muy importante conocernos y saber cuál es nuestro pasado real, no el que le contamos a toda la gente, el que le ponemos rosas y toda mi familia estuvo padrísima. En realidad, ¿cómo fue en tu infancia? ¿Fue del terror? ¿Hubo golpes? ¿Hubo terror psicológico? ¿Hubo terror económico? Porque ¿cuántos papás también no conocemos de cállate, no te doy para el mandado?
1: Sí, bueno, hay de todo, ¿no? Y sí, como dices, hay que darse un clavadito a lo que nos da miedo, a profundidad, para ver por qué, si te haces estas preguntas, ¿por qué no puedo salir de esta relación? ¿Por qué no me atrevo a dejar a esta persona que ya ni platicamos? Fíjate, un matrimonio así, ya no se pregunta cómo te fue en el día, claro, sino ya pagamos la luz, las colegiaturas, ¿qué tenemos que hacer? O sea, obligaciones. Ya no hay conexión en el aquí y en el ahora. Y por ahí dicen, si tu pareja agarra más el celular que a ti, pues entonces ya tienes que preocuparte porque estás viviendo precisamente un matrimonio así, ¿no?
0: Y sobre todo no hacer de esto, digamos, una normalidad, porque de verdad no sabes la cantidad de parejas que conozco en esta situación, que pasan 5, que pasan 10 años, que pasan 20 años. Y eso además también habla fatal de esa misma persona, porque además durante esos 20 años se siguen quejando de su marido o se siguen quejando de su mujer, pero no se mueven de ahí.
1: No se mueven. Oye, pero ¿no has estado en lugares comiendo y de repente volteas a tu alrededor y hay parejas que los dos están clavadísimos en el celular?
0: Claro.
1: Y nada más voltean a pedir, regresan al celular, y nada más voltean a pagar y se
0: y eso
1: van.
0: Que no es lo menos grave, porque también podemos estar en el jalón, en el empujón, en la mirada de odio.
1: Odio.
0: O sea, eso lo ves todo el tiempo.
1: Sí, claro. Entonces pregúntate si mereces estar viviendo esta situación con tu pareja, ¿no? A veces es mejor porque este problema se presenta por la ausencia de emocional y física con tu pareja, ¿no? ¿Y cuál es el remedio? Pues la presencia y la atención. Si no quieres, es mejor un divorcio amoroso, un divorcio, en acuerdos, que estar sufriendo en un...
0: A ver, pero eso es bien importante, saberle medir el agua a los camotes. Yo quiero que le digas, por favor, a la gente que está pateando un muerto, en vez de darle respiración de boca a boca, deberían de ya aventar ese cuerpo y dejarlo por la paz, porque muchas veces parece que estamos tratando de revivir a un muerto y estamos haciendo hasta lo imposible. ¿Cuándo puede ser para ti, digamos, estos focos rojos, estos diagnósticos que la gente que hoy está en una relación así tiene que identificar para decir, tengo que salir corriendo ahorita, porque también su vida corre peligro?
1: Sí, te decía, mira, si te sientes solo, si te sientes enfermo, si estás deprimido, si tienes ansiedad, si ya no funciona, que por más que hables con tu pareja no te entiende, le pides las cosas 10 veces, no hace cambios, y que ves que es el bienestar de tu familia y no hay cambios, bueno, por más que lo repitas y lo repitas, no los va a ver, ¿sí? Entonces, es mejor que te tomes la decisión, la responsabilidad del 50% y 50% de responsabilidad que hay un matrimonio que está muriendo, y decir, por dignidad, ¿sí? Ya no te humilles, o sea, porque también es humillación estarle pidiendo a tu pareja que cambie, que quite, que haga, y después cuando una mujer o cuando un hombre ya no discute, porque no solamente es la mujer, cuando una mujer o un hombre ya no discuten, ya no pelean, ya son completamente indiferentes, te puedes dar cuenta que tu matrimonio ni con oxígeno...
0: Claro, qué belleza que ya... unilateralmente puedes dar por terminado el matrimonio, claro, gracias a nuestras leyes, porque antes te acuerdas que era muchísima gente que decía, yo antes me muero para darte el divorcio, primero me muero.
1: Sí.
0: ¿Te acuerdas?
1: Sí, ¿no? Y eso, me hiciste recordar.
0: Y eso, sí, hay muchísima gente que sigue casada, con 400 amantes, han pasado 500 años, pero dicen, jamás te voy a dar el divorcio.
1: Sí, pero gracias a Dios eso ya no. Ya eso ha bajado muchísimo, ¿no? Entonces, bueno, pues a buscar, porque no quiere decir, no les estoy diciendo divórciense y olvídense de uno del otro. Si uno de los dos quiere recuperar el matrimonio, es imposible. Pero si los dos quieren, ¿verdad?, mejorar su relación y conectar otra vez, busquen terapia, busquen ayuda, sí se puede, pero siempre y cuando los dos quieran pay.
0: A ver, con uno y en solo, este proceso, no. ¿Qué tan fácil o qué tan difícil, según tu experiencia, es, digamos, rescatar un matrimonio que ya está hundido en este tipo de dinámica?
1: Sí, justo como te decía, sí se puede rescatar cuando los dos quieren. Y cuando los dos empiezan a trabajar en conciencia y a sanar, y empiezan con las tareas, nosotros tenemos dinámicas para que ellos empiecen a reconectar, para que empiecen a sanar y demás. Y así sí se puede, ¿sale? Pero te repito, Pei, es muy, muy poco probable que se sane una relación cuando solamente uno se le ha aferrado.
0: Y además todos somos corresponsables de este tipo de aberraciones, porque sí, muchas veces cuando vemos llegar a una mujer sola, me estoy refiriendo a una boda, todo mundo, y es verdad, sí o no, lo que te estoy diciendo, todo mundo dice, ay, pobrecita, nadie la acompañó.
1: No, espérate.
0: Es un pobreteo que tiene que
1: es
0: ver.
1: Es eso, pero no sé si tú sepas, pero tu mujer está cañón, ¿eh? Porque si tú eres divorciada, separada, lo que sea, llegas a una fiesta, aguas que las otras mujeres están cuidando al marido
0: porque está sola.
1: Sí, fíjate qué feo, pero...
0: Y aunque ya esté hecho una piltrafa, el marido lo andan cuidando como... lo andan cuidando como si fuera nuevo, ¿no?
1: Pero
0: está así cañón, es, porque esto es una hostilidad que se presenta en la sociedad y es un rechazo. Y entonces parece ser que no podemos ser autónomos en soledad. Parece ser que todo lo tenemos que operar en pareja. Y es por eso que muchas mujeres prefieren aguantarse todas las pachotadas antes de salir a enfrentar la vida solas. Me refiero tanto desde el tema económico hasta el escrutinio público.
1: Sí, por eso hay que tratar de evitar todo esto que acabas de mencionar. Hay que tratarlo de evitar. O sea, pregúntale a tu pareja, oye, ¿sabes desde cuándo estamos desconectados? ¿Cuándo empezamos a no importarnos mutuamente, a que nos valga lo que le pasa al otro en enfermedad o en trabajo, en lo que sea? ¿Cuándo fue que nos desconectamos?
0: Y también del otro lado, no sea la tía de, ay, pobrecita, ya viene sola. No, ningún pobrecita. No, ella puede sola mucho con eso y mucho más. ¿Me explico?
1: Sí,
0: o sea,
1: no hay que pobretear.
0: Eso no hay que pobretear y no hay que decir, no hay que pensar, porque eso es un pensamiento muy recurrente, que eso viene de verdad por todo el chip que hemos heredado a nivel generacional, que está mal y que tenemos que cortar, como esta parte de decir, oye, no es lo mismo estar solo que vivir en soledad.
1: Así es, pero fíjate, hay que cortar con esa creencia socialmente,
0: sí,
1: ajá, pero también como persona, porque las mujeres somos las primeras de, ay, no, es que no tengo con quién ir a la boda.
0: ¿Cómo voy a llegar sola?
1: ¿Cómo voy a llegar sola?
0: O la gente que dice, es que no puedo ir al cine solo, ¿cómo voy a comer solo?
1: Sí, fíjate, todo lo que hay que trabajar, ¿te das cuenta? O sea, este es el inconsciente colectivo, justo lo que dice Jung, ¿no?
0: Imagínense el nivel de codependencia, ¿cómo hay gente que no puede tragar sola? No puede ser.
1: No puede ser. Voy, no, o sea, no pueden comer solas y queremos que no se vayan de un divorcio tan enfermizo.
0: Correcto.
1: Pues obviamente hay mucho que trabajar para que no vivamos en un matrimonio tan enfermo, tan triste, y sobre todo por pensar también en nuestros hijos, ¿no?
0: A ver, y en ese pensar también hay que ver también, por supuesto, eliminar, por favor, de su vocabulario el qué dirán. Oye, pero ¿qué van a pensar? ¿Y qué va a decir la familia? ¿Y qué va a decir en el trabajo? ¿Te vale madre?
1: Exactamente. Oye, ¿qué? Y sí, hay personas que todavía les importa mucho el qué dirán. Y... o sea, yo siempre les digo, bueno, entonces quédate viviendo infeliz.
0: ¿Y que tú vives de tu público?
1: Infeliz.
0: ¿Te están depositando ellos mensualmente o cuál es el acuerdo?
1: Quédate viviendo infeliz entonces, sí, ¿no? Y que los demás, y de todas maneras hagas lo que hagas, van a seguir hablando.
0: De todas maneras.
1: Lo único que importa es que tú te sientas bien y le des prioridad, te des prioridad a ti. Si tú no estás bien, es imposible que le puedas dar algo a la otra persona.
0: Y algo que yo pondría también sobre la mesa es, independientemente que lleves las primeras citas, estés empezando a salir, hagan y establezcan también un tema económico, porque esto muchas veces se esconde debajo del tapete, no se quiere hablar, y es algo que se necesita para vivir.
1: Sí, es que fíjate que qué buen tema. Antes de juntarte con una persona, tienes que hablar tres cosas: lo que es el compromiso, lo que es la intimidad. Ajá, la intimidad no estamos hablando nada más de lo sexual.
0: Claro.
1: Porque existe el tercer punto, que es la pasión, pero la intimidad es donde puedes ser tú. Ajá.
0: Sí.
1: El compromiso es, ¿qué quieres? O sea, ¿a dónde quieres vivir? ¿Hasta cuántos hijos, mascotas? ¿Qué quieres? Y como no hablamos nada de eso,
0: y ahí están, tres años después, es que el viejo no quiere tener hijos. Te lo hubieras preguntado hace tres años cuando empezaste. ¿Por qué se lo estás preguntando tres años después?
1: Exacto. Y ya después de que se lo preguntaste y no hubo nada, entonces empieza el silencio, ¿sí?
0: Y te enojas y además lo quieres cambiar y el viejo no quiere, no puede comprar ni un litro de leche y ya lo quieres hacer papá.
1: No, ya ni puede ser papá, ¿no? De tan soñar.
0: Ya ni puede.
1: De tantos años de silencio ya ni puede. Ese es el conformismo.
0: Está
1: cañón. Eso es no amarte, eso es no quererte, eso es no respetarte.
0: Oye, pero a ver, todo este diagnóstico se dice muy fácil, pero yo creo que hay mucha gente que hoy está empantanada, hay de que se pueden buscar también en las redes sociales, que hay que también decir cómo pueden salir de esta situación y cómo les puedes ayudar tú a hacer si ese matrimonio tiene algo que salvarse o que ya de plano mejor se divorcien.
1: Ajá, mira, no hay algo mágico. Todo es un proceso, me gustaría decir, ¿no? Pues tienen que acudir a tal lado y se sanan y se vuelven a amar, ¿no? Es un proceso en donde los dos quieran estar. Sí, y el proceso va a ser lento y va a ser largo y no va a ser lineal y vive otra vez y nos vamos a odiar de nuevo y nos vamos a volver a amar y así. Por eso los dos tienen que estar dispuestos a eso. Hay terapia, sí, para terapia de pareja. Si ya lo intentaron todos, si ya fueron a terapia de pareja y no funcionó, o sea, ya, no le busques más. Es más digno, ¿no? Decir, bueno, pues te voy a firmar ya el divorcio.
0: Claro.
1: E irme y dejarte ser feliz. Y yo también empecé a mi felicidad. Porque hasta cuando se separan este tipo de matrimonios, empieza una felicidad ya individual, ¿no? Y se dan cuenta.
0: Y yo nada más les recuerdo que en la vida se necesita un poquito de valentía para cualquiera que sea la decisión, sí, y la circunstancia que estén
1: decisión
0: viviendo.
1: Decisión. Eso, a eso iba. ¿Qué necesitas? Decisión. Cuando
0: claro,
1: ya no hay nada, es decisión. No hay nada mágico que te vas a sacar de ahí. Nadie te va a resolver la vida y simplemente tienes que tomar la decisión de agarrar tus cosas y decir, sí puedo, y me voy.
0: Y con ese poderoso mensaje nos vamos. Por favor,
1: claro,
0: regálanos tus redes sociales.
1: Claro que sí, Pave, en mis redes sociales, Aide Cruz, psicoterapeuta, y mi número 5549509012. Muchas gracias, Pave.
0: Gracias a ti. Y ahora sí ya nos vamos, pero tú y yo tenemos una cita mañana en punto de las 10 de la noche. Pero mientras tanto, te mando besos. Descansa y que tengas una bonita noche. No.

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0: ¿Sabías que cada vez que un ave vuela puede estar sembrando un bosque entero? Mientras cruza montañas o ríos, lleva consigo semillas pegadas a sus plumas, en sus patas o en su panza. Sin proponérselo, ese vuelo podría ser el inicio de un nuevo ecosistema. Las aves no solo cantan y vuelan, también plantan el futuro. Se llama ornitocoria a la dispersión de semillas realizada por aves. Es tan vital que el 70% de las plantas con flores dependen de estos jardineros con alas para reproducirse. Imagínalo, un árbol que nace en la selva de Chiapas puede crecer en un pastizal de Sonora. Todo gracias a que un ave se comió su fruto. Y no estamos hablando de distancias cortas. Las aves migratorias pueden transportar semillas más de 300 kilómetros, incluso entre continentes. Cruzan océanos con semillas adheridas al plumaje o en su sistema digestivo, colonizando islas remotas que jamás tendrían vegetación sin ellas. Las aves residentes y migratorias trabajan en equipo. Las locales, que viven todo el año en el mismo lugar, mantienen un flujo constante de semillas, regenerando la vegetación cercana. Mientras tanto, las migratorias actúan como mensajeras entre regiones, conectando poblaciones vegetales separadas por cientos de kilómetros. Pero esto no es casualidad. Es una alianza evolutiva de millones de años. Las plantas desarrollaron frutos jugosos y coloridos como pago por el servicio de taxi. Las aves obtienen nutrientes de la pulpa y las semillas viajan gratis en su sistema digestivo, hasta ser excretadas lejos del árbol madre. Pero el cambio climático está rompiendo este pacto milenario. Las aves migratorias están desplazando sus rutas hacia zonas más frías, lo que desconecta los ciclos reproductivos de muchas plantas. El ritmo de migración ya no coincide con la maduración de los frutos, y sin aves, muchos bosques no pueden regenerarse. ¿Sabemos todo esto? Antes se capturaban aves con redes de niebla para analizar sus heces. Pero ahora usamos códigos de barras de ADN. Analizamos pequeños restos genéticos en sus heces y listo. Sabemos exactamente qué semillas transportó cada ave. Ciencia molecular al servicio de la conservación. Entonces, cada ave que ves no es solo un animal bonito que canta. Es arquitecta de bosques, sembradora de carbono, conectora de ecosistemas. Su desaparición implicaría la pérdida de miles de interacciones ecológicas que sostienen la vida en los trópicos. Conservar aves es conservar bosques, es proteger el almacenamiento de carbono, es garantizar que las plantas puedan adaptarse al cambio climático buscando nuevos hábitats. Porque sin aves sembradoras, los árboles no pueden cruzar montañas, ni ríos, ni campos. Se quedan inmóviles, esperando un vuelo que quizás nunca llegue. Con información del portal Una Mirada a la Ciencia. Les saluda Mónica Genis.
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4: Buenas noches, bienvenidos a su programa Estilo de Vida de Jerry Medina. Aquí en Grupo Fórmula damos poder a su voz. Yo soy Sofía Bani y me da muchísimo gusto acompañarlos esta noche. Hoy tenemos a un invitado muy especial, el doctor Víctor López Ocampo. Buenas noches, doctor, bienvenido.
5: Hola, Sofi, ¿qué tal? Sofía Bani, un placer estar aquí contigo.
4: Muchas gracias, doctor. Hoy vamos a tratar un tema muy importante y quiero que nos cuentes qué es el esófago de Barrett.
5: Claro que sí, Sofía. Vamos a hablar de un tema muy interesante, muy importante, que muchas de las veces, Sofía, no está del todo bien diagnosticado, luego queda ahí en el aspecto subclínico. ¿Por qué digo esto en el aspecto subclínico? Porque hay personas que lo llegan a tener y no se dan cuenta. Estrictamente, ¿qué es un esófago de Barrett? El esófago de Barrett viene a ser una metaplasia. ¿Pero qué es una metaplasia, Sofi? Metaplasia es el sinónimo de una inflamación. ¿Por qué quise decir el sinónimo y por qué decimos metaplasia? Porque un poquito más adelante, Sofi, vamos a hablar de lo que es una displasia.
4: Okay.
5: Una displasia, entonces, sí nos está llevando de la mano a pensar en que tenemos la posibilidad de desencadenar un cáncer. En el esófago de Barrett vamos a tener una sintomatología muy específica, que va a ser ardor, que va a ser dolor al comer, que va a ser problemas inclusive de palpitaciones. Vamos a tener una sintomatología muy específica, pero ¿qué es lo que está pasando en el esófago de Barrett? El esófago de Barrett tiene lo que vienen a ser sus capas musculares y las células y capas internas, que son muy específicas. En el esófago de Barrett, la característica, Sophie, es que células que no se deben de encontrar en el esófago, que se deben de encontrar en el intestino, emigran y que hacen su aparición en lo que es el esófago.
4: Doctor, una pregunta muy importante. ¿Cómo inicia este esófago de Barrett? ¿Es mal cuidado? ¿La alimentación? ¿Es algo genético?
5: Efectivamente, todo lo que acabas de mencionar es cierto. Mencionábamos que en muchas de las ocasiones puede ser que no esté bien diagnosticado porque viene a ser, tal y como lo estás mencionando, algo que no cuidamos, algo que nosotros manejamos y que no nos estamos dando bien cuenta de qué es lo que pasa. Para empezar hay que mencionar, Sofi, de que el esófago viene a ser una de las estructuras pertenecientes al aparato digestivo. El aparato digestivo es un tubo, estrictamente si lo queremos ver así, que empieza en la boca y que termina en el recto, en el ano. El esófago es una estructura muchísimo más compleja de lo que luego se dice. Uh-huh. Se dice que el esófago es una estructura que mide aproximadamente 30 centímetros, que viene a ser la continuación de lo que viene a ser la parte posterior de la boca, lo que es la faringe, y que te va a conectar con el estómago, que viene a ser, como quien dice, un canal, un tubo de paso, pero nada más lejos de la realidad. El esófago viene a ser una estructura, sí, definitivamente perteneciente al aparato digestivo, pero que va a tener contacto y que va a tener estrechamiento, por ejemplo, con la aorta, que va a tener una entrada a la cavidad abdominal por parte de lo que es una cavidad que es el hiato, que va a tener también contacto con una parte de los pulmones, estrictamente con los bronquios. Estos estrechamientos nos van a dar ciertas características que podemos confundir. Dentro de la sintomatología que nos puede dar el esófago, por ejemplo, son palpitaciones, puede ser que tengamos dolor en el pecho. Hay personas que luego llegan a decir, bueno, ¿qué me está dando un
4: como
5: infarto?
4: La taquicardia también.
5: La taquicardia,
4: ser,
5: tal cual. Entonces nos va a dar una sintomatología muy, muy específica.
4: ¿Y es

0: El diafragma. El diafragma va a ser el principal músculo de la respiración. Estamos hablando aproximadamente el músculo de la respiración en el 80%.
1: Oye, doctor, ¿y por qué nos enfermamos del esófago de Barrett? O sea, ¿qué hacemos mal?
0: Lo que hacemos mal principalmente es no cuidarlo. Cuando no cuidamos al esófago, estamos teniendo regurgitación. Estamos hablando de que tenemos regreso de lo que vienen a ser los alimentos por una incapacidad de un esfínter que se encuentra en la parte inferior del esófago. Este esfínter, ¿qué es un esfínter, Sofía? Un esfínter viene a ser una especie de válvula que va a permitir el paso en una dirección y que no va a permitir el regreso. Son personas que pueden ser que fumen. Regularmente son personas mayores de edad en donde pueden tener de los 40 años. Al decir mayores de edad, quiero decir no estamos en la primera juventud.
1: Sí.
0: De los 40 años en adelante hace una aparición más importante. Después de los 60 años pueden tener ciertos grados de obesidad, una dieta muy rica en grasa, y puede haber alcoholismo. Y aquí nosotros lo que tenemos que tener mucho cuidado es que vamos a estar agrediendo no solamente al esófago, sino también al estómago. Debemos de tener en cuenta de que el esófago, dentro de todas sus características, tiene algunos estrechamientos, como lo habíamos mencionado, el contacto con uno de los bronquios, el contacto con la aorta, el contacto al paso de este diafragma. ¿Qué cosa es el diafragma? Estábamos mencionando el músculo más importante de la respiración. Cuando el diafragma se contrae, hace que la capacidad pulmonar aumente. Y cuando el diafragma se relaja, hace que la capacidad pulmonar reduzca. Entonces, eso es lo que hacemos nosotros al inspirar y al expirar. Estamos hablando al meter aire y al sacar aire. Entonces, estamos hablando de que el esófago es una estructura muchísimo, muy compleja. Pero a tu pregunta estricta de qué me ocasiona
1: Sí.
0: el esófago de Barrett, va a ser una de las causas principales el reflujo que viene del estómago por la incapacidad de este esfínter inferior esofágico. Aquí se menciona que este esfínter inferior esofágico tiene una estrecha relación con el cardias. Anatómicamente son dos estructuras diferentes, el anillo inferior del esófago y el cardias. Para su estudio, estrictamente únicamente mencionamos como esta válvula al cardias.
1: Doctor, una pregunta. ¿La gastritis o la colitis será como el primer síntoma para saber, para detectar que tenemos esófago de Barrett?
0: Sí, definitivamente. Cuando tenemos un paciente que su característica es que ha tenido episodios recurrentes de gastritis o de colitis, una personalidad también muy específica. Sí, Sofi, debemos de estar atentos a que esta metaplasia, que ya lo mencionamos, esta metaplasia que viene a ser una inflamación estricta del esófago, el término metaplasia lo podemos ocupar en una inflamación en otras estructuras, en otras partes del organismo, pero estamos viendo de que en este caso, hablando del esófago, sí, una gastritis. ¿Qué está pasando con una
1: Y
0: gastritis?
1: aparte
0: Que
1: siento que muchísima
0: seguramente.
1: gente no se cuida la gastritis, ¿no? Como que están acostumbrados a sentirse mal, de, ay, me cayó pesado esto, me cayó mal la otra cosa, o es que como mucho chile o muchas cosas ácidas. Siento que la gente a veces está acostumbrada a sentirse mal del estómago, como que creen que es algo normal y pues no le ponen mucho cuidado.
0: Excelente punto y excelente observación, Sofi. Luego platicas con algunos pacientes y te dicen, mi gastritis, mi colitis, como parte de mí, de mi persona y de mi vida diaria.
1: Sí.
0: Nada más erróneo, efectivamente, porque decir es mi colitis y mi gastritis y luego inclusive te llegan a decir, yo me tomo mi antiácido y le sigo corriendo.
1: O fumo en ayunas,
0: O
1: ¿no?
0: fumo en ayunas, tal cual. Entonces, son conceptos definitivamente un poquito fuera de lo normal, porque El esófago de Barrett tiene una característica muy, muy importante. Ya dijimos que para que nosotros diagnostiquemos, por ejemplo, al esófago de Barrett, tenemos que identificar que hay células que se deben de encontrar y tejido celular que únicamente encontramos en otras partes del mismo aparato digestivo.

0: más abajo, pero que en este momento ya se están estableciendo en la parte inferior del esófago.
1: Ahorita seguimos platicando, doctor. Vamos a un corte comercial aquí en Estilo de Vida. No se vayan, volvemos pronto.
2: Y recordándoles que pueden enviarnos un mensaje de WhatsApp al 55 23 35 47 74. Enzimas digestivas. El sistema digestivo produce enzimas digestivas de forma natural para ayudar a transformar los alimentos en sustancias que el propio cuerpo pueda absorber y utilizar nutrientes como los carbohidratos, las proteínas, las grasas, las vitaminas y los minerales de los alimentos. Las enzimas digestivas son generadas en su mayoría por el páncreas, en pequeñas cantidades desde el intestino y la saliva, en específico para ayudar a descomponer los hidratos de carbono, las grasas y las proteínas de los alimentos, de modo que nuestro cuerpo pueda absorber los nutrientes a través de la barrera intestinal y llegar al torrente sanguíneo para que lleguen al órgano que los necesite. ¿Sabías que hacer 30 minutos de actividad física diaria reduce el riesgo de enfermedades del corazón y mejora tu energía? Moverse es salud. Vamos a una breve pausa y regresamos a su programa Estilo de Vida.
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7: A poco más de media hora de Cabo San Lucas, en Baja California Sur, se ubica el pueblo mágico Todos Santos, con un toque bohemio, cultural y artístico. Esta localidad llena de encanto destaca por su estilo colonial, por su hotelería, su exquisita gastronomía local, una importante escena artística y playas cercanas como La Poza, Batequitos, San Pedrito, Cerritos, Punta Lobos y Los Esteros, donde se puede practicar deportes acuáticos o simplemente relajarse y tomar el sol. Con sus calles empedradas, Todos Santos ofrece galerías de arte y su atractivo centro turístico en donde está la Plaza de Armas, una gran explanada adornada por palmeras y cocoteros, y la Misión de Todos los Santos, una majestuosa iglesia fundada por los jesuitas en 1720.
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1: Y de regreso en Estilo de Vida de Gerardo Medina, aquí en Grupo Fórmula, Damos Poder a tu Voz, y estamos platicando esta noche con el doctor Víctor López Ocampo. Estamos hablando del esófago de Barrett. Doctor, algo muy importante que estábamos hablando en el bloque anterior, los problemas gastrointestinales los dejan a un lado. Qué importante es cuidar el segundo cerebro, como tú lo has mencionado muchas veces, que es el intestino y la flora intestinal con los probióticos, por ejemplo.
0: Desde luego, claro.
1: Para prevenir llegar a un esófago de Barrett, deberíamos de cuidar nuestra alimentación y también tomar probióticos regularmente.
0: Todo lo que dices es muy cierto, muy certero. Hay que tomar en cuenta, Sofi, ¿cuál sería uno de los principales problemas del esófago de Barrett? No estamos hablando de una situación sencilla. Podemos mencionar en donde vamos a tener alguna anomalía persistente en el esófago, pero de otro tipo. Por ejemplo, si estamos hablando de lo que viene a ser el drenaje venoso, que estrictamente así es, de lo que es el esófago, por donde sale ya lo que viene a ser la cuestión venosa, el esófago tiene una estrecha relación con el sistema Porta. El sistema Porta estrictamente está ligado al hígado. ¿Por qué menciono todo esto? Porque, por ejemplo, en una persona que toma mucho, llega el alcohol a dañar al sistema Porta, y el sistema Porta llega a producir varices esofágicas. Pero aquí quiero hacer esta mención porque las varices esofágicas, el principal problema es que algún día lleguen a sangrar en el esófago. Pero el esófago de Barrett tiene otro pequeño detalle. A ver, lo que estamos mencionando de las varices esofágicas ligadas al sistema Porta, al alcoholismo, no tiene nada que ver con esófago de Barrett. ¿Por qué? Porque ahí lo que va a pasar es que algún día te puedan sangrar. Desde luego, delicado que sangres por la cuestión de varices esofágicas, pero es un sangrado. Si nos vamos al esófago de Barrett y se establece un tipo de tejido diferente en la parte inferior del esófago de Barrett, esta metaplasia de la que hemos hablado se puede convertir en una displasia, y entonces en una displasia ya estaríamos hablando de la posibilidad de que se establezca un adenocarcinoma. Entonces estamos mencionando que el esófago de Barrett puede desencadenar en un cáncer.
1: Doctor, ¿y cómo nos podemos cuidar? ¿Cómo podemos, si ya nos diagnosticaron con esófago de Barrett, qué podemos hacer para estar mejor?
0: Aquí lo que nosotros tenemos que hacer es definitivamente modificar nuestro estilo de vida, nuestra dieta, y estarnos haciendo estudios recurrentes.
1: ¿Qué estudios nos podemos hacer para que nos diagnostiquen?
0: Los estudios básicos que se deben de hacer siempre van a ser biometría, química general de orina, un ultrasonido. Pero el más específico va a ser una endoscopía tomando una biopsia. En una endoscopía se mete un tubo, evidentemente por la boca, se explora lo que viene a ser todo el esófago y se puede pasar por lo que viene a ser el hiato esofágico. Y al pasar el hiato esofágico, inclusive podemos explorar también parte del estómago. Ya cuando estamos en el esófago, por medio de la cámara del endoscopio, pues evidentemente vamos a ver, una persona que hace la endoscopía debe de estar preparada, claro, para esto, y puede ver si el epitelio, que viene a ser la capa mucosa inferior del esófago, se ve diferente. Es ahí en donde puede tomar una muestra, puede tomar una biopsia y se lleva al laboratorio. Este vendría a ser el estudio, Sofi, más específico, una endoscopía tomando una biopsia.
1: Ok, y doctor, ¿qué alimentos no deberíamos de consumir? Digo, ya sé que dijiste que obviamente fumar descartado, el alcohol también descartado. ¿Qué alimentos afectan al esófago de Barrett?
0: Aquí estrictamente nosotros debemos de tener cuidado, sobre todo con los alimentos que son irritantes, muy ácidos principalmente. Comer a deshoras también hay que, hasta eso, que lo que tenemos que ver es que el estómago no debe de estar vacío permanentemente, sino,
1: o sea,
0: debemos
1: lo del ayuno
0: de tener
1: intermitente, no.
0: O sea, exactamente, nosotros debemos de tener siempre un horario. Principalmente los alimentos ácidos. Desde luego, ya lo mencionaste, el fumar, el tabaco. Hay que tomar en cuenta otros factores también, por ejemplo, que el esófago de Barrett el esófago va ligado algunos nervios importantes. Estos nervios importantes, nosotros tenemos lo que le llamamos los pares craneales. El décimo par craneal va a un lado del esófago, es el neumogástrico o el vago. Es un nervio muy, muy importante porque no solamente incide en lo que viene a ser el aparato digestivo, pero tiene influencia sobre lo del corazón. De ahí viene lo de las palpitaciones.
1: Okay.
0: Entonces, cuando el esófago está siendo agredido, estamos agrediendo también a las cuestiones respiratorias y cardíacas. Pero entonces, a tu pregunta, Sofi, de lo que viene a ser nuestra dieta, pues alimentos que no sean ácidos, no fumar, no tomar, sí tener un horario bien definido de lo que podemos comer, sí comer fibra principalmente, comer a nuestras horas y pues estrictamente no agredirlo con muchos alimentos que la verdad luego las comidas industrializadas ya vienen muy procesado y todo ese definitivamente va a favorecer. Pero a ver, algo bien importante, ¿por qué aparece el esófago de Barrett? No es únicamente por la comida, sino debemos de tener seguramente por ahí algunos antecedentes genéticos.
1: ¿Ah, sí? O sea, si un abuelo lo tuvo, si un papá lo tuvo, un tío, sí se hereda.
0: Definitivamente, viene a ser una de las principales causas, de las principales razones, motivos por los cuales podemos llegar a presentar el esófago de Barrett, Sophie, porque alguien lo haya tenido. Ahora, ¿qué tipo de cáncer va a ser principalmente el que se pudiera establecer secundario al esófago de Barrett? Un adenocarcinoma.
1: ¿Qué es un adenocarcinoma, doctor?
0: El cáncer varía en varios especies, en varios tipos. El adenocarcinoma viene a ser uno de los cuales afortunadamente no es de los más agresivos. Sí. Tenemos, por ejemplo, un sarcoma, que sí es un carcinoma muy agresivo, osteosarcomas, tenemos diferente tipo de cánceres. En este caso, el adenocarcinoma es, claro, sí, un cáncer, pero afortunadamente por su estirpe genética va a ser uno de los cánceres no tan agresivos. Esto es importante mencionarlo, Sofi, porque decimos cáncer y como que pues siempre nos alarmamos y decimos pues
1: ya es el fin,
0: hasta aquí llegue. Afortunadamente, cuando hablamos de un cáncer, siempre que sea oportunamente detectado, el tipo que sea, vamos a tener mucha posibilidad. Pero también cuando se hace el estirpe genética del cáncer y ya vemos que puede ser un adenocarcinoma, podemos decir, bueno, tengo más posibilidades. Entonces, un adenocarcinoma genéticamente viene a ser uno de los cánceres. Sí, desde luego, no hay un cáncer que tú digas, este es el bueno,
1: leve,
0: ¿verdad?
1: Sí.
0: Pero viene a ser de estirpe genética un poquito más ligero.
1: ¿Y es ley, doctor, que si nos diagnostican con esófago de Barrett, te va a dar cáncer?
0: Qué interesante pregunta. No, definitivamente no es ley. Sin embargo, si tú llegas a tener un esófago de Barrett, tus posibilidades de llegar a presentar un adenocarcinoma sí te van a aumentar entre el 15 y el 20%, pero definitivamente no es así como de que esófago de Barrett vas a terminar en cáncer. ¿Por qué? Porque entonces se podría hacer algún tipo de situaciones previas, como dar quimioterapia, radioterapia o algo así, pero no. A tu pregunta, aumenta mucho la posibilidad de presentar un adenocarcinoma, pero no toda aquella persona que tenga esófago de Barrett va a terminar con un cáncer.
1: Doctor, si ya nos diagnostican esófago de Barrett, ¿qué podemos hacer para prevenir llegar a tener cáncer?
0: Definitivamente cambiar nuestro estilo de vida. Nosotros debemos de tener en cuenta que el esófago embriológicamente sus orígenes vienen junto, por ejemplo, con la tráquea. Si estamos hablando de esófago de Barrett, también puede incidir algún tipo de anomalía en la tráquea. ¿Por qué? Porque tienen el mismo origen embriológico. Estamos hablando también de que el esófago de forma natural tiene algún tipo de estenosis. Estenosis son estrechamientos fisiológicos, como ya lo hemos estado diciendo, al paso, por ejemplo, del diafragma, el contacto con la aorta, el contacto con uno de los bronquios. Entonces, también estamos dándonos cuenta de que si nosotros llegamos a agredir al esófago, estamos agrediendo también el aparato circulatorio y al aparato respiratorio. Entonces, esto implica nuevamente evitar en la medida fumar, hacer ejercicio, ser una persona sana, hacer deporte y llevar una muy buena dieta.
1: Así es, doctor. Vamos a un pequeño corte comercial y regresamos pronto aquí a Estilo de Vida.
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2: Vamos a una breve pausa y regresamos a su programa Estilo de Vida.
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11: Las llamadas mamás helicóptero siempre están encima de sus hijos. Los vigilan, se anticipan a las dificultades y tratan de evitarles cualquier contratiempo. Lo hacen por amor, sí, y por miedo también a que algo salga mal, queriendo protegerlos a toda costa. Sin embargo, los niños también necesitan experimentar, intentar, equivocarse y aprender por sí mismos para desarrollar autonomía y confianza en sus capacidades. Darles un poquito de espacio no significa abandonarlos, sino confianza en su capacidad para crecer, para que puedan tomar decisiones y que puedan madurar de manera saludable. Como madres, acompañar a nuestros hijos sin controlarlos les permite fortalecer su seguridad emocional y aprendizaje.
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7: La soya es un alimento versátil. A partir del frijol de soya se obtiene la soya texturizada, tofu, bebida de soya, entre otros alimentos. Contiene 9 aminoácidos esenciales como la lisina y la metionina. Aporta omega 3 y 6, así como vitamina K1 y vitamina E. Esta leguminosa tiene una gran concentración de isoflavonas, mismas que benefician la salud cardiovascular. También ayuda a disminuir los niveles de colesterol.
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1: regreso en Estilo de Vida de Jerry Medina, aquí en Grupo Fórmula, damos poder a tu voz. Estamos hablando con el doctor Víctor López Ocampo y el tema de hoy es esófago de Barrett. Doctor, muy importante todo lo que nos has dicho. Creo que tenemos que señalar que la gente tiene que acudir al doctor, hacerse estudios, checarse, ¿no? Es muy importante porque habrá muchas personas que, como decías tú, tienen palpitaciones, ardor, de pronto tienen problemas digestivos y pues no saben si es una gastritis o es un esófago de Barrett. Entonces, ¿qué podemos hacer para, si tenemos duda y no sabemos si tenemos esófago de Barrett, que nos diagnostiquen, que nos digan sí tienes, no tienes o qué continúa?
0: Aquí lo que hay que tener en cuenta, Sofi, es que esófago de Barrett afortunadamente no, bueno, estamos hablando que dentro de la población en general, problemas de esófago va a ser muy frecuente. Estamos hablando de que problemas de esófago, pero de esófago en general, estaríamos hablando no diagnosticados de hasta un 20-30% problemas de esófago. Pero de problemas de esófago de Barrett. ¿Sabes qué pasa, Sofía?
1: ¿Cuándo en la vida?
0: Aquí quiero terminar el comentario. Problemas de esófago hasta el 20-30%. Pero problemas de esófago de Barrett estaríamos hablando entre el 8-9%. Okay. Es bien importante. Pero lo que dijiste también es muy interesante. ¿Qué pasa? Que luego nosotros nos acostumbramos, como bien lo mencionaste, a esa gastritis, a esa colitis, a que de repente me duele el pecho, que de repente corrí, ya me agité. Hacemos un poquito de alusión negativa a muchos de los síntomas que llegamos a presentar. Pero es que aquí pasa una cosa muy importante, Sofi. Hay quien piensa de que el esófago, como también lo habíamos mencionado, es un tubo que comunica lo que viene a ser la boca con el estómago y por donde únicamente pasan los alimentos. Uh-huh. Pero el esófago es muchísimo más importante. Entonces, debemos de tener cuidado de qué es lo que vamos a hacer. También lo mencionaste, por ejemplo, si yo tengo una tos recurrente, por ejemplo, tengo muchos pacientes y al decirte muchos, en verdad son muchos, que llegan por una tos y es más, ni siquiera van por la tos, sino van por otra sintomatología, pero pues durante la consulta están tose y tose, ¿no? Una tosecita y muy ligera. Y yo luego les pregunto, ¿usted fuma? ¿No? Y esa tos, siempre ando tosiendo.
1: Es como tos normal, tos crónica, ¿no? Como es que alguien tos. Dice, ay, es mi tos hasta nerviosa, ¿no?
0: Tal cual. Entonces, ¿pero usted no fuma? Esa tos tiene un origen. Entonces ahí es en donde tú empiezas a estudiar si no tenemos por ahí algún problema, por ejemplo, de lo que viene a ser el esófago, alguna irritación, tienes que empezar a investigar. Aparte de esa tos, si te vas por ese camino, ¿qué más tiene? ¿Usted escucha bien? ¿No? He perdido también un poquito el oído. ¿Huele bien? Pues ahora que lo dice, creo que he perdido el olfato.
1: ¿Cómo
0: crees? ¿Qué está pasando aquí, Sofi? Lo que está pasando es de que regularmente en el esófago tenemos ciertas sustancias que se van a regresar y que esas sustancias van a hacer que nosotros irritemos lo que viene a ser la garganta. Y la mucosa va a estar cubriendo la boca, lo que es el oído y lo que es la nariz. Entonces, si nosotros tenemos algún problema en el esófago, regurgitación o algo, me va a estar quemando toda la mucosa, la boca, el oído, la nariz. Entonces, estamos dañando el gusto, el olfato y lo que viene a ser el oído también. De aquí partimos entonces para hacer una diferenciación bien importante, Sofi, en el sentido de que estoy yo perdiendo un poquito el oído, estoy perdiendo el gusto, el olfato, tengo esa tos, tenemos que hacer los estudios y no se nos debe de escapar en que puede ser una simple esofagitis. Probablemente esa simple esofagitis esté ya repercutiendo en un esófago de Barrett. Está indicada entonces una endoscopía con toma de biopsia. Recordemos, para que yo pueda diagnosticar esófago de Barrett por medio de la endoscopía, debo de tener diferente tipo de tejido en la mucosa inferior del esófago.
1: Okay.
0: Si no tengo este diferente tipo de epitelio, ese tipo de células diferentes en la parte inferior del esófago, sí quedo en una esofagitis, que qué bueno, ¿verdad?
1: Sí, sí.
0: Es muchísimo más sencillo, pero si yo tengo ya la presencia, se dice, de epitelio columnar en la parte inferior del esófago, que me está reemplazando a un epitelio, lo que se llama escamoso normal, estamos hablando ya un tipo de metaplasia, que recordemos, esta metaplasia más adelante me puede llevar a esa displasia. Pero entonces, signo característico que me puede diagnosticar esófago de Barrett es el cambio de epitelio en la parte inferior del esófago, que se va a ver definitivamente por medio de una endoscopía tomada con biopsia.
1: Oye, doctor, y para todas las personas que tienen reflujo, ¿tú les recomendarías que se fueran a hacer este tipo de estudio?
0: Estrictamente aquí tenemos que ver el tipo de reflujo que tiene. Se ha visto, cuando ya estamos hablando de reflujo, Sofi, que puede ser que el reflujo mínimo lo tenga más del 50% de personas. Okay. Entonces, no podemos decir que a todo mundo le vamos a estar mandando a hacer la endoscopía, porque puede ser que sea un reflujo imperceptible, ¿verdad? En donde no se están dando cuenta de que tienen este reflujo. Pero si nosotros sabemos antecedentes genéticos en donde alguien en la familia sí ya tuvo algún tipo de cáncer, esto es importante mencionarlo, porque el cáncer, no necesariamente alguien en la familia tuvo el esófago de Barrett que desencadenó en un adenocarcinoma, sino puede ser que hacia atrás alguien tuvo cáncer en otra parte.
1: Cáncer de colon, por ejemplo.
0: Un cáncer de colon, cáncer de mama, cáncer de próstata. Quiere decir que en la familia está el gen del cáncer. Y si tú en ese momento estás presentando sintomatología esofágica, sí está indicada entonces la endoscopía.
1: Oye, doctor, otra vez, recuérdanos cuáles son los síntomas para así ir a hacernos esta endoscopía. ¿Era ardor? Palpitaciones.
0: Así es.
1: Que se puede sentir un poco como taquicardia, ¿no?
0: Sí, definitivamente nosotros vamos a estar, lo mencionábamos, ¿por qué podemos llegar a tener algún tipo de taquicardia? Porque el esófago en su paso por el hiato diafragmático pasa también con estos nervios que son el neumogástrico, que es el décimo par craneal, también llamado el vago. De aquí viene una cuestión muy importante. Esto también tiene, el vago también inerva parte de lo que es el aparato respiratorio, parte de lo que es el corazón. Hay personas que inclusive se te llegan a desmayar cuando tienen un evento, ¿verdad?, de irritación esofágica. Cualquiera diría, bueno, y si tiene una irritación esofágica, ¿por qué se me desmayó? Por ejemplo, hay personas que para llegar a estimular a un paciente y bajarle la taquicardia, y lo saben hacer, estimulan un poco el vago. El vago también pasa por la parte inferior de la garganta. Entonces, sintomatología como tos, ardor, perder un poco el oído, disminución del olfato, taquicardia, dolor en el pecho, algún tipo de sintomatología, sobre todo ardorosa, algo de regurgitación, sí va a ser indicativo de que tienes un problema esofágico. Ahora, la tos también viene a ser no necesariamente por la irritación directa del vago, sino porque puede ser que tengas esa regurgitación y que te esté quemando parte de lo que viene a ser la garganta.
1: Qué importante cuidarse, doctor. ¿Habrá algún suplemento que nos pueda ayudar a prevenir que lleguemos a tener esófago de Barrett?
0: Definitivamente, aparte de lo que hemos mencionado, de tener una muy buena dieta, los probióticos. Los probióticos, debes de tomarlos, si es en polvo, los debes de tomar, por ejemplo, antes del desayuno y antes de la comida, y hacer una toma extra ya cuando te vas a dormir. Omega 5, por ejemplo, también lo debes de tomar 3 veces al día, y los ácidos grasos son protectores. Las enzimas digestivas también definitivamente te van a proteger. El esófago de Barrett, Sophie, nosotros debemos de tener en cuenta de estar atentos a que esta inflamación no vaya a desencadenar en un cáncer, que sería el principal problema. Ahora, a lo que tú preguntaste, no necesariamente el esófago de Barrett va a desencadenar en un adenocarcinoma, pero sí te va a aumentar las posibilidades.
1: Sí, claro, y además qué importante, si ya te diagnosticaron esófago de Barrett, seguir yendo con tu médico, ¿no? Seguir el tratamiento que él te dé, pero por supuesto que te pueden ayudar los probióticos, las enzimas digestivas, y ya saben que si ustedes quieren alguno de estos productos, le pueden mandar un mensajito de WhatsApp a Jerry Medina y él con mucho gusto los atiende. Vamos a un pequeño corte comercial, seguimos platicando con el doctor Víctor López Ocampo aquí en Estilo de Vida.
2: Ácido alfa lipoico. El ácido alfa lipoico es un antioxidante que se produce de forma natural en el cuerpo. También se puede ingerir en alimentos y en suplementos. Es considerado como el antioxidante universal, ya que es tanto soluble en agua como soluble en aceite. Algunos de sus beneficios son: brindar protección al cerebro y también ser útil en ciertas enfermedades del hígado, como la neuropatía diabética. El ácido alfa lipoico reduce los síntomas de neuropatía diabética, principalmente dolor, entumecimiento en extremidades inferiores y ardor. En la dieta de diabéticos tipo 2, aumentó un 30% los niveles saludables de insulina, incrementando notablemente la utilización de glucosa en la sangre. Para el caso de los diabéticos en particular, es un nutriente que mejora notablemente su calidad de vida.

0: Vamos a una breve pausa y regresamos a su programa Estilo de Vida. El zinc es un mineral esencial para el sistema inmunológico, la cicatrización de heridas y la salud de la piel. También ayuda en la producción de hormonas y protege contra el daño celular. Un buen nivel de zinc apoya tus defensas y tu bienestar diario. El selenio es un antioxidante clave que protege tus células del daño, apoya tu sistema inmune y contribuye a una tiroides saludable. También juega un rol en la fertilidad y el bienestar general. Una dosis diaria de selenio puede marcar la diferencia. 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Ya estamos de regreso en Estilo de Vida.
1: De regreso en Estilo de Vida de Jerry Medina, aquí en Grupo Fórmula, damos poder a tu voz. Estamos platicando con el doctor Víctor López Ocampo y el tema de hoy es esófago de Barrett. También nos acompaña nuestro queridísimo Marquito Silva. Y pues nada, doctor, síguenos contando qué importante es tener un buen diagnóstico para prevenir llegar a un cáncer, ¿no?
2: Aquí nosotros debemos de tener en cuenta, Sofi, de que, y lo hemos mencionado, debemos irnos muchísimo más allá de pensar que el esófago es una estructura de paso. Ya vimos de que embriológicamente se relaciona mucho con la tráquea. Ya vimos también, por ejemplo, que se relaciona con el sistema porta y que tiene relación con el hígado, con lo que pueden ser las varices esofágicas. Aquí también tenemos que mencionar algo muy importante, el acto de la masticación. Efectivamente, por el esófago va a pasar el bolo alimenticio, pero previamente ya estuvo en la boca, y en la boca nosotros vamos a tener enzimas como la tialina, ¿verdad?, que con la masticación se va a hacer un bolo. Este bolo nosotros debemos de aprender, y tú lo decías muy certeramente, ¿qué podemos hacer para prevenir todo este tipo de patología? Uh-huh. Masticar bien, tan sencillo como eso, de sentarnos, masticar adecuadamente, hacer un perfecto bolo alimenticio, y después de aquí vamos a ver lo que es el primer paso de la masticación, porque dentro de lo que viene a ser ya el segundo paso de la masticación, y que sí tiene que ver con su paso por el esófago, hay tres etapas. Una de ellas viene a ser la psíquica, la gustativa y la gastrointestinal. Dentro de lo que viene a ser la formación del bolo alimenticio y su paso por el esófago, está la psíquica, porque dentro de la psíquica está en que yo veo una comida apetitosa, y aún antes de masticarlo, estamos saboreándolo, estamos salivando realmente. Entonces, estamos salivando, estamos produciendo enzimas, vamos a masticar bien, vamos a darle tiempo a que se haga perfectamente el bolo alimentario. Ahora es la gustativa, ya probé yo este alimento, me gustó, y más aún, vamos a hacer que este bolo alimenticio pase adecuadamente por lo que va a ser el esófago, y vamos a terminar en la cuestión de la secreción salival con la masticación, con la cuestión gastrointestinal. Uh-huh. Si mi esófago está en buenas condiciones, el paso va a ser totalmente adecuado, va a llegar al estómago, y en el estómago ya van a intervenir lo que van a ser las cuestiones de lo que viene a ser la asimilación de alimentos. Hay dos o tres cosas que no quiero dejar pasar por alto, porque son muy importantes. El esófago efectivamente tiene movimientos, ¿verdad?, peristálticos, pero son mínimos. Uh-huh. El esófago sí depende de la fuerza de la gravedad. ¿Qué quiero decir? Siéntense a comer. Si no se pueden sentar a comer, cuando menos coman parados, ¿verdad? Pero nunca acostados. Hay gente que le llevan la comida acostado a la cama, semiacostado.
1: Y que le das malísimo dos mordidas y te lo tragas. Malísimo. Ni siquiera lo masticas.
2: ¿Por qué? porque el esófago sí depende de la fuerza de gravedad. ¿Eso qué quiere decir? Que si yo estoy en la posición horizontal y estoy comiendo, tal vez no mastiqué muy bien, pero ese bolo va a bajar y va a pasar por el esófago, tal vez con la, no con la misma facilidad, pero sí va a pasar, pero acostado no. Entonces, debemos de comer siempre en una posición horizontal, ya sea sentados o parados. El esófago tiene un esfínter superior, que es el esfínter esofágico superior. Tiene uno inferior, evidentemente es el inferior, pero que tiene mucha relación con el cardias y el hiato esofágico. El hiato esofágico es una estructura que va a cruzar el diafragma para entrar al estómago. Todo eso depende de la gravedad y de las fuerzas de presión. Si yo estoy comiendo sentado, tengo mayor fuerza de presión para hacer que este alimento pase por cualquiera de las estenosis del esófago. Ahora, el esófago de Barrett, recordemos, muy específicamente, puede tener una metaplasia, que es una inflamación. Tenemos que hacer siempre lo que viene a ser, cuando tengo la duda, lo que viene a ser un cribado. Este cribado viene a ser una especie de biopsia que se va a hacer el estudio. Y si yo tengo más de 60 años, ahí sí está totalmente indicado hacer la endoscopía con cribado y ver las células que se encuentran en el tracto inferior. Recordemos que las células que se encuentran en el tracto inferior del esófago no son las que regularmente se encuentran, sino que se pueden encontrar en otra parte. Todo eso nos va a llevar al diagnóstico certero de un esófago de Barrett.
3: Oye, doctor, pero entonces hay que ¿cuántas veces hay que masticar para que haya la apropiación?
2: Estrictamente se menciona que al alimento debemos de darle cuando menos de 5 a 7 masticaciones.
1: Yo pensé que 40, 100 o algo así, como de la carne la tienes que masticar 50 veces.
2: Bueno, a la carne hay que tratar de cocerla lo suficiente para que quede más o menos suave, ¿verdad? Sí. Pero no, es que hay gente que lleva el bocado,
1: traga
2: dos, tres mordidas y vámonos. ¿Por qué? Porque también hay que tomar en cuenta que andan corriendo por el trabajo, luego hay quien come en el transporte, sí, todos lo hemos visto, ¿verdad? Entonces, lejos están de estar masticando adecuadamente, también es un poquito parte de la situación actual. Pero dense su tiempo, hay personas que mastican tranquilamente y que tú terminas de comer, Sofi, Marquito, y ellos terminan media hora después.
1: Sí, también.
2: También lo hemos visto, quien come y tú apenas vas a la mitad y otros ya hasta se fueron. Y hay otros que tú terminas y pueden estar comiendo media hora después. También aquí viene un poquito del tiempo, de la personalidad, de las formas y de los hábitos de cada persona.
3: Oiga, pero entonces ¿este no tiene cura o sí tiene cura?
2: Cuando nosotros tenemos, ya para recapitular, sí tiene cura. Tu pregunta también es muy certera. Sí tiene cura, pero tiene que ser diagnosticado a tiempo. Si nosotros dejamos pasar esta inflamación del esófago de Barrett y no la atendemos a tiempo, me puede desencadenar en un adenocarcinoma. Aún el adenocarcinoma puede tener cura, pero entre más tarde nosotros lo diagnostiquemos, la recuperación y el tratamiento va a ser más difícil.
1: Oye, doctor, pero entonces si ya nos diagnosticaron con esófago de Barrett y si nosotros nos cuidamos, ¿podemos quitar el esófago de Barrett?
2: O sea, estrictamente no lo vamos a quitar, Sofi, pero sí lo vamos a controlar y lo vamos a detener en esa etapa. O sea, estrictamente lo podemos dividir en las etapas del 1 al 4. Si nosotros diagnosticamos el esófago de Barrett en etapa 2 y me empiezo a cuidar, llevo una buena dieta, ya no lo estoy agrediendo, ahí lo puedo dejar.
3: ¿Y elementos y rápidamente? No,
2: nuevamente los elementos van a ser los probióticos 3 veces al día, Haidelén 3 veces al día, los omegas también 3 veces al día y enzimas digestivas. Una buena dieta, abundante fibra y bastante agua.
3: ¿Pero qué les parece si nos vamos a una brevísima pausa y regresamos a este programa Estilo de Vida?
0: 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Los probióticos pueden ayudarte a recuperar el equilibrio. Tu intestino es tu segundo cerebro.
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0: Vamos a una breve pausa y regresamos a su programa Estilo de Vida.
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8: Bienvenidas y bienvenidos a Revista del Consumidor Radio. Soy el chef Jorge Díez y hoy cocinaremos un platillo sabio muy completo: pesca del día con hongos y puré de camote. Es muy grato para mí compartir con ustedes este espacio, la cocina de la Revista del Consumidor. Vamos con los ingredientes. Para el puré necesitaremos 500 gramos de camote. Pueden utilizar apionabo, papa o cualquier tubérculo de temporada. 70 gramos de mantequilla, 3 cuartos de taza de crema para batir, sal y pimienta. Para nuestra guarnición, 100 gramos de chícharo sugar, 378 gramos de ejotes partidos por la mitad, 100 gramos de hongo shiitake y 200 gramos de setas de caro. También podemos utilizar champiñón o setas cremini o cualquier champiñón que encuentren de temporada en el mercado. Por último, 6 filetes de pescado blanco. Puedes comprar campachi, guachinango, pámpano, lenguado o cualquier pescado blanco que esté a tu alcance. Ahora sí, vamos a la preparación. En un recipiente disolvemos perfectamente 100 gramos de sal en un litro de agua. Colocamos el pescado durante 15 minutos. Después lo secamos y reservamos. No se preocupen por la sal. Este proceso de la salmuera ayuda precisamente a que el pescado solo absorba lo que necesita de sal y realce su sabor. Para nuestro puré, vamos a cocer nuestro camote en una olla express con poca agua por aproximadamente 15 minutos. Después retiramos la cáscara y llevamos al camote a un procesador de alimentos hasta obtener una textura suave. Una vez listo, agregamos el camote molido a una cacerola con un poquito de aceite y la mitad de la mantequilla. La idea es mezclar constantemente para que no se nos pegue o se nos queme. Vamos a incorporar la crema para batir y continuamos mezclando. En ese momento debemos condimentar nuestro puré. Yo solo agregaré sal y un poquito de pimienta. Ahora ya está listo nuestro puré. Continuaremos con nuestras verduras. En una sartén con aceite previamente caliente, agregamos nuestros hongos shiitake cortados en cuartos. Cuando estén dorados, añadimos la sal, les damos la vuelta y reservamos. Haré lo mismo con las setas de caro. En el caso de las verduras restantes, ponemos los chícharos y los ejotes en agua hirviendo con sal por 2 minutos. Después, los pasamos en un recipiente con hielo y agua para detener su cocción. Los escurrimos muy bien. Y para darles más sabor, los salteamos unos segundos en el sartén que utilizamos para los hongos. Ya tenemos nuestras verduras. Vamos con el pescado. En una sartén caliente, agregamos un poquito de aceite y la mantequilla restante. Una vez derretida, ponemos nuestro pescado al centro y con ayuda de una cuchara vamos a bañarlo con la mantequilla. Una vez que esté 3/4 partes blanco, le damos la vuelta y esperamos a que se cocine por completo y lo retiramos del fuego. Con una servilleta puedes quitar el exceso de grasa. Para el emplatado, pondremos un poco del puré. Lo extendemos con una cuchara, colocamos nuestro pescado sobre el puré y terminamos con los vegetales alrededor del plato. ¡Y listo! Ahora tenemos nuestra pesca del día con hongos y puré de camote. Como pudiste escuchar, este platillo sabio es versátil, sencillo y nutritivo. Esta preparación tiene un costo promedio de 261 pesos y rinde para 6 porciones. Sin duda, una gran opción para incluir el pescado en tu alimentación. Anímate a prepararlo y cuéntanos cómo te fue. Antes de despedirme, les quiero recordar que un platillo sabio es aquel que, además de ser muy fácil de preparar, combina buen sabor, balance nutricional y rinde para varias porciones. Soy el chef Jorge Díez y fue un gusto estar con ustedes en el platillo sabio Profeco. ¡Hasta la próxima!
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1: Regreso en este programa Estilo de Vida de Jerry Medina, aquí en Grupo Fórmula, abriendo la conversación. Estamos platicando nada más y nada menos que con el doctor Víctor López Ocampo. A nombre de mi queridísimo Jerry Medina, les damos la más cordial bienvenida al doctor Víctor López Ocampo. ¿Cómo está? Buenas noches, doctor. Felices y amables madrugadas.
2: ¿Qué tal? ¿Cómo estás, Marco Antonio Silva? Un placer estar aquí contigo.
1: Oiga, pues el día de hoy vamos a hablar de lo que es la hernia hiatal. ¿Qué es eso de la hernia hiatal?
2: Estamos hablando que en el organismo, Marquito, vamos a tener diferente tipo de hernia. Una hernia es cuando alguna parte de lo que viene a ser lo que son los elementos internos de cavidad abdominal regularmente quieren salirse. O sea, por ejemplo, podemos tener una hernia umbilical en donde tú puedes recostar a un paciente y le pides que haga algunos tipos de movimientos, y puede ser que alguna parte del abdomen a la altura del ombligo te haga una bolita. ¿Qué quiere decir? Que tal vez una parte del intestino como que por ahí se te quiere salir. Evidentemente no se va a salir, ¿verdad? Pero tú vas a ver que se están venciendo los músculos y que por ahí puede formarse una hernia. En el hombre son comunes las hernias inguinales, las hay directas e indirectas. ¿Qué quiere decir? Que parte, por ejemplo, también de alguna estructura de cavidad abdominal, estaríamos hablando regularmente de parte de un intestino, está yéndose por algún orificio del canal inguinal. Este también estamos hablando de una hernia. Estrictamente una hernia es cuando los músculos que deben de estar totalmente cerrados se vencen, se abren un poquito y por ahí se quisiera salir una víscera o una estructura regularmente abdominal. Dicho lo anterior, entonces, la hernia hiatal es cuando por medio de un orificio que se encuentra en el diafragma, que es el hiato diafragmático. El hiato diafragmático va a cruzar el diafragma y por ahí va a pasar el esófago para comunicarse hacia abajo con el estómago. Aquí vamos a hablar brevemente de lo que es el diafragma. El diafragma es el principal músculo de la respiración. Aparte de que es el principal músculo de la respiración, también es un músculo aplanado grande que te va a dividir hacia arriba, estando la persona en posición horizontal, hacia arriba la cavidad torácica. Del diafragma para arriba es la cavidad torácica, donde se encuentran los grandes vasos, los pulmones, el corazón, etcétera. Del diafragma para abajo, regularmente, se encuentra lo que es el estómago, el intestino grueso, el intestino delgado, ¿verdad? Entonces estamos hablando de la cavidad y otras estructuras, estamos hablando de la cavidad abdominal. Entonces el diafragma es una membrana, es un músculo que divide cavidad torácica de cavidad abdominal, pero tenemos estructuras importantes, Marquito, que vienen de arriba para abajo, como es el esófago, y que va a continuar hacia abajo con el estómago. Entonces tiene que cruzar lo que viene a ser el diafragma. Ahí está este orificio en donde el esófago va a cruzar este músculo, y esto es el hiato, se llama hiato diafragmático. El esófago no cruza solo, también va a cruzar con lo que viene a ser estrictamente el nervio vago, que es un nervio par y que va a cruzar junto con el esófago hacia cavidad abdominal. Hay otras estructuras, parte de lo que es la aorta, que va a cruzar de lo que viene a ser la aorta torácica, la aorta abdominal, que no cruza por el hiato del diafragma, el hiato diafragmático esofágico, sino va a cruzar un poquito de lado. Pero entonces son estructuras que van a cruzar este músculo. Ahora bien, ¿qué es entonces estrictamente una hernia hiatal? Una hernia hiatal es cuando parte del contenido abdominal, que en este caso en el 80-90% de los eventos viene a ser el estómago, quiere o por alguna situación ascender y pasar de lo que es totalmente cavidad abdominal, subirse a lo que viene a ser cavidad torácica. Entonces, una hernia hiatal es cuando parte de alguna de las estructuras abdominales intenta subirse

0: del hiato diafragmático pasar a cavidad abdominal. Una hernia hiatal puede ser muy pequeñita, pero hay veces en que vienen a ser grandes, en donde parte de la estructura gástrica pasa de una forma importante a cavidad torácica.
1: ¿Cómo empieza esto, doctor? ¿Qué es lo que genera la hernia hiatal?
0: Una hernia hiatal viene a ser estrictamente, hay dos o tres tipos de hernias hiatales. Las principales van a ser hernia por desplazamiento. Las hernias por desplazamiento van a ser las hernias en donde se te va a ir una parte de la estructura, pero únicamente porque este orificio del diafragma ha perdido el tono, ha perdido la resistencia y se ha expandido un poquito más de lo normal. Entonces, simplemente por desplazamiento se te va a ir la hernia. Ahora, no solamente tenemos la hernia por desplazamiento, también tenemos una hernia en donde va a ser, vamos, la congénita. La congénita puede ser de que haya pacientes en donde nacieron con esófago corto. Entonces, como tienen esófago corto, quiero decir, no tiene la longitud suficiente para ir de la boca, cruzar el diafragma y entrar a cavidad abdominal. Entonces, tienen esófago corto, no es lo más frecuente, ¿verdad? Van a nacer inclusive con una hernia hiatal. Y también vamos a tener la hernia paraesofágica. Una hernia paraesofágica quiere decir que no necesariamente el estómago es lo que se fue hacia cavidad torácica, sino que tenemos algún tipo de otras estructuras. Pero estrictamente, ¿qué es la hernia hiatal? Es una falla en este orificio que es el hiato de lo que es el diafragma, ha perdido el tono, ha perdido la fuerza y se va a alguna estructura hacia lo que es cavidad torácica. Es última, ya para acabar esta parte de la conversación, Marquito, ¿qué lo ocasiona? El aumento de la presión en la cavidad abdominal. Regularmente puede ser una persona que tiene tos muy fuerte, constante y por mucho tiempo, que la tos simplemente hace que tú empieces a tener este tipo de cuestiones de hernia. Ahora, puede ser también de que tú seas una persona que cargues objetos muy pesados, que te agaches, que los levantes, un costal muy pesado, que aumente la presión en la cavidad abdominal y que también haya una protrusión de alguna víscera hacia cavidad torácica por la hernia del hiato.
1: Oiga, doctor, pero entonces está, ¿cómo dice? ¿Genética o por cargar peso también se puede ocasionar?
0: Estrictamente la más frecuente va a ser por cargar peso. La hernia por esófago corto congénito es muy rara, definitivamente es muy, muy rara. La más frecuente va a ser por personas que hacen muchos esfuerzos, ¿verdad? Que cargan cosas pesadas, que tuvieron algún accidente también, que se pegaron en el abdomen y que alguna parte de la estructura de lo que viene a ser el estómago se fue hacia arriba. A ver, ¿cuál sería la importancia, Marquito, de una hernia? El esófago tiene una válvula a la altura de la garganta y una válvula a la altura de la décima torácica. Esta válvula a la altura de la décima torácica está por debajo del diafragma. Esas válvulas impiden que haya regreso de alimentos, impiden que haya reflujo.
1: ¿Pero qué les parece si nos vamos a una brevísima pausa y regresamos a este su programa Estilo de Vida?
2: Probióticos. Los probióticos son bacterias benéficas que ayudan a mejorar el sistema digestivo, el sistema inmunológico y el tránsito intestinal. Gracias a ellos, se promueve la formación de la microbiota intestinal balanceada, además de estimular el sistema inmune que previenen enfermedades y ciertas manifestaciones alérgicas, contribuyen a mantener un estilo de vida saludable. Los probióticos, en el caso de intolerancia a la lactosa, reducen los síntomas de inflamación o distensión, mejorando su digestión. La función contra los efectos producidos por la gastritis ayuda a neutralizar la acidez, ya que su fácil desdoblamiento evita la producción de mayor jugo gástrico que genera mayor irritación estomacal. También disminuye los efectos de la diarrea, colitis y constipación. Los probióticos previenen infecciones recurrentes de vías urinarias. La microbiana intestinal puede ser destruida por muchos factores, como la presencia

presencia de virus y bacterias, la ingesta de antibióticos y otros medicamentos, la mala alimentación, exceso de azúcares, carnes, grasa o el pobre consumo de fibra. Los hábitos de vida perjudiciales como el sedentarismo, el consumo de alcohol y tabaco, el estrés o la falta de sueño también disminuyen el balance de la microbiota intestinal. El envejecimiento es otro factor por el cual se ve reducida, ya que por la edad desciende el número de estas bacterias beneficiosas. Es por ello que el consumo de probióticos es tan importante para toda la población.

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3: La ciudad china de Shenzhen puso a prueba un robot policía humanoide que patrullaba las calles junto a unidades especiales y que causó gran impacto por su desempeño gracias a su avanzada tecnología. El Shenzhen T800 de Engine AI se caracteriza por su capacidad para imitar los movimientos, la postura y el ritmo de agentes de élite de policía tipo SWAT con gran precisión, lo que lo posiciona como una herramienta potencial para tareas de seguridad. Este modelo fue diseñado para replicar la postura y agilidad humana y realizar tareas de alto riesgo, control de disturbios y patrullaje, pero también puede ser de gran utilidad para la producción industrial y de servicios comerciales. En distintas pruebas ha demostrado su capacidad de intervención física controlada con personas reales, lo que abre la posibilidad de que intervenga en operativos de seguridad. Este modelo representa un avance significativo en inteligencia artificial y robótica aplicada a la seguridad pública. Informó Aide Rivera. 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
4: Encontrar el término medio para educar a los hijos suele ser un gran desafío. Antes, la autoridad venía acompañada de un toque de temor. Hoy, en muchas familias, la disciplina y el respeto se han vuelto casi invisibles. A esta forma de educación, muchos les llaman educación malvavisco. ¿Por qué? Porque resulta muy dulce y muy suave al momento de poner límites. Sin embargo, los niños y los adolescentes, a través de su rebeldía y de su conducta, nos muestran la necesidad que tienen de tener una guía, una estructura y un acompañamiento. No dejemos que enfrenten solos lo que aún no pueden manejar. La clave como padre está en combinar amor, firmeza, pero también presencia constante.
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7: Eso en ese programa Estilo de Vida de Jerry Medina aquí en Grupo Fórmula abriendo la conversación. Estamos platicando con el doctor Víctor López Ocampo. Él es especialista médico de los consultorios que están en la calle de Ferrocarril de Cuernavaca número 218, ahí en la colonia Polanco, y nos viene a hablar precisamente sobre el tema de la hernia hiatal, que lo interrumpí, doctor.
8: No, bueno, hay veces en que darle el tiempo al programa, ¿verdad? Como debe de ser.
7: A ver, cuéntanos. Entonces, doctor, me está hablando, el corte nos ganó.
8: El corte nos ganó, creo que eso era el término correcto. Estamos hablando entonces de que una hernia hiatal viene a ser la incapacidad de esta estructura diseñada anatómicamente por la naturaleza para que por ahí cruce el esófago, ¿verdad? Sí debe de cruzar el esófago. Este músculo que es el diafragma, tan pronto lo cruza, empieza lo que viene a ser esta secuencia del tubo digestivo con el estómago. Uh-huh. Entonces, lo normal es de que el esófago cruza el diafragma y ahí empieza el estómago. Y una hernia hiatal regularmente se va a dar cuando parte del estómago ha subido, uh-huh, a lo que viene a ser una cuestión que no le tocaba. El estómago debe de estar abajo del diafragma totalmente, pero aquí por cuestiones de obesidad, la edad principalmente, Marquito, se pierde el tono, la fuerza de este músculo, y entonces puede ser que un poco del estómago se vaya hacia arriba del diafragma, y esto es una hernia diafragmática esofágica. Ahora bien, ¿qué pasa si se hace la hernia ya tal? Como mencionábamos...
7: ¿Pero cómo es? ¿Qué forma tiene esa mental hernia? ¿O no tiene forma? ¿O cómo?
8: Estrictamente, vamos a tomar en cuenta que tenemos una hoja blanca, una hoja de papel, nada más, cualquier hoja, y que nosotros ese es el músculo que sería el diafragma. Claro está que no está totalmente plano, está un poquito cóncavo, ¿verdad? Pero al centro de esta hoja le vamos a hacer un orificio por donde va a pasar un tubito, vamos a pensar del grosor aproximadamente de tu dedo pulgar. Normalmente así es que va a pasar por este orificio lo que va a ser el esófago. Entonces, el diafragma es un músculo plano que va a tener más o menos al centro un orificio de forma normal y que ahí va a pasar el esófago, que es un tubo. Bien, tan pronto cruza este tubo, que es el esófago, esta hoja blanca, que es el diafragma, ahí empieza el estómago. ¿Cuál es la forma que se va a dar? Pues únicamente que parte del estómago se fue para arriba, y entonces ya no se va a ver ese tubo pleno, plano, que está cruzando esta hoja o este diafragma, sino nosotros vamos a ver una protuberancia, ¿verdad? Estamos hablando de que esta hoja que nosotros le vamos a estar cruzando con un tubo tal cual, bien formado, cilíndrico, sin rebordes ni nada, al momento que se hace la hernia, y sí lo vamos a ver por medio de estudios como la tomografía, como la endoscopía, ya hay protuberancias, ya hay como un chipotito que se hizo arriba de la hoja. Estamos viendo que ya se hizo una formación que no debería de estar. Estamos hablando como que se te inflamó, como que se hizo un chipote, algo diferente. Eso nosotros lo podemos ver por medio de una tomografía. Y ahí se van a ver estas imágenes. Ahora, hay diferentes tipos de hernias en donde puede ser una hernia muy pequeña, en donde no se vea realmente esta protuberancia. Pero hay hernias que se llama, por ejemplo, la paraesofágica, en donde alguna parte ya importante del estómago se te puede ir hacia arriba. Ahora, hay veces, en casos ya muy raros definitivamente, Marquito, que casi todo el estómago se te va para arriba. Entonces, aquí ya estamos hablando de situaciones extremadamente complicadas. Ahora, estamos viendo, Marquito, que por ejemplo, si parte del estómago se va para arriba cruzando el diafragma, que no debería de ser, la válvula inferior, que tiene mucha relación con el cardias y que anatómicamente podríamos pensar que es lo mismo, aunque se ha visto que no, el cardias es esta válvula que permite que entre el alimento al estómago, pero que no regrese, pero siempre y cuando el estómago esté en su lugar abajo del diafragma. En la hernia, que se fue tantito para arriba, esta válvula pierde función. Entonces, entra el alimento, pero también puede regresar. Y cuando regresa, ya no te regresa solo, sino te puede regresar con los jugos biliares producidos en el hígado, almacenados en la vesícula, y que luego se pueden ir a lo que es... Bueno, no se pueden, de hecho se van a tubo digestivo. Entonces los alimentos ya te regresan con sales biliares o te regresan hacia lo que es el esófago con... los jugos gástricos propios del estómago que sirven para deshacer los alimentos. Esto podría ser también una causa a largo plazo de la inflamación del esófago y que también a largo plazo nos podría producir un esófago de Barrett.
7: Oiga, doctor, ¿y esto se tarda mucho en generarse la hernia y tal?
8: Estrictamente, si estamos hablando de que viene a ser por esfuerzos, también se ha visto, Marquito, que hay personas que tienen algún grado de hernia hiatal y que nunca se van a dar cuenta. También hay que tomar en cuenta, también hay que observar de que muchos pacientes, se han hecho estadísticas en donde se puede decir que aproximadamente arriba del 20%, un 20-22% de personas adultas pueden tener algún grado de hernia hiatal y que no se han dado cuenta. Entonces, sí, en respuesta a tu pregunta, podemos decir que sí, pasa bastante tiempo para que se pueda formar una hernia hiatal y sobre todo para que se diagnostique. Estamos mencionando que hay personas que pueden nunca haberse dado cuenta que tenían una hernia hiatal. ¿Cómo te puedes tú dar cuenta de que tienes una hernia hiatal?
7: ¿Hay síntomas o no?
8: Sí, hay síntomas. Hay dolor en el pecho, dolor al frente, el esternón.
7: Ajá. Síntomas, dolor en el pecho.
8: Dolor en el pecho. De hecho, hay personas que pueden llegar a mencionar en que, y se espantan realmente, en donde dicen es que estoy teniendo un ataque o un evento cardíaco. ¿Por qué? Porque también puede haber algún tipo de taquicardia, pero también producida por la ansiedad de que tú crees estar teniendo un evento cardíaco y no viene a ser estrictamente el dolor ocasionado por la hernia hiatal. También puedes tener sudoración, también puedes tener un poco lo que viene a ser confusión, pero estamos hablando de aquí, de que aquí entran mucho en contacto, en fusión, aspectos psíquicos. A lo que sí podemos ver realmente que es importante en lo que es una hernia hiatal, el reflujo. El reflujo sí es una cuestión, se puede decir, necesaria regularmente por la falta de la función de la válvula inferior esofágica, porque se ha pasado parte del estómago hacia arriba. Tenemos reflujo. De ahí viene, adelantándonos un poquito, a que se les recomienda a los pacientes que no duerman totalmente, ahora sí que en posición horizontal, ¿verdad? Sino de que se levante, duerman un poquito semisentados, ¿verdad? Para que por gravedad no bajen totalmente los ácidos hacia la boca. Y de aquí, si estamos hablando de la boca, pues vamos a tener evidentemente también algún tipo de síntoma de irritación en la garganta, también vamos a tener tos, también vamos a tener dolor en lo que viene a ser en los oídos y, como lo estábamos mencionando, una irritación al frente del hueso plano del pecho, que es el esternón, en donde nosotros vamos a tener un dolor gástrico importante.
7: Eso es siempre, doctor, ya una vez que tiene ese diagnóstico y demás, ¿hay que dormir siempre así o es por periodos o cómo estará ahí la situación?
8: Regularmente, Marquito, cuando ya tenemos diagnosticado lo que viene a ser la hernia hiatal, siempre se debe de dormir siempre así. Sí, porque estamos tomando que por la cuestión de la gravedad, si dormimos totalmente acostados, en posición horizontal, por pura gravedad y por la falla de la válvula inferior del esófago, vamos a tener el regreso de los alimentos. También de ahí parte para decir que si ya tienes diagnosticada una hernia hiatal, pues que comas unas 2 horas antes de que te vayas a acostar para que la capacidad gástrica esté ya quizás totalmente resuelta cuando tú te vayas a dormir. Pero si tú cenas y te vas a dormir, el que tú vayas a tener reflujo es casi obligatorio y necesario.
7: ¿Pero qué les parece si nos vamos a una brevísima pausa y regresamos a este programa Estilo de Vida?
2: Ácidos grasos esenciales, omega 3, 6 y 9, ácidos grasos de pescado de agua fría, omega 3, EPA y DHA, ácido linoleico y borraja gamma, y ácido oleico de olivo, omega 9. Los ácidos grasos cumplen varias funciones en el organismo, como son mantener la temperatura corporal, mejorar la absorción de las vitaminas liposolubles A, D, E, K.
9: ¿Qué El propóleo es un antibiótico natural que protege al cuerpo de los virus, promueve la salud bucal, es benéfico para el aparato digestivo, quita el mal olor de los pies, auxiliar en las quemaduras, tiene cualidades desodorantes y antirreumáticas, quita la gingivitis, desaparece las úlceras, las llagas y las aftas de la boca.
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11: 30 de julio de 1966, la final de la Copa del Mundo se disputa en el mítico Wembley Stadium de Londres, en donde nace una de las jugadas más polémicas en la historia del fútbol. Con el tiempo extra en marcha, el inglés Geoff Hurst envía un disparo que pegó en el travesaño y posteriormente la pelota botó sobre la línea de gol. El árbitro validó la anotación pese a las protestas de la selección de Alemania Occidental. ¿Entró o no completamente el balón? La limitada evidencia de la época sugiere que no, y el debate continúa hasta hoy, pero ese gol fantasma encaminó el triunfo 4-2 de Inglaterra, con el que conquistó su único título mundial, en una final que quedó marcada para siempre por la controversia.
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12: Estas son las Stevie Bites con Stevie de TV. En la zona gris es el nuevo thriller de acción de Guy Ritchie y reúne a un elenco diseñado para verse peligrosamente cool. Henry Cavill, Jake Gyllenhaal y Eiza González. La historia sigue a un grupo de operativos que intenta recuperar millones robados mientras se hunden en una red de traiciones, crimen organizado y códigos morales bastante dudosos. Pero el foco está en Eiza. Este ya es su tercer proyecto consecutivo con Guy Ritchie, confirmando que el director encontró en ella una de sus nuevas musas de acción. Eiza aquí no está para adornar las escenas, no, está para robarse el operativo completo. Acción, edición desquiciada y gente hermosa, eso nos ofrece en la zona gris. La película ya está disponible en los cines de todo el país. Estas fueron las Stevie Bites con Stevie de TV.
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13: El panda gigante es uno de los animales más queridos del mundo y vive en las montañas de China. Su pelaje blanco y negro lo hace fácilmente reconocible. Se alimenta casi exclusivamente de bambú, por lo que necesita consumir grandes cantidades cada día. Es un animal tranquilo, solitario y reservado. A pesar de su apariencia tierna, posee gran fuerza. Durante muchos años estuvo en peligro de extinción debido a la pérdida de su hábitat. Gracias a programas de conservación y reservas naturales, su población ha aumentado lentamente. El panda es un símbolo mundial de la protección de la naturaleza.
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7: Y ya estamos de regreso aquí en este programa Estilo de Vida de Jerry Medina, donde le damos poder a tu voz. Gracias por continuar con nosotros. Y bueno, estamos hablando precisamente con el doctor Víctor López Ocampo sobre lo que es la hernia hiatal. Oiga, yo quiero preguntar una cosa, doctor. Una vez que se detecta la hernia hiatal, en caso de no ser atendida a tiempo, ¿puede empezar a afectar otros órganos o no?
8: Sí, estamos tomando en cuenta, Marquito, de que la hernia hiatal estamos relacionando principalmente dos estructuras. Lo que viene a ser el esófago y lo que viene a ser el estómago. Y esto, a su paso, por lo que viene a ser el diafragma. Estamos hablando de que aquí en esto estamos hablando esófago, estómago, estamos hablando del décimo par craneal, que es muy importante, llamado vago o neumogástrico, que también va a tener relación con el sistema nervioso autónomo, con lo que viene a ser la respiración, como con lo que viene a ser el latido cardíaco, con lo que viene a ser inclusive hasta las emociones. Entonces, una hernia hiatal mal atendida va a repercutir definitivamente en las cuestiones cardíacas y en lo que viene a ser el aparato respiratorio. Y eso sin tomar en cuenta, decirlo de esta forma, Marquito, en que una persona que empieza con una hernia hiatal definitivamente va a alterar toda lo que viene a ser un poco su estilo de vida. ¿Por qué? Porque ya no va a tener precisamente los horarios de alimentación y de vaciamiento gástrico. ¿Por qué? Porque el estómago ya no va a estarte funcionando como debe de ser. Entonces vamos a estar alterando definitivamente, sí, hasta funciones cardíacas y respiratorias. Sí, sí tiene mucho que ver con otras estructuras orgánicas,
7: Marcos. ¿Con la hernia y a tal poder perforación?
8: También esa pregunta es interesante. No es lo más frecuente, pero sí, sí puede haber perforación. Cuando aquí nosotros debemos de tomar en cuenta, Marquito, que cuando hablamos de una hernia, viene a ser la salida o protrusión regularmente de una víscera que está venciendo músculos débiles. Bien, si nosotros estamos hablando de que alguna cavidad o alguna estructura regularmente hueca, como el estómago o parte del intestino, grueso, delgado, se quiere salir de algún músculo, es porque se vencieron estos músculos. Pero resulta de que estos músculos, cuando todavía no están totalmente vencidos, se puede salir esta estructura como el estómago hacia arriba y en ese momento cerrarse los músculos. O sea, los vamos a estar estrangulando. Esta viene a ser uno de los problemas que se pueden presentar en una hernia en cualquier parte del organismo, que se sale una víscera y que posterior a esto, por muchos factores, por reflejo y demás, los músculos se cierran y estrangulan a esta víscera. Entonces, esa es una urgencia quirúrgica en donde tú vas ahora sí que directo al quirófano por estrangulamiento de hernia. En el caso de la hernia hiatal, efectivamente también tenemos, de una forma afortunadamente no tan frecuente, pero que puede pasar, estrangulación de lo que viene a ser esta víscera.
7: Ay, qué peligroso, ¿no?
8: Definitivamente, si estamos hablando de un evento peligroso, porque si nosotros, por ejemplo, tenemos en cavidad abdominal el estrangulamiento de una hernia, vamos a tener salida de materia digestiva a cavidad abdominal. Si estuviéramos hablando del estrangulamiento de una hernia hiatal, probablemente en cavidad torácica, pues peor, ¿verdad? Porque estaríamos hablando de que estamos teniendo salida de líquido a la altura del corazón, efectivamente, de los pulmones. Entonces, sí, son eventos quirúrgicos bastante, bastante complicados.
7: Oiga, y esta puede, la hernia hiatal puede, pues, ¿cómo le podría decir? ¿Inhibir gran parte de la actividad del ser humano?
8: Te la inhibe en el sentido de que va a alterar bastante tu ciclo de sueño-vigilia, porque puede ser personas que no duerman bien. Te va a alterar bastante tus emociones también. Pero tenemos aquí la ventaja, Marquito, que, por ejemplo, el paciente al otro día, por decirlo así, se levanta y por gravedad la hernia hiatal va a pasar lo que viene a ser el estómago a su posición original. Entonces aquí tenemos esa ventaja, que estando tú de pie, el estómago regresa a su posición original, pues evidentemente también por cuestiones de gravedad no vamos a tener reflujo ni nada. Entonces el paciente va a poder realizar perfectamente su vida cotidiana. El problema regularmente de la hernia hiatal, como lo estamos mencionando, es que estando tú acostado, por la mala función del cardias, el alimento gástrico o el contenido gástrico pase al esófago y que te llegue inclusive a la garganta, te queme la garganta y te produzca daño en lo que viene a ser la mucosa orofaríngea. Pero efectivamente, y a tu pregunta, Marquito, cuando la persona se pone de pie, regularmente la hernia desaparece y tu vida cotidiana sigue normal. Eso pasa casi que en muchas de las hernias. Por ejemplo, estábamos hablando de que las hernias inguinales en el hombre son muy frecuentes. Aquí estaríamos al revés. Por ejemplo, el hombre se está recostado y la hernia que en ese momento podría bajar hacia lo que es el piso pélvico, estando acostado, desaparece. Entonces el paciente, el hombre, estando acostado, la hernia desaparece y el acostado, pues, sin mayor problema. Se para y entonces la hernia presiona peso pélvico y se te vuelve a formar las hernias inguinales. Aquí, insisto, estamos hablando mucho de cuestiones de física, como lo que es la gravedad. Las hernias inguinales en el hombre, al estar parado, se te forman y al estar acostado, desaparecen. La hernia hiatal sería lo contrario. Al estar tú parado, desaparece y te recuestas y ahí te vuelve a dar problemas.
7: ¡Qué terrible está eso! Oiga, doctor, y ahora, esta, con la hernia tal, ¿se pueden hacer de todas las actividades, cargar cosas, no se pueden cargar durante el tiempo mientras se atiende el problema o no?
8: Pues estrictamente tú puedes hacer casi que tu vida cotidiana, pero hay que tomar en cuenta que una de las razones, uno de los motivos para que se te haga una hernia y a tal es cargar objetos pesados. Entonces, pues sí, vas a poder seguir haciendo tu vida cotidiana casi, ¿verdad? Pero pensemos que si en tu trabajo tú acostumbras levantar objetos pesados, pues tal vez ya no va a ser igual, ¿no? O sea, probablemente tú vas a tratar de seguirlo haciendo, pero definitivamente dentro de las razones que se te puedan hacer las hernias hiatales, hay dos importantes. Una es la edad y otra es levantar objetos pesados. Entonces, pues sí vas a poder seguir haciendo tu vida casi cotidiana siempre y cuando no esté incluido el cargar objetos pesados.
7: Por ejemplo, como dice uno, es la edad. ¿A partir de qué edad empieza a manifestarse y le puede dar a todas las personas a lo mejor ya de la tercera edad?
8: Estaríamos hablando que una persona que en su oficio está a cargar objetos pesados, definitivamente de los 40 para arriba puede presentar una hernia hiatal. Entonces, evidentemente, esto va a aumentar con la edad. Si estuviéramos hablando que desde los 40 puede llegar a presentarla, sin duda, a los 60 va a tener una elevación de las posibilidades. Ahora, no es únicamente estar cargando o levantando objetos pesados que van a aumentar la presión de la cavidad abdominal. También, por ejemplo, una tos frecuente y fuerte. Hay personas que de repente andan siempre tosiendo y tosen bastante fuerte. Hay personas que ¿qué te podría yo decir? He visto personas, Marquito, que estornudan, pero que estornudan con muchas ganas. Tal vez así sea su forma de estornudar, tal vez genéticamente así sea, pero hay personas que estornudan muy fuerte y también eso te eleva la posibilidad de tener una hernia. Hay personas que, por ejemplo, se les puede formar una hernia después de un evento en donde por alguna enfermedad gastrointestinal tuvieron un vómito muy fuerte. Y estuvieron vomitando, pero bastante. Nosotros cuando vomitamos, el ser humano arqueamos. Eso aumenta la presión intraabdominal y eso puede hacer que puedas formarte una hernia inguinal.
7: ¿Pero qué les parece si nos vamos a una brevísima pausa y regresamos a este su programa Estilo de Vida?
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12: Estas son las Stevie Bites con Stevie de TV. En la zona gris es el nuevo thriller de acción de Guy Ritchie y reúne a un elenco diseñado para verse peligrosamente cool. Henry Cavill, Jake Gyllenhaal y Eiza González. La historia sigue a un grupo de operativos que intenta recuperar millones robados mientras se hunden en una red de traiciones, crimen organizado y códigos morales bastante dudosos. Pero el foco está en Eiza. Este ya es su tercer proyecto consecutivo con Guy Ritchie, confirmando que el director encontró en ella una de sus nuevas musas de acción. Eiza aquí no está para adornar las escenas, no, está para robarse el operativo completo. Acción, edición desquiciada y gente hermosa, eso nos ofrece En la Zona Gris. La película ya está disponible en los cines de todo el país. Estas fueron las Stevie Bites con Stevie de TV.
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4: Las llamadas mamás helicóptero siempre están encima de sus hijos. Los vigilan, se anticipan a las dificultades y tratan de evitarles cualquier contratiempo. Lo hacen por amor, sí, y por miedo también a que algo salga mal, queriendo protegerlos a toda costa. Sin embargo, los niños también necesitan experimentar, intentar, equivocarse y aprender por sí mismos para desarrollar autonomía y confianza en sus capacidades. Darles un poquito de espacio no significa abandonarlos, sino confianza en su capacidad para crecer, para que puedan tomar decisiones y que puedan madurar de manera saludable. Como madres, acompañar a nuestros hijos sin controlarlos les permite fortalecer su seguridad emocional y aprendizaje. 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
17: Tremenda la deuda que tiene Ollamani para con la FIFA y que tiene que cubrir antes del 20 de mayo. Sí, son 62.4 millones de dólares, es decir, más de 1,000 millones de pesos, los que le debe la FIFA por básicamente haberle comprado todos los boletos necesarios para que los dueños de palcos y plateas pudieran asistir al estadio durante el Mundial. Y ojo, porque esto solamente es apagar el fuego más inmediato, porque la bronca sigue con estos mismos dueños de palcos y plateas. Esto es una muestra de cómo el Mundial no es un negocio por sí mismo, pues Ollamani ya ha erogado más de 2,000 millones de pesos antes del silbatazo inicial y antes de ver un peso de utilidad. Lo interesante aquí es que el grupo está pensando después del Mundial, cómo se transforma su negocio y su modelo para los siguientes 5, 10, 15 años. Y ahí es donde está la verdadera oportunidad.
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0: Ya estamos de regreso en Estilo de Vida.
7: En ese programa Estilo de Vida de Jerry Medina. Aquí continuamos con el doctor Víctor López Ocampo. Él es especialista médico de los consultores que están en la calle de Ferrocarril de Cuernavaca, número 218. Y bueno, estábamos hablando precisamente sobre la hernia hiatal, que él nos va a comentar, pues la verdad, qué tipo de estudios se deben de hacer para esto, doctor.
8: Esto es muy importante, Marquito. Nosotros debemos de hacer el diagnóstico de una hernia hiatal. Regularmente se hace por una endoscopía, pero también podemos hacer una serie radiológica, puede ser simple hasta con medio de contraste del tracto gastrointestinal superior. Podemos hacer también manometrías, o sea, son estudios en donde podemos meter un tipo de gas o también podemos hacerlo con estudios de alta resolución. También podemos hacer resonancia magnética, también podemos hacer tomografías. Tenemos varios estudios a la mano. También nosotros, antes de hacer todo esto o a la mano, podemos ver el estudio del contenido esofágico, de la cantidad, por ejemplo, de acidez que se puede encontrar en esófago. Si nosotros encontramos una cantidad de acidez desproporcionada o muy aumentada en cavidad esofágica, quiere decir que entonces estamos teniendo contenido gástrico en esófago, que no debería de ser. Y todo esto nos va a llevar de la mano a hacer más estudios, porque hay que tomar en cuenta de que también una hernia hiatal puede ser lo que ya hemos dicho, por deslizamiento, y que va a haber contenido gástrico hacia el esófago, pero también en una parte de la faringe hay comunicación con lo que puede ser o con lo que es realmente tracto respiratorio. Entonces también nos puede dar alguna sintomatología de la cuestión respiratoria. Entonces aquí los estudios van a ser varios y abundantes, empezando por lo que viene a ser ultrasonido, endoscopía, algún tipo de manometría y ultrasonidos, Marquito.
7: Oiga, ¿y tratamiento, doctor?
8: Dentro del tratamiento hay que hacer mucho énfasis y tener mucho cuidado. Anteriormente se hablaba de que todo paciente que te está manejando algún tipo de hernia, nosotros lo vamos a llevar a cirugía. Se ha visto que no siempre es lo más conveniente llevar al paciente a cirugía, porque debemos de tomar en cuenta, como ya lo hemos estado mencionando, en donde cuando se hace una cirugía también estamos teniendo contacto con este nervio paracraneal, que es el décimo, el vago o neumogástrico, y que puede darnos sintomatología cardíaca o sintomatología en la cuestión de la deglución. Pero se ha visto últimamente que, por ejemplo, la cuestión quirúrgica por laringoscopio ha funcionado bastante, bastante bien. O sea, viene a ser una cirugía poco invasiva y en donde nosotros podemos tener una mejoría bastante, como antes se abordaba haciendo cortes importantes por abdomen. Entonces, por laringoscopio se ha visto que quirúrgicamente hay muy buena resolución. Pero antes de llegar a esto, Marquito, nosotros debemos de ver en buscar siempre el desarrollo lo más normal del paciente, ¿verdad? ¿Qué es lo que podemos administrar? Pues definitivamente estabilizadores de lo que viene a ser el contenido gástrico y esofágico. Nuevamente vamos a estar aquí hablando, por ejemplo, de las cuestiones también emocionales. Podemos dar la GABA. La GABA la podemos dar 3 veces al día. Uh-huh. Podemos dar probióticos también 3 veces al día. Enzimas digestivas 3 veces al día. Heidelen 3 veces al día. Trabajar mucho con el paciente en que lleve una muy buena dieta. Menciono nuevamente Biolac 3 veces al día, Heidelen enzimas digestivas 3 veces al día y la GABA. ¿Por qué? Porque estamos hablando de que el aparato digestivo viene a ser, como ya lo hemos dicho en otras ocasiones, ese segundo, ¿verdad?, parte del sistema nervioso en donde las emociones se te acumulan y nosotros vamos a tener mucho problema. Tratar de tener al paciente en un peso ideal. Digo, eso es difícil,
7: ¿verdad? Luego te iba a preguntar sobre el peso,
8: doctor. Es difícil, porque luego llevar al peso ideal a una persona que toda la vida ha sido un poquito con algo de obesidad es difícil, pero pues no perdemos nada en tratar de llevarlo, ¿verdad? Y manejarle una muy buena dieta con horarios y pues ver si algún tipo de los alimentos también le son algo agresivos.
7: ¿Qué es importante? ¿Y suplementos, doctor?
8: Dentro de los suplementos, definitivamente, probióticos, enzimas digestivas, Heidelen, lo que viene a ser la GABA, el MSM, y lo que viene a ser el PreG. El PreG es excelentísimo porque es un antioxidante que nos va a dar una muy buena función. Probióticos, Heidelen, enzimas digestivas, MSM y el PreG.
7: Oiga, en cuestión de hábitos, ¿qué tipo de hábitos debe llevar una gente que tiene hernia hiatal?
8: Bueno, aquí estás mencionando algo bien importante y lo comentamos ¿y qué hace tiene rato. Que evitar comer debe de tratar de no comer alimentos muy agresivos como las grasas y los picantes. Pero algo que sí se recomienda mucho, Marquito, es el hecho de que estando la persona acostada, no duerma, ahora sí que totalmente acostada. Se recomienda que a la base de tu cama, a la altura de la cabecera, le puedas subir aproximadamente, ¿qué será? 10, 15 centímetros para que estés más elevado de la parte de la cabecera, para que no por gravedad se te regresen los alimentos. Y tú también lo preguntabas, ¿qué eso va a ser siempre? Regularmente sí. Entonces tú vas a levantar tu cabecera para que por cuestiones de física no se te regresen los alimentos, hacer ejercicio, tomar mucha agua, comer fibra y pues de alguna manera nuevamente tomar los elementos para evitar llegar a la cirugía.
7: Que eso es importante. Oye, sí, ¿la cirugía es dolorosa, doctor?
8: Estrictamente no. También estamos tomando en cuenta que se ha avanzado mucho en este tipo de cirugías por endoscopía. Son muy poco invasivas, dan muy buena resolución. La reincorporación del paciente a su vida cotidiana es muy rápida. Esto no es porque se trate de regresar rápidamente al paciente, sino estamos hablando de que ya al ser menos invasiva por endoscopía, estamos agrediendo menos las partes internas del organismo. Efectiva.
7: ¿En cuánto tiempo dura la recuperación?
8: Estaríamos hablando de 2 a 3 semanas. Que anteriormente.
7: ¿Pero sin actividad de nada? ¿O?
8: No, sí, tú te puedes. A la semana tú ya andas haciendo casi que tu vida cotidiana, ¿verdad? Pero evidentemente no estás reintegrado a tus actividades laborales, porque ya en la actividad laboral, pues evidentemente no falta que tú tengas que mover una silla para sentarte y esto y lo otro. Entonces, pues se puede decir que por endoscopía tu rehabilitación va a ser muy rápida, en menos de una semana. Pero eso no quiere decir que tú ya puedas, por ejemplo, salir y abordar el autobús para irte al trabajo, ni siquiera que tomes tu propio vehículo y vayas manejando mucho tiempo.
7: Oiga, entonces, para resumir, ¿qué es la hernia hiatal para toda la gente?
8: Una hernia hiatal viene a ser el desplazamiento principalmente de una parte del estómago que va a cruzar hacia arriba el diafragma. Y eso va a hacer que pierda la función del esfínter inferior esofágico y que haya regreso o reflujo del contenido gástrico hacia lo que viene a ser el esófago hasta la garganta.
7: Oiga, y los suplementos otra vez.
8: Suplementos. Aquí es bien importante que nosotros los empecemos a tomar muy lejos de que ya tenga yo la hernia hiatal. Inclusive si yo siento que ya amanezco con un poquito de ardor en la garganta, puede que no tenga una hernia hiatal, pero pueda que ya tenga algún tipo de esofagitis. No fumar, no tomar, comer fibra, tomar los probióticos 3 veces al día, tomar Jaidelén 3 veces al día, tomar el pregé antes del desayuno, antes de la comida. Recordemos, si yo tengo por ahí alguna enfermedad alterna, como puede ser diabetes o hipertensión, también estarla controlando con los elementos como el CG Plus, el CG Max, el Isabed, el MSM, y siempre estar atento a hacer ejercicio, porque eso es fundamental, Marquito, en donde yo debo de estar más o menos siempre manejando lo que es el peso ideal.
7: Doctor Víctor López Ocampo, pues le agradecemos en el alma que nos haya acompañado el día de hoy, nos haya despejado dudas con respecto a lo de la hernia hiatal, de qué manera pueden evitarla y pues también los suplementos que podemos tomar.
8: Pues aquí nuevamente, Biolac Plus, Pre-G, Jaidelén, enzimas digestivas, mantener un peso ideal, estarnos manejando siempre con abundantes líquidos, no fumar, no tomar, y si ya tengo la hernia hiatal, levantar un poquito la cabecera.
7: Pues muchas gracias, doctor Víctor López Ocampo, le agradecemos en el alma.
8: Marco Antonio Silva, Sofía Bani, Manolo, un placer estar aquí con ustedes.
7: A nombre de Jerry Medina, les agradecemos que nos hayan acompañado en este su programa Estilo de Vida.
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20: El ácido hialurónico aporta múltiples beneficios esenciales para nuestra salud y apariencia. Permite mantener una piel hidratada, suave y radiante. Ayuda a reducir arrugas y líneas de expresión, mejorando la elasticidad y la apariencia general de la piel. Este compuesto también contribuye a mantener saludables nuestras articulaciones, funcionando como un eficaz lubricante que mejora la movilidad, reduce la rigidez y el dolor.
0: Hemos llegado al final de su programa, pero tenemos una cita con usted el día de mañana, aquí en Estilo de Vida.
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22: En pleno corazón de Zapopan, Jalisco, se erige la imponente Basílica de Zapopan. Esta joya arquitectónica fue construida en 1690 por frailes franciscanos en honor a la Virgen de la Inmaculada Concepción o Virgen de la Expectación, que actualmente se conoce como Virgen de Zapopan, cuya imagen de solo 34 centímetros de alto data desde el siglo XVI. Dos culturas resguardan el atrio de la Basílica. Se trata de la figura de Fray Antonio de Segovia, quien donó la imagen de la Virgen de Zapopan y del Papa Juan Pablo II, acompañado de un niño vestido de charro. Cada 12 de octubre, la Basílica de Zapopan alista la llegada de la Virgen de Zapopan, acompañado por millones de fieles que parten en peregrinación desde la Basílica de Guadalajara, tradición que se conoce como la romería y que fue declarada por la UNESCO como Patrimonio Cultural Inmaterial de la Humanidad.
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24: Muchos nos preguntamos de dónde viene ese signito, que se llama el signo de interrogación, que nadie pone al principio. Algunos ponen al final, pero en el WhatsApp se lo comen todos. Bueno, pues viene de que los copistas en la Edad Media ponían una Q de quaestio, quaestio, que quiere decir pregunta en latín, y se ponía una Q al final de una oración para que se supiera que esa oración era una pregunta. Esa Q se fue, obviamente, con el tiempo degradando o condicionando para hacerla más corta y para hacerla más fácil de escribir en un signo que parecía una Q con un punto abajo. Y ahora ya saben ustedes por qué lo tienen que poner, para que todo el mundo sepa que es pregunta.
23: 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Explorando la naturaleza.
25: Borneo alberga una de las selvas más ricas y antiguas del sudeste asiático. Es el único lugar del mundo donde conviven orangutanes y rinocerontes de Sumatra en libertad. Sus bosques de dipterocarpáceas son gigantescos y sostienen una red compleja de vida. Lamentablemente, la expansión de las plantaciones de aceite de palma ha reducido drásticamente su superficie, convirtiendo la protección de sus áreas restantes en una emergencia ambiental global.
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1: Y ya estamos de regreso en este programa Estilo de Vida de Jerry Medina, aquí en Grupo Fórmula para la Conversación. Estamos platicando nada más y nada menos que con el doctor Víctor López Ocampo. A nombre de mi queridísimo Jerry Medina, les damos la más cordial bienvenida al doctor Víctor López Ocampo. ¿Cómo está? Buenas noches, doctor. Felices y amables madrugadas.
2: ¿Qué tal? ¿Cómo estás, Marco Antonio Silva? Un placer estar aquí contigo.
1: Oiga, pues el día de hoy vamos a hablar de lo que es la hernia hiatal. ¿Qué es eso de la hernia hiatal?
2: Estamos hablando que en el organismo, Marquito, vamos a tener diferente tipo de hernia. Una hernia es cuando alguna parte de lo que viene a ser lo que son los elementos internos de cavidad abdominal regularmente quieren salirse. O sea, por ejemplo, podemos tener una hernia umbilical en donde tú puedes recostar a un paciente y le pides que haga algunos tipos de movimientos, y puede ser que alguna parte del abdomen a la altura del ombligo te haga una bolita. ¿Qué quiere decir? Que tal vez una parte del intestino como que por ahí se te quiere salir. Evidentemente no se va a salir, ¿verdad? Pero tú vas a ver que se están venciendo los músculos y que por ahí puede llamarse una hernia. En el hombre son comunes las hernias inguinales, las hay directas e indirectas. ¿Qué quiere decir? Que parte, por ejemplo, también de alguna estructura de cavidad abdominal, estaríamos hablando regularmente de parte de un intestino, está yéndose por algún orificio del canal inguinal. Este también estamos hablando de una hernia. Estrictamente una hernia es cuando los músculos que deben de estar totalmente cerrados se vencen, se abren un poquito y por ahí se quisiera salir una víscera o una estructura regularmente abdominal. Dicho lo anterior, entonces, la hernia hiatal es cuando por medio de un orificio que se encuentra en el diafragma, que es el hiato, hiato diafragmático, el hiato diafragmático va a cruzar el diafragma y por ahí va a pasar el esófago para comunicarse hacia abajo con el estómago. Aquí vamos a hablar brevemente de lo que es el diafragma. El diafragma es el principal músculo de la respiración. Aparte de que es el principal músculo de la respiración, también es un músculo aplanado grande que te va a dividir hacia arriba, estando la persona en posición horizontal, hacia arriba la cavidad torácica. Del diafragma para arriba es la cavidad torácica, donde se encuentran los grandes vasos, los pulmones, el corazón, etcétera. Del diafragma para abajo, regularmente, así es, se encuentra lo que es el estómago, el intestino grueso, el intestino delgado, ¿verdad? Entonces estamos hablando de la cavidad y otras estructuras, estamos hablando de la cavidad abdominal. Entonces el diafragma es una membrana, es un músculo que divide cavidad torácica de cavidad abdominal, pero tenemos estructuras importantes, Marquito, que vienen de arriba para abajo, como es el esófago, y que va a continuar hacia abajo con el estómago. Entonces tiene que cruzar lo que viene a ser el diafragma. Ahí está este orificio en donde el esófago va a cruzar este músculo, y esto es el hiato, se llama hiato diafragmático. El esófago no cruza solo, también va a cruzar con lo que viene a ser estrictamente el nervio vago, que es un nervio par, y que va a cruzar junto con el esófago hacia cavidad abdominal. Hay otras estructuras, parte de lo que es la aorta, que va a cruzar de lo que viene a ser la aorta torácica a la aorta abdominal, que no cruza por el hiato del diafragma. El hiato diafragmático esofágico, sino va a cruzar un poquito de lado. Entonces, son estructuras que van a cruzar este músculo. Ahora bien, ¿qué es entonces estrictamente una hernia hiatal? Una hernia hiatal es cuando parte del contenido abdominal, que en este caso en el 80-90% de los eventos viene a ser el estómago, quiere o por alguna situación ascender y pasar de lo que es totalmente cavidad abdominal, subirse a lo que viene a ser cavidad torácica. Entonces, una hernia hiatal es cuando parte de alguna de las estructuras abdominales intenta subirse a lo que viene a ser cavidad torácica. ¿Y por qué digo que alguna de las estructuras? Porque tenemos la idea, Marquito, que siempre va a ser el estómago. Efectivamente, el estómago te va a dar entre el 80 y el 90% de las hernias hiatales, diafragmáticas, pero no va a ser la única estructura. Puede ser alguna otra víscera, podría ser alguna parte de intestino grueso, alguna parte de intestino delgado, que no es lo más frecuente, pero viene a ser cuando alguna estructura abdominal intenta por una mala función del hiato diafragmático pasar a cavidad abdominal. Una hernia hiatal puede ser muy pequeñita, pero hay veces en que vienen a ser grandes, en donde parte de la estructura gástrica de una forma importante a cavidad torácica.
1: ¿Cómo empieza esto, doctor? ¿Qué es lo que genera la hernia hiatal?
2: Una hernia hiatal viene a ser estrictamente, hay dos o tres tipos de hernias hiatales. Las principales van a ser hernia por desplazamiento. Las hernias por desplazamiento van a ser las hernias en donde se te va a ir una parte de la estructura, pero únicamente porque este orificio del diafragma ha perdido el tono, ha perdido la resistencia y se ha expandido un poquito más de lo normal. Entonces, simplemente por desplazamiento se te va a ir la hernia. Ahora, no solamente tenemos la hernia por desplazamiento, también tenemos una hernia en donde va a ser, la congénita. La congénita puede ser de que haya pacientes en donde nacieron con esófago corto. Entonces, como tiene esófago corto, quiero decir, no tiene la longitud suficiente para ir de la boca, cruzar el diafragma y entrar a cavidad abdominal. Entonces, tienen esófago corto, no es lo más frecuente, ¿verdad? Van a nacer inclusive con una hernia hiatal. Y también vamos a tener la hernia paraesofágica. Una hernia paraesofágica quiere decir que no necesariamente el estómago es lo que se fue hacia cavidad torácica, sino que tenemos algún tipo de otras estructuras. Pero estrictamente, ¿qué es la hernia hiatal? Es una falla en este orificio que es el hiato de lo que es el diafragma. Ha perdido el tono, ha perdido la fuerza y se va a alguna estructura hacia lo que es cavidad torácica. Es última, ya para acabar esta parte de la conversación, Marquito, ¿qué lo ocasiona? El aumento de la presión en la cavidad abdominal. Regularmente puede ser una persona que tiene tos muy fuerte, constante y por mucho tiempo, que la tos simplemente hace que tú empieces a tener este tipo de cuestiones de hernia. Ahora, puede ser también de que tú seas una persona que cargues objetos muy pesados, que te agaches, que los levantes, un costal muy pesado, que aumente la presión en la cavidad abdominal y que también haya una protrusión de alguna víscera hacia cavidad torácica por la hernia del hiato.
1: Oiga, doctor, pero entonces está, ¿cómo dice? ¿Genética o por cargar peso también se puede casi, ¿no?
2: Estrictamente la más frecuente va a ser por cargar peso. La hernia por esófago corto congénito es muy rara, definitivamente es muy, muy rara. La más frecuente va a ser por personas que hacen muchos esfuerzos, ¿verdad? Que cargan cosas pesadas, que tuvieron algún accidente también, que se pegaron en el abdomen, y que alguna parte de la estructura de lo que viene a ser el estómago se fue hacia arriba. A ver, ¿cuál sería la importancia, Marquito, de una hernia? El esófago tiene una válvula a la altura de la garganta y una válvula a la altura de la décima torácica. Esta válvula a la altura de la décima torácica está por debajo del diafragma. Esas válvulas impiden que haya regreso de alimentos, impiden que haya reflujo.
1: ¿Pero qué les parece si nos vamos a una brevísima pausa y regresamos a este su programa Estilo de Vida?
0: Probióticos. Los probióticos son bacterias benéficas que ayudan a mejorar el sistema digestivo, el sistema inmunológico y el tránsito intestinal. Gracias a ellos, se promueve la formación de la microbiota intestinal balanceada, además de estimular el sistema inmune que previenen enfermedades y ciertas manifestaciones alérgicas, contribuyen a mantener un estilo de vida saludable. Los probióticos, en el caso de intolerancia a la lactosa, reducen los síntomas de inflamación o distensión, mejorando su digestión. La función contra los efectos producidos por la gastritis ayuda a neutralizar la acidez, ya que su fácil desdoblamiento evita la producción de mayor jugo gástrico que genera mayor irritación estomacal. También disminuye los efectos de la diarrea, colitis y constipación. Los probióticos previenen infecciones recurrentes de vías urinarias. La microbiota intestinal puede ser destruida por muchos factores, como la presencia de virus y bacterias, la ingesta de antibióticos y otros medicamentos, la mala alimentación, exceso de azúcares, carnes, grasa o el pobre consumo de fibra. Los hábitos de vida perjudiciales como el sedentarismo, el consumo de alcohol y tabaco, el estrés o la falta de sueño también disminuyen el balance de la microbiota intestinal. El envejecimiento es otro factor por el cual se ve reducida, ya que por la edad desciende el número de estas bacterias beneficiosas. Es por ello que el consumo de probióticos es tan importante para toda la población.
3: Familiar Machines and Magic presentó Familiar, su mascota robot con inteligencia artificial para hacer compañía a personas que no tienen tiempo de cuidar a un gato o un perro. Este robot de peluche con inteligencia artificial generativa es capaz de adaptarse a los hábitos de los usuarios debido a que aprende cada día de la interacción con ellos. Familiar fue diseñado para generar empatía con sus usuarios. Tiene la forma de un cuadrúpedo de tamaño similar a un bulldog. Tiene ojos grandes, orejas suaves y su pelo es sensible al tacto para responder a las caricias. Al igual que una mascota real, lo seguirá por la casa. Emitirá sonidos emotivos similares a los de un animal, pero eso sí, no hablará. Estas mascotas robots fueron pensadas para personas que no tienen tiempo de tener animales de compañía, pero que se quieren sentir acompañadas, por lo que podrían ser útiles en residencias de ancianos o para brindar apoyo emocional en salud mental. Informó Aide Rivera. 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
4: 30 de julio de 1966, la final de la Copa del Mundo se disputa en el mítico Wembley Stadium de Londres, en donde nace una de las jugadas más polémicas en la historia del fútbol. Con el tiempo extra en marcha, el inglés Geoff Hurst envía un disparo que pegó en el travesaño y posteriormente la pelota botó sobre la línea de gol. El árbitro validó la anotación pese a las protestas de la selección de Alemania Occidental. ¿Entró o no completamente el balón? La limitada evidencia de la época sugiere que no, y el debate continúa hasta hoy. Pero ese gol fantasma encaminó el triunfo 4-2 de Inglaterra, con el que conquistó su único título mundial, en una final que quedó marcada para siempre por la controversia.
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6: Muchos se preguntan cuál es la lengua oficial de México. Una lengua oficial es la que viene marcada en una constitución, pero les voy a contar que en México no hay ninguna lengua oficial. Es decir, en nuestra constitución no está marcado que se tiene que hablar español. Sin embargo, sabemos que todo el mundo, todos los trámites y todo lo gubernamental se hace en español. Por lo tanto, es la lengua nacional, más no la lengua oficial. Lo mismo pasa en Estados Unidos. Trump ha tratado de poner el inglés como lengua oficial, pero no lo es todavía. En la constitución norteamericana no viene en ningún lugar que se tenga que hablar inglés. Por lo tanto, la gente puede hacer trámites en español, en inglés o en otras lenguas indígenas como en México, donde puedes hacer trámites en tzotzil, en tzeltal e incluso en otomí.
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1: Eso aquí en este programa Estilo de Vida de Jerry Medina, donde le damos poder a tu voz. Gracias por continuar con nosotros. Y bueno, estamos hablando precisamente con el doctor Víctor López Ocampo sobre lo que es la hernia hiatal. Oiga, yo quiero preguntar una cosa, doctor. Una vez que se detecta la hernia hiatal, en caso de no ser atendida a tiempo, ¿puede empezar a afectar otros órganos o no?
2: Sí, estamos tomando en cuenta, Marquito, de que la hernia hiatal estamos relacionando principalmente dos estructuras. Lo que viene a ser el esófago y lo que viene a ser el estómago. Y esto a su paso por lo que viene a ser el diafragma. Estamos hablando de que aquí en esto estamos hablando esófago, estómago, estamos hablando del décimo par craneal, que es muy importante, llamado vago o neumogástrico, que también va a tener relación con el sistema nervioso autónomo, con lo que viene a ser la respiración, como con lo que viene a ser el latido cardíaco, con lo que viene a ser inclusive hasta las emociones. Entonces, una hernia hiatal mal atendida va a repercutir definitivamente en las cuestiones cardíacas y en lo que viene a ser el aparato respiratorio. Y eso sin tomar en cuenta, decirlo de esta forma, Marquito, en que una persona que empieza con una hernia hiatal definitivamente va a alterar toda lo que viene a ser un poco su estilo de vida. ¿Por qué? Porque ya no va a tener precisamente los horarios de alimentación y de vaciamiento gástrico. ¿Por qué? Porque el estómago ya no va a estarte funcionando como debe de ser. Entonces vamos a estar alterando definitivamente, sí, hasta funciones cardíacas y respiratorias. Sí, sí tiene mucho que ver con otras estructuras orgánicas,
1: Marcos. ¿Con la hernia ya tal puede haber perforación?
2: También esa pregunta es interesante. No es lo más frecuente, pero sí, sí puede haber perforación. Cuando aquí nosotros debemos de tomar en cuenta, Marquito, que cuando hablamos de una hernia, viene a ser la salida o protrusión regularmente de una víscera que está venciendo músculos débiles. Bien, si nosotros estamos hablando de que alguna cavidad o alguna estructura regularmente hueca, como el estómago o parte del intestino, grueso, delgado, se quiere salir de algún músculo, es porque se vencieron estos músculos. Pero resulta de que estos músculos, cuando todavía no están totalmente vencidos, se puede salir esta estructura como el estómago hacia arriba y en ese momento cerrarse los músculos. O sea, los vamos a estar estrangulando. Esta viene a ser uno de los problemas que se pueden presentar en una hernia en cualquier parte del organismo, que se sale una víscera y que posterior a esto, por muchos factores, por reflejo y demás, los músculos se cierran y estrangulan a esta víscera. Entonces, esta es una urgencia quirúrgica en donde tú vas ahora sí que directo al quirófano por estrangulamiento de hernia. En el caso de la hernia hiatal, efectivamente también tenemos, de una forma afortunadamente no tan frecuente, pero que puede pasar, estrangulación de lo que viene a ser esta víscera.
1: Ay, qué peligroso, ¿no?
2: Definitivamente, si estamos hablando de un evento peligroso, porque si nosotros, por ejemplo, tenemos en cavidad abdominal el estrangulamiento de una hernia, vamos a tener salida de materia digestiva a cavidad abdominal. Si estuviéramos hablando del estrangulamiento de una hernia hiatal, probablemente en cavidad torácica, pues peor, ¿verdad? Porque estaríamos hablando de que estamos teniendo salida de líquido a la altura del corazón, efectivamente, de los pulmones. Entonces, sí, son eventos quirúrgicos bastante, bastante complicados.
1: Oiga, ¿y esta puede, la hernia hiatal puede, pues, ¿cómo le podría decir? ¿Inhibir gran parte de la actividad del ser humano?
2: Te la inhibe en el sentido de que va a alterar bastante tu ciclo de sueño-vigilia, porque puede ser personas que no duerman bien. Te va a alterar bastante tus emociones también. Pero tenemos aquí la ventaja, Marquito, que por ejemplo el paciente al otro día, por decirlo así, se levanta y por gravedad la hernia ya tal va a pasar lo que viene a ser el estómago a su posición original. Entonces aquí tenemos esa ventaja, que estando tú de pie, el estómago regresa a su posición original, pues evidentemente también por cuestiones de gravedad no vamos a tener reflujo ni nada, entonces el paciente va a poder realizar perfectamente su vida cotidiana. El problema regularmente de la hernia hiatal, como lo estamos mencionando, es que estando tú acostado, por la mala función del cardias, el alimento gástrico o el contenido gástrico pase al esófago y que te llegue inclusive a la garganta, te queme la garganta y te produzca daño en lo que viene a ser la mucosa orofaríngea. Pero efectivamente, y a tu pregunta, Marquito, cuando la persona se pone de pie, regularmente la hernia desaparece y tu vida cotidiana sigue normal. Eso pasa casi que en muchas de las hernias. Por ejemplo, estábamos hablando de que las hernias inguinales en el hombre son muy frecuentes. Aquí estaríamos al revés. Por ejemplo, el hombre está recostado y la hernia que en ese momento podría bajar hacia lo que es el piso pélvico, estando acostado, desaparece. Entonces el paciente, el hombre, estando acostado, la hernia desaparece y el acostado, pues, sin mayor problema, se para y entonces la hernia presiona peso pélvico y se te vuelve a formar las hernias inguinales. Aquí, insisto, estamos hablando mucho de cuestiones de física, como lo que es la gravedad. Las hernias inguinales en el hombre, al estar parado, se te forman y al estar acostado, desaparecen. La hernia hiatal sería lo contrario, al estar tú parado, desaparece y te recuestas y ahí te vuelve a dar problemas.
1: ¡Qué terrible está eso! Oiga, doctor, y ahora, esta con la hernia tal, ¿se pueden hacer de todas las actividades, cargar cosas, no se pueden cargar durante el tiempo mientras se atiende el problema o no?
2: Pues estrictamente tú puedes hacer casi que tu vida cotidiana, pero hay que tomar en cuenta que una de las razones, uno de los motivos para que se te haga una hernia y a tal es cargar objetos pesados. Entonces, pues sí, vas a poder seguir haciendo tu vida cotidiana casi, ¿verdad? Pero pensemos que si en tu trabajo tú acostumbras levantar objetos pesados, pues tal vez ya no va a ser igual, ¿no? O sea, probablemente tú vas a tratar de seguirlo haciendo, pero definitivamente dentro de las razones que se te puedan hacer las hernias hiatales, hay dos importantes. Una es la edad y otra es levantar objetos pesados. Entonces, pues sí vas a poder seguir haciendo tu vida casi cotidiana siempre y cuando no esté incluido el cargar objetos pesados.
1: Por ejemplo, como dice uno, es la edad. ¿A partir de qué edad empieza a manifestarse y le puede dar a todas las personas a lo mejor ya de la tercera edad?
2: Estaríamos hablando que una persona que en su oficio está a cargar objetos pesados, definitivamente de los 40 para arriba puede presentar una hernia hiatal. Entonces, evidentemente, esto va a aumentar con la edad. Si estuviéramos hablando que desde los 40 puede llegar a presentarla, sin duda, a los 60 va a tener una elevación de las posibilidades. Ahora, no es únicamente estar cargando o levantando objetos pesados que van a aumentar la presión de la cavidad abdominal. También, por ejemplo, una tos frecuente y fuerte. Hay personas que de repente andan siempre tosiendo y tosen bastante fuerte. Hay personas que ¿qué te podría yo decir? He visto personas, Marquito, que estornudan, pero que estornudan con muchas ganas. Tal vez así sea su forma de estornudar, tal vez genéticamente así sea, pero hay personas que estornudan muy fuerte y también eso te eleva la posibilidad de tener una hernia. Hay personas que, por ejemplo, se les puede formar una hernia después de un evento en donde por alguna enfermedad gastrointestinal tuvieron un vómito muy fuerte. Y estuvieron vomitando, pero bastante. Nosotros cuando vomitamos, el ser humano arqueamos. Eso aumenta la presión intraabdominal y eso puede hacer que puedas formarte una hernia inguinal.
1: ¿Pero qué les parece si nos vamos a una brevísima pausa y regresamos a este su programa, Estilo de Vida?
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4: Cumplir 100 años es una gran celebración. Corría el año de 1958. En una visita a los icónicos estudios de la BBC de Londres, David Attenborough conoció a los pequeños príncipes Carlos y Ana y aprovechó para presentarles a su cacatúa llamada Cocky. A lo largo de décadas, el ambientalista e historiador, además de ser amigo de la reina Isabel II, ha convivido con el resto de la familia real, porque si algo les une, es su amor por la naturaleza, por el planeta. Desde el rey Carlos, que es una de sus prioridades, el cambio climático, lo mismo ha sido para el futuro rey, el príncipe William, quien entrevistó en Davos a Sir David Attenborough sobre los desafíos venideros en materia de ecología. Y no solo eso, el reconocido ambientalista grabó un video hace años con los hijos de los príncipes de Gales, George, Charlotte y Louis. 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
5: Muchos se preguntan cuál es la lengua oficial de México. Una lengua oficial es la que viene marcada en una constitución, pero les voy a contar que en México no hay ninguna lengua oficial. Es decir, en nuestra constitución no está marcado que se tiene que hablar español. Sin embargo, sabemos que todo el mundo, todos los trámites y todo lo gubernamental se hace en español. Por lo tanto, es la lengua nacional, más no la lengua oficial. Lo mismo pasa en Estados Unidos. Trump ha tratado de poner el inglés como lengua oficial, pero no lo es todavía. En la constitución norteamericana no viene en ningún lugar que se tenga que hablar inglés. Por lo tanto, la gente puede hacer trámites en español, en inglés o en otras lenguas indígenas como en México, donde puedes hacer trámites en tzotzil, en tzeltal e incluso en otomí.
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6: Las tortugas marinas han habitado los océanos durante millones de años. Existen varias especies que recorren miles de kilómetros a lo largo de su vida. Nacen en playas arenosas y cuando alcanzan la adultez, regresan al mismo lugar para poner sus huevos. Se alimentan de medusas, algas, crustáceos y pequeños peces. Son animales tranquilos y longevos. Actualmente enfrentan amenazas como la contaminación, las redes de pesca y el plástico en el mar. Muchas tortugas confunden bolsas con medusas, por lo que puede ser mortal. Proteger sus zonas de anidación y reducir los desechos ayuda a conservar estas especies tan importantes para el equilibrio marino.
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1: Eso en este programa Estilo de Vida de Jerry Medina aquí en Grupo Fórmula abriendo la conversación. Estamos platicando con el doctor Víctor López Ocampo. Él es especialista médico de los consultorios que están en la calle de Ferrocarril de Cuernavaca número 218, ahí en la colonia Polanco, y nos viene a hablar precisamente sobre el tema de la hernia hiatal, que lo interrumpí, doctor.
2: No, bueno, hay veces en que darle el tiempo al programa, ¿verdad? Como debe de ser.
1: A ver, cuéntenos. Entonces, doctor, nos está hablando, el corte nos ganó.
2: El corte nos ganó, creo que eso era el término correcto. Estamos hablando entonces de que una hernia hiatal viene a ser la incapacidad de esta estructura diseñada anatómicamente por la naturaleza para que por ahí cruce el esófago, ¿verdad? Sí debe de cruzar el esófago. Este músculo que es el diafragma, tan pronto lo cruza, empieza lo que viene a ser esta secuencia del tubo digestivo con el estómago. Uh-huh. Entonces, lo normal es de que el esófago cruza el diafragma y ahí empieza el estómago. Y una hernia hiatal regularmente se va a dar cuando parte del estómago ha subido a lo que viene a ser una cuestión que no le tocaba. El estómago debe de estar abajo del diafragma totalmente, pero aquí por cuestiones de obesidad, la edad principalmente, Marquito, se pierde el tono, la fuerza de este músculo, y entonces puede ser que un poco del estómago se vaya hacia arriba del diafragma y esto es una hernia diafragmática esofágica. Ahora bien, ¿qué pasa si se hace la hernia hiatal? Como mencionábamos...
1: ¿Pero cómo es? ¿Qué forma tiene esa mental hernia? ¿No tiene forma?
2: Estrictamente vamos a tomar en cuenta que tenemos una hoja blanca, una hoja de papel, nada más cualquier hoja, y que nosotros ese es el músculo que sería el diafragma. Claro está que no está totalmente plano, está un poquito cóncavo, ¿verdad? Pero al centro de esta hoja le vamos a hacer un orificio por donde va a pasar un tubito, vamos a pensar del grosor aproximadamente de tu dedo pulgar. Normalmente así es que va a pasar por este orificio lo que va a ser el esófago. Entonces el diafragma es un músculo plano que va a tener más o menos al centro un orificio de forma normal y que ahí va a pasar el esófago, que es un tubo. Bien, tan pronto cruza este tubo, que es el esófago, esta hoja blanca, que es el diafragma, ahí empieza el estómago. ¿Cuál es la forma que se va a dar? Pues únicamente que parte del estómago se fue para arriba y entonces ya no se va a ver ese tubo pleno, plano, que está cruzando esta hoja o este diafragma, sino nosotros vamos a ver una protuberancia, ¿verdad? Estamos hablando de que esta hoja que nosotros le vamos a estar cruzando con un tubo tal cual, bien formado, cilíndrico, sin rebordes ni nada, al momento que se hace la hernia, y sí lo vamos a ver por medio de estudios como la tomografía, como la endoscopía, ya hay protuberancias, ya hay como un chipotito que se hizo arriba de la hoja. Estamos viendo que ya se hizo una formación que no debería de estar. Estamos hablando como que se te inflamó, como que se hizo un chipote, algo diferente. Eso nosotros lo podemos ver por medio de una tomografía. Y ahí se van a ver estas imágenes. Ahora, hay diferentes tipos de hernias en donde puede ser una hernia muy pequeña en donde no se vea realmente esta protuberancia. Pero hay hernias que se llama, por ejemplo, la paraesofágica, en donde alguna parte ya importante del estómago se te puede ir hacia arriba. Ahora, hay veces, en casos ya muy raros, definitivamente, Marquito, que casi todo el estómago se te va para arriba. Entonces, aquí ya estamos hablando de situaciones extremadamente complicadas. Ahora, estamos viendo, Marquito, que, por ejemplo, si parte del estómago se va para arriba cruzando el diafragma, que no debería de ser, la válvula inferior, que tiene mucha relación con el cardias y que anatómicamente podríamos pensar que es lo mismo, aunque se ha visto que no, el cardias es esta válvula que permite que entre el alimento al estómago, pero que no regrese, pero siempre y cuando el estómago esté en su lugar abajo del diafragma. En la hernia, que se fue tantito para arriba, esta válvula pierde función. Entonces, entra el alimento, pero también puede regresar. Uh-huh. Y cuando regresa, ya no te regresa solo, sino te puede regresar con los jugos biliares producidos en el hígado, almacenados en la vesícula, y que luego se pueden ir a lo que es, bueno, no se pueden, de hecho se van a tubo digestivo. Entonces los alimentos ya te regresan con sales biliares o te regresan hacia lo que es el esófago con los jugos gástricos propios del estómago que sirven para deshacer los alimentos. Esto podría ser también una causa a largo plazo de la inflamación del esófago y que también a largo plazo nos podría producir un esófago de Barrett.
7: Oiga, doctor, ¿y esto se tarda mucho en generarse la hernia y tal?
2: Estrictamente, si estamos hablando de que viene a ser por esfuerzos, también se ha visto, Marquito, que hay personas que tienen algún grado de hernia hiatal y que nunca se van a dar cuenta. También hay que tomar en cuenta, también hay que observar de que muchos pacientes, se han hecho estadísticas en donde se puede decir que aproximadamente arriba del 20%, un 20-22% de personas adultas pueden tener algún grado de hernia hiatal y que no se han dado cuenta. Entonces, sí, en respuesta a tu pregunta, podemos decir que sí, pasa bastante tiempo para que se pueda formar una hernia hiatal y sobre todo para que se diagnostique. Estamos mencionando que hay personas que pueden nunca haberse dado cuenta que tenían una hernia hiatal. ¿Cómo te puedes tú dar cuenta de que tienes una hernia hiatal?
7: ¿Hay síntomas o no?
2: Sí, hay síntomas. Hay dolor en el pecho, dolor al frente, esternón.
7: Ajá. Síntomas, dolor en el pecho.
2: Dolor en el pecho. De hecho, hay personas que pueden llegar a mencionar en que, y se espantan realmente, en donde dicen es que estoy teniendo un ataque o un evento cardíaco. ¿Por qué? Porque también puede haber algún tipo de taquicardia, pero también producida por la ansiedad de que tú crees estar teniendo un evento cardíaco y no viene a ser estrictamente el dolor ocasionado por la hernia hiatal. También puedes tener sudoración, también puedes tener un poco lo que viene a ser confusión, pero estamos hablando de aquí, de que aquí entran mucho en contacto, en fusión, aspectos psíquicos. A lo que sí podemos ver realmente que es importante en lo que es una hernia hiatal, el reflujo. El reflujo sí es una cuestión se puede decir necesaria.

0: a tener evidentemente también algún tipo de síntoma de irritación en la garganta, también vamos a tener tos, también vamos a tener dolor en lo que viene a ser en los oídos y como lo estábamos mencionando, una irritación al frente del hueso plano del pecho, que es el esternón, en donde nosotros vamos a tener un dolor gástrico importante.
1: Eso es siempre, doctor. Ya una vez que tiene ese diagnóstico y demás, ¿hay que dormir siempre así? ¿O es por periodos? ¿O cómo estará ahí la situación?
0: Regularmente, Marquito, cuando ya tenemos diagnosticado
1: La
0: lo que viene a
1: hernia
0: ser la hernia hiatal, siempre se
1: hiatal. ¿Ya
0: debe
1: de
0: de
1: por vida?
0: dormir siempre así. Sí, porque estamos tomando que por la cuestión de la gravedad, si dormimos totalmente acostados, en posición horizontal, por pura gravedad y por la falla de la válvula inferior del esófago, vamos a tener el regreso de los alimentos. También de ahí parte para decir que si ya tienes diagnosticada una hernia hiatal, pues que comas unas 2 horas antes de que te vayas a acostar para que la capacidad gástrica esté ya quizás totalmente resuelta cuando tú te vayas a dormir. Pero si tú cenas y te vas a dormir, el que tú vayas a tener reflujo es casi obligatorio y necesario.
1: ¿Pero qué les parece si nos vamos a una brevísima pausa y regresamos a este programa Estilo
0: Estilo
1: de
0: de vida.
1: Vida?
2: Ácidos grasos esenciales, omega 3, 6 y 9, ácidos grasos de pescado de agua fría, omega 3, EPA y DHA, ácido linoleico y borraja gamma, y ácido oleico de olivo, omega 9. Los ácidos grasos cumplen varias funciones en el organismo, como son mantener la temperatura corporal, mejorar la absorción de las vitaminas liposolubles A, D, E, K. El propóleo es un antibiótico natural que protege al cuerpo de los virus, promueve la salud bucal, es benéfico para el aparato digestivo, quita el mal olor de los pies, auxiliar en las quemaduras, tiene cualidades desodorantes y antirreumáticas, quita la gingivitis, desaparece las úlceras, las llagas y las aftas de la boca. Vamos a una breve pausa y regresamos a su programa Estilo de Vida.
3: Canción que esconde sensualidad en cada verso. Secret Smile fue el segundo sencillo de Feeling Strangely Fine de 1999, álbum que les dio muchos éxitos a Semisonic.

aunque no tuvo el mismo impacto que Closing Times, se volvió un favorito de culto por su atmósfera íntima. Esto es Secret Smile, Semisonic, en Sonido Brown.

0: Hutchinson Magic Presento Familia, su mascota robot con inteligencia artificial para hacer compañía a personas que no tienen tiempo de cuidar a un gato o un perro. Este robot de peluche con inteligencia artificial generativa es capaz de adaptarse a los hábitos de los usuarios debido a que aprende cada día de la interacción con ellos. Familia fue diseñado para generar empatía con sus usuarios. Tiene la forma de un cuadrúpedo de tamaño similar a un bulldog. Tiene ojos grandes, orejas suaves y su pelo es sensible al tacto para responder a las caricias. Al igual que una mascota real, lo seguirá por la casa. Emitirá sonidos emotivos similares a los de un animal, pero eso sí, no hablará. Estas mascotas robots fueron pensadas para personas que no tienen tiempo de tener animales de compañía, pero que se quieren sentir acompañadas, por lo que podrían ser útiles en residencias de ancianos o para brindar apoyo emocional en salud mental. Informó Aide Rivera. 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

0: la deuda que tiene Ollamani para con la FIFA y que tiene que cubrir antes del 20 de mayo. Sí, son 62.4 millones de dólares, es decir, más de 1,000 millones de pesos, los que le debe a la FIFA por básicamente haberle comprado todos los boletos necesarios para que los dueños de palcos y plateas pudieran asistir al estadio durante el Mundial. Y ojo, porque esto solamente es apagar el fuego más inmediato, porque la bronca sigue con estos mismos dueños de palcos y plateas. Esto es una muestra de cómo el Mundial no es un negocio por sí mismo, pues Ollamani ya ha erogado más de 2,000 millones de pesos antes del silbatazo inicial y antes de ver un peso de utilidad. Lo interesante aquí es que el grupo está pensando después del Mundial, cómo se transforma su negocio y su modelo para los siguientes 5, 10, 15 años. Y ahí es donde está la verdadera oportunidad.
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2: El olor a hierba recién cortada es en realidad una señal química de angustia que emite la planta.
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4: En ese programa Estilo de Vida de Jerry Medina. Aquí continuamos con el doctor Víctor López Ocampo. Él es especialista médico de los consultores. Están en la calle de Ferrocarril de Cuernavaca, número 218. Y bueno, estamos hablando precisamente sobre la hernia hiatal. Él nos va a comentar, pues la verdad, qué tipo de estudios se deben de hacer para esto, doctor.
5: Esto es muy importante, Marquito. Nosotros debemos de hacer el diagnóstico de una hernia hiatal. Regularmente se hace por una endoscopía, pero también podemos hacer una serie radiológica, puede ser simple hasta con medio de contraste del tracto gastrointestinal superior. Podemos hacer también manometrías, o sea, son estudios en donde podemos meter un tipo de gas, o también podemos hacerlo con estudios de alta resolución. También podemos hacer resonancia magnética, también podemos hacer tomografías. Tenemos varios estudios a la mano. También nosotros, antes de hacer todo esto o a la mano, podemos ver el estudio del contenido esofágico, de la cantidad, por ejemplo, de acidez que se puede encontrar en esófago. Si nosotros encontramos una cantidad de acidez desproporcionada o muy aumentada en cavidad esofágica, quiere decir que entonces estamos teniendo contenido gástrico en esófago, que no debería de ser. Y todo esto nos va a llevar de la mano a hacer más estudios, porque hay que tomar en cuenta de que también una hernia hiatal puede ser lo que ya hemos dicho, por deslizamiento, y que va a haber contenido gástrico hacia el esófago, pero también en una parte de la faringe hay comunicación con lo que puede ser o con lo que es realmente tracto respiratorio. Entonces también nos puede dar alguna sintomatología de la cuestión respiratoria. Entonces aquí los estudios van a ser varios y abundantes, empezando por lo que viene a ser ultrasonido, endoscopía, algún tipo de manometría y ultrasonidos, Marquito.
4: Oiga, ¿y tratamiento, doctor?
5: Dentro del tratamiento hay que hacer mucho énfasis y tener mucho cuidado. Anteriormente se hablaba de que todo paciente que te está manejando algún tipo de hernia, nosotros lo vamos a llevar a cirugía. Se ha visto que no siempre es lo más conveniente llevar al paciente a cirugía, porque debemos de tomar en cuenta, como ya lo hemos estado mencionando, en donde cuando se hace una cirugía también estamos teniendo contacto con este nervio paracraneal, que es el décimo, el vago o neumogástrico, y que puede darnos sintomatología cardíaca o sintomatología en la deglución. Pero se ha visto últimamente que, por ejemplo, la cuestión quirúrgica por laringoscopio ha funcionado bastante, bastante bien. O sea, viene a ser una cirugía poco invasiva y en donde nosotros podemos tener una mejoría bastante, como antes se abordaba haciendo cortes importantes por abdomen. Entonces, por laringoscopio se ha visto que quirúrgicamente hay muy buena resolución. Pero antes de llegar a esto, Marquito, nosotros debemos de ver en buscar siempre el desarrollo lo más normal del paciente, ¿verdad? ¿Qué es lo que podemos administrar? Pues definitivamente estabilizar catalizadores de lo que viene a ser el contenido gástrico y esofágico. Nuevamente vamos a estar aquí hablando, por ejemplo, de las cuestiones también emocionales. Podemos dar la GABA. La GABA la podemos dar 3 veces al día. Podemos dar probióticos también 3 veces al día. Enzimas digestivas 3 veces al día. Heidelen 3 veces al día. Trabajar mucho con el paciente en que lleve una muy buena dieta. Menciono nuevamente Biolac 3 veces al día, Heidelen enzimas digestivas 3 veces al día y la GABA. ¿Por qué? Porque estamos hablando de que el aparato digestivo viene a ser, como ya lo hemos dicho en otras ocasiones, segundo, ¿verdad?, parte del sistema nervioso, en donde las emociones se te acumulan y nosotros vamos a tener mucho problema. Tratar de tener al paciente en un peso ideal. Digo, eso es difícil,
6: ¿verdad? Luego te iba a preguntar sobre el peso.
5: Es difícil, porque luego llevar al peso ideal a una persona que toda la vida ha sido un poquito con algo de obesidad es difícil, pero pues no perdemos nada en tratar de llevarlo, ¿verdad? Y manejarle una muy buena dieta con horarios y pues ver si algún tipo de los alimentos también le son algo agresivos.
6: ¿Qué es importante? ¿Y suplementos, doctor?
5: Dentro de los suplementos, definitivamente, probióticos, enzimas digestivas, Heidelen, lo que viene a ser la GABA, el MSM, y lo que viene a ser el PreG. El PreG es excelentísimo porque es un antioxidante que nos va a dar una muy buena función. Probióticos, Heidelen, enzimas digestivas, MSM y el PreG.
6: Oiga, en cuestión de hábitos, ¿qué tipo de hábitos debe llevar una gente que tiene hernia hiatal?
5: Bueno, aquí estás mencionando algo bien importante y lo comentamos hace rato. ¿Y qué tiene que evitar comer? Debe de tratar de no comer alimentos muy agresivos como las grasas y los picantes. Pero algo que sí se recomienda mucho, Marquito, es el hecho de que estando la persona acostada, no duerma, ahora sí que totalmente acostada. Se recomienda que a la base de tu cama, a la altura de la cabecera, le puedas subir aproximadamente, ¿qué será?, 10, 15 centímetros, para que estés más elevado de la parte de la cabecera, para que no por gravedad se te regresen los alimentos. Y tú también lo preguntabas, que si eso va a ser siempre, regularmente sí. Entonces tú vas a levantar tu cabecera para que por cuestiones de física no se te regresen los alimentos. Hacer ejercicio, tomar mucha agua, comer fibra y pues de alguna manera nuevamente tomar los elementos para evitar llegar a la cirugía.
6: Que eso es importante. Oye, ¿sí la cirugía es dolorosa, doctor?
5: Estrictamente no. También estamos tomando en cuenta que se ha avanzado mucho en este tipo de cirugías por endoscopía. Son muy poco invasivas, dan muy buena resolución. La reincorporación del paciente a su vida cotidiana es muy rápida. Esto no es porque se trate de regresar rápidamente al paciente, sino estamos hablando de que ya al ser menos invasiva por endoscopía, estamos agrediendo menos las partes internas del organismo. Efectiva.
6: ¿En cuánto tiempo dura la recuperación?
5: Estaríamos hablando de 2 a 3 semanas. Que anteriormente.
6: ¿Pero sin actividad de nada? ¿O?
5: No, sí, tú te puedes. A la semana tú ya andas haciendo casi que tu vida cotidiana, ¿verdad? Pero evidentemente no estás reintegrado a tus actividades laborales, porque ya en la actividad laboral, pues evidentemente no falta que tú tengas que mover una silla para sentarte y esto y lo otro. Entonces, pues se puede decir que por endoscopía tu rehabilitación va a ser muy rápida, en menos de una semana. Pero eso no quiere decir que tú ya puedas, por ejemplo, salir y abordar el autobús para irte al trabajo, ni siquiera que tomes tu propio vehículo y vayas manejando mucho tiempo.
6: Oiga, entonces, para resumir, ¿qué es la hernia hiatal para toda la gente?
5: Una hernia hiatal viene a ser el desplazamiento principalmente de una parte del estómago que va a cruzar hacia arriba el diafragma. Y eso va a hacer que pierda la función del esfínter inferior esofágico y que haya regreso o reflujo del contenido gástrico hacia lo que viene a ser el esófago hasta la garganta.
6: Oiga, y los suplementos otra vez.
5: Suplementos. Aquí es bien importante que nosotros los empecemos a tomar muy lejos de que ya tenga yo la hernia ya tal. Inclusive si yo siento que ya amanezco con un poquito de ardor en la garganta, puede que no tenga una hernia ya tal, pero pueda que ya tenga algún tipo de esofagitis. No fumar, no tomar, comer fibra, tomar los probióticos 3 veces al día, tomar Jaidelén 3 veces al día, tomar el pregé antes del desayuno, antes de la comida. Recordemos, si yo tengo por ahí alguna enfermedad alterna, como puede ser diabetes o hipertensión, también estarla controlando con los elementos como el CG Plus, el CG Max, el Isabed, el MSM, y siempre estar atento a hacer ejercicio, porque eso es fundamental, Marquito, en donde yo debo de estar más o menos siempre manejando lo que es el peso ideal.
6: Doctor Víctor López Ocampo, pues le agradecemos en el alma que nos haya acompañado el día de hoy, nos haya despejado dudas con respecto a lo de la hernia y a tal, de qué manera pueden evitarla y pues también los suplementos que podemos tomar.
5: Pues aquí nuevamente, Biolac Plus, Pre-G, Jaidelén, enzimas digestivas, mantener un peso ideal, estarnos manejando siempre con abundantes líquidos, no fumar, no tomar, y si ya tengo la hernia y a tal, levantar un poquito la cabecera.
6: Pues muchas gracias, doctor Víctor López Ocampo, le agradecemos en el alma.
5: Marco Antonio Silva, Sofía Bani, Manolo, un placer estar aquí con ustedes.
6: A nombre de Jerry Medina, les agradecemos que nos hayan acompañado en este su programa Estilo de Vida.
3: 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Permite mantener una piel hidratada, suave y radiante. Ayuda a reducir arrugas y líneas de expresión, mejorando la elasticidad y la apariencia general de la piel. Este compuesto también contribuye a mantener saludables nuestras articulaciones, funcionando como un eficaz lubricante que mejora la movilidad, reduce la rigidez y el dolor. Hemos llegado al final de su programa, pero tenemos una cita con usted el día de mañana, aquí en Estilo de Vida. 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
7: 30 de julio de 1966, la final de la Copa del Mundo se disputa en el mítico Wembley Stadium de Londres, en donde nace una de las jugadas más polémicas en la historia del fútbol. Con el tiempo extra en marcha, el inglés Geoff Hurst envía un disparo que pegó en el travesaño y posteriormente la pelota botó sobre la línea de gol. El árbitro validó la anotación pese a las protestas de la selección de Alemania Occidental. ¿Entró o no completamente el balón? La limitada evidencia de la época sugiere que no, y el debate continúa hasta hoy, pero ese gol fantasma encaminó el triunfo 4-2 de Inglaterra, con el que conquistó su único título mundial, en una final que quedó marcada para siempre por la controversia.
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8: Estas son las Stevie Bites con Steve de TV.
9: Obsesión es una de las películas de horror más comentadas del año y confirma a Kubi Baker como una de las nuevas voces más interesantes del terror independiente. La historia sigue un joven que usa un objeto sobrenatural para hacer que la mujer que ama se enamore de él. Pero el deseo funciona demasiado bien, convirtiendo el romance en una pesadilla obsesiva y perturbadora. La película explotó en festivales por mezclar horror sobrenatural con ansiedad emocional moderna, convirtiéndose en una experiencia incómoda y de las más creativas del año. Porque aquí el miedo no viene de monstruos escondidos, viene de alguien que te ama demasiado. La película Obsesión ya está disponible en los cines de todo el país. Estas fueron las Steve Bites con Steve de TV.
1: 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La taiga es el bosque boreal más extenso de la Tierra, cubriendo gran parte del norte de Rusia. Compuesta principalmente por coníferas como pinos y abetos, este ecosistema está adaptado a inviernos extremadamente fríos y veranos cortos. Es un refugio vital para especies como el tigre de Siberia y el oso pardo. Además, sus suelos congelados almacenan enormes cantidades de carbono, siendo fundamentales para mitigar el calentamiento global actual. 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
11: Cinco de la mañana con 30 minutos tiempo del centro de México. Gracias por estar con nosotros esta mañana de miércoles, miércoles 13 de mayo de 2026. A nombre del equipo que hace posible este espacio informativo, Adriana Romero, Claudia Arellano, Rogelio Miguel, Álvaro López y Ricardo Díaz, les saluda Juan Manuel de Anda. Estamos transmitiendo en vivo a través del 103.3 de FM, el 970 de amplitud modulada, y en todas las plataformas de Grupo Fórmula, en streaming a través de YouTube, en el canal de Grupo Fórmula Oficial. Les recuerdo mis redes sociales con mucho gusto. Usted me puede seguir a través de X, ahí me encuentra como arroba Juan M. de Anda, en Facebook Juan Manuel de Anda y en Instagram como Juan Manuel de Anda G. Tenemos información importante que se ha generado en las últimas horas y que estaremos compartiendo con usted en la próxima hora y media. Bueno, pues ayer por la tarde, el secretario de Seguridad y Protección Ciudadana, Omar García Harfuch, rechazó la versión difundida por la cadena de noticias CNN sobre la presunta participación de la CIA en contra de supuestos integrantes del narcotráfico en México. Liz Lyons, portavoz oficial de la CIA, también rechazó esta información, y es que pues más temprano, a través de un reportaje, la CNN sostuvo que la muerte de Francisco Beltrán, usted recuerde este sujeto a quien apodaban el Pallín, un presunto operador del cártel de Sinaloa, esta muerte que ocurrió el 28 de marzo en una explosión de un vehículo en el que viajaban, esto en Tecámac, en el Estado de México, dice la CNN, bueno, pues esto fue resultado de un asesinato selectivo facilitado por agentes operativos de la CIA. Terrence Cole, director de la DEA, advierte que las acusaciones en contra de Rubén Rocha Moya, gobernador con licencia de Sinaloa, son el comienzo de una lucha en contra de los políticos que colaboren con los cárteles. En tanto, el secretario de Guerra de los Estados Unidos, Pete Hegseth, reconoció la colaboración sin precedentes del gobierno de México en la lucha contra los cárteles de la droga. Sin embargo, exigió a nuestro país aumentar esfuerzos en el combate al crimen organizado para que ellos, dijo, no tengan que hacerlo. La dirigente nacional de Morena, Ariadna Montiel, anuncia una movilización en Chihuahua, esto para el próximo sábado, para exigir juicio político contra la gobernadora María Eugenia Campos, a quien se acusó de vulnerar la soberanía nacional por presuntamente permitir la intervención de agentes de Estados Unidos en un operativo para desmantelar un narcolaboratorio. Hubo respuesta de la gobernadora un poco más tarde. Maru Campos dice que ante la desinformación y los ataques de Morena por el operativo en su estado, se está actuando con legalidad y transparencia. También dijo que ella no sabía de la participación de agentes de la CIA. La Fiscalía General de la República informa que ha realizado alrededor de 40 entrevistas a elementos de la Agencia Estatal de Investigación y se espera que en los próximos días se cite al exfiscal de Chihuahua, César Jáuregui. La Secretaría de Gobernación informa que ya recibieron atención las familias que dejaron sus hogares por las agresiones de grupos delictivos. Esto en Chilapa, en Guerrero, el gobierno federal toma el control de la zona. El Gabinete de Seguridad dio a conocer que la Estrategia Nacional de Seguridad, importantísima esta información, redujo en un 40% los homicidios dolosos de septiembre de 2024 a abril de este año. 40%, repito, reducen los homicidios dolosos en nuestro país. A causa de las fuertes lluvias de ayer aquí en la capital de la República y también en buena parte del Estado de México, autoridades desplegaron operativos en todas las alcaldías para atender 38 encharcamientos, inundaciones, 54 domicilios afectados, 4 cortos circuitos, 35 árboles caídos y volcaduras de vehículos. Para este miércoles, el Servicio Meteorológico Nacional prevé chubascos y lluvias sobre entidades del occidente, centro y sur de nuestro país. También se informa que prevalecerá la onda de calor en 14 estados con temperaturas de 40 a 45 grados. La temperatura aquí en la capital de la República para este miércoles estará oscilando entre 13 a 15 como mínima y entre 23 a 25 como máxima. En este momento el termómetro marca 13 grados. La calificadora Standard & Poor's revisó la perspectiva de México de estable a negativa al citar el riesgo de una consolidación fiscal muy lenta debido en gran medida al débil crecimiento económico. Donald Trump viaja a China para reunirse con el presidente Xi Jinping. Miles de integrantes de la Coordinadora Nacional de Trabajadores de la Educación anuncian una movilización aquí en la Ciudad de México. Esto será el próximo 15 de mayo. Este miércoles el programa Y No Circula aplica para todos los vehículos con engomado color rojo y terminación de placas 3 y 4 y que tengan holograma de verificación 1 o 2. A las 6 de la mañana, como todos los días, le vamos a presentar lo que escriben analistas y columnistas y un poco más tarde lo que destaca la prensa nacional, internacional y de los estados en sus primeras planas con Adriana Romero. Pero vámonos a los detalles de la información y establecemos comunicación con Francisco Villalobos, corresponsal de Grupo Fórmula allá en los Estados Unidos. Le comentaba que, la cadena de noticias CNN dio a conocer una información que decía que la muerte de Francisco Beltrán El Pallín, un operador del cártel de Sinaloa, así como de su chofer, este hecho ocurrido el pasado 28 de marzo en una explosión en un vehículo en Tecámac, en el Estado de México, habría sido resultado de un asesinato selectivo facilitado por agentes operativos de la CIA. Pero también hubo información de parte del New York Times que dijo que esta operación donde murió El Pallín fue llevada a cabo por autoridades, por fuerzas mexicanas, pero que la CIA habría proporcionado información sobre la ubicación. Francisco, te saludo, adelante con tu reporte, buen día.
12: ¿Qué tal, querido Juan Manuel? ¿Cómo estás? Muy buenos días. ¿Ya qué día? Las últimas 24 horas fueron para las relaciones México y Estados Unidos con este bombazo de reportaje que hizo la cadena CNN, indicando que aquella explosión del 28 de marzo de un vehículo en la autopista México-Pachuca y que le costó la vida a Francisco El Pallín Beltrán de la Peña, operador del cártel de Sinaloa, y su chofer, fue un asesinato selectivo facilitado por agentes de la CIA. Nada más chécate esto, un video como si fuera de película, un video que una cámara de un espejo retrovisor, me imagino, del vehículo que iba al lado y de milagro no le tocó el bombazo, ve cómo esta camioneta SUV color oscura explota y no una explosión la cual que la rompe en mil pedazos, porque la camioneta siguió avanzando varios metros, sino la explosión fue, como bien lo dice el reporte, fue selectiva y controlada dentro de la cabina de la misma, suficientemente intensa la explosión para matar a quien pasajeros hubiera estado a bordo de este vehículo. Esto pasó el 28 de marzo y apenas nos estamos enterando por parte de la cadena CNN de que esto fue un asesinato selectivo, por supuesto por parte tanto de la CIA como por parte del gobierno mexicano negaron contundentemente la veracidad de este reportaje. La CIA no me sorprende, pues, o sea, digo, nunca en la vida la CIA va a aceptar públicamente que tiene operadores que ejecutan ese tipo de asesinatos, porque es lo que son asesinatos, intrusiones internacionales en territorio nacional. Lo que yo sí te puedo decir de primera mano, y por el hecho de que he tenido el privilegio de contribuir en una media docena de historias para la cadena CNN, es que el nivel de escrutinio, Juan Manuel, editorial, para que salga al aire tremendo reportaje, tiene que, pasar el primer nivel, después el siguiente nivel, prácticamente son 5 niveles editoriales. O sea, CNN no se hubiera aventado el paquete que esto representa, el sacar esto al aire, y ojo, lo sacó tanto en CNN en español, como también su plataforma digital, como también al aire a nivel global. Veremos qué pasa. Ahorita Donald Trump ya lleva un par de horas en la capital china, se va a reunir con Xi Jinping, presidente de China, en las próximas 48 horas allá en la capital del país más poblado del mundo. Es una misión, relativamente de comercio, pero también con el fin de, aunque no diga Donald Trump en persona, con el fin de que China utilice, esa palanca comercial y militar que tiene con su aliado Irán para que se termine esta guerra que comenzó Donald Trump, que no sabe cómo salirse de la misma y que, insisto, hoy por hoy tiene Estados Unidos, amaneció el día de ayer con el índice de inflación más grande que ni siquiera toda la presidencia de Joe Biden, Aquí en Estados Unidos la nota de 8 columnas sigue siendo que la vida está hiper más cara desde que llegó ese señor, cuando había prometido todo lo contrario. Fuerte abrazo, compañero.
11: Muchísimas gracias, Francisco. Gracias por tu información. Y vámonos con David Galván, porque justamente después de que se dio a conocer esta información, el secretario de Seguridad y Protección Ciudadana, Omar García Harfuch, rechazó estas versiones. Dice que la cooperación bilateral en materia de seguridad se mantiene bajo mecanismos institucionales y con respeto absoluto a la soberanía nacional. David, adelante con tu información. Buen día.
13: Así es, Juan Manuel, muy buenos días, y vaya polémica que ha desatado la publicación de CNN respecto a que la CIA, dice, intensificó en México una guerra secreta contra los cárteles con operaciones letales dentro del territorio nacional. Esto motivó una respuesta contundente desde el gobierno federal. Por parte del secretario de Seguridad y Protección Ciudadana, Omar García Harfuch, se rechazó categóricamente la participación de la Agencia de Inteligencia Norteamericana en la explosión ocurrida en Tecámac, Estado de México, en 2025, como aseveró esta publicación, así como en otras operaciones en campo contra cárteles en territorio mexicano. A través de su cuenta en la red social X y a nombre del gobierno de México, se expresó la negativa, además, de cualquier versión que pretenda normalizar, justificar o sugerir, dijo, la existencia de operaciones letales encubiertas o unilaterales de agencias extranjeras en territorio nacional. El encargado de coordinar la Estrategia Nacional de Seguridad, García Harfuch, enfatizó además que la cooperación con Estados Unidos existe, es importante y ha dado resultados relevantes para ambos países. Sin embargo, puntualizó que esta labor conjunta se realiza bajo principios claros de respeto a la soberanía nacional, la responsabilidad compartida, confianza mutua y cooperación sin subordinación, destacó el funcionario. Posteriormente, el secretario de Seguridad y Protección Ciudadana también compartió una publicación de la vocera de la Agencia Central de Inteligencia Norteamericana, Liz Lyons, en donde dijo literalmente: esto es una información falsa y sensacionalista que no sirve para nada más que como una campaña de relaciones públicas, dijo, para los cárteles, y pone en riesgo la vida de los estadounidenses. En la información, Juan Manuel, muy buenos días.
11: Muchísimas gracias, David, por tu reporte. Y es que efectivamente, bueno, el gobierno mexicano ha estado dando golpes certeros al crimen organizado, concretamente a los cárteles del narcotráfico. Ayer una información verdaderamente importante que se da en la conferencia de prensa del pueblo. El Gabinete de Seguridad da a conocer que la Estrategia Nacional de Seguridad pues ha reducido en un 40% los homicidios dolosos, esto de septiembre del 2024 a abril de este 2026. Marcela Figueroa, titular del Secretariado Ejecutivo del Sistema Nacional de Seguridad Pública, informa que los delitos de alto impacto también presentaron una disminución del 52%. Importante, repito, esta información que da a conocer ayer el Gabinete de Seguridad. Reducción en los niveles de homicidio doloso y también en los delitos de alto impacto. Bueno, vamos a cambiar de tema y bueno, pues tiene que ver hasta cierto punto con la posible injerencia de agencias norteamericanas en territorio nacional. Ayer la dirigente nacional de Morena, Ariadna Montiel, anuncia una movilización para el próximo sábado allá en el estado de Chihuahua para exigir juicio político en contra de la gobernadora María Eugenia Campos, a quien, bueno, pues están acusando de vulnerar la soberanía nacional por presuntamente haber permitido la participación de agentes de la CIA en un operativo hace ya que 4 semanas, si no mal recuerdo, en el que resultó pues el desmantelamiento de un narcolaboratorio. Cuéntanos, Sara, te saludo, buen día.
14: Juan Manuel, muy buenos días. Desde Chihuahua, acompañada de los liderazgos en el estado, la presidenta de Morena, Ariadna Montiel, anunció movilizaciones y la promoción de juicio de desafuero en contra de la gobernadora de la entidad, María Eugenia Campos, por violaciones a la Constitución y a la soberanía al permitir la actuación de agentes de la CIA en territorio estatal sin autorización de la Federación. Convocó a una manifestación el próximo sábado, 16 de mayo, a las 4 de la tarde en el municipio de Chihuahua. Acusó a la gobernadora de desatender los temas de seguridad con su ausencia en las mesas de coordinación y señaló que han seguido el orden político correcto, pues primero solicitaron un informe desde el Congreso Estatal y que acudiera la mandataria, pero esta prefirió irse a Aguascalientes a reunirse con la presidenta de la Comunidad de Madrid, Isabel Díaz Ayuso, y tampoco acudió a la invitación que le hizo el Senado para abordar el tema.
15: Lo que aquí ha sucedido ha sido que se ha atropellado la soberanía nacional. Que el próximo sábado, 16 de mayo, a las 4 de la tarde, nos vamos a concentrar en la glorieta de Pancho Villa y vamos a realizar una marcha hacia el centro de este hermoso municipio de Chihuahua para pedir que la gobernadora comparezca ante el pueblo de Chihuahua e iniciar la solicitud de juicio de desafuero. Cuando hablamos de traición a la patria, es porque desde México alguien interviene para que otro país venga a hacer lo que es responsabilidad de ellos.
14: Cuestionada sobre si también pediría que se juzgue al ex gobernador de Sinaloa, Rubén Rocha Moya, a quien Estados Unidos acusa de delitos relacionados con el narcotráfico, dijo que respaldan la posición de la presidenta de que se deben presentar pruebas y en el caso de la gobernadora de Chihuahua hay elementos suficientes para demostrar que se violó la soberanía del país. Estuvo acompañada por la senadora con licencia, Andrea Chávez, y el presidente municipal de Ciudad Juárez, Cruz Pérez Cuellar, ambos aspirantes a la gubernatura de Chihuahua. El reporte que tengo.
11: Muchísimas gracias, Sara, por tu información. Bueno, pues más tarde, por la noche, hubo respuesta de parte de la gobernadora Maru Campos. Subió un video a sus redes sociales y ahí dijo que ante la desinformación y los ataques de Morena por el operativo en su estado, se está actuando con legalidad y transparencia.
16: En los últimos días ha habido mucho ruido, desinformación y ataques políticos a propósito del operativo en la Sierra Tarahumara, en el cual se desmanteló un narcolaboratorio donde se hallaron más de 55 mil litros de sustancias líquidas y más de 50 toneladas de precursores químicos en estado sólido y cerca de 2 mil litros de metanfetamina, como lo confirmó la Fiscalía General de la República. Con este desmantelamiento evitamos que millones de dosis de drogas envenenaran a jóvenes y familias mexicanas y continuamos nuestra lucha contra el crimen y las drogas. Desgraciadamente, también ha habido mucha desinformación respecto al accidente que se registró el 19 de abril, así como de las investigaciones que están en curso. Quiero decirles algo muy claro. En Chihuahua estamos actuando con legalidad, responsabilidad, con total transparencia y con absoluta firmeza.
11: Y bueno, en este video que repito, Maru Campos subió a sus redes sociales, también dijo que ella no sabía de la participación de agentes de la CIA y aclaró que no es lo mismo desmantelar un narcolaboratorio y combatir al crimen que ser un gobierno acusado de vínculos con el narcotráfico.
16: Ante los ataques que he recibido de Morena, quiero decirles, no es lo mismo desmantelar un narcolaboratorio y combatir al crimen de manera frontal, como lo ha hecho mi gobierno, que ser un gobierno como los de ellos, con acusaciones graves de tener vínculos con el narcotráfico. Así que, mientras en Morena atacan, ponen pretextos y buscan culpables para tapar la crisis y falta de resultados, nosotros seguiremos haciendo lo que nos toca, combatir el crimen, proteger familias, impulsar el empleo y defender la paz.
11: Bueno, pues ahí el mensaje de la gobernadora de Chihuahua, Maru Campos. Y vámonos justamente hasta aquella entidad, hasta Chihuahua, con Mara Almeida, corresponsal de Grupo Fórmula, porque ayer hubo declaraciones de Wendy Chávez, ella es la titular de la unidad especializada de la Fiscalía de Chihuahua. Cuéntanos, Mar, te saludo, adelante, buen día.
17: Juan Manuel, qué gusto poder saludarte desde el estado de Chihuahua, compartirte la actualización que se ha generado por parte de la Fiscalía General del estado de Chihuahua, donde Wendy Paola Chávez Espinosa es la titular de la unidad especializada que lleva el caso de las investigaciones acerca de lo ocurrido en el operativo de el decomiso y desmantelamiento de este narcolaboratorio ubicado en El Pinal, en el municipio de Morelos, ya colindante casi con el estado de Sinaloa. Este operativo ocurrió entre el 16 y el 19 de abril, en donde, bueno, después del regreso hacia la ciudad de Chihuahua, se genera un accidente mortal donde pierden la vida dos elementos de la fiscalía y también dos personas que se ha dado a conocer, pues son de origen extranjero. Wendy Chávez estuvo explicando que después de haber hecho investigación videográfica, también entrevistas con el personal, pues se ha corroborado que cuatro personas que no pertenecían a la institución, pues se incorporaron en el convoy que salió de la ciudad de Chihuahua. También menciona, bueno, que había interacción entre los elementos, estas personas, y también, pues, el titular de la agencia estatal de investigaciones, quien fallece en este accidente también. Bueno, menciona que una de ellas, uno de los personas señaladas como posibles extranjeros, cargó en algún momento un arma de fuego, pero que no se detectó algún mando o alguna indicación que estuvieran generando estas personas hacia los elementos de la fiscalía. Continúan las investigaciones y, bueno, menciona que estará dando las actualizaciones. También pide discreción y paciencia para continuar generando estos resultados y, bueno, menciona y reitera la total colaboración con la Fiscalía General de la República, donde van de la mano con el intercambio de esta información. Juan Manuel, así el detalle de bien. Este tema tan controversial que trae, pues, al estado de Chihuahua, pues ahora sí que en primeras planas.
11: Así es.
17: Un abrazo y nos encontramos en la próxima ocasión. Excelente día.
11: Muchísimas gracias, Mar, por tu información. Mar Almeida, corresponsal de Grupo Fórmula ya en el estado de Chihuahua. Vámonos rápidamente con Enrique Hernández, porque ayer también se dio a conocer por parte de la Secretaría de Gobernación que ya se está, pues, brindando atención a las familias que dejaron sus hogares por las agresiones de grupos delictivos, esto en la zona de Chilapa. Allá en Guerrero, el gobierno federal ha tomado el control de esta zona. Enrique, adelante con tu información. Buen día.
18: La Secretaría de Gobernación confirmó que se restableció el diálogo y los pobladores facilitaron el paso a las fuerzas de seguridad estatales y federales en el corredor comunitario de Chilapa en Guerrero. Se confirmó que en Alcozacán, Coatzingo, en Chilapa, fueron atendidas las familias que dejaron sus hogares por las agresiones de grupos contrarios, además de que se les proporcionó el servicio médico, alimentación y seguridad. Fueron desplegados 690 elementos del Ejército Mexicano, 80 vehículos, 400 elementos de la Guardia Nacional en 50 unidades y 200 elementos de la Policía Estatal con 34 unidades también, 5 helicópteros, ambulancias y personal médico. Las personas desplazadas, 120 pobladores, decidieron no ser llevados a los albergues, sino permanecer en esas comunidades, por lo que se les proporcionaron insumos de primera necesidad, como colchones, cobertores y generadores de luz. Un total de 6 personas están reportadas como lesionadas, mismas que recibieron atención médica en hospitales del IMSS Bienestar. También se estableció el servicio eléctrico, internet y telefonía y fueron liberadas las carreteras estatal de Chilapa, de Juárez, José Joaquín de Herrera, que permanecieron bloqueadas por varios días junto con otros caminos secundarios. Para Grupo Fórmula, Enrique Hernández Montes de Oca.
11: Muchísimas gracias, Enrique. Vámonos rápidamente con mi querido Beto Campos, porque hoy arrancan las semifinales del fútbol mexicano. Cuéntanos, Beto, buen día.
19: Juan, muy buenos días, así es, el día de hoy comienzan las semifinales del fútbol mexicano. Cruz Azul recibe a Chivas a las 8:00 p.m. y toda la información la tendremos desde el Estadio Banorte en los distintos espacios de Grupo Fórmula y Fórmula Deportes. La selección mexicana de fútbol ya conocer la lista de 55 jugadores de cara a la Copa del Mundo. Irving "El Chucky" Lozano está descartado. En la Liga Española, Real Madrid sigue siendo un caos después de la polémica conferencia de prensa que dio Florentino Pérez, presidente del equipo blanco. En la NBA, los Spurs de San Antonio tomaron ventaja sobre los Timberwolves de Minnesota dentro de las semifinales de conferencia por 3-2, mientras que en el Abierto de Roma el italiano Yannick Sinner sigue avanzando, pero los detalles los tendremos más adelante.
11: Así es, mi querido Beto, regresamos contigo un poco más tarde. Vaya aguacero el que cayó el día de ayer por segundo día consecutivo, porque antier también estuvo fuerte la precipitación y justamente a causa de las lluvias de ayer por la tarde noche en la capital de la República, las autoridades desplegaron operativos en todas las alcaldías y se atendieron casi 40 inundaciones, también varias viviendas afectadas, cortos circuitos, árboles caídos, volcaduras de vehículos. Las demarcaciones más afectadas fueron Cuauhtémoc, Venustiano Carranza, Gustavo A. Madero, Iztapalapa, Miguel Hidalgo, Benito Juárez, Álvaro Obregón, Cuajimalpa y Azcapotzalco. En el Estado de México se registraron inundaciones y encharcamientos severos en Ecatepec, en Nezahualcóyotl, en Coacalco y en Chimalhuacán. Y bueno, pues tome sus previsiones, porque de acuerdo al servicio meteorológico, las fuertes lluvias van a continuar. ¿Y qué tal la sorpresa ayer allá en el Centro Histórico de la Ciudad de México? Bueno, pues la banda U2 filmó el video de su nuevo sencillo, La Calle de los Sueños, que va a estar incluido en su próximo álbum de estudio, cuyo lanzamiento está previsto para finales de este año. Y bueno, nos despedimos del auditorio que nos escucha a través de nuestras estaciones hermanas en el interior de la República y que ahora continúan con su programación habitual. Que tengan un excelente miércoles aquí en la capital de la República. Después de una pausa, volvemos.

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2: Las llamadas mamás helicóptero siempre están encima de sus hijos. Los vigilan, se anticipan a las dificultades y tratan de evitarles cualquier contratiempo. Lo hacen por amor, sí, y por miedo también a que algo salga mal, queriendo protegerlos a toda costa. Sin embargo, los niños también necesitan experimentar, intentar, equivocarse y aprender por sí mismos para desarrollar autonomía y confianza en sus capacidades. Darles un poquito de espacio no significa abandonarlos, sino confianza en su capacidad para crecer, para que puedan tomar decisiones y que puedan madurar de manera saludable. Como madres, acompañar a nuestros hijos sin controlarlos les permite fortalecer su seguridad emocional y aprendizaje. 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
3: Bueno, muchas gracias, gracias por estar con nosotros. Qué gusto y qué placer saludarlo cuando son las 6 de la mañana en punto. En este ya miércoles 13 de mayo del 2026. Hay mucha información para abrir la conversación y darle poder a su voz a esta hora de la mañana. Por supuesto, la invitación está hecha para que nos permita acompañarlo a cualquiera que sea su primer destino de esta jornada. Oiga, hay mucho que analizar, que revisar y que contextualizar. Mire, ha transcurrido más de 12 horas. De que le platicamos, bueno, más de 12, ¿no? 24, más de 24 horas, ¿verdad? De que le platicamos en este espacio informativo sobre túneles que aparentemente servirían para el huachicol fiscal en Santa Catarina y que vendrían a extraer hidrocarburo de manera clandestina e ilegal de una, pues de una planta de operaciones de Pemex en Santa Catarina. Hasta el momento no hay indicios de personas detenidas, no hay indicios de funcionarios que puedan estar involucrados en temas de investigaciones, es decir, no hay absolutamente nada. De pronto esto se prestaría para el análisis y como diría la presidenta de nuestro país, cuando habló de Luis Donaldo Colosio, señalaba ella, qué curioso, ¿no? Y sí, totalmente curioso que pues hayan enterado las autoridades de este megatúnel, que hayan ingresado a él con total tranquilidad, sin que nadie pues hiciera absolutamente nada. Y que más de 24 horas después no haya indicios de quién pudo haberlo construido, de quiénes estarían detrás de esta red pues criminal, y sobre todo, que no haya o exista indicios de del personal de Petróleos Mexicanos que haya tenido conocimiento sobre el túnel. Porque mire, eso de que construyeron un túnel y nadie se dio cuenta, pues no sé, ni que fuera el altiplano, ¿verdad? Pero bueno, ahí estamos ya pendientes y atentos a ver qué es lo que dice la autoridad ya en los próximos días. Ojalá que diga algo, porque en el 2024 Raimundo nos presentó un hecho similar, un túnel que había sido construido para el tema de huachicol fiscal, y en el 2024 no hubo detenidos, algo que es muy similar pues a lo que está ocurriendo hoy en día, ¿no? Pero bueno, vamos con mi estimado Raimundo, lo que ocurrió en la noche madrugada del día de hoy. Ray, buenos días, adelante.
4: Muy buenos días, Paco. Buenos días al auditorio. Informarte lo que ocurre durante la noche de ayer y madrugada de hoy. Un aparente evento violento movilizó a las autoridades y rescatistas de nueva cuenta al municipio de Juárez, Nuevo León. Una persona fue encontrada muerta y su cuerpo calcinado durante la madrugada de este miércoles. Vía el sistema de monitoreo C5, se reportaba el incendio de una casa con una persona atrapada, Paco. Esto en los alrededores de la colonia Monte Cristal, este amplio sector de la zona oriente del área metropolitana. A la llegada de rescatistas y autoridades confirmaron el hecho dentro de una propiedad en la calle Monte Olvidado, entre los cruces de Monte Domo y Monte Cristal. Vecinos son quienes alertaron de este siniestro. Dentro de la vivienda, Paco, marcada con el número 213, es donde se encuentra una persona calcinada. No refieren sexo ni edad debido a las condiciones en que fue localizada la víctima. La zona fue asegurada por la policía de Juárez mientras agentes ministeriales comenzaban con las indagatorias. Autoridades no han dado a conocer capturas tras este hecho aparentemente violento, donde ya se investiga este caso. Vamos a estar al pendiente de lo que dicen las autoridades, elementos de la fiscalía, que este mediodía, esta mañana, podría tener reunión con los medios de comunicación y podría adelantar algunos datos de esta indagatoria. Por el momento, este es mi reporte, Paco. Que tengas tú y el auditorio un excelente arranque de día.
3: Bueno, muchas gracias a mi estimado Raimundo Elizalde por la información. Y sí, la fiscalía va a dar rueda de prensa, entiendo, hoy más o menos a las 10 de la mañana. Y habrá que ver, porque hay muchos temas ahí en la agenda que quizás pueda pues platicar, ¿no? Pero bueno, vámonos a lo que es noticia, al resumen de información, ¿le parece? Buenos días, bienvenidos. Bueno, el reporte de una persona sin vida al interior de una casa movilizó a diferentes autoridades al barrio antiguo en Monterrey. Los hechos se dieron cerca de las 2 de la tarde en la calle Doctor Co, cerca del cruce de la calle Padre Raimundo Jardón. La información que se ha dado a conocer hasta ahora es que la persona sin vida es un hombre de 60 años de edad. Y bueno, se realiza una investigación para determinar las posibles causas del fallecimiento. Elementos de Fuerza Civil detuvieron a un hombre presuntamente involucrado en un doble homicidio en la zona sur de Monterrey. La División de Inteligencia e Investigación de Fuerza Civil, con apoyo de la Agencia Estatal de Investigaciones, realizaron la captura de Luis N., de 43 años de edad, considerado como principal sospechoso de protagonizar un ataque armado en la colonia Sierra Ventana, que dejó 2 muertos la madrugada de lunes. El hombre fue detectado sobre la calle Francisco Beltrán, donde luego de cumplir con las características fue interceptado. Además, le hallaron diversas dosis de narcóticos, por lo que fue puesto a disposición del Ministerio Público. Agentes ministeriales de la Fiscalía catearon la tarde de ayer martes un domicilio en la colonia Sierra Ventana, al sur de Monterrey. El despliegue se dio en la calle Francisco Beltrán, entre las calles José Ortiz de Domínguez y la calle Servicio Público. Una fuente de seguridad reveló que el cateo se da tras la detención de un hombre relacionado con un doble homicidio ocurrido el pasado lunes. Una mujer que salió de su domicilio fue asaltada en un intento, pues, de resistir este atraco. Fue acuchillada en el municipio de Juárez, Nuevo León. El robo con violencia se dio, pues, en calles de la colonia Valle Real. El delincuente presuntamente le exigió sus pertenencias y, al negarse, le hizo una herida en el abdomen con un arma blanca. Además, le quitó una cadena de oro y posteriormente huyó. En tanto, la mujer fue llevada en una ambulancia a la clínica 4 del IMSS en la calle Matamoros, en pleno centro de Guadalupe, Nuevo León. Bueno, y supuestamente pugnas entre integrantes de la mesa directiva de un club deportivo ubicado en la carretera nacional derivaron en un fuerte operativo de agentes ministeriales de la Fiscalía de Justicia de Nuevo León. El despliegue se observó en las instalaciones situadas a la altura de la zona de Los Cristales. Presuntamente obedecía a diferencias por la toma de protestas de la nueva junta directiva. Testigos dijeron que el cambio en la administración se debió a presuntos señalamientos de malos manejos e incluso acusaciones de un desfalco, robo y supuestos desvíos de recursos. Uno de los inconformes por los movimientos administrativos presuntamente habría llevado al personal de la fiscalía asegurando que habría una persona secuestrada al interior del club, lo que generó un fuerte operativo que al final terminó, pues, en una llamada falsa o de broma. Bueno, elementos de la policía de Monterrey recuperaron la cabina de un tráiler que fue robada la mañana del martes en el municipio de San Nicolás. El hallazgo se dio en la calle Lozano, casi en el cruce de la avenida Ruiz Cortines, en la colonia Coyoacán. La unidad se encontraba con las ventanillas rotas y con daños en el tanque de diésel. La zona permaneció bajo resguardo de la policía de Monterrey mientras continúa la investigación para dar con los posibles responsables. Bueno, 2 mujeres y un hombre fueron detenidos por oficiales de la policía de Monterrey luego de que presuntamente les encontraron 100 envoltorios con diversos tipos de droga tras protagonizar una riña en pleno centro de la ciudad. La detención de Luis, de 66 años, Claudia, de 52, y Daniela, de 32, se registró en el cruce de las calles Juan Méndez y Tapia después de pasar, pues, una patrulla por el sitio. Bueno, 6 de la mañana con 8 minutos, a manejar con mucha precaución, el termómetro marcando los 22 grados. Lo que ya le decía, no es la primera ocasión que se realiza el descubrimiento de un túnel usado para robar combustible de Petróleos Mexicanos en Santa Catarina. El 23 de agosto del 2024, delincuentes realizaron un camino que salía, pues, hacia el mismo centro de distribución de Pemex y que conectaba con una zona industrial que colinda, por cierto, con el Centro de Distribución Federal del Combustible, también un área de bodegas y un camino ferroviario aledaño a la avenida Antiguo Camino García y al entronque Colosio en Santa Catarina. En ese caso, según una fuente allegada a la investigación, los delincuentes se habrían asociado aparentemente con ingenieros de Pemex para construir el túnel por donde pasaba la tubería con miles de litros de hidrocarburo, pues, robado, solo a 200 metros del área de custodia por el mismo ejército mexicano. Todos los días iban y venían, pues, diferentes camiones que entraban y salían de un área de bodegas denominada Terra Park. Y bueno, en esa ocasión la investigación no dio ni una persona detenida tras estos hechos. El hecho más reciente se descubrió hace un par de días con un túnel de 121 metros de longitud por el que se robaron combustible.

0: Secundaria, padres de familia cuyos hijos estudian en esta escuela 119 Roberto González Barrera, ubicada en la colonia Villa de San Carlos en el municipio de Apodaca, se encuentran inconformes, muy preocupados ante este hecho que se registró el lunes por la tarde. Una bala perdida terminó impactando la ventana de un salón de clases. Ante este hecho, la asistencia de alumnos descendió un 50% en el turno matutino, también otro 50% en el turno vespertino, y están exigiendo a la autoridad, en este caso el alcalde de Apodaca, pues realice una investigación al respecto, se analice de dónde vino esta bala y se detenga quien se tenga que detener. Lo que sí es que, pues en los últimos meses, ¿verdad?, Apodaca parecería que no tiene policía. No hay policía. Después de lo que ocurrió con el maestro de la Ibero, ¿se acuerda? Que lo torturaron y no sé qué tantas cosas estaban señalando que hizo el personal de policía de Apodaca. Después de eso, mire, nada se supo de los elementos de seguridad pública de Apodaca. Pero bueno, también ayer por la tarde noche se presentó un choque con la Ecovía tras impactarse contra una camioneta en color blanco en el cruce de la avenida Abraham Lincoln y Ruiz Cortines en la colonia Plutarco Elías Calles, municipio de Monterrey. 14 personas resultaron con diversos golpes, 5 de ellos tuvieron que ser enviados a hospitales a bordo de ambulancias. Presuntamente la conductora de una camioneta, que se identificó como Daniela, ignoró la luz roja del semáforo, generando pues el impacto. Al ser liberada del vehículo, fue llevada al hospital de zona número 21 del IMSS. En tanto, 4 pasajeros del camión, con el número económico 106, también fueron llevados al mismo hospital para recibir atención especializada. Otros 9 usuarios de la Ecovía fueron atendidos en el lugar con lesiones menores. Bueno, y también ayer por la tarde se generó una intensa movilización en pleno centro de la ciudad de Monterrey. Un joven que circulaba a bordo de una bicicleta eléctrica, sí, una bicicleta eléctrica, resultó lesionado luego de que fue atropellado por un taxi en pleno centro de la ciudad de Monterrey, para ser más exacto, en el cruce de la calle Juárez e Hidalgo. Se informó que la víctima, de aproximadamente 25 años, pues ¿qué cree?, no respetó el señalamiento de rojo, por lo que fue embestido por un taxi. El joven recibió atención por parte de Protección Civil del Estado y posteriormente fue enviado a un hospital para ser valorado. Bueno, 6 de la mañana con 12 minutos. Yo insisto, urge, pero urge de ayer, que los diputados se pongan a trabajar en este tipo, en este punto de vehículos ligeros. No hay que traer a colación, me imagino, usted recordará perfectamente, los casos donde niños, lamentablemente, en medio del juego de la inocencia, van con su scooter eléctrico, su bicicleta eléctrica, lo que usted guste y mande, y terminan siendo atropellados por un automovilista que no iba a exceso de velocidad, que no iba distraído, pero que simple y sencillamente, pues un cuidador permitió que el infante jugara y que pues no se percatara, ¿verdad?, del riesgo que había en las calles. Pero bueno, es algo que va a quedar ahí en materia legislativa. Esperemos que no quede en conciencia de los legisladores, ¿no? Pero bueno, vamos a la pausa, regresamos. Buenos días.
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9: 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A poco más de media hora de Cabo San Lucas, en Baja California Sur, se ubica el pueblo mágico Todos Santos, con un toque bohemio, cultural y artístico. Esta localidad llena de encanto destaca por su estilo colonial, por su hotelería, su exquisita gastronomía local, una importante escena artística y playas cercanas como La Poza, Batequitos, San Pedrito,

0: Cerritos, Punta Lobos y Los Esteros, donde se puede practicar deportes acuáticos o simplemente relajarse y tomar el sol. Con sus calles empedradas, Todos Santos ofrece galerías de arte y su atractivo centro turístico, en donde está la Plaza de Armas, una gran explanada adornada por palmeras y cocoteros, y la Misión de Todos los Santos, una majestuosa iglesia fundada por los jesuitas en 1720.
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0: Austria es un país ubicado en Europa Central. Una gran parte de su superficie está cubierta por bosques. Su idioma oficial es el alemán. No se podría hablar de Austria sin mencionar a los Alpes o al majestuoso río Danubio, con sus más de 350 kilómetros de paisajes culturales más bellos de Europa. Austria es cuna de grandes músicos como Mozart, Haydn o Schubert, que convirtieron a Viena, capital austriaca situada a orillas de Danubio, en un gran referente cultural.
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2: Bueno, ya son las 6 de la mañana con 16 minutos, la temperatura marcando los 22 grados. Gracias de verdad por permitirnos platicar, por permitirnos narrar lo que hoy es noticia y lo que tiene que saber antes de iniciar su mañana. Oiga, yo sigo sobre todo con esta curiosidad de saber qué es lo que opinan los padres de familia sobre este tema del ciclo escolar. Yo creo que la mayoría van a estar básicamente pues coincidiendo, ¿verdad? Con el punto de... Aquí el tema no es... Si tienen 3, 4, 5, 6 meses de vacaciones. Aquí el tema es, uno, el rezago educativo que existe a nivel mundial, pero en México ni se diga. Dos, la promesa que se hizo hace años de recuperar los aprendizajes perdidos, que hasta el momento entiendo que lejos de recuperar hemos ido perdiendo más. Tres, la evidencia que las escuelas públicas, al menos en el país y en Nuevo León, no están preparadas para condiciones adversas, es decir, temperaturas o muy elevadas o muy frías. Y cuatro, preocupante lo que dice el propio secretario de Educación Federal, que el último mes de clases básicamente es para rellenar papelería y vamos, se acabó. Mire, los datos hablan por sí solos y le quiero compartir información que han estado difundiendo, por ejemplo, medios nacionales e internacionales como Forbes. Dice que en México tiene menos horas de clase, y bueno, lo llama la realidad de la educación en México. Tiene 185 días efectivos de clase oficialmente, y bueno, pero se reduce entre puentes, los paros, el calor y suspensiones anexas, ¿no? En la evaluación PISA del 2000, dice 20 años, y México no avanza. Por ejemplo, en matemáticas, México tiene 387 puntos, pasó 395, no es una gran... un gran aumento. En lectura dice que solo aumentó 4 puntos y en ciencia hubo una disminución de 12 puntos. Dice países de la OCDE con menos horas de clase, ahí le va, Polonia tiene 2.481 horas de clase, Hungría 2.663 horas clase y Eslovaquia tiene 2.722 horas clase. México 4.560 horas de clase. También México es el que menos gasta en educación, son $2,790 por alumno al año. El gasto educativo podría caer hasta un 3.19%, aún más. Y el 24.2 millones de estudiantes tienen un rezago educativo, de acuerdo a lo que se ha visto en las evaluaciones. Entonces, los números ahí están. El tema y lo complicado es cómo le voy a hacer yo, como empresario, digamos, el día de mañana que quiera contratar a ingenieros, que quiera contratar a especialistas en inteligencia artificial, cuando en México, pues muy apenas, y perdónenme la expresión, pero vamos a andar comprendiendo la escritura y una que otra matemática básica, ¿no? Una realidad y qué pena que no lo quieran ver las autoridades. Pero sobre este tema en Nuevo León, ¿ya hay fecha para cuándo concluya el periodo, el ciclo escolar actual? Usted seguramente pensaba que el 15, porque la autoridad federal dijo que el 15 concluye. Pues no, va a concluir un poquito antes. Mire, Caro Huerta nos platica y nos amplía.
3: Después de la polémica, finalmente el gobierno del estado, a través de la Secretaría de Educación, informó que se mantiene vigente el calendario escolar 2025-2026 para las escuelas públicas y particulares de educación básica. Se estableció finalmente que la conclusión del ciclo escolar será el próximo 8 de julio de este año. La decisión se tomó en seguimiento a los acuerdos nacionales realizados en el marco de la 66ª reunión del Consejo Nacional de Autoridades Educativas. De acuerdo con las disposiciones nacionales sobre el calendario escolar y conforme al artículo 87 de la Ley General de Educación, las entidades federativas tienen la facultad de realizar ajustes ante circunstancias extraordinarias o condiciones particulares, siempre garantizando el cumplimiento de los planes y programa de estudio. En este sentido, el gobernador Samuel García señaló que Nuevo León determinó mantener sin modificaciones el calendario vigente, priorizando el bienestar, la formación académica y el desarrollo integral de niñas, niños y adolescentes de la entidad.
4: El calendario que se aprobó desde el año pasado es el que se va a aplicar. Estamos en Nuevo León preparados. Nosotros, inclusive en Nuevo León, fuimos el único estado que adelantamos clases. Por ejemplo, en enero, nosotros entramos el 7. Todos los demás se fueron y regresaron hasta el 12. Y aunque estamos adelantados y listos, hemos determinado que va a aplicarse el plazo original. Entonces estaremos saliendo en Nuevo León el 8 de julio. Pues mira, afortunadamente tuvimos la fortuna que dos juegos son en fin de semana.
3: Finalmente, en un comunicado, la Secretaría de Educación reiteró que el calendario escolar es un instrumento que asegura que la continuidad de los aprendizajes y la organización de las actividades educativas, y que cualquier ajuste debe responder a situaciones excepcionales, lo cual no aplica en este momento para nuestro estado. Con esto se confirma que el ciclo escolar en Nuevo León concluirá en la fecha establecida. Informó para Radio Fórmula Monterrey, Carolina Huerta.
2: Pues sí, pero va a concluir en la fecha establecida por Nuevo León, porque la fecha oficial es el 15. Mire, yo la verdad es que no entiendo, porque luego a veces, como padres de familia nos hacemos bolas. Ahí andábamos el año, cuando entró el ciclo escolar, inicialmente, oficialmente, en México era el 12 de no me acuerdo si de enero, o sea, ahorita que salían de vacaciones de diciembre. Y no, que Nuevo León regresara no sé qué fecha, que porque nosotros tenemos otro calendario. A ver, espérame, pues si no es la hermana República de Nuevo León, o sea, somos un país, ¿verdad? Y como país hay que alinearnos a lo que está establecido, porque por algo se hacen las cosas. Pero bueno, usted tiene la última palabra, ¿verdad?, sobre este tema. Vamos a irnos con más información, si así nos lo permite, cuando ya son las 6 de la mañana con 22 minutos. Oiga, una mujer trabajadora de un banco fue detenida por fraude. Híjole, está fuerte, porque era fraude a personas de edad avanzada, y los despojaba, literalmente los dejaba en cero pesos. A la víctima, la que puso la denuncia, lo estafó por 12 millones de pesos. Mi tocayo Francisco tiene la historia completa.
5: Elementos de la policía de Santiago detuvieron a una mujer identificada como Griselda, señalada de haber cometido fraudes millonarios mientras trabajaba como empleada de un banco. De acuerdo con fuentes policiales, la extrabajadora se habría apoderado de los ahorros de personas de la tercera edad y, tras dejar la institución, continuaba identificándose como empleada del banco para seguir defraudando. La detención se realizó ayer en Santiago, luego de que se confirmara al menos un caso de fraude contra un cliente del municipio de Allende, a quien afectó con un monto de 12 millones de pesos. El afectado descubrió que su cuenta había quedado sin fondos al revisar sus ahorros. Las autoridades investigan si la detenida dispuso del dinero para invertirlo o gastarlo, y no descartan que existan más víctimas. Por ello hicieron un llamado a quienes la identifiquen como responsable de algún fraude a presentar su denuncia ante la Fiscalía General de Justicia. El caso ha generado preocupación entre clientes y comunidades locales, al tratarse de un esquema que aprovecha la confianza de adultos mayores para despojarlos de su patrimonio. La investigación continúa para determinar el alcance de los fraudes y el destino de los recursos sustraídos. Radio Fórmula Monterrey, Francisco Javier Guerrero Luna.
2: Bueno, pues muchas gracias, Vito Cayo. Por cierto, vámonos con Hila Barrera, el tema del calor. Ya viene la época más calurosa del año, la canícula, y las autoridades han emitido algunas recomendaciones. Escuchemos.
6: Ante el inminente aumento de temperaturas, autoridades estatales y especialistas climáticos emitieron las primeras alertas por la canícula 2026 en México. De acuerdo con las proyecciones, este año Nuevo León podría encabezar la lista de estados más afectados, desplazando a regiones del centro y sur del país. Aunque no existe una fecha fija para su inicio, las autoridades federales señalan que este fenómeno suele presentarse en la última quincena de julio y se extiende por aproximadamente 40 días, hasta el mes de agosto. Los especialistas coinciden en que la intensidad de la canícula varía según la región. En esta ocasión se prevé que los efectos más severos se concentren en el centro, sur y sureste de México, con temperaturas que superarán los 37 grados Celsius y un ambiente predominantemente seco. El listado oficial de estados que suelen resentir con mayor fuerza este fenómeno incluye Veracruz, Tabasco, Tamaulipas, Nuevo León, San Luis Potosí, Colima, Michoacán, Guerrero, Oaxaca y Chiapas. En el caso de Nuevo León, conocido por sus veranos abrasadores, las autoridades mantienen vigilancia especial ante el riesgo de afectaciones en la salud de la población y sectores productivos. La canícula, caracterizada por la disminución de lluvias y el incremento de temperaturas extremas, representa un reto para las comunidades rurales y urbanas, que deben adoptar medidas de prevención como la hidratación constante, evitar la exposición prolongada al sol y proteger a los grupos más vulnerables. Para Fórmula Noticias Monterrey, Nila Barrera.
2: Bueno, pues muchísimas gracias, mi estimada Nila Barrera, por la información. Vamos a marcar la pausa, el corte del 27, porque ya estamos a punto de cambiar del minuto 27. Pero antes, al regresar de la pausa, mire, las autoridades ya anunciaron una inversión importante en la actualización del sistema integral de monitoreo ambiental. ¿Qué representa esto? Van a comprar nuevas estaciones de servicio, nuevas estaciones de monitoreo ambiental, cosa que me parece bastante interesante. Dado a que tenemos estaciones que tienen más de 30 años de operar, imagínese usted, sin descanso, pues sí está complicado el tema. Ahora, dicen las autoridades que con estas estaciones vamos a poder saber quién contamina. Entonces yo preguntaría, ¿y el inventario de emisiones que anunció el gobierno federal, que se comprometió hace casi un mes de entregar a la brevedad y que todavía no vemos ni siquiera el prólogo, ¿verdad?, del documento? Pero bueno, vamos a la pausa. Regresamos. Buenos días.
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2: Bueno, 6:30 a.m. Vámonos con este tema de la calidad del aire. Mire, a mí me encanta mucho irnos a la historia, ¿verdad? Irnos a las fechas, a los datos, a las declaraciones, para que usted tenga todo el contexto real de las cosas y usted tenga, pues, una opinión más concreta, ¿verdad? Mire, ahí le va. Vámonos por partes. Para ser más exactos y precisos, el 1 de octubre del 2024, después de rendir protesta ante el Congreso de la Unión, pues la presidenta del país dirigió un mensaje al pueblo mexicano en el Zócalo capitalino. Ahí dio a conocer los 100 compromisos que se firmarían durante su sexenio. En el compromiso número 93, la presidenta Claudia Sheinbaum incluyó al estado de Nuevo León por su contaminación atmosférica. Textualmente dijo: "Atenderemos integralmente con los estados de la contaminación atmosférica de Monterrey, Guadalajara y la Ciudad de México". Ese es lo que básicamente dice en el compromiso 93. Hace un par de días atrás, le estoy hablando más o menos del 24 de marzo de este año, en una visita que tuvo con los industriales, pues anunció un programa muy detallado sobre el tema de la calidad del aire y el tema del agua. Ahí en esa reunión con industriales y frente a los industriales, dijo que ya el inventario de emisiones estaba, mire, a la vuelta de la esquina. ¿Qué es el inventario de emisiones? Bueno, el inventario de emisiones, haga de cuenta usted que es un documento que va a decir: a tales horas, en la zona metropolitana de Monterrey, se encontró el contaminante tal. Y el contaminante tal proviene, ejemplo, de la empresa industrializada tal. Y se concentró ese contaminante en tal punto. O sea, es literalmente la Biblia de todo lo que está relacionado con la contaminación. Entiendo, a partir de ese inventario de emisiones se van a hacer políticas públicas para que la industria o deje de contaminar o a ver qué solución propone para terminar esto. Pero mire, no nos vayamos tan lejos. Eso es lo que en teoría se buscaría. Pero ya en diciembre del 2025 vinieron y nos jugaron, ahora sí que el dedo en la boca, porque nos vinieron a presentar el Centro Regional de Prevención y Calidad Ambiental, que se escucha muy bonito, ¿verdad? Vino toda la gente de la Profepa, vino la gente de Semarnat. No, andaba aquí todo el mundo, ¿verdad? La algarabía, todo lo que da, porque ya íbamos a tener este Centro Regional de Prevención y Calidad Ambiental. Bueno, pues le mandé una solicitud de información a la Profepa para saber cómo va a operar este centro, cuál es la agenda de este centro, cuánto presupuesto tiene el Centro Regional de Prevención y Calidad Ambiental, quiénes son los especialistas que van a ser asignados a la dirección de este centro regional. Y la misma solicitud se la envié a Semarnat. Pues resulta que ninguno de los dos reconoce a este Centro Regional de Prevención y Calidad Ambiental. Tras impugnar la respuesta, uno de ellos dice: pues sí, es una oficina, pero no depende del gobierno federal, no es del gobierno federal y ni tiene, pues, ni voz ni voto. O sea, no va a ser absolutamente nada, a pesar de que lleve el nombre de Centro Regional de Prevención. Entonces, ojalá que el próximo calendario, inventario de emisiones, pues no también sea, pues, un anuncio más, ¿verdad? Y junto con pegado, las autoridades se han comprometido, porque esto esperemos, evidentemente, que no vaya a ser un anuncio, ¿verdad? Ya hay un compromiso para actualizar y modernizar el sistema integral de monitoreo ambiental. Mira, escuche la historia completa y sobre todo cuánto dinero se van a invertir en este equipo.
10: El gobernador de Nuevo León, Samuel García Sepúlveda, presentó la modernización del Sistema Integral de Monitoreo Ambiental, conocido como CIMAR, con el que el Estado busca fortalecer la vigilancia y medición de la calidad del aire en la zona metropolitana. Durante el evento, en la Estación de Monitoreo de la Universidad Autónoma de Nuevo León, el mandatario estatal informó que se creará un nuevo centro de monitoreo ambiental que operará dentro del nuevo edificio de Fuerza Civil y funcionará como un C5 ambiental.
11: De que ahora sí el Estado tenga su piso completo del Centro de Monitoreo y División Ambiental. Ustedes saben que hemos construido un nuevo edificio de Fuerza Civil y ahí, en el piso 8, va a ser el nuevo centro de monitoreo. Le vamos a llamar el C5 Ambiental. Va a ser público, va a ser abierto, están bienvenidas las cámaras, están bienvenidos los ciudadanos. Y ahí va a estar en tiempo real el sistema completo.
10: El gobernador también adelantó que se instalará una nueva estación de monitoreo en el sur de Monterrey, con una inversión de 11 millones de pesos. Por su parte, la titular de Amara Nuevo León, Mariana Rodríguez Cantú, hizo un llamado a la ciudadanía, empresas e industrias para participar en acciones que ayuden a mejorar la calidad del aire. El secretario de Medio Ambiente, Raúl Lozano Caballero, explicó que para esta modernización se destinaron más de 14 millones de pesos en nuevos equipos, rehabilitación de sistema y refacciones para garantizar la operación continua del CIMA. Actualmente el sistema cuenta con 15 estaciones fijas y 2 unidades móviles distribuidas en distintos municipios del área metropolitana de Monterrey, cuya información podrá consultarse en tiempo real a través del portal oficial de calidad del aire. Para Radio Fórmula Monterrey, Alexis Herrera.
2: Bueno, muchísimas gracias a mi estimado Alexis Herrera. Vámonos al Congreso de Nuevo León, que bueno, los diputados ahí andan, ¿verdad? A veces ideando cosas, pero bueno. Oiga, fíjese que están haciendo modificaciones porque los impuestos verdes, ¿se acuerda usted del impuesto verde? Se anunció por ahí del 2000, no recuerdo si inicios del 2022 o finales del 2023, pero el impuesto verde es más o menos, si usted contamina tiene que pagar, ¿verdad? Entonces, por eso dicen que es un permiso para contaminar. O sea, aquellos que tienen el dinero, pues que contaminen porque van a pagar, ¿verdad? Tienen el suficiente. Pues ahora resulta que Agua y Drenaje es uno de los principales, digamos, acreedores diversos del impuesto verde. Es un cliente frecuente del impuesto verde porque contamina. Pues están haciendo ahí modificaciones y regulaciones para que Agua y Drenaje deje de pagar por lo que contamina. Y bueno, vamos justamente con la historia completa ahí al Congreso de Nuevo León.
12: La Comisión de Presupuesto del Congreso de Nuevo León aprobó reformas a la Ley de Hacienda con el objetivo de evitar que organismos estatales paguen impuestos de los que están exentos por ley, como ocurrió con Agua y Drenaje de Monterrey en el caso del llamado Impuesto Verde. El dictamen, que reforma los artículos 125, 131 y 137, fue respaldado por diputados del PAN, PRI y Morena, mientras que la legisladora Melissa Peña de Movimiento Ciudadano votó en contra. La iniciativa fue presentada por los diputados Javier Caballero del PRI y Carlos de la Fuente del PAN. En febrero pasado, medios locales dieron a conocer que en 2025 Agua y Drenaje pagó 1.300 millones de pesos por la emisión de contaminantes en el agua, cifra 30% mayor a la registrada en 2024. Pese a que su consejo de administración le había instruido no hacerlo por considerarlo ilegal, el organismo continuó cubriendo el gravamen. La presidenta de la Comisión de Presupuesto, Lorena de la Garza, señaló que la reforma busca proteger los recursos de los organismos para que se destinen a la mejora de los servicios que prestan. De la Garza dijo esperar que el dictamen sea aprobado en el Pleno del Congreso, pese al rechazo de Movimiento Ciudadano, y subrayó que la medida permitirá dar certeza jurídica y financiera a los organismos públicos. Informó para Radio Fórmula Monterrey, Julia Medina.
2: Bueno, pues muchísimas gracias, mi estimada Julia Medina. Vamos al resumen de información nacional, si usted así nos lo permite, para que también usted esté pues en contacto y en conocimiento de todo lo que ocurre en México y el mundo. Adelante.
13: Gracias, Francisco. Muy buenos días. La Fiscalía General de la República presentará antes del 21 de junio ante el gobierno de Argentina la solicitud formal de extradición del contraalmirante Fernando Farías, acusado de huachicol fiscal. Además, el Ministerio Público Federal reactivó la investigación de la elección en Sinaloa del 2021, en la que supuestamente el cártel de Sinaloa operó a favor de Rubén Rocha Moya. Además de que el FGR ha entrevistado a 40 de los 47 funcionarios que participaron en el operativo contra un narcolaboratorio en Chihuahua. Por otra parte, un ataque armado al interior del Panteón San Lorenzo Texonco en Iztapalapa dejó como saldo una persona herida y 5 sujetos detenidos, entre ellos un menor de edad, quienes estaban en posesión de un revólver calibre 38 especial con 3 cartuchos útiles, 28 bolsas con marihuana y una motocicleta con permiso provisional del estado de Guerrero. En tanto, un tribunal de enjuiciamiento dictó sentencia condenatoria de 12 años 8 meses de prisión en agravio del luchador profesional conocido como El Cuatrero, quien fue sentenciado por los delitos de violencia familiar intimidad y tentativa de feminicidio en agravio de su expareja, la también luchadora Stephanie Baker. Del mismo modo, se le notificó que deberá de pagar una multa de 36.754 pesos. Por último, debido a las fuertes lluvias de este martes, se inundó el sótano de la sede del Congreso de la Ciudad de México. El agua de las precipitaciones comenzó a ingresar por las rendijas de las puertas y provocaron inundaciones en el pasillo, el cual apenas fue remodelado con pisos y paredes de madera nuevos. Francisco, el reporte.
2: Bueno, muchísimas gracias por la información nacional. Por cierto, un alumno atacó con un arma blanca a un docente al interior de una escuela secundaria técnica 37 en el municipio de Guamoguillo, Tabasco. De acuerdo con la Fiscalía del Estado, el incidente violento ocurrió el martes en el poblado localizado más o menos a unos 34 kilómetros, donde un estudiante de segundo grado apuñaló por la espalda a un profesor de artes de nombre Daniel Ramos, presuntamente tras su negativa para recibir un trabajo escolar fuera de tiempo. García Ramos, conocido en la región como Daniel Ramos, fue enviado con urgencia a un hospital para su atención médica y, de acuerdo con fuentes locales, el docente se encuentra estable y fuera de peligro tras recibir atención de manera oportuna. La víctima es una figura prominente del gremio de cultura en Tabasco y reconocido por ser el autor de las letras emblemáticas que se están instaladas en el Parque de la Independencia de Cárdenas. Y bueno, de nueva cuenta, ¿verdad? Estamos hablando de un alumno que ingresa a un plantel educativo, en este tema, pues con aparentemente un arma blanca, y ataca por la espalda a un docente solo porque no le recibió el trabajo fuera de tiempo. Imagínese, así de complicado está el panorama. Pero bueno, también vamos con más temas nacionales. Rápidamente le comento que la maestra María Lucía Mora, identificada como líder de Morena en el municipio de Valle de Allende, fue asesinada durante un ataque armado registrado en la colonia Nicolás Fernández. Y bueno, pues esto es parte de la información nacional. De acuerdo con los primeros reportes, los vecinos realizaron llamadas al sistema 911 para informar sobre este ataque, esta agresión hacia esta pues dirigente de Morena, y que bueno, pues ya está ahí en Chihuahua, que ya están ahí indagando por parte de las autoridades federales. Pero bueno, déjenme ir a la pausa comercial. Regresamos porque tenemos más datos, sobre todo locales, y mucho que platicar y analizar, ¿le parece? Buenos días.
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14: De todo el año es de 27 grados centígrados en promedio. Un clima ideal para conocer la ciudad. Su oferta gastronómica y su importante infraestructura hotelera y turística la hacen única. Cartagena de Indias es una de las ciudades más bellas y mejor conservadas de América. Un tesoro que hoy en día es uno de los destinos turísticos más visitados de Colombia.
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14: Los astronautas no pueden llorar en el espacio porque las lágrimas no caen, solo forman burbujas alrededor de los ojos.
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21: Las lluvias de las últimas horas provocaron un deslave del tramo carretero de Huitzilac y Jaltocan a la altura del municipio de Francisco Z. Mena, al norte del estado de Puebla. Las autoridades locales determinaron cerrar el paso por el punto afectado. El Metrobús en la Ciudad de México informó que brindará un servicio especial en apoyo a los asistentes al Estadio Ciudad de México durante los 5 partidos del Mundial de Fútbol. Conectará la estación Perisur de Línea 1 y Cañaverales de la Línea 5. 4 de los 6 muertos hallados en un vagón de un tren de carga en la ciudad de Laredo, Texas, Estados Unidos, eran mexicanos. De acuerdo a los médicos forenses tejanos, los indocumentados habrían fallecido por golpe de calor. Informó Amy Arriaga. 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
2: Bueno, pues muchas gracias de verdad por continuar con nosotros. Gracias también por permitirnos abrir este espacio informativo, por dialogar lo que hoy es noticia. Oiga, en el marco del Día Internacional de la Enfermería, que se conmemora cada 12 de mayo, la Secretaría de Salud otorgó reconocimientos a 14 enfermeras y enfermeros de distintas instituciones del Estado. Y bueno, esto con el fin de reconocer, ¿verdad?, su trabajo y su labor. La Secretaria de Salud, Alma Rosa Marroquín, fue la encargada de entregar los reconocimientos al mérito a la enfermería. A Claudia Erika Hernández Flores, directora de enfermería de la unidad médica de 30 del IMSS, y el reconocimiento a la excelencia humanista en la formación de enfermeras a Leli Hernández, quien es coordinadora de la Escuela de Enfermería de la Universidad de Montemorelos. Además, se entregaron 12 reconocimientos especiales a personal directivo e integrantes de la Comisión Estatal Interinstitucional de Enfermería. Durante su mensaje, Marroquín Escamilla reconoció el trabajo humanista que realizan las y los enfermeros, sobre todo aquí en Nuevo León. Bueno, pues hay parte de la información de lo que se vivió en esta reunión encabezada ahí por los trabajadores de la salud, ¿verdad?, que hacen muchísimo por tratar de mantenernos a flote, ¿verdad?, después de la pandemia COVID-19. Me parece que muchos y muchas tomamos ya ahora sí como más en serio y con más reconocimiento y más respeto pues la labor de los enfermeros y las enfermeras en todo México. Por cierto, también el IMSS dio datos interesantes a nivel estatal, que me parece que también tenemos que traer aquí a la mesa del diálogo, que es en la cantidad de trasplantes o de órganos que se han donado. Mire, el dato es interesante porque básicamente en lo que va de este año, todos los días hay actividad relacionada justamente al trasplante de órganos. Eso es algo que pocas entidades podrían estar, afirmando, pero aquí en Nuevo León se ha hecho lo propio y lo conducente. Pero bueno, déjeme ir a más información y ahorita retomamos pues más noticias al respecto.

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1: Bueno, pues son las 6:47 a.m. Vamos a ir a los deportes, que por cierto ya está todo listo, ¿verdad? Para el Mundial, y todos muy contentos y todos viendo, resolviendo los temas. Por ejemplo, el tema de cómo van a hacerle las personas que habitan en colonias aledañas ahí al estadio. Les van a entregar un código QR para que puedan acceder a su sector. Y bueno, hay varias cosas, ¿no? Que es que están ahí ya a la vuelta de la esquina y que tendremos que también ir conociendo, ¿verdad? Mi estimado Eduardo Ortega, ¿cómo estás? Adelante.
2: Hola, hola, Francisco. Te saludo con mucho gusto. Y bueno, te platico que el Club Guadalajara agotó en menos de 20 minutos los boletos para la semifinal de vuelta ante Cruz Azul. La afición rojiblanca respondió de inmediato y el acro lucirá lleno para uno de los partidos más esperados de este Clausura 2026. También, bueno, en temas de selección mexicana, Javier Aguirre presentó la prelista de 55 jugadores de la selección mexicana para el Mundial 2026. La convocatoria definitiva será reducida a 26 futbolistas el próximo 1 de julio, de los que están descartados, que, pues bueno, era más que evidente, era Irving el Chucky Lozano, está fuera del Mundial, y también Huescas, el del Copenhague, que pues por sus lesiones no alcanzó a recuperarse a tiempo y también está borrado de estas listas. En información del equipo de Atlas, Diego González se despidió del club del club tapatío y reportará con el Santos Laguna para el próximo torneo. El jugador agradeció al club rojinegro por la etapa vivida allá con el Atlas. En temas otra vez de selección mexicana, Isaías Violante fue convocado como sparring de la selección mexicana tras la baja de Jairo Torres. El jugador del América forma parte también de la prelista de 55 jugadores rumbo a este Mundial. En temas internacionales, el Aznar empató 1-1 ante el Al-Ahli y dejó pendiente la definición del título por la Liga de Arabia Saudita. El campeonato se decidirá en la última jornada y nuevamente se le escapó la oportunidad a Cristiano Ronaldo de poder hacerse de un trofeo más. Y bueno, en Arabia se le está negando actualmente el campeonato, pero todavía queda una oportunidad más. De hecho, ya se pronunció a través de las redes sociales, en donde pues pide fe para que en este último duelo puedan quedar campeones. En temas de NFL, volverá a México con un duelo entre Minnesota, los vikingos de Minnesota, y los 49 de San Francisco en el Estadio Azteca. El partido estaría programado para la semana número 11 de la temporada 2026. Federico Valverde, actual jugador del Real Madrid, despertó interés del Paris Saint-Germain. Reportes señalan que el club parisino ya inició contactos para conocer la situación del mediocampista del Real Madrid, y bueno, sabemos que actualmente no le está pasando bien en el club merengue y estaría buscando su salida de España. Pero bueno, Francisco, es lo que tenemos en información deportiva.
1: Bueno, pues agradezco muchísimo. Vamos a estar, por supuesto, atentos a lo que surja y a lo que venga ya en los próximos días en relación a este y otros temas.
2: Claro que sí, vamos a estar muy al pendiente, Francisco. Muy buenos días.
1: Gracias, buenos días. Oiga, por supuesto, siempre el tema económico va a ser noticia. Y en los últimos días, no me voy a dejar mentir, hemos notado ahí como una serie de ajustes en el tema de los alimentos, ¿verdad? Algunos suben, otros bajan, pero bueno, sobre este tema, los elevados precios de los productos de la canasta básica siguen siendo, y seguirán seguramente siendo, un dolor de cabeza para las amas de casa, tanto en las centrales de abastos como en los supermercados. Pues mire, en todas partes debemos de estirar el gasto, ¿verdad? Y buscar ahorrar hasta el último centavo. El tomate ha tenido un aumento de hasta un 30% en comparación con el mes anterior, lo que hace que el kilo ande más o menos entre los 45 y 50 pesos, ¿no? El chile serrano se disparó en un 36% en comparación con el mes de abril, y en supermercados puede ser encontrado hasta los 89 pesos. Y la naranja tuvo un aumento del 15% y llega a cotizarse hasta los 21 pesos el kilo, más o menos. Mientras que pues los tres que más bajaron fue el limón, de 60 pesos pasó a 40 pesos el kilo, la cebolla blanca, que pasó de 35 pesos a 20 pesos el kilo, y el aceite vegetal, quien también tuvo una ligera disminución, ¿no? Le estoy hablando de 48 pesos, pasó a 40 pesos, o sea, no es significativo, pero pues es algo, sobre todo para quienes tienen pues familias numerosas, ¿verdad? Sí representa algún tema. Oiga, también sabe quién está ya preparado para el tema del mundial, antes de irnos, la Canaco. Es, mire, si usted tiene un negocio, un pequeño negocio, y quiere poner alguna promoción aprovechando la fiesta del mundial, quiere subirse al tren, dirían la chaviza, no lo haga. El mundial es una marca registrada, y si usted de pronto juega con o hace alusión a esa marca, mire, puede recibir una sanción. Recuerde que el INPI a nivel nacional está montando operativos para incautar, decomisar aquellos artículos que estén pues imitando marcas, ¿no? Mire, vamos a ver las recomendaciones que analiza la Canaco para todos los comerciantes que están adheridos. Escuche esto.
0: La Cámara Nacional de Comercio, Servicios y Turismo de Monterrey, Canaco, presentó este martes la guía de preparación empresarial rumbo al Mundial 2026, un documento gratuito que busca orientar a negocios y comercios de Nuevo León para aprovechar la llegada de turistas y evitar sanciones relacionadas con el uso indebido de imágenes de la FIFA. El organismo explicó que la guía fue elaborada por el Centro de Inteligencia Económica Canaco tras un análisis de mejores prácticas internacionales en ciudades sedes de Juegos Olímpicos y Copas del Mundo, además de experiencias recientes registradas en el estado durante partidos de repechaje. El presidente de Canaco Monterrey, Jaime Herrera, destacó que el manual incluye recomendaciones sobre atención al turista, estrategias comerciales, seguridad, sostenibilidad, inclusión, organización de filas, señalización bilingüe y adaptación de productos y servicios a diferentes culturas y costumbres alimenticias de los visitantes. Uno de los puntos más relevantes del documento es el relacionado con las restricciones de la FIFA sobre el uso de imágenes, logotipos y elementos asociados al Mundial. Herrera advirtió que los negocios podrían enfrentar sanciones económicas por infringir derechos de propiedad intelectual. El comercio puede meterse en problemas serios si no se obedecen estos lineamientos, señaló. La guía estará disponible de manera gratuita para los comercios afiliados y busca convertirse en una herramienta práctica para que el sector empresarial de Nuevo León se prepare de forma ordenada y cumpla con las regulaciones internacionales durante la justa mundialista. Para Fórmula Noticias Monterrey, Nila Barrera.
1: Bueno, pues muchas gracias a Nila Barrera por la información. Y sí, lo que se vende es la marca como tal bueno, de hecho, hay empresas que no pueden decir ni mundial porque no pagan. Aquí en Radio Fórmula, pues usted sabe, estamos en todo, ¿verdad? Entonces no hay ningún problema. Pero sí, en otras sí se dificulta, y por eso a veces dicen un evento deportivo de talla internacional o cositas así, ¿no? Pero bueno, oiga, el alcalde Andrés Minge se suma al llamado realizado desde el Congreso del Estado y que es liderado por el delegado de Morena en Nuevo León, Alejandro Murat. Junto con diputados locales, Mijes reitera la necesidad urgente de que el Estado destrabe el presupuesto y garantice la entrega de fondos que son indispensables para la ejecución de obras prioritarias en beneficio de la población. Ante este llamado, Mijes exige al gobierno del Estado dejar de jugar con el desarrollo de los municipios y asuma el compromiso de trabajar para todos y asigne los recursos presupuestales que aún pues se deben a los gobiernos locales. Además, la reunión de Murat con diputados de Morena, a la cual el alcalde de Escobedo pues no asistió, ya que pues tenía programada la inauguración de inversiones en el municipio, pues señaló que el gobierno del estado ha fallado a su palabra por el bienestar de las familias de Nuevo León. Bueno, el alcalde señaló que los municipios no pueden continuar enfrentando más obstáculos administrativos, los cuales pues acusó de limitar la capacidad de respuesta ante las necesidades de la población en Escobedo. Bueno, pues ahí parte de la información, ¿no? Ya nos estamos despidiendo. Muchísimas gracias, de verdad, por permitirnos platicar con usted durante esta primera hora de noticias. La invitación está hecha para que se quede con Azucena Oresti en esta frecuencia, 89.3 de FM. Y bueno, mañana, muy temprano, a las 5 de la mañana, lo esperamos por televisión y posteriormente a las 6 de la mañana aquí en radio. Y bueno, ahorita estamos en esta semana especial porque Cintia Vanegas anda ausente. Y bueno, pues ahí vamos a estar haciendo la suplencia durante esta ausencia, ¿verdad? A las 3 de la tarde lo esperamos. Y bueno, ya lo sabe, que toda la información a detalle, de manera explicada y minuto a minuto, en www.radioformula.com.mx. Cuídense mucho. Dios mediante, hasta el día de mañana.
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2: El negocio del siglo que los hoteleros creyeron que iban a hacer durante este mundial resulta que es todo lo contrario. Hace unos días la Asociación Americana de Hoteles declaró que el 80% de sus agremiados tienen menos reservaciones que las que habían proyectado para el verano. Y en México la cosa está igual o peor porque las ocupaciones andan incluso debajo del 40%. Y aquí hay 3 culpables, pero por razones diferentes. En Estados Unidos, en primer lugar la FIFA, que llegó a bloquear cientos de habitaciones para después solo cancelarlas, que generando una demanda ficticia. Por otro lado, la situación migratoria en Estados Unidos, que ha ahuyentado a decenas de miles de fanáticos que prefieren ni siquiera acercarse al país. Y en el caso de México, creo que la culpa es de los hoteleros mismos, que han presentado incrementos en tarifas de hasta un 961%, lo cual es un abuso. Aquí la pregunta es, ¿dónde se quedarán los supuestos 5 millones de fans que en efecto compraron boleto?
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3: El tucán es un ave colorida que habita en las selvas tropicales de América Central y del Sur. Su característica más llamativa es su gran pico, que aunque parece pesado, es ligero y resistente. Lo utiliza para alcanzar frutas, su principal alimento, además de insectos y pequeños animales. Viven en grupos pequeños y se comunica mediante sonidos fuertes. El tucán cumple una función importante en el ecosistema, ya que dispersa semillas y favorece el crecimiento de nuevos árboles. Su plumaje brillante lo convierte en un símbolo de la biodiversidad tropical. Sin embargo, la deforestación y el comercio ilegal de animales afecta a sus poblaciones. Proteger los bosques es esencial para garantizar su supervivencia.
4: Pese a los esfuerzos por aumentar otros sistemas de transporte y de movilidad en gran parte del territorio mexicano.
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4: Bueno, 7:00 a.m. en punto. Gracias de verdad por estar con nosotros. Soy Francisco León Álvarez. Estamos abriendo este espacio a través del 770 de AM, la segunda hora de noticias, arrancando y transmitiendo desde muy cerca del corazón de la ciudad de Monterrey para el estado de Nuevo León y para el resto de la República Mexicana. Siempre en contacto, siempre disponibles en www.radioformula.com.mx. Oiga, hay muchos temas. Muchos temas que tenemos que ver, muchos temas que tenemos que analizar y que iremos revisando juntos esta mañana. Lo primero, qué buena editorial acaba de escuchar usted sobre el tema del Mundial, que es muy acertado y yo ya lo más o menos lo intuía. Mire, a nivel nacional dicen los empresarios hoteleros que no están recibiendo la proyección que tenían prevista en cuanto a la reservación de cuartos, ¿no? El dato que yo no sabía era que FIFA habría rentado, o bueno, había dado su palabra de renta de no sé qué tantas habitaciones, casi creo en territorio nacional, para generar esta falsa idea, expectativa o fachada de que había una sobredemanda de habitaciones. ¿Esto qué generaría? Bueno, que los hoteles aumenten de manera, que es un abuso, sus costos. Ya le decía yo, por ejemplo, aquí en Nuevo León, aquí en pleno centro de la ciudad de Monterrey, hay un hotel, no voy a decir marcas. Bueno, debe decir algo, pero nos ahorramos esa parte. Pero bueno, lo del hotel, a lo que voy con este hotel, era que nos estaban informando sobre los aumentos que iban a tener en estos días. Mire, este hotel tiene su habitación más o menos en los 1.500, 1.700 pesos, ¿no? Por noche, en fin de semana. Oiga, pues ahora, con el mundial a la puerta de la esquina y aquí en la, ahora sí que en la frente, pues el precio de la habitación por noche se fue a los 3.500 pesos. Un hotel sencillito. Imagínese ahora aquellos hoteles que tienen un poquito más, que tienen alberca, que tienen otras instalaciones, que tienen otras adecuaciones, pues cállese. ¿Cuándo lo pagas? A veces el mexicano es también hasta cierto punto abusivo, ¿no? Ve la oportunidad y se quiere aborazar. Quiere tomarla y que nadie más se la gane. Pero no nos damos cuenta que al final representa un riesgo, porque cabe la posibilidad que durante el mundial estemos malbaratando los cuartos de hotel con tal de que alguien vaya y nos haga el favor de dormirse por el gasto que han de haber estado haciendo y que han estado haciendo muchas empresas. Entonces, es un ganar-ganar. Me parece a mí que hay que ser prudentes, mesurados y sobre todo entender que también parte de la dinámica importante de este mundial sería generar el turismo local. ¿A qué me refiero? A que la gente de la Ciudad de México pueda venir, por ejemplo, a Nuevo León, o la gente de Nuevo León puede ir a Jalisco. Y no necesariamente a turistear, sino también a observar los encuentros deportivos, pero también a conocer, pero también a disfrutar, y que haya esta derrama que al final de cuentas sea también dinero pues propio, ¿no? Del propio mexicano, y no netamente inversión extranjera. Pero bueno, ahí se lo dejamos de tarea, usted tiene la última palabra. Lo que sí yo creo que es grave y que podría meternos en riesgo es este aumento tan excesivo en los costos de los hoteles, al menos en Nuevo León. Me imagino que en el resto del país, pues bueno, ni hablemos. Bueno, vamos a arrancar con lo que es noticia. Mi estimado Raimundo Elizalde, buenos días, ¿dónde andas? Adelante.
5: Muy buenos días, Paco. Buenos días al auditorio. Informarte lo que ocurre durante la noche de ayer y madrugada de hoy. Un aparente evento violento movilizó a las autoridades y rescatistas de nueva cuenta al municipio de Juárez, Nuevo León. Una persona fue encontrada muerta y su cuerpo calcinado durante la madrugada de este miércoles. Vía el sistema de monitoreo C5, se reportaba el incendio de una casa con una persona atrapada, Paco. Esto en los alrededores de la colonia Monte Cristal, este amplio sector de la zona oriente del área metropolitana. A la llegada de rescatistas y autoridades confirmaron el hecho dentro de una propiedad en la calle Monte Olvidado, entre los cruces de Monte Domo y Monte Cristal. Vecinos son quienes alertaron de este siniestro. Dentro de la vivienda, Paco, marcada con el número 213, es donde se encuentra una persona calcinada. No refieren sexo ni edad. Debido a las condiciones en que fue localizada la víctima, la zona fue asegurada por la policía de Juárez mientras agentes ministeriales comenzaban con las indagatorias. Autoridades no han dado a conocer capturas tras este hecho aparentemente violento, donde ya se investiga este caso. Vamos a estar al pendiente de lo que dicen las autoridades, elementos de la fiscalía, que este mediodía, esta mañana, podría tener reunión con los medios de comunicación y podría adelantar algunos datos de esta indagatoria. Por el momento, este es mi reporte, Paco. Que tengas tú y el auditorio un excelente arranque de día.
4: Bueno, pues muchísimas gracias, mi estimado Raimundo Elizalde. Vamos a estar atentos a esta reunión de la Fiscalía, esta rueda de prensa que van a estar dando ante medios locales y que, bueno, esperemos se aborden varios temas que hay en el tintero, ¿no? Y que, por supuesto, son pues inquietud de muchos y muchas de la población que reside, que vive aquí en Nuevo León. ¿Le parece si arrancamos justamente con el resumen de noticias locales, lo que tiene que saber, conocer y dominar antes de iniciar su mañana? Buenos días, bienvenidos. Bueno, el reporte de una persona sin vida al interior de una casa movilizó a diferentes autoridades, esto en la zona de Barrio Antiguo en Monterrey. Los hechos se dieron cerca de las 2 de la tarde en la calle Doctor Cos, muy cerca del cruce de la calle Padre Raimundo Jardón. La información que se dio a conocer es que una persona sin vida fue localizada, aproximadamente tendría 60 años y las autoridades están indagando, pues claro, cuáles serían las causas justamente que provocaron este fallecimiento. Bueno, elementos de Fuerza Civil detuvieron a un hombre presuntamente involucrado en un doble homicidio en la zona sur de Monterrey. La División de Inteligencia e Investigación de Fuerza Civil, junto con el apoyo de la Agencia Estatal de Investigaciones, realizaron la captura de Luis N., de 43 años de edad, considerado como principal sospechoso de protagonizar un ataque armado en la colonia Sierra Ventana, que dejó, por cierto, 2 muertos la madrugada de lunes. El hombre fue detenido sobre la calle Francisco Beltrán, donde luego de cumplir con las características, fue interceptado. Además le hallaron pues diversas dosis de narcóticos, por lo que fue puesto a disposición del Ministerio Público para enfrentar los delitos que pues así se le condenen. Bueno, agentes ministeriales y de la propia Fiscalía catearon la tarde de ayer martes un domicilio en la colonia Sierra Ventana, en la zona sur de Monterrey. El despliegue se dio en la calle Francisco Beltrán, donde detuvieron justamente a este presunto homicida. Y bueno, pues de acuerdo a lo que trascendió por parte de una fuente de seguridad, el cateo se da tras la detención de este hombre, relacionado en un doble homicidio allá en la zona sur de Monterrey. Bueno, y una mujer que salió de su domicilio fue asaltada en un intento por resistirse a este atraco, pues fue acuchillada, esto en el municipio de Juárez. El robo con violencia se dio en la colonia Valle Real. El delincuente presuntamente le exigió sus pertenencias y al negarse le hizo una herida en el abdomen. Además, por si fuera poco, pues le arrancó una cadena de oro y posteriormente huyó. La mujer fue llevada en una ambulancia a la clínica 4 del IMSS, donde pues aparentemente se recupera. No han detallado pues su estado de salud. Bueno, mire, supuestas pugnas entre integrantes de la mesa directiva de un club deportivo ubicado en la carretera nacional, oiga, pues derivaron en un fuerte operativo de agentes ministeriales de la Fiscalía de Justicia de Nuevo León. ¿Pero qué tiene que ver todo esto? Mire, le voy a explicar. El despliegue se observó en las instalaciones situadas a la altura de la zona de Los Cristales. Presuntamente, toda esta pelea fue a diferencia por la toma de protesta de la nueva junta directiva. Testigos dijeron que el cambio en la administración obedeció a presuntos señalamientos de malos manejos e incluso acusaciones de un desfalco y robo, además de supuestos desvíos de recursos. ¿Qué tiene que ver la fiscalía en todo esto? Ahí le va. Pues una de las personas que estaba en esta pelea de este club deportivo privado denunció a la fiscalía que había personas secuestradas al interior del club, generando una fuerte movilización que al final terminó en una llamada falsa o de broma. Bueno, elementos de la policía de Monterrey recuperaron la cabina de un tráiler que fue robado la mañana del martes en el municipio de San Nicolás de los Garza. El hallazgo se dio en la calle Lozano, casi que cruce con la avenida Ruiz Cortines en la colonia Coyoacán. La unidad se encontraba con las ventanillas rotas y con daños en el tanque de diésel. La zona permaneció bajo resguardo de la policía de Monterrey mientras que continúa la investigación para dar pues con todos los presuntos responsables.

0: Pero y no es la primera vez que se realiza el descubrimiento de un túnel utilizado para robar combustible de petróleos mexicanos en Santa Catarina. El 23 de agosto de 2024, delincuentes realizaron un camino que salía desde el mismo centro de distribución de Pemex y que conectaba con la zona industrial que colinda con el centro de distribución federal del combustible, un área de bodegas y un camino ferroviario aledaño a la avenida Antiguo Camino de García. Bueno, en ese caso, según fuentes llegadas a la investigación, los delincuentes se habrían asociado con nada más y nada menos que ingenieros de la misma institución petrolera, es decir, personal de Pemex se alió o se encontraron ahí con los presuntos delincuentes y entre todos armaron la construcción de este túnel. Tras concretar el delito, el trabajo estaba hecho y solo era cuestión de distribuirlo, por lo que camiones entraban y salían en conjunto de bodegas del área de Tierra Park. Y bueno, pues en esa ocasión no hubo ni un solo detenido. Y ahorita tampoco, Llama mucho la atención que se den estos hallazgos, bajo qué criterio, y que no haya ningún solo detenido. Bueno, y los que están muy preocupados son los padres de familia de la secundaria número 119 en Apodaca. Usted recordará que hubo detonaciones de arma de fuego, que una bala fue y terminó impactada en el vidrio de un salón. Y ahora los padres de familia dicen, queremos que el alcalde de Apodaca se ponga a trabajar, queremos mayor seguridad, mayor presencia de policías y sobre todo que se investigue de dónde pudo haber salido esta bala que pudo hasta cierto punto poner en riesgo la vida de los alumnos. Pero bueno, deje marcar la pausa, es breve, regresamos rápidamente, ¿le parece? Buenos días.
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7: Un clásico Eurodance de los 90, It's My Life, fue lanzado en 1992 por el doctor nigeriano sueco Dr. Alban. Su ritmo imparable y su mensaje de independencia la convirtieron en himno de la época. It's My Life, Dr. Alban, Sonido Brown.

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1: Las uvas suelen ser una de las frutas preferidas por todos, pero pocos conocen sus aportes para la salud, dentro de los cuales son tener vitaminas A, C y B, además de minerales como el calcio, potasio, fósforo y magnesio. Asimismo, son antioxidantes, antiinflamatorias, ayudan a la vista,

0: y combate las arrugas.
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2: Bueno, gracias por continuar con nosotros, 7:15 a.m. Seguimos muy contentos, ¿verdad?, dándole poder a su voz y dialogando sobre lo que hoy es noticia. Oiga, pues sigue este tema del periodo escolar, ¿verdad? Que cuándo van a ser las vacaciones, que cómo vamos a quedar, que si Nuevo León se va a ajustar a los tiempos de la federación, que si tiene otros tiempos o cómo va a estar el asunto. Bueno, pues mire, ya ayer las autoridades hablaron al respecto. Aseguraron que se iban a... Es que a veces esto es muy confuso porque la autoridad dice, vamos a respetar lo que ha señalado la Secretaría de Educación Pública Federal, que es concluir las vacaciones cuando lo marque el programa de estudios, pero es que resulta que a nivel nacional el programa de estudios establece que el cierre del ciclo escolar es el 15 de julio. Y a pesar de que se nos está diciendo que se va a acatar lo que viene en los registros nacionales, pues la realidad es que no van a salir de vacaciones el 15 de julio, va a ser el 8 de julio. ¿Por qué? Porque dice la autoridad que entraron más temprano, que entraron una semana antes. Mire, yo lo decía en la mañana, creo que, a ver, no somos un estado independiente ni somos una nación independiente del resto de México, ¿no? De pronto esa necedad de querer jugar a una autonomía que no nos cae a todos, pues hasta cierto punto de manera positiva. ¿Por qué se lo digo? Porque ahí están los padres de familia batallando el arranque de clases, que no saben si van a entrar el lunes o el lunes de la próxima semana, o el lunes de 8 días, o el lunes cuándo, ¿verdad? Porque pues ya ve que, no sé si por llevar la contra o por cuál sea el motivo, la causa, la razón, pero no se acata lo que la federación dice. Vamos a escuchar a Caro Huerta con el reporte final de lo que ayer la autoridad estatal pues hablaba al respecto.
3: Después de la polémica, finalmente el gobierno del estado, a través de la Secretaría de Educación, informó que se mantiene vigente el calendario escolar 2025-2026 para las escuelas públicas y particulares de educación básica. Se estableció finalmente que la conclusión del ciclo escolar será el próximo 8 de julio de este año. La decisión se tomó en seguimiento a los acuerdos nacionales realizados en el marco de la 66ª reunión del Consejo Nacional de Autoridades Educativas. De acuerdo con las disposiciones nacionales sobre el calendario escolar y conforme al artículo 87 de la Ley General de Educación, las entidades federativas tienen la facultad de realizar ajustes ante circunstancias extraordinarias o condiciones particulares, siempre garantizando el cumplimiento de los planes y programa de estudio. En este sentido, el gobernador Samuel García señaló que Nuevo León determinó mantener sin modificaciones el calendario vigente, priorizando el bienestar, la formación académica y el desarrollo integral de niñas, niños y adolescentes de la entidad.
4: El calendario que se aprobó desde el año pasado es el que se va a aplicar. Estamos en Nuevo León preparados. Nosotros, inclusive en Nuevo León, fuimos el único estado que adelantamos clases. Por ejemplo, en enero, nosotros entramos el 7, todos los demás se fueron y regresaron hasta el 12. Y aunque estamos adelantados y listos, hemos determinado que va a aplicarse el plazo original. Entonces estaremos saliendo en Nuevo León el 8 de julio. Pues mira, afortunadamente tuvimos la fortuna que 2 juegos son en fin de semana.
3: Finalmente, en un comunicado, la Secretaría de Educación reiteró que el calendario escolar es un instrumento que asegura que la continuidad de los aprendizajes y la organización de las actividades educativas, y que cualquier ajuste debe responder a situaciones excepcionales, lo cual no aplica en este momento para nuestro estado. Con esto se confirma que el ciclo escolar en Nuevo León concluirá en la fecha establecida. Informó para Radio Fórmula Monterrey, Carolina Huerta.
2: Pues muchísimas gracias, mi estimado Caro Huerta, y le digo, está bien, pero el tema es que los padres de familia en ocasiones se confunden, y cómo no, porque resulta que vamos a destiempo, pero ¿por qué destiempo? Pues no sé. Pero bueno, así las cosas, ¿no? Oiga, vámonos con otros temas que usted tiene que conocer y escuchar antes de arrancar su mañana. Le hemos pedido mucha precaución y mucha mesura, mucha prudencia cuando usted vaya a realizar alguna transacción bancaria. Hemos escuchado de personas que les han robado pues básicamente todo cuando iban a depositar a un banco o cuando salían de retirar, ¿verdad?, el dinero de los bancos. Mire, ¿a qué voy con todo esto? Mire, de pronto no sabemos pues qué onda, ¿verdad?, cómo está aquí el asunto, pero recientemente detuvieron a una ex trabajadora de un banco. Se le acusa de haber cometido pues el ilícito de robo o fraude. La víctima, a la persona que presentó la denuncia en su contra, es un hombre de edad avanzada, más de 60 años. Dice que le robó más de 12 millones de pesos, que de pronto la cuenta bancaria ya estaba en ceros. Bueno, las autoridades ya la están investigando, pero también pues de pronto nos queda la percepción o esa idea, ¿no?, de que posiblemente trabajadores de los bancos estén involucrados en algún tema escabroso, pero mire, la realidad es que nunca se ha confirmado algo así, ¿no? Pero bueno, vamos a escuchar la historia completa de esta mujer y este fraude en los bancos.
0: Elementos de la policía de Santiago detuvieron a una mujer identificada como Griselda, señalada de haber cometido fraudes millonarios mientras trabajaba como empleada de un banco. De acuerdo con fuentes policiales, la extrabajadora se habría apoderado de los ahorros de personas de la tercera edad y, tras dejar la institución, continuaba identificándose como empleada del banco para seguir defraudando. La detención se realizó ayer en Santiago, luego de que se confirmara al menos un caso de fraude contra un cliente del municipio de Allende, a quien afectó con un monto de 12 millones de pesos. El afectado descubrió que su cuenta había quedado sin fondos al revisar sus ahorros. Las autoridades investigan si la detenida dispuso del dinero para invertirlo o gastarlo, y no descartan que existan más víctimas. Por ello hicieron un llamado a quienes la identifiquen como responsable de algún fraude a presentar su denuncia ante la Fiscalía General de Justicia. El caso ha generado preocupación entre clientes y comunidades locales, al tratarse de un esquema que aprovecha la confianza de adultos mayores para despojarlos de su patrimonio. La investigación continúa para determinar el alcance de los fraudes y el destino de los recursos sustraídos. Radio Fórmula Monterrey, Francisco Javier Guerrero Luna.
2: Pues mire, yo estoy pues también un poco, digamos, preocupado, ¿no?, por esta situación. ¿Sabe también por qué? Porque México tiende a, igual que el mundo entero, a envejecer. Se espera que en los próximos 8 años la cantidad de personas que superen los 60 años y más pueda ser incluso hasta más que la de los niños de 10 años, ¿no? Entonces, ¿a qué voy con todo esto? Mire, que estemos desde ahorita teniendo este descontrol, pero también esta violación constante y violencia hacia los adultos mayores, nos va a hacer hasta cierto punto como normalizarlo, a grado de que el día de mañana no descartemos que podemos ser nosotros los que estemos siendo las víctimas, porque le digo, el país tiende a envejecer y seguramente el tema económico va a seguir afectando a muchas familias que van a buscar la manera de tener ingresos, sin importar, ¿verdad?, poner en riesgo pues la salud, la estabilidad, la economía de personas pues de edad avanzada, que vamos a ser pues más del pues 30-40% de la población en el país. Entonces, pues el dato es interesante, no hay que echarlo en saco roto, hay que denunciar, ¿verdad?, cuando se tenga que denunciar. Y de pronto, pues mire, no confiar. No queda otra más que no confiar, pues, en personas que de pronto no tengamos así tan de cerca. Pero bueno, vámonos a otros temas, si usted así nos lo permite. Gracias de verdad por estar con nosotros, estamos atentos a sus comentarios. Oiga, vamos con, pues sí, la canícula, que ya viene, pero ¿cuándo empieza? Mire, tentativamente no hay una fecha exacta en la que empieza la canícula, pero yo creo que ya en estos días ya andamos pues más cerca que lejos. Y bueno, especialistas ya han hablado también de lo que se prevé justamente para esta canícula. Pero bueno, escuchemos el reporte con Ila.
5: Ante el inminente aumento de temperaturas, autoridades estatales y especialistas climáticos emitieron las primeras alertas por la canícula 2026 en México. De acuerdo con las proyecciones, este año Nuevo León podría encabezar la lista de estados más afectados, desplazando a regiones del centro y sur del país. Aunque no existe una fecha fija para su inicio, las autoridades federales señalan que este fenómeno suele presentarse en la última quincena de julio y se extiende por aproximadamente 40 días. hasta el mes de agosto. Los especialistas coinciden en que la intensidad de la canícula varía según la región. En esta ocasión se prevé que los efectos más severos se concentren en el centro, sur y sureste de México, con temperaturas que superarán los 37 grados Celsius y un ambiente predominantemente seco. El listado oficial de estados que suelen resentir con mayor fuerza este fenómeno incluye Veracruz, Tabasco, Tamaulipas, Nuevo León, San Luis Potosí, Colima, Michoacán, Guerrero, Oaxaca y Chiapas. En el caso de Nuevo León, conocido por sus veranos abrasadores, las autoridades mantienen vigilancia especial ante el riesgo de afectaciones en la salud de la población y sectores productivos. La canícula, caracterizada por la disminución de lluvias y el incremento de temperaturas extremas, representa un reto para las comunidades rurales y urbanas, que deben adoptar medidas de prevención como la hidratación constante, evitar la exposición prolongada al sol y proteger a los grupos más vulnerables. Para Fórmula Noticias Monterrey, Nila Barrera.
2: Bueno, pues muchísimas gracias a mi estimada Nila Barrera por la información. Y sabe que no se confíe. Ahorremos agua, cuidemos el agua. Estar siempre atentos que nuestros hijos, de pronto si van a estar en casa, que hagan un uso inteligente, que no la anden regando nada más porque tienen calor o porque esto y que lo otro, que porque están jugando, porque ya sabemos, en Nuevo León hemos experimentado y conocemos a detalle lo que es estar, pues no uno, varios días de forma consecutiva sin el servicio de agua a través de la tubería. Entonces, ahí no se confíe, no lo echen saco roto. Si va a utilizar agua, hágalo de manera prudente, mesurada. También no gaste de más, ¿verdad? Si está en su plan la posibilidad de reutilizar, pues mire, reutilice, ¿verdad? Lo más que se pueda. Pero bueno, deje marcar la pausa, regresamos, tenemos más información para abrir la conversación, para abrir el análisis de noticias durante esta mañana. Buenos días.
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9: La ciudad china de Shenzhen puso a prueba un robot policía humanoide que patrullaba las calles junto a unidades especiales y que causó gran impacto por su desempeño gracias a su avanzada tecnología. El Shenzhen T-800 de Engine AI se caracteriza por su capacidad para imitar los movimientos, la postura y el ritmo de agentes de élite de policía tipo SWAT con gran precisión, lo que lo posiciona como una herramienta potencial para tareas de seguridad. Este modelo fue diseñado para replicar la postura y agilidad humana y realizar tareas de alto riesgo, control de disturbios y patrullaje, pero también puede ser de gran utilidad para la producción industrial y de servicios comerciales. En distintas pruebas ha demostrado su capacidad de intervención física controlada con personas reales, lo que abre la posibilidad de que intervenga en operativos de seguridad. Este modelo representa un avance significativo en inteligencia artificial y robótica aplicada a la seguridad pública. Informó Aide Rivera. 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
2: Vámonos con este tema de la calidad del aire. Mire, a mí me encanta mucho irnos a la historia, ¿verdad? Irnos a las fechas, a los datos, a las declaraciones, para que usted tenga todo el contexto real de las cosas y usted tenga, pues, una opinión más concreta, ¿verdad? Mire, ahí le va. Vámonos por partes. Para ser más exactos y precisos, el 1 de octubre del 2024, después de rendir protesta ante el Congreso de la Unión, pues la presidenta del país dirigió un mensaje al pueblo mexicano en el Zócalo capitalino. Ahí dio a conocer los 100 compromisos que se firmarían durante su sexenio. En el compromiso número 93, la presidenta Claudia Sheinbaum incluyó al estado de Nuevo León por su contaminación atmosférica. Textualmente dijo: atenderemos integralmente con los estados de la contaminación atmosférica de Monterrey, Guadalajara y la Ciudad de México. Ese es lo que básicamente dice en el compromiso 93. Hace un par de días atrás, le estoy hablando más o menos del 24 de marzo de este año, en una visita que tuvo con los industriales, pues anunció un programa muy detallado sobre el tema de la calidad del aire y el tema del agua. Ahí en esa reunión con industriales y frente a los industriales, dijo que ya el inventario de emisiones estaba, mire, a la vuelta de la esquina. ¿Qué es el inventario de emisiones? Bueno, el inventario de emisiones, haga de cuenta usted, que es un documento que va a decir: a tales horas, en la zona metropolitana de Monterrey, se encontró el contaminante tal. Y el contaminante tal proviene, ejemplo, de la empresa industrializada tal. Y se concentró ese contaminante en tal punto. O sea, es literalmente la Biblia de todo lo que está relacionado con la contaminación. Entiendo, a partir de ese inventario de emisiones se van a hacer políticas públicas para que la industria o deje de contaminar o a ver qué solución propone para terminar esto. Pero mire, no nos vayamos tan lejos. Eso es lo que en teoría se buscaría. Pero ya en diciembre del 2025 vinieron y nos jugaron ahora sí que el dedo en la boca, porque nos vinieron a presentar el Centro Regional de Prevención y Calidad Ambiental, que se escucha muy bonito, ¿verdad? Vino toda la gente de la Profepa, vino la gente de Semarnat. No, andaba aquí todo el mundo, ¿verdad? La algarabía, todo lo que da, porque ya íbamos a tener este Centro Regional de Prevención y Calidad Ambiental. Bueno, pues le mandé una solicitud de información a la Profepa para saber cómo va a operar este centro, cuál es la agenda de este centro, cuánto presupuesto tiene el Centro Regional de Prevención y Calidad Ambiental, quiénes son los especialistas que van a ser asignados a la dirección de este centro regional. Y la misma solicitud se la envié a Semarnat. Pues resulta que ninguno de los dos reconoce a este Centro Regional de Prevención y Calidad Ambiental. Tras impugnar la respuesta, uno de ellos dice: pues sí, es una oficina, pero no depende del gobierno federal, no es del gobierno federal y ni tiene, pues, ni voz ni voto. O sea, no va a ser absolutamente nada, a pesar de que lleve el nombre de Centro Regional de Prevención. Entonces, ojalá que el próximo calendario, inventario de emisiones, pues no también sea, pues, un anuncio más, ¿verdad? Y junto con pegado, las autoridades se han comprometido, porque esto esperemos, evidentemente que no vaya a ser un anuncio, ¿verdad? Ya hay un compromiso para actualizar y modernizar el sistema integral de monitoreo ambiental. Mira, escuche la historia completa y sobre todo cuánto dinero se van a invertir en este equipo.
11: El gobernador de Nuevo León, Samuel García Sepúlveda, presentó la modernización del Sistema Integral de Monitoreo Ambiental, conocido como SIMAR, con el que el Estado busca fortalecer la vigilancia y medición de la calidad del aire en la zona metropolitana. Durante el evento, en la Estación de Monitoreo de la Universidad Autónoma de Nuevo León, el mandatario estatal informó que se creará un nuevo centro de monitoreo ambiental que operará dentro del nuevo edificio de Fuerza Civil y funcionará como un C5 ambiental.
12: de que ahora sí el Estado tenga su piso completo del Centro de Monitoreo y División Ambiental. Ustedes saben que hemos construido un nuevo edificio de Fuerza Civil y ahí, en el piso 8, va a ser el nuevo centro de monitoreo. Le vamos a llamar el C5 Ambiental. Va a ser público, va a ser abierto, están bienvenidas las cámaras, están bienvenidos los ciudadanos. Y ahí va a estar en tiempo real el sistema completo.
11: El gobernador también adelantó que se instalará una nueva estación de monitoreo en el sur de Monterrey, con una inversión de 11 millones de pesos. Por su parte, la titular de Amara Nuevo León, Mariana Rodríguez Cantú, hizo un llamado a la ciudadanía, empresas e industrias para participar en acciones que ayuden a mejorar la calidad del aire. El secretario de Medio Ambiente, Raúl Lozano Caballero, explicó que para esta modernización se destinaron más de 14 millones de pesos en nuevos equipos, rehabilitación de sistema y refacciones para garantizar la operación continua del CIMA. Actualmente el sistema cuenta con 15 estaciones fijas y 2 unidades móviles distribuidas en distintos municipios del área metropolitana de Monterrey, cuya información podrá consultarse en tiempo real a través del portal oficial de calidad del aire. Para Radio Fórmula Monterrey, Alexis Herrera.
2: Bueno, muchísimas gracias, mi estimado Alexis Herrera. Vámonos al Congreso de Nuevo León, que, bueno, los diputados ahí andan, ¿verdad? A veces ideando cosas, pero bueno. Oiga, fíjese que están haciendo modificaciones porque los impuestos verdes... ¿Se acuerda usted del impuesto verde? Se anunció por ahí del 2000... No recuerdo si inicios del 2022 o finales del 2023, pero el impuesto verde es más o menos... Si usted contamina, tiene que pagar, ¿verdad? Entonces, por eso dicen que es un permiso para contaminar. O sea, aquellos que tienen el dinero, pues que contaminen, porque van a pagar, ¿verdad? Tienen el suficiente. Pues ahora resulta que Agua y Drenaje es uno de los principales, digamos, acreedores diversos del impuesto verde. Es un cliente frecuente del impuesto verde, porque contamina. Pues están haciendo ahí modificaciones y regulaciones para que Agua y Drenaje deje de pagar por lo que contamina. Y bueno, vamos justamente con la historia completa ahí al Congreso de Nuevo León.
13: La Comisión de Presupuesto del Congreso de Nuevo León aprobó reformas a la Ley de Hacienda con el objetivo de evitar que organismos estatales paguen impuestos de los que están exentos por ley, como ocurrió con Agua y Drenaje de Monterrey en el caso del llamado Impuesto Verde. El dictamen, que reforma los artículos 125, 131 y 137, fue respaldado por diputados del PAN, PRI y Morena, mientras que la legisladora Melissa Peña, de Movimiento Ciudadano, votó en contra. La iniciativa fue presentada por los diputados Javier Caballero, del PRI, y Carlos de la Fuente, del PAN. En febrero pasado, medios locales dieron a conocer que en 2025 Agua y Drenaje pagó 1.300 millones de pesos por la emisión de contaminantes en el agua, cifra 30% mayor a la registrada en 2024. Pese a que su consejo de administración le había instruido no hacerlo por considerarlo ilegal, el organismo continuó cubriendo el gravamen. La presidenta de la Comisión de Presupuesto, Lorena de la Garza, señaló que la reforma busca proteger los recursos de los organismos para que se destinen a la mejora de los servicios que prestan. De la Garza dijo esperar que el dictamen sea aprobado en el Pleno del Congreso, pese al rechazo de Movimiento Ciudadano, y subrayó que la medida permitirá dar certeza jurídica y financiera a los organismos públicos. Informó para Radio Fórmula Monterrey, Julia Medina.
2: Bueno, pues muchísimas gracias, mi estimada Julia Medina. Vamos al resumen de Información Nacional, si usted así nos lo permite, para que también usted esté pues en contacto y en conocimiento de todo lo que ocurre en México y el mundo. Adelante.
14: Gracias, Francisco. Muy buenos días. La Fiscalía General de la República presentará antes del 21 de junio ante el gobierno de Argentina la solicitud formal de extradición del contraalmirante Fernando Farías, acusado de huachicol fiscal. Además, el Ministerio Público Federal reactivó la investigación de la elección en Sinaloa del 2021, en la que supuestamente el cártel de Sinaloa operó a favor de Rubén Rocha Moya. Además de que el FGR ha entrevistado a 40 de los 47 funcionarios que participaron en el operativo contra un narcolaboratorio en Chihuahua. Por otra parte, un ataque armado al interior del Panteón San Lorenzo Texonco en Iztapalapa dejó como saldo una persona herida y 5 sujetos detenidos, entre ellos un menor de edad, quienes estaban en posesión de un revólver calibre 38 especial con 3 cartuchos útiles, 28 bolsas con marihuana y una motocicleta con permiso provisional del estado de Guerrero. En tanto, un tribunal de enjuiciamiento dictó sentencia condenatoria de 12 años 8 meses de prisión en agravio del luchador profesional conocido como El Cuatrero, quien fue sentenciado por los delitos de violencia familiar familiar y tentativa de feminicidio en agravio de su expareja, la también luchadora Stephanie Baker. Del mismo modo, se le notificó que deberá de pagar una multa de 36.754 pesos. Por último, debido a las fuertes lluvias de este martes, se inundó el sótano de la sede del Congreso de la Ciudad de México. El agua de las precipitaciones comenzó a ingresar por las rendijas de las puertas y provocaron inundaciones en el pasillo, el cual apenas fue remodelado con pisos y paredes de madera nuevos. Francisco, el reporte.
2: Bueno, muchísimas gracias por la información nacional. Por cierto, un alumno atacó con un arma blanca a un docente al interior de una escuela secundaria técnica 37 en el municipio de Guamoguillo, Tabasco. De acuerdo con la Fiscalía del Estado, el incidente violento ocurrió el martes en el poblado localizado más o menos a unos 34 kilómetros, donde un estudiante de segundo grado apuñaló por la espalda a un profesor de artes de nombre Daniel Ramos, presuntamente tras su negativa para recibir un trabajo escolar fuera de tiempo. García Ramos, conocido en la región como Daniel Ramos, fue enviado con urgencia a un hospital para su atención médica y, de acuerdo con fuentes locales, el docente se encuentra estable y fuera de peligro tras recibir atención de manera oportuna. La víctima es una figura prominente del gremio de cultura en Tabasco y reconocido por ser el autor de las letras emblemáticas que se están instaladas en el Parque de la Independencia de Cárdenas. Y bueno, de nueva cuenta, ¿verdad? Estamos hablando de un alumno que ingresa a un plantel educativo, en este tema, pues con aparentemente un arma blanca, y ataca por la espalda a un docente solo porque no le recibió el trabajo fuera de tiempo. Imagínese, así de complicado está el panorama. Pero bueno, también vamos con más temas nacionales. Rápidamente le comento que la maestra María Lucía Mora, identificada como líder de Morena en el municipio de Valle de Allende, fue asesinada durante un ataque armado registrado en la colonia Nicolás Fernández. Y bueno, pues esto es parte de la información nacional. De acuerdo con los primeros reportes, los vecinos realizaron llamadas al sistema 911 para informar sobre este ataque, esta agresión hacia esta pues dirigente de Morena, y que bueno, pues ya está ahí en Chihuahua, que ya están ahí indagando por parte de las autoridades federales. Pero bueno, déjenme ir a la pausa comercial. Regresamos porque tenemos más datos, sobre todo locales, y mucho que platicar y analizar, ¿le parece? Buenos días.

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12: Los seres humanos usan solo el 20% del oxígeno que respiran del aire.
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14: La Fiscalía General del Estado de Oaxaca informó sobre la detención del presidente municipal de Santa María Chilchotla, Regino Gallardo, por tentativa de homicidio y extorsión agravada. El servidor público fue vinculado con un grupo delictivo que opera en la región de La Cañada. La jefa de gobierno, Clara Brugada, presentó la modernización integral del tren ligero El Ajolote, que transformará la movilidad en el sur de la capital. La mandataria local informó que el proyecto contó con una inversión de 2.400 millones de pesos. El secretario general de la ONU, Antonio Guterres, afirmó que hubo complicidades muy grandes en Venezuela para permitir la captura del presidente depuesto, Nicolás Maduro. Con lo anterior, rechazó que pueda pasar lo mismo en territorio cubano. 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
15: Bueno, pues muchas gracias de verdad por continuar con nosotros. Gracias también por permitirnos abrir este espacio informativo, por dialogar lo que hoy es noticia. Oiga, en el marco del Día Internacional de la Enfermería, que se conmemora cada 12 de mayo, la Secretaría de Salud otorgó reconocimientos a 14 enfermeras y enfermeros de distintas instituciones del Estado. Y bueno, esto con el fin de reconocer, ¿verdad?, su trabajo y su labor. La Secretaría de Salud, Alma Rosa Marroquín, fue la encargada de entregar los reconocimientos al mérito a la enfermería. A Claudia Erika Hernández Flores, directora de enfermería de la unidad médica de 30 del IMSS, y el reconocimiento a la excelencia humanista en la formación de enfermeras a Leli Hernández, quien es coordinadora de la Escuela de Enfermería de la Universidad de Montemorelos. Además, entregaron 12 reconocimientos especiales a personal directivo e integrantes de la Comisión Estatal Interinstitucional de Enfermería. Durante su mensaje, Marroquín Escamilla reconoció el trabajo humanista que realizan las y los enfermeros, sobre todo aquí en Nuevo León. Bueno, pues hay parte de la información de lo que se vivió en esta reunión encabezada ahí por los trabajadores de la salud, ¿verdad?, que hacen muchísimo por tratar de mantenernos a flote, ¿verdad?, después de la pandemia COVID-19. Me parece que muchos y muchas tomamos ya ahora sí como más en serio y con más reconocimiento y más respeto, pues la labor de los enfermeros y las enfermeras en todo México. Por cierto, también el IMSS dio datos interesantes a nivel estatal, que me parece que también tenemos que traer aquí a la mesa del diálogo, que es en la cantidad de trasplantes o de órganos que se han donado. Mire, el dato es interesante porque básicamente en lo que va de este año, todos los días hay actividad relacionada justamente al trasplante de órganos. Eso es algo que pocas entidades podrían estar, pues afirmando, pero aquí en Nuevo León se ha hecho lo propio y lo conducente. Pero bueno, déjeme ir a más información y ahorita retomamos pues más noticias al respecto.
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15: Vamos a ir a los deportes, que por cierto ya está todo listo, ¿verdad? Para el Mundial, y todos muy contentos y todos viendo, resolviendo los temas. Por ejemplo, el tema de cómo van a hacerle las personas que habitan en colonias aledañas ahí al estadio. Les van a entregar un código QR para que puedan acceder a su sector. Y bueno, hay varias cosas, ¿no? Que es que están ahí ya a la vuelta de la esquina y que tendremos que también ir conociendo, ¿verdad? Mi estimado Eduardo Ortega, ¿cómo estás? Adelante.
4: Hola, Francisco, te saludo con mucho gusto y bueno, te platico que el Club Guadalajara agotó en menos de 20 minutos los boletos para la semifinal de vuelta ante Cruz Azul. La afición rojiblanca respondió de inmediato y el Akron lucirá lleno para uno de los partidos más esperados de este Clausura 2026. También, bueno, en temas de selección mexicana, Javier Aguirre presentó la prelista de 55 jugadores de la selección mexicana para el Mundial 2026. La convocatoria definitiva será reducida a 26 futbolistas el próximo 1 de junio, de los que están descartados, que, pues bueno, era más que evidente, era Irving el Chucky Lozano, está fuera del Mundial. Y también Huescas, el del Copenhague, que pues por sus lesiones no alcanzó a recuperarse a tiempo y también está borrado de estas listas. En información del equipo de Atlas, Diego González se despidió del club del club tapatío y reportará con el Santos Laguna para el próximo torneo. El jugador agradeció al club rojinegro por la etapa vivida allá con el Atlas. En temas otra vez de selección mexicana, Isaías Violante fue convocado como sparring de la selección mexicana tras la baja de Jairo Torres. El jugador del América forma parte también de la pelita de 55 jugadores rumbo a este Mundial. En temas internacionales, el Aznar empató 1-1 ante el Al-Ahli y dejó pendiente la definición del título por la Liga de Arabia Saudita. El campeonato se decidirá en la última jornada y nuevamente se le escapó la oportunidad a Cristiano Ronaldo de poder hacerse de un trofeo más. Y bueno, en Arabia se le está negando actualmente el campeonato, pero todavía queda una oportunidad más. De hecho, ya se pronunció a través de las redes sociales, en donde pues pide fe para que en este último duelo puedan quedar campeones. En temas de NFL, volverá a México con un duelo entre Minnesota, los vikingos de Minnesota, y los 49 de San Francisco en el Estadio Azteca. El partido estaría programado para la semana número 11 de la temporada 2026. Federico Valverde, actual jugador del Real Madrid, despertó interés del Paris Saint-Germain. Reportes señalan que el club parisino ya inició contactos para conocer la situación del mediocampista del Real Madrid, y bueno, sabemos que actualmente no le está pasando bien en el club merengue y estaría buscando su salida de España. Pero bueno, Francisco, es lo que tenemos en información deportiva.
15: Bueno, pues agradezco muchísimo. Vamos a estar, por supuesto, atentos a lo que surja y a lo que venga ya en los próximos días en relación a este y otros temas.
4: Claro que sí, vamos a estar muy al pendiente, Francisco. Muy buenos días.
15: Gracias, buenos días. Oiga, por supuesto, siempre el tema económico va a ser noticia. Y en los últimos días, no me voy a dejar mentir, hemos notado ahí como una serie de ajustes en el tema de los alimentos, ¿verdad? Algunos suben, otros bajan, pero bueno, sobre este tema, los elevados precios de los productos de la canasta básica siguen siendo y seguirán seguramente siendo un dolor de cabeza para las amas de casa, tanto en las centrales de abastos como en los supermercados. Pues mire, en todas partes debemos de estirar el gasto, ¿verdad? Y buscar ahorrar hasta el último centavo. El tomate ha tenido un aumento de hasta un 30% en comparación con el mes anterior, lo que hace que el kilo ande más o menos entre los 45 y 50 pesos, ¿no? El chile serrano se disparó en un 36% en comparación con el mes de abril, y en supermercados puede ser encontrado hasta los 89 pesos. Y la naranja tuvo un aumento del 15% y llega a cotizarse hasta los 21 pesos el kilo, más o menos. Mientras que pues los tres que más bajaron fue el limón, de 60 pesos pasó a 40 pesos el kilo, la cebolla blanca, que pasó de 35 pesos a 20 pesos el kilo, y el aceite vegetal, quien también tuvo una ligera disminución, ¿no? Le estoy hablando de 48 pesos, pasó a 40 pesos, o sea, no es significativo, pero pues es algo, sobre todo para quienes tienen pues familias numerosas, ¿verdad? Sí representa algún tema. Oiga, también sabe quién está ya preparado para el tema del mundial, antes de irnos, la Canaco. Es, mire, si usted tiene un negocio, un pequeño negocio, y quiere poner alguna promoción aprovechando la fiesta del mundial, quiere subirse al tren, diría la chaviza, no lo haga. El mundial es una marca registrada, y si usted de pronto juega con o hace alusión a esa marca, mire, puede recibir una sanción. Recuerde que el INPI a nivel nacional está montando operativos para incautar, decomisar aquellos artículos que estén pues imitando marcas, ¿no? Mire, vamos a ver las recomendaciones que analiza la Canaco para todos los comerciantes que están adheridos. Escuche esto.
7: La Cámara Nacional de Comercio, Servicios y Turismo de Monterrey, Canaco, presentó este martes la guía de preparación empresarial rumbo al Mundial 2026, un documento gratuito que busca orientar a negocios y comercios de Nuevo León para aprovechar la llegada de turistas y evitar sanciones relacionadas con el uso indebido de imágenes de la FIFA. El organismo explicó que la guía fue elaborada por el Centro de Inteligencia Económica Canaco tras un análisis de mejores prácticas internacionales en ciudades sedes de Juegos Olímpicos y Copas del Mundo, además de experiencias recientes registradas en el estado durante partidos de repechaje. El presidente de Canaco Monterrey, Jaime Herrera, destacó que el manual incluye recomendaciones sobre atención al turista, estrategias comerciales, seguridad, sostenibilidad, inclusión, organización de filas, señalización bilingüe y adaptación de productos y servicios a diferentes culturas y costumbres alimenticias de los visitantes. Uno de los puntos más relevantes del documento es el relacionado con las restricciones de la FIFA sobre el uso de imágenes, logotipos y elementos asociados al Mundial. Herrera advirtió que los negocios podrían enfrentar sanciones económicas por infringir derechos de propiedad intelectual. El comercio puede meterse en problemas serios si no se obedecen estos lineamientos, señaló. La guía estará disponible de manera gratuita para los comercios afiliados y busca convertirse en una herramienta práctica para que el sector empresarial de Nuevo León se prepare de forma ordenada y cumpla con las regulaciones internacionales durante la justa mundialista. Para Fórmula Noticias Monterrey, Nila Barrera.
15: Bueno, pues muchas gracias a Nila Barrera por la información. Y sí, lo que se vende es la marca como tal bueno, de hecho, hay empresas que no pueden decir ni mundial porque no pagan. Aquí en Radio Fórmula, pues usted sabe, estamos en todo, ¿verdad? Entonces no hay ningún problema. Pero sí, en otras sí se dificulta, y por eso a veces dicen un evento deportivo de talla internacional o cositas así, ¿no? Pero bueno, oiga, el alcalde Andrés Minge se suma al llamado realizado desde el Congreso del Estado y que es liderado por el delegado de Morena en Nuevo León, Alejandro Murat. Junto con diputados locales, Mijes reitera la necesidad urgente de que el Estado destrabe el presupuesto y garantice la entrega de fondos que son indispensables para la ejecución de obras prioritarias en beneficio de la población. Ante este llamado, Mijes exige al gobierno del Estado dejar de jugar con el desarrollo de los municipios y asuma el compromiso de trabajar para todos y asigne los recursos presupuestales que aún pues se deben a los gobiernos locales. Además, la reunión de Murat con diputados de Morena, a la cual el alcalde de Escobedo pues no asistió, ya que pues tenía programada la inauguración de inversiones en el municipio, pues señaló que el gobierno del estado ha fallado a su palabra por el bienestar de las familias de Nuevo León. Bueno, el alcalde señaló que los municipios no pueden continuar enfrentando más obstáculos administrativos, los cuales pues acusó de limitar la capacidad de respuesta ante las necesidades de la población en Escobedo. Bueno, pues ahí parte de la información, ¿no? Ya nos estamos despidiendo. Muchísimas gracias, de verdad, por permitirnos platicar con usted durante esta primera hora de noticias. La invitación está hecha para que se quede con Azucena Oresti en esta frecuencia, 89.3 de FM. Y bueno, mañana, muy temprano, a las 5 de la mañana, lo esperamos por televisión y posteriormente a las 6 de la mañana aquí en radio. Y bueno, ahorita estamos en esta semana especial porque Cintia Vanegas anda ausente. Y bueno, pues ahí vamos a estar haciendo la suplencia durante esta ausencia, ¿verdad? A las 3 de la tarde lo esperamos. Y bueno, ya lo sabe, que toda la información a detalle, de manera explicada y minuto a minuto, en www.radioformula.com.mx. Cuídense mucho. Dios mediante, hasta el día de mañana.
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20: 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La gestión de nuestro fútbol sigue priorizando el negocio sobre la competencia. Es inaudito el cortocircuito que se dio hace unos días entre la selección nacional y los dueños del balón. El manejo de los permisos a seleccionados derivó en una falta de comunicación que dejó a los jugadores entre la espada y la pared. Chivas, en la figura de Amauri Vergara, reaccionó a sus intereses, al tiempo de evidenciar la fractura en el G18 del que tanto se habló hace unas semanas. Pero lo más grave es la planeación. ¿Cómo pretendemos ganar un mundial si alejamos a los seleccionados del ritmo competitivo 30 días antes? ¿Se imaginan al Paris Saint-Germain jugando sin Dembélé? ¿O al Arsenal no alineando a Declan Rice en la final de la Champions para que se prepare con su selección? Imposible. Allá se apuntan a ganar un mundial. Aquí buscamos no hacer el ridículo. Soy José Luis Cuevas y te espero con este y muchos temas más en Fórmula Deportes, aquí en Grupo Fórmula.
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23: El Palacio de Bellas Artes inició a construirse en 1904 con la idea de terminarlo en 4 años. Pero fue hasta 1934 cuando el arquitecto Federico Mariscal terminó su construcción. Su majestuosa cortina de cristal en su sala principal contiene cerca de 1 millón de piezas de cristal opalescente de 2 centímetros cada una, decorada con los volcanes Popocatépetl e Iztaccíhuatl. Es considerado una de las obras más emblemáticas de la Ciudad de México.
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25: Presidente del INE, nos dice el doctor Córdoba que es posible, pero no probable, que Morena pierda sus registros si no se comprueba. O sea, si se comprueba que tiene nexos con el crimen organizado, sí es probable que pierda su registro.
26: Bueno, sí, es una de las posibilidades que tendría que valorar la autoridad electoral.
25: Okay.
26: Y sobre todo si esta, pero ojo, cuidado, devuelvo a insistir en el punto. Lo que la legislación establece, Azucena, para perder el registro en este sentido, es un incumplimiento grave y sistemático. Es decir, uh-huh, tendría que ser un modus operandi, no solamente a una situación específica, la que tendría que llevar al Consejo General del INE.
25: Correcto.
26: Y eventualmente al Tribunal Electoral a determinar esta vía. Pero repito, yo creo que, y esto es lo que ha ocurrido, y yo creo que es la esencia del sistema de partidos en una democracia, que son esencialmente las ciudadanas y los ciudadanos los que dan registros porque se afilian con un partido y mantienen los requisitos mínimos de afiliación, o bien los que lo quitan a través de negarle su voto en las urnas. Y yo creo que en la democracia es lo que se tiene que privilegiar. Estos escándalos deberían ser uno de los elementos de probarse, por supuesto, que las y los ciudadanos de cara a las próximas elecciones deberíamos tomar en cuenta para ver si se vota o no por ese partido y por esa vía eventualmente aplicar la sanción por esa ruta democrática, no necesariamente por la ruta administrativa. Pero la otra puerta está abierta y está contemplada en la ley, por supuesto.
25: De acuerdo, doctor Lorenzo Córdoba, gracias como siempre, doctor.
26: Un saludo, Azucena, cuídate.
25: Gracias,
26: mucho.
25: Gracias, cuídate, buenos días. Las 8:00 a.m. miércoles 13 de mayo. Con operaciones informadas, otras encubiertas y algunas no autorizadas, la CIA opera en México, según informó así ayer la cadena CNN.
1: Esta explosión de un auto, llevada a cabo contra un presunto objetivo de un cártel a plena luz del día y a las afueras de la Ciudad de México, fue en realidad un asesinato selectivo facilitado por oficiales de la CIA estadounidense, según múltiples fuentes. La Fiscalía del Estado de México informó a CNN que un dispositivo explosivo había sido escondido dentro del vehículo. Francisco Beltrán, un presunto miembro del cártel de Sinaloa, conocido como El Payín, murió instantáneamente junto con su conductor.
25: Según la investigación, la Agencia Central de Inteligencia de Estados Unidos fue la responsable de hacer explotar la camioneta en Tecámac, en el Estado de México, donde el 28 de marzo murió Francisco Beltrán, alias El Payín. Aquel día, el vehículo explotó tras salir del Aeropuerto Internacional Felipe Ángeles y circular sobre la carretera México-Pachuca, a la altura del fraccionamiento Haciendas del Bosque. CNN sostiene también que la muerte del Payín formaría parte de una campaña más amplia de la CIA en México, encabezada por una unidad secreta de élite encargada de desmantelar redes del narcotráfico.
1: Es parte de una operación de la CIA ampliada y anteriormente no reportada dentro de México, encabezada por la unidad de élite y secreta de la agencia Ground Branch para desmantelar las redes de los cárteles mexicanos, muchas de las cuales han sido designadas como organizaciones terroristas extranjeras por el presidente Donald Trump. Desde el año pasado, agentes de la CIA dentro de México han participado directamente en ataques mortales contra varios miembros de los cárteles, en su mayoría de nivel medio, según nuestras fuentes.
25: Casi de inmediato, el secretario de Seguridad Omar García Harfuch respondió en sus redes: el gobierno de México rechaza categóricamente cualquier versión que pretenda normalizar, justificar o sugerir la existencia de operaciones letales, encubiertas o unilaterales de agencias extranjeras en territorio nacional. Después, el secretario compartió una publicación de la vocería de la CIA en la que la agencia califica el reportaje de CNN como falso y sensacionalista, asegurando que esta versión funciona como una campaña de relaciones públicas para los cárteles, pero... Después, el periódico The New York Times dio otra versión. Sí concuerda con que la agencia participó en el operativo de Tecámac. Dice que solo proporcionaron datos, inteligencia y organización para localizar al Payín. Descarta que los agentes estadounidenses hayan estado presentes y recuerda que ambos gobiernos ya han colaborado de esta manera, es decir, con inteligencia. Sobre el tema platiqué con el periodista de pie de nota, Luis Chapar.
2: De confirmarse que efectivamente fue un operativo con ayuda de la CIA, así haya sido la pura inteligencia, y que estallaron este coche el gobierno federal, pues quiere decir que a lo mejor la CIA está metida también más arriba y no solamente en los estados. Lo que está confirmadísimo es, fue entonces un ataque. No fue un accidente, no fueron narcos contra narcos, no fue que otro narco le puso el explosivo. Es un operativo para literalmente asesinar a presuntos líderes criminales. Las imágenes salieron casi inmediatamente de lo del automóvil, y el automóvil se ve explotado de adentro hacia afuera. Sí. Es decir, se ve que la carcasa está abollada desde adentro hacia afuera. Por eso decíamos en ese momento, definitivamente fue un artefacto explosivo. Lo que no sabemos es si se lo pusieron o lo cargaban ellos. Tampoco es que estábamos esperando que la CIA dijera, pues efectivamente, sí, nosotros le pusimos una bomba ahí en México a estos narcos. Es raro. Lo que no es raro es también la respuesta así frontal de esta administración de Donald Trump al trabajo periodístico. Es algo que se ha estado haciendo desde la Casa Blanca. El tema es que sale el New York Times no a desmentir el tema de CNN, sino a darle un poco de afinarlo y a decir, pues efectivamente fue un operativo. A lo mejor la CIA no fueron quienes plantaron eso, pero fue el gobierno federal mexicano. Lo dijimos también en su momento, Azucena, y a lo mejor esta bronca se va a volcar hacia el Estado de México. Nosotros revelamos en pie de nota que hubo operaciones de la CIA en Chihuahua, en Nuevo León, en Estado de México y en Jalisco.
25: Antes de la bomba lanzada por CNN, el director de la agencia de la DEA, Terrence Cole, advirtió que las acciones para combatir al narco, como la acusación contra Sinaloa, son el comienzo apenas de una ofensiva contra políticos mexicanos.
3: No hay duda de que los narcotraficantes y los altos funcionarios del gobierno en México han estado coludidos durante años, pero de repente apenas le estamos prestando atención. Senador, le puedo asegurar que esto es solo el comienzo de lo que está por venir en México.
25: Sobre la solicitud de desafuero de juicio político que dice Morena va a impulsar contra la gobernadora de Chihuahua, Maru Campos, platiqué con el dirigente del PAN, Jorge Romero.
5: Para nosotros es evidente, Azucena, que esto es una reacción desesperada. Obviamente les dolió mucho, pero mucho, que el lunes el PAN presentara una solicitud de juicio político. Esta es obviamente la reacción, por dos razones. Primero, Morena, pobrecita, está desesperada de distractores. Llega a casos ya vulgares. Desde el segundo uno detectamos que el calendario escolar es el desesperado intento de que hablemos de algo más, Azucena. Bueno, en el PAN eso no nos vuelve a pasar. No vamos a dejar de hablar de lo que está pasando. Por supuesto en Chihuahua, pero por supuesto no vamos a dejar de hablar de Sinaloa. Y segundo, fíjate el mensaje que mandan. Si el PAN pide juicio político por lo que una corte le atribuyó a uno de los gobernadores de Morena, entonces nuestra reacción es juicio político, desafuero, y tú sabes que hablar de desafuero es una amenaza penal. Si se quieren dejar venir con todo el peso del Estado, ya amenazando penalmente, dos cosas les decimos. Uno, han de creer que nos da miedo. A ver, lo repito, han de creer que nos da miedo, pobrecitos. No van a callar a la voz de Acción Nacional ni la de la gobernadora Maru Campos, nunca jamás, y nosotros aquí en la Ciudad de México ya los conocemos. Y segundo, te diría que le sigan a Azucena. Ayer se publicó en varios medios que el jefe de la DEA, Terry Cole, dijo, esto apenas es el comienzo. Así es que, adelante, si creen que son personas intocables, impunes, que nada va a pasar, bueno, pues que le sigan. Yo ayer publiqué, los carniceros de hoy van a ser las reses de mañana, te lo puedo asegurar.
25: Ayer se reportaron en México 44 asesinatos, los estados con más ejecuciones, Sinaloa, Tlaxcala y Veracruz con 6, Guanajuato 5, Baja California con 4 homicidios.
24: La agenda, Yuste.
25: Hola Pepe, ¿cómo estás? Pepe Yuste, muy buenos días.
0: ¿Qué tal, Azucena? Muy buen día, ¿cómo estás?
25: Pues bien, gracias. ¿Cómo nos calificó Standard & Poor's con todo este contexto de violencia, de señalamientos por parte de Estados Unidos, Pepe?
0: Fíjate que nos mantuvo la calificación, ratificó la calificación triple B, que es una calificación dos peldaños arriba del grado de inversión. Esta es una buena noticia. Sin embargo, Azucena, la parte mala de la calificación, que en la calificación además, como sabemos, es muy importante porque te dice que tú puedes cumplir con tus compromisos financieros como gobierno, como Estado, y eso desde luego, bueno, pues hace que accedas a los mercados de menor, con menor precio, con menor tasa de interés, hace que las empresas puedan acceder también a los mercados. Esto es la parte buena, se mantuvo la calificación en triple B. Sin embargo, Standard & Poor's, la parte mala es que nos pone en perspectiva negativa. ¿Qué significa esto, Azucena? Que la perspectiva negativa de aquí al siguiente año nos podría bajar el grado de inversión, la calificación, y esta es la perspectiva negativa. ¿Por qué nos ponen esa perspectiva negativa? Porque claramente dice, bueno, hay bajo crecimiento, no hay ingresos y se teme que el déficit fiscal, que hoy en día está bien, pero se teme que esto pueda incrementarse. Así que así están las cosas, la buena y la mala, nos hace falta crecer, Azucena.
25: Bueno, Pepe, Trump ya anda en China, aterrizó en Pekín para iniciar, dice, una visita de Estado, se va a quedar ahí hasta el viernes en esta reunión con el gigante asiático. Bueno, pues que es un cambio también un poco de postura, ¿no?, de Trump respecto a China, Pepe.
0: Totalmente, y es una postura de una guerra económica que está llevando China con Estados Unidos, donde Estados Unidos llegó demostrando pues todo su armamento económico, prácticamente llevó a todos los grandes de empresarios de cómputo, de informática.

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6: Muchos se preguntan cuál es la lengua oficial de México. Una lengua oficial es la que viene marcada en una constitución, pero les voy a contar que en México no hay ninguna lengua oficial. Es decir, en nuestra constitución no está marcado que se tiene que hablar español. Sin embargo, sabemos que todo el mundo, todos los trámites y todo lo gubernamental se hace en español. Por lo tanto, es la lengua nacional, más no la lengua oficial. Lo mismo pasa en Estados Unidos. Trump ha tratado de poner el inglés como lengua oficial, pero no lo es todavía. En la constitución norteamericana no viene en ningún lugar que se tenga que hablar inglés. Por lo tanto, la gente puede hacer trámites en español, en inglés o en otras lenguas indígenas como en México, donde puedes hacer trámites en tzotzil, en tzeltal e incluso en otomí.
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9: Las 8:15. Ayer, pues, se vino un aguacero en la Ciudad de México, en el Valle de México, que inundó avenidas, calles, colonias. La verdad que un desastre con la vialidad a menos de un mes de que se inaugure el Mundial, ¿eh? O sea, ya dijeron que el drenaje, que lo están arreglando, que las vías de comunicación, que el alcantarillado, los baches. Ayer fue un desastre. Estamos a nada del Mundial, que su inauguración es el 11 de junio. Bueno, y además de esto, el tren urbano, el que lleva, suburbano, el que lleva de Buenavista a Laifa, pues tuvo que parar su marcha ayer por las lluvias. Dieron a conocer en la tarde que el servicio del tren Felipe Ángeles, que conecta la estación de Buenavista con el aeropuerto Felipe Ángeles, fue interrumpido de manera temporal por las lluvias que han causado afectaciones, pues, en varias partes de la Ciudad de México y del Estado de México. Ahí estás, Andrea Meraz. ¿Cómo van las cosas? Ya se recuperó la marcha. Buenos días, Andrea.
10: Muy buenos días, Azucena. Sí, un servicio regular es el que está dando el tren Felipe Ángeles. Sale cada media hora. Estuvimos aquí desde 10 minutos antes de las 7 de la mañana. El primer tren salió justo a las 7:03. El siguiente 7:33. Este sería el siguiente. Sería como a las 8 de la mañana que llegó uno. También llega, se estaciona, se queda media hora.

0: aproximadamente 20 minutos esperando a que la gente ingrese y se va rumbo al Aeropuerto Internacional Felipe Ángeles. No hemos visto retrasos. Ayer suspendió esta línea aproximadamente una hora y media. Nos dicen que a partir de las 8 de la noche y hasta las 9 y media, que es cuando se regulariza este servicio público. No vemos ahorita que haya, digamos, una gran cantidad de personas afectadas en esta zona. Ya la mayoría de los usuarios está adentro. Se esperan, hay quienes llegan muy temprano y se tienen que esperar, digamos, 15 minutos, 20 minutos, otros menos, pues, lo que llega el tren y se va, porque sí está circulando cada 30 minutos. Son 8 trenes los que en este momento están dando servicio. Tarifa de 45 pesos desde Buenavista hasta el Aeropuerto Internacional Azucena. Y bueno, básicamente, pues es lo que hemos visto hasta este momento. Veremos cómo nos va en el tema del recorrido, si con la lluvia se afectó un poco, aunque nos dicen no es así, se tarda 45 minutos en llegar, pero ya te platicaré más adelante si esto es una realidad.
1: Bueno, pues ya se te fue el tren.
0: Ya casi, no, sí, todavía llegamos.
1: Pero
0: sí,
1: ya no te puedes subir, ya cerraron las puertas.
0: No, mira, es que le pido a mi compañero Ricardo, deja como mi mochila. Ajá. Este es como otro servicio, ellos tocan, es como un touch. Qué raro. Y abres la puerta.
1: Bueno, ¿no?
0: Entonces,
1: okay.
0: Después de unos minutos ya se cierra la puerta, pero quien llegue antes de, digamos, que el personal de seguridad haga algunas indicaciones, ya no se puede abrir, se cierra con seguro y ya avanza este tren a su servicio.
1: Pues bueno, mucha gente, ¿no? A ver, ahí detrás tuyo veo.
0: Sí, le pido a mi compañero Ricardo Rodríguez que te dé un panorama de cómo está ahorita.
1: 4, 6, 8 pasajeros, más o menos 9 en ese, pues ya recorrimos como 2 o 3 vagones. Una docena de pasajeros más o menos, ¿no? En esta corrida.
0: En esta corrida sí, uh-huh. Pero te decía, este tren apenas llegó hace unos 5 minutos, lo que llevamos en el
1: enlace. Ah, pero se espera media hora, ¿verdad? Es un montón.
0: Sí, sale cada media hora, las corridas son cada media hora, y así como llega, lo que hemos visto que no fue, digamos, el segundo día que estuvimos acá, Azucena, que tardabas más, te tardabas 50 minutos en subir al tren. Ahora sí son los 30 minutos que dicen, porque están llegando los trenes, digamos, a la hora que tienen que estar, digamos, como a la hora prometida.
1: A ver, ¿este llegó a qué hora? ¿Este en el que ya estás arriba?
0: Este 8:03 de la mañana. Mira, voy a poner 8:03. Aquí mis cosas, porque esta es una de las zonas de...
1: Perfecto. 8:03,
0: tus cosas.
1: Al ratito me cuentas a qué horas arrancan y a qué horas llegan a la IFA, ¿sí?
0: En teoría debería de estar como a las 9:05 de la mañana, pero ya...
1: Pero pues vamos a ver mejor en la práctica, ¿sí? 8:03 llegó, abordaste a las 8:17 más o menos. Vamos a ver a qué horas arrancan y a qué horas llegan. Gracias, Andrea, buen viaje.
0: Hasta luego, buen día.
1: ¿Y cuánto tardan en el recorrido? Bueno, adiós, gracias.
0: Sí, adiós.
1: La presidenta habla sobre pues esta situación tan grave que se ha registrado en Guerrero desde hace mucho tiempo, de los desplazados en varias comunidades de Guerrero por los ardillos y los tlacos.
2: El día de ayer se trasladó, estuvo desde la mañana, bueno, desde el día anterior, la secretaria de Gobernación atendiendo junto con la gobernadora. Hoy tuvimos un enlace con ellas, están en Chilpancingo. Se van a trasladar hoy mismo a la comunidad y a las comunidades para poder revisar personalmente la situación en la que están las personas. Ayer ya se liberaron los bloqueos que había 3 bloqueos. Los 3 se liberaron mediante el diálogo. Se permitió entrar a un grupo de la Guardia Nacional, la defensa, con la coordinadora de la Comisión de Víctimas, Yuriria, que la verdad es de primera. Ella se acercó a las personas, tuvieron asambleas, también un grupo de la Secretaría de Gobierno del Estado de Guerrero. Estuvieron ahí, se acercaron a las personas desplazadas, hubieron asambleas, se llevó alimentación y otros insumos, y a los heridos se les trasladó a los hospitales. Todos hasta el momento están bien. El objetivo es que no sea nada más en este momento y después retirarse, sino que se queden ahí tanto el gobierno federal como el gobierno de Guerrero. Es una problemática específica la que existe ahí. Sí hay grupos delictivos, pero también hay organizaciones sociales y también hay guardias comunitarias. Bueno. Entonces, el objetivo primero que nada es pacificar mediante el diálogo. Si hay algún asunto criminal que tenga que investigarse, se lleva a su propia vía.
1: Bueno, a ver, Sixto Mendoza, es lo que dice la presidenta Sheinbaum. Ayer hablamos contigo, Sixto, promotor del Consejo Indígena Popular de Guerrero. ¿Cómo les fue con la visita, las visitas de algunos funcionarios ayer y lo que dice la presidenta el día de hoy, Sixto? Buenos días.
3: Buenos días, Azucena. Pues, nosotros, aquí, pues, en las comunidades donde fueron desplazadas, pues queremos que haya seguridad, pero queremos la seguridad del gobierno federal. Queremos la seguridad de Garfuch, Protección Ciudadana, algo así que se llama su seguridad.
1: Ajá.
3: Solamente ellos que vengan aquí a nuestras comunidades a resguardar, porque ya vimos que los militares y la Guardia Nacional nomás a veces se vienen a dar ahí vuelta y no hacen nada y en plena balacera. Luego se retiran, más vienen ahí a ponerse un rato y se calma y después vuelve a empezar y así, cuando estaban los ataques. Y por eso ya desconfiamos un poco en ellos y pues queremos la
1: seguridad que esté a cargo del secretario Omar García Harfuch.
3: Exacto, la seguridad es de él, para que intervenga, pues, de que ya no nos vuelvan a atacar. Y de hecho hace rato en una comunidad volvieron a atacar como en la madrugada.
1: ¿En cuál comunidad, Sixto?
3: Comunidad de Acahuehuetlán.
1: Ahí les volvieron a atacar hoy. ¿Qué cambió de la presencia ayer de algunos funcionarios, el subsecretario de Gobernación, la secretaria Rosa Isela Rodríguez y algunos otros funcionarios? Entiendo que fueron ahí a verlos. ¿Qué cambió de ayer a hoy?
3: Pues un poco, pues se va mejorando ya la seguridad, que ya ahorita que están aquí ellos, pero al amor saliéndose, pues cualquiera corporación del gobierno vuelve a empezar, podía empezar a los ataques a las comunidades.
1: ¿En qué quedaron los desplazados? ¿Dónde están? ¿Pudieron regresar?
3: No, pues los desplazados hasta el momento andan todavía aquí, unos en la comunidad, y no pueden regresar a su pueblo porque pues no tienen viviendas, hay que viviendas quemadas en la comunidad de Tula, ahí se están desplazados. Y Chicotlán y también Acahuetlán, pero ahí no alcanzaron a llegar, pues.
1: No, o sea, siguen desplazados de estas comunidades de Chilapa y se fueron a...
3: Y aquí en la comunidad de Alcozacán a refugiarse, Alcozacán. Pero como nos empezaron a atacar otra vez con drones y se salieron.
1: ¿Y a dónde se fueron? O sea, ¿tú sabes a dónde se fueron?
3: Se fueron a refugiar en la comunidad de Buenavista, pues en los ratos que estaba el momento de terror, pues.
1: Pues sí. ¿Y más o menos cuántos desplazados son? Porque ayer creo que la autoridad decía que 600. O sea, hablaba de muy poquitos. ¿Cuántos son?
3: Pues ya por todo, contando con niños de todo, de la comunidad de Tula, Chicotlán, ya como unos... Cuando muy poquitos, a lo mejor unos 900 a 800 personas.
1: Unas 800, 900 personas. Bueno, pues la presidenta dice que ya les llevaron alimentos como lo más necesario. ¿Es así?
3: No, pues nada más con su... entregaron despensitas allí, no alcanzó ni para nada. Y trajeron que colchonetas, que eso, con eso nos vinieron a apoyar, pues, un poco, pero pues no es suficiente apoyo, porque un cartoncito de despensa pues se acaba. Si tienes una grande familia, pues, como de 10 personas, pues se te acaba rápido la despensa. Y aquí ahorita está muy difícil para ir a comprar al municipio, pues, sí, de Chilapa, lo que claro, es la canasta básica. Ahorita ya no hay nada de aquí en las comunidades,
1: ver, Sixto,
3: no pueden salir.
1: Déjame regresar del corte y te quiero preguntar, ¿cómo sí podría resolver este gobierno un conflicto que tiene muchos años ahí en Guerrero? ¿Cuál podría ser el golpe de timón que podría dar este gobierno para resolverlo de fondo? Déjame regresar contigo, Sixto, solamente voy a brincar el corte, ¿sí? Gracias. Okay.
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21: Encontrar el término medio para educar a los hijos suele ser un gran desafío. Antes, la autoridad venía acompañada de un toque de temor. Hoy, en muchas familias, la disciplina y el respeto se han vuelto casi invisibles. A esa forma de educación, muchos les llaman educación malvavisco. ¿Por qué? Porque resulta muy dulce y muy suave al momento de poner límites. Sin embargo, los niños y los adolescentes, a través de su rebeldía y de su conducta, nos muestran la necesidad que tienen de tener una guía, una estructura y un acompañamiento. No dejemos que enfrenten solos lo que aún no pueden manejar. La clave como padre está en combinar amor, firmeza, pero también presencia constante.
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23: El Eyjafjallajökull, Islandia. En 2010, este volcán paralizó el tráfico aéreo europeo durante semanas debido a su densa nube de cenizas. Cubierto por un glaciar, su interacción entre hielo y fuego creó una explosión masiva. Puso en evidencia la vulnerabilidad de nuestra tecnología ante los desastres naturales.
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1: Las 8:30. Gracias a Sixto Mendoza, promotor del Consejo Indígena Popular de Guerrero Emiliano Zapata, por quedarse con nosotros. Sixto, a ver, te preguntaba, no ha sido suficiente el apoyo, desde luego, que se les ofreció ayer por parte del gobierno federal para los desplazados. Número dos, dice la presidenta Sheinbaum, bueno, dice el gobierno que se les ofreció llevarlos a algún albergue para que estuvieran más seguros y que prefirieron quedarse en esta zona donde pueden ser atacados de nuevo. Sixto, ¿por qué?
3: Nosotros hasta el momento pues no sabemos si nos le ofrecieron a algún albergue, pero pues nosotros no podemos dejar nuestros patrimonios, nuestras culturas como pueblos indígenas, y tenemos nuestros animales, nuestras
1: casas, bueno, como aquí, nuestra familia. Ahí, ¿no?
3: ¿Perdón?
1: Como de todas formas no están ahí en la zona. ¿O cómo están cuidando sus tierras, sus casas, si están fuera?
3: No, pues estamos aquí en la comunidad. Nosotros no nos salimos.
1: O sea, si hay gente que está ahí pendiente de, pues, de cuidar sus animalitos, o su tierra, o su casa, sus pertenencias, etcétera.
3: Sí, aquí hay gente. Nosotros ahí, pues, la seguridad, pues, aquí anda al momento. Pues ahorita aquí anda, pero pues esperemos que siempre esté, que no se vaya, porque hay veces que nomás se retiran y sin avisar, o que ya se van, que ya se acabó el tiempo, que nomás fue un trato
1: meses,
3: por una... exacto, nomás por unos meses, o ya se van a retirar, o que tenemos que gestionar otro nuevo un oficio, algo, ¿no? Para que llegue apoyo otra vez la seguridad, sí.
1: Oye, Sixto, Bueno, esto ha pasado desde hace mucho tiempo. Me acuerdo de los niños incluso que armaron, ¿no?, para que pudieran proteger a sus comunidades.
3: De hecho, le interrumpo tantito. De hecho, aquí, pues, no sé si también se acuerda de los 10 músicos.
1: Sí, claro.
3: De los 10 músicos son aquí de la comunidad de Alcozacán. Yo soy originario aquí de la comunidad de Alcozacán. Que los asesinaron.
1: Se los llevaron en una camioneta y los mataron, ¿no?
3: Exactamente. Eso. Desde estos ataques no es de ahorita, viene desde mucho tiempo. Y pues el gobierno mexicano tiene todo el equipo para enfrentar los grupos criminales. Uh-huh. Otra cosa que no quiera hacer su trabajo, pues es muy diferente. Oh. Y nosotros, si también estuviéramos vinculados, como nos señalan, como nosotros, que algún grupo criminal, nosotros no íbamos a necesitar apoyo del gobierno si tuviéramos todo el equipo
1: táctico
3: para defendernos.
1: Pues sí, pelearían territorio ahí como lo hacen los ardillos o los tlacos, ¿no?
3: Exacto, y pues
1: Oiga, ¿los niños de Agualtempa siguen armados o no?
3: No, ya no.
1: Ah, muy bien, qué bueno. Bueno, Sixto, yes. Pues, ¿cómo podría resolverse de fondo, en serio, si quisieran, si hubiera posibilidades, cómo se podría resolver esta situación?
3: Pues, solamente que haya una detención de todos los agresores que andan provocando a las comunidades.
1: Bueno, pues dice la presidenta que hoy va otro...
3: Porque nosotros somos como guardia comunitaria, puestos por asambleas, puestos por el pueblo. Sí. Ajá, de usos y costumbres, andando como en ley 701, donde nos representan como pueblos indígenas, de todos los derechos que tenemos.
1: Pues va otro comitiva para allá, dijo el presidente hace ratito. Entonces vamos a ver cómo avanzan las cosas. Sixto, el saldo de personas fallecidas, usted me decía ayer, son dos compañeros. ¿Tres compañeros?
3: Aquí de la comunidad de Alcozacán son tres.
1: Ajá.
3: Y un herido. Más aparte, otra comunidad, la comunidad de Acahuehuetlán, fue uno también, un muerto.
1: ¿Cuatro muertos, un herido y desaparecidos?
3: Desaparecidos tenemos cuatro al momento. ¿Cuál? De estos días de cuatro.
1: Bueno, muy bien. Pues Sixto, hablemos, a ver cómo les va hoy con esta presencia.
3: Y también una mujer, de veras, también una mujer la mataron en la comunidad de Chicotán.
1: O sea, serían cinco muertos, un herido y cuatro desaparecidos.
3: Sí.
1: Bueno, hablemos mañana, pasado, depende cómo vayan siendo las cosas, Sixto, una vez que llegue la siguiente comitiva del gobierno federal, si le parece. Muchas gracias por estar en contacto y nosotros al pendiente. Gracias, Sixto.
3: Muchas gracias, hasta luego, Azucena.
1: Gracias, gracias, un abrazo hasta allá, hasta Guerrero. La presidenta Sheinbaum habla del caso Chihuahua, le preguntan sobre el caso de la gobernadora Maru Campos.
0: De opinión y de visión como presidenta es que una falta a la ley de seguridad nacional y a la Constitución. ¿Quién va a determinar quién tuvo esa falta? La Fiscalía General de la República. La Fiscalía del Estado de Chihuahua está haciendo su propia investigación, pero la Fiscalía General de la República está llevando a cabo una investigación profunda, en donde está entrevistando a muchas personas de la Fiscalía y de otras áreas del gobierno de Chihuahua. Y ya tendrá que informar en su momento la Fiscalía cuáles son, pues, los avances de su investigación.
2: Le agradezco. Buen día a todas y todos.
0: Vamos.
1: Bueno, es lo que dice la presidenta Claudia Sheinbaum. Estamos listos ya con nuestra mesa de los miércoles con las mujeres aquí presentes. ¿Cómo estás, Claudia Anaya? Bienvenida. Buenos días, senadora del PRI.
5: Hola, ¿cómo están? Muy buenos días. Un gusto estar con ustedes como todos los días.
1: Gracias, Laura Ballesteros, diputada de Movimiento Ciudadano. Buenos días.
10: Buenos días a su y a las millones de caminantes en nuestra ciudad. En este campo traviesa lleno de inundaciones, charcos, oro
1: ya
10: olímpico.
1: No son caminantes, nadadoras.
10: Nadadoras profesionales, oro olímpico para todos ellos.
1: Ay, a ver cómo les va en el mundial. Porque dicen que va a llover muchísimo, en la época del mundial, justamente. Ay, sí. Vianey García, diputada de Morena, ¿cómo estás, Vianey?
24: Muy bien, muy feliz de estar aquí.
1: Gracias, pues. Ahora sí que qué bomba, ¿no? Que esto que estamos viviendo con los señalamientos que hace CNN ayer respecto al coche, pues al coche bomba donde murió el Payín saliendo del AIFA, el Morena, juicio político contra Maru Campos, y Rocha Moya, quién sabe dónde ande. ¿Cómo ves el panorama en general, senadora?
5: Mira, complicadísimo, porque CNN habla de asesinatos selectivos. Sí. ¿Qué significaría esto? Significaría pues asesinatos extrajudiciales en este país. Estaríamos hablando de autoridades ejecutando personas sin sentencia. O sea, ni en la guerra sucia, pues, si me explico, es muy grave lo que está sucediendo. Y más tarde el New York Times dice, no, la CIA no los mató, la CIA nomás le dijo a la autoridad mexicana cómo ponerlos, dónde ahí está. Y la autoridad mexicana puso la bomba. ¿No me ayudes, compadre?
1: Pues sí.
5: Pues le está diciendo que la autoridad mexicana es la que está haciendo las ejecuciones extrajudiciales contra la delincuencia organizada, lo cual es gravísimo. A ver, es cierto que sale la CIA y dice yo no fui, nada más que yo quiero que me digan la CIA cuando sale a decir yo sí fui. No, o sea, la CIA jamás pues sí. Se va a revelar si estuvo o no estuvo. La verdad es que su actividad es sumamente secreta. Se sabe lo que hace, sí, pero muchos años después. Por ejemplo, ellos en la CIA fueron a Medio Oriente cuando lo de las dos Torres Gemelas, no a buscar propiamente a Osama Bin Laden, sino a ejecutar extrajudicialmente a todos los mandos medios de Al-Qaeda. Entonces, eso se supo muchísimos años después. Les recomiendo un documental de Netflix que justamente está hecho por exagentes de la CIA, en donde más o menos cuentan cómo hacen, por qué lo hacen y por qué nunca se dice.
1: ¿Y cómo se llama?
5: Así se llama, exagentes de la CIA, el modus de operar, algo así. Uh-huh. Entonces yo les recomiendo, porque sí es importante, yo me lo puse a ver a propósito de lo de Chihuahua, sin saber que, bueno, nos venía esta segunda bomba, ¿no?
1: Claro. ¿Qué dices, Laura? O sea, que sí fueron, o sea, que sí mataron al Payín. Coincide CNN y coincide el New York Times. Solo la diferencia es la forma.
10: Sí, mira, a ver, yo quisiera irme como un pasito antes a ver la profundidad del problema que estamos enfrentando. Claramente hay una crisis en la relación México-Estados Unidos. Esto que están tratando de tapar el sol con un dedo, de decir que la comunicación sigue fluida y que no hay ningún problema, pues no pasa ni la prueba de la risa, porque las acusaciones de los Estados Unidos en este momento contra Rochamoya hablan de la crisis que se tiene. No quiere decir que no sea culpable, claro que es culpable y ahí están los señalamientos, y qué mal que la fiscalía tuvo que sentir la presión gringa para actuar, pero pues se lo sacan en un momento en donde la relación está completamente endeble, después además de la muerte de sus agentes de la CIA en Chihuahua, y después han venido saliendo una serie de informaciones por parte de las distintas agencias, tanto de la CIA, de la DEA, del FBI, de los Estados Unidos, que filtraciones fortuitas no son. Entonces creo que estamos viendo una guerra de guerrillas por parte de las instituciones norteamericanas contra el gobierno mexicano por el combate al crimen organizado. Sin lugar a dudas, pues el señalamiento que se ve a todas luces es que no se está haciendo lo suficiente de este lado, que hay encubrimiento, que hay solapamiento y que hay un narco washing para los políticos que están cerca del gobierno, y además una protección que no es la que tendría que darse nada más para estos políticos. Fíjate la guardia que trae ahorita Rochamoya, toda la seguridad que le pusieron, la protección que le está dando el Estado mexicano, con el lavado de cara
1: que lo maten,
10: por eso,
1: que le pase algo,
10: con el lavado de cara que le están haciendo desde la presidencia de la República. Ojalá Carlos Manso hubiera tenido esa protección, ojalá las millones de madres que están buscando a sus hijos y los miles de desaparecidos tuvieran esa protección. Creo que al final lo que tenemos que poner en la mesa, Azucena, es qué vamos a hacer como país, porque la soberanía nacional no se defiende con discursos fáciles, se defiende con instituciones fuertes.
4: Sin lugar a dudas, a mí me parece un acto muy grave lo que declara ayer este canal. Sin embargo, yo sí creo que es muy importante que esperemos cuáles son pues las declaraciones y por parte de la Secretaría de Seguridad. Y lo pongo también así porque creo que es muy importante poner en tela de juicio el momento por el cual está atravesando Estados Unidos en el contexto político. Y yo reitero, el próximo noviembre tendremos elecciones en donde se definirá también en Estados Unidos, en donde definirán allá pues el modelo a seguir por parte de su tema legislativo, y sí creo que pues Donald Trump no tiene el mejor nivel de popularidad que en los últimos años, y sí creo que también Donald Trump ha mostrado la manera como gobierna a través de declaraciones y discursos mediáticos más que jurídicos y de verdad en buenos términos de gobierno, ¿no? Entonces,
1: bueno, vamos a regresar a desarrollar el tema. La presidenta ya habló de Chihuahua. Vamos a ver qué dice respecto a esto que dice CNN sucedió con el Payín en el Estado de México. Y desde luego, pues como dicen allá en Sinaloa, y el Rocha, a ver dónde está. Regresamos.
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24: El agua caliente se congela más rápido que el agua fría bajo ciertas condiciones, fenómeno conocido como el efecto Mpemba.
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24: La Nintendo fue fundada en 1889 como una empresa que fabricaba cartas de juego tradicionales japonesas.
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25: El negocio del siglo que los hoteleros creyeron que iban a hacer durante este mundial resulta que es todo lo contrario. Hace unos días la Asociación Americana de Hoteles declaró que el 80% de sus agremiados tienen menos reservaciones que las que habían proyectado para el verano. Y en México la cosa está igual o peor porque las ocupaciones andan incluso debajo del 40%. Y aquí hay tres culpables, pero por razones diferentes. En Estados Unidos, en primer lugar la FIFA, que llegó a bloquear cientos de habitaciones para después solo cancelarlas, que generando una demanda ficticia. Por otro lado, la situación migratoria en Estados Unidos, que ha ahuyentado a decenas de miles de fanáticos que prefieren ni siquiera acercarse al país. Y en el caso de México, creo que la culpa es de los hoteleros mismos, que han presentado incrementos en tarifas de hasta un 961%, lo cual es un abuso. Aquí la pregunta es, ¿dónde se quedarán los supuestos 5 millones de fans que en efecto compraron boleto?
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26: La gobernadora de Chihuahua, Maru Campos, aseguró que en ningún momento tuvo conocimiento ni autorizó la presencia de agentes estadounidenses en el operativo realizado en la Sierra Tarahumara.
27: En ningún momento gestioné, autoricé ni tuve conocimiento de la presencia de personas extranjeras en esa acción. Encabezo una administración que tiene claro desde el primer día que se debe combatir con toda la fuerza el crimen organizado.
26: El comandante de custodios del penal de El Hongo, en Baja California, fue víctima de un ataque armado durante el traslado de un policía detenido por querer ingresar droga y teléfonos celulares al centro penitenciario. Los sicarios huyeron del lugar sin que se registraran heridos de gravedad. Informó Daniel Wellbanks. 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
1: 8:45, la presidenta Sheinbaum habla sobre esto justamente que reveló ayer CNN.
28: Permítame cambiar abruptamente de tema con el teléfono descompuesto que hubo ayer en relación a una publicación que hace CNN y que posteriormente responde el secretario Harfuch. Básicamente, a grandes rasgos, es la presencia de agentes de la CIA, y el Gabinete de Seguridad afirma, rechaza la idea de que alguno de ellos esté operando en los eventos ocurridos en el Estado de México. Ahora, hay algunas partes que creo vale la pena se esclarezcan con firmeza. Por ejemplo, CNN, sin empacho, cita directamente al fiscal del Estado de México como fuente directa. Una de las preguntas sería si ya la Fiscalía del Estado de México se puso en contacto con ustedes para aclarar esto.
29: Ya publicó ayer el fiscal del Estado de México que es falso lo que viene en la nota. Fíjense nada más. O sea, CNN, supuestamente un medio reconocido internacionalmente, publica una nota realmente sensacionalista, cuyo objetivo, ¿cuál es? Decir, imagínense nada más, que hay agentes de la CIA operando en territorio nacional, inclusive para
28: matar,
29: eliminar a una persona. Imagínense el tamaño de la construcción mentirosa de una nota de este tamaño. Bueno, hasta me sorprendió porque resulta que hasta la vocera de la CIA salió a decir que era falso. Yo ni sabía que había voceros de la CIA. Pero salió la propia vocera de la CIA a decir que era falsa la nota. El primero que salió fue Omar García Harfuch, es decir, es absolutamente falso. Primero, es falso que operen agentes de la CIA en territorio. Hay permisos para agencias de los Estados Unidos que están perfectamente marcadas por la Constitución y la Ley de Seguridad Nacional, y sus permisos están perfectamente definidos para qué pueden trabajar, y trabajan principalmente vinculadas con la embajada o con algunas áreas de la embajada de Estados Unidos en México desde hace muchos años, no de ahora, sino desde hace muchos años. Y tienen que cumplir con la Ley de Seguridad Nacional. Pero imagínense el tamaño de la mentira, que la propia CIA tiene que salir a desmentirlo. Entonces, el objetivo, decía, es la presidenta no está diciendo la verdad. Sí hay agentes de la CIA operando en territorio nacional. Falso. Solamente son los que están acreditados del gobierno de los Estados Unidos para realizar tareas que están perfectamente determinadas por la Ley de Seguridad Nacional. Entonces, lo que quieren es como si la presidenta estuviera diciendo algo, o como poner lo que pasó en Chihuahua como algo normal, cuando no es algo normal, es una violación a la ley. Entonces, CNN, bueno, ¿qué interés tiene CNN? ¿Cuál es el interés? Yo ayer dije, y lo he estado diciendo, que hay grupos en Estados Unidos y grupos en México que quieren que haya una mala relación entre el gobierno de Estados Unidos y el gobierno de México. Le están apostando a eso. ¿Para qué? Pues para dañar al gobierno de México y al pueblo de México. Entonces sí hay grupos que buscan eso. Aquí ya los conocemos, pues son todos los conservadores, todos los comentócratas, que todos los días dicen que estamos en una situación de crisis, que le apuestan a una mala relación, ¿para qué? Para la intervención de Estados Unidos en México. Entonces esos grupos existen. Lo importante es que nosotros no caigamos en esa trampa y en esa provocación.
8: Bueno.
29: Ni el gobierno, ni la ciudadanía. Y que estemos pendientes de la información certera.
1: Ahora, pues la presidenta lo sostiene, es falso lo que dice CNN.
4: Yo lo vuelvo a reiterar, o sea, sí creo que es muy importante poner en contexto que se está viviendo en las elecciones de Estados Unidos, y también eso siempre va a buscar hacer un tema mediático, algo que puede atenderse desde una construcción seria de atender la seguridad, como lo está haciendo la presidenta de la República. Se ha dicho mucho en la mesa que pareciera que la presidenta no está haciendo nada en términos de disminuir la violencia que vive el país, y es que hasta Estados Unidos hemos visto cómo recientemente el día de antier ha declarado que efectivamente ha habido una disminución en el tráfico de drogas que pasa hacia Estados Unidos, y también el día de ayer en la mañanera el Secretariado Nacional ha anunciado una disminución del 40% en homicidios diarios. Es de el abril del 2016 al abril del día del 2026, es el abril con menos homicidios dolosos. O sea, creo que eso es muy importante que se traiga a la mesa, porque es muy cierto, o sea, falta mucho que se tiene que hacer, sin lugar a dudas, pero también la presidenta no está de brazos cruzados. Hay una estrategia en términos de seguridad, y por supuesto que hay una estrategia en términos de impunidad. Y quien no lo quiera ver, quien no reconozca que se ha detenido incluso al sobrino del exsecretario de la Sedena por términos de huachicol, que se ha castigado el huachicol, que se ha aumentado la pena y se ha puesto como un crimen en la Constitución, pues entonces es politiquería lo demás que vienen a decir a la mesa.
9: A ver, Laura. A ver, yo creo que ya basta de chivos expiatorios, ¿no? Evidentemente lo que está pasando en el país, en esta estrategia de Morena por contener su larga lista de vínculos con presuntos criminales, narcotraficantes, lo que ya sabemos todos que es un sistémico,
10: que es el Estado mexicano construido sobre la corrupción, el abuso desde hace muchísimos años, que ha pasado por muchos partidos políticos y que hoy Morena pretende tratar el tapar el sol con un dedo. Y además no entiendo la actitud de la presidenta como haciendo lo propio, ¿no? Como si fuera culpa de ella que tenga una larga lista de presuntos criminales ensartados en el Estado mexicano. Pues esa no es su responsabilidad. Ella está hoy al frente del gobierno mexicano, pero no tiene por qué asumir esa responsabilidad de ser la vocera de quien va a estar diciendo, no, es que no es cierto, Rocha Moya, pues no hay pruebas. No, no es cierto, es que la CIA está mintiendo. No, no es cierto, lo que sucede es que no tenemos un expediente abierto. Es decir, ella lo que tendría que hacer es empezar a hacer toda una limpia del Estado mexicano y de las distintas señalamientos que hoy existen con un montón de gobernadores. A ver, vámonos a Tamaulipas con Américo, vámonos a Baja California con Marina, vámonos a Campeche con Laida. Vámonos con Cuauhtémoc Blanco, no tan lejos, que hoy ya no está en funciones y lo encubrió Morena por presunta violación y no le quiso quitar el fuero. Vámonos con el huachicol fiscal. Ahí el sobrino del secretario de Marina,
4: con Samuel,
10: por favor,
4: García, con Alfán,
10: tiene que citarse, ¿no?, al secretario de Marina. Pues ustedes quieren citar a comparecer a juicio político a todos los gobernadores que les son incómodos, pero empiecen por la suya. A ver, Rocío Nale, con la crisis de derrame de petróleo en Pemex. Creo que hoy lo que necesitamos es poner la justicia por delante y dejar de estar haciendo conversaciones de políticos que a la gente le tienen ya sin cuidado.
5: A ver, no es que traigamos politiquería a la mesa, simplemente estamos analizando dos notas periodísticas, una que salió en CNN y otra que salió en New York Times. Y no, yo no fui la fuente de información para esas notas, ¿no? O sea, quien fueron la fuente de información para esas notas fue alguien de la Fiscalía del Estado de México, y eso es lo que retoma CNN, que es un medio de prestigio internacional, y que los periodistas que firman la nota tienen especialización en temas de seguridad nacional. Eso es lo que estamos analizando, porque esos son los hechos. Los hechos también son que sí, efectivamente, un automóvil explotó con un líder de la delincuencia organizada que iba adentro, y que la Fiscalía en México no ha dado pues una respuesta de qué fue lo que sucedió con esa explosión. Eso es lo que estamos analizando.
10: Bueno, la Fiscalía dice que no.
5: La Fiscalía de México no nos ha dicho qué sucedió. Entonces, la Fiscalía del Estado dice que no hay gente de la CIA operando, pero no, lo que pasa es que eso lo dice el fiscal. El tema es que la filtración que dice CNN no viene del fiscal. Dijo que de un mando de la Fiscalía les dijo eso, y que cuando ellos quisieron verificar la nota, consultaron a los que estaban involucrados y que nadie quiso dar declaraciones al respecto. Entonces, en ese sentido, yo nada más quiero poner sobre la mesa que justo ayer en el Congreso de Estados Unidos, el secretario de Guerra y el dirigente de la DEA dijeron que las acciones contra Rocha Moya pues son solo el inicio de muchas otras que vendrán contra políticos mexicanos, que ellos tienen evidencia de vínculos con la delincuencia organizada. Y por eso efectivamente es importante que México empiece un maxi proceso, porque no puede ser que nuestro sistema político esté impregnado, ¿no?, por delincuencia organizada o políticos que ya se hicieron delincuentes.
10: Y eso, que la justicia se esté dictando desde Estados Unidos.
5: Bueno, y no que nos esté presionando, ¿no? Aquí. Porque el secretario de Guerra dijo, sí, México está haciendo su parte, porque si ellos no lo hacen, vamos a entrar nosotros. A ver, no podemos estar actuando bajo presión.
10: Tampoco,
5: este es
10: ¿dónde
5: nuestro
10: van a entrar,
5: territorio,
10: por favor, esas amenazas?
5: Este es nuestro territorio y esta es nuestra obligación. Y atender los problemas de México es nuestra obligación. Ojo, Azucena, si no lo hacemos, la soberanía que une a todos los mexicanos al final va a terminar por romperse, ya que voy. Hace rato pasaste un video de comunidades indígenas en la Sierra de Guerrero, de mujeres gritando, Donald Trump, ven, ayúdanos, porque no nos hace caso nuestro gobierno.
10: Claro.
5: ¿Qué es esto? Si México no atiende a sus pueblos, si México no resuelve sus necesidades, la gente ya no se va a unir en torno a la defensa nacional.
10: Así es.
5: Va a pedir ayuda exterior.
10: En México, bueno, supongo que todos los ciudadanos, no lo sé, equivocadamente estamos dispuestos a perder la libertad por la seguridad, la soberanía por la seguridad, ¿no? Y no queremos llegar a ese punto de decir, bueno, pues que venga Donald Trump. Yo he escuchado en la calle gente que me lo dice, ¿no? Pues que venga Donald Trump y que nos resuelva todo este desastre.
5: Que te lo digan las etnias de origen duele. Ese video es muy doloroso.
10: Sí, exactamente.
5: A ver,
10: tenemos 50 segundos.
4: Yo también he escuchado ayer, justamente caminando, a gente que me ha dicho que venga a caminar en el PRIAN, ¿no? Y les vamos a contestar, vayan a España a pedir que les apoyen, vayan a España a pedir que les puedan aportar para la siguiente elección. O sea, ¿por qué
10: no
4: lo digo?
10: Ni España ni Estados Unidos.
4: No, ¿por qué lo digo? O sea, la gente dice, porque aquí no somos españoles, ¿no? Entonces la gente también es muy consciente sobre el tema de la soberanía.
8: soberanía y lo que eso significa. También he escuchado decir, defiendan la soberanía. Claro, porque somos un nacionalista y que por la misma razón, hoy la presidenta también está rindiendo cuentas y también la presidenta está haciendo su trabajo. A mí me parece una guerra mediática y una guerra en narrativas muy chafa. Por eso es que Estados Unidos...
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15: El gobernador Samuel García afirmó que Nuevo León respetará el calendario escolar normal sin recortarlo por los Juegos del Mundial. Marcelo Segovia, secretario de Administración de Monterrey, allegado a Adrián de la Garza, así como Lorena de la Garza, diputada local, buscarán la candidatura del PRI para la alcaldía de Monterrey, así lo anticipó el partido. Una mujer que presuntamente cometió fraudes millonarios mientras fue empleada de una sucursal bancaria fue detenida por elementos de la policía de Santiago. Ahora, después de que presuntamente participó en la ejecución de dos hombres en la colonia Sierra Ventana, un presunto homicida fue capturado por elementos de Fuerza Civil en Monterrey. Morena presentará en los próximos días una solicitud de juicio político contra la gobernadora de Chihuahua, Maru Campos, por la intervención de elementos de la CIA en México. Un hombre se declaró culpable de un robo de automóvil ocurrido el año pasado en Atlanta, en un caso que, según la policía, derivó en el hurto de música inédita de la cantante Beyoncé. El conjunto de Tigres ya regresó a los entrenamientos en las instalaciones del CET luego de haber recibido dos días de descanso tras su eliminación ante las Chivas en los cuartos de final de clausura 2026. 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
16: Polonia se ubica en Europa Central y forma parte de la Unión Europea. Su forma de derecho es la República Parlamentaria. Se divide en 16 regiones administrativas llamadas voivodatos. Es el quinto país más poblado de la Unión Europea. Su capital es Varsovia. Por su ubicación, es un país clave para el paso de importaciones a la Unión Europea. Su idioma oficial es el polaco. La mayoría de su población profesa la religión católica.
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0: Las 9 de la mañana en punto. A ver. Perdón, bien, ahí nos quedamos ahí a la mitad de tu reflexión.
1: Sí, de esta falta, o bueno, más bien de esta falsa narrativa y esta cuestión de llevar todo a términos mediáticos. O sea, por ejemplo, lo vimos también en Chihuahua, ¿no? Chihuahua hoy ocupa el primer lugar en homicidios en el último mes, y si realmente estuvieran tan interesados en combatir el narco, en combatir la inseguridad, pues Chihuahua, aún con el apoyo de la CIA, no estaría en primer lugar en número de homicidios diarios. O el estado de Guanajuato, también gobernado por Acción Nacional, ¿no? Que ahora se envuelven en la bandera de ir en contra del narcotráfico.
0: La misma lógica aplicaría, ¿no?, con los estados morenistas.
1: Sí, bueno, yo estoy de acuerdo, pero la gran diferencia es que la CIA intervino en Chihuahua con la autorización de la gobernadora, aunque ella lo niegue. Bueno, en el Estado de México hemos visto cómo el secretario de Seguridad justamente acaba de declarar que ellos no tienen conocimiento.
0: Bueno, la gobernadora
1: en
0: dice
1: su
0: lo mismo.
1: Momento, ¿no?
0: Y pues también, y no solamente, es que argumentos...
1: Susana, Susana, no solamente el gobierno de México, sino también por parte de Estados Unidos, la misma vocera, como escuchamos ya por parte de la presidenta de la República, ha declarado que esa es información incierta, ¿no? Lo que sí me parecería muy grave es que hubiera injerencismo y que nosotros no nos estuviéramos dando cuenta, ¿no? Entonces,
0: sí creo que
1: eso es muy importante. Y segundo, mencionar, se decía aquí que son chivos expiatorios a quienes se detienen. Pues no me parece que un vicealmirante sea un chivo expiatorio, no me parece que dos sobrinos del exsecretario sean chivos expiatorios, no me parece que presidentes municipales, incluso de Morena, que han seguido una revisión por parte del gobierno federal, pues hoy estén detenidos, sean chivos expiatorios. Entonces, yo sí creo que no deberíamos de ser tan selectivos. O sea, sí debería de ser la justicia pareja, empezando por quien viene a hablar a la mesa y tratar de defender a sus gobiernos locales, como es el caso de Nuevo León o como es el caso de Jalisco.
0: A ver, Laura.
2: A mí no me da vergüenza defender mis gobiernos.
1: Qué lástima,
2: aquí, sí,
1: porque,
2: los tuyos,
1: ¿eh?
2: te mencioné a Marina, a Américo, a Cuauhtémoc, y no has dicho una sola palabra.
0: Lo que dice el compañero Luis Chaparro, que de esto sabe, y había señalado ya la presencia de la CIA en otros estados, que Jalisco y Nuevo León también tienen agentes de la CIA.
1: No solo eso, ocupan el primer lugar en desaparecidos.
2: Al final, yo creo que esto se va a tener que dirimir y que ojalá la fiscalía funcione, porque la soberanía se defiende con instituciones fuertes. Yo sí quiero reflexionar lo que decías, Azucena, sobre la gente a veces está dispuesta a ceder libertades o derechos por tener seguridad. Esto en un planteamiento jovesiano, ¿no? Por eso, esto sería como un planteamiento jovesiano sobre el estado donde el pacto social se construye para hacer leyes, donde tú intercambias derechos y libertades con el estado y el gobierno para que en consecuencia te den paz y seguridad, ¿no? Esa es como la visión más simple de la creación de un estado de derecho. El problema de esto es que pues ya no estamos en el siglo del Leviatán, en 1631, ¿no? Hemos avanzado en derechos, hemos avanzado en un pacto social que va más allá de la procuración de la justicia, que queremos justicia social, que queremos justicia intergeneracional, que queremos justicia fiscal, y en esta visión es donde milita Movimiento Ciudadano. A mí lo que me preocupa son estas cortinas de humo que tanto el PRIAN, que no sé por qué, ya no sabes ni para quién trabaja el PRIAN, ¿no? Viene el escándalo de Rochamoya, que ha sido lo más grande que ha vivido Morena en términos de señalamiento de uno de su lista grande de delincuentes, pero viene el PRIAN y trae al Ayuso a generar un ruidero ahí innecesario. Como no tienen figuras, tienen que importarlas, y entonces le tapan el escándalo a Rochamoya. Luego se dan cuenta de su error y el día de antier vienen y presentan el PRIAN un juicio político contra Rochamoya. Entonces viene Morena y en esta guerra de narrativas y de cortinas de humo viene y presenta el juicio político contra Maru Campos. Entonces estamos en el festival de la cortina de humo de narco-washing, donde lo importante que son los desaparecidos o las madres buscadoras no importan. Fíjate, queremos juicios políticos.
0: Pero MC también
2: queremos un
0: juicio político contra Rochamoya.
2: Por eso, queremos juicios políticos. Vamos por Rosario Piedra también. Vamos por Rosario Piedra, que eso lo están pidiendo los ciudadanos.
0: Pues si es por esa lógica, todos.
2: Pero el juicio político,
0: Maynes y Gibran también lo hicieron.
2: El juicio político contra Rosario Piedra lo están pidiendo las ciudadanas y los ciudadanos, las madres buscadoras. Esos juicios políticos, en términos de legitimidad, son más importantes que los pleitos entre los políticos. Sinaloa está ardiendo. Lleva más de 600 días en guerra.
0: Pero ustedes promovieron un juicio político.
2: Está muy bien, pero nosotros no lo hicimos en el contexto de esta guerra en donde ya se están tratando de tapar los escándalos entre ellos. Nosotros lo pedimos desde la semana pasada. Oye, y cerraría nada más este comentario con lo del Ayuso, porque te digo que esta cortina de humo del PRI me pareció muy simpática. Yo le preguntaría a quienes la trajeron, a sus promotores y promotoras, ¿qué sigue? Que traigan a Milei a condecorarlo, que le hagan un homenaje a Videla o a Franco, porque parece que en esos extremos es en lo que está cayendo la derecha racial mexicana.
3: No, a ver, yo de Díaz Ayuso no puedo decir nada porque yo... Bueno. No, pero digo, nosotros no la trajimos, pero mira, finalmente yo no soy xenófoba. No me escandaliza que vengan personas de unas o de otras. Yo creo que hay que combatir a las personas. Yo creo que hay que combatir a las ideas.
2: O a reivindicar. Al país se le defiende. Yo lo defiendo.
3: Yo no fui a las
2: conferencias de...
3: Sí, no, digo, yo ni siquiera fui a las conferencias ni sigo su agenda ni nada.
4: Que ellos vinieron a civilizar.
3: No tengo tema de
4: que los españoles vinieron a civilizar a los pueblos indígenas.
3: Pues ahora sí que la defienda quien la invitó. No estoy aquí yo para eso, sí, ¿no? Sí, ni sí, la conozco.
2: No, pero yo creo que sí podemos hablar que al país se le defiende.
3: Pues sí,
2: ¿no?
3: Claro, pero no, sí. No es mi tema, no estoy aquí para sí, eso. Sí,
0: para
3: ¿no?
0: hablar sobre el PAN y la invitación, adelante.
3: Bueno, en ese sentido yo nada más quiero hacer la interconexión, ya que hablaron del tema del huachicol fiscal, el tema de los marinos y de Rocha Moya, es que mira, al final todo se interconecta, que sí está acreditado en expedientes en Estados Unidos, que Sergio Carmona le dio transferencias de dinero al hijo de Villarreal en Tamaulipas y al hijo de Rocha Moya en Sinaloa. Entonces, ahí ya hay un hilo conductor del huachicol fiscal con Sinaloa. El caso Sinaloa, que ya vimos que ahora no solamente las embajadas actúan como Airbnb, sino también los palacios de gobierno, los estados son los Airbnb, porque Rocha Moya está con licencia, pero pues sí, está viviendo y resguardado en palacio de gobierno de Sinaloa, pues porque, bueno, yo creo que la 4T pretenderá matarlo ahí, porque dicen que hasta condiciones de salud delicadas tiene, pero ahí está atrincherado, pues, para no entregarlo a Estados Unidos. Entonces, ni actúa México contra él, ni lo quiere entregar. Y dicen, bueno, es que no hay pruebas, pues, igual manera, ya dijo el sobrino del almirante secretario de Marina, contra mí tampoco hay pruebas, ya sí me detuvieron.
0: Pues, un video sí, generado por inteligencia artificial.
3: En ese sentido, dice, no tiene nada contra mí, efectivamente. Primero son las órdenes de aprehensión y ya al momento de la extradición son las pruebas, cosa que México no quiso cumplir y lo tiene por eso atrincherado ahí en el palacio. Y es muy importante que actuemos contra los narcopolíticos, decíamos en estas reflexiones que estamos haciendo, porque ya se nos está infestando poder ejecutivo, legislativo y judicial de estos cuerpos simbióticos en donde converge la delincuencia organizada con la impartición de la ley o la justicia o el establecimiento de políticas públicas, y por eso es que el país ya no está funcionando. Por eso es que todo se nos está haciendo agua o nos está haciendo crisis por todos lados, porque como finalmente a través de un pacto con los narcos es que llegas al poder, pues luego los dejas hacer lo que se les pega la gana. Y eso es lo que la ciudadanía ya no está dispuesta a aceptar. Y por eso es que también me preocupa, y me preocupa mucho, porque la ciudadanía va a querer ayuda de donde sea. Pues, y eso no debe de suceder. México debe de poner orden y debe de poner orden ya.
0: La presidenta habla de Rocha Moya.
5: Yo quisiera preguntarle primero, presidenta, si desde el inicio de su gobierno en algún momento, alguna vez, se investigó a Rubén Rocha Moya.
6: No, que yo tenga conocimiento.
5: Okay. Y quisiera preguntarle por qué pues no se hizo, dado que había pues un antecedente en dos momentos. Uno, el tema de las denuncias que se presentaron por las elecciones de 2021, cuando acusaban que hubo violencia o secuestros para evitar que perdiera pues Rubén Rocha la elección en Sinaloa. Y la otra, lo que sucedió en el contexto de la captura del Mayo Zambada, quien habría dado a conocer una carta en la que mencionaba que él acudió a una reunión en la que murió Héctor Melesio Cuen, el legislador electo en su momento, y en la que acudiría también Rubén Rocha Moya.
6: Yo te pregunto a ti, ¿el Tribunal Electoral le dio el triunfo a Rubén Rocha?
5: El local, sí, lo validó.
6: ¿Y el federal? O sea, ¿hubo una queja en el federal para que el federal tuviera que haber intervenido?
5: Pues es que de alguna manera el Tribunal Electoral Federal pues tampoco puede brincar la conclusión que puede dar la Tribunal
6: Local. Un partido político podría haber presentado una queja ante el Tribunal Electoral Federal. No se presentó. Entonces, esa elección de 2021
5: se validó.
6: Incluso si un partido político o un ciudadano hubiera presentado ante la Fiscalía Estatal o la Fiscalía General de la República alguna queja vinculada con esa elección, pues hubiera abierto una investigación. No hubo. Es hasta ahora, en el 2026, o sea, 5 años después, que dicen que hubo problemas en la elección del 21.
5: Precisamente por eso un poco, bueno, la pregunta en torno al tema de las investigaciones que se hubieran podido solicitar a lo mejor del gobierno para, no formalizadas, sino para ver si se formalizaba un proceso judicial.
6: Pero se basaría en quejas que se presentaron en el 21. Pues, ¿cómo vas a analizar algo que pasó en el 21 si no es conforme a la denuncia de alguna persona? Entonces, 5 años después se dice algo de la elección del 21, cuando ya todas las autoridades dijeron fue válida la elección.

0: situación.
1: Sí, a ver, recuperamos nada más como para no ponerlo en duda. A ver, ahorita que regresamos a ver lo que dijo, no sé si la presidenta o el secretario, y volvemos con la mesa.
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8: El ambientalista y la realeza. Celebrar los 100 años del historiador y ambientalista David Attenborough es celebrar las maravillas que tiene nuestro hermoso planeta, porque él se ha dedicado toda su vida a eso, a mostrarnos la belleza de la fauna, desde el desierto, el Ártico, los bosques, selvas, la vida marina. En Reino Unido es literal considerado un tesoro nacional. Y es que este hombre ha visto pasar el siglo XX y XXI. 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Su majestad lo nombró caballero en 1985 y le otorgó la prestigiosa Orden del Mérito en el 2005. 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
10: Los labios no sudan porque no tienen glándulas sudovíparas. Por eso se secan con tanta facilidad durante el invierno frío.
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12: A ver, la 9:15, nada más como para que no se quede en el aire, ¿verdad? Como una fake news o algo así. La presidenta dijo ahorita que Rocha Moya pidió la protección. El 4 de mayo, vamos a escuchar qué dijo el secretario Harfuch, por favor.
13: En este caso, no fue una solicitud, sino se recomendó también que tuviera un cuerpo de seguridad. No es nada, no es ningún dispositivo grande, son pocos elementos. Y normalmente, de todos modos, cuántas escoltas se asignan, pues es de manera confidencial.
12: Bueno, listo, que no lo pidió Rocha, pero dice la presidenta que sí. Y bueno, lo que yo había entendido era como escolta estatal, ¿verdad?
14: Del 4 de mayo al 13 de mayo han pasado ya 9 días y varias declaraciones por parte de tanto de Estados Unidos, que me parece que es muy importante que se prenda el foco. O sea, ellos han mencionado, nosotros no vamos a detener y se tiene que llegar hasta las últimas consecuencias, lo cual nosotros coincidimos siempre y cuando sea apegado a los términos jurídicos correspondientes, porque se viene a hablar y decir mucho aquí de las operaciones extrajudiciales. Qué lástima que no lo dijeron en su momento de la guerra contra el narco, ¿no? En donde sí mataban a gente de manera extrajudicial, en donde sí detenían a gente de manera extrajudicial. Así que yo sí creo que Omar García Harfuch, pues,

0: hoy al lado de la presidenta de la República están siendo muy cautelosos respecto de lo que está sucediendo en Estados Unidos, porque además de frente tenemos la firma del Tratado de Libre Comercio, y yo sí creo que la presidenta ha estado dando muestra de que ante las declaraciones y berrinches políticos por parte de otros personajes políticos, ella ha actuado siempre con cabeza fría y ha actuado también siempre en consecuencia. O sea, no se puede venir y señalar en la mesa ciertos casos cuando hoy se ha dado muestra de un plan de nación que nosotros creamos y que creemos y que defendemos y que es el que sí nos remitimos a defender, a diferencia de lo que se pudiera estar mencionando cuando se dice que se crean otros narco-washing, no recuerdo cómo le llaman, porque la realidad es que estamos muy enfocados en el trabajo que le toca hacer a la presidenta de la República y a nosotros desde el legislativo, porque pareciera de repente que el Movimiento Ciudadano son como esta película de los pobres donde dicen pum y una idea y entonces así se va a mejorar el país, y entonces pues no, que se pongan serios,
1: en serio ella,
0: que
1: se pongan serios y los proyectos de gobierno.
0: Yo no te interrumpí,
1: pero bueno, no, ya se acabó tu tiempo,
0: sí, bueno, pero nada más para mencionar, no tiene que ver con eso. Si realmente les importara lo que están haciendo, pues harían bien buenos gobiernos en
1: sí,
0: sus estados.
1: Pues a ver, nosotros siempre vamos a hablar bien de los buenos gobiernos sin importar el color, y Movimiento Ciudadano tiene dos muy buenos en Jalisco de Nuevo León: primer lugar en empleo, primer lugar en disminución de homicidios dolosos, primer lugar en inversión
0: ¿Eso
1: extranjera.
0: ¿Eso no es cierto?
1: Primer lugar también,
0: primer lugar
1: en ingresos per cápita.
0: No,
1: por sí, claro que sí, ¿no? El primer lugar de disminución en homicidios dolosos en el país.
2: Pues es que cómo lo miran, pero bueno, a ver.
1: Bueno, primer lugar de reducción de homicidios dolosos en el país es Nuevo León.
0: Y eso es falso.
1: Vamos a seguirlo siempre.
0: Como todo lo que dice.
1: Lo vamos a seguir siempre defendiendo. Pero a mí lo que me gustaría es entrar directamente a la protección que le da el Estado hoy en manos de Morena a los criminales señalados en los estados de la República, en los municipios, ahora hasta por el gobierno de los Estados Unidos, porque no tiene nada que ver una cosa con la otra, hacer un buen gobierno en materia de política pública, a defender la justicia del Estado mexicano y separarlo del crimen organizado, incluso hasta separarlo del poder económico. La presidenta dijo dos cosas que me preocupan mucho ahora en la mañanera con respecto a esto. Primero, dice que la fiscalía, dice primero que en la elección de Sinaloa, ¿quién fue quien les dio el triunfo a Rochamoya? Y dice, el Tribunal Estatal, el Tribunal Nacional, ¿verdad? Ajá. El Tribunal Estatal está en manos de la hermana de Insunza. Esa es toda la red de abuso, corrupción y de tapaderas que tiene tejido los políticos mexicanos en el país. El Tribunal Electoral Federal está en manos también de Morena hoy, pues así es como rasuraron a Movimiento Ciudadano. Una última idea, Azucena. Ojalá, porque dicen que a Rochamoya lo protegen porque pidió protección. De nuevo, ojalá hubieran protegido hacia Carlos Manso, ojalá hubieran protegido a Miriam Rodríguez. Ustedes saben muy bien, madre buscadora, que fue asesinada el 10 de mayo de 2017, después de ella haber encontrado a los asesinos de su hija que la tiraron a una fosa común y la desaparecieron. Ella que pidió que la ayudaran, que la protegiera el Estado, que la cuidaran, no sucedió, y el 10 de mayo la fueron a asesinar a su casa.
0: Claudia. Azucena, solo el dato.
2: Sí,
0: estamos
2: perdona,
0: de acuerdo, mira, que es falso lo que vienen a decir en la mesa, ¿no?
2: A ver, aquí dice disminución. ¿Con C?
0: Disminución de homicidios.
2: Disminución del promedio diario de homicidio doloso por entidad federativa. San Luis Potosí en primer lugar, menos 80, ¿es así? Menos 80%, ¿así lo leo?
0: Datos, ¿sí?
2: Sí, ¿verdad? Okay. Luego Zacatecas en segundo lugar, 61%. Le sigue Quintana Roo, Guanajuato y el quinto Nuevo León, Laura.
0: Bueno, 50%. Nada más. Ahora hay una diferencia del primero al cuarto. Este es el Secretariado Nacional, bueno. Digo, es donde nutren los estados, ¿no?
2: Aquí
0: yo creo que ahí hay que reportar
2: este
0: bien.
2: Este
0: es el de ayer.
2: De abril 2025, uh-huh. O sea, el mismo periodo de enero-abril 2025, mismo periodo de enero-abril 2025.
1: Así es. Aquí viene, a ver, déjame.
2: Aquí viene justo, Nuevo León destaca a nivel nacional en 2026.
0: ¿En qué fuente?
2: Por liderar la reducción de homicidios dolosos, logrando una disminución histórica.
0: Ese es el gran problema. Se basan en notas periodísticas, no en datos reales.
2: Pasando de 5 casos a
0: 2024. Pero ahí no dice.
2: Esto es una comparativa entre 2024 y 2026.
0: ¿Cuál es la fuente?
2: Según el INEGI,
1: por eso les digo,
2: la tendencia de cada quien.
1: O sea, la cifra que
0: ella
1: está presentando en un mes.
0: No, es un año.
1: Nosotros lo estamos presentando de 2024 a 2026.
2: Es de los 4 meses del año pasado.
1: Nosotros, INEGI, de 2024 a 2026, primer lugar en disminución de homicidios dolosos con una reducción del 60%.
0: No digas datos que son incorrectos, Laura. Mira, me preocupa mucho esta pregunta efectivamente que le hicieron a la presidenta, donde le están hablando de estos vínculos de Rochamoya con la delincuencia y el resguardo que tiene por parte del Estado, y la presidenta dice, Bueno, pero ganó, ¿no? El Tribunal Electoral le dio la constancia de triunfo. A ver, sí, efectivamente, no solo como estábamos mencionando, ya los tribunales también con poca credibilidad y con influencia de manos externas, a veces hasta de la delincuencia organizada. Pero no solo eso, a ver, me preocupa mucho ver a la presidenta colocada en este papel de presidenta del partido y no de presidenta de la República. Porque hoy no solamente dice eso, ah, bueno, pero ganamos, ¿no? Te han llevado a votar con una pistola en la mano, hayan rellenado las urnas, la delincuencia organizada haya levantado a los operadores políticos. Tú aquí entrevistaste a Paola Gárate, que estuvo secuestrada 9 horas. Ella era la presidenta del PRI en Sinaloa cuando la elección en el 21. Y has entrevistado al alcalde, por ejemplo, de Mazatlán. Que de Morena, diciendo responsabilizo de mi vida lo que le pase a Rocha Moya, es el culpable. Entonces, en ese sentido, pues bueno, todo Sinaloa puede gritar que en el 2021 hubo incidencia de la delincuencia organizada para las elecciones y la presidenta puede decir, pues haya sido como haya sido, pero ya ganamos, ¿no? Entonces así no se puede porque pues vienen las próximas elecciones. ¿Y qué hizo la presidenta ayer? Que me pareció de verdad un papel pésimo. Sacaron una encuesta electoral de Sinaloa en donde dice, no, mira, pónganla, o sea, la mañanera es para que pongan gráficas de cómo van los partidos rumbo al proceso electoral del 27. No, eso, a ver, eso es deslegitimar la conciencia, le quita equidad a la contienda. Es meter la mano de la presidenta diciendo, mira, mi partido va arriba. Así con el gobernador resguardado en el Palacio de Gobierno, así con el gobernador llevado por el crimen organizado al cargo, así mi partido va en primer lugar en las encuestas. Eso es lo que está haciendo la presidenta desde las mañaneras y eso es inadmisible.
2: Nos toca un minuto exacto para cada una en el cierre, Laura.
1: Para cerrar, bueno, creo que el tema principal es cómo le llevamos a México paz y justicia. Movimiento Ciudadano ha dicho siempre que la reforma judicial que hizo Morena fue solamente pasar las manos del poder de la justicia del PRIAN ahora a Morena y no ha traído justicia, lo estamos viendo. El verdadero problema está en las fiscalías y en los ministerios públicos, fiscalías que están todas tomadas por partidos políticos, en donde son incapaces de armar una buena carpeta para procesar a Cuauhtémoc Blanco en Morelos, en donde son incapaces de darle justicia a los padres de Edith Guadalupe cuando pidieron que la fueran a buscar porque estaba desaparecida, en donde en Rocha Moya, en la Fiscalía de Sinaloa, pero ni sus luces lo tienen, yo no sé si resguardado, más bien secuestrado para que no se lo lleven los gringos o no se entregue él. Esas fiscalías son las que había que reformar de raíz, los ministerios públicos, que son una cueva de ladrones, profundamente vinculados todos con criminales, con una tasa de no denuncia del 95%. No vamos a dejar de insistir que esa es la verdadera reforma de justicia que necesitaba México. Ojalá Morena esté dispuesta a ponerse a trabajar y que deje de hacerle lavado de cara y de narcotráfico a sus impresentables.
2: Gracias, senadora Claudia Naya.
0: Pues bueno, invitar a que ya no se esté politizando y sobre todo partidizando la seguridad nacional. Lo peor que le puede pasar a un país es revolver la seguridad nacional con las elecciones. Y lo digo a propósito de esta convocatoria que hace Morena para que en Chihuahua se trate el tema de la CIA. A ver, no, a ver, si hay una investigación, tiene que ser una investigación legítima, auténtica y profesional desde la fiscalía, pero es que esto de querer empatar una cosa con otra, la verdad es que no va a llevar a nada bueno. No debemos de manosear este concepto de la soberanía. Soy una profunda convencida de que México debe de, pues, salvaguardar sus principios patrios y en ese sentido tiene que uno que actuar con responsabilidad. Y si nos ponemos a mangonear la seguridad nacional a conveniencia de las elecciones, lo único que vamos a hacer es descabrajar a la ciudadanía y eso no conviene. México tiene que estar fuerte, tiene que tener instituciones fuertes y tiene que darle resultados a su población, que es lo más importante.
2: Gracias, senadora. Diputada Vianey García.
3: Para nosotros la política se hace en la calle, por eso es muy importante informarle a la gente lo que está aconteciendo. Nosotros no queremos despegarnos ni caer en esta burbuja que ha permitido que pues muchos se sigan haciendo de mucho poder y que sigan apoyando incluso a aquellos cárteles a hacerse más poderosos. Lo vimos con Enrique Alfaro apoyando al cártel Jalisco Nueva Generación, dándole mucho más fuerza. Lo vimos también en el Estado de México, lo vimos en el gobierno de Peña y sí creo que ahora en este momento en donde la presidenta está dando muestra de que se puede disminuir con los homicidios, de que se puede seguir trabajando por la justicia, por la seguridad y por eliminar la impunidad, pues es cuando más salen a golpetear. Así que el próximo sábado nosotros estaremos muy pendientes de la movilización en Chihuahua, porque por supuesto que vamos a defender la soberanía y la soberanía se defiende en la calle. Yo les invitaría a que
0: vayan y recorran sus estados, sus municipios, a quienes hoy vienen a la
2: ¿Nos
0: mesa.
2: Recibimos ahí?
0: No, yo no te he visto en Querétaro, Laura, y de
2: claro
0: ahí eres diputada
2: sí,
0: plurinominal.
2: Hoy mañana,
0: entonces,
2: viernes.
0: Hay que seguir caminando más
2: mañana
0: antes de venir a la mesa y decir cosas que no son ciertas. Camina más Querétaro y menos la Benito
2: gracias
0: Juárez.
2: Gracias a las tres.
0: Aquí vivo,
2: claro,
0: muchas gracias. Claro,
2: Laura,
0: pues, aquí. Qué lástima,
2: gracias,
0: vives acá y eres gracias, diputada de Querétaro. No, bueno.
2: Diputada.
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4: Territorio animal.
12: El oso polar es uno de los animales más representativos del Ártico y está perfectamente adaptado a las bajas temperaturas. Su grueso pelaje blanco y su capa de grasa lo protegen del frío extremo y le permiten camuflarse entre el hielo. Vive principalmente en zonas cercanas al océano, donde caza focas, su principal alimento. Es un excelente nadador y puede recorrer largas distancias en busca de presas. A pesar de su apariencia tranquila, es un depredador fuerte y ágil. El cambio climático ha provocado el derretimiento del hielo marino, reduciendo el área donde puede cazar y descansar. Esto pone en riesgo su supervivencia. Proteger al oso polar implica cuidar los ecosistemas polares y reducir el impacto humano en el medio ambiente.
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2: Las 9 de la mañana con 30 minutos, miércoles 13 de mayo, la presidenta Claudia Sheinbaum dijo que es falso que agentes de la CIA estén operando en México, como afirmó ayer la cadena de noticias CNN.
13: Creo que es falso lo que viene en la nota. Fíjense nada más, CNN, supuestamente un medio reconocido internacionalmente, publica una nota realmente sensacionalista, cuyo objetivo, ¿cuál es? Decir, imagínense nada más, que hay agentes de la CIA operando en territorio nacional, inclusive para
14: matar,
13: eliminar a una persona. Imagínense el tamaño de la construcción mentirosa de una nota de este tamaño. Bueno, hasta me sorprendió porque resulta que hasta la vocera de la CIA salió a decir que era falso. Es pero absurdo. Como si hubiera un área especial del gobierno de México dedicado a poner bombas para eliminar grupos delictivos. Es una ficción del tamaño del universo.
2: Sobre el tema también platiqué con el periodista de pie de nota, Luis Chaparro.
14: de confirmarse que efectivamente fue un operativo con ayuda de la CIA, así haya sido la pura inteligencia, y que estallaron este coche el gobierno federal, pues quiere decir que a lo mejor la CIA está metida también más arriba y no solamente en los estados. Lo que está confirmadísimo es, fue entonces un ataque. No fue un accidente, exacto, no fueron narcos contra narcos, no fue que otro narco le puso el explosivo. Es un operativo para literalmente asesinar a presuntos líderes criminales. Las imágenes salieron casi inmediatamente del automóvil, y el automóvil se ve explotado de adentro hacia afuera. Tampoco es que estábamos esperando que la CIA dijera, pues efectivamente sí, nosotros le pusimos una bomba ahí en México a estos narcos. Es raro. Lo que no es raro es también la respuesta así frontal de esta administración de Donald Trump al trabajo periodístico. El tema es que sale el New York Times no a desmentir el tema de CNN, sino a darle un poco de afinarlo y a decir, pues efectivamente fue un operativo. A lo mejor las CIA no fueron quienes plantaron eso, pero fue el gobierno federal mexicano. Lo dijimos también en su momento, Azucena, y a lo mejor esta bronca se va a volcar hacia el Estado de México. Nosotros revelamos en pie de nota que hubo operaciones de la CIA en Chihuahua, en Nuevo León, en Estado de México y en Jalisco.
2: La presidenta Claudia Sheinbaum también habló sobre Chihuahua y los señalamientos contra la gobernadora Amparo Campos de haber permitido, ella lo niega, la gobernadora, de haber permitido la operación de agentes de la CIA en su territorio.
13: Bueno, en términos de opinión y de visión como presidenta, es que una falta a la ley de seguridad nacional y a la Constitución. ¿Quién va a determinar quién tuvo esa falta? La Fiscalía General de la República. La Fiscalía del Estado de Chihuahua está haciendo su propia investigación, pero la Fiscalía General de la República está llevando a cabo una investigación profunda, en donde está entrevistando a muchas personas de la Fiscalía y de otras áreas del gobierno de Chihuahua. Y ya tendrá que informar en su momento la Fiscalía cuáles son, pues, los avances de su investigación. Bueno, lo de Morena, pues es decisión de Morena, ¿no? Nosotros no intervenimos en eso, es una decisión de, pues, del partido político que decide. Incluso yo me enteré ayer en la noche que estaban convocando, o sea, no hay relación en ese sentido. Morena pues tiene autonomía para desarrollar sus actividades.
2: Bueno, es sobre la convocatoria del sábado que está llamando a Morena para pedir el apoyo de los ciudadanos e iniciar un juicio político contra la gobernadora de Chihuahua, Maru Campos. Sobre ello hablé con Jorge Romero, el presidente del PAN.
15: Para nosotros es evidente, Azucena, que esto es una reacción desesperada. Obviamente les dolió mucho, pero mucho, que el lunes el PAN presentara una solicitud de juicio político. Morena, pobrecita, está desesperada de distractores. Llega a casos ya vulgares. Desde el segundo uno detectamos que el calendario escolar es el desesperado intento de que hablemos de algo más, Azucena, tú, yo, todos. Bueno, en el PAN eso no nos vuelve a pasar. No vamos a dejar de hablar de lo que está pasando. Por supuesto en Chihuahua, pero por supuesto no vamos a dejar de hablar de Sinaloa. Y segundo, fíjate el mensaje que mandan. Si el PAN pide juicio político por lo que una corte le atribuyó a uno de los gobernadores de Morena, entonces nuestra reacción es juicio político, desafuero, y tú sabes que hablar de desafuero es una amenaza penal. Si se quieren dejar venir con todo el peso del Estado, ya amenazando penalmente, dos cosas les decimos. Uno, han de creer que nos da miedo. No van a callar a la voz de Acción Nacional ni la de la gobernadora Maru Campos. Y segundo, te diría que le sigan a Azucena. Ayer se publicó en varios medios que el jefe de la DEA, Terry Cole, dijo, esto apenas es el comienzo. Así es que, adelante. Si creen que son personas intocables, impunes, que nada va a pasar, bueno, pues que le sigan. Yo ayer publiqué, los carniceros de hoy van a ser las reses de mañana, te lo puedo asegurar.
2: La presidenta volvió a defender al gobernador con licencia, Rubén Rocha Moya, afirmando que no hay pruebas que sustenten ninguna investigación en su contra.
13: Vamos, a ver, yo te pregunto a ti. ¿El Tribunal Electoral le dio el triunfo a Rubén Rocha?
2: El local, sí, lo validó.
13: ¿Y el federal? O sea, ¿hubo una queja en el federal para que el federal tuviera que haber intervenido?
16: Pues es que de alguna manera el Tribunal Electoral Federal pues tampoco puede brincar la conclusión que puede dar la tribunal.
13: Un partido político podría haber presentado una queja ante el Tribunal Electoral Federal. No se presentó. Entonces, esa elección de 2021
16: se validó.
13: Incluso si un partido político o un ciudadano hubiera presentado ante la Fiscalía Estatal o la Fiscalía General de la República alguna queja vinculada con esa elección, pues hubiera abierto una investigación.
2: La presidenta Claudia Sheinbaum también habló de la seguridad que le brindan a Rocha Moya.
16: ¿Por cuánto tiempo se le dará protección al gobernador con licencia Rubén Rocha?
13: Se protege la vida como se protege la vida de cualquier persona que pudiera tener algún riesgo. Entonces, como gobernador de Sinaloa tenía su propia protección, y ahora él solicitó protección y se le da, igual que se le da a otras personas que lo solicitan a partir de un análisis de riesgo. Ajá.
16: ¿El gobernador lo solicitó entonces?
13: Sí.
16: Okay. Y bueno, ya nada más
2: Bueno, es lo que dice la presidenta sobre la seguridad que se le está brindando a Rubén Rocha Moya, gobernador con licencia de Sinaloa. Hablé con el doctor Lorenzo Córdoba, expresidente del INE, sobre la posibilidad, qué tan posible es que Morena perdiera su registro si se comprueba que está ligada al crimen organizado.
17: Primero, nunca ha ocurrido. Segundo, es una situación absolutamente excepcional, porque lo que la legislación electoral plantea es que las pérdidas de registro, así como los partidos nacen a partir de la voluntad ciudadana de quienes se han afiliado y militan, digamos, mantienen el mínimo de militancia de los partidos políticos, las pérdidas de registro, cuando han ocurrido en nuestro país, han transitado por la ruta de la propia decisión ciudadana expresada en las urnas.
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2: Andrea Meraz, nuestra compañera reportera, ya te encuentras, Andrea, en el Felipe Ángeles, en el AIFA. Buenos días, de nuevo.
18: Muy buenos días, Azucena. Sí, ya estamos en el Aeropuerto Internacional Felipe Ángeles. 50 minutos fue el recorrido que hicimos mi compañero Ricardo Rodríguez y yo en este tren, que es el mismo que va a regresarse hasta Buenavista. Media hora es lo que se está tardando, digamos, las corridas en salir y 50 minutos de trayecto. Son 8 los trenes los que están dando servicio hasta el momento, Azucena.
2: A ver, Andrea, entonces te subiste a las 8, bueno, llegó el tren a las 8:03.
18: Exacto, salimos
2: 8:10. Te subiste a las 8:17. ¿A qué hora arrancaron?
18: 8:28.
2: 8:28 y llegaron allá casi a las...
18: Llegamos a las 9:20 más o menos. 9. Hicimos 50 minutos 9, exactos.
2: 9:20 más o menos. Entonces hicieron 50 minutos, lejos todavía de la promesa de que estrenaría 39 minutos, así con esa exactitud, 39 minutos. Bueno, pues ahorita se está aventando de camino 11 minutos más toda la espera, porque si el tren llegó a las 8:03 y arrancaron a las 8:28, pues el tiempo de espera es de 25 minutos, media hora.
18: Así es, digamos, cada corrida, nos decían, sale cada media hora. El trayecto, nos explicaban, duraba 45 minutos, pero sí, ya en la práctica dura 5 minutos más, 50 minutos. Entonces, digamos, hay una falla también en ese tiempo en que te están diciendo que dura el trayecto primero 45 minutos, pero llegas en 50. Y ahorita, por ejemplo, este tren que llegamos 9:20, 9:22, 9:23, ya salió. No fue tanta la espera, no fue la media hora que generalmente se da, como nos habían dicho, las corridas, Azucena.
2: Ahí como uno de los problemas, Andrea, que veo es que no está programado con exactitud la hora en que yo puedo tomar el tren, es como suerte, ¿no? Ahorita si tú dices, oye, pues son las 9:40, el tren salía a las 9:45, no, pues ya se fue. Pero entonces salía a las 9:35. No, tampoco. O sea, no está programado tecnológicamente para que sean puntuales y la gente pueda hacer sus planes, pues, para llegar a esa hora, ¿no?
18: Exactamente. Aquí no hay ningún, digamos, algún reloj o alguna pantalla que nos pueda indicar a qué hora va a salir el tren. No, eso no existe aquí. Ni siquiera hay reloj por ahora que me estoy fijando, no hay ninguno que te pueda
2: indicar. Entras a la dimensión desconocida, ¿no? Ahí.
18: Pues bueno, no sé qué hora sea en realidad. Ahorita justo buscaba, digamos, un reloj para darme una idea de qué hora es más o menos, pero no hay, solamente, digamos, están las indicaciones de que está el tren Felipe Ángeles, que es la terminal del Aeropuerto Internacional, y bueno, pues ya en estas imágenes que puedes ver en mi compañero Ricardo Rodríguez, ya el tren que nosotros abordamos a las 8:18 y que a las 8:28 salimos de allá de Buenavista, ya va de regreso hacia la Ciudad de México, pero son, me decía, son 9:40 prox, entonces 9:41. Son 20 minutos, uh-huh. 9:41, fueron 20 minutos entonces más o menos los que se hicieron de espera en esta terminal para ir de regreso. Entonces, tampoco sabemos, digamos, si son 20 minutos o 30 pues sí. minutos los que están haciendo la, las corridas.
2: Ese es el punto, a ver, ahí tiene que haber, ¿no?, una pantalla en donde diga el siguiente tren en 30 minutos, 29, 28, 27 minutos. Así funciona, ¿eh? No crean que, ay, qué bárbara, se está inventando el hilo negro, descubrió el fuego. No, así funciona. Entonces, por ahora, al menos, si todos los astros confabulan a tu favor, te tomará 1:30 llegar de Laifa, digo, de Buenavista a Laifa o viceversa, supongo. Aguántame un poquito y ya cerramos, Andrea.
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21: La ciudad china de Shenzhen puso a prueba un robot policía humanoide que patrullaba las calles junto a unidades especiales y que causó gran impacto por su desempeño gracias a su avanzada tecnología. El Shenzhen T800 de Engine AI se caracteriza por su capacidad para imitar los movimientos, la postura y el ritmo de agentes de élite de policía tipo SWAT con gran precisión, lo que lo posiciona como una herramienta potencial para tareas de seguridad. Este modelo fue diseñado para replicar la postura y agilidad humana y realizar tareas de alto riesgo, control de disturbios y patrullaje, pero también puede ser de gran utilidad para la producción industrial y de servicios comerciales. En distintas pruebas ha demostrado su capacidad de intervención física controlada con personas reales, lo que abre la posibilidad de que intervenga en operativos de seguridad. Este modelo representa un avance significativo en inteligencia artificial y robótica aplicada a la seguridad pública. Informó Aide Rivera. 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
24: El presidente Donald Trump arribó este miércoles a la República Popular China acompañado del CEO de la fabricante de chips NVIDIA, Jensen Huang, y de Elon Musk. La visita diplomática busca que el territorio chino abra sus puertas a empresas estadounidenses. La presidenta del PAN en Chihuahua, Daniela Álvarez, afirmó que Morena busca desacreditar a la gobernadora Maru Campos a pesar de que no existe una acusación formal en su contra, mientras que en su gestión se mantiene una estrategia de combate al crimen organizado. De la misma forma, indicó que Acción Nacional continuará protegiendo a las familias chihuahuenses y respaldando a las instituciones de seguridad en el estado. Por otro lado, afirmó que el partido Guinda evita responder sobre los señalamientos en contra de sus funcionarios públicos.
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2: Andrea Meraz, bueno, concluimos este ejercicio. Pasó un mes, ¿verdad? Va a pasar un mes el viernes de que este fin de semana
18: menos.
2: Que se inauguró este tren de Buenavista a Laifa. Sigue siendo lento, sigue siendo irregular. Y bueno, pues hay poca gente, ¿verdad? Todavía.
18: Todavía sí, en esta terminal aérea le pido a mi compañero Ricardo Rodríguez, pues que te dé, digamos, un panorama de los pasajeros que van llegando hasta este punto. Sí vemos, digamos, que en el trayecto de cada una de las estaciones sí va subiendo mucha gente. Cuando ya estábamos en Buenavista y que vimos al menos dos trenes que descendieron, sí había bastante gente y sí hay como muchos usuarios, pero ya cuando hablamos, digamos, de las terminales de punto a punto, todavía es un poco menos la afluencia. todavía la gente, digamos, llega con esta sorpresa, con los teléfonos celulares, algo que vimos desde el primer día de la inauguración, que era grabar, ver cómo es el trayecto, ver cómo son los asientos, todavía, digamos, eso sigue sorprendiendo.
2: Bueno, pues a ver si nos mandas las imágenes que mencionas para ver a la gente. Gracias, Andrea. Gracias.
18: Hasta luego, buen día.
2: Sara Pablo, ya vieron a Enrique Insunza, ya hizo acto de presencia ahí en la Cámara de Senadores. El senador ya sabe que está señalado junto con Rocha Moya por Estados Unidos de tener presuntos vínculos con el crimen organizado. ¿Cómo estás, Sara?
0: ¿Cómo estás, Azucena? Muy buenos días. No ha llegado el senador Enrique Insunza. Estamos aquí en el piso 4, a las afueras de su oficina, la número 13, y vemos cómo ya se encuentran algunos de sus colaboradores. Aquí ellos dicen que están laborando pues de manera normal, que no tienen información sobre si el senador va a acudir a la sesión de la comisión permanente que se realiza el día de hoy a las 11 de la mañana. Recordemos que él, pues, cuando estalló todo este escándalo, dijo que vendría a los trabajos de la comisión permanente. Sin embargo, ya en lo que fue la primera sesión no acudió, ha tenido alguna comunicación únicamente por redes sociales, y bueno, pues estamos ya, Azucena, en el día 14 desde que no se le ve, digamos, de manera presencial al senador aquí en las instalaciones del Senado.
2: Y hoy, a diferencia de la semana pasada, pues no ha puesto nada en sus redes sociales. Sara, había dicho el fin de semana antepasado, sí voy a ir porque el que nada debe, nada teme, ya sabes que son muy, muy así, muy bravucones, muy valientes desde quién sabe dónde. Luego no va el miércoles a la permanente y dice no, porque luego la oposición va a hacer show. Ya no supimos nada de él, más que el Día de las Madres, que ahí sale con su mamá en Badiraguato, y hoy pues no hay rastro ni en redes sociales. ¿A qué hora es el inicio de la permanente?
0: A las 11 de la mañana, ya en estos momentos algunos senadores han llegado para la reunión previa, pero no, él no ha informado nada. De hecho, desde hace 2 días hemos estado preguntando en su oficina si tenía noticias sobre si asistiría o no, pero dicen que no tienen una respuesta. Bien. Y lo que sabemos por parte de otros senadores es que no tenía contemplado asistir a su sede.
2: Bueno, pues atentos y muchas gracias, Sara.
0: Buenos días.
2: Gracias, cuídate.
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2: Hola, Pilar, ¿cómo estás? Muy buenos días.
1: Bien, ¿y tú, Azucena, cómo estás?
2: Muy bien, contenta.
1: Oye, tú conoces
2: siempre
1: nuestro chingonario, ¿verdad? ¿Tú conoces,
2: sí,
1: nuestro chingonario?
2: Claro que sí.
1: Y hay ahí uno, el famoso método Vilchis. ¿Has oído hablar del método Vilchis?
2: A ver, ¿no?
1: Hacer todo la vilchingada.
2: No, fíjate que no lo había yo conceptualizado, pero lo conozco.
1: Era muy antiguo ese método Vilchis, pero
2: ay, no, qué
1: es
2: bárbaro.
1: Muy de mexicanos, ¿no? Muy de mexicanos, ¿no? Oye, ¿qué método utilizaste? Yo que utilizaste el método Vilchis.
2: El método
1: Vilchis. Porque te quedó de la vilchingada.
2: Bueno, me es gusta.
1: Muy bueno.
2: Yo creo que muchos, bueno, oye, se practica mucho, aunque no se sabe el origen. Entonces ya aprendimos.
1: No, hombre, se practica. Ese método Vilchis en México es súper utilizado.
2: Sí, hombre,
1: es famosísimo. Mal. Todo al chilazo, ¿no? A la vilchingada, etcétera. Es muy, muy común en este país.
2: Sí, no, viene en el chingonario, ¿vea?
1: Ese. En el chingonario, que sí, lo pueden conseguir en cualquier librería o puesto de periódico o también digital, ahí pueden ver el método Vilchis, ¿no? Que además es muy, muy utilizado.
2: Es que
1: México,
2: esa palabra es verbo, ¿verdad? El verbo chingar, bueno, pues sí se puede decir.
1: Es el verbo chingar, ajá, pero más bien la raíz ching, porque también viene chingaquedito, chingamadral, chingo, o sea, chingonamente, que es un adverbio, sí, ¿no? Chingolandia, ajá, ¿no? Y también expresiones como andar chingue y chingue, ¿no?
2: ¿Cómo se usa, verdad? Esto de la chingada, no manches, que viene. O sea, no, realmente manches, el origen este de esta palabra, ¿cuál es, Pilar? El de la chingada.
1: Fíjate que hay unas historias muy chistosas, porque no es real. Mucha gente dice que viene del náhuatl chingare, no sé qué. Pero la verdad es que no está comprobado. Yo creo que tiene que, por muchos, hay como toda la corriente indigenista decir, sí tiene que ver con el náhuatl, pero la verdad es que no hay ninguna etimología real del náhuatl. Lo que sí te puedo decir es que tendría que ver, porque en España también se usa chingar como salpicar o como estar jodiendo a alguien. Uh-huh. No como en México, o sea, no tiene la profusión que tiene en México y la variedad y lo rico que es ese, claro, ese verbo en México.
2: Porque además,
1: pero
2: sí depende del
1: lo
2: tono.
1: Lo que quiero decir es que pero quizás pueda tener que ver con alguna idea de penetración, de chingare, que le viene jeringa, chiringa, en español jeringa, porque te acuerdas que decía Octavio Paz en El Laberinto de la Soledad que la Malinche era la chingada, sí, y que todos éramos hijos de la chingada, ¿no?
2: Sí, claro.
1: Pero yo creo que nosotros le dimos la vuelta a ese verbo y entonces ahora decimos,
2: o sea, una cosa como de abuso, ¿verdad?
1: De abuso, de abuso sexual, de abuso entonces, sexual.
2: Entonces, sí, la chingada fue la Malinche y nosotros somos hijos de la chingada. Eso
1: exactamente,
2: decía,
1: eso decía Paz. Sí, claro. Pero yo creo que nosotros le hemos dado tal, como es la lengua un ente vivo, que lo hemos platicado mil veces aquí en este espacio, que ya somos casi lingüistas, ya estamos terminando un doctorado en lingüística, pues, si no un doctorado, si un diplomado, te podría decir que lo hemos platicado, que la lengua cambia todo el tiempo y que en México sí tenemos otra connotación, que es, o sea, porque a ti si te dicen, oye, qué chingona eres, la verdad es que te sientes bien.
2: Sí, pero si ¿no? a ti te dicen, ¿te cómo chingas?
1: Pero si dices, puta madre, ¿cómo chingas? ¿No?
2: Ah, pues todavía con las otras dos anteriores sí, cobra más relevancia.
1: Exactamente, o el chingaquedito, ¿no? El típico chingaquedito, ¿no? Que va a estar chingue, chingue, chingue, chingue. O esa cosa es la típica de, pues vete mucho a la chingada, ¿no? O como dicen por ahí, yo te quiero tanto que si te mando la chingada me preocupo por si llegas bien.
2: O el rancho, ¿no? El rancho del expresidente.
1: Ah, sí, pues la
2: que se llama la chingada,
1: ¿no? ¿No? O que decía que ya la chingada ya tiene sobrepoblación, güey, porque todo el mundo mandamos a la chingada.
2: Ahora no siempre es como, no siempre es ofensivo, ¿verdad?
1: No, oye, está chingonamente, ¿no? No, ay, no más chingonamente, que dijo una vez el Jamaico Villegas, que le dijeron, ay, qué buen gol metiste, pues ay, no más chingonamente, ¿no? O sea, sí, es esa parte como de chingón, está súper padre, algo que está increíble. Creo que chido es por lo que también se sabe, no se sabe perfecto, no se sabe exactamente, pero chido es un, digamos, eufemismo de chingón.
2: Bien,
1: ¿no?
2: Ok, bueno.
1: Y fregón, cuando dicen, que ustedes en el norte dicen mucho, ¿no? Fregón, o no, ya sí. No dicen tanto en el norte.
2: Sí.
1: Está fregón, también es un eufemismo de chingón.
2: Ah, mira, es una derivación. Está fregón, o está sea, fregón. Está vivo.
1: Es una derivación. Está, sí.
2: Antes era como, creo que una palabra muy usada. No sé si ahora siga siendo tan popular.
1: No, yo creo que ha pasado. Fíjate qué ha pasado ahora. La ha sustituido la palabra con B chica, que es tan usada, sí, ¿verdad? Sí, sí, sí. Y luego nos hemos globalizado. Entonces, de repente usamos palabras de otras lenguas, por ejemplo, el vale, ¿no se te has dado cuenta que no somos españoles?
2: Ay, me cae tan
1: vale.
2: Mal eso.
1: O sea, vale, eso lo decían los españoles. Ay, nada más.
2: Sí.
1: Y así que lo decimos mucho y los chavos,
2: oye,
1: lo dicen.
2: Oye, Pilar, haz de cuenta que vale, Pilar, vale, nos vemos en la tarde. Vale, vale, vale. ¿Qué? Ay, me cae muy sí, mal. Sí. Eso.
1: Y nosotros decíamos el vale para pura, vale, para pura madre, vale.
2: Pues sí, acompañadito.
1: Vale, gorro. O me vale.
2: Me vale gorro, me vale madre. Vale.
1: Que me vale era, me vale una chingada. O sea, no me vale nada, ¿no?
2: Si te escuchas, ¿no? Lo que me están diciendo por el chicharo.
1: Me vale pito de ardilla, ah, dice una amiga mía.
2: ¡Ay! Oye, ¿no nos irán a multar? ¿No nos irán a multar un día? Que alguien me investigue todo esto porque tengo un poco de temor. Pues oye, ¿pero por qué de ardilla? Nunca claro, había pensado en eso.
1: Pues porque la ardilla debe ser una cosa chiquitirrina, ¿no? Esto es lo a que ver, le vale, ¿no?
2: Oye, bueno.
1: Me vale.
2: Sí, vamos
1: me
2: a
1: vale una bicoca, me vale. Pero ahora lo usan de otra manera, porque a mí lo que me parece. Chingonario. Hay palabras que ya mi papá usaba, que nosotros ya no usamos. Mi papá decía justamente el método Vilchis, a la Vilchingada, y también decía al chingazo. O sea, era algo. O se llevó una chinguiza.
2: ¿Qué me dijiste ahorita?
1: Cuando hizo algo.
2: Chingado, ¿cuál? Cuando te pasa algo, ¿no? Que se te cae algo chingado.
1: Ay, chingado. Ese sí le seguimos usando. Ese sí lo seguimos usando. Ajá. Chingado, ¿no?
2: Y depende del tono. O sea, madre. Tú siento que también eres una primera actriz. A ver, dime el chingado enojada.
1: Chingada madre.
2: Enojada.
1: Chingada madre. Chingada madre, ¿no? O sea, como que.
2: Y así, o sea, como ahora dímelo así como resignada, ya no hay nada más que hacer.
1: No, pues chingada madre.
2: Sí. Sí, no, o sea, eres
1: pero
2: excelente.
1: Pero es más como Martínez. Chale, ¿no?
2: Sí, como chale, ya no hay nada.
1: No, ¿sabes cuándo? Ya es... Ah, que la chingada, ¿no? ¿No? ¿Y qué me dices de a mí qué chingados me importa? ¿Qué me dices de...?
2: Ay, qué rico lo dices, como que se antoja. Es que a veces hay que decir una que otra cosita, nada más así poquito, si quieren en privado. Pero, ay, como que te relaja, ¿no?
1: Es que dicen, hay un estudio que te acuerdas, que alguna vez, no sé si lo platicamos, de Stuart, que es un lingüista y psicólogo a la vez, que dice que el decir malas palabras ayuda a la salud. Ajá. Porque no te estás comiendo los sentimientos, claro. Y estás generando, o sea, estás externando tus sentimientos negativos. Y entonces tu cuerpo se queda relajadito y ya no somatizas, y al rato ya no te duele la cabeza ni el estómago.
2: Claro, ni te digo así porque
1: ya, ya nos vamos a tirar. A la chingada.
2: Adiós.
1: Bueno, luego hablamos.
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2: El gobernador Samuel García afirmó que Nuevo León respetará el calendario escolar normal sin recortarlo por los Juegos del Mundial. Marcelo Segovia, secretario de Administración de Monterrey, allegado a Adrián de la Garza, así como Lorena de la Garza, diputada local, buscarán la candidatura del PRI para la alcaldía de Monterrey, así lo anticipó el partido. Una mujer que presuntamente cometió fraudes millonarios mientras fue empleada de una sucursal bancaria fue detenida por elementos de la policía de Santiago. Ahora, después de que presuntamente participó en la ejecución de dos hombres en la colonia Sierra Ventana, un presunto homicida fue capturado por elementos de Fuerza Civil en Monterrey. Morena presentará en los próximos días una solicitud de juicio político contra la gobernadora de Chihuahua, Maru Campos, por la intervención de elementos de la CIA en México. Un hombre se declaró culpable de un robo de automóvil ocurrido el año pasado en Atlanta, en un caso que, según la policía, derivó en el hurto de música inédita de la cantante Beyoncé. El conjunto de Tigres ya regresó a los entrenamientos en las instalaciones del CET luego de haber recibido dos días de descanso tras su eliminación ante las Chivas en los cuartos de final de clausura 2026. 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
3: La Campana, ubicada en Colima, es un sitio arqueológico de una antigua ciudad establecida alrededor de los años 300 a.C. al 1500 d.C., por lo que se considera uno de los primeros poblados en Mesoamérica. Este sitio fue descubierto en 1524 por los españoles, en 1917 fue nombrado Patrimonio Arqueológico y en 1955 fue abierto al público bajo el nombre La Campana, debido a la forma que tenía el montículo principal antes de ser excavado. Actualmente es un gran destino turístico del estado de Colima.
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0: Hay historias tan potentes en momentos tan importantes que nunca dejan de cimbrar. Se quedan algo así como suspendidas en la memoria, atravesando generaciones incluso, porque no solo cuentan lo que pasó, cuentan lo que quienes vivieron sintieron en el momento en el que todos veíamos que ocurría algo. Hay relatos que sobreviven al tiempo porque fueron capaces de detener todo por un instante. Y cuando lo conocemos, de hacernos mirar distinto, de recordarnos quiénes somos cuando el mundo cambia como lo cambió aquel día de octubre frente a nuestros ojos.
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0: Muy, pero muy buenos días, 10 de la mañana con un minuto. Hoy es miércoles 13 de mayo del 2026. Bienvenidas, bienvenidos. Gracias por arrancar esta mañana con nosotros. Soy Daniel Iturbide. Gracias a todo el equipo, Richie, Mike, Carlos Jiménez, Jimena Millán, Pamela Ñeco. Vivi, ¿cómo estás? Muy buenos días.
2: Muy buenos días, Dani. Espero que todos estén muy bien. Pues hoy es miércoles y parece que luego los miércoles pasan desapercibidos, pero no fue así aquel octubre del 2023, aquel 25 de octubre de 2023.
0: No, es que en este país no pasa desapercibido ningún día. Ya estaremos hablando
2: de las lluvias.
0: De las lluvias y de lo que ocurrió ayer. Vaya martes, en cuestión informativa, no solo por las lluvias que, como bien dices, están afectando durísimo a la Ciudad de México otra vez, la segunda de la temporada, y hay inundaciones, hay estos encharcamientos, como le encanta decirle a las autoridades, estos sitios que sabemos que se van a inundar, que sabemos que van a presentar complicaciones, que sabemos que van a generar caos, que sabíamos que lo iban a generar, que nos dijeron que estaban arreglando, que nos dijeron que estaban resolviendo, que nos dijeron que no causarían más problemas, sobre todo con miras al Mundial, que empieza en 29 días, y por lo que hemos visto ayer y antier, las cosas en el Mundial se van a poner tremendas con la ciudad colapsada con las lluvias.
2: No, y eso se suma el tráfico en trayectos tan cortos como 5 kilómetros que uno hace, pues hasta una hora y media, en fin, así las cosas. Ya estaremos platicando de lo que ya decías, muchas reacciones también en la conferencia de prensa acerca de todo lo que pasó ayer.
0: Pues no tantas, se tardaron una hora y cuarto en hablar de lo que ocurrió ayer, una hora y cuarto en presentarle la primera pregunta al respecto. Mientras tanto, la conferencia habló de un buque hundido, habló de vivienda, habló del carrito eléctrico que estará listo para el Mundial, eso sí. Pero bueno, en fin, eso es otra cosa. Uno de los hechos que más ha marcado en los últimos años en este país es, sin lugar a dudas, el golpe del huracán Otis en Acapulco, aquel octubre que difícilmente olvidaremos todos, que difícilmente olvidaremos quienes tenemos, me atrevo a decir, un vínculo cercano con Acapulco, y por supuesto que nunca, jamás olvidarán los acapulqueños, Vivi.
2: Así es, Dani, y pues hoy con una historia que conocimos hace ya algunos años, porque bueno, pues el huracán Otis fue en el 2023, pero que definitivamente, bueno, a mí en lo particular me ha marcado conocer sus historias, conocerlos un poco más, y es la historia de Jonathan y de Marlon. Hoy nos acompañan capitán y marinero que sobrevivieron al huracán Otis de una manera impactante.
0: Sí, los yates, los barcos que estaban en Acapulco fueron uno de los, datos más espeluznantes de lo que ocurrió esa noche, esa madrugada del terror para quienes estaban a bordo de uno. La mayoría de quienes estuvieron no lograron sobrevivir, pero no es el caso de Jonathan y de Marlon. Y nos preguntarán, ¿por qué estamos hablando de Otis ahorita? Pues por lo que les decía yo al principio del programa, porque hay historias que trascienden tiempo, que no tienen temporalidad y que siempre, absolutamente siempre, nos cimbran. Quédense con nosotros, que esto apenas comienza y se va a poner mucho, muchísimo mejor.
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0: Jonathan, Marlon, Jonathan, bienvenidos.
3: Muchas gracias.
0: ¿Cómo están?
3: Muy bien.
0: ¿Qué los trae por la Ciudad de México? Uno de ustedes ya vive en la Ciudad de México, ¿no?
3: Yo,
0: ¿tú?
3: Ya vivo aquí.
0: ¿Tú sigues viviendo en Acapulco?
3: Sí.
0: ¿Y seguirás?
3: No.
0: ¿Cambió tu relación? ¿Son de Acapulco los dos?
3: Sí.
0: ¿Y cambió tu relación personal con Acapulco desde esa noche?
3: Sí, completamente.
0: ¿La tuya?
4: Creo que no.
0: ¿Tu familia está en Acapulco?
4: Sí, mi familia sigue viviendo en Acapulco.
0: Pero definitivamente es algo, y es una noche y los días posteriores, que nunca nadie de las personas que lo vivieron olvidarán y que nunca verán la vida igual, porque la vida de todos estuvo en riesgo en esa noche, la de ustedes mucho más, por supuesto, ya nos estarán contando, pero la vida de absolutamente todos quienes estaban en Acapulco en esa noche estuvo en riesgo. Sí. Y eso no se olvida fácil.
4: No, de hecho, ya las lluvias allá en Acapulco ya es otra cosa. O sea, una lluvia ya todos se alarman. Con una lluvia, o sea, aunque no sea huracán, o sea, una simple lluvia, igual empieza ese temor de que igual va a ser lo mismo.
0: Y no es para
4: nada. Y ya no, o sea, una lluvia ya no es lo mismo ahí en Acapulco.
0: Tú, en cambio, decías, Marlon, que sí cambió tu relación con Acapulco, tu sentimiento hacia Acapulco.
3: Sí, le tengo más respeto ahora a todo lo que dice Jonathan, a cualquier lluvia, por lo mismo.
0: Ustedes ya habían vivido, por lo menos, o sea, que me venga aquí a la mente, Manuel e Ingrid.
3: Sí, claro.
0: Y varias otras tormentas tropicales y huracanes. ¿Y cómo se vive, cómo se vivía en Acapulco un fenómeno de esa naturaleza?
3: Pues realmente, como es costa, estábamos acostumbrados a que fuera algo fuerte, pero no a ese grado como lo fue Otis. Y Ingrid y Manuel sí afectaron con deslaves.
0: Sí,
3: pero no, claro. Nunca ese
0: o sea, ¿jamás tu vida había estado en riesgo en un fenómeno meteorológico?
4: No, de hecho no. Y como que sí lo informan, pero no, como que no le ponían esa gravedad de lo que
0: ese día,
4: o sea, ahorita ya conocemos la realidad, incluso de las anteriores, como que no le ponían esa gravedad de lo que de verdad viene siendo un huracán, aunque sea categoría 3, categoría 2.
0: La última vez que estuve en Acapulco estaba en la playa, para contextualizar un poco cómo lo vivieron ustedes, y no sé si lo compartan. Estuve en la playa y me senté a platicar con una señora de las que hacen masajes en la playa, ¿no? Y me decía que ustedes y quienes viven en el mar, y quienes viven sobre todo y trabajan en la playa, como es su caso, sabían que algo estaba por pasar, por los pájaros, por el cielo, sabían que venía una tormenta fuerte más allá de los avisos de las autoridades. De hecho, me platicó que ese día le hizo trencitas a una señora y a su hija, estas típicas trencitas de la playa en Acapulco, y que el esposo las estaba apurando porque se iban a subir al barquito turístico. Uh-huh. Y que ella les dijo, no se suban porque la tormenta que va a entrar en la noche está fuerte. Y que ellas dijeron, no nos han cancelado, no nada. Y que ella recuerda, cuando ya iba para su casa, que vio que estaba navegando el barquito este, ¿no? ¿Cómo se llamaba?
4: El Acarrey.
0: Que estaba en el mar, y dijo, uff, sí lo sacaron. Y bueno, lo demás es historia. Pero esa tarde en Acapulco era bastante normal, ¿no? O sea, la gente estaba realizando sus actividades, había una convención del otro lado en Diamante, todo estaba más o menos normal.
3: Sí, realmente no era algo de lo que nos fuéramos a alarmar, porque fue una tarde como cualquier otra. Fue una cuestión de horas. O sea, sí fue un cambio muy repentino.
2: De hecho, Marlon me compartió una imagen que tiene de ese día en la tarde, y estaba pues hasta un poco el cielo despejado, estaba soleado.
3: Sí, sí.
0: Bueno, ahora platíquenos de ustedes. ¿Cuántos años tienen? ¿En qué momento deciden dedicarse al mar? A vivir en el mar, porque su trabajo eso implicaba. Venga.
4: Yo actualmente tengo 26 años. Yo empecé, me parece que tenía como 16, 17 años cuando entré a trabajar porque no tenía trabajo.
0: Okay.
4: No tenía trabajo y un amigo muy cercano me invitó a trabajar con él. Y sí, acepté. Y al principio, o sea, yo entré sin saber nadar y todo eso, pero pues poco a poco le vas agarrando el gusto, es que pues es el mar, es Acapulco, y le vas agarrando el gusto. Y hasta que pues me super enamoré de todo ese ambiente. Y ya desde ahí ya no lo solté.
0: ¿Y entraste a trabajar a un barco, a un yate?
4: Ajá, entré privado. A trabajar en un yate privado, sí. Al principio, en un yate privado empecé. Y de ahí ya pues fui avanzando hasta que me empezaron a enseñar a manejarlos y todo eso. Y ya empecé a sacar mis permisos. Y hasta que ya empecé a trabajar como capitán, como se le dice.
0: ¿Y tú, Marlon?
3: No, yo empecé un poquito más tarde. Yo actualmente tengo 26 y... Digo, de igual forma como Jonathan, llegué por desempleo, llegué por él fue el que me metió a ese ambiente, y empecé a los 21 y pues terminó en Otis,
0: porque regresando de la pausa nos van a contar la historia, pero sintetizada, Vivi.
2: Bueno, Jonathan siendo capitán, Marlon marinero, pues se fueron esa tarde noche a cuidar los yates de los que estaban encargados, y pues lo demás es historia. Vivieron el huracán Otis, pues literalmente casi en el mar, prácticamente.
0: Uno de ustedes, cuando despertó, pensó que estaba muerto. O sea, tú pensaste que estabas muerto.
4: Sí.
0: O sea, pensaste que lo que estabas viviendo era ya en el más allá.
4: Sí.
0: Qué cosa tan más impresionante. Ya verán la historia, no se la pueden perder al regresar de la pausa. Volvemos.

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4: El negocio del siglo que los hoteleros creyeron que iban a hacer durante este mundial resulta que es todo lo contrario. Hace unos días la Asociación Americana de Hoteles declaró que el 80% de sus agremiados tiene menos reservaciones que las que habían proyectado para el verano. Y en México la cosa está igual o peor porque las ocupaciones andan incluso debajo del 40%. Y aquí hay tres culpables, pero por razones diferentes. En Estados Unidos, en primer lugar la FIFA, que llegó a bloquear cientos de habitaciones para después solo cancelarlas, que generando una demanda ficticia. Por otro lado, la situación migratoria en Estados Unidos, que ha ahuyentado a decenas de miles de fanáticos que prefieren ni siquiera acercarse al país. Y en el caso de México, creo que la culpa es de los hoteleros mismos, que han presentado incrementos en tarifas de hasta un 961%, lo cual es un abuso. Aquí la pregunta es, ¿dónde se quedarán los supuestos 5 millones de fans que en efecto compraron boleto?
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5: Las almendras son los frutos secos perfectos para recargar energía y ganar masa muscular. Son una fuente de proteínas con un alto contenido en fibra. Aportan proteínas, vitamina E, grasas saludables, magnesio y manganeso. Son aliadas para combatir el envejecimiento prematuro por todos los antioxidantes que contienen.
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6: Bueno, regresamos 10 de la mañana con 15 minutos. Estamos platicando con Marlon y Jonathan. Ellos son sobrevivientes porque todos quienes estaban en Acapulco lo son. Pero su historia de verdad es de supervivencia extrema durante el huracán Otis, este huracán que todos conocemos, que todos sabemos lo destructivo que fue, lo que provocó en el hermosísimo puerto de Acapulco. Entonces, ya. Venga, yo no voy a hablar más. Cuéntenos ustedes. Esa tarde estaba todo normal. ¿Ustedes dónde estaban? ¿Cómo empieza esta historia que quieren y que nos van a contar?
7: Pues ese día ya sabíamos que iba a llegar algo. O sea, ya estaba pronosticado que decían que iba a convertirse en huracán porque era una tormenta tropical. Uh-huh. Y era como, o sea, toda esa mañana yo llegué tarde, pero sí. Ya había hablado con mi jefe esa mañana de ese tiempo. Y era como de saber qué era lo que teníamos que hacer. Empezar a asegurar los barcos, asegurarlos con más cuerdas, a los muelles.
6: ¿Los barcos estaban en el club de yates? ¿O en dónde?
7: Se les llama como embollado, que están fuera de... O sea, están enfrente, pero están fuera de...
6: Pero en el club de yates, en esa área.
7: En esa área. Los dos estaban embollados, pero uno de ellos teníamos que, como era más grande y después más probabilidad de por los vientos fuertes que se suelte, lo metimos a un muelle ahí que está enfrente del club de yates. De hecho, ahí metimos uno y el otro lo dejamos embollado, pero toda esa tarde sí, o sea, a pesar de que no sabíamos cómo iba a ser de fuerte, como que se sentía el ambiente porque todos los barcos estaban acomodando, metiendo más cuerdas, metiendo más cadenas, o sea, a pesar de que ya están atrancados, tirando anclas para aguantar. Y a que no sabíamos cómo iba a estar de fuerte, ya se sentía ese, ya se sentía.

0: eso de que algo iba a pasar, pero no sabíamos qué, y ese, como esa emergencia en todos, de verla y sentirla, bueno, y yo como estaba encargado en ese tiempo de esos dos barcos, era como de hacerlo todo rápido y todo bien para que pues, toda la noche la pasáramos tranquilos, ¿no? Pues
1: Okay.
0: era lo que esperábamos.
1: Era el plan, asegurar los barcos e irse a su casa, ¿o no?
0: No, es que a nosotros como, pues uno como capitán, pues la prioridad es el barco.
1: Okay, o sea, el plan desde siempre era quedarse en el barco
0: Sí,
1: a
0: siempre ha
1: resguardar.
0: sido. Sí.
1: Okay. ¿Y tú siempre trabajabas con Marlon?
0: Sí, de hecho, Marlon tenía de planta, estaba Marlon conmigo y ya alguien más que como que provisional. Y
1: Okay.
0: en el otro barquito también ya estaba un chavito
1: Okay.
0: de
1: ¿Tú
0: planta.
1: también te acuerdas de esa tarde así?
2: Sí, tal cual. Digo, llegó tarde y llegamos justo a hacer lo de.
1: No te la perdono.
2: Y llegamos justo a hacer eso de mover el barco más grande.
1: ¿Qué hora era? La mañana todavía.
2: Eran como las 11 de la mañana aproximadamente. Y empezamos rápido porque vimos que había bastante movimiento. Y para nosotros era como común de cierta forma hacer todo ese tipo de protocolos. Pero esa tarde, como dice Jonathan, era diferente. Por lo mismo de que acababa de pasar un huracán en Los Cabos, Norma. Y nosotros habíamos visto como la destrucción que hubo en ese huracán. Y sí existía ese miedo de qué va a pasar con este.
1: Y ahí se platicaban
0: Sí, de
1: entre todos
0: hecho, yo le
1: las
0: decía de mañana, le
1: tripulaciones.
0: dije a Marlon, le dije, oye, ¿y tú qué harías si se pone muy feo? Le decíamos, ¿aguantamos en el barco o nos salimos? Y ni él me respondió ni yo le respondí porque no sabemos qué vamos a hacer. Y dijimos, no, no va a pasar lo mismo.
1: Okay. Y entonces pasó la tarde, entonces ahí estaban.
2: Seguimos trabajando, seguimos haciendo el protocolo y pues sí nos demoramos un poco más porque el barco tenía unas fallitas. Pero digo, logramos hacer todo, nos fuimos, cada quien a su casa.
0: Sí, ya eran como eso de las 6 de la tarde,
2: Sí,
0: cinco y media,
2: ya
0: seis de la,
2: atrasito.
0: ajá, 6 de la tarde. Y ya nada más les comenté que nos veíamos en el muelle a las 9 de la noche.
1: Para quedarse a pasar el
0: Para
1: huracán
0: quedarse a
1: en el
0: pasar,
1: barco.
2: sí. Para quedarnos a velar los barcos, sí.
1: Y entonces se van a su casa, vivían con sus familias en ese
2: Sí,
1: entonces.
2: sí.
1: Y
2: Yo vivía con mi mamá.
1: me imagino que tu mamá te pedía, te rogaba que no te fueras.
2: Justo, sí.
1: Y te
2: Sí.
1: fuiste.
2: Sí.
1: ¿Y tu mamá o tú con quién vivías?
0: Igual con mi
1: Y
0: mamá.
1: también.
0: Sí, ella siempre me decía que no me hiciera el valiente. Dice, no te hagas el valiente. Y yo de broma, pensando que era broma, le decía, el día que se hunda el barco, yo voy a ser el último en bajarme. O sea, lo decía de broma, pero
1: Como buen
0: pues,
1: capitán.
0: como buen capitán. Y eso le decía igual, que no nos fuéramos.
1: Entonces, bueno, pues las súplicas de las mamás no
0: Sí.
1: tuvieron éxito y se fueron, se vieron 9 de la noche ahí, donde habían quedado.
0: Sí, yo de hecho yo pasé, como vivía muy cerca de Marlon, pasé por él y ya nos fuimos al muelle y ya llegaron los otros chavos que habíamos quedado para velar.
1: ¿Ya llovía?
0: No, todavía no
2: No.
0: estaba, no, todavía no estaba nada de lluvia. Ni siquiera el viento, o sea, no había nada de viento, no había nada de lluvia, estaba súper
2: Estaba muy
0: tranquilo, estaba
2: tranquilo.
0: muy tranquilo.
1: Y entonces llegaron los barcos y qué decisión tomaron, cómo se.
0: Ajá, llegamos a los barcos y pues como iban otras dos personas de apoyo, ya fue que dije, no, Marlon y el otro chavo que estaba también de planta, pues se van para allá,
1: A un barco.
0: a otro barco, ajá, un poquito más pequeño, y yo me quedo con los dos chavos que vinieron de apoyo, me quedo con ellos. Y eso, o sea, íbamos a cenar apenas, o sea,
1: Allá dentro del barco.
0: sí, o sea, todavía estábamos todos juntos, íbamos a cenar.
1: ¿Qué iban a cenar?
0: ¿Qué íbamos a cenar?
2: Apenas íbamos a comprar.
1: Ah,
2: Ahí
1: iban
2: vamos
1: a ir a
2: a, ajá,
1: comprar,
2: íbamos a ir a
1: sí.
0: comprar, íbamos a ir a comprar tacos para cenar antes de irnos cada quien. Pero empezó a chispear un poquito y ya le
1: ¿10 de
0: di.
1: la noche?
0: ¿Saben cómo
2: Ah, pero
0: las?
2: no, como 9:30, 9:40. O sea, si no demoramos mucho.
0: Ajá, sí, y ya sé, fue que les dije, pues ahorita que se calme voy, porque pues yo era el que iba. Y le dije, ahorita que se calme voy, y le digo, en lo que voy, váyanse al barco. O sea, Marlon y el otro chavo. Le dije,
1: El
0: vayan.
1: barco en donde estaba Marlon estaba un poquito más alejado que el en el que tú te quedaste.
0: Sí, estaba como unos, ¿qué serán? Unos 50 metros hacia enfrente, o sea, menos enfrente, pero unos 50 metros. Ese estaba embollado donde había mandado a Marlon, estaba embollado. O sea, tenías que irte en una lanchita para
1: Ya.
0: poder llegar a ese barco. Y les dije, váyanse para allá y ahorita que se calme, pues yo voy y les aviso cuando ya se vengan. Pero pues ya
1: No
0: no
1: se
0: paró. O
1: calmó.
0: sea, sí, ya ahí fue que empezó a ir un. Según nos habían dicho que iba a entrar como a las 4 de la mañana, 4 o 6 de la mañana, el huracán. Pero no. De ahí ya no empezó. O sea, ya nunca dejó de llover. Empezó cada vez y más y más y más.
1: Cuéntame tu historia, Jonathan. Lo que tú viviste. Estabas con tus dos compañeros en un barco. Cuéntame. Empieza a llover, empieza a aumentar la fuerza de la lluvia.
0: Sí, empieza a llover y empieza a aumentar y cada vez más. Ya, yo creo que eran como las 11 de la noche cuando ya estaba lloviendo fuerte y ya se empezaba a sentir el viento, o sea, ya se empezaba a sentir. Y era de, ya le estaba hablando por radio a Marlon de que, oye, pues tengan toda la mano, prepárense por cualquier cosa, y cualquier cosa, pues llámenme, cualquier duda que tengan. Y estábamos en el barco sintiendo cada vez más y más y más, hasta que llegó un punto donde ya el viento ya estaba muy fuerte, ya empezamos a escuchar gritos, o sea, gritos ya de gente y por radio de que ya se soltó un barco, de ahí va tal velero, ya va suelto.
1: Casi todos los barcos tenían a su tripulación.
0: La mayoría, la gran mayoría sí, nos quedamos a cuidar. Y era como ya escuchar gritos de ya va tal velero suelto, ya va tal barco suelto. Y todos los barcos empezaron a prender sus luces, sus faros, para que pudiéramos ver cuando algo iba. El barco que teníamos enfrente de nosotros, del otro lado del muelle, se le soltó una lancha y se hundió y empezó a golpear barcos por abajo. O sea, ya empezó, o sea, ya se sentía algo muy fuerte, que yo ya había pasado un tormentas tropicales y me parece que un huracán, y nada que ver, o sea, nada que ver. Y empezó más y más y más fuerte y más, hasta que llegó un punto donde ya se habían soltado, ya se empezaban a soltar barcos del mismo muelle donde estaba yo. Y fue ahí cuando yo dije, no, o sea, nosotros teníamos nada más una máquina disponible para encender y pues para apoyarnos con el viento, y ni siquiera, y la intentamos prender y no prendió. Y yo dije, no, pues no tiene caso que nos quedemos, o sea, ¿qué vamos a hacer si nos soltamos, no? Y fue que ya tomé la decisión de decir, no, pues ya, vámonos. O sea, le dije a los chavos, oigan, pues no vamos a poder hacer nada.
1: Vámonos, ya. Quería decir, bajémonos.
0: Ah, ya hay que bajarnos. Ajá. Y traté de llamarle por radio a Marlon, pero ya no dio. Y mi teléfono yo ya lo había apagado por lo mismo de que no, pues, o sea, que me estaban entrando muchas llamadas de mi mamá. Bueno, de mi antiguo jefe, y yo pues ya estaba muy aturdido de todo. Sí, sí, sí. Y ya no, o sea, no quería hablar con nadie. Y lo único que hice fue decirle a los chavos, ya vámonos. Digo, no vamos a poder hacer nada. Y uno de ellos me dijo, me acuerdo mucho que me dijo, oye, pero ya le avisaste que nos vamos a bajar. Y yo dije detrás de mí, pues, ¿qué le voy a avisar? Sí. Le digo, no vamos a hacer nada. O sea, no vamos a poder hacer nada si esto se suelta. Le digo, vámonos. Y cuando abro la puerta para... porque el barco, estábamos en la sala de adentro y era una puerta deslizable para llegar a la popa. La abro. Y, o sea, un velero que está del otro lado del muelle se levanta y cae mero encima del muelle, o sea, porque el muelle era una T, solo había una salida, cae justo encima de la salida del velero, y el viento ya está horrible, el barco se sacude por todos lados, y era, o sea, iba a ser imposible bajar y que el viento nos arrastrara, no, o que una ola nos pasara a tirar. Y dije, ahí fue cuando yo, o sea, veo cómo levanta el barco y lo sube casi arriba del muelle, o sea, ahí fue cuando yo dije, ya no... O sea, si eso le está haciendo un barco que pesa toneladas, ¿qué no nos va a hacer a nosotros? Y le ya cierro la puerta y le digo, no, pues no vamos a salir. Y me quedo y callado, o sea, todos nos sentamos en la entrada del barco. Y va uno de los marineros va y agarra chalecos y nos los ponemos. Y pues les dije, no, pues hay que aguantar aquí, ¿no? Y estoy ahí yo, y es cuando ya me doy cuenta que, pues, puede que ya no salga, vivo.
1: O sea, pensaste que te ibas
0: a ir. O sea, ahí fue cuando ya empecé a caer en cuenta de la gravedad. Y lo único que hice fue agarrar mi teléfono y le llamé a mi mamá.
1: ¿Todavía pudiste hablar con él?
0: Sí, todavía. Eran como las 11:30, yo creo. Y le llamo a mi mamá y en cuanto entra mi mamá gritándome de, Jonathan, hijo, ¿qué estás haciendo? Ya bájate, salte de ahí. Y yo, o sea, yo ya sabía que era muy probable que ya no saliera vivo. Pero pues eso no le vas a decir a tu mamá, claro. O sea, y yo agarro y le digo, ma, le digo, tranquila, le dije, no pasa nada, le digo, estoy bien, y le digo, solamente, pues, ora por mí. Y mi mamá empieza a decir, no, hijo, ya bájate, yo traía aquí el nudo en la garganta.
1: Te tengo que interrumpir en el peor momento para hacer una pausa, Jonathan, perdón. Sí.
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9: Muchos nos preguntamos de dónde viene ese signito, que se llama el signo de interrogación, que nadie pone al principio, algunos ponen al final, pero en el WhatsApp se lo comen todos. Bueno, pues viene de que los copistas en la Edad Media ponían una Q de quaestio, quaestio, que quiere decir pregunta en latín, y se ponía una Q al final de una oración para que se supiera que esa oración era una pregunta. Esa Q se fue, obviamente, con el tiempo degradando o condicionando para hacerla más corta y para hacerla más fácil de escribir en un signo que parecía una Q con un punto abajo. Y ahora ya saben ustedes por qué lo tienen que poner, para que todo el mundo sepa que es pregunta.
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4: Regresamos 10 de la mañana con 30 minutos. De pronto olvidamos las historias que son noticia y que son tragedia en un acontecimiento como lo fue el huracán Otis. Yo recuerdo que durante meses, si no meses, sí muchas semanas, estuvimos hablando, estuvimos cuestionando a las autoridades qué estaba pasando con los barcos hundidos, con las tripulaciones de los barcos hundidos, preguntándole a las autoridades cuántas víctimas había habido en esa zona del Club de Yates en Acapulco después del muy agresivo paso de Otis en el puerto de Acapulco. Y yo nunca, hasta que Vivi me contó de la historia de Marlon y de Jonathan, había hablado con alguien que hubiera estado ahí. Y en realidad, al par de días que yo llegué a Acapulco, pensé que no había sobrevivido nadie de quienes estaban en el Club de Yates de Acapulco. Y sí, sí sobrevivieron. Sí. Sobrevivieron Jonathan y Marlon, que tienen una historia increíble. Nos está platicando la suya Jonathan. Él, en un momento, 11:30 de la noche, cuando la lluvia y el viento ya había levantado barcos, cuando vio la gravedad del asunto, se dio cuenta que era muy difícil que sobreviviera. Y entonces le hablaste a tu mamá, y en eso estábamos cuando llegó la pausa.
5: Sí, yo le escribo, la única persona que pensé fue mi mamá. O sea, no quería responder nada más y le llamo. Y le digo, pues no pude salir, le digo, solamente ora por mí. Y ella me vuelve a gritar de no, hijo, pero yo ya tenía el nudo así en la garganta, pues sí. Muy horrible. O sea, yo ya me iba a soltar a llorar ahí, pero pues no lo iba a hacer enfrente de pues, mis compañeros, ¿no? Que se supone que yo soy el capitán, que es el que debe estar al mando. Así que lo único que hice fue colgarle a mi mamá, apagué mi teléfono, lo guardé en mi mochila. Y era estar ahí sentados esperando a ver qué pasa. Y pues empieza a crecer el viento más y más. Ya barcos que están a los costados de nosotros empiezan a soltar. Ya empieza a escuchar gritos, o sea, gritos de gente. Más aparte, el viento era como si estuviera gritando en los ojos. Todo eso, empezamos a revisar si ya empezamos a tener entradas de agua. Y ya donde están las máquinas ya se ve bastante agua. Y en eso escuchamos como... Nosotros en la popa, que es la que está pegada al muelle, le pusimos ocho cuerdas de cada lado, o sea, ocho cuerdas como de una pulgada y media. Uh-huh. Y eso, o sea, y son de seda, o sea, para que tú rompas, sí, eso sí es imposible. Y en eso escuchamos un estruendo como si una madera se rompiera así fuerte. Y cuando volteamos a ver, el barco se empieza a colear porque uno de esos lados se rompieron las cuerdas, se rompió como que el pedazo de barco.
4: De barco.
5: Porque escuché un estruendo. Y yo dije, no, pues aguantamos otro rato con el otro lado. Pero no, pasaron como un minuto a lo mucho cuando se revienta otra vez. Ahora el otro lado. Y ya es que empezamos como que a girar. Y es cuando ya empieza, porque tiramos el ancla. Y aparte tenemos como que una cadena que va al fondo, se le llama muerto. Ya con eso empezamos a sostenernos ya nada más. O sea, ya empezamos a recibir todo de frente. Y dije, no, con esto ya, pues ya partimos el viento, partimos las olas, todo bien. Pero no, igual duramos como 2 minutos a lo mucho con esas cadenas. Y se reventó, o sea, igual se vuelve a reventar el barco. Y ya empezamos, o sea, ya totalmente sueltos empezamos a girar. Y ya yo logro ver el muelle y ya nada más quedaban como 2 barquitos. Ay. Todavía amarrados, pero ya de lado. Y uno ya estaba como que hundiéndose. Y saber eso, ver cómo las olas te empiezan a golpear, pero te golpean ya con pedazos de barcos, sí, que ya se habían hundido. Y parecía toda esa zona, parecía como licuadora de todos contra todos, choques contra... O sea, por más que tuvieras máquinas, poder mover tus máquinas, no podías hacer... O sea, no podías hacer nada, o sea, no se podía hacer nada ya con ese viento, con esas olas. Y ya era como nada más estar sentados, golpeando todo. Hasta que me di cuenta que en la dirección que salimos disparados, íbamos directo hacia el barco donde estaba Marlon.
4: Con quien ya no habías podido hablar, ajá, las con comunicaciones.
5: Que ya no había hablado con Marlon, ya no había hablado. Yo no sabía si seguía en el barco o si se había bajado o nada. Y cuando veo que vamos directo hacia el barco de Marlon, pues le pasamos prácticamente encima porque el barco era un poquito más pequeño. Y veo que le golpeó a toda la proa, la parte de adelante, y pues el barco se empieza a pasar debajo de nosotros. Y ya hasta que pues por fin pasamos todo pasamos arriba de todo el barco, y ya fue que yo ya ahí fue cuando empecé a pensar mucho en...
4: Ya dijiste, si Marlon no se bajó...
5: Sí, dije, si él no se bajó... Adiós. Pues, ya, y si era... Como que una hipotecia, porque pues yo lo, o sea, yo lo invité a trabajar, yo...
0: Cabe mencionar que son mejores amigos.
5: Sí, sí, sí.
4: Y se ve. Tienen una sonrisa los dos, espectacular. Y tú, Marlon, ¿cómo viviste todo este tiempo hasta el golpe del barco en el que venía Jonathan?
6: Bueno, primero estábamos juntos cuando íbamos a comprar lo de la cena. Él vio la magnitud y me dijo, ¿sabes qué? Pues tú vas a estar encargado del yate...
4: Chiquito.
6: Chiquito, junto con el marinero. Y me empezó a dar indicaciones y pues agarramos la lanchita que teníamos y nos fuimos al barco. Y el muchacho estaba como muy...
0: Nervioso.
6: Entonces le dije lo que Jonathan me dijo, empezamos a acomodar todo, chequé las máquinas, chequé el aceite de los motores, prendí los motores, empecé a revisar los cabos que estuvieran tensos. Digo, todo el protocolo que se tiene que hacer. Pero ya en un punto sí, las rachas de viento ya eran más intensas y el chico estaba más nervioso. Creo que el apaciguarme yo ayudó bastante a que pudiéramos encontrar como una solución más, más certera. Empecé a decirle que dejara todo listo en un punto, en un asiento al lado de donde estaba yo. Empecé a jugar con las máquinas, que fue lo que las indicaciones que me dieron. Jugar con las máquinas es como acelerar, ir midiéndole, dijeron por ahí, el agua a los camotes. Para esto ya...
4: Ahí ya había mucha lluvia y mucho viento.
6: Sí, ya había mucha lluvia y mucho viento. Y el chico con el que estaba ya estaba colapsando él.
4: Que no es para menos, ¿eh? O sea, mis respetos a ustedes, la verdad.
6: Y yo me sentía, o sea, mi temple era por la responsabilidad que sentía del barco. O sea, eso fue lo que me mantuvo más tranquilo, de cierta forma. Traté de contactarlo, ya no pude. Él dice que apagó su teléfono, yo no. Y las llamadas que le llegaban a él me empezaron a llegar a mí. Entonces contesté y me dieron las mismas indicaciones que me había dado Jonathan. Le dije... lo siento, ya hice todo, ya no puedo hacer más, y le pedí perdón por no poder.
4: Ay, no. Sí. Y ahí tu vida, tú te diste cuenta que...
6: No, ahí todavía no estaba tan... tengo un complejito ahí de sentirme héroe y yo dije, no, vamos a salir de esto. Muy positivamente lo pensaba así. Y cuando ya empezó a subir el agua a las rodillas...
4: Porque ya te había pegado el...
6: Ya me había pegado Jonathan.
4: ¿Tú viste cómo venía el barco de Jonathan?
6: No lo vi a él como tal, pero sentí el golpe y dije, fue el más grande y fue el de él. Posterior a eso, empieza a hundirse y le marco a mi mamá para igual decirle que iba a estar bien. Estaba llorando y lo único que hice fue decirle que iba a verla mañana. Le colgué. Y como yo no sabía orar, solo hice Padre Nuestro. Y traté de pedirle a Dios que me cuidara. Entonces, para poder calmar al chico, le tuve que aplicar ahí...
4: Un trancazo.
6: Unas técnicas.
4: Claro.
6: Sí.
5: Una llave.
6: Unas llaves.
4: De hecho, cuando la gente está en el mar ahogándose, eso tienes que hacer si está, ¿no?
6: Sí, ya se calmó y le dije... Empecé a hablar con él, le dije, mira, pues... Trata de hacer lo que creo que es lo más prudente. Sígueme y cuídame, que yo te voy a cuidar.
0: ¿Ya estaban en el mar?
6: No, todavía no. Seguíamos en el barco. O sea, yo esperé a que el barco se hundiera todo para poder... pensar un poco más en qué solución podíamos tener en ese momento. Y pues volvimos a echarnos un Padre Nuestro se puso el chaleco. Para esto, nuestras mochilas las envolvimos en bolsas, nos las amarramos. Yo me llevé un cuchillo, me llevé un cabo amarrado. Y a la hora de brincar, como que él titubió. Entonces yo lo abracé y me aventé con él. Posterior a eso, estuvimos todo el rato con los brazos cruzados. Y como no, primero queríamos nadar a tierra. Y fue rápido que nos dimos cuenta que no, que era imposible.
4: ¿Estaba sobreviviendo a Otis en el mar?
6: Al principio sí. Y pues nos dimos cuenta que era imposible nadar. Y le dije, mira, pues no hay que cansarnos. Mejor hay que ver que hay que ser basura, o sea. Porque había mucho escombro ya. Entonces las olas ya nos pegaban con todo el escombro de los barcos. Y recuerdo mucho que llegó un punto en el que ya había un pedazo de muelle flotante. Era un pedazo de pavimento gigante. Y que cuando vi eso dije ya, o sea, ahí sí dije ya. O sea, por más optimismo que tenía, por más ganas de vivir, ya asimilé que probablemente no iba a salir de eso. Y no sé cómo fue que nos pasó por arriba.
4: El pedazo de muelle.
6: Y cuando lo vimos ya estaba atrás y nada más nos empujamos.
4: Además había una oscuridad tremenda.
6: Sí.
4: Me imagino.
6: Sí. No era tanto la oscuridad. Por ejemplo, a una distancia de un metro ya no veías nada por el agua.
4: Claro.
6: Se veía blanco, o sea, no se veía oscuro. Y pues sí, estuvimos como yo creo unas dos horas por ahí.
4: En el mar.
6: En el mar flotando.
4: Con Otis ahí.
6: Y a mí lo que me ayudó fue el ojo del huracán.
4: Ahorita al regresar de la pausa me platican del ojo del huracán, que me dicen que es como de película, ¿no? O sea,
6: sí.
4: Al regresar de la pausa.
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11: La piel de los tiburones está cubierta de escamas diminutas que actúan como dientes.
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14: Obsesión es una de las películas de horror más comentadas del año y confirma a Kubi Baker como una de las nuevas voces más interesantes del terror independiente. La historia sigue un joven que usa un objeto sobrenatural para hacer que la mujer que ama se enamore de él. Pero el deseo funciona demasiado bien, convirtiendo el romance en una pesadilla obsesiva y perturbadora. La película explotó en festivales por mezclar horror sobrenatural con ansiedad emocional moderna, convirtiéndose en una experiencia incómoda y de las más creativas del año. Porque aquí el miedo no viene de monstruos escondidos, viene de alguien que te ama demasiado. La película Obsesión ya está disponible en los cines de todo el país. Estas fueron las Steve Bites con Steve de TV.
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15: La presidenta Claudia Sheinbaum informó que la presentación del vehículo eléctrico Olinia se llevará a cabo el próximo 7 de junio. Afirmó que el proyecto representa el esfuerzo de más de 80 académicos y técnicos mexicanos. La gobernadora del Estado de México, Delfina Gómez, sostuvo una reunión con el titular del Instituto Mexicano de la Propiedad Intelectual, Santiago Nieto. Indicó que se reforzarán las acciones para proteger el derecho a la propiedad intelectual de los artesanos mexiquenses. Elementos estatales detuvieron al director de Seguridad Pública de Tezontepec de Aldama, Hidalgo, por presuntos vínculos con la delincuencia organizada en la región. Los elementos policiales durante la detención aseguraron dosis de droga y cartuchos de armas de fuego. Informó Daniel Huelvanx. 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
10: 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Aceptemos lo que sigue. Daniel Diturbide en Fórmula. Continuamos.
8: Un mundial no solo se juega en la cancha, también se vive en la ciudad. Y en este contexto, la Ciudad de México decidió asumir un papel activo, no solo como sede, sino como un espacio que pone al centro los derechos de quienes la habitan y la visitan. A través de la estrategia Juego Limpio y Sociedad Justa, el gobierno capitalino articula el trabajo de 46 instituciones en más de 100 acciones que buscan garantizar inclusión, movilidad, seguridad y acceso a la información durante la justa deportiva. No se trata solo de logística. La propuesta va más allá. Desde prevención de violencia y atención a la salud mental, hasta movilidad segura y espacios públicos rehabilitados. Lo que está en juego no es solo la experiencia del mundial, sino en la forma en la que una ciudad responde cuando recibe al mundo y cómo convierte ese momento en una oportunidad para mejorar la vida cotidiana.
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4: Somos 10 de la mañana con 46 minutos. Es de estos programas que quiero que duren 3 horas más. Jonathan y Marlon sobrevivieron a Otis, literalmente sobrevivieron a Otis. Marlon en el mar, 2 horas de Otis en el mar. Abrazado de tu compañero marinero.
6: Sí, sí.
4: Con nada, sin nada, mejor dicho.
6: Chalecos nada más.
4: Dices del ojo del huracán.
6: Sí, bueno, cuando llega el ojo del huracán, se puso muy, muy en calma todo. Entonces, ahí fue donde pudimos visualizar a lo lejos un puntito y le dije, creo que es un barco. Y en eso una ola, pues ya como de las resacas, nos hundió un poquito y se alcanzó a escuchar el motor. Y sí, o sea, nadamos, le dije, mira, esta es sí o sí la única oportunidad que tenemos. Y nadamos hasta que llegando, entra otra vez el huracán, pero ya con otra dirección. Y para esto venía un barco en nuestra dirección. Nosotros ya estábamos flotando nuestras cabezas al lado del barco en el que nos íbamos a refugiar, pero venía otro a chocarlo. Y ahí lo solté a él y le grité que se hundiera. Nos hundimos, salgo y ya no lo encuentro.
4: Oh, no.
6: Y ahí yo sentí mucha impotencia porque dije, ¿de qué sirvió todo lo que hice si no iba a poder ayudar a más gente? Y me agarré del pedazo de cabo porque el barco ya estaba suelto, estaba nada más atorado entre barcos que estaban hundidos, y me agarré el pedazo del cabo y ya, o sea, ahí sí ya me sentí muy, muy triste. Y cuando intenté subirme, escucho que me empiezan a gritar a lo lejos, y era él, y ahí voy de nuevo por él y me regreso y
4: te debe la vida,
6: y me regreso y estamos ahí flotando. Y con las fuerzas que tenía me alcancé a subir un poquito y visualizar que había alguien dentro del yate. Y como estaban los motores, yo sentí que iba a avanzar y si él embragaba me llevaba entre motor. Y para esto le empecé a gritar que me ayudara. Tardó alguito, pero salió y era un señor como unos 75, 80 años.
4: Wow.
6: Y él fue el que me ayudó a subir primero a mi compañero y después yo.
4: Wow. Tú me hablabas, Jonathan, del ojo del huracán, que lo alcanzaste a ver tú también. Y se veían las estrellas.
5: Sí, después de todo esa licuadora que se veía, que pasé atrás del barco de Marlon, pues tardó y no se veía nada. Y en eso se empieza a sentir cómo empieza a bajar el viento, pero se veía todo, o sea, no veías a más de 2 metros, blanco. Se veía blanco, literal, como neblina, blanco. Y era esperar a ver dónde estábamos, porque no sabíamos dónde estábamos. Y cada vez que se iba quitando la neblina, ya empezamos a ver que estábamos muy cerca del club de yates. Estábamos como a 5 metros del club de yates. Pero no nos hundimos porque teníamos barcos debajo atorados. Y eso hacía que no nos hundiéramos. Y en cuanto vimos dónde estaba, yo lo único primero que hice fue subirme al piso de arriba. Y de ahí empiezo a gritarle a Marlon. O sea, empiezo a gritar. Y trato de ver el barco, pero pues ya no. Ya lo único que veíamos eran las puntitas de los barcos, salidas del agua. O sea, la mayoría ya estaba, que si no es que casi todos ya estaban hundidos. Y yo era buscar a Marlon y gritarle y no, nunca. Pues no, él andaba.
4: Y después tu historia se pone peor.
5: Sí.
4: Porque parece que ya iba todo bien y no.
5: Sí, Ya le dije a los chavos, pues hay que bajarnos. Le digo, nos tiramos a nadar, nos tiramos al agua, nadamos esos 5 metros, nos subimos al muelle y corremos. Y como de película, ¿no? Ya nos íbamos a aventar y yo me acuerdo de los seguros, de mis libretas, de todos mis papeles. Y le digo, espérenme, y me regreso al barco, o sea, me meto otra vez al barco en toda la pedacera, agarro mi mochila, todos los papeles. Y justo cuando ya iba a salir para aventarnos, viene otra vez el golpe ya,
4: de la
5: ya
4: otra
5: contrario, ajá. Ya pasa el ojo y viene el contrario. Y eso hizo que nos desatoráramos de donde estábamos. Pero ahora, como ya no nos aventaba hacia el club de yates, ya nos empezó a aventar hacia la bahía, o sea, ya hacia afuera. Y fue que, o sea, ver ese cambio de donde estábamos allá en la bahía, ya fue un cambio muy, muy fuerte, porque las olas sí ya eran otra cosa. Ya eran, o sea, no sé con qué compararlas, pero ya veíamos de arriba las olas.
4: El club de yates está ahí porque está protegido precisamente, sí, ¿no? Se generan esas olas.
5: Sí, que, exactamente, ya las olas ya eran otra cosa. Y mi lógica fue, pues si nos lleva al otro contrario, entonces vamos a regresar al muelle que veníamos. Pero no, nos abrió, o sea, no sé cómo el aire nos abrió más y nos, o sea, curvió el barco y nos sacó a la bahía. Y ya ahí fue que empezamos a ver ya el verdadero oleaje de cómo venía. Y fue que el barco se empezó a hundir, pues, como el Titanic, hacia arriba. Y lo que le dije a los chavos, le digo, vámonos hasta arriba, o sea, vámonos hasta el piso de arriba para aguantar lo más que se pueda donde lleguemos. Y tratábamos de salir, pero era salir y abrazar los tubos, porque si no los abrazas, sales volando, o sea, sales volando. Y se sube un chavo, se sube el primer chavo, de ahí le digo al otro que iba con nosotros que se subiera, pero me dijo que no, me dijo, no, súbete tú, y me empuja y subo yo, y cuando veo ya no estaba el otro chavo, o sea, él, pues no sé si supo o no sé qué, él se soltó y salí, ya fue el primero en soltarse. Y ya estoy yo con el otro chavo arriba y yo recuerdo mucho ver a ese a mi compañero. Y él estaba abrazado a un tubo con la mirada hacia abajo, pero era una mirada de que ya, o sea, de me voy a morir y eso. Y yo, como ya, o sea, ya vi el oleaje, vi todo cómo estaba, o sea, ya no aguantaba yo el miedo, yo ya estaba demasiado, con demasiado miedo. Me trato de subir a la parte de arriba del barco, donde ya no tengo con qué agarrarme, y lo primero que pasa es una ola me golpea. Y yo salgo volando a la parte de adelante del barco donde está el parabrisas, o sea, todo el parabrisas, y yo caigo en ese parabrisas, y al caer yo siento cómo revienta el parabrisas, y del parabrisas hacia adentro del barco son como 3 metros hacia la cocina, porque vas a darme a la cocina. Yo digo, oye, pues ya caí 3 metros, ya me morí, y yo abro los ojos y estoy agarrándome de un tubo que está atravesando el parabrisas. Y cuando veo que, o sea, el barco ya está literal con la punta casi hacia arriba, y yo veo eso y me salgo arrastrando, o sea, me salgo arrastrando entre todos los vidrios que soltó, y yo no me di cuenta, pero en ese momento, yo supongo que en ese momento, pues yo me abrí el dedo de la mano izquierda.
4: La pierna casi.
5: Ajá, el dedo de la mano izquierda lo traía colgando, mi pierna izquierda también, traigo un vidrio atorado en la rodilla, toda la pantorrilla estaba suelta. Y mis 3 dedos del pie izquierdo los traía sueltos porque, pues, pasó a traer tendones, todo.
4: ¿Cómo llegas? Porque se nos va a acabar el tiempo. ¿Cómo llegas? ¿Cómo, cuando acaba el huracán, cómo llegas tú a tierra?
5: Yo estuve en el agua hasta que el agua me sacó. O sea, el agua me sacó literal.
4: Y ahí es donde dijiste, estoy muerto. Tú pensaste que estabas muerto.
5: Sí, ahí.
4: O sea, hubo un momento en tu vida en el que dijiste, ok, estoy en el cielo.
5: Sí, hubo muchos.
4: Estoy muerto.
5: Sí, en uno así, estaba todavía en el agua y fue cuando yo dije, pues ya, dije, ya me voy a morir aquí. Dije, ya, y lo único que... Y ni siquiera me salía a decirle a Dios que me ayudara. Yo nada más le dije, Dios, pues déjame verte. Le dije, déjame verte, si de verdad existes, pues déjame verte, déjame conocerte antes de que me muera. Y pues de ahí ya un sofá salió del agua, literal.
4: ¡Wow!
5: Y yo estuve arriba del sofá. Ese sofá me ayudó a que yo no me ahogara porque ya estaba desangrándome y ya no podía nadar.
4: ¡Wow!
5: Y ese sofá, estuve arriba del sofá. Luego yo escuchaba, de verdad, y es algo que nadie me cree, pero yo escuchaba como alguien me decía en mi mente de, tranquilo, vas a salir porque tu mamá está orando. Uh-huh. Y me lo repetía y me lo repetía y me lo repetía.
4: Qué bonito.
5: Hasta que ya la corriente me llevó al muelle donde llegan los cruceros. Y una ola así como si fuera algo fácil me sacó volando, o sea, volando literal. Y yo caí de sopetón en el muelle, así caí.
4: Es bien importante mencionar que tanto el compañero de Marlon como los dos tuyos sobrevivieron.
5: Sí.
4: Gracias en gran medida a lo que ustedes hicieron. No así decenas de integrantes de tripulaciones de barco que sabemos que murieron esa noche ahí. ¿Pero cómo se encontraron? ¿Cuánto tiempo después?
5: ¿Cuántos días habrán pasado?
6: Aproximadamente unos 3 días.
4: Ajá. ¿Y qué pasó cuando se vieron? Tú pensabas que Jonathan se había muerto, tú pensabas que Marlon se había muerto, ¿no?
5: Sí. Sí, yo supe que él estaba vivo por su compañero.
4: Ah, llegaron al mismo hospital.
5: Sí, yo estaba ahí y él cuando me vio empezó a llorar y me abrazó. Ay. Y me dijo, pensamos que te habías muerto porque nunca me encontraron. Bueno, no hay nadie. Y ya cuando dijo pensamos, yo dije, pues Marlon está vivo. Y ya le dije, Marlon, y me dijo, no, él ya salió, de hecho te estaba buscando y no sé qué. Y ya yo ahí, pues sí me tranquilicé demasiado, así ahí ya fue, a pesar de cómo estaba.
4: ¿Y cuando se vieron qué hicieron?
6: Llorar.
4: Ay, son mejores amigos y lo siguen siendo. Llora. Cambiaron su ay, te da mucho de sentimiento, Marlon. Son mejores amigos, sus rumbos cambiaron por esa de, tú decidiste sí. venirte a la Ciudad de México. Sí. Tú mañana cambias de vida.
6: Probablemente.
4: Ay, Marlon, su historia es tan conmovedora que todos queremos llorar y abrazarlos un poquito como se abrazaron ustedes. Y su historia va más allá de Oti, su historia va de sobrevivencia, de ayuda, de trabajar en equipo. Ojalá que todos los mexicanos y las mexicanas agarráramos como tú agarraste a tu compañero para no dejarlo caer, en lugar de a veces patearnos para caernos. Así que...
0: Cuando conocí a Marlon y a Jonathan, yo les decía, es que su historia, todos los mexicanos la deberían de conocer.
4: Ojalá que todos la conozcan a través de este programa. Gracias por haber estado con nosotros. Son héroes, ¿eh? Tu cosita esa de héroe, pues le salvaste la vida.
0: Es que no se la creen. A veces siento que ellos no dimensionan lo que vivieron y no dimensionan su
4: historia. Y dentro de esa tragedia y esa oscuridad que vino para Acapulco, que todavía no es completamente luminosa, ustedes son un poquito de esa luz. Gracias por haber estado con nosotros.
6: Gracias. Gracias.
4: Marlon y Jonathan, subimos el programa a las redes sociales sí. porque vaya que valen la pena. Gracias a los dos, son un ejemplo. Ya no nos dio tiempo de nada y mira qué buena noticia, pero valen la pena, qué bueno, tienes razón. Nos oímos y nos escuchamos mañana misma hora, misma estación.
0: Adiós, buen día.
4: Adiós.
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19: El gobernador Samuel García afirmó que Nuevo León respetará el calendario escolar normal sin recortarlo por los Juegos del Mundial. Marcelo Segovia, secretario de Administración de Monterrey, allegado a Adrián de la Garza, así como Lorena de la Garza, diputada local, buscarán la candidatura del PRI para la alcaldía de Monterrey, así lo anticipó el partido. Una mujer que presuntamente cometió fraudes millonarios mientras fue empleada de una sucursal bancaria fue detenida por elementos de la policía de Santiago. Horas después de que presuntamente participó en la ejecución de dos hombres en la colonia Sierra Ventana, un presunto homicida fue capturado por elementos de Fuerza Civil en Monterrey. Morena presentará en los próximos días una solicitud de juicio político contra la gobernadora de Chihuahua, Maru Campos, por la intervención de elementos de la CIA en México. Un hombre se declaró culpable de un robo de automóvil ocurrido el año pasado en Atlanta, en un caso que, según la policía, derivó en el hurto de música inédita de la cantante Beyoncé. El conjunto de Tigres ya regresó a los entrenamientos en las instalaciones del CET luego de haber recibido 2 días de descanso tras su eliminación ante las Chivas en los cuartos de final de clausura 2026. 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
20: 30 de julio de 1966, la final de la Copa del Mundo se disputa en el mítico Wembley Stadium de Londres, en donde nace una de las jugadas más polémicas en la historia del fútbol. Con el tiempo extra en marcha, el inglés Geoff Hurst envía un disparo que pegó en el travesaño y posteriormente la pelota botó sobre la línea de gol. El árbitro validó la anotación pese a las protestas de la selección de Alemania Occidental. ¿Entró o no completamente el balón? La limitada evidencia de la época época sugiere que no, y el debate continúa hasta hoy. Pero ese gol fantasma encaminó el triunfo 4-2 de Inglaterra, con el que conquistó su único título mundial, en una final que quedó marcada para siempre por la controversia.
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0: Hola, ¿cómo les va? Muy buenos días. Gracias por estar con nosotros hoy, que es miércoles 13 de mayo del 2026. Hoy cumpleaños Robert Pattinson, cumpleaños y Tati Cantoral y Andrés Palacios. Ellos son los cumpleaños del día de hoy. Y cumpliría Eduardo Palomo, nuestro querido Eduardo Palomo. Bueno, aquí en la mesa me acompaña Vicky López. ¿Cómo estás, Vicky
1: López?
0: Hola,
1: Max, feliz de la vida. Oye, ¿hoy qué nos pasó? Las tres mujeres de la mesa muy guapas.
0: ¿Ah, sí?
1: Pues mira, tú guapa, no sé qué, el peinado ve Liz, muy...
0: Liz se peinó sus pelos. ¿Verdad? Se hizo chino.
1: Yo me alacié, traigo brillos.
0: ¿Y tú te alaciaste?
1: ¿Qué pasó en este miércoles, chicas?
2: ¿Qué pasó?
1: Ay, pues, ¿qué pasó?
0: A lo mejor anoche fue buena noche.
1: Pues no sé, Max, no sé, para ti Liz fue
0: porque
1: buena
0: noche. Cuando es buena noche, amaneces con sonrisa de oreja.
1: Cuando toca, toca. Y ándale, se te nota en la cara.
0: Claro, claro.
1: Bueno, yo no, no sé, Liz, tú.
0: Ay,
1: yo
0: no, pues, no,
1: no, pues ya. No, pues por eso nos arreglamos.
0: Para que toque. Porque nos dio tiempo. Bueno, okay. Aquí está también Liz López, ¿cómo estás, Liz?
1: Buenos días a todos, pues aquí feliz de estar con todos ustedes, que he visto que en las redes les gusta mucho este equipo, porque somos bien mitoteros.
0: Sí, yo digo, los miércoles viene Vicky y su pandilla.
1: Es que somos villanos. O sea, bien, cuando yo digo una villanía y cuando piensas que no va a ser peor, de repente Liz sale con el comentario maloso, maloso, y Ernesto remata, pero con fuego, que por cierto, ahorita sí. Hay un reclamo desde Argentina,
2: sí,
1: para Ernesto.
2: Ah,
1: desde
2: bueno.
3: Argentina para el mundo.
1: Pero está bien. Sí, eres internacional.
0: Desde la palabra para el mundo. Ernesto Cintrón.
2: ¿Cómo estás,
0: ay,
2: Max?
0: Bueno.
2: Buen día.
0: No, esa es frase de Los Ángeles Azules.
2: Sí, de Los Ángeles.
0: De Iztapalapa para el mundo. Ay, les mando besos. Cómo me gustan Los Ángeles Azules. Qué bárbaro. Pero bueno, antes de empezar el programa y antes de contarles otra cosa, les quiero dar las gracias a Juan Osorio. Que fíjense que ayer tuvo un detallazo. Luego les pasamos todo lo que pasó. Nada más le quiero dar las gracias. Porque ayer tuvo un detallazo que nos reconoció a las mamás comunicadoras de espectáculos y de otros, por ejemplo, noticias. Y a todas las mamás telenoveleras. También invitó a varias señoras telenoveleras que ganaron su lugar hablando de telenovelas. Y miren, nos dio este reconocimiento que hizo Sebastián.
2: Ay, qué padre.
0: Esta escultura la hizo Sebastián y nos la regaló Juanito Osorio. Entonces es una señora que está sentada y tiene al niño como en las rodillas y es muy significativo para las mamás. Entonces este reconocimiento lo hizo Sebastián, el gran escultor mexicano. Entonces, bueno, pues muchas gracias Juanito Osorio y luego nos dio taquiza. Del remolquito, que son unos tacos.
2: Qué rico.
1: O sea, un taco y escultura, porque esta esculturita y de Sebastián
2: pero
1: ya
2: ahorita,
1: tienes ahí una.
2: Pero ahorita bájala con sí. Llave, Max, porque hay pocas personas tienen un Sebastián en casa.
0: Sí, ¿verdad?
1: Hay que recordar que Sebastián es el que hizo el caballito de Reforma.
2: Claro.
1: También sí. el que está en Toluca, el rojo alto. Uh-huh.
0: Allá
1: no me acuerdo.
0: En Toluca hay una escultura enorme escultura. De él.
1: El coyote.
2: Y yo solo conozco dos Sebastianes fuera del caballito, Max. Uno que tenía que ir del castillo en su casa, aquí en el Pedregal. En el jardín tenía un Sebastián, era la réplica, el caballito.
1: Pero se la llevó allá.
2: A algún lado la sacó, pero estaba
3: a
2: ahí.
3: Los Ángeles.
1: A Los
2: y
1: Ángeles.
2: Y otra que tiene Sandra Cuevas en su galería. Y nadie más tiene.
0: Mira.
2: Bueno, y tú, Max,
0: bueno,
2: que tienes
0: yo,
2: un Sebastián.
0: Y todas las que nos reconoció Juanito. Entonces, pues muchas gracias, Juanito. Siempre tiene unos detallazos. Y fíjense que luego de los taquitos, bueno, estuvimos ahí. Todo fue en el Foro 15 de Televisa, donde están grabando El Guardián de mi Corazón. Que es un podemos decir refrito, aunque digan remake, bueno, de Amor en Custodia y de Amores de Verdaderos. Nada más que aquí ya le dieron un volteón y está, bueno, los protagónicos son Silvia Navarro, Andrés Arena, ¿quién más? Diego Klein y Paulina Goto, son las dos parejas, la más madurita y la jovencita. Entonces, que hacía Eduardo Yáñez y Erika Buenfil y pues, Sebastián Rulli e Isa González en Amores Verdaderos.
1: ¿Qué es donde salió Mayuri de Sousa de Villana? Ajá. O esa fue otra. Ahí sí. Fue en la misma donde
0: en la
1: que
0: misma.
1: Se decía que en ese momento Mayuri y Eduardo anduvieron cuando
3: no, decían más de Erika Buenfil y sí, también, Eduardo Yáñez.
1: O sea, sí que era de que andaba con Erika, pero que también llegó al quite Marjorie. O sea, que Eduardito se divirtió.
2: No, pero yo creo que sí andaba con Erika.
0: No creo.
2: Erika. Sí, acuérdate que Erika reveló ahí que los besos y todo. Y él y Eduardo dijo en repetidas ocasiones que besaba rico.
1: O sea, que fue doble remake. Remake de la novela, pero también el recalentado.
0: Claro,
2: Sí, de Lalo Yáñez.
0: De amor. Sí. De amor, sí. Pero bueno, esa es la novela que está haciendo Juan, que están por terminarla. Y luego, pues Silvia Navarro fue con su mami y nos presentó a su mamá. Qué joven y qué guapa señora, ¿eh? Bueno, luego les contamos todo, pero ahorita vamos a empezar con...
2: Max, Olivia Collins, ayer que estuvo apoyando a Lila Denneken va a estar en el Pride, que ya estamos a un mes. Entonces, fíjate lo que son las amigas.
0: Pues el periquito fue y la desenterró.
2: Ajá.
0: Porque estaba retirada en Rosarito. Allá se compró una casa frente al mar y ahí vive.
2: Ahí se retiró.
0: Y dijo que ya no quería saber nada del medio artístico.
2: Y se la
0: pues
2: trajo
0: ya regresó.
3: Pues sí, ella está pensando en el retiro, Max. Prácticamente yo creo que ha hecho algunas fechas, algunas cosas, pero ella ya como que...
0: Ya dijo que ya no quería saber nada. Y se casó, otra vez se casó. O bueno, no sé si se casó, pero vive con su pareja. Allá en Rosarito y pues nada, allá está. Y Periquito fue, yo creo que le echó un lazo y se la trajo.
2: Pues también acuérdate que va a traer a Prisma. Está reviviendo carreras de gente que se retiró.
0: Prisma tiene más años de retirada.
1: Lo que pasa es que Sergio es una serpiente encantadora. Quien nos lo conocemos al productor, llega y dice: adorada, preciosa, hermosa, qué cuerpazo, tú eres muy joven, ¿cómo te retiro? Bueno, te dice tantas cosas que dice: sí, ¿dónde firmo? ¿Dónde? No, y aparte, pues te lleva al Auditorio Nacional, al padre. Entonces, ya cuando menos te das cuenta, ya firmaste.
0: Pues ya firmó Lila y Prisma, que ves que hicieron el concierto.
1: Ajá.
0: Y ahora, Lila va a estar aquí.
2: Lila va a estar en la marcha gay. Y aquí Olivia Collins, su comadre, dijo: yo la voy a ir a apoyar. Y ahí habló, pues, de Maribel Guardia, Max. El tema que tiene ella.
1: Ay, lo que pasa es que son
0: tan
1: amigas.
0: Ya dejen a Maribel descansar, por favor.
1: Pero bueno, ahí habló Olivia.
0: Olivia Collins, son muy amigas.
1: Y habló.
4: Olivia Collins reveló a la prensa si le gustaría ver tras las rejas a Imelda Tuñón, luego de haber difamado a José Manuel Figueroa al decir que abusó de Julián Figueroa cuando era niño.
5: Pues si la haré en la cárcel y si va a hacer todo lo posible, pues que se lo está ganando a pulso, ¿no? Yo creo que ya también las personas inteligentes ya saben que de quién viene. Ya han visto cómo se comporta, han visto la calidad y la clase que tiene mi amiga. Entonces no creo que pueda ya seguir con lo mismo. Pues no se lo deseo, la verdad que no. No se lo deseo porque sería muy grave para su hijo también. Y yo pienso en el niño. Claro. Y no creo que llegue a ese punto. Ojalá no.
6: Pero
5: ojalá
6: sepa parar. Pero ¿cómo puedes percibir?
5: Que no piensa, no, como que la cabeza no le da. No puedes levantar falsos de esa manera si no tienes pruebas. Aparte, Julián no está para defenderse.
4: La actriz reafirmó la idea de José Manuel, quien comentó, considera el pequeño José Julián podría seguir los mismos patrones de adicciones de Imelda.
5: Nos sigue preocupando. Y nos seguirá preocupando hasta que ella no decida de verdad tener una ayuda. Que pare todo este circo que ha montado, que nadie le cree ya, que ya, o sea, está, para mi gusto, está súper quemada en todos sus comentarios. Si no tiene pruebas, si no está haciendo lo correcto, pues que se cuide, porque igual todo cambia y creo que pues se tiene que vigilar. Y si ven que no está cuidando al niño, pues bye.
4: Para Grupo Fórmula, ven.

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2: Un clásico Eurodance de los 90, It's My Life, fue lanzado en 1992 por el doctor nigeriano sueco Dr. Alban. Su ritmo imparable y su mensaje de independencia la convirtieron en himno de la época. It's My Life, Dr. Alban, Sonido Brown.

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1: Estas son las Stevie Bites con Steve de TV. Obsesión es una de las películas de horror más comentadas del año y confirma a Kubi Baker como una de las nuevas voces más interesantes del terror independiente. La historia sigue un joven que usa un objeto sobrenatural para hacer que la mujer que ama se enamore de él. Pero el deseo funciona demasiado bien, convirtiendo el romance en una pesadilla obsesiva y perturbadora. La película explotó en festivales por mezclar horror sobrenatural con ansiedad emocional moderna, convirtiéndose en una experiencia incómoda y de las más creativas del año. Porque aquí el miedo no viene de monstruos escondidos, viene de alguien que te ama demasiado. La película Obsesión ya está disponible en los cines de todo el país. Estas fueron las Stevie Bites con Steve de TV.
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0: ya estamos de regreso. Y entonces, bueno,
1: ¿qué pasó de Olivia Colín?
2: No, no, no, chismes, hablando... Max.
1: No, aquí... no, la verdad es que estamos hablando aquí entre nosotros que estas mujeres se ven muy bien, que tienen 65, 66, se ven muy bien de cuerpo y cara, pero dijimos, bueno, en algún momento se han de haber hecho un arreglito.
2: Sí.
1: No creo que por mucho, y no es envidia.
2: Bueno, yo recuerda que Olivia Colín, con todo respeto, tiene atender a parejas más jóvenes, Max. Y esas parejas les dan mucha vitalidad.
0: Pues, colágeno. Pero es que se ve súper bien, sí, de la bien. Cara, del cuerpo. Igual Lourdes Munguía el otro día que vino, qué bárbara. La cara, el cuerpazo, y Maribel Guardia, dices, ¿qué se harán ellas?
1: Pero,
0: pues
1: pero,
0: no comen, ¿o qué?
1: Pero, por ejemplo, Lourdes dijo que tenía 10 años en celibato.
0: Ah, sí, pero ajá. Además no come carne.
1: No come pastas.
0: No come pastas, no come azúcar, no come carbohidratos,
1: no toma refresco.
0: Se pone unas cremas de no sé qué y, bueno, qué bárbaro. Ah,
1: bueno, pero qué triste. O sea, la verdad, yo con todo respeto, prefiero mis lonjitas, pero o sea, ahorita aquí saliendo, las papitas, las gorditas.
2: Sí, los tacos de suadero.
1: La coquilla, o sea, sí.
0: Los tacos de suadero.
1: Ay, digo, por eso me tapo con chamarra, sí, pero soy
2: las gorditas
1: feliz.
2: De carnitas.
1: Pero el placer
2: no
1: que te
2: olvides.
1: Da el paladar es...
2: increíble.
0: Pues sí.
2: ¿No? Sí.
0: Y luego hacen 20 horas de ejercicio, que eso también ayuda. Porque, ¿qué tal? Lorena Herrera nos dice que 3
1: dos,
0: horas.
1: Dos de cajón.
0: Bueno, Maribel Guardia 2 horas de gimnasio. Lourdes Moguía también hace muchísimo ejercicio y yoga y no sé qué. Y luego Olivia Collins igual.
1: Bueno, sí. Bárbara de Regil. Aprovecha. Ay, tal, los viajes largos para estar ahí molestando a los pasajeros.
2: Haciendo ejercicio. Haciendo y tú, ejercicio. Tu novio millonario, te pagó un año de gimnasio. Yo no te he visto.
3: Y no
2: ha ido. No ha ido ni al vapor, Max. No, ha ido
1: un
2: una
1: mes,
2: dos
1: un
2: veces. No, una
0: es que
2: o dos
0: le quita
2: veces.
0: Mucho tiempo el novio.
2: Sí.
1: No, yo pensé que el gimnasio también. No. Por eso no voy al gimnasio.
0: No, el que te quita el tiempo es el novio.
2: Sí, el
0: claro.
2: Novio.
0: No tienes tiempo para ir al
1: claro,
0: gimnasio.
1: Claro, claro. Ahí me surte una hora con él, estoy ahí, una hora diario le dedico, pero ahí estoy.
0: Ah, pues por eso.
2: Sí, manda de saludos de nuestra parte.
1: Sí,
0: bueno, pues sí.
1: Y luego...
2: Oye, Max, y luego, bueno, vámonos con Samia, porque resulta que ya después de que aquí lo diéramos a conocer en exclusiva, pues habla del romance...

0: Cristian Castro. Ya ves que ayer también salió otra novia, Cristian Castro. Ahorita te vamos a contar. Pero Sammy habla de su relación secreta de varios años.
1: ¿Ya por fin Sammy lo hizo público?
0: ¿Ya?
2: No.
1: Wow. ¿Ya?
0: Aquí lo tenemos.
2: Bueno, a nosotros nos dijo que no lo dijéramos.
1: Sí, pero se crecía.
0: Ya. Bueno, pero después lo dijiste
2: tú, Vicky. A nosotros el día que nos los contó, dijo, no, ay, por favor, no lo vayan a decir.
1: No, yo creo que la que abrió el camino fue Manuelita Torres, como dijeron. Sí. Pues si ya lo abrió Manuela, pues ya todas decimos. Sí.
2: Todas las que anduvieron
1: entonces
2: con
1: Entonces ya Samia también.
2: No, pues no vamos a acabar, se nos van a ir las dos horas de
1: pero programa. Samia.
3: Pero imagínate, si acaba de negar a la pelirroja guapísima de Monterrey, pues imagínate qué va a pasar con todas las demás. Que empiecen a aparecer.
2: Porque bueno, todas son amigas de su mamá.
3: Sí, además.
1: Bueno,
2: porque a todas las amigas de su mamá no dejó viva. Dítele con cabeza. Qué bárbaro.
1: A ver, pero Samia ya declaró. Ojalá haya declarado Samia que Cristian la ponía a imitar. Porque haz de cuenta, como es muy fantasioso, Cristian decía, hoy quiero que seas como Alejandra Guzmán. Entonces, en su mente de Cristian era Samia, pero a la vez con Alejandra. Y como imita también a Paulina, un día también
0: Paulina.
1: Que lo
2: Vamos a ver qué dijo Samia. Ay,
4: Samia, la imitadora, y quien sostuvo una relación de amor intermitente con Cristian Castro durante 4 años, dijo por qué cree que el cantante jamás ha tenido la intención de mantener una relación de amor formal y de por qué cree que ahora niega el alegado romance que mantuvo con la empresaria regiomontana Victoria Kuhn.
5: Él me sigue buscando en todas las mujeres con las que ha andado. Y si hacen un análisis físico de todas las mujeres con las que él ha andado después de mí, es obvio. Y entonces a mí me duele cuando hace declaraciones de que se siente solo, que no encuentra a nadie. Cristian, aquí estoy. Tengo 10 años esperándote desde la última vez que te enfureciste y que quedamos separados. Ya no estés enojado conmigo y vuelve. Yo creo que él tiene un nivel de pensamiento de mucha libertad y las personas que estamos o que hemos tenido este acercamiento con él en algún punto, no podemos estar al 100 con él. O sea, somos mujeres que tenemos una carrera, que tenemos un trabajo, que tenemos familia. Se ha involucrado con mujeres que todas tienen una historia profesional importante. Y entonces él necesita una mujer que esté 100% para lo que él diga y lo que él quiera.
4: Samia, esto contestó cuando le preguntaron si cree cierto el rumor que asegura Yolanda Andrade, Cristian le llegó a pegar a Verónica Castro.
5: Todo el tiempo que yo pasé con Cristian Castro, lo único que puedo decirte es que me topé con un caballero, con un hombre hiper decente, hiper generoso, hiper divertido y que conmigo fue maravilloso en toda la extensión de la palabra.
6: Pero la relación con Verónica, ¿cómo era?
5: Porque no tengo la menor idea. Jamás tuve ese acercamiento, te digo, con nada que tuviera que ver con temas de familia o temas más allá con sus exparejas.
4: Para Grupo Fórmula, Benice Ortiz.
0: Bueno, ahí está Samia, pues qué fuerte.
2: Samia, ya.
0: Entonces hay que, mira, Mariela, alguna reportera de aquí de Grupo Fórmula.
2: No, pero no podemos hacer la lista porque nos vamos a llevar todo el programa.
0: Pero dice Samia que aquí Cristian ha buscado en todas sus nuevas parejas a Samia.
1: O sea, Samia cree que se quedó tan enamorado de ella que
0: yo creo
1: todas
0: que
1: las parejas
2: se parecen a Samia.
1: Pero, a ver, yo quiero mucho a Samia. Pero si la ama tanto, pues regresa con ella.
0: Pero 4 años. Yo creo que aquí Samia también tiene las
3: credenciales.
0: Bueno,
3: lo que pasa es que Samia también era las parejas todas las que quería Cristian. Porque si imita, pues ella se personalizaba en todas.
2: Claro.
3: Si Cristian quería tener a Alejandra Guzmán, le decía, habla como Alejandra Guzmán. Mm-hmm. Si quería tener a Paulina, habla como Paulina.
1: O sea, Samia era 10 novias en una.
3: Claro.
0: No, y Samia es muy guapa. O sea, bueno. Samia sí fue una figura cotizada del espectáculo, Max. O sea,
1: cuerpazo.
0: Era buena onda y además también tenía
3: trabajo
0: divertida.
2: Pero además, novia de Cristian.
0: Se hubiera quedado Cristian con ella, fíjate, con un hijo
1: y
0: le hubiera
1: también
0: dado.
1: Con Ana Luz Salazar anduvo, la reportera de ella.
2: Ay, bueno,
0: ¿sí?
2: ¿Con quién no?
0: La reportera de Chanel.
2: Cristian, por amor de Dios, ya aplácate. Bueno, les cuento, ya cambiando de tema, Lila Denneken regresa y dice que ya no va a cantar los mismos temas que ha cantado siempre. ¿Cuáles cantará entonces? Vamos a ver.
1: Ay, Max, pues digo.
4: Hilda Deneken fue reconocida como reina de reinas de la comunidad LGBTTIQ+, por su larga trayectoria artística, y ahí la cantante dijo, ¿por qué no volverá a cantar sus temas de antaño?
7: Me dio diverticulitis, fui a un espacio que me tardé 4 años. 4 años en hablar de eso, que suenas como loca, pero ya no me importa que piense que estoy loca, me encanta mi locura, que estoy muy feliz. Y a partir de ese momento yo ya no fui la misma persona cuando regresé. Creo que no soy la única loca que le ha pasado eso. Y supe que, pues, si hubiera acabado la voz, pues ya te retira tu voz, ¿no? Pero supe que ya no podía regresar a esto, no porque tenga nada de malo, no tiene nada de malo, al contrario, agradezco todo lo que canté, todo lo que hice. Pero ahora mi canto es para, ya no para entretener. Entonces tiene otro propósito, tiene una vida tranquila, porque yo hago mis ceremonias tranquila, en círculos, no...
8: ¿Diría
7: no.
8: que esta experiencia cercana a la muerte cambió sí. la perspectiva de vida ahora para utilizar su instrumento para el bien?
7: Así es. Digo, nunca fue para el mal, pero ahora para otro propósito, que es sanar el corazón, el alma. Que ya no iba a resonar más con cantar cosas de dolor, todo dramático... ¿Sabes? Que no tiene nada de malo porque ya lo hice. Y yo creo que en el momento que lo hice también fue medicina, porque aquel que se sentía como yo, cobarde, que ya no quería volver a amar, no se sentía sola.
9: Claro. Entonces, pero, ¿ya no canta sus canciones, no, señora?
7: Ya no, ya hago círculos en el suelo, y hay mucha sanación, la gente llora mucho porque vas hacia adentro y, como te digo, yo no soy sanadora, simplemente ayudo a que...
9: ¿Pero qué le dice a la...?
4: La cantante, considerada la número uno, esto opinó sobre los problemas que ha tenido que enfrentar su gran amiga Maribel Guardia con su exnuera Imelda Tuñón.
7: Pero Maribel es un ser humano bellísimo, una mujer espiritual, uh-huh. que jamás habla mal de nadie. Es un ser de luz, ella es la llenita de luz, por eso se ve tan hermosa a su edad también. No la conozco, así que no tengo ningún mensaje para nadie, pero solamente decirle a Maribel que te quiero mucho.
4: Para Grupo Fórmula, Berenice Ortiz.
2: Bueno, pues ahí está, regresó Hilda Deneken, dice que ya no va a cantar lo suyo. Tiene muy buena voz, puede cantar lo que quiera, pero los temas que conocemos no. de ella, pues quieres que te
0: Oye,
2: los cante.
0: Oye, y se sube Max aquí a la cúspide de la comunidad gay, porque yo recuerdo que Lucía Méndez hace que 3-4 años fue reina de reinas eterna de la comunidad eterna, gay. Sí. Y aquí ya van a nombrar a reina de reinas, entonces ya hay que ver cuál es el rango más alto.
1: No, bueno, no.
0: Reina de reinas es...
3: También acuérdate que a Lucía le dieron como una mención especial porque ella apoyó desde hace muchos años cuando no había esta apertura en la comunidad. Ella siempre se agarró y abrazó sí. a la comunidad, y entonces por eso tiene un nombramiento muy especial. Y se lo recordaron hace poquito, hace 2 años que le dieron esa mención.
1: Y hace como 12, 13 años, ¿te acuerdas que hizo un show? Lo que antes era Medusa, sí hizo su sí. show. Regresó como con Noches de Cabaret remasterizado. Ajá. Y jaló a todas sus imitadoras, las chicas, ¿te acuerdas sí. que estaba Imer? Y haciendo personajes de ella, pero también ellas tenían un número. O sea, dentro del show, cada una Exacto. hacía un número.
0: Y entonces... les adelanto, Max, que también otro rey de la comunidad gay que van a dar a conocer pronto es Alfredo Adame.
2: Ah, sí, también va a ser
0: rey de la comunidad. Se lo van a hacer rey de la comunidad gay, también 2026 en el Pride, y va a desfilar y va a terminar en el...
2: Pero el año pasado también desfiló, y el antepasado.
1: Sí, desfiló en los carritos.
0: Sí, desfiló en los carros.
2: Que hubo un lío. No fue coronado.
1: Que hubo un lío justo con Olivia Collins, que no se dejaron subir en los camiones y la bajaron y... Show.
0: Show.
2: Vamos a corte.

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0: 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Territorio Animal.
4: Los gatos son mascotas fascinantes que combinan independencia con momentos de afecto profundo. Su agilidad y elegancia los hacen únicos en el hogar. Aunque disfrutan de su propia autonomía, el ronroneo de un gato es una de las melodías más relajantes para sus dueños.
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11: Estamos de regreso y fíjense que le quiero dar las gracias a Alejandra Defe.
12: Alejandra Becerril, Max.
11: Alejandra Becerril es la que nos regaló 100 pesos. Ay, gracias, Ale. Qué linda.
12: Sí, el mensaje dice...
11: se queda en Fórmula.
13: Yo tengo una muy detractora, Max. Me escribió como 10, 20 mensajes.
11: Ay, no. ¿Qué
13: dice? Dice que... No, pues muchas
11: no
13: cosas. Que adelgace. No, ahorita no ando teniendo
14: hoy
13: ganas.
14: Hoy no. Este año no.
11: No andamos de humor para adelgazar.
13: Hoy traemos hambre.
12: Mira, dice Claudia Becerril. Claudia Cabrera Castro, Max. Hola, Max. Saludos. Ale Ávila dice, los miércoles deberían ser toda la semana. Mariana DWZP36, que vive el team Max, Ernesto y Vicky. Me encanta este equipo, saludos desde Catepec para Magda Martínez, Max. Dice Olivia Elías Romero, hola Max, soy tu fan del programa, llevo 20 años escuchándote, es un buen trío de Vic, mándame un saludo por favor para Olivia Elías, Max.
11: Olivia Elías.
12: Y luego aquí hay unos detractores de Vicky.
11: Es Vicky su pandilla.
13: Ay no, los detractores de Vicky, no, esos son, imítelos. Eddie Universe dice, te amo Maxine.
11: Ay mira, Eddie, te mando un beso. Oye, y Alejandra Becerril vive en Cancún, fíjate qué delicia.
12: Rico.
11: Sí.
12: No, y que está increíble.
11: Oye, invítanos, Ale, a Cancún.
12: Hay que irnos a Cancún.
13: Oye, nada más hablando de villanías, te tengo un reclamo.
11: ¿Qué? Ay, no, fíjate que ya, Ale, Antes me patrocinaba, dijo, esos relinguitos son míos.
13: Relinguillos, lo primero, como lo primero que sacaste, lo
11: son
13: primero
11: que viste. De Marga López. No, esa es ropa que yo me compro, donde me la encuentro, en cualquier parte donde voy pasando, que algo me quede, me lo compro, aunque sea caro, barato o regular. No.
13: Oye,
11: y tú digas dónde te compras tus chamarras.
13: ¿Qué crees? Como la gente le ve que me gustan mucho los brillitos, generalmente el 50% me la regalan. Toda la gente que me quiere, obviamente, y ve brillitos, dice, esto es para Vicky, entonces me andan dando todo lo que brilla. Pero la otra, y como tú dices, donde sea.
11: ¿Dónde
13: en sea? El centro de marca o no de marca, en centros comerciales, pero
8: pero que tenga brillos.
13: Pero que tenga brillitos.
11: Donde caiga.
13: Donde caiga.
11: Yo donde me quede la ropa.
13: Donde me caiga.
11: O que vea algo que me gusta y me quede, me lo compro.
13: Bueno, ahorita que acaba de ser mi cumpleaños, me fue bien, 4 chamarritas de brillitos.
11: ¿Cuatro? Te
13: ya
11: regalaron.
13: Tengo 4. Ah, bien, mira. Ya tengo para estar cambiando, porque no es la misma de brillitos.
12: Una diva.
13: Oye, y el de hablando de divas, te tengo un reclamo, Ernesto, porque ayer aquí en el programa, pero desde Argentina, Mariela, el amor todo, el amor de su vida reciente de Cristian. Ves que ayer
11: uno de los tantos amores de Cristian.
13: Comentaron que sí, o sea, Marco Peña, el rey de los corridos, le estaba haciendo un corrido o le está haciendo ya una canción a Mariela. La habló para invitarla acá para hacer el videoclip, ya estaban arreglándose, pero no se resuelve tan fácil porque ya vende casas y el venir a México son 15, son 17 horas, porque para llegar hasta Puerto Vallarta. Entonces necesita por lo menos una semana libre, más los gastos que él iba a pagar. Entonces total que ya no se concretó, pero era una canción de amor romántica, pero no atacando a Cristian, porque aquí se dijo que era una canción para atacar a Cristian y no.
12: Bueno, no atacar, pero a ver, si vas a hablar, Mariela, yo te quiero mucho, si vas a hablar de tu vida.
11: ¿Tú quieres a Mariela?
12: Yo quiero a Mariela porque es buena persona, es buena chava. La hemos entrevistado aquí en el programa y todo, es buena chava. Digo, luego se enoja, pero
11: se enojó mucho con nosotros, ¿acuerdas?
12: Sí, pero yo creo que si va a hablar un corrido de su vida, tiene que hablar de ese gran romance. Pues y ese gran romance ha tenido muchas bajas.
8: A ver, yo creo que no tiene razón de ser. O sea, ella que se quede vendiendo casas y punto. Ya, claro. O sea, anduvo con un famoso, el famoso es Cristian. O sea, ¿qué necesidad ahora de irle a hacer competencia, ir a cantar, contar su vida? O sea,
13: bueno, ella no iba a cantar.
11: Pero no,
13: no era cantar. El que iba a cantar es Marco. Es una canción dedicada y ella iba a salir en el videoclip.
11: Ah,
13: pero
11: okay.
8: O sea, entonces Marco se está aprovechando de la fama.
12: O sea, Marco es un aprovechado.
8: De Cristian.
12: Marco Peña.
13: No, sí, simplemente le gusta. Sí. Está soltera y está guapa y tiene cuerpazo.
8: Y es polémica porque guapas y solteras hay muchas.
13: Y de
8: pero
13: México.
8: Como es de.
11: No, pero ningún lado con Cristian.
12: Yo tengo otro reclamo, Max. Aquí esta es la cámara. Esta es nuestra cámara. No. Tengo otro reclamo. Tú eres directora de los videos de Marco Peña, por eso me estás atacando.
13: Ah, no, yo soy su RP.
12: Y su directora de videos.
13: La directora de escena, por eso yo ya tenía las escenas.
11: Primero
13: de
11: explícame quién es Marco Peña.
13: Marco Peña es un cantante de Mazatlán que hace muchos corridos. Hace años anduvo con Niurka, hizo un videoclip también y fue su musa Niurka en un momento, hace 4 años. De ahí hace muchos corridos a varios famosos. Fue el que le hizo el corrido a Gustavo Adolfo Infante hace 2 años.
11: ¡Ay, qué corridazo!
13: No, sí, Maxi.
8: Ahora también es válido, o sea, si él tiene el dinero para invertirle y traer a una figura polémica. Ahora nada más falta que demuestre que tiene talento.
12: Y también que nos explique, Marco, por qué el tiro del corrido de Adame.
11: ¿Quién tiene que demostrar el talento? ¿Marco?
8: Marco, pues sí, porque está utilizando a Mariela, que es mediática, para valerse que lo volteen a ver, atraer medios de comunicación.
13: Ah, y todo. Claro. Bueno, que ya en un mes saca el corrido de Ara de la Torre, y ya Ara va a grabar el videoclip también de su corrido de Ara de la Torre.
12: ¿Es bélico o no bélico?
13: No, no es bélico.
12: ¿O es narco corrido?
8: Pero justo lo que está haciendo, ve, está utilizando a figuras famosas. Te hago un corrido para que entonces tú vengas y entonces lo volteen a ver.
13: Bueno, pero para el de Mariela falta porque Mariela está ocupada. Son 17 horas, tiene que cuadrar las fechas. Pero no, lo único que quiso aclarar, porque las fans de Cristian, como ven el programa, le mandaron, ¿cómo vas a atacarlo? Y no, dijo, no, es una canción que todavía no.
8: Es de amor,
13: okay. Es de amor, donde habla ella que sufrió una desilusión y que es una gran mujer y que le desea lo mejor a su expareja. O sea, por decirte
8: bueno,
13: algo.
8: Medio ataque. Sí, pues sufrió una desilusión.
12: Sí,
8: y
12: sufrí
8: todo.
12: Ya va ataque. Sí, pues, ya. Oye, Max, fíjate que una de las que no está sufriendo, que también es enemiga de Vicky López, Es Alejandra Ábalos, Max. Ayer la vi.
11: Ya me acabas de dar esa noticia. Ale Ábalos, ¿qué edad tiene? ¿50? Va
12: 57, y creo, 58.
11: ¿Quiere ser mamá a esta edad?
12: Sí.
13: No, Alejandra Ábalos.
12: Ale Ábalos.
13: Ah, bueno, pero puedes adoptar.
12: Bueno, puede.
11: Ah, bueno, si está adoptado,
8: óvulos, sí. Y congeló óvulos, pues a lo mejor con un vientre subrogado.
13: Como Irma Serrano, que a los 666 años iba a ser mamá, porque ya explica que ya anduvo con Alejo Peralta.
11: En no, bueno, 60. Pero la Serrano los puso en su refrigerador.
13: En un...
11: ¿Tú crees van a durar en su... Si los tienen que congelar a unas... no sé.
13: Sí, o sea, por eso en un
8: frasquito. Ahí al lado del jamón.
13: Es que dice que en una noche
11: de las albóndigas, ahí están.
13: Es que dice, lo que contaba Irma Serrano, que en los 50s, cuando andaba con Alejo Peralta, que en ese momento era un gran político, en una noche de pasión guardó sus en un Gerber y luego los metió al congelador.
11: Ay, pero dime tú si van a vivir en el congelador.
13: 40 años, porque en los 2000 fue cuando se los
11: quiso. Hombre, por favor. Bueno, ¿hizo lo mismo Ale Ábalos?
12: No, Max, Ale Ábalos.
11: Que quiere tener el hijo
12: con René Franco. Sí,
13: te digo algo, qué buena pareja es René Franco, porque él sí es buen papá.
11: Sí, pero Ale ya no está como para ser mamá, ¿sí?
13: ¿Por qué?
11: Pues, a los 55.
12: Pues, 57,
11: como señora
12: Max.
11: Santana, ¿o qué? No.
13: Y René Franco lo cuidaría también, porque
12: sí.
11: Pero ¿cómo? ¿Qué van a
13: hacer? Un bebé.
12: Ahí está, mira, esto fue lo que nos dijo Max. Villana.
13: Villana, Max.
15: ¿Cómo
13: villana?
15: Fue ganó Nelo, porque tuviste muchos pretendientes y quién te ganó tu corazoncita.
16: Pues mira, René y yo tenemos una relación linda, no digo que sea para siempre, pero digo que es lo que es en el presente y nos gusta estar juntos, la verdad es que nos gusta estar juntos, es una persona que yo admiro, que yo respeto y que él respeta mi profesión y sabe a lo que nos dedicamos, entonces pues yo creo que hay mucha afinidad, pues, en ese sentido.
15: Oye, en algún momento él dijo que a lo mejor le gustaría ser papá y que a lo mejor...
16: ¡Dios santo! Eso ya después será una sorpresa para todos.
17: Pero tú te sientes bien con él.
16: Yo sí. Ale. ¿Sí? O me sea, siento muy bien.
15: ¿Adoptarías con él?
16: Chicos, Ale. Luego les digo.
15: Gracias, Ale.
12: Ahí está Max. Sí,
11: va a tener el bebé a los 57, se va a embarazar. Va a tener el bebé a los 58. ¿Cómo voy a creer? Ahora, si adoptan, qué padre, eso sí.
13: Sí, porque dice que ya confirmó.
11: No, adoptar, puedes adoptar la edad que tú quieras, pero no tener un bebé a esa edad.
8: Bueno, pero tampoco, porque también para adoptar te piden ciertos requisitos, porque pues imagínate, sí. Ya entre más edad tienes, pues evidentemente es más difícil, porque pues ya eres más propensa a enfermedades.
11: Claro.
8: O sea, analizan también dónde va a vivir el
12: ahora,
8: bebé.
12: Ahora, René, Max, hay que darle una mención honorífica y aplauso de pie. Tardó más de 20 años en conquistar o en reconquistar al amor de Big Brother, porque a mí me contó René que se enamoró de Alejandra Ábalos porque traía un shortcito de la América y el escudo empezaba donde termina la espalda.
13: En Big Brother.
12: En Big Brother. Entonces me dijo, yo cuando vi el escudo me enamoré de la América y de ella y desde ahí fue su amor platónico.
13: Ay, no.
12: 20 años tardó en poder concretar.
11: Ya le tenía un cuerpazo.
13: No, sí, y en Big Brother
11: tiene una cara muy guapa. Y tenía un cuerpazo.
13: Pero se me hace muy bizarra la declaración de René Franco. No, pues, imagínate, porque cuando tú dices, me enamoré hace 15 años porque me regaló un arroz o algo, pero porque traía un escudo del América en su pompa, es bizarra la declaración
12: bueno,
13: de amor.
12: Pero
13: es
12: algo
13: que...
12: le gustó.
11: Pero ya, ahora van a adoptar o van a tener bebé. Esa es la gran pregunta. ¿Lo van a tener entre ellos?
13: Ay, Max.
11: ¿O van a adoptar?
12: O sea que
11: hay que
12: cuidado,
11: preguntarle.
12: Porque cuando ataques a Ale Ábalos, también estás atacando a René. Ten
13: no,
12: cuidado.
13: Te voy a decir algo, René es muy buena persona, yo he convivido con él fuera de su personaje, él hasta cocina, le hizo unos sándwiches azul allí en Los Ángeles, él era el que le cocinó.
8: O sea, es buen
13: sí,
8: novio, buen
11: no,
8: marido.
11: Es lindo. A mí
8: pero
11: me
8: lleva un
11: bien.
8: Montón de divorcios y de...
13: Cuatro.
8: Imagínate.
13: Cuatro matrimonios fallidos.
11: Cuatro matrimonios
13: sí,
11: lleva.
13: Sí, se ha casado como esta Elizabeth Taylor, René Franco, así como lo ves, cuatro matrimonios.
11: Órale, qué bárbaro.
13: Hasta con la hija de Valentín Trujillo.
12: Ah, sí, cierto.
8: ¿Y no
13: con
8: tiene
13: ella.
8: Hijos?
11: No,
13: es que él adoptó, como sus parejas han tenido hijos, los ha hecho como sus
12: hijos.
13: Y él es el que los ha llevado a la escuela. O sea, sí, es por eso sé que es muy buen papá.
11: Buen papá, fíjate.
12: Sí. Le salió bueno. Sí. Y además trabajador. Entonces, bien, Ale, felicidades. Y
11: bueno,
12: también que se chivea, Ale.
11: Ay, qué bueno que ya le tocó un buen hombre a Ale también. Porque a Ale le han tocado puro
12: patán. Pues,
11: sí,
12: Luis Miguel, para
11: corte.
12: Empezar, Max.
13: Ay, no, Miguel y

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17: 30 de julio de 1966, la final de la Copa del Mundo se disputa en el mítico Wembley Stadium de Londres, en donde nace una de las jugadas más polémicas en la historia del fútbol. Con el tiempo extra en marcha, el inglés Geoff Hurst envía un disparo que pegó en el travesaño y posteriormente la pelota botó sobre la línea de gol. El árbitro validó la anotación pese a las protestas de la selección de Alemania Occidental. ¿Entró o no completamente el balón? La limitada evidencia de la época sugiere que no, y el debate continúa hasta hoy, pero ese gol fantasma encaminó el triunfo 4-2 de Inglaterra, con el que conquistó su único oro mundial, en una final que quedó marcada para siempre por la controversia.
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18: La presidenta Claudia Sheinbaum afirmó que algunos estados de forma excepcional podrían adelantar el cierre del ciclo escolar 2025-2026.
19: Y en todo caso, si algunas de las entidades que normalmente se hace, sea por las altas temperaturas o por el tema del mundial, quisieran recorrer la salida, que pueda haber esta oportunidad, pero como una excepción para algunas entidades.
18: El titular de la Secretaría de Relaciones Exteriores, Roberto Velasco, sostuvo una reunión con el director general del Banco Nacional de Comercio Exterior y de Nacional Financiera, Roberto Lasseri. Ambos funcionarios acordaron la implementación de la Estrategia para la Internacionalización Económica de México. Informó Daniel Huelvanks. 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
8: Maxine está de vuelta.

0: estamos de regreso. Y fíjense que Ariboroboy dice que a todos los que se han ido de OV7 para hacer solistas no les ha ido bien. Que él quería hacer la gira del adiós, pero que ninguno aceptó. Entonces miren lo que nos contó.
1: Llegó el momento en el año 2003, donde tres de estos integrantes, que fueron Kalimba, Lidia y Oscar, y creo que es la primera vez que lo estoy diciendo, pero es la verdad, Kalimba, Lidia y Oscar llegan dos semanas antes de irnos otra vez a grabar otro disco a Italia, con el mismo productor que nos fue muy bien, si no, no se sabrían estas canciones ustedes. Llegaron ellos y dijeron, nosotros tres ya no vamos a ir. Porque tenemos otros planes. Pues qué planes, si venimos haciendo esto toda la vida, qué plan puedes tener, ¿no? El plan que vayas a hacer, ¿qué? Bueno, pues ya tenemos propuestas del manager y de la disquera para ser solistas. Entonces nos volvemos a ver Mariana, Erika, Valia, hermana Kalima, no están enteradas, la comunicación claramente no era tan clara. Y yo dijimos, ¿qué vamos a hacer? Pues hagamos una gira de adiós, por lo menos hay que despedirnos de nuestro público. Y mientras son pero son manzanas, Kalimba ya tiene contrato, a Oscar le prometieron algo que nunca le cumplieron, a Lidia la hicieron grupera. No se puede. ¿Qué hay que hacer? Bueno, es que así pasa, las disqueras así pasa de repente, ¿no? Pues le pongo más atención, o creo que él va a destacar, o ella me gusta cómo canta, pero no la veo aquí. Y pues de repente, mucha gente en esta industria, y creo que en todas, pues tienen un precio. Entonces, te voy a hacer tu disco y te lo voy a hacer con Amy Quintanilla, pues sí, no, yo quiero. Y a Kalimba te voy a hacer esta canción, y Mario Domen de Camila, que por cierto era tecladista de nosotros, le hizo unas canciones tocando fondo. Pues,
2: uy, ahí está Ariboroboy, fuerte Max, porque dice que no se llevaron a cabo los proyectos porque se vendieron al mejor postor, que él tenía el proyecto de estar y que los empezaron él, cuando se los plones, pero le pagan más, entonces nos vamos todos.
3: Bueno, lo que sí es una realidad es que Ariboroboy sí tuvo esa visión de decir, vamos a hacer esta nostalgia y vamos a juntarnos para que todos esos seguidores que teníamos en los 80s, pues hoy paguen un boleto. Y les fue bastante bien.
0: Pero eso fue con los 80s.
3: Claro, pero ya lo pero luego con ya los 90s Pop Tour y con todo eso, él realmente fue visionario y lo hizo bien y le dio trabajo y los revivió. Entonces,
0: sí, pero es lo que dices de los OV7, que cuando quiso hacer la gira del adiós de los OV7 no quisieron.
3: Pero es que ya habían tenido muchísimos problemas económicos.
0: Pero ahí te voy a decir, el único que realmente la ha hecho solista es Kalimba,
4: sí, porque él ha llenado solito incluso el auditorio, varias maracas.
3: También porque tiene talento, o sea, realmente Kalimba canta muy bien.
4: Es que ya hay dos bolitas de OV7, ya son tres contra cuatro. Los otros cuatro son los que siguen saliendo en los 90s Pop Tour, pero no les pueden poner OV7, sino algunos integrantes, porque si no, los otros OV7 pueden demandar porque ese fue el convenio de salida, que nunca se pueden anunciar como OV7, aunque ellos trabajen en solitario.
3: OV3 decían. Sí.
4: Ni OV3, ni OV2, ni nada. Porque Lidia y Mariana es un clan junto con Oscar.
2: Oscar.
4: Y el otro clan es Kalimba, la hermana. Erika y Ari. Entonces son cuatro contra tres y ahí es están.
0: Y luego Mariana Ochoa también opinó de lo mismo. Miren lo que dijo.
5: Mariana Ochoa da un paso importante en su carrera y habla del dueto que tendrá con el hijo de Sara Montiel en España. Algo inesperado para ella, pero que la tiene muy emocionada.
6: Ahora en mayo estreno una canción, tuve la oportunidad de conocer al hijo de Sara Montiel, a Zeus, y decidimos elegir una canción de Sara Montiel en homenaje a ella. Obviamente le hicimos un sonido actual, novedoso. Esta canción la estamos preparando para todo el Pride y toda la comunidad LGBT. Quedó espectacular. En Semana Santa me fui a grabar el video allá con ellos a España.
5: Este tema lo planeé lanzar el próximo mes como una voz de apoyo e igualdad a la comunidad gay en el marco del Mundial y del Pride, siendo este un reto importante para ella.
6: Para mí, la comunidad es importantísima. Es la mitad o más de la mitad de mi público. La verdad es que siempre me han apoyado desde este club de fans, con el grupo, con mis novelas, con mis discos de solista, siempre han estado ahí. Y bueno, o sea, yo a nivel personal y familiar y amistad, o sea, me rodeo, son mis mejores amigos, pues la familia también, y o sea, son parte de mi vida, ¿me explico? Entonces no es algo que prepare para, o sea, es algo que ha sido parte de mi vida, y esta canción es un homenaje para agradecerles todo el cariño que me han brindado tantos años.
5: La cantante dijo que dejó a un lado los pleitos con Ari Boroboy, pero el pleito que sí mantiene es con su expareja, quien no se hace cargo de los gastos de manutención de sus hijos, y ella tiene que trabajar, cuidarlos y hacer promoción de su nuevo disco.
6: Traigo agenda apretada. La vez que me vine de promoción, por ejemplo, me vine desde el viernes, me traje a mis hijos, los llevé a los parques de diversiones, nos fuimos al teatro chino, los traje a conocer un poco, y lunes y martes ya me fui yo de promoción. En esta ocasión no lo pude hacer, entonces me quedé el viernes en la casa con ellos jugando, el sábado tomé mi vuelo, hoy canto y me regreso a medianoche. Entonces a veces puede, a veces no, pero ahí lo voy mediando, y pues sí, me tocó ser mamá luchona.
5: Desde Los Ángeles, California, con información de Pierre Rojas para Grupo Fórmula, Ernesto Buitrón.
4: Así se da el tiempo.
0: Y luego se va a Estados Unidos. Pues tiene agenda apretada, por lo menos, ¿no?
3: Bueno, pues Mariana, la verdad es que ha picado bastante piedra para hacer algo como solista. Sacó esta canción en contra de los maridos que no dan manutención y ha estado ahí.
0: Y dice que sigue sin darle manutención.
3: Yo creo que a mí me gustaría mejor que regresara a las telenovelas, que incursionara otra vez como actriz. Creo que como cantante en solitario,
2: es que pues yo
3: sí
2: creo
3: tiene que trabajar más.
2: Tengo la teoría, Max, de que es la maldición de las exnovias de Daniel Bisogno.
4: Ay,
2: yo, no. Esa es mi teoría.
4: Pero ¿por qué si la pues novia Frank Mary fue su...
2: se retiró?
4: Pero por ejemplo Andreita, la hija de Andrea,
2: no la pegó en la música.
4: Y no en la sacó... música, pero sigue vigente en el
2: pero
4: programa.
2: Pero ella era cantante.
3: Tiene su vida, se canta.
2: Yo pienso que es una maldición de las exnovias de Daniel Bisogno. Y acuérdate que cuando estaba Mariana Ochoa en Azteca, que ella estaba protagonizando con
3: Luis Salinas,
2: ahí fue donde Bisogno le echó la así como dicen, te chupó la bruja. Andaba con ella, y de ahí dejó de hacer novelas.
0: Pues pobre.
2: O sea, que y se retiró un rato.
0: Ahora, bueno, ahora se dedica a la cantada, a ver, que ojalá que le vaya bien. Pero a mí lo que me sorprendió fue una declaración de Luis Felipe Tovar, que dice que por culpa de la prensa no tiene novia.
4: Ay, nosotros,
0: ¿qué tiene que ver la novia?
4: ¿Y nosotros?
0: O la prensa con la novia.
4: Es que dice que las espantamos, que luego que hay una alfombra, oye, y se van a casar, y la diferencia de edades,
0: pero
4: ya es
0: que
4: muy
0: no la
4: grande.
0: No,
3: pero
0: que
3: como
0: no la...
3: novia no te espantas por eso.
0: Oye, pero que no la luzca, que la deje en su casa.
4: Pues sí. Que él dice que él quiere salir a pasear a los...
2: Bueno, suelos. Es que él anduvo con una pareja como 30 años más joven que él.
0: A ver, vamos,
2: esa
0: a ver
2: sí era
0: qué dijo,
2: tema
0: por
2: de debate,
0: favor.
2: Mucho tiempo.
7: Luis Felipe Tovar, gran amigo de Candela Márquez, ex de Alejandro Sanz, pidió a la prensa ya no le pregunten más de ella, pues para nada es su vocero, ni mucho menos su RPE.
8: Ay, no, ya, o sea, ya, de, ya déjenme a Candela en paz, no sé. Yo la verdad tengo una excelente relación con Candela, muy franca, muy, muy directa. No jugamos, nos divertimos. Pero la verdad es que he estado muy ocupado, pues ustedes me han visto que ando brincando de un lado para otro todo el tiempo. Pero pero va a venir a México, eso sí me dijo, para que ya, por el amor de Dios, ya deje yo ser su vocero en la piscina, porque yo tengo mucho que platicar y tengo muchas cosas que reclamarle, sobre todo porque yo no soy su emisario, ni su vocero, ni su asistente, ni su chalán, ¿no? Ni tengo nada que ver.
9: ¿Qué? ¿Para el amor?
8: ¿Qué?
10: Cóbrele.
9: Como RPE, sí, claro.
8: Debería, ¿verdad? Debería sí, ya cobrar una lana por hacer su RPE.
7: El actor dijo que se encuentra soltero, pues la prensa siempre le espanta a sus pretendientas.
8: ¿De quién?
10: No, ¿qué bonito?
8: No. Pues porque ustedes no dan oportunidad de que las cosas se concreten. Salgo con alguna chica a un evento y rájale, me la espantan. Salgo con alguien más a un evento y dicen que es mi novia, que quién sabe qué, me meten en problemas. Y entonces ya otra vez ya estoy como en el fútbol, en la banca. Gracias a todos ustedes, muchas gracias.
9: Pero la prensa le espanta a las
3: novias.
8: A todas, pero no es de ahora, no es nuevo, ¿eh? No es nuevo, si estoy soltero es... Eso sí tengo que agradecerles, muchachos. Gracias a ustedes.
7: Para Grupo Fórmula, Benicia Ortiz.
2: Ahí está, Lucerito.
4: O sea, nos echó la culpa.
0: Sí.
2: Sí. Hay que conseguir una novia, hay que pensar en alguien.
4: Un reality.
0: Bueno, un reality. Vamos a corte. Mientras le piensa la novia, vamos a corte.

0: de vuelta. 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
1: El gobernador Samuel García afirmó que Nuevo León respetará el calendario escolar normal sin recortarlo por los Juegos del Mundial. Marcelo Segovia, secretario de Administración de Monterrey, allegado a Adrián de la Garza, así como Lorena de la Garza, diputada local, buscarán la candidatura del PRI para la alcaldía de Monterrey, así lo anticipó el partido. Una mujer que presuntamente cometió fraudes millonarios mientras fue empleada de una sucursal bancaria fue detenida por elementos de la policía de Santiago. Ahora, después de que presuntamente participó en la ejecución de dos hombres en la colonia Sierra Ventana, un presunto homicida fue capturado por elementos de Fuerza Civil en Monterrey. Morena presentará en los próximos días una solicitud de juicio político contra la gobernadora de Chihuahua, Maru Campos, por la intervención de elementos de la CIA en México. Un hombre se declaró culpable de un robo de automóvil ocurrido el año pasado en Atlanta, en un caso que, según la policía, derivó en el hurto de música inédita de la cantante Beyoncé. El conjunto de Tigres ya regresó a los entrenamientos en las instalaciones del CET luego de haber recibido dos días de descanso tras su eliminación ante las Chivas en los cuartos de final de Clausura 2026. 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
2: Familiar Machines and Magic presentó Familiar, su mascota robot con inteligencia artificial para hacer compañía a personas que no tienen tiempo de cuidar a un gato o un perro. Este robot de peluche con inteligencia artificial generativa es capaz de adaptarse a los hábitos de los usuarios debido a que aprende cada día de la interacción con ellos. Familiar fue diseñado para generar empatía con sus usuarios. Tiene la forma de un cuadrúpedo de tamaño similar a un bulldog. Tiene ojos grandes, orejas suaves y su pelo es sensible al tacto para responder a las caricias. Al igual que una mascota real, lo seguirá por la casa. Emitirá sonidos emotivos similares a los de un animal, pero eso sí, no hablará. Estas mascotas robots fueron pensadas para personas que no tienen tiempo de tener animales de compañía, pero que se quieren sentir acompañadas, por lo que podrían ser útiles en residencias de ancianos o para brindar apoyo emocional en salud mental. Informó Aide Rivera. 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
6: Hoy miércoles 13 de mayo en Todo para la Mujer. Alicia Villarreal le pone un alto a la prensa en medio del pleito que tiene con Cruz Martínez y pide que ya no se hable de sus hijos en los medios de comunicación. Alejandra Guzmán habla de su hija Frida Sofía y confirma ruptura familiar. Y estará con nosotros Adriana Lubier. Con esto y más continuamos.
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5: Estamos de regreso y fíjense que Alejandra Guzmán presentó esta canción dedicada a su mami que se llama Los que nos quedamos. Y además pues dijo que no era seguro si Frida estaba embarazada o no, que porque no le ha dicho. Una amiga de Frida le dijo que a lo mejor estaba embarazada, pero que Frida no ha hablado con ella, pero que sí le habló para desearle felicidad a las madres.
8: Pero ella no le contestó. O sea, sí le habló ella, pero cuando ya Alejandra le escribió, hija, es cierto que voy a ser abuela.
9: No le contestó.
8: No le contestó.
9: Ahora, yo tengo una teoría, Max. Alejandra Guzmán es súper especial.
5: Sí.
9: Ya sabes que es súper frontal. El tema lo sacó ella. Uh-huh. Ella dijo, ay, por cierto, voy a ser abuela. Y ella fue que lo dijo emocionada, lo que nos hace pensar que la fuente es buena. Ahora, Frida no ha aparecido desde estas imágenes, Liz, uh-huh, que sacamos en el programa, no, hace semanas. que justo analizamos, decimos, a Frida se le ve una pancita y sí, no es como normal, no es pancita de tacos.
5: Pero no ha de tener ni 3 meses, por eso no, ajá, lo quieren, exacto, decir todavía. Yo creo
9: que es por ahí.
8: Mira, a mí lo que en realidad me da mucho gusto es que Alejandra Guzmán esté restableciendo esa comunicación de nueva cuenta con su hija. Creo que Alejandra Guzmán, el haber perdido a su mamá, la hizo madurar, dijo que dejó el alcohol, atendió [S2] Sí. [S1] Todas sus enfermedades que traía en columna, cadera, todo. Empezó a hablar con su hija. O sea, creo que veo una Alejandra Guzmán sensible,
5: pues ojalá,
8: más madura, mucho mejor, sí, y me da gusto por ella. Ayer toda la conferencia no dejó de llorar, estaba llore, sí, llore y llore de todo lo que le revivía su tanto su mamá, todos los pesares que le hizo pasar a su mamá, y ahora, bueno, cómo está reviviendo esta relación
5: con su hija. Vamos a ver qué dijo.
3: Con lágrimas en los ojos, Alejandra Guzmán presentó el tema Los que nos quedamos aquí, dedicado a Silvia Pinal, su mamá.
10: Todavía no le puedo terminar de cantar sin llorar. Es natural. Pues, ¿qué más les puedo decir? Lo hice con el corazón.
3: La cantante reveló que le llegaron fuertes rumores de que su hija Frida Sofía podría convertirla en abuela.
10: Ya hablo con ella, me felicitó este Día de las Madres, bueno, pasado. Cosa que me llenó de alegría, pero creo que soy abuela.
11: Sí, será.
10: ¿Sí?
11: Hay rumores,
10: Ale,
11: ¿será?
10: Hay rumores. Oye, pero si la... Así como tú, yo también estoy así. Ayer le marqué, le puse, ¿cuánto tienes? No sé, nada más salió un videito y vino una amiga muy chismosa a mi casa y me dijo, y pues no quiero desviar nada, ¿no? Pero la vida sigue. Y si voy a ser abuela, pues voy a ser muy yo. De por sí soy consentidora.
3: La cantante reveló que venderá la casa que perteneció a la última diva del cine nacional.
10: Mi parte yo pienso, ya la estoy arreglando y la pienso vender. Y creo que eso es lo mejor que voy a hacer con esa casa, que es enorme. Y que se la venda yo a alguien que valore.
3: Y habló del diamante que porta en su cuello y que fue elaborado con las cenizas de su famosa mamá.
10: Se hace a 50 mil millones de atmósferas. Y toda esa presión se hace con 3 elementos que sacamos de las cenizas de mi madre. Y la convertí en diamante, pero para mí siempre ha brillado mucho más que un diamante.
3: Para Grupo Fórmula, Benice Ortiz.
5: Ahí está Ale.
9: Ahí está la Guzmán.
8: Linda y agradable, bueno. Y me gustó que sí, habló de todo. No hubo censura de preguntas de la mamá, de la Pasquel,
5: no,
8: del
5: nada,
8: nieto.
5: Nada.
8: Todo me gustó.
5: Ah, pero hay un byte donde habla de la Pasquel, ¿no?
9: Sí, porque justo la pregunta donde, fue sí, si
5: que
9: había
5: si
9: distanciamiento.
5: Si se llevaba bien con la Pasquel y dijo
9: y esto
5: que no.
9: Dijo.
5: A ver, mira.
12: Hay muchos rumores de que con Silvia Pasquel hay nula comunicación. ¿Esto es cierto?
10: Con el que más comunicación tengo es con mi hermano Luis Enrique. Siempre la tuve y la tendré. Es una relación de hermanos que nos queremos, que nos apoyamos y que siempre nos hablamos en las buenas y en las malas, ¿no? Yo no estaría aquí si no fuera por mi hermano, porque no se movió en 6 meses del hospital. Silvia, pues por la edad que tiene, 20 años más que yo, que tú, Stephanie, pues no sé, no tengo tan buena relación, tan cercana. ¿Entiendes? Cada quien tiene una época diferente. Yo creo que a ella le costó abrir esa brecha porque mi mamá era muy estricta. Pero pues sí te digo que yo siempre fui la que rompí moldes y todo, y creo que eso también me costó lágrimas de sangre, ¿no? Pero pues todos siempre hemos sido diferentes. Yo me salí de la casa cuando tenía 17 años y mis hermanos siguen viviendo en esa casa. Entonces,
12: Hay muchos rumores de que...
9: Ahí está, bueno, pues sí. Palabras más menos es lo que dice ahora. Me gusta mucho, como dice Liz, la apertura de Alejandra, sí. Creo que nunca en muchos años la habíamos visto tan abierta de
5: y
9: todos
5: tan tranquila,
9: los temas.
5: ¿No? Muy
9: bien,
5: tranquila.
9: Bien, porque además eran temas todo. Sí, eran temas fuertes. Ahora, también lo que dice Liz es cierto, dijo en esta conferencia que va a vender la mansión de doña Silvia Pinal.
8: La icónica de
9: la icónica.
5: Ya sabes que es una casa muy grande.
8: Y entonces, muchos gastos por el mantenimiento, claro. La alberca, el mantenimiento.
5: No, el predial que pagan
9: el
5: las
9: techo.
5: Casas.
8: Pero justo
9: el
8: dice
9: predial.
8: Algo, ella dice que se salió a los 19 años de edad y entonces se sale y dice, mis hermanos son los que siguen viviendo en casa de mis papás. Yo por eso con mi parte que me dejó mi mamá, la voy a vender y ya no.
5: No, no la parte, ella le dejó toda la casa donde pues vivía doña eso. Silvia. En la parte de atrás de lo que era el garage, está hicieron la casa de la mamá de Silvia y es donde vive la Pasquel. Ajá. Y donde vive Luis Enrique, pero esos son aparte. Esa es otra cosa, otro predio. El predio donde está la casa de Silvia Pinal, esa es una casa completa.
8: O sea, la casa y de Marisabel, es, la sí. Casa de Marisabel donde vivía,
5: donde siempre vivió Silvia.
8: Esa se la quedó Alejandra.
9: Pero imagínate qué lujo de comprar la casa, ojalá la debería comprar alguien que tenga mucho cariño porque
5: no, pero no es una casa ya muy vieja. El que la compre la tiene que remodelar.
8: Pero de Silvia Pinal.
5: O tirar y remodelar, sí.
8: No, porque el chiste de comprar esa casa es porque te queda la historia de Silvia Pinal. Pues si la remodelas ya pierde la magia.
5: Sí, bueno, pero chiste. Es que si compras una propiedad así, tienes que remodelarla. ¿No?
9: Tiene hasta un elevador para el segundo piso.
5: Es una
9: piso.
5: Casa muy vieja.
8: ¿Tiene elevador?
9: ¿Tiene elevador?
5: No, Alberta. Pero es un montacargas,
9: sí,
5: no es un
9: pues
5: elevador.
9: Para que subes a la planta
5: alta. A la planta alta, porque Silvia, acuérdense que andaba en silla de ruedas. Y la que le puso el montacargas para la silla fue Alejandra.
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5: 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Vámonos a corte y ahorita volvemos.

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2: Cumplir 100 años es una gran celebración. Corría el año de 1958. En una visita a los icónicos estudios de la BBC de Londres, David Attenborough conoció a los pequeños príncipes Carlos y Ana y aprovechó para presentarles a su cacatúa llamada Cocky. A lo largo de décadas, el ambientalista e historiador, además de ser amigo de la reina Isabel II, ha convivido con el resto de la familia real, porque si algo les une, es su amor por la naturaleza, por el planeta. Desde el rey Carlos, que es una de sus prioridades, el cambio climático, lo mismo ha sido para el futuro rey, el príncipe William, quien entrevistó en Davos a Sir David Attenborough sobre los desafíos venideros en materia de ecología. Y no solo eso, el reconocido ambientalista grabó un video hace años con los hijos de los príncipes de Gales, George, Charlotte y Louis. 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

0: Estamos de regreso y ya llegó Adriana Lubier, que ella está en esta telenovela que se llama Hermanas, a punto de terminar, lo cual me tiene muy triste porque es una muy buena novela y la he visto toda.
1: Ay, Maxi,
0: Adrianita, gracias por estar aquí.
1: Qué gusto volver a estar aquí con ustedes, sí, muchas gracias. Gracias, platicando. Pues sí, ya se va a acabar, es el final, ahora sí.
0: ¿Cuándo termina?
1: Ya el 22 de mayo.
2: Ah. Uy, ya.
1: O sea, de este viernes.
2: Al otro.
0: En 8.
1: En 8. Y qué rápido va, porque nosotros venimos aquí
2: cuando iba a arrancar.
1: Sí, y se pasó muy rápido, pero pues nos ha ido muy bien.
0: Muy bien.
3: ¿En total cuántos capítulos fueron?
1: 80.
3: Ah, fue un poquito más larga.
1: Fueron 4 meses. Sí. 4 meses al aire.
4: Ah, es que ya son cortitas.
1: Ya son cortitas. Sí, comparadas con antes, que era. ¿Qué
4: dos
1: tal?
4: Años y medio,
1: no,
4: tres.
1: No, yo me aventé. Yo, la más larga, el otro día estaba pensando, ¿cuál fue el proyecto más largo que? Amor en Custodia.
0: Ah, sí.
1: Fue 1 año 7 meses.
0: Claro.
1: No, una locura.
3: Y ahora van a hacer el remake.
1: ¿Qué tal? Y lo hacen Silvia, que pues digo, ya saben que muy amiga mía, la adoro. Sí. Pero pues a ver, porque ahora la van a hacer, o sea, es
0: la más cortita.
1: Entonces, pues sí, creo que está padre que los formatos ahora también sean más cortos.
2: ¿Y cómo te has sentido con tu amiga y hermana Dana García?
1: Dana.
2: Que han hecho una gran química, creo que ese es el éxito de esa novela, que entre ustedes hay una amistad fuera del foro y que al final creo que refleja mejor el personaje, ¿no?
1: Pues yo creo que sí, o sea, creo que obviamente ayudó mucho eso, sobre todo al principio del proyecto, porque pues ya había una confianza, había una cariño entre nosotros, pues fuerte, y la verdad también la química, o sea, obviamente la química fuera, pero también la química dentro en el set, porque no se crean, a veces tú puedes ser muy amigo de alguien y a veces en el set
0: no
1: se trabaja igual. Y aquí sí pasó.
0: Y fíjate,
1: o sea,
0: que yo
1: tanto
0: critiqué el fleco que le pusieron al pobre de Juan Martín.
1: Ay, sí.
0: Ay, bueno, dije que a quién se le ocurrió. Pero ahora adoro a Camilo.
1: Ay,
0: yo quiero
1: ¿verdad?
0: Tener un Camilo en mi vida, por favor.
4: Con todo y el cabellito.
0: Con todo y el fleco, lo adoro. Qué bárbaro, qué buen personaje.
1: Ay, sí, Juan Martín.
0: Un personaje
1: increíble.
0: Tan lindo.
1: Y él es así lindo,
0: sí,
1: ¿eh?
0: Sí, es lindo.
1: Él es lindo, lindo. Sí. Es una persona, de veras, es de los seres humanos más... Yo lo conozco desde hace muchos años, desde que estábamos en Azteca. Y es un ser humano increíble, la verdad, Juan Martín.
0: Sí.
1: Y se ve... ¿no? Se refleja en la pantalla.
0: Sí.
1: Pues creo que todos los personajes, ¿no? El
0: también
1: estamos, Lía, el personaje de Rosana, que está a mí, bueno, a mí me divierte mucho ese personaje.
2: Me gustan las villanas a Rosana.
1: Pero lo hace muy bien.
2: Sí, lo hace bien.
0: Oye, ve además tu pareja tan guapo.
1: Ay, sí, ¿verdad? Osvaldo.
0: Osvaldo.
1: No, ya, y nos llevamos

0: Increíble,
1: Sí.
0: Maxine. Osvaldo, la verdad, de veras es bueno, fue un descubrimiento en cuanto a que, pues no, o sea, nosotros nunca
1: ¿No se
0: nos, o sea,
1: conocían?
0: nos conocíamos porque nos habíamos
1: Sí.
0: topado en varios
1: Sí,
0: lugares,
1: bueno.
0: pero hola y adiós, ¿no? O sea, como que nunca habíamos, y la verdad es que sí, o sea, realmente tuvimos también una buena química, una amistad. Es alguien que, de verdad, fuera también de lo que es el trabajo, o sea, quiero que estemos como que en contacto en la vida, porque realmente
1: Sí,
0: nos
1: es
0: llevamos
1: lindo.
0: súper bien. Entonces, y creo que eso, o sea, por
1: Tra
0: fortuna,
1: traspasó las pantallas, toda
0: o sea,
1: esa.
0: a mí eso es lo que te iba a decir, pero no, no nada más nosotros, sino el elenco. O
1: Sí.
0: sea, se hizo una familia, pero de verdad. O sea, no fue nada
1: Sí.
0: más de, ay, nos
1: Sí.
0: llevamos bien, la pasamos bien. No,
1: Sí.
0: no. Fue una química increíble entre todos, fuerte. Nosotros, la familia Olmos, que tenemos nuestro chat, que es
1: Sí.
0: la familia Olmos.
1: La familia Olmos.
0: También nos queremos muchísimo con las chiquitas, que son increíbles.
1: Más pelada, una pelada bien hecha. ¡Ay! ¡Qué buena actriz es Ana Tena! ¡Qué bárbara!
0: Ana
1: Te
0: Tena,
1: sale de una escuincla pelada que quisiera así la dar de cocos, te lo
0: sí,
1: juro. Ay, no, pelada trata mal a la abuela, a la
0: a
1: mamá,
0: todos,
1: a todos, al abuelo. Y no, es una pelada bien hecha.
0: sí,
1: En
0: muy bien.
1: comparación con tu hija, que es un amor.
0: De tal
1: La niña
0: palo, tal
1: bellísima.
0: astilla, Mónica y
1: Claro.
0: Aura, que son
1: Sí.
0: las más buenas y
1: Sí.
0: dulces. Michelle, que es una muy buena actriz, también es
1: Sí.
0: una niña increíble. Yo creo que ella tiene un futuro
1: Sí.
0: también
1: A ver,
0: espectacular.
1: ¿ella es hija de Arián Pellicer?
0: No, Ariana es su tía.
1: Ah, es su tía.
0: Sí, ella es nieta de la
1: De.
0: hermana de Pilar Pellicer.
1: Ah, de Pina Pellicer.
0: Exactamente, su abuela es
1: Ah,
0: Pina.
1: ok, Pina Pellicer.
0: Así es.
1: Sí.
0: Es su
1: Ah, ok.
0: abuela. Y pues lo trae.
1: Sí, pues sí.
0: Porque es muy buena actriz, preciosa.
1: Preciosa.
0: Y Ana, que es maravillosa también. Las dos, yo creo que de verdad son de las niñas jovencitas, con las más talentosas con las que yo he
1: Sí,
0: trabajado.
1: pero además como es esta con tan distintas las dos, que es una confrontación buenísima.
0: Sí, la verdad que sí.
1: Sí.
0: O sea, creo que Silvia Cano, en conjunto con Ana Julia, que es la directora de casting, siempre creo que parte del éxito que ha tenido en sus proyectos es lo bien que escogen
1: El
0: los
1: casting, sí.
0: castings, ¿no?
1: ¿Cuán,
0: ¿Y qué sigue
1: cómo?
0: para ti después?
1: Ay,
0: Maxim, pues mira, estoy ahorita, bueno, ahora, todo el año pasado, por fortuna, estuve trabajando todo el año, entonces estoy como que voy a viajar.
1: Ah, vas a
0: O sea, ya,
1: descansar.
0: ya ahorita ya tuve mis días en la playa.
1: Sí.
0: Y me voy a Brasil, voy a ir a ver a mi hermana también que vive, mi hermana vive en París,
1: Ay, qué padre.
0: y desde hace muchos años, entonces pues sí, no la veo, la verdad,
1: Sí, seguido.
0: nada. Y voy a irme con mi mamá, me voy a ir a Brasil con mi esposo. Y luego, la verdad, en lo que estoy es para una obra de teatro, que pues ya les platicaré, pero eso ya sería
1: Hasta el otro
0: sí,
1: año,
0: hasta
1: hasta el
0: el
1: otro
0: otro
1: año.
0: año. Pues no sé si hasta el otro año, porque
1: Finales de
0: tiene que
1: esta.
0: ver con el teatro, con el sobre todo con eso, ¿no? Con las fechas del teatro, o sea, que se pueda
1: Sí.
0: organizar. Pero bueno,
1: Ah, bueno.
0: ahí estamos
1: ¿Y en qué va a
0: en ese
1: acabar?
0: proceso.
1: Faltan 7 capítulos. ¿Cómo se va a ir
0: Oye,
1: resolviendo?
0: estoy casi segura, y bueno, lo tendría que haber
1: Ajá.
0: revisado antes de venir, pero creo que la verdad
1: ¿Cambiaron el final?
0: ya se va a saber.
1: Ok.
0: Y ya se va a saber, y no se esperen el último capítulo, porque estoy casi segura que es entre este viernes y el lunes.
1: Ah,
0: Sí,
1: ok. porque ya descubrieron quién envenenó el pastel. Entonces, porque les mandan un pastel envenenado para matar a la hija de ella, a ella y a la abuela.
0: Ay.
1: Entonces, la abuela es la única que come pastel porque estas niñas están a dieta siempre y no quieren pastel de chocolate. Pero la abuela casi se muere. Entonces ya
0: Sí.
1: descubrieron anoche, los avances dice que ya descubrieron quién mandó el pastel. Entonces vamos a saber o mañana o pasado y ya sabemos quién.
0: Así es.
1: La
0: Sí, o
1: mala,
0: sea,
1: que se vaya a la cárcel.
0: no, no, y van a saber, o sea, Aura va a saber. Pues el gran secreto de
1: Sí.
0: la historia, que
1: Que tú no eres
0: es.
1: su mamá.
0: Sí.
1: Chas.
0: Sí.
1: Qué fuerte.
2: Sí, creo que va a estar muy complicado.
0: Entonces, ya, y pues no se esperen al último capítulo, yo nada más les digo, porque si no, se lo van a perder.
3: Oye, ¿y qué pasa? Porque tú siempre sigues con esa misma carita,
2: sí, justo
3: desde hace 20 años. O sea, tú llegaste hace 20 años y ahorita es la misma persona.
0: Ay, pues,
3: o sea,
0: pues eres la más linda, porque yo siempre, cuando me dicen eso, yo les digo, no. Yo te voy a enseñar unos videitos de hace unos 15 años y vas a darte cuenta cómo no.
3: Pero como te cuidas,
2: no,
3: o sea,
2: pero sí,
3: te Adriana, cuidas la cara.
2: Sí, la verdad, sí tienes ese síndrome que se llama baby face.
3: Sí.
2: Porque no, realmente, con todo respeto, no pasan los años por ti. Tienes razón. A las novelas que decías de Azteca, a esta, tú ves en pantalla.
3: En la misma.
2: No hay un cambio. Que tú digas,
3: ¿qué te haces? ¿Cuáles son tus tratamientos?
1: Y además no te maquillas, ¿verdad?
0: Pues poquito. O sea, no. Digo, sí me maquillo, pero poquito.
1: Muy casi nada.
0: O sea, sí. Procuro no más.
1: Pero
0: no
1: ni siquiera para la novela, ¿no?
0: Bueno, te voy a decir la verdad. En este proyecto sí fue como a Silvia. O sea, si ustedes se dan cuenta, en general todos estamos.
1: Sí.
0: Nuestra vestimenta, nuestro diseño de imagen es como muy natural.
1: Sí.
0: En persona tenía más maquillaje, poquito más de lo que se ve en pantalla.
1: Ah.
0: O sea, sí siento que la pantalla y las luces comieron un poco el
1: maquillaje, porque sí. No, casi nadie.
0: O sea, parece que no traemos nada, y sí traía yo como un delineador, un rímel, unas chapitas, pero digo.
3: Pero justo
0: muy
3: eso
0: leve,
3: ¿no? Quisieron hacer como una telenovela más cotidiana,
0: mucho
3: con
0: más.
3: Algo más sencillo, sí. Nada tan extravagante.
0: Sí, o sea, creo que este proyecto sí se concibió desde el principio así, como, o sea, viven en este lugar, que se sienta que sí realmente son personas que viven en este lugar, que se dedican a esto, que tienen un... O sea, y tampoco que muchas veces puede pasar, ¿no? Que es como hay vestuarios que a veces sí se sienten más como de novela, de una
1: ajá.
0: Novela. Y siento que aquí pues es como muy, muy como
1: de la
0: tú dices,
1: calle,
0: de la
1: sí,
0: sí
1: de
0: sí.
1: Lo que te pondrías para ir a trabajar.
0: Totalmente.
1: O
0: sí.
1: Y las chavas también vestidas muy
0: totalmente.
1: De acuerdo a chavas que van a la universidad y que
0: totalmente.
1: No. No son
0: sí.
1: Sofisticadas ni nada.
0: Así es.
1: La güera un poquito más, la amiga
0: sí.
1: De...
0: Sí, sí, sí, sí.
1: Ah,
0: bueno, además ella es, te voy a decir, que también que es guapísima.
1: Guapísima.
0: Con un cuerpazo. La,
1: sí.
0: Que está ahí, que
1: sí.
0: Es este, espectacular.
1: Vamos a
0: hacer
1: un corte comercial. Sí. Regresamos con Adriana Louvier, que está en Hermanas, esta telenovela que ya se acaba prontito. Vamos a corte.

0: vuelta. 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
9: El monte Kilimanjaro, en el país de Tanzania, en África, es el pico más alto de todo el continente, con una elevación de 5.895 metros sobre el nivel del mar, lo cual lo convierte en la cuarta montaña más alta del mundo. El descubrimiento de este monte causó admiración debido a que vieron que estaba nevado, algo poco común en el continente africano. Y lo más impresionante fue que está formado por tres volcanes inactivos. Fue declarado por la UNESCO como Patrimonio de la Humanidad en 1987.
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0: Muy bonito. Estamos de regreso, estamos platicando con Adriana Lubier, que está en Hermanas, y ya se acaba la próxima semana, y no sé qué voy a ver.
1: ¿Qué entra de novela en lugar de Hermanas?
2: Entra...
0: no sabemos.
2: Entra...
3: ¿No es la que acaban de presentar la semana
2: pasada? La de David Cepeda.
1: Ah,
2: David
1: Cepeda.
0: Ah, sí,
1: David cerca Cepeda, de ti. David Cepeda, Julián Gil.
0: ¿Con sí. este, con quién?
3: ¿Daniela Romo está?
1: Daniela
0: Romo.
1: Sí. ¿Es no, esa Daniela, o es otra? Daniela va a estar con... En la de...
3: Ay, se me olvidó. Pero bueno, el
1: Daniela va a estar con José Ron.
0: Ah, sí, con sí, José no. Ron.
1: Que es la de Marruecos.
0: La de Rocío Campo.
1: Rocío Campo. Mm.
0: Rocío Campo está Daniela Romo y está José Ron. En esta está Oka Kiner. Ajá. Kiner. Con David Cepeda.
2: Uh-huh. Pero oigan, es que ya ahora van sí. muy adelantados.
0: Que es lo
2: proyectos.
0: Mismo de Mi la Corazón de, es Tuyo.
3: Es la de Nacho Sada.
0: Uh-huh. La de Nacho Sada.
3: Ajá, que es Oka Giner sí. con David Cepeda.
0: Sí, y entonces es este la misma de que es un viudo que tiene 7 hijos.
2: Ah, sí, es la misma.
0: Sí, de
2: la
0: Mi misma? Corazón es Tuyo.
3: Y Nina Bahía y Alexis Ayala.
0: Sí, aquí creo que no son 7, son 5 nomás.
3: Pero sí, bueno. Se supone que no es un sabía. Remake argentino que se llama Somos Familia.
0: Sí.
3: Entonces.
0: Sí.
2: Ah, a lo mejor tiene un poco de comedia también, ajá. ¿no?
0: Sí, también. Sí.
1: ¿No te han hablado para tu casa azteca? Sobre todo ahorita que está experimentando mucho con reality. Por ejemplo, MasterChef 24/7. ¿Te ha llamado
2: Mira,
1: a interesar?
2: Te voy a decir la verdad. A mí no me gustan los realities.
0: No.
2: O sea, no. Pero además me pasa algo, sinceramente, que no me gustan. Ni para hacerlos, o sea, ni para estar en un reality, ni como espectadora, ¿eh?
1: Ok.
3: ¿Por qué?
2: O sea, yo no soy para nada alguien que, no sé, no.
3: Que ve reality.
1: El morbo.
2: No soy alguien que le gusten los.
3: ¿Qué
2: o sea,
3: te gusta ver?
2: Pues a mí me encantan las series, la verdad, y veo de todo.
3: Pero drama, acción,
2: de
3: comedia.
2: Todo. Lo que menos veo es acción. O sea, sí es lo que menos veo.
0: ¿Te gustan las de miedo, por ejemplo?
2: Tú no vas a creer, pero me he echado todas las series que tiene que ver con más que miedo de suspenso, o sea, como de descubrir el asesino.
0: Ah, bueno, eso sí.
2: Me fascinan
0: pero
2: esas de series.
0: Espanto, sí que te asustan y que no sé.
2: No,
0: qué.
2: Pero no las veo mucho, pero como actriz me encanta hacerla.
0: Ah, sí.
2: El terror es algo que me encanta. En el 2019 con Lemon Films, con la productora de Lemon, hice una película que se llamó Animales Humanos, ajá. que la pueden ver por Prime, que me encantó, la verdad le fue súper bien en críticas a la película, porque
3: y
2: es terror psicológico.
3: ¿No? Además el terror,
2: sí.
3: es complicado.
2: No, como es lo que yo digo, es que el terror es muy difícil, como actor, es muy difícil de hacerlo.
0: Sí.
3: Ahorita que decías de los realities, ¿qué es lo que no te gusta? El pleito, por ejemplo, tú ves que está en tendencia, a lo mejor en la casa de los famosos que se pelea Adrián Marcelo, esto, y es viral, tú lo evitas.
2: Es que no tiene que ver como con una cuestión de algo específico, es como lo mismo, es como te gusta ver la comedia, o sea, a mí los realities, sí. pero no nada más.
3: Del pleito.
2: Eso, o sea, no veo de cosas, o sea, no los consumo, digamos, exacto. no los consumo. O sea, no es algo sí. que me...
3: Canto,
2: y hay gente, bueno es evidente sí. con los ratings que hay de los realities en todos lados, ¿no?
0: Sí, que les va muy bien.
2: Que les va súper bien.
0: A mí me aburren, la
2: A
0: verdad.
2: Mí también me pasa un poco eso.
0: Ni los de cocina, ni los otros.
2: O sea, como
0: los
2: que
0: veo
2: no...
0: un ratito y ya me aburren.
2: A mí me pasa igual. Y te digo, es una cosa como de... Hay cosas que te gustan y hay cosas sí. que no te gustan.
0: Por ejemplo, las de terror no las veo.
2: Sí.
0: Porque me dan un miedo horrible.
2: Sí.
0: Soy muy miedosa.
2: Sí. Y bueno, y por ejemplo, que esta película que les platico es terror psicológico y entonces está padre porque realmente no hubo efectos especiales. Todo tiene que ver y son situaciones que en su momento cuando estaba, porque fue justo una película que se hizo antes de la pandemia.
0: Ajá.
2: Y pues ya se fue directo a una plataforma, ya no pasó por el cine, cierto. Desgraciadamente, uh-huh. porque la verdad creo que le podría haber ido súper bien, pero creo que es el tipo de terror que a mí me encanta, que es justo el que pues sí puedes creer que puede pasar porque tiene que ver con, en este caso tiene que ver con unos vecinos. Y se vuelve pues, una historia de terror de que terror. Pues sí ha pasado, o sea, si tú te pones a ver todo lo que ha pasado entre vecinos.
0: Ay, sí.
2: Entonces es lo que te digo, como espectadora a lo mejor no consumo tanto el terror, pero como actriz me encanta.
0: Ándale.
2: Y los realities, ni de una, ni de otra. Okay.
0: Entonces, si te ofrecen una de terror, la haces feliz.
2: Pero feliz. O sea, realmente es un género que me encanta. No se hace tanto.
0: No.
2: No es un género que se haga tanto, pero yo lo disfruté muchísimo. Y te digo, tienes como actriz, o sea, como actor, tienes una. O sea, es mucho el trabajo que se tiene que hacer, porque realmente estás tú sola en un espacio y todo te lo tienes que generar tú.
0: Sí, claro. Y el miedo y todo te lo
2: todo. Tienes para sentirlo. Entonces es un trabajo brutal.
0: Ándale.
2: Pero bueno, pues eso es lo que me gusta, ¿no? En este caso, en Hermanas, pues es todo lo contrario, ¿no? Es un personaje...
0: Es una buena.
2: Sí, que era lo que decíamos,
0: de
2: ¿no?
0: Que te costó trabajo, porque tú tienes carácter.
2: Sí, fuerte. Yo tengo más carácter. Y había hecho... Pero el único personaje que creo que había sido un poco más también... Era... Yo no creo en los hombres. Uh-huh. El personaje que hice, que también fue como muy dulce, muy... Pero tenía otro... O sea, era como un personaje que reaccionaba de otra manera. Este personaje es muy racional también.
0: Sí.
2: Entonces, no es nada...
0: Y muy conciliadora. Muy. Y muy linda. Y yo digo, ay, que ya por favor despierte, Mónica. Mónica está en el limbo.
3: ¿Y en la vida real cómo te va en tu matrimonio? ¿Tienes hijos?
2: No, no tengo hijos. Tengo muchos años con mi pareja, con mi esposo. Muy bien. La verdad es que, pues, soy afortunada. La verdad, porque llevamos ya muchos años juntos y, digo...
0: Y felices.
2: Muy contentos. Obviamente también hemos tenido nuestros sub y bajas, nuestros momentos, pero en general hemos sido una pareja muy estable.
3: ¿Y no quieren tener hijos por decisión propia o más adelante?
2: No, mira, la verdad, te voy a decir la verdad es que sí, sí tuvimos, bueno, yo me embaracé, tuve tres pérdidas.
0: Ah, fíjate.
2: Después, bueno, ya se iban a intentar otras cosas, como que sí había claridad en lo que pasaba, pero al mismo tiempo era como un camino incierto, sí. Aunque los doctores decían como sí, está, okay. ¿No? Pero fueron 2 años y medio. Y se cruzó también el fallecimiento de mi papá, que fue también muy fuerte para mí. O sea, fueron varias cosas y bueno, emocionalmente es muy duro.
0: Sí, muy duro.
2: Yo respeto muchísimo y admiro mucho a las mujeres que dicen 6 años y yo hasta que lo logra, ¿no? Yo sentí que sí. Sí. O sea, podría haber pasado, no sé cuándo, pero fue una decisión que tomamos por rescatarnos a nosotros. Claro. Y por rescatarme yo. porque
3: en ese viaje de intentarlo vienen muchas cosas que te afectan, entonces es mejor.
2: Y también son muchas cosas que bueno, dejas también de lado, que cuando te centras, cuando vuelcas toda tu energía en algo, creo que se vuelve
3: obsesión y dejaste un poquito al lado el amor de tu pareja.
2: Pues son muchas cosas, son muchos subibajas. Para trabajar también es difícil porque tienes que estar como todo el tiempo con horarios, hormonas, con cosas, con hormonas. Entonces, bueno, son muchas cosas, pero principalmente pues por salud mental lo decidimos.
0: Qué bueno.
2: No fue una decisión fácil.
0: No.
2: Pero fíjate que sí tuvo que ver también con la buena, por fortuna, con la buena vida que teníamos.
0: A eso.
2: Por separado, cada uno, y juntos.
0: Y juntos.
2: O sea, nuestra vida era muy buena y sigue siendo muy buena.
0: Ay, qué fortuna. Bueno. Eso me da mucho gusto. Eso es lo mejor. Que siga siendo
2: sí,
0: muy
2: pero
0: bueno.
2: Tengo unos un perrito muy hermoso, que es mi perro hijo. Es mi nuestro perro hijo.
0: Oye, pues sí. Te agradezco mucho primero que hayas venido y gracias. Verte tan bonita como siempre.
2: Max,
0: y y bueno, las estoy viendo en Hermanas. Ya esperamos el final para la próxima semana. Y dale saludos a todo el cast, que está buenísimo, y a Silvia Cano.
2: De tu parte, de su parte. Muchas gracias. Y 22 de mayo, el final, 8:30.
0: El final.
2: 8:30 de la noche por Canal de las Estrellas. Sí.
0: Ay, pues muchas gracias.
2: Muchas
0: Adriana.
2: Gracias.
0: Es Adriana Lubier. Nos vamos a corte y volvemos.

0: La Semicasa Museo tiene tres objetivos: divertir, enseñar a ayudar y ayudar a los que menos tienen. 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
4: El océano más cálido del mundo es el Océano Índico, debido a su ubicación tropical.
3: Aprendamos juntos.
4: La Nintendo fue fundada en 1889 como una empresa que fabricaba cartas de juego tradicionales japonesas.
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5: La presidenta Claudia Sheinbaum afirmó que las solicitudes de extradición y cooperación judicial entre México y Estados Unidos deben realizarse en el marco de las leyes de ambos países. Por otro lado, reiteró que no existe un conflicto en la relación bilateral entre ambos países. La dirigente nacional de Morena, Ariadna Montiel, condenó el asesinato de Lucía Guadalupe Mora, líder del partido Guinda, en Valle de Allende, Chihuahua. Montiel Reyes subrayó que los hechos evidencian a un Estado abandonado por un gobierno que no colabora para la construcción de la paz. El Fondo de las Naciones Unidas para la Infancia reportó que en promedio se registra el asesinato de un niño palestino a la semana en la Franja de Gaza desde inicios del 2025. La organización precisó que en este periodo han fallecido 70 niños. Informó Daniel Welbanks. 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
6: Ayer, la banda más importante de Irlanda, U2, sorprendió a todos sus fans chilangos cuando en pleno corazón del centro histórico apareció para grabar el video de su canción Street of Dreams. Todo sucedió arriba de un autobús creado ex profeso para la ocasión, que se colocó en la Plaza de Santo Domingo. Todo fue miel sobre hojuelas, ya que la agrupación sufrió un desperfecto que tuvo que ver con que se averió el generador y un vecino les permitió entrar a su casa para que la banda pudiera salir al balcón y seguir con una fiesta bajo la lluvia.

0: Varios se juntaron en calles cercanas a República de Brasil y República de Colombia y fueron testigos de este momentazo con los músicos, que en realidad no fue tan sorpresivo, ya que varios fans fueron convocados a través de redes sociales para formar parte de este video. Para Grupo Fórmula, Eddie Gutiérrez.
1: YouTube sube en México y verdaderamente nada más los fans se enteraron.
2: Nada más los fans se enteraron.
3: Eran 50 personas, sí. ¡Qué coraje! No, ¿sabes cuántos
1: eran
3: fans?
1: Más, eran como 20,000.
3: No, ahorita.
4: Sí, porque sí. Se empezó a correr la voz y empezó a llegar la gente. Cuando llegaron después, para el inicio sí, eran 50 personas.
1: No, pero después empezó a correr la voz y era... Estaba llenísimo.
3: Y por YouTube dejas el trabajo. Si estás en oficina, ¿cómo? Está en Santo Domingo, perdóneme, jefe.
2: Ahora,
3: y te vas a
2: eso
3: llevar,
2: solo ha pasado, claro. Max, en Dublín. Aquí están grabando un video. Recordemos que grabaron uno hace como 5 años.
1: La calle de los sueños.
2: De los sueños para el mundial.
1: Sí.
2: Pero después de eso, como les cayó la tormenta y se quemó la planta que estaban utilizando para la filmación, se metieron a un edificio. De hecho, hay unas imágenes que se meten en un departamento ahí en Santo Domingo para cantarle desde el balcón a los fans. Ajá. Dijeron, sí. Bueno, pues ya se están mojando.
1: Ahí están.
2: Entonces,
1: y los
2: ve
1: fans
2: YouTube
1: no se movieron.
2: Nada.
4: Ahí y mira que ayer cayó un aguacero.
1: Y todo
4: tremendo,
1: se inundó. Por ahí
4: se inundó.
1: Todo se inundó.
4: Y la verdad,
1: pero qué tal
2: a unas calles de Palacio Nacional, y ahí era para que la presidenta les abriera el
3: pero
2: palacio.
3: Nadie se enteró.
1: No, nada más los fans.
3: Y en esa Plaza Santo
1: pero
3: Domingo,
1: se corrió la voz rapidísima porque llegó muchísima gente.
3: Plaza Santo Domingo,
1: cómo estaba
3: ahí
1: encima.
3: Es donde se hacen los reconocimientos. Exacto, los premios, los sí. Diplomas,
1: todo.
3: Todas las invitaciones de boda.
1: Todo ahí te hace.
2: Fue concierto acústico, cantaron con 8 canciones, Max, acústicas, así guitarrita y una bocinita,
1: sí,
2: así como
1: claro.
2: Del centro.
3: Oye,
2: que esto fue muy bueno.
4: Y hablando de talentos, tenemos una nota.
2: Fíjate, Max, Vicente mañana. Fernández se están presentando.
1: No, primero
2: un disco.
1: Vamos con Juan Osorio, que Juan Osorio ayer les estaba yo contando que hizo el reconocimiento para todas las mamás y además presentó a todo su elenco de esta telenovela que arranca, que se llama El Guardián de mi Corazón. Y esto fue lo que pasó. Estuvieron ahí todo su elenco. Estuvo, tiene un elencazo para esta telenovela que espero que le vaya muy bien.
2: Sin verlo, Max. Miren.
0: Ayer, Juan Osorio le otorgó un premio a todas las mamás, las que ven telenovelas, y también a varias comunicadoras que forman parte de la vida cotidiana del público, como Shanique Berman y Maxine Goodside, y también le permitió que la gente conociera el elenco que formará parte de su nueva telenovela Guardián de mi Vida. El momento en el que la reina de la radio recibió su premio fue muy emotivo.
5: Es conocida como la reina de la radio. Es una de las periodistas con mayor acceso al mundo del espectáculo, pero no nada más del entretenimiento. Ha logrado exclusivas entrevistas con artistas, productores y personalidades de televisión, música y el cine. Felicidades a esta gran mamá, Maxine Goodside. Y le entrega el reconocimiento Diego Klein. Reconocimiento. ¡Eso!
3: Ese reconocimiento de Juan se lo agradezco muchísimo. También lo quiero mucho a Juan. Es mi consentido. Vive aquí.
0: En entrevista con Maxine Goodside, Juan Osorio aseguró que para él es más que importante haber podido darle este reconocimiento a las mamás y en particular a su querida amiga.
3: ¿Hablaste de las mamás?
6: Sí, especialmente para ti. O sea, ya ves que te mandé un regalo, porque creo que es un momento bien bonito que uno tiene que reconocer, y haber traído a Denise, mamás y hombres, sentimos la emoción, la interpretación que ella hace siempre del tema es maravilloso, te llega. Y yo creo que este reconocimiento no es el más elegante, pero es el que va a estar en tu casa, porque tiene otro significado, este es a la maternidad.
0: Para Grupo Fórmula, Eddie Gutiérrez.
2: Ahí están. Felicidades, Max, por tu reconocimiento.
1: Sí, ahí está el reconocimiento. Oye, también, bueno, mañana les pasamos todas las entrevistas de Silvia Navarro, Paulina Goto, Daniel Arenas, Diego Klein, la mamá de Silvia Navarro, que nos presentó a su mami, que está guapísima, una señora muy linda. Y bueno, pues mañana le seguimos contando.
2: Y Vicente qué pasó. Fernández mañana,
1: porque
2: Max,
1: fue
2: detalles.
1: Fiesta y siguió. Entonces la pasamos muy bien. Gracias, Juanito Osorio. Pero bueno, ya llegó la Virgencita de Guadalupe.
7: Hola, Maxine, ¿cómo estás? Muy bien, estoy muy bien. 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
1: Cinco
7: medallas.
1: Por el precio de una.
7: Cinco medallas por el precio de una. Cinco medallas por el precio de una hasta la puerta de su hogar. 55, 90, 20, 22, 51.
1: No, pues aprovechenle.
7: De baño de oro y platino.
1: Gracias.
7: Muchísimas gracias.
1: Gracias. Pues ya nos vamos.
4: Tan rápido.
1: Ya.
4: Sí. Que estuvo muy bueno. Es muy divertido y hay mucha información. Queremos seguir
1: seguir y seguir.
4: Chismeando, pero no, informando.
1: Gracias, Vicky. Gracias, Liz. Gracias,
2: bye, Max.
1: A todos ustedes, un beso y nos vemos aquí mañana, si Dios quiere. Muchas gracias y hasta mañana.

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1: El reporte de una persona sin vida al interior de una casa movilizó a diferentes autoridades al barrio antiguo en Monterrey. Los hechos se dieron a las 2 de la tarde en la calle Doctor Cos, cerca del cruce con Padre Raimundo Jardón. La información que se dio fue que una persona sin vida fue localizada al interior del inmueble. Se trataría de un hombre de 60 años. Las autoridades realizan la investigación para determinar las causas del fallecimiento. Elementos de Fuerza Civil detuvieron a un hombre presuntamente involucrado en un doble homicidio en la zona sur de Monterrey. La División de Inteligencia realizó la captura de Luis N., de 43 años de edad, considerado como principal sospechoso de protagonizar un ataque armado en la colonia Sierra Ventana, que dejó 2 muertos la madrugada de lunes. El hombre fue detectado sobre la calle Francisco Beltrán, donde luego, de cumplir con las características, fue interceptado. Además, le encontraron dosis de narcóticos, por lo que fue puesto a disposición del Ministerio Público. Una mujer que salió de su domicilio fue asaltada y en un intento por resistirse al asalto fue atacada a cuchilladas en el municipio de Juárez. El robo con violencia se dio en la colonia Valle Real. El delincuente presuntamente le exigió sus pertenencias y al negarse le hizo una herida en el abdomen con un arma blanca. Además, le quitó una cadena de oro y posteriormente huyó. La mujer fue llevada en una ambulancia a la clínica 4 del IMSS en la calle Matamoros, en el centro de Guadalupe. Es una producción de Elena Bernal. Redacción y locución, Francisco León.
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2: Las llamadas mamás helicóptero siempre están encima de sus hijos. Los vigilan, se anticipan a las dificultades y tratan de evitarles cualquier contratiempo. Lo hacen por amor, sí, y por miedo también a que algo salga mal, queriendo protegerlos a toda costa. Sin embargo, los niños también necesitan experimentar, intentar, equivocarse y aprender por sí mismos para desarrollar autonomía y confianza en sus capacidades. Darles un poquito de espacio no significa abandonarlos, sino confianza en su capacidad para crecer, para que puedan tomar decisiones y que puedan madurar de manera saludable. Como madres, acompañar a nuestros hijos sin controlarlos les permite fortalecer su seguridad emocional y aprendizaje. 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
4: Muy buenas tardes. Tenga usted muy buenas tardes. Y sí, claro, es la 1 en punto, pero en punto tiempo del Centro de México. Usted puede ajustar su reloj y yo soy Joaquín López Dóriga, transmitiendo para usted con mucho gusto, como todos los días en vivo. En vivo desde la Ciudad de México a través de 97, sí, estamos transmitiendo como todos los días a través de 97 estaciones de radio en todo el país y en otras 30 estaciones de radio más en Estados Unidos para nuestros paisanos.
5: A quienes les enviamos besos y abrazos en California, Arizona, Texas, Nueva York, Illinois, Georgia, Utah, Kansas, Oklahoma, Carolina del Norte y del Sur, Tennessee, Oregon, Colorado y Florida. Y en Telefórmula Estados Unidos, a través de las cadenas Xfinity Latino y Latino View.
4: También estamos en YouTube, en radiofórmula.mx, en lopezdoriga.com y en Instagram. ¿Y en Telefórmula?
5: En Telefórmula estamos en Easy Canal 121, Sky Canal 157 y 1157, Total Play Canal 161, Mega Cable Canal 153 y en Dish nos encuentra en el 354.
4: ¿Y de quién es Santo Laura? Laura Pérez Cineros, me da mucho gusto saludarte como todos los días. ¿Cuántos días dices que han transcurrido ya?
5: Han transcurrido en este 13 de mayo, mi querido Joaquín, 133 días y faltan 232 para que termine este año, corre la semana número 20.
4: Pues ahí vamos como pateando un balón y
5: Es santo de Mucio y es día de la Virgen de Fátima. Muchas felicidades.
4: Bueno, pues muchas felicidades. Javier Arando, hoy es tu cumple, felicidades. Y Tati Cantoral también te mando un abrazo, muchas felicidades. Y a todas las Fátimas también les deseo muchas felicidades. Y si todo esto es hoy, lo nos quiere decir aquí va a ser santo mañana. Jueves ya, ahí vamos por el viernes. Jueves ya y 14 de mayo.
5: Claro que sí, Joaquín. Mañana vamos a festejar a Matías, Bonifacio, Justina y a Enedina. Felicidades adelantadas.
4: Bueno, y esto es algo de lo más importante que ha ocurrido y que está ocurriendo hoy en México y en el resto del mundo, con mucho que es muchísimo de todo lo que usted leerá y escuchará mañana por la mañana, y vamos muchísimo de todo lo que usted leerá, escuchará y verá esta tarde, esta noche. Vamos ahora, en el correr de las próximas horas. Voy contigo, Israel Aldave. La presidenta desmintió también lo que había desmentido ayer Omar García Garfús de esta nota de CNN, que también lo desmintió la CIA. Te escucho.
6: Así es, Joaquín, muy buenas tardes. La presidenta Claudia Sheinbaum calificó de falsa y tendenciosa esta información difundida por la cadena estadounidense CNN, en el sentido de que agentes de la CIA participaron en operativos, entre otros en el que explotó el auto en donde viajaba un operador del cártel de Sinaloa. Dice la presidenta Sheinbaum Pardo que esta es información falsa, que ningún agente de los Estados Unidos participa en los operativos que lleva a cabo su gobierno en materia de enfrentar al crimen organizado. Le adelanto, Joaquín, y por supuesto el detalle más adelante.
4: Gracias, muchas gracias, Israel Aldave. Y voy contigo ahora directamente, vamos a ver qué está pasando en Chihuahua. Morena está con todo en Chihuahua, con todo. Mara Almeida, Fórmula Chihuahua.
7: Joaquín, actualiza la información la Fiscalía General del Estado respecto a las investigaciones de los hechos ocurridos en el Pinal, municipio de Morelos. Menciona que 4 personas se incorporan al convoy que parte para hacer el decomiso del narcolaboratorio. La gobernadora se deslinda del conocimiento de personas extranjeras en territorio y renuncia a Francisco Suani, quien es encargado de estrategias y antisecuestro. Más adelante el detalle de la información.
4: Ahí se reporta en Chihuahua que asesinaron a Lucía Mora, dirigente de Morena en Valle de Allende, Chihuahua, durante un ataque armado. Lupita Gutiérrez, mientras tanto, ¿qué pasó allá en Chilapa?
8: Joaquín, autoridades del gobierno federal y estatal continúan con el diálogo con habitantes de Alcozacán, localidad perteneciente al municipio de Chilapa, región montaña de Guerrero. Atienden a desplazados y continúa este diálogo para restablecer el orden después de varios días de violencia registrados en esa zona. Los detalles, Joaquín, más adelante.
4: Yeli Valencia, esto que le voy a decir es en serio, ¿eh? A ver, dinos por qué hay carestía en el país y la economía no jala. ¿Por culpa de qué? De los tomates. Ahora sí que eureka le faltó decir al secretario de Hacienda, Jenny.
9: Hola, ¿qué tal, Joaquín? Buenas tardes. Te comento que el secretario de Hacienda, Edgar Amador Zamora, aseguró que una vez que baje el precio del jitomate, podría retomarse el crecimiento económico del país, y es que reconoció que tanto el costo de este producto, de este alimento de la canasta básica, está impactando de forma negativa tanto a la inflación como al crecimiento económico en México. El reporte.
4: O sea que todo es por los tomates. Cuando baje el precio del tomate, se va a retomar el crecimiento económico del país, de la 12ª economía del mundo, ¿sí? Que tiene un intercambio comercial de 700,000 millones de dólares con Estados Unidos. Por el precio del tomate, no se ha podido tener crecimiento económico. Ahora sí, señor secretario de Hacienda, con todo respeto, yo sé que usted no me contesta, pero no importa, yo sí, ¿sí? No me puedo creer que haya dicho que cuando se rebaje, cuando se caiga o se abarate el precio del tomate, se retomará el crecimiento económico del país. Como si el crecimiento económico del país dependiera del precio del tomate. Puta, de veras, pues premio mundial, Nobel de Economía, el tomate. Si me dijeras, no sé, cualquier otra cosa, el tema de la construcción, de la inversión, pero el precio del tomate cuando Sí, cuando se abarate el precio del tomate, México va a retomar el crecimiento de la economía. Me quedo con eso. Me quedo con eso. Ulises Soriano, mientras tanto, como le dije, tuvieron que bloquear 40 horas para que el gobierno del Estado de México les hiciera caso. Ulises.
10: Tras 40 horas de bloqueo, ejidatarios de Tonanitla retiraron el cierre en la carretera hacia Laifa-Ecatepec, luego de acordar con el Congreso del Estado que hoy saldrá la convocatoria emitida por la Comisión de Límites Territoriales para una sesión el próximo viernes, donde se discutirá el dictamen a favor de la comunidad de Tonanitla. La circulación quedó totalmente liberada a la medianoche de ayer. Y más adelante, Joaquín, todos los detalles.
4: Y luego pregunta, oye, ¿por qué bloquean? ¿Para qué bloquean? Pues para que les hagan caso, que los diputados del Estado de México, el Congreso mexiquense, no nos podía haber hecho caso desde el primer día, antes del plantón. Ah, no, tienen que hacer un plantón y pasar 40 horas cerrados los accesos a Laifa. Entonces sí, después de 40 horas, vénganse, vamos a hablar. ¿Quién no lo puede hacer de inmediato? La culpa es de estos diputados y de muchos más y de todo tipo de autoridades que solo entienden así con el plantón. Y luego me dicen, ¿por qué proliferan los plantones? Porque la autoridad solo entiende a base de eso, de plantonazos. Maru.
11: Dos reuniones importantes se llevan a cabo ahorita de diputados federales en la Semarnat, reunidos solo 14 integrantes de la Comisión de Medio Ambiente con Alicia Bárcenas, después de tres plantones para comparecer, una en el Pleno, otra en la Comisión de Medio Ambiente y otra ante la Junta de Coordinación Política, que ahorita está reunida con la consejera presidenta del INE. En Semarnat, Alicia Bárcenas dijo que solo recibía a los integrantes de la mesa directiva de la Comisión de Medio Ambiente para hablar del derrame en el Golfo. Son 933 kilómetros los afectados, Joaquín, por este derrame de hidrocarburos, y no se han entregado todos los apoyos a más de 80,000 pescadores que esperan en Tabasco y Veracruz estos mismos apoyos para resarcir lo perdido. Aquí, en la Cámara de Diputados, solo Ricardo Monreal, no todos los coordinadores, recibieron a 6 consejeros y a la presidenta consejera del INE para analizar la posibilidad o no de un extraordinario y poder cambiar la fecha de la elección judicial. Los detalles con las imágenes de Miguel Ángel Brígido en unos instantes.
4: Gracias, gracias, Maru. Pues también, ya sabe. Oiga, ¿qué tal otra vez el tormentón ayer? A ver, Ulises Serrano, ¿qué pasó anoche?
10: Por segundo día consecutivo, las lluvias provocaron severos encharcamientos y caos vial en la Ciudad de México. Calzada Ignacio Zaragoza, Circuito Interior y calles del Centro Histórico registraron importantes afectaciones. En República de Uruguay, el agua ingresó a plazas comerciales, mientras policías y personal de emergencia realizaron labores de desasolve en Eje 1 Norte para liberar coladeras y disminuir los niveles de agua acumulada. Y más adelante, todos los detalles.
4: Ah, pero eso sí, pintando todas las bardas del periférico, bloqueando uno y dos carriles, están pintando para
12: todo
4: el mundial.
12: Todo de lilita.
4: De lila, casualmente, sí. Que son los, le pregunté, me bajé a hablar con uno de los que dirigen ahí, que además se la están rifando porque tienen, ¿cómo llaman esos tambos naranjas? Tienen un nombre, ¿no? ¿Cómo? ¿Trafitambos? No, cuando se ponen de originales, sí, se ponen. A ver. Le dije, oiga, ¿se le están jugando aquí? Pues sí, jefe, pero pues ¿qué hacemos? Pues vamos, con los trafitambos, y ahí iluminando, vamos, decorando partes, paredes del periférico, de todos los tréboles, del viaducto, puentes, ¿por qué? Y le digo, oye, ¿qué están pintando? Porque como uno pasa, bueno, le iba a decir que uno pasa rápido, ¿no? ¿Qué más quisiera, caracho, que uno pasara rápido por ahí? Como uno pasa así, despacitito, pues no alcanza a tener la dimensión. Y dice, pues son ajolotes y es por el mundial. Ah, digo, ¿me gusta? Le digo, mire, sí me gusta. Y, en fin, buena onda, buenísima onda con ellos y... Lo que sí no entiendo es la decisión del gobierno. Está inundando la ciudad, los baches siguen como están. Es un desastre el metro. Ah, pero eso sí, de colores todo. De colores. Laura Pérez Cisneros, tú tienes más información.
5: Gracias, Joaquín. Trump llega a China en histórica visita. Se va a reunir en unas horas con Xi Jinping en medio de esta tensa guerra comercial. La Fiscalía de París pide 7 años más de cárcel para el expresidente Sarkozy. Atacan con drones el cuartel de la misión de paz de la ONU en Líbano sin víctimas. Cae 34% la producción de petróleo de la OPEP por guerra en Irán y el cierre del estrecho de Hormuz. Mientras que en Venezuela sube 3.75% por el impulso y acercamiento de Estados Unidos. Confinan a pasajeros de un crucero británico en costa francesa por casos de gastroenteritis. Hay un muerto. Revela la OMS que el COVID causó 22 millones de muertes en el mundo, el triple de lo reportado, Joaquín.
4: Bueno, es que también tienen otros datos, como por ejemplo los de aquí. En fin, en las finanzas, el dólar interbancario en este momento se está vendiendo en 17.22, en ventanillas en 17.76, en los bancos hasta en 17.98, un euro en el mundo se vende en $1.17, un euro en México se vende en 21 pesos con 72 centavos. Y les recuerdo que hoy miércoles, como todos los miércoles, estreno de capítulo de la serie María José Más López Dóriga, mi vida, en todas mis redes, en todas las plataformas, y que en esta tarde, que en esta tarde de miércoles y 13 de mayo de este año de 2026 le voy a tener a usted todo esto.
5: Este y más, mucho más, hoy aquí con López Origa. Le recuerdo, siga a Joaquín en todas sus redes, aquí en Grupo Fórmula, ya estamos más que listos, porque damos poder a tu voz.
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2: Caminando por México.
7: El Museo Nacional de Historia Castillo de Chapultepec resguarda la historia de México desde los tiempos de la conquista de la Gran Tenochtitlán hasta la Revolución Mexicana. Sus salas exhiben objetos representativos de 400 años de historia. Desde 1939, la sede del museo es el majestuoso Castillo de Chapultepec, que fue residencia de 1864 a 1867 de los últimos emperadores de México, Maximiliano y Carlota.
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0: Bueno, hoy va a estar la música de Timbiriche. Mire, déjeme empezar hoy con unos libros para luego ya meternos, porque está cañón hoy el día. De Gerardo del Villar, muchísimas gracias, gran personaje. Los tiburones también tienen miedo, editado por McGraw-Hill. Dice, los tiburones también tienen miedo. Los malos tendrán miedo. No estoy diciendo que los tiburones sean malos, pero también tienen miedo. Gracias. De Jaime Cárdenas García, muchas gracias. Muchas gracias, querido Jaime. Democracia constitucional contra reforma judicial. Está editado por la UNAM y por el Instituto de Investigaciones Jurídicas. Felicidades, querido Jaime Cárdenas García. Un abrazo. Este que me lo regaló aquí, me encontré a la doctora Liliana Bueno. Muchas gracias, doctora. Dice, la magia de vender sin vender. Pues hay que ver qué se trata. Y de Marco Antonio Macías. Sí, de Marco Antonio Marco A. Macías, acordes del destino. Dice, hay personas que son amaneceres y otras que son atardeceres. Sí, hay personas que son una alegría y hay personas que son un tormento. También, sí. Dice, ¿qué ocurre cuando coinciden en el mismo cielo? Ya por eso ya me gustó. Gracias, Marco A. Macías, por tu libro, Acordes del Destino. Y vamos a empezar con todo lo de hoy, que está cañón. Israel Aldave, la presidenta desmintiendo a CNN. Te escucho.
1: Sí, ¿qué tal, Joaquín? Gracias. Muy buenas tardes. La presidenta de México, Claudia Sheinbaum,

0: Calificó de falsa y sensacionalista esta información dada a conocer a Joaquín, tú lo señalabas, por la cadena de televisión estadounidense CNN, en el sentido de que agentes de la CIA pues llevan a cabo operativos en nuestro país en contra de objetivos de los grupos delincuenciales, como fue el caso de este personaje, Francisco Beltrán, alias El Pallín, quien perdió la vida, Joaquín, recordarlo, cuando explotó su camioneta en meses pasados, muy cerca del AIFA. Esto fue lo que dijo.
1: CNN, supuestamente un medio reconocido internacionalmente, publica una nota realmente sensacionalista, cuyo objetivo, ¿cuál es? Decir, imagínense nada más, que hay agentes de la CIA operando en territorio nacional, inclusive para
2: matar,
1: eliminar a una persona. Imagínense el tamaño de la construcción mentirosa de una nota de este tamaño. Bueno, hasta me sorprendió porque resulta que hasta la vocera de la CIA salió a decir que era falso. Yo ni sabía que había voceros de la CIA. Pero salió la propia vocera de la CIA a decir que era falsa la nota.
0: Ahí está, Joaquín, lo que dice la presidenta Sheinbaum Pardo. Es falso que estos agentes pues lleven a cabo estas situaciones en nuestro país. Todo esto lo atribuyó Joaquín a personas que dice tanto en los Estados Unidos como en México le apuestan a que haya una mala relación con el gobierno del presidente norteamericano Donald Trump para que haya una intervención en nuestro país.
1: Yo ayer dije, y lo he estado diciendo, que hay grupos en Estados Unidos y grupos en México que quieren que haya una mala relación entre el gobierno de Estados Unidos y el gobierno de México. Le están apostando a eso. ¿Para qué? Pues para dañar al gobierno de México y al pueblo de México. Entonces sí hay grupos que buscan eso. Aquí ya los conocemos, pues son todos los conservadores, todos los comentócratas, que todos los días dicen que estamos en una situación de crisis, que le apuestan a una mala relación, ¿para qué? Para la intervención de Estados Unidos en México.
0: Por otra parte, Joaquín se refirió a esta solicitud de desafuero de Morena a la gobernadora panista del estado de Chihuahua, María Eugenia Campos, y también la manifestación que se está convocando para el próximo fin de semana. Dice la presidenta de la República que este es tema de Morena, del partido, pero sí dejó en claro que ahí en Chihuahua se violó la Constitución.
1: Bueno, en términos de opinión y de visión como presidenta, es que una falta a la ley de seguridad nacional y a la Constitución. ¿Quién va a determinar quién tuvo esa falta? La Fiscalía General de la República. La Fiscalía del Estado de Chihuahua está haciendo su propia investigación, pero la Fiscalía General de la República está llevando a cabo una investigación profunda, en donde está entrevistando a muchas personas de la Fiscalía y de otras áreas del gobierno de Chihuahua. Y ya tendrá que informar en su momento la Fiscalía cuáles son pues los avances de su investigación.
0: Ahí está, Joaquín, será la Fiscalía General de la República quien determine justamente qué fue lo que ocurrió allá en el estado de Chihuahua cuando se permitió que dos agentes de la CIA participaran en el desmantelamiento de un narcolaboratorio. Dio cuentas, Joaquín, hoy la presidenta de la República respecto a la situación que priva en el municipio de Chilapa, en el estado de Guerrero, en donde dice que ya está la situación bajo control y da a conocer que va a continuar la presencia, no solamente de la Federación, sino del estado, en este municipio que fue asolado en días pasados por dos grupos criminales que provocaron, Joaquín, el desplazamiento de al menos 96 personas. ¿Cuál es la situación que priva en Chilapa? La presidenta la cuenta.
1: Ayer ya se liberaron los bloqueos que había tres bloqueos, los tres se liberaron mediante el diálogo, se permitió entrar a un grupo de la Guardia Nacional, la defensa, con la coordinadora de la Comisión de Víctimas, Yuriria, que la verdad es de primera. Ella se acercó a las personas, tuvieron asambleas, también un grupo de la Secretaría de Gobierno del Estado de Guerrero, estuvieron ahí, se acercaron a las personas desplazadas, hubieron asambleas, se llevó alimentación y otros insumos, y a los heridos se les trasladó a los hospitales. Todos hasta el momento están bien. El objetivo es que no sea nada más en este momento y después retirarse, sino que se queden ahí tanto el gobierno federal como el gobierno de Guerrero.
0: Allí está, Joaquín, la situación en Chilapa, afortunadamente bajo control, lo que reporta la presidenta esta mañana. El reporte que te tengo, Joaquín, con las imágenes de Jorge Aguilar.
2: Oye, luego, digo, para separarlo, ¿no? Que presentaron la animación de un coche, ¿no, Israel?
0: Sí. Sí, exactamente, Joaquín. Es el Olinia, el auto 100% mexicano, eléctrico, por cierto, Joaquín, que será presentado de manera oficial, ya físicamente, no un video, un bosquejo, un dibujo, sino que será presentado ya de manera física el próximo 7 de junio, días antes de la inauguración del Mundial.
2: O sea, ¿lo presentaron sin llevar el coche?
0: Exactamente, Joaquín, fue un video se proyectó en la pantalla de aquí de Palacio Nacional.
2: Déjame ver. Oye, ¿te dijeron lo que va a costar?
0: No, Joaquín, se le preguntó, de hecho, uno de estos cuestionamientos, dice la presidenta que se va a dar a conocer toda la información relacionada el próximo 7 de junio, pero sí se había adelantado, Joaquín, que iba a tener un costo por ahí de 80,000 pesos.
2: ¿En serio?
0: Es verdaderamente, pues, un... Sí, en serio, 80,000 pesos, Joaquín, y va a correr, su velocidad máxima son 50 kilómetros por hora, es un carro 100% de ciudad.
2: 50 kilómetros por hora, bueno, pues en esta ciudad no necesitas más, ¿no?
0: Sí, te sobra. Sobre todo en viernes de quincena en viaducto, Joaquín.
2: No, amigo, y cualquier día, oye, ¿y esa prueba de agua?
0: Esperemos, Joaquín, esperemos. Si no, pues no hay que llevarlo a donde se inunda, porque vaya inundación que se vivió aquí muy cerca, Joaquín.
2: Si no, hace preguntar.
0: Tiene que ver alrededor del Palacio de Bellas Artes.
2: Si es insumergible.
0: Tocó pasar por ahí, nombre, ¿eh?
2: Sí.
0: Exacto.
2: A ver, eso fue la animación que hicieron de la línea. 80,000 pesos. Pues a ver. Vamos a ver, eléctrico. Mire, si vale 80,000 pesos. Sí puede resolver los problemas de muchas familias, ¿no? Sí.
0: Sí.
2: Pero ¿y cuántos?
0: Sí, Joaquín, y son varios modelos los que se van a lanzar. Está el pequeño, que es para 4 personas, y hay uno un poquito más grande, que es alrededor de 6 personas, Joaquín. Son varios modelos, y fíjate que también una innovación que es lo que llama la atención, que a diferencia de todos los autos eléctricos del mercado, este se enchufa de manera directa a cualquier pues enchufe que tengas en tu casa. No. Es con un cable común y corriente con
2: sí.
0: el que se va a cargar.
2: Sí, vas a ver tu recibo de luz.
0: Ese va a ser el problema.
2: ¿No hablaron de eso?
0: No, de eso no, Joaquín. Solamente se dice que es un
2: sí,
0: auto
2: pero estoy...
0: pues, muy económico.
2: Mandé, ¿cómo va a ser económico cargar un coche con la luz de tu casa? Bueno, eso se verá.
0: Mira. Y eso es lo que hay que ver, Joaquín, el próximo 7 de junio cuando se presente. Por supuesto, tiene muchos pros, pero también muchos contras.
2: Bueno, lo que hay que ver es siempre los... Perdónenme, dice, es que tú solo ves los contras. No, pues, hay que ver los pros, como dice el clásico, y los contras. Porque está bien, qué bueno, qué puto, una maravilla que vale 80,000 pesos. Pero, ¿cuáles son los contras? Sobre todo en esto que tiene que ver con la carga en tu casa, en el enchufe de tu casa. Pero, en fin, espero que nos lo expliquen. Y espero que nos lo expliquen y después vamos a continuar con toda esta información. Mire, hay cosas que... por eso digo que la oposición no existe. Ahí está la presidenta de Morena en Chihuahua. Va a echar una semana armando manifestaciones, mítines, va a haber una marcha el sábado. ¿Y dónde están los partidos de la oposición? ¿Por qué no hay ningún dirigente de un partido de oposición en Sinaloa, por ejemplo? Pregunto, pues porque no hay oposición, por eso, porque no hay oposición. ¿Dónde está el PAN apoyando a la gobernadora de Chihuahua? No, tampoco, reitero, en este país no hay oposición, eso ya lo sabemos. La única oposición que hay es en los spots. De puta, se pintan como, vamos, no como el Partido Comunista chino, de esas dimensiones. Y luego firma el PT, o el Verde, o el PAN, o el PRI, o Movimiento Ciudadano. No, además, no solo no hay, lo que queda está ausente. Después de los anuncios, pues sigue desaparecido el senador de Morena, ¿se acuerda? Enrique Insunza, que pidió a Estados Unidos su detención con la de otros 9 con fines de extradición por relaciones con el crimen organizado. Dijo que él no iba a faltar. Ha desaparecido. Continuamos.
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10: La presidenta Claudia Sheinbaum recordó que la labor de agencias estadounidenses de seguridad en territorio mexicano están convenidas y reguladas por la Carta Magna desde hace decenas de años y quienes lo hacen tienen obligación de obedecer la Ley de Seguridad Nacional Mexicana.
11: Es falso que operen agentes de la CIA en territorio. Hay permisos para agencias de los Estados Unidos que están perfectamente marcadas por la Constitución y la Ley de Seguridad Nacional, y sus permisos están perfectamente definidos para que pueden trabajar, y trabajan principalmente vinculadas con la embajada o con algunas áreas de la embajada de Estados Unidos en México desde hace muchos años, no de ahora, sino desde hace muchos años, y tienen que cumplir con la Ley de Seguridad Nacional.
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0: Bien, le tengo más información con Laura Pérez Cisneros.
1: Gracias, Joaquín. El secretario de Hacienda, Edgar Amador, dice que cuando baje el precio del tomate, se retomará el crecimiento económico del país. La presidenta niega participación de la CIA en muerte de narcotraficante en el Estado de México y acusa a CNN de mentir. Matan a dirigente municipal de Morena en Chihuahua. La presidenta de Morena, Ariadna Montiel, culpa el abandono del gobierno estatal de Maru Campos. Paro y movilización de estudiantes del Politécnico. Advierten de más tormentas en el Valle de México y en varias partes del país. El domingo 22 de noviembre jugarán San Francisco contra Minnesota aquí en el Estadio Azteca. Así lo informa la NFL. Joaquín.
0: Bueno, muchas gracias, Laura. Están informando que en la mañanera del 6 de enero del año pasado, Roberto Capuano, director de este proyecto en línea, mencionó que el vehículo tendría un precio de 90.000 a 150.000 pesos dependiendo de la inversión y de qué, de la configuración. Muchas gracias por el reporte, José Antonio. Un saludo. Y, en fin, quiero decirle que saludo al equipazo. Ana Berta, ¿cómo está? Buenas tardes. Ana Berta Coronado, Oscar Satarain, Gina Trejo Briseño, Sandra Jiménez, María Luisa Carreño. María Luisa Carreño, le mando un saludo. El ingeniero Víctor Malpica, José Manuel García, en Telefórmula, los saludo. Alonso Mancera, Diana Chávez Piña, Javier Mejía, Miguel Ángel Sánchez Telles, Laura Flores, Diana Flores, Diana Morales, Laura Flores y Regina Rosilio. Y que voy a unos anuncios y que después de los anuncios, el Senado no contempla por ahora pasar la elección judicial a 2028. Y pues yo creo que ya ni la van a pasar, le voy a decir por qué. Porque hoy es 13 de mayo. Y para que se pueda aplicar en ese proceso electoral, es decir, que se vaya el 28, tiene que estar aprobada este mes de mayo. Y viene el puente del jueves y viernes, y luego ya sabe. En fin, no veo yo cómo vayan a poder citar a un periodo extraordinario, aprobar esta reforma constitucional con mayoría calificada y luego recorrer los congresos estatales para reunir por lo menos la aprobación de 17 de ellos. Por eso lo veo cada día más lejano y no les veo ninguna prisa tampoco. Ojo, paro y movilización de estudiantes en el Politécnico. Viene otra tarde de tormentas en el Valle de México y en grandes partes del país que le voy a detallar en un momento. Continuamos.
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12: El encéfalo humano es el órgano más graso del cuerpo, compuesto por casi 60% de lípidos esenciales.
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12: El récord mundial de personas riendo simultáneamente en un lugar fue de 123 mil. ¡Pura alegría!
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14: Brasil ha participado en todos los mundiales. Este será el número 23 para el Scratch Duoro, donde habrá que señalar, ha ganado el mundial en 5 ocasiones, además de que tiene 2 subcampeonatos. La última vez que ganó una Copa del Mundo fue en Corea-Japón 2002. Desde entonces, el equipo verde-amarela lleva 5 ediciones quedándose en cuartos de final. Su técnico es Carlo Ancelotti, quien llegó en 2025 con la obligación de que este equipo se convierta en uno de los protagonistas del mundial.
15: Haremos, intentar de involucrar todo un país que nos va a ayudar para hacer un buen mundial.
14: Sus figuras son Vinicius Junior del Real Madrid, Joao Pedro del Chelsea, Mateus Cunha del Manchester United, además de su capitán Marquinhos. Brasil jugará en el grupo C ante Marruecos, Haití y Escocia.
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0: Bueno, pues ahora me da mucho gusto hablar con Bruno Aloy, un joven torero que va a confirmar su alternativa en la en las ventas de Madrid. Bruno, ¿cómo estás? ¿Ya listo allá?
1: Hola, ¿cómo está? Muy buenas tardes. Muy bien, gracias a Dios.
0: A ver, oye, pues eres un chamaco. ¿Cuántos años tienes, Bruno?
1: Bueno, recién cumplí 25 años.
0: Bueno, pues eres un chamaco y ya vas a recibir la alternativa en la Plaza de Madrid.
1: Sí, así es. Pues voy a confirmar mi alternativa este San Isidro en una presentación, un cartel muy bonito que va a ser mi padrino Diego Urdiales y como testigo Andrés Rocarrey.
0: Anda.
1: En la corrida de la prensa el 28 de mayo.
0: Y en la de la prensa, que es una de las más importantes, y además con la figura, ¿no? Rocarrey, las dos figuras, él y Morante, son hoy las dos figuras en España, ¿no?
1: Sí, así es una responsabilidad muy grande, pero creo que tengo las armas suficientes para poner mi nombre en alto y bueno, que la afición de España y de Madrid pueda cogerme con los brazos abiertos.
0: A ver, ¿cómo que eres tú torero de a pie si tu padre Giovanni Aloy fue un gran caballista, un gran rejoneador, un torero de a caballo?
1: Bueno, pues mi padre rejoneador, mi hermano también matador de toros a caballo. Y bueno, a mí la verdad que le tengo mucho respeto a los caballos. Y bueno, mi papá, cuando le dije que quería ser torero, me insistía que me subiera a los caballos y la verdad que por el respeto que yo siempre le tuve, o más bien miedo a los caballos, de no controlar aquello, de subirte y no estar tú totalmente en control, que existe ese ser que es el caballo, que bueno, no sé, no sabía yo cómo vaya a actuar, y aparte sumarle el toro, pues bueno, era un compromiso mayor y yo preferí, si me equivocara, que me equivocara yo y que los movimientos los tuviera yo mismo, ¿no? Entonces la verdad que yo siempre le dije a mi papá que preferiría desde abajo, aunque los golpes me los lleve yo, pero el que se equivoca soy yo también.
0: Es que el rejoneo es de lo más complicado que hay, porque como acabas de decir, el rejoneador depende de dos animales, del caballo y del toro.
1: Así es, la verdad que son tres seres, ¿no? Uno como persona, el caballo y el toro. Y en este caso, bueno, es una pelea entre dos seres, que es tú y el toro, y bueno, los dos se juegan la vida, ¿no?
0: Oye, te fue muy bien ahora aquí en la Feria de San Marcos, ¿no?
1: Sí, afortunadamente, bueno, pude cortar una oreja. Las condiciones del segundo toro me privó a lo mejor un triunfo más rotundo, ya que casi eran nulas las condiciones de mi segundo toro, pero bueno, la verdad que es una ciudad donde me ha visto crecer, donde debuté como novillero, donde tomé mi alternativa y ahora debuto ya como matador de toros en la Feria San Marcos. Y bueno, me siento ya como uno más de ahí. Aguascalientes, la considero como mi casa, prácticamente, en México.
0: Qué bueno, sí, Aguascalientes, tierra de toreros además, y de fiesta brava, y de alegría. Oye, pues Bruno, te va a ir muy bien, voy a estar muy pendiente, y te deseo que haya mucha suerte y que te abran las puertas.
1: Muchísimas gracias, pues la verdad que sí, también deseo lo mismo, y bueno, no queda más nada que agradecer a toda la afición de México y que esté pendiente, que seguramente sea un triunfo para todos.
0: A ver, repíteme, ¿cuál es la fecha de la Monumental 28, de allá en las ventas?
1: 28 de mayo.
0: Ah, pues, sí.
1: A las 7 de la tarde, horario español. Se televisa por Telemadrid.
0: Sí.
1: Televisión española y estoy en cualquier parte del mundo la podrán ver.
0: Venga, es jueves 28. Bruno Aloy recibe la alternativa, pues nada menos que llevando como testigo al gran Andrés Rocarrey, te la dará Diego Urdiales. Felicidades y éxito, que haya mucha suerte.
1: Muchísimas gracias a todos. Un abrazo muy fuerte.
0: Gracias, Bruno Aloy, un joven, jovencísimo torero mexicano. Y mire, yo ya no está porque no se lo dije porque pues luego entre los toreros en el mundo de los toros somos gitanos. No, me lo pongas, pues es que lo quiero, no me lo pongas, lo quiero decir ya sin él. Sí, ya no está, ¿verdad? Le dieron un cornadón ahí en la Plaza de Toros de la Chacona en Madrid, un novillo. Bueno, el muslo y la pierna, un cornadón de esos que dices, de esta no va a salir, y salió. Y no se lo digo porque está en vísperas de presentarse, no se lo dije. Ahí, en la Plaza de las Ventas. Muchas felicidades. A ver, Ulises Soriano, estás ahí en Constituyentes, ¿qué pasa? ¿Ahora qué?
2: Efectivamente, Joaquín, se está registrando un bloqueo en ambos carriles de la Avenida Constituyentes a la altura de la Avenida de las Torres, justamente enfrente de la Secretaría de Seguridad y Protección Ciudadana. Son familiares y amigos de cuatro turistas del Estado de México desaparecidos a principios de febrero del 2026 en Mazatlán, Sinaloa, tras ser interceptados por un grupo armado mientras usaban vehículos tipo racers en la zona de Cerritos. Aunque dos mujeres fueron liberadas en aquel entonces, los cuatro hombres continúan desaparecidos. Al momento, los familiares y amigos insisten en que debe de haber una reunión con el titular de la Secretaría de Seguridad y Protección Ciudadana, Omar García Harfuch, para que haya un avance y sobre todo una búsqueda muy pronta que continúe y se acelere de estas personas que desaparecieron en Mazatlán, Sinaloa. En estos momentos, pues ya hay personal de la Secretaría de Gobernación quienes están intentando el diálogo. Sin embargo, estos familiares solamente aceptan una reunión con Omar García Harfuch. Déjame decirte que Prolongación Reforma es la alternativa vial, Joaquín. Sin embargo, pues todo Constituyentes está prácticamente colapsado, bajando sobre todo de la México-Toluca. Ese es el reporte que te tengo a bordo de la motocicleta Grupo Fórmula, Joaquín.
0: Oye, mira, aquí el tema es que a lo mejor ni siquiera sé si esté Omar García Harfuch ahí en las oficinas, y pues sí que hablen con quien puedan hablar y que les garanticen lo que ellos exigen que les garanticen, y porque el miércoles y luego las lluvias y bloqueando ahí, nada menos que Constituyentes, repito, no sé siquiera si esté García Harfuch ahí en las oficinas. En fin, estamos hablando de un homicidio, de un doble homicidio allá en Mazatlán, que cae en el terreno de lo local, de la Fiscalía de Sinaloa, no de la Procuraduría General de la República y menos de la Secretaría de Seguridad. Pero en fin, vamos a ver, me avisas al rato, ¿sí? Por favor, Ulises.
2: Claro que sí, Joaquín. Nosotros continuamos muy pendientes de esta situación.
0: Venga, voy a los anuncios y después de los anuncios. Vamos a ver qué está pasando en Chilapa Guerrero y ya vamos a la mesa, ¿sí? Roy Campo, René Casados y don Pepe Fonseca.
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2: El reporte de una persona sin vida al interior de una casa movilizó a diferentes autoridades al barrio antiguo en Monterrey. Los hechos se dieron a las 2 de la tarde en la calle Doctor Cos, cerca del cruce con Padre Raimundo Jardón. La información que se dio fue que una persona sin vida fue localizada al interior del inmueble. Se trataría de un hombre de 60 años. Las autoridades realizan la investigación para determinar las causas del fallecimiento. Elementos de Fuerza Civil detuvieron a un hombre presuntamente involucrado en un doble homicidio en la zona sur de Monterrey. La División de Inteligencia realizó la captura de Luis N., de 43 años de edad, considerado como principal sospechoso de protagonizar un ataque armado en la colonia Sierra Ventana, que dejó 2 muertos la madrugada de lunes. El hombre fue detectado sobre la calle Francisco Beltrán, donde luego, de cumplir con las características, fue interceptado. Además, le encontraron dosis de narcóticos, por lo que fue puesto a disposición del Ministerio Público. Una mujer que salió de su domicilio fue asaltada y en un intento por resistirse al asalto fue atacada a cuchilladas en el municipio de Juárez. El robo con violencia se dio en la colonia Valle Real. El delincuente presuntamente le exigió sus pertenencias y al negarse le hizo una herida en el abdomen con un arma blanca. Además, le quitó una cadena de oro y posteriormente huyó. La mujer fue llevada en una ambulancia a la clínica 4 del IMSS en la calle Matamoros, en el centro de Guadalupe. Es una producción de Lene Bernal. Redacción y locución, Francisco León.
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3: Las tortugas marinas han habitado los océanos durante millones de años. Existen varias especies que recorren miles de kilómetros a lo largo de su vida. Nacen en playas arenosas y cuando alcanzan la adultez, regresan al mismo lugar para poner sus huevos. Se alimentan de medusas, algas, crustáceos y pequeños peces. Son animales tranquilos y longevos. Actualmente enfrentan amenazas como la contaminación, las redes de pesca y el plástico en el mar. Muchas tortugas confunden bolsas con medusas, por lo que puede ser mortal. Proteger sus zonas de anidación y reducir los desechos ayuda a conservar estas especies tan importantes para el equilibrio marino.
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1: Bueno, ¿qué tal las tormentas anoche, antes de anoche, y las anuncian también para hoy? Ulises, te escucho.
2: Joaquín, la lluvia volvió a golpear la Ciudad de México y por segundo día consecutivo dejó vialidades colapsadas, plazas inundadas y largas filas de vehículos atrapados bajo el agua. En el centro histórico sobre República de Uruguay, el agua ingresó a plazas comerciales y locales, mientras comerciantes intentaban contener las filtraciones con escobas, cubetas y también costales. En Eje 1 Norte, policías de la Secretaría de Seguridad Ciudadana trabajaron con bombas y mangueras para destapar coladeras y permitir que corriera el agua acumulada que afectó varios cruces de esta vialidad. La tormenta también impactó severamente el oriente de la capital, pues en la Calzada Ignacio Zaragoza, a la altura del Puente de la Concordia, autoridades tuvieron que cerrar parcialmente la circulación de los carriles laterales debido a un severo encharcamiento con dirección hacia el oriente. Más adelante, a la altura de la estación Acatitla del metro, los carriles centrales también presentaron importantes acumulaciones de agua que complicaron el avance vehicular y provocaron tráfico prácticamente detenido. Y pues, mientras tanto, en el circuito interior también se registraron complicaciones, sobre todo encharcamientos a la altura de Avenida Jardín y Calzada Guadalupe. De acuerdo con los reportes meteorológicos, las lluvias más fuertes se concentraron en las alcaldías Gustavo Madero, Álvaro Obregón y Cuauhtémoc. Mientras tanto, personal de Seguiagua, Protección Civil y cuerpos de emergencia como los bomberos realizaron labores de desasolve, monitoreo y apoyo vial para intentar disminuir las afectaciones, que también involucraron árboles caídos, también algunas bardas con estructuras colapsadas. Sin embargo, pues Joaquín, en estos momentos prácticamente la ciudad se alista para recibir las lluvias del día de hoy y nosotros estaremos muy pendientes de ellas.
1: Gracias, Ulises. Ulises Soriano, como siempre. Ahora le aprecio mucho al licenciado Ismael Marcelo, meteorólogo previsor del Servicio Meteorológico Nacional, que depende de Conagua. Ismael, buenas tardes. Muchas gracias por contestarme.
3: ¿Qué tal, Joaquín? Mucho gusto saludarte a ti y a tu amable auditorio. Pues como bien lo comentan, las lluvias es el común denominador en buena parte de la República Mexicana, y es que tenemos el importante ingreso de humedad, Joaquín, del Océano Pacífico, que interacciona con estos canales de baja presión, lo cual pues ha incrementado en los últimos días las precipitaciones, y de acuerdo con los pronósticos del Servicio Meteorológico Nacional, aún mantendrán las condiciones para lluvias durante esta tarde, aunque es importante recalcar las lluvias, Joaquín, que esperamos para este día serán de menor intensidad en comparación a los de los días pasados. ¿Y esto a qué se debe? Pues básicamente que ha disminuido de forma ligera el ingreso de humedad del Océano Pacífico. Ahora, ¿qué esperamos para los próximos días, Joaquín? Esperamos que las lluvias pues continúen básicamente hacia el fin de semana, especialmente en la Ciudad de México, donde nuevamente esperamos lluvias fuertes e incluso muy fuertes, descargas eléctricas y posibles granizadas.
1: A ver, ¿por qué Ismael llovió como llovió anoche y antes de anoche? ¿Qué pasó? ¿Qué es lo que me pregunta?
3: Teníamos el flujo de humedad un poco más marcado, teníamos un aporte de humedad bastante significativo procedente del Pacífico. Como puedes observar ahorita en la imagen de satélite, el aporte de humedad ha disminuido considerablemente, por lo cual yo te comentaba que las lluvias que esperamos para esta tarde serán de menor intensidad en comparación a los de los días pasados.
1: ¿Y en el resto del país cómo va a llover o cómo va a estar?
3: Las lluvias más importantes, Joaquín, que se tienen previstas para esta jornada serían más importantes en el sur de Tabasco y en el norte de Chiapas, donde las lluvias podrían generar, como te decía, inundaciones, encharcamientos, ya que los acumulados esperados podrían alcanzar los 150 milímetros. Estas lluvias son muy importantes a tomarlas en cuenta, dado que todavía tenemos al sistema frontal número 50 y todavía los canales de baja presión muy bien marcados en nuestra imagen de sistemas de aquí del Servicio Meteorológico Nacional.
1: O sea, estamos hablando que Tabasco y el norte de Chiapas.
3: Es correcto, Joaquín, el norte de Chiapas, el sur de Tabasco, incluso para los próximos días va a seguir lloviendo de manera considerable. Eso es un punto que debemos tomar muy en cuenta, que a nivel nacional esta es la distribución de las precipitaciones, pero como puedes observar en el sur de Tabasco y en Chiapas es donde los acumulados de lluvia incluso podrían superar los 150 milímetros durante esta semana y la próxima, así es que es un punto que debemos tomar muy muy en cuenta.
1: Además, ahí está la zona zona de Villahermosa, que siempre es un riesgo, porque está Villahermosa está debajo del nivel del mar.
3: Es correcto, entonces por los acumulados de lluvia que esperamos, pues no podríamos bajar la guardia y debemos de atender, como hemos recomendado siempre en el Servicio Meteorológico Nacional, atender las indicaciones de las autoridades de Protección Civil.
1: Ahora, en el caso del norte de Chiapas, el peligro es la sierra y luego los escurrimientos hacia el sur, ¿no?
3: Es correcto, Joaquín, es correcto. Las precipitaciones van a ser significativas durante esta semana y la próxima, por lo que, pues sí, el escurrimiento es un factor que debemos tomar muy en cuenta, dado que, pues obviamente, el suelo puede saturarse y en dado caso pueden generarse algunos deslizamientos de tierra o de terreno.
1: Dime, para la zona de la Ciudad de México, Cuernavaca, donde se va la gente de fin de semana. El fin de semana, ¿cómo lo ves? Apenas estamos a miércoles, pero...
3: Sí, va a seguir lloviendo, Joaquín. La idea es que, de acuerdo con lo que nos resuelven los modelos de pronóstico, justamente en el sur de la Ciudad de México, el norte del estado de Morelos, es donde esperamos las precipitaciones más importantes. Pero ojo, porque hacia el fin de semana las lluvias volverán a intensificarse en toda la región central de la República Mexicana, también en el occidente, zonas como Guadalajara, Irapuato, también en Colima, también esperamos lluvias importantes en los próximos días, pero de manera muy marcada hacia el fin de semana.
1: Y la zona de las sequías sin llover, ¿verdad? Sonora,
3: Chihuahua. El norte del país, bueno, básicamente el noroeste y norte del país, Chihuahua, Durango, Sonora, Sinaloa, sin precipitaciones, por lo que se ha observado en los modelos de pronóstico, donde sí podríamos esperar algunas lluvias producto del flujo de humedad del Golfo de México, es justamente en regiones de Nuevo León, Tamaulipas, San Luis Potosí, parte de Zacatecas, y pues en el sureste del estado de Coahuila, donde sí esperamos que las precipitaciones reapunten nuevamente para el fin de semana e inicios de la siguiente.
1: Hijo, pues ojalá no llueva mucho el domingo a las 7 de la noche en Ciudad Universitaria.
3: Ismael. Híjole, no podría asegurar nada, Joaquín. Lo que yo sí te puedo decir es que mejor nos llevemos un impermeable o un paraguas.
1: Venga. Gracias, Ismael. El señor Ismael Marcelo, meteorólogo previsor del Servicio Meteorológico Nacional, puntual en los anuncios y en los avisos. Muchas gracias. Y voy a ir contigo, Mara Almeida. Voy a ir contigo, Mara Almeida, porque en Chihuahua, cuando no pasan de uno, pasan a otra. Ahora están dando a conocer, revelando pues que sí fueron detectadas 4 personas no identificadas, vestidas de civil y sin insignias, mientras avanzan las investigaciones. Esto fue en el operativo contra este megalaboratorio. Te escucho.
0: Joaquín, muy buenas tardes. Así es, cuando no nos llueve, nos llovizna, pero no nos cae agua por si nos quieren mandar algo de agua allá del centro del país. Y mira, compartirte que el 12 de mayo, la tarde de ayer, la fiscal especializada para la investigación de lo que ocurrió en el Pinal, municipio de Morelos, Wendy Chávez Villanueva, dio a conocer nuevas informaciones acerca de este tema. Mencionó la fiscal que en este tenor y respecto a la presencia de personas presuntamente de origen extranjero en el convoy operativo, mencionó que se corrobora con base en una nueva información consistente en videos provenientes de puntos de vigilancia que desde el jueves 16 de abril, Joaquín, cuando el convoy partió de la ciudad de Chihuahua, se integraron a dicho convoy 4 personas no identificadas, vestidas de civil y sin insignias distintivas de corporación o agencia de seguridad alguna. También menciona que se encontró un patrón de convivencia e interacción en contextos informales entre dichas personas extranjeras con el director de la Agencia Estatal de Investigaciones y otros integrantes de la Fiscalía, lo que robustece y permite focalizar la hipótesis inicial planteada en las investigaciones, lo cual era, Joaquín, bueno, que este era el contacto directo con el fallecido, el titular de la Agencia Estatal de Investigaciones. Así es que esta es la información que dio el día de ayer Wendy Villanueva, y Joaquín, posterior a ello, la gobernadora del estado hace un posicionamiento en redes sociales donde ella se deslinda totalmente del conocimiento de que personas extranjeras estuvieran en territorio de Chihuahua, y también derivado de esto se maneja, Joaquín, extraoficialmente, la posible renuncia de el encargado Arturo Suani Portillo. Él es fiscal especializado en operaciones estratégicas y antisecuestro, que pudiera estar involucrado en relación con estas personas. Joaquín, es todo un tema lo que estamos viviendo en Chihuahua, y bueno, la gobernadora hace unos minutos ha reiterado el respeto a la presidenta Claudia Sheinbaum, la continuidad de las investigaciones. No confirmó la renuncia de Arturo Suani Portillo, mencionó que se continuará investigando y respecto a lo que vaya aconteciendo, pues se podrá dar alguna información. Y bueno, también respecto a la marcha que vamos a tener el 16 de mayo con la presencia de Ariadna Montiel, mencionó que Chihuahua es libre y hay libertad de expresión. Joaquín, estamos viviendo tiempos complicados en Chihuahua, pero bueno, continuamos pendientes para darle la información.
1: Sí, pero a ver, Mar, el asesinato de esta dirigente local de Morena allá en Chihuahua, ¿qué tienes?
0: Mira, del asesinato te puedo compartir que la tarde noche de ayer, la persona de nombre Lucía Mora, ella era la encargada de Morena, la dirigente de Morena, esto en el Valle de Allende. Valle de Allende está en el municipio de Allende, que se encuentra ubicado cerca de Parral, Chihuahua, un lugar que se conoce como la capital del mundo. Ella iba llegando a su domicilio, iba con su marido en su vehículo. Cuando desciende del vehículo es atacada a balazos, desafortunadamente pierde la vida. Y bueno, la fiscalía lo está trabajando como un homicidio de la Fiscalía Especializada de Mujeres. Se da a conocer, bueno, que se encontraron casquillos 38 y 9 milímetros, y hasta el momento, Joaquín, se reporta delicado la salud del esposo de esta mujer, de nombre a María Luisa Mora, y bueno, pues no se han dado todavía a conocer algún detenido posible móvil o alguna situación que pueda contribuir a esclarecer este acontecimiento. Se ha publicado, obviamente, pues por Morena, una esquela donde pues se lamenta el fallecimiento de esta persona. Se desconoce si fuera un tema personal o tendría que ver con la situación pues de su dirigencia de este partido político, Joaquín.
1: Pues como sea, es inaceptable, pero es una realidad, y como es una realidad esto, Lupita Gutiérrez, no, esto que hablaba ayer con la senadora Beatriz Mojica, esto de Chilapa en Guerrero, es que no puede ser. Por años se ha permitido y tolerado que esto creciera, y es lo que yo llamo también un secuestro de una parte soberana del país, del territorio nacional. ¿A qué me refiero? Que donde manda el crimen organizado, no hay Estado mexicano. Ha sido secuestrado por el crimen organizado. Lupita Gutiérrez, el punto, tuvo que llegar hasta la presidenta de la República y hasta el secretario de la Defensa Nacional, el secretario de Seguridad, el secretario de Marina. ¿Por qué? Pues porque no hay un gobierno presente ni actuante en Guerrero. Te escucho.
4: ¿Qué tal, Joaquín? Así es, se han desplegado en esta zona de la montaña baja de Guerrero a 1290 agentes para restablecer la paz en Chilapa, luego de que en las localidades cercanas o pertenecientes a este municipio de Chilapa de Álvarez, pues hayan registrado hechos violentos las últimas horas. La gobernadora Evelyn Salgado Pineda, junto con la secretaria de Gobernación, Rosa Isela Rodríguez, han acudido al lugar, han ya escuchado a los habitantes de la comunidad de Alcozacal, en la cual han escuchado pues directamente las peticiones, esta presencia de ambas funcionarias es con el propósito de dar continuidad al diálogo que inició desde ayer para fortalecer la atención integral a las familias afectadas por los recientes hechos de violencia en distintas localidades. Este encuentro de autoridades escucharon directamente las necesidades, las preocupaciones de los pobladores, y bueno, esta ocasión, bueno, ya se asistió a este lugar para pues escuchar este diálogo y mantener las demandas sociales y la coordinación con acciones de paz que contribuyan a la seguridad. Y este operativo, Joaquín, continúa desplegado con elementos federales y estatales en esta zona de Chilapa. Joaquín, mi reporte.
1: Gracias, Guadalupe Gutiérrez. Ahí viene la secretaria de Gobernación. Fíjese cómo estará la crisis, que tiene que ir hasta la secretaria de Gobernación ahí a Chilapa. Esos son los niveles que han crecido y la presencia del crimen organizado. ¿Se acuerda usted? ¿Se acuerda usted a la exalcaldesa, bueno, la que era alcaldesa de Chilpancingo, la capital del estado de Guerrero. ¿Se acuerda usted de aquel video donde la agarraron? Pues ahí, esos eran con los ardillos, no con los blancos. Y después dijo que no, que no sé qué, que estaban conversando, que pues ella se reunía con todos. No, eso es... Mire, se le voy a dar una dimensión. No hay ninguna fotografía y menos video del gobernador con licencia de Sinaloa, Rochamoya, con un jefe del crimen organizado. Y sí lo hubo con la alcaldesa de Chilpancingo, con el jefe de los ardillos. Y siguió, y luego ya al final pidió licencia y renunció y desapareció. Pero el tema era la relación de quien gobierna con el crimen organizado. Mientras eso no se supere, jamás se va a resolver ni de lejos el problema del crimen organizado. Mientras esto no se supere, el crimen organizado nos seguirá ganando esta guerra que ha venido ganándonos a lo largo de los años. Voy a ir a unos anuncios, y después de los anuncios voy a la mesa de los miércoles. Rey Campos, don Pepe Fonseca y René Calzados. Y bueno, dice: no son las lluvias de ayer, sino una megafuga la que inunda casas y negocios en Iztapalapa, que siguen sin reparar. Es que están pintando los ajolotes ahí en el viaducto y en el periférico.
5: Pues van a salir nadando ahí los ajolotes.
1: Sí, por eso no pueden ir a reparar esta megafuga de agua de Iztapalapa. Y mire que Iztapalapa es casa para la jefa de gobierno. Y mientras tanto, comuneros de Michoacán vandalizan camionetas repartidoras, esto en Chilchota. La gobernadora interina de Sinaloa, mire, el gobernador está con licencia, la gobernadora es interina, rechaza que Rubén Rocha esté confinado y escondido en el Palacio de Gobierno. Ahora pues ya, mire, ¿se acuerda que le decía que veía con duda yo? Pues porque no tenía prisa, y porque es 13 de mayo, y porque tienen que aprobar en 17 días una reforma constitucional. Pues ya no. ¿Por qué? Porque Ricardo Monreal se reunió con los consejeros del INE. Él dice que ve positivo que se aplace la elección judicial. Pues ¿por qué no convocan ya el periodo extraordinario? No, espérense, pues vamos a hacer la democión. Porque si no lo hacen de PEX, no están contentos. No. Ahora ya es miércoles, ya jueves y viernes, puente, ¿no? El día del maestro.
5: Ya, desde el jueves.
1: Sábado, domingo. El lunes, que es 20 o 19. O 18, ¿no? El lunes sí, 17. Pues el lunes ya quedarán 13. ¿Eh? 18, bueno. Les voy a pedir que cuando me corrijan sean con exactitud, por favor, sí. Yo sé que les doy muchas oportunidades, pero por favor, vamos a tener a Cheo político. Les decía que pues ya va a haber cuatro sesiones de la permanente en mayo, porque tiene que estar aprobada antes de mayo esta reforma constitucional, si no, no es aplicable para la elección. ¿Por qué? Porque es el plazo que marca la ley. Pero pues yo no lo veo así que digan, uy, qué prisa tenemos, ¿no? No, no. Continuamos y vamos, sí, con la mesa. Ya están aquí.
5: Ya juntos, está aquí la
1: ya
5: mesa.
1: Los veo, la alineación. Veo a don Pepe Fonseca, a Rui Campos, a René Casados. Continuamos.
5: Pero primero hay mensajes, que desde aquí en Grupo Fórmula con Joaquín, su mejor compañía.
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7: 30 de julio de 1966, la final de la Copa del Mundo se disputa en el mítico Wembley Stadium de Londres, en donde nace una de las jugadas más polémicas en la historia del fútbol. Con el tiempo extra en marcha, el inglés Geoff Hurst envía un disparo que pegó en el travesaño y posteriormente la pelota botó sobre la línea de gol. El árbitro validó la anotación pese a las

0: De Belice es un sumidero con 300 metros de ancho y otros 125 de profundidad y es el más grande del mundo. Es considerado uno de los destinos de buceo más demandados del planeta.
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0: Bien, pues hoy es miércoles, miércoles de mesa. Saludo a don Pepe, querido don Pepe, ¿cómo estás? Qué alegría verte.
1: ¿Cómo estamos?
0: No, yo quisiera estar como tú, carajo.
1: Gusto en verte, querido. Gusto en verte.
0: ¿Cómo estás? ¿Qué tal?
1: Muy bien, muy bien.
0: René, ¿cómo estás?
2: ¿Qué tal? Mi querido Joaquín, muy bien, afortunadamente.
0: Gracias, qué bueno. Oye, gracias. Tú no eres futbolero, ¿verdad?
1: Sí, sí, mucho.
0: No, tú eres beisbolero.
1: No, pero
3: Cruz Azul
0: también, es pambolero.
3: Es de los aferrados.
1: Mucho, ¿no? Ah, sí, sí, es del cementero.
0: Es de los sufridores del, sí, Cruz Azul.
1: Pues ya ahora los que sufren son otros.
2: No, no, ah. Nosotros, oye, pero nosotros no luchamos por ser segundos mejores lugares. Mi querido don Roy, hoy juegas.
1: No llega ni el
2: hoy
1: segundo.
2: Juegas, vamos, no llega a ver. Ni el segundo.
0: Bueno, a ver, mira, René, no tienes argumentos. No los busques. No los busques, el América está eliminado. Esa es la conclusión.
2: ¿Sí? Dignidad soberana ante la presión.
0: A ver, no hagas frases.
2: Dignidad soberana, whatever that means. Whatever that means.
3: La casa de las mil salidas.
0: No, sí. Sí, sí. Sí. La casa de las mil puertas. Sí, sí. Don Pepe, a ver, danos una provocación, ¿no?
3: Fíjate que yo creo que el modo que va a continuar gobernando Morena.
0: ¿Morena o la presidenta?
3: No, Morena. Porque Morena es el movimiento, Joaquín, y la presidenta está identificada con el movimiento. Eso hay que reconocerlo. Pero creo que nos están dando un ejemplo en Chihuahua de lo que nos puede esperar si siguen por ese camino. Una, va a ir, ya anunció Ariadna Montiel, la dirigente nacional de Morena,
1: estaba ya,
3: que va a ir a Chihuahua.
0: No está instalada ya.
3: Que va a hacer movilizaciones
1: sábado
3: para defenestrar a la gobernadora de Chihuahua. La pregunta que yo me hago es, ¿para qué, Joaquín? ¿Qué necesidad tiene de ir a trastornar una elección que Roy lo sabe desde hace muchos meses? Tiene ganada, tiene en el bolsillo. Y van a trastornar y a sembrar el caos y el desorden en una elección que tienen ganada desde el año pasado. La tiene ganada Morena.
0: Pues no le vaya a salir al revés,
1: ¿sí?,
0: con esto.
1: Pues sí. Uh-huh.
3: Yo me pregunto por qué. Pues solo porque. Y decir, ¿pero por qué lo hace? Pues porque puedo.
0: Uh-huh. Y viste quién aparece en la foto al lado de la.
1: Los dos aspirantes.
0: De la presidenta del...
1: De Morena.
0: O sea, si esto no es...
1: Los dos aspirantes.
0: Si esto no es electorero, la presidenta, sí, de Morena sale en su declaración con los dos aspirantes.
1: Andrea Chávez y Cruz Pérez Cuellar.
0: Así es, con los dos aspirantes a la candidatura de Morena. Y me dice, no, pero esto no es electoral. Entonces, ¿qué hacen ahí los candidatos?
1: Mira, fue a Chihuahua para mí no hacer nada para Chihuahua. Es un tema nacional. Estamos viviendo ahorita un momento heredado del sexenio anterior, pero que podría decir, que es la partidización o la polarización de todo lo que ocurre. Mira, lo de Chihuahua, lo que se alega es un tema que deberíamos estar alegando. ¿Soberanía? Sí, sí hay soberanía, pero todos los partidos deberían estar soberanía. La intervención de un organismo internacional, un norteamericano, agentes, como la CIA, en Chihuahua o en el Estado de México. Sí hay una violación de soberanía. Todos deberíamos estar diciendo, oiga, Estados Unidos, no estén violando la soberanía. Lo de Sinaloa, de pedir detenciones, no es violación de soberanía. Que Estados Unidos pida unas detenciones porque tiene acusaciones contra ellos, ahí no se está violando soberanía.
0: Además hay un acuerdo para ello.
1: Sí, hay todo un marco legal al respecto. Bien, lo que un grupo en Guerrero

0: ocupe territorios y genere movimientos, desplazamientos de ciudadanos, ahí hay pérdida de soberanía.
1: No sé.
0: Todos deberían estar diciendo, todos los partidos, Morena debería ir. Aquí no. Todo lo que pasa es, Morena va a Chihuahua y declara culpable a alguien que nadie ha declarado culpable, ni siquiera una acusación formal. O sea, la fiscalía está investigando, pero ya vamos a hacerle juicio político a alguien que no es culpable aún de nada. Pero lo de Sinaloa es pruebas, pruebas, a pesar de que sí hay una acusación. O sea, todo es al revés porque está haciendo una partidización, todo es parte de una polarización. Entonces, lo de Chihuahua es un discurso político que es distractor, sí le sirve de distractor, pero no es que lo hayan creado.
1: Pero no las alcanza
0: mucho. No, porque no tapa el otro, ¿no?
1: Sí.
0: Y además, sale el vocero de la CIA a decir, no es cierto lo que está declarando CNN, le creo a la vocera de la CIA, le creo, pero sale el ministro, el secretario de guerra, el de la DEA, todo se declara, eso no importa lo que digan, pero sí importa lo que diga una vocera de la CIA. Es decir, lo que venga de Estados Unidos, tomo lo que me conviene, el otro no lo tomo.
1: Claro.
0: Pero igual la oposición. O sea, la oposición de repente va a defender a la gobernadora de lo que no está nada de acusada. No.
1: Pero ni eso. A ver, mira, Morena se instala, la dirigencia de Morena se instala en Chihuahua. ¿Y en Sinaloa?
0: No.
1: ¿Por qué no hay nadie de la oposición, ningún dirigente de la oposición instalado en Chihuahua? No,
0: el PAN de repente pidió juicio político.
1: Ah,
0: o sea, todo está revuelto, pero si tú ves lo que alegan es, nadie está hablando de seguridad, de justicia, de autonomía, realmente. Están hablando de política. O sea, todos
1: De elecciones, de política electoral.
0: De política electoral. Es decir, nadie está realmente preocupado por lo que está pasando, más, o como te decía ahorita alguien que te escribió, por la economía. O sea, por la economía que está pasando.
1: Pero no hay problema, porque acaba de decir el secretario de Hacienda, en un momento le de el detalle, que en cuanto baje el precio del tomate, empezará la recuperación de la economía
0: no
1: nacional.
0: Sí. No, yo agregaría la cebolla y el chile también.
1: No.
0: Solo el tomate.
1: ¿Qué pasó?
0: Solo el tomate.
1: Sí.
0: Es que somos los tomateros.
2: Siempre tiene que haber.
1: ¿Alburear?
2: Más allá de distractores, siempre tiene que haber un culpable, ¿no? El tomate puede fungir como un gran personaje.
1: Y estaban los tomatitos.
2: Y estaban los tomatitos.
1: Hasta que llegó el secretario de Hacienda.
0: Ahí en Bamoa, en Sinaloa, eran de Bamoa y fuertes.
3: Joaquín. Lo van a sacar en nombre de la plaza.
2: Aunque no se quiera decir, se va al contenido del teatro del absurdo. Para no hablar ahorita en este momento de lo hilarante que produce, y que si no fuera también comedia del absurdo sería trágico, de las acciones de Mario Delgado en supuesta toma de decisión de política pública. Sí, Joaquín, qué bueno que lo dijiste dos veces y subrayado. El tema de Chihuahua es electorero, en un contexto donde evidentemente evidentemente, sí, por supuesto que sí. Pues es pieza tras pieza tras pieza. En un contexto donde uno no se va a poner ahí a hacer una prescripción y una recomendación. En México, donde los otros temas son los verdaderamente relevantes. Don Pepe lo dijo aquí hace 15 días, si no me equivoco. La presidenta, con estas palabras, don Pepe dijo, se equivoca si hace del tema Chihuahua un tema politizado, un tema de carácter electoral. Yo no sé si se equivocó. Lo que sé es que esa es la real intencionalidad. Y también, Joaquín, y sí opera también como un distractivo. Les cae del cielo y también, unos días después, sí, se les presenta a puerta del infierno con la ofensiva intensificada por parte del gobierno de Donald Trump y de Trump. ¿Qué tiene que hacer? Pues siempre puede haber una salida de comportarse no como jefa de partido, de no andar en campañas adelantadas, aunque estén respetando la ley, entre comillas, y la respuesta de la política de Estado, Joaquín.
3: Mira, el problema que tenemos, lo definió ahorita que platicabas de tu mamá en Culiacán, decía, es que está el método Beethoven de idiomas. O sea, el gobierno de la República no está escuchando, no está oyendo ni a Estados Unidos ni a la sociedad. Y entonces, ¿qué hace? Lo que no oye, lo inventa, es el método Beethoven. O sea, no oigo, pero lo compongo. Y lleno todos los espacios y invento una historia diferente. En eso estamos. Ese es el problema. Y no acaban de entender ni siquiera los mensajes que les mandan. Ayer fue un mensaje el que les mandó el secretario de Guerra.
1: Sí.
3: Pero Joaquín, pero no es como lo están leyendo de agresividad, no es cierto. El señor le dijo a su Congreso, sí, estaba compareciendo ante el Congreso, en México hemos contado con una colaboración sin precedentes y lo agradecemos. Animamos a Defensa y Marina a colaborar y en la medida de lo posible a intensificar su labor. El gobierno de Estados Unidos espera que el gobierno mexicano dé un paso al frente para que nosotros no tengamos que hacerlo, que es lo mismo que han estado diciendo, sí, que es lo que ha estado diciendo Estados Unidos. Ahí el está. O sea, pero no te subes en ese mensaje porque no lo quieres oír. No quieres oír. Así
1: tiene que oír el párrafo completo.
3: Tiene que oír todo. ¿De qué se trata? Pero porque estamos empeñados en darle una visión ideológica, tristemente, a la política exterior también. Claro.
1: Tengo unos anuncios y regresamos con la mesa. Roy Campo, René Casados y don Pepe Fonseca.
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15: El negocio del siglo que los hoteleros creyeron que iban a hacer durante este mundial resulta que es todo lo contrario. Hace unos días la Asociación Americana de Hoteles declaró que el 80% de sus agremiados tienen menos reservaciones que las que habían proyectado para el verano. Y en México la cosa está igual o peor porque las ocupaciones andan incluso debajo del 40%. Y aquí hay tres culpables, pero por razones diferentes. En Estados Unidos, en primer lugar la FIFA, que llegó a bloquear cientos de habitaciones para después solo cancelarlas, que generando una demanda ficticia. Por otro lado, la situación migratoria en Estados Unidos, que ha ahuyentado a decenas de miles de fanáticos que prefieren ni siquiera acercarse al país. Y en el caso de México, creo que la culpa es de los hoteleros mismos, que han presentado incrementos en tarifas de hasta un 961%, lo cual es un abuso. Aquí la pregunta es, ¿dónde se quedarán los supuestos 5 millones de fans que en efecto compraron boleto?
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16: Las habas son unas leguminosas ricas en nutrientes. Cada 100 gramos de habas aportan 65 kilocalorías y 4.6 gramos de proteína. También aporta potasio, hierro, fibra y fósforo.
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0: A ver, Roy.
1: A ver, sobre lo que dijo Pepe, estoy completamente de acuerdo. Esto parece una torre de Babel. Cada quien habla un idioma y cada quien entiende algo. Y lo voy a decir sobre los mensajes que de repente recibimos de Estados Unidos y las respuestas que damos. De repente de Estados Unidos oímos al de la DEA, al del fiscal, a Trump, de que México ya tiene que hacer lo que tiene que hacer. Y aquí contestamos diciendo, mira, redujimos los delitos, atrapamos tantos delincuentes, ya les mandamos 92, el tráfico de fentanilo ya es cada vez menos, o sea, les damos las estadísticas. Ellos no están hablando de esto. No. Ellos también aceptan que ha bajado todo esto.
0: Sí.
1: Ellos ya están hablando del siguiente nivel, que es el manto protector que permitió esto.
0: Así
1: o sea,
0: es.
1: Estados Unidos está hablando, a ver, ahora haz para destruir este manto protector. Este manto protector, ¿por qué? Porque si solo te restringes a estos, son sustituibles. Mientras el manto protector exista, aquí van a aparecer nuevos.
0: Así
1: ¿no?
0: es.
1: Entonces hay que destruir. Y este manto protector está construido a lo largo de muchos años, de muchos partidos y en muchos lugares, por empresas, por políticos, por banqueros, por muchas cosas.
0: Claro. Pues sí. Nada más quieres leer el párrafo otra vez, don Pepe, de lo que dijo el secretario de Guerra en el Congreso. Porque es que, si no se, como dices tú, si no se escucha el párrafo completo, parece que es una declaración de guerra.
2: Exactamente.
1: Y no es.
0: A ver.
2: En México hemos contado con una colaboración sin precedentes, ¿eh? Y lo agradecemos. Animamos a Defensa y Marina a colaborar en la medida de lo posible a intensificar su labor.
0: Ojo, en la medida de lo
2: posible. En la medida de lo posible.
0: Es muy cuidadoso, claro. Sí.
2: El gobierno de Estados Unidos espera que si el gobierno mexicano, que el gobierno mexicano dé un paso al frente para que nosotros no tengamos que hacerlo. O sea, te pedí que me mandes estos, te voy a pedir más, mándamelos.
0: Además, ya lo dijo el fiscal, ¿no?
1: El fiscal. El de la DEA también ayer, ¿eh?
0: Sí, también, pero el fiscal que dijo, no, estos son los primeros, vienen más.
3: Mira, ayer, en
1: la comparecencia, para terminar la idea, John Kennedy, el senador John Kennedy, le pregunta al de la DEA, a ver, explíqueme cómo llegó a pasar
0: sí.
1: esto. Y la DEA dice, pues es una mezcla entre miedo y corrupción, y ambición. Pero le aseguramos que esta lista es solo el principio.
0: Porque eso lo reiteró.
1: Sí.
0: Que ya lo había dicho. Lo había dicho Terrence Cole, el administrador de la DEA.
1: Exacto. Pero eso es fuerte lo que nos dicen. Ya nos están refiriendo a los operativos, ¿eh?
0: No.
1: Ya están hablando del manto protector.
0: Así es.
4: ¿Cuál es una de las aseveraciones que estamos leyendo por parte de muchos analistas? ¿Cambió el juego con los Estados Unidos? Pues sí. Sí. Hay una estrategia de seguridad, hay una estrategia, entre comillas, si queremos, de nueva política exterior, de regresar a zonas de influencia, hay una política de Estado, hay una campaña por parte del actual presidente y su grupo que vino desde la propia campaña electoral, después su primera declaración fue en torno a ello. Esto es, hay, sí, una intencionalidad y una racionalidad en la toma de decisiones del presidente que puede ser de aprovechar coyunturas electorales, que por cierto se juntan dos coyunturas electorales, la nuestra con la de ellos en el mismo año. Pero también hay una política de Estado. No, pero...
0: Es en noviembre.
4: Es en noviembre y luego el otro en 27. Pero a lo que me refiero es que hay intereses hacia ello y hay intencionalidad por parte de los actores a estar jugando en función de eso. El punto para mí es que hay una política de Estado. Viene a bien para esto, si es que esto puede tener relevancia, lo que hace dos meses publicaba The Economist, que decía, el poder no se convierte en Estado, y esto va, desde mi punto de vista, para el oficialismo en México y para las políticas por parte del Palacio Nacional y de la propia presidenta, que el poder no se convierte en Estado. Lo que queda es una situación incómoda de fuerza política sin capacidad real. Lo que importa es solo el poder, el papel en el papel, cuando lo que tiene que importar son políticas de Estado para tratar o de administrar un conflicto o de tratar de solucionar un problema. Y el problema es lo que dices, lo que mencionas. Al cambiar el juego, Roy, es un problema que le llaman de narcopolítica, sí, de regímenes también, bien, entre comillas, ahora, de criminalidad, sí, que, sí, tienes,
2: pero,
4: que, sí,
2: pero nosotros no le vamos a llamar así.
0: Pero dicho de otro modo, nomás me permites. Entonces, ¿qué hay que decirle al presidente? Presidente, ¿sabe usted miente en la madre, no, a Trump y declárele,
4: no, no,
0: la guerra?
4: No, hay la salida de, no, jefa de Estado y no nada más de jefa, pues, jefa de partido o jefa
0: la,
4: de facción.
0: ¿Qué es la que ha asumido?
4: Sí, pero mandando mensajes todavía, a lo, algo se refería a don Pepe a ello. ¿Cómo está reaccionando? Pues mínimo manda un mensaje, pues, no de colaboracionismo, que, pero sí de colaboración en términos, por ejemplo,
2: lo que pasa, ejemplo, es que está mandando de un mensaje que lo que no que no dice,
4: extradita
2: lo
4: uno,
2: que tendría que decirle a sí, todos.
4: Así es.
2: Que la verdadera amenaza a nuestra soberanía nacional es el crimen organizado.
0: Aquí en, sí, claro, México.
2: Aquí en México. Sí,
0: claro.
2: Es la verdadera amenaza. Sí,
1: a la soberanía,
2: porque
1: de todo.
2: En seis años del régimen anterior creció como nunca, sí, esa protección, esa de narcopolíticos locales, si quieres, como sea.
1: Que ya había.
2: Sí, pero el tema no es no discutir a Rocha y quieren que discutamos Chihuahua en lugar de discutir a Rocha y a todo lo que venga. Ese es el tema.
0: El tema también es que el Rocha es un tema de crisis en la relación con Estados Unidos, sí, y Chihuahua con la gobernadora Campos no lo es.
2: No, el problema es que Rocha le tienen que traer mucha protección. La escolta de Rocha, sí, cumple tres finalidades. Una, cuida que no vaya a haber un atentado que le metería en un brete al gobierno. Sí. La otra, cuida que no se vaya a escapar.
0: Sí.
2: Y la tercera, lo protege las 24 horas para que no vayan a venir a llevárselo como se llevaron a Ismael Zambada.
0: No, oye, pero ¿tú no crees que estaba más protegido Nicolás Maduro que Rocha?
2: Sí, sí, pero aquí... aquí yo no me lo creo... Aquí no van a hacer una operación como la del Mayo Zambada.
0: No, claro que no.
1: No, también no.
0: No, como la de Mayo no sé. Pero como la de Maduro no.
1: Así es. No van a entrar.
2: No, con la de Maduro no. Simplemente no, porque entonces no van a arruinar su proyecto. Su proyecto de la integración de la América del Norte.
0: Bueno, vamos a ver, vamos a ir a las conclusiones. Roy, por favor.
1: Mira, conclusión es, ojalá de veras algún día veamos tanto el gobierno como los partidos políticos, decir, oigan, ¿por qué no un rato hacemos una pausa y de veras juntos defendamos la soberanía, juntos, en un sentido, y juntos trabajemos por seguridad y justicia? ¿Cómo puede México trabajar con todos los partidos y quedar bien con Estados Unidos? Pues combata tú, o sea, tú controla, aunque sean tuyos la mayoría, pero aquí detén a los políticos ligados al crimen, deténlos, procésalos, júzgalos y encarcélalos. O sea, que se haga aquí, ¿por qué esperar a que Estados Unidos nos lo pida? O sea, lo tendríamos que hacer aquí nosotros. Hay información. Entonces, que se haga aquí y no tenemos que estar cada vez que nos pide Estados Unidos que se genere este bomb. No importa que la mayoría sea del partido al que perteneces, la mayoría, porque de todos hay, eso solucionaría todos los, o sea, le daría gran prestigio, gran popularidad y su relación con Estados Unidos sería perfecta.
0: Gracias. René, rápidamente.
4: No solo basta ganar elecciones, tener un poder, un gobierno legítimo. Tienes que pasar del poder que se ostenta, como lo ostentan, a un gobierno eficaz y a un Estado eficaz. Cuando digo gobierno eficaz, es que no basta un partido único y que hace todos estos malabares de acción política y hasta de malabarismos de discurso político, sino lo que menciono, gobierno y Estado eficaz, porque lo que mencioné, Joaquín, si me permiten y me permites decir, la semana pasada, el verdadero monstruo, el verdadero desafío, el gran elefante, es el que está ahí enfrente, y que ese sí le quita soberanía al Estado mexicano en vastos territorios, y que ese sí crea una problemática en todo sentido y en todos términos. Se vive una gran crisis que tienen que saber tripularla, saber gestionarla con pragmatismo, con realismo y con sentido de Estado, Joaquín.
0: Bien, muy bien.
4: Muchas gracias.
0: Te quedó muy bien, René.
4: Gracias, me creo, Joaquín.
2: Antes de ir a las frases,
4: eres muy
2: Joaquín,
4: generoso.
2: Quiero hacer una felicitación a ese gran político tradicional.
0: ¿A quién?
2: Mario Delgado.
0: Ah.
2: Don Mario Delgado está tragando sapos como los se la tragaban los políticos tradicionales cuando el PRI estaba en la apogeo de su poder. Y está sonriendo como si le gustara.
0: Sí, pues es que... ¿Eh? No, pues es que la norma era tragar sapos sin hacer gestos.
2: Exactamente, ¿sí? ¿No? Y sonreír además para que vieran que te estaba gustando. Ahora ya.
0: Oye, ¿tres? Aunque al secretario de Educación Pública no se le da mucho lo de la lectura, ¿verdad?
2: Bueno, pues no tiene por qué. No tiene por qué.
0: Pues...
2: Es no. Economista.
0: ¿Y qué? Oye,
2: pues los economistas son los que distorsionan el idioma.
0: No,
2: sí, sí.
0: No, no.
2: Lo han pervertido el idioma, por Dios.
0: No.
2: Potencializar, eches, por ejemplo.
0: No le eches la culpa de la mala lectura del secretario de Educación Pública al gremio de los economistas, caracho, digo.
2: A alguien hay que echar la culpa, ¿eh?
0: Pues vamos a él.
2: Bueno, sí. Yo tengo aquí, creo que son dos frases las que resumen lo que está pasando en este país.
0: A ver.
2: Una. Hay un mensaje de que el único gobernante que no fue rey fue un presidente, de alguna manera un presidente republicano, Oliver Cromwell, en la Gran Bretaña. Él dijo un consejo a todos los que gobiernan, que se vayan a dormir. Al final os imploro por las entrañas de Cristo, no se vayan a dormir sin reflexionar. Que pueden estar equivocados. Uh-huh. Y la otra, esta es la que me encanta, de John Kenneth Galbraith. Seguir la opinión de la mayoría nos protege del doloroso trabajo de pensar.
0: Pues también es cierto.
1: También es cierto.
0: Sí, gracias. Pero, gracias, no, a ti, don Pepe, y a Cromwell y a Galbraith.
4: Bueno, sí. Oiga, don Pepe, de pensar y de leer.
0: Y de leer. Gracias, don Pepe Fonseca.
4: Joaquín, gracias.
0: René, gracias, voy a unos anuncios.
4: Joaquín, gracias.
0: Después de los anuncios, sí, me están molestando que es un invento mío lo del tomate. Y no, ahorita lo van a escuchar a usted de parte de viva voz, como decían, como si fuera muerta voz, ¿no? De
4: muerta.
0: De viva pros, de viva voz. Del mismísimo secretario de Hacienda. Ahora entiendo. Ustedes, los tomateros. Continuamos.
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9: Las hormigas no tienen pulmones, respiran a través de pequeños orificios en sus costados llamados espiráculos, distribuidos por su cuerpo.
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9: El cuerpo humano tiene suficiente hierro para fabricar un clavo de 3 centímetros de largo, distribuido principalmente en la sangre.
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9: Los wombats producen heces en forma de cubo, una adaptación única para marcar territorio.
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12: Petróleos Mexicanos confirmó la muerte de uno de sus trabajadores de la refinería Salinas Cruz, Oaxaca, por el incendio registrado el lunes pasado. Precisó que el trabajador falleció mientras recibía atención en el Hospital Central Sur de Alta Especialidad en la Ciudad de México. La Secretaría de Salud informó que los casos de miasis por gusano barrenador del ganado han afectado a 164 humanos. La dependencia indicó que en la última semana se detectaron 7 casos nuevos en los estados de Guerrero, Querétaro, Veracruz y Yucatán. Autoridades capitalinas reportaron una fuga de agua potable en la colonia Ampliación Los Reyes, alcaldía Iztapalapa, por la ruptura de una tubería de 28 pulgadas que causó inundaciones en la demarcación. Vecinos de la zona instaron a que las autoridades solucionaran el problema, informó Daniel Wellbanks. 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

0: Bueno, mire, yo sé que esto lo traigo por noticioso. El presidente del Real Madrid, Florentino Pérez, que es uno de los hombres más ricos de España, de la industria de la construcción, gran parte de la fortuna la ha construido pues por sus relaciones, por ser el presidente del Madrid, que se va eligiendo o reeligiendo. Entonces ayer dio una conferencia de prensa donde se volvió loco. Florentino se volvió loco. A ver si está Marión por ahí, ¿no? No está, ¿verdad? Sí, está de viaje. Bueno, sí, vamos, nomás le voy a presentar algunos aspectos de este ataque de locura del presidente del Real Madrid.
1: Y yo os anuncio aquí que como siguen insistiendo, como los Rubén Cañizares, que no sé si está aquí, pero bueno, Rubén Cañizares, ¿tú perteneciste al relevo o no?
2: No.
1: No, nunca.
2: Nunca.
1: O sea, que tú lo del ABC lo haces por moto propio.
2: Ya.
1: Bueno, pues tú que te metes todos los días con el Madrid, ¿eh? Pero tengo, no lo crees, pues mire, aquí hay, no me voy a discutir con usted, porque no es usted solo, o sea, que hay más. Bueno, que sí, da igual, yo me voy a dar de baja del ABC, que mi padre me hizo hace 40 o 50 años, ¿eh? Y yo me costaba, digo, pero ¿cómo honro mejor a mi padre? Yo le honro mejor si me doy de baja, porque mi padre no podría entender que usted escribiera en el ABC. Miren los periódicos hoy, dos artículos que hay en el ABC hoy contra el Madrid. Yo creo que una mujer que no sé ni si sabe algo de fútbol. A mí me parece que una persona que se mete permanente. No, yo no ataco su trabajo, pero una persona. No, déjeme, yo no quiero discutir. Una persona que permanentemente se mete con el Madrid.
2: Pero,
1: mía, a pedir. Que motiva que me voy a dar de baja mañana por la mañana en mi derecho. Y voy a decir por qué. Y porque yo no puedo admitir de verdad. Yo soy el presidente de una institución muy prestigiosa y no, usted no puede hablar del, y no puedo hablar de nadie. Nos hemos quedado en blanca, pero oiga, que yo estaba aquí no sé cuántas temporadas y solo he ganado siete Champions, pues que es pocas, ya lo sé, y siete ligas, que ahí es lo malo. Yo podía haber ganado 14, porque las otras me las han robado. ¿Y cómo no voy a estar cabreado? Y yo tengo que meterme con el tema Negreira, porque es un caso de corrupción. Oiga, lo dijo el instructor, corrupción sistémica durante 2 décadas. Y siguen siendo los mismos árbitros. Este año hemos hecho un vídeo también, que lo vamos a enviar ahí, de los 18 puntos que nos han quitado a lo largo de la temporada. Pero 18 puntos. Y si algunos lo leen en Real Madrid Televisión, lo habrá podido ver. Pero yo no me puedo callar por eso, de verdad se lo digo. Le puedo asegurar que no hay ni un año de los 26 que no se hayan pegado 2 jugadores o 4. Pero quedan dentro de la casa. A mí me parece muy mal. Los que lo hayan sacado, que seguro que no estarán contentos, porque pensarán que van a salir y lo cuentan, y ustedes hacen como si hubiera sido eso. Se han peleado en todos los años en que yo he sido ahí, pero como se pelean los jóvenes, le das una patada en el S, luego al otro te la devuelve y al final nada, y son amigos también. ¿Pero qué? Pero, o sea, el caos que han querido transmitir algunos es horrible, horrible, y desde luego no lo voy a aceptar.
2: ¿Pero es peor la pelea o la filtración?
1: Para mí la filtración es peor, porque implica que hay algo más que la pelea, que al día siguiente pues no pasa nada, se hacen, son amigos y se van a tomar un café o lo que sea. Pero hombre, la filtración sí me parece peor. Yo le voy a decir, creo que en mis 26 años de historia es la primera vez que lo veo.
0: Bueno, ahí usted, ahí se puso como loco. Yo vi en las portadas de todos los periódicos de España, sí, el ataque de locura de Florentino Pérez, el presidente del Real Madrid. Mbappé, se emperró en Mbappé, que finalmente salió del PSG y se fue al Madrid. El PSG, campeón de la Champions el año pasado, y ahora está en la final. El Madrid, que tiene a Mbappé, ya, vamos, ni apareció en la Champions. Pero es cuando se deja a un hombre con ese poder de dinero la dirigencia de un equipo. En fin. Bueno, pues voy a ir contigo, Jenny Valencia. El secretario de Hacienda, hoy Edgar Amador, dijo que en cuanto se detenga el disparo en el precio del tomate, se podría recuperar el crecimiento de la economía, nacional. Yo nunca había escuchado un argumento así, que el precio de una hortaliza, el tomate, de una hortaliza, dependiera el posible crecimiento de la economía nacional. No sabía la influencia y el peso del tomate en las cifras nacionales de la economía. Jenny.
3: Así es, Joaquín, como lo dices, tal cual el secretario de Hacienda, Edgar Amador Zamora, afirmó que una vez que baje el precio del jitomate, se retomará el crecimiento económico del país en los siguientes trimestres del año. El funcionario reconoció que el costo del jitomate impacta no solo a la inflación, sino también a la actividad económica del país. De manera textual, señaló que de enero a la fecha prácticamente el 90%, Joaquín, de la variación en la inflación general se ha debido a un solo producto, al jitomate en nuestro país. Al igual comentarte, Joaquín, que recientemente acaba de concluir un encuentro con el secretario de Economía, Marcelo Ebrard, ya señaló que no le preocupa el encuentro entre los presidentes de Estados Unidos y China. Descartó que represente un riesgo para México lo que acuerden ambos mandatarios. Ebrard expresó que dicho encuentro puede ser bueno y positivo. Y también sobre las conversaciones rumbo a la revisión del TEMEC, comentarte, Joaquín, que rechazó las versiones de que se hayan vuelto rudas. El secretario de Economía afirmó que hasta ahora no ha sucedido que el tema de seguridad se ponga sobre la mesa de negociaciones y se condicione alguna acción para continuar con las conversaciones. Negó finalmente que la solicitud de detención y extradición de Rubén Rocha Moya sea una letra de cambio para la revisión del TEMEC. Es el reporte, Joaquín.
0: Gracias, gracias por tu reporte, Jenny Valencia. Sí, pues, el tema del tomate, ¿cómo ve? A ver, se inauguró o reinauguró el tren ligero. No es el tren ligero, así el tren ligero ahí en Tlalpan. Y la verdad que este yo creo que es la única obra que se ha hecho que esté funcionando, por lo menos hasta ahora. A ver.
4: El tren ligero de la Ciudad de México, rebautizado como el Ajolote, ya se puso la camiseta mundialista. Su ruta de Tasqueña a Xochimilco se modernizó con una inversión de poco más de 1.500 millones de pesos para convertirse en uno de los accesos claves al Estadio Azteca durante el Mundial de Fútbol.
5: La compra de los 17 trenes se hizo una inversión aproximadamente de 1.383 millones de pesos para la compra de los 17 trenes y para la construcción de la estación Tasqueña y la remodelación de otras 7 estaciones que se encuentran en el tramo 2 que va desde el Estadio Azteca a Xochimilco, se realizó una inversión de 200 millones de pesos.
4: El Ajolote tiene una terminal ampliada, con 3 andenes y podrá operar trenes dobles, lo que reducirá 30% los tiempos de traslado. La frecuencia de trenes es de 4 minutos en horas pico y puede trasladar hasta 250.000 pasajeros diarios.
5: Lo que le vamos a ofrecer es un sistema de transporte de alta calidad. Estas unidades realmente son unidades muy cómodas, con una ergonometría nueva y están diseñados precisamente para poder trasladar a nuestros usuarios en las mejores condiciones posibles, ya sea que estos vayan sentados o también al ir parados.
4: Las estaciones también recibieron una manita de gato, nuevas techumbres, mejoras peatonales, señalética y accesibilidad universal.
5: En aquel lugar tenemos un espacio destinado para la silla de ruedas, trae su sujetador aquí, su cinturón para sujetar la silla de ruedas. Aquí se sujeta la silla de ruedas y en este otro espacio es el asiento destinado para el acompañante de la persona que viene en silla de ruedas. También se permite el ingreso de personas que por su discapacidad visual tengan que venir acompañadas con un perro guía. Entonces también se permite el ingreso a este tipo de personas sin ningún problema, sin ninguna restricción. Lo único que se les pide es que los animalitos vengan con su bozal.
4: Y con esta imagen renovada, el Ajolote acompañará a la capital rumbo al Mundial de Fútbol. Las imágenes son de Oscar Jiménez. Soy Laura Cardoso Tierra, Fórmula Noticias.
0: Bueno, pues ahí está el Ajolote. Ojalá funcione como han dicho que va a funcionar y funcione permanentemente. Y que no sea como el desastre que es el metro. En fin. Bueno, pues ya nos vamos a ir. ahí estamos de nada más a la espera del tema. Bueno, tenemos temas pendientes, como a ver si Mario Delgado va a salir a dar la cara después del oso del calendario, ¿sí? Y que recibió el apoyo de la presidenta finalmente, pero no sé cómo haya quedado ahí. El tema que está pendiente de quiénes protegen al crimen organizado y quiénes utilizaron dinero del crimen organizado, como denunció Julio Scherer. para las campañas, y él denuncia particularmente el caso de Tamaulipas y el caso de Sonora. Y ahí está el acusado, que todavía dijo que lo iba a demandar y no lo ha demandado. Pero eso es todo, gracias, buenas tardes. Yo soy Joaquín López Dóriga y como siempre le agradezco a usted que me escriba, que me llame, pero sobre todo y en especial le agradezco, usted lo sabe, y además lo sabe muy bien, que me escuche, y ahora que me vea, y que me siga en las redes. Gracias pues por eso, buenas tardes, los dejo con Marion, en donde quiera que se encuentre, y Javier Risco, que sí va a estar aquí, y nos vemos mañana, ya jueves, ahí vamos, como todos los días, a la 1 de la tarde. Que le vaya muy bien.
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7: El reporte de una persona sin vida al interior de una casa movilizó a diferentes autoridades al barrio antiguo en Monterrey. Los hechos se dieron a las 2 de la tarde en la calle Doctor Cos, cerca del cruce con Padre Raimundo Jardón. La información que se dio fue que una persona sin vida fue localizada al interior del inmueble. Se trataría de un hombre de 60 años. Las autoridades realizan la investigación para determinar las causas del fallecimiento. Elementos de Fuerza Civil detuvieron a un hombre presuntamente involucrado en un doble homicidio en la zona sur de Monterrey. La División de Inteligencia realizó la captura de Luis N., de 43 años de edad, considerado como principal sospechoso de protagonizar un ataque armado en la colonia Sierra Ventana, que dejó 2 muertos la madrugada de lunes. El hombre fue detectado sobre la calle Francisco Beltrán, donde luego, de cumplir con las características, fue interceptado. Además, le encontraron dosis de narcóticos, por lo que fue puesto a disposición del Ministerio Público. Una mujer que salió de su domicilio fue asaltada y en un intento por resistirse al asalto fue atacada a cuchilladas en el municipio de Juárez. El robo con violencia se dio en la colonia Valle Real. El delincuente presuntamente le exigió sus pertenencias y al negarse le hizo una herida en el abdomen con un arma blanca. Además, le quitó una cadena de oro y posteriormente huyó. La mujer fue llevada en una ambulancia a la clínica 4 del IMSS en la calle Matamoros, en el centro de Guadalupe. Es una producción de Lene Bernal. Redacción y locución, Francisco León.
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8: La ciudad china de Shenzhen puso a prueba un robot policía humanoide que patrullaba las calles junto a unidades especiales y que causó gran impacto por su desempeño gracias a su avanzada tecnología. El Shenzhen T800 de Engine AI se caracteriza por su capacidad para imitar los movimientos, la postura y el ritmo de agentes de élite de policía tipo SWAT con gran precisión, lo que lo posiciona como una herramienta potencial para tareas de seguridad. Este modelo fue diseñado para replicar la postura y agilidad humana y realizar tareas de alto riesgo, control de disturbios y patrullaje, pero también puede ser de gran utilidad para la producción industrial y de servicios comerciales. En distintas pruebas ha demostrado su capacidad de intervención física controlada con personas reales, lo que abre la posibilidad de que intervenga en operativos de seguridad. Este modelo representa un avance significativo en inteligencia artificial y robótica aplicada a la seguridad pública. Informó Aide Rivera. 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
11: Bienvenidas, bienvenidos. Esto es Cancha Completa con Marion Reimers. A mí me encanta darle la bienvenida a través del 103.3 de su FM, el 970 de AM, a la gente en YouTube que nos está viendo. Le mando un beso, le mando un abrazo. Recuerde que este programa lo puede escuchar en Spotify, en Amazon Music, pero sobre todo recuerde que aquí le presentamos la Cancha Completa. Y yo le quiero hablar el día de hoy, antes de arrancar, ¿por qué vamos a tener este miércoles a Gabriela Jaques? Si usted la recuerda, ella es una jugadora mexico-estadounidense del equipo que juega en Chicago, el Chicago Sky, quinta selección del draft del básquetbol más importante del mundo, y llega a la WNBA en el primer año de una liga que ha cambiado completamente el panorama, no nada más para Gabriela, sino para muchísimas mujeres, no únicamente en el baloncesto, sino en el mundo. Porque lo que hicieron las basquetbolistas pioneras de esta liga durante 30 años dentro y fuera de la duela, también va a transformar muchas vidas. ¿Gracias a quién? A una economista. Una economista de 79 años de edad que nunca había visto un partido de básquetbol en su vida. Su nombre es Claudia Goldin. En 2023 se convirtió en la primera mujer en ganar sola, ella solita, el Premio Nobel de Economía. Por décadas de trabajo que documentó con números la discriminación que las mujeres hemos sufrido en el mercado laboral. Luego del premio recibió muchísimas invitaciones, cientos de ellas, pero aceptó solamente tres. Y una fue asesorar al sindicato de jugadoras de la WNBA, porque iban a firmar un nuevo acuerdo colectivo de trabajo. Y lo hizo con una sola condición: no les iba a cobrar un solo dólar. ¿Y qué hizo durante estas negociaciones? No intentó convencer a nadie de que las jugadoras merecían más, no vino con argumentos de que las mujeres somos seres humanos completos y merecemos el mismo trato, no. Fue al único lugar al que los poderosos no pueden responder con opiniones, y lo hizo con números. Así que, para ti, querido José Manuel, que estás permanentemente diciendo que las mujeres no generamos nada, aquí hay una respuesta para ti. Claudia Goldin demostró que solamente el 9.3% de los ingresos de la WNBA iba a las jugadoras, que el salario promedio era 80 veces menor al de sus pares en la NBA, es decir, había una repartición que no estaba siendo igualitaria. Cuando los directivos argumentaron que la Liga Femenil tiene menos partidos, Goldin les demostró con cálculos enfocados en tiempo de juego y asistencia que las jugadoras debían ganar al menos una cuarta parte, por lo menos, de lo que gana un jugador en la NBA. Estaban ganando una ochentava parte, o sea, una parte mínima. Su mantra durante toda la negociación fue este: estos solamente son matemáticas. Y con esa matemática llegaron al mayor aumento salarial en la historia del deporte de los Estados Unidos y posiblemente en cualquier industria, un aumento de casi del 400%. Y eso que no le estamos metiendo la voluntad, solamente estamos hablando de números, porque si hubiera voluntad política, esto sería otra cosa. Hoy, el salario mínimo de la WNBA al año es de $300,000. El promedio supera los $580,000. Y el acuerdo garantiza que en 3 años las jugadoras podrán renegociar desde los ingresos reales de la liga, una repartición por el trabajo que ellas hacen que sostiene este espacio. El techo se sigue moviendo. Lo que hizo Goldin fue demostrar que la brecha salarial en el deporte no es un accidente, es una decisión. Y que las decisiones pueden cambiar cuando alguien llega con las intenciones y los números correctos. Hoy, Gabriela Jaques llega a la WNBA con ese acuerdo vigente. Tiene 22 años de edad, es la quinta seleccionada del draft y juega en una liga que por primera vez en su historia le está pagando a las mujeres más o menos lo que merecen. Y eso es algo que hoy celebramos y que además hoy en este espacio tendremos a la basquetbolista más destacada de nuestra historia, Gabriela Jaques. ¿Y sabe qué? Quique, tengo titulares. ¡Vámonos!
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11: La selección mexicana de fútbol varonil ya entregó a la FIFA su lista preliminar de 55 futbolistas para el Mundial 2026. Un corte amplio del que Javier Aguirre tendrá que elegir a los 26 finales antes del 1 de junio. En ese universo ya hay 12 futbolistas de la Liga MX que están concentrados en el centro de alto rendimiento y que parten con un lugar pues, que ya está prácticamente asegurado. El resto de los boletos se va a definir en los próximos días, o sea que pónganse a chambear, muchachos. Con la prelista también se confirmó que Irving, el Chucky Lozano y Rodrigo Huescas quedaron fuera de toda posibilidad de ir al Mundial. O sea, se acabó volver a pensar en el 2018 con el Chucky. Este último, por falta de actividad, se negó a salir de San Diego FC, y Huescas por continuar con su rehabilitación debido a la rotura del ligamento cruzado de la rodilla derecha que sufrió en octubre de 2025. La Liga MX Femenil se consolidó como la más vista del mundo al cerrar 2025 con casi 70 millones de alcance global entre televisión y plataformas digitales. Pero, ¿qué decías, José Miguel? ¿José Manuel? No, no los escucho. Con esas cifras, el fútbol femenil superó a competencias como la National Women's Soccer League de los Estados Unidos, la Women's Super League de Inglaterra y la Frauenbundesliga de Alemania, en otro indicador de crecimiento que ha tenido la liga en sus primeros 9 años. Hoy arrancan las semifinales del Clausura 2026 en la Liga MX Varonil, con el cruce entre Cruz Azul y Chivas, que abrirá su serie a las 20 horas en el Banorte, a definir al finalista el sábado en Jalisco. Será la quinta eliminatoria de liguilla en torneos cortos entre estos dos equipos, un historial que está empatado, 2 eliminatorias para cada cual, y con el último capítulo apenas en los cuartos de final del torneo pasado, en donde Cruz Azul avanzó con un marcador global de 3-2. La NFL ya definió a los protagonistas de su regreso a México. Los 49ers de San Francisco y los Vikings de Minnesota disputarán el NFL Mexico City Game el próximo 22 de noviembre en el Estadio Banorte, en un partido de temporada regular que marcará la vuelta del calendario oficial a nuestro país por primera vez desde 2022. Mientras tanto, en el Foro Itálico se disputan los cuartos de final varoniles y ya quedó definida una de las semifinales femeniles entre Coco Gauff y Sorana Cirstea. En Italia crece la polémica por la coincidencia entre la final del Masters 1000 de Roma y el derbi entre la Roma y la Lazio en la Serie A. ¿Cuál es el problema? A ver, el derbi se iba a jugar el domingo al mediodía y la final del torneo de tenis para esa misma tarde en recintos ubicados a escasos metros dentro del mismo complejo deportivo. Por razones de seguridad, la prefectura de Roma ordenó mover el partido de fútbol al lunes por la noche. La Serie A rechazó que le dijeran eso porque esa jornada debe jugarse en simultáneo con otros encuentros clave en la pelea por los puestos europeos. A 4 días de los eventos, el conflicto sigue abierto y aún no hay una solución definitiva. Y por razones de seguridad, pues sí, porque en el fútbol siguen sin aprender a comportarse. En la duela de la NBA, San Antonio respondió con autoridad en las semifinales del Oeste y pasó por encima de Minnesota 126-97. Una paliza para ponerse a un triunfo de la final de conferencia. Víctor Wembanyama se reivindicó tras su expulsión en el juego anterior con 27 puntos y 17 rebotes, doble-doble para él. Y ahora los Spurs viajarán a Minneapolis para intentar cerrar la eliminatoria, mientras Oklahoma City ya espera a rival en la final del Oeste. La jornada de ayer también quedó marcada por 2 noticias muy duras fuera de la cancha. Jason Collins, el primer jugador en activo de la NBA en declararse abiertamente homosexual, murió a los 47 años de edad después de una dura batalla contra un glioblastoma. También falleció Brandon Clark, ala pívot de los Memphis Grizzlies, a los 29 años de edad. Y a ver, yo voy a cerrar los titulares con esto. El presidente del Real Madrid, Florentino Pérez, con una rueda de prensa, la primera que ofrece en 11 años. Y mejor se hubiera quedado callado, porque más vale ser dueño de sus silencios que esclavo de sus palabras, señor. Más allá de afirmar que no va a dejar la presidencia, porque él obviamente es un señor o que se va a quedar ahí, durante más de 60 minutos nos regaló de veras un retrato de lo que es el poder de los señoros en el deporte. Y ha sido una cosa verdaderamente vergonzosa, infantilización y machismo, porque una periodista levantó la mano y Florentino dijo: a ver, esa niña que tiene derecho a hablar, como si las mujeres no tuviéramos derecho a hablar y él nos estuviera dando chance, además diciendo que todos vosotros sois muy feos, o sea que la elige, ¿por qué? Porque por su aspecto físico. A esa niña es mi compañera, señor Florentino Pérez. Es mi colega y yo la admiro profundamente. Se llama Lola Hernández, tiene nombre y apellido y lleva más de 3 décadas cubriendo fútbol. Luego se refirió a otra colega que también tiene nombre, María José Fuente Álamo de ABC, como una mujer que no sé si sabe algo de fútbol porque no le gustó un artículo que escribió. Esto no es un episodio aislado, señor Florentino Pérez. Esto es una realidad que además usted es el mismo que se resistió a tener un equipo femenil hasta 2020, que en 2025 condicionó que las jugadoras pudieran usar el Bernabéu hasta que ganaron un título. Después de eso se supo que su capitana sufrió una ruptura de ligamento jugando en un estadio que estaba en pésimas condiciones. Lola Hernández y María José Fuente Álamo no necesitan que nadie las defienda, pero yo aquí sí me voy a parar para decir que me parece inadmisible que el club más rico de Europa en 2026 se maneje de esta forma, y que ojalá los madridistas, así como firman 50 millones de personas para quejarse por Mbappé, firmen esa cantidad de personas para que respeten a nuestras periodistas. Voy a hacer una pausa y regreso.

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9: Muchos se preguntan cuál es la lengua oficial de México. Una lengua oficial es la que viene marcada en una constitución, pero les voy a contar que en México no hay ninguna lengua oficial. Es decir, en nuestra constitución no está marcado que se tiene que hablar español. Sin embargo, sabemos que todo el mundo, todos los trámites y todo lo gubernamental se hace en español. Por lo tanto, es la lengua nacional, más no la lengua oficial. Lo mismo pasa en Estados Unidos. Trump ha tratado de poner el inglés como lengua oficial, pero no lo es todavía. En la constitución norteamericana no viene en ningún lugar que se tenga que hablar inglés. Por lo tanto, la gente puede hacer trámites en español, en inglés o en otras lenguas indígenas como en México, donde puedes hacer trámites en tzotzil, en tzeltal e incluso en otomí.
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0: jugadores como Federico Valverde del Real Madrid, Manuel Ugarte del Manchester United y Darwin Núñez del Al Hilal.
1: Me gusta ayudar al equipo. A veces el equipo necesita un lateral, pues ahí voy a estar para ayudar al equipo. A veces necesita un extremo, ahí voy a estar yo.
0: Uruguay compartirá el grupo H con Arabia Saudita, Cabo Verde y España.
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4: Bueno, y se lo habíamos anticipado en este espacio, en Cancha Completa, vamos a estar hablando de todo. Y vamos a hablar que ya le habíamos nosotros contado con mucha anticipación del draft de la WNBA, de lo que significa para las atletas tener una representación de una jugadora mexicoamericana, como es Gabriela Jaques, que está con nosotros en este espacio. Gabriela, muchas gracias por tu tiempo. Es un placer tenerte aquí y veo que vienes terminando de entrenar. Cuéntame, ¿cómo vas? ¿Cómo te estás adaptando a este nuevo nivel de competencia?
5: Sí, ha sido genial. Todas aquí en el Chicago Sky me han apoyado mucho. Han sido muy amables conmigo en esta transición. Obviamente es un gran cambio, pero sinceramente cada día me despierto sintiendo que estoy viviendo mi sueño. Estoy agradecida.
4: He escuchado decir a muchas jugadoras que al dar el salto de la universidad a la WNBA hace falta una especie de recalibración. Acabas de jugar tu primer partido. ¿Fue como esperabas? ¿Qué tanto cambió el panorama?
5: Sí, creo que el juego es lo que esperaba. Pudimos jugar dos partidos de pretemporada, lo cual fue genial, para adaptarme al nuevo estilo de juego y también para conocer a mis compañeras. Nuestro equipo es prácticamente nuevo, así que vamos a ir mejorando cada día, tanto en las prácticas como en los juegos. Ha sido súper divertido empezar la temporada en Portland con un equipo de expansión ante casi 20,000 personas. Fue increíble.
4: Fuiste elegida en el pick número 5, lo que significa que eres una jugadora lista para competir, pero dime, ¿qué parte de tu juego crees que ya estaba listo para la WNBA y qué parte sigue siendo un área de oportunidad?
5: Sí, creo que en el básquetbol siempre hay margen de mejora y eso es lo divertido. Nunca eres perfecta, nadie lo es. Siento que ellas vieron mucho en mí, en mi potencial, pero también lo que ya podía aportarle al equipo. Mi enfoque es ser yo misma y hacer lo que el equipo necesite para ganar.
4: Una cosa más, cuando un atleta practica varios deportes desde niña, desarrolla herramientas distintas que quizás no son tan evidentes a primera vista. En tu caso, ¿qué aspecto de tu mentalidad viene de haber jugado otros deportes? Es algo que queremos incentivar en México para las niñas, así que cuéntanos tu experiencia.
5: Sí, siempre defenderé la idea de practicar tantos deportes como se pueda y no elegir uno tan pronto. No tiene por qué ser algo tan serio cuando eres niña. Para mí, probar diferentes disciplinas fue fundamental para mí como persona. Y mis padres siempre me motivaron. Sabían que si en la universidad jugaba básquetbol en un nivel profesional y si en quinto grado seguíamos jugando dos o tres deportes, todo estaría bien, ¿me entienden? Ténganlo en mente. Aprendí mucho del softball, por ejemplo, la gestión del tiempo y la puntualidad. Además, tenía muchas amigas ahí y quería estar con ellas, quería jugar, competir con ellas. El softball también me dio fortaleza mental. Porque si te ponchan, tienes que enfocarte en el siguiente turno. Cosas así. También crecí jugando fútbol. Y esas habilidades de movilidad corporal son muy importantes. Los deportes te dan mucho más que solo victorias y derrotas. Te dan comunidad, amistades y confianza en ti misma. Y por eso creo tanto en los deportes.
4: Una pregunta así rápida al azar. ¿Eres aficionada al fútbol? ¿Vas a ver el mundial?
5: Sí, diría que soy fan, aunque quizás no la más apasionada. Pero claro que lo veré. Es un evento enorme y estaré muy pendiente.
4: No quiero ponerte en un aprieto, pero ¿a quién vas a apoyar?
5: Honestamente, no sé mucho de cada selección, Estados Unidos, México, pero los veré y apoyaré. Pero si juega Estados Unidos, los apoyaré, y si juega México, también los apoyaré.
4: Bueno, qué bueno que no están en el mismo grupo, así te

0: salvas del dilema.
1: Sí.
0: Sobre eso, naciste y creciste en California, pero elegiste jugar para México, pudiendo haber elegido Estados Unidos. ¿Cuándo tomaste esa decisión? Y dime, o sea, ¿esto fue algo meditado por mucho tiempo? Porque hay mucha gente que está atenta a lo que estás haciendo.
1: Sí, para mí fue un proceso largo tomar la decisión. México siempre se acercó a mí, me decían que querían que jugara con ellas. Al principio sentía que no estaba lista por irme tanto tiempo. Pero hace unos años, dos o tres, hablé con la entrenadora Lindsay Harding y sentí que era el momento perfecto y el lugar indicado. Me sentí lista y sentí que me ayudarían a crecer como persona y como jugadora, y decidí hacerlo. Para mí, representar a México significa muchísimo, es un honor. Quise hacerlo porque quería darle visibilidad al básquetbol femenil mexicano y a la selección nacional. El objetivo es ganar partidos y llegar a los Juegos Olímpicos. Eso es lo que quiero hacer. Estoy muy comprometida. Mis compañeras de la selección mexicana son increíbles y seremos amigas de por vida.
0: Sé que ha sido mucho para ti, pero ¿es posible ya visualizar Los Ángeles 2028? O sea, ¿ese horizonte se siente como un sueño lejano o es ya un tema de conversación para ti?
1: Creo que se puede hablar de ello, aunque no soy experta en el tema de los rankings y clasificaciones. No clasificamos al Mundial pasado, así que creo que hay que ir paso a paso. No sé si Los Ángeles 2028 sea posible. Espero que sí, obviamente. Pero como dije antes a Sports Illustrated México, necesitamos el apoyo de todo México para ser el mejor equipo posible. Con una buena preparación, vamos a ganar partidos. Eso es lo más importante.
0: Totalmente, absolutamente.
1: Y creo que es vital contar con los mejores recursos para competir. Si el país quiere ver a la selección mexicana femenil en lo alto, necesitamos ese respaldo, porque tenemos jugadoras con mucho talento y gente increíble que trabaja muy duro.
0: Definitivamente te vamos a apoyar y seguiremos impulsando eso. Mientras tanto, dime una cosa. ¿Te sientes como una pionera para el básquetbol femenil mexicano actualmente? Hay mucha expectativa sobre una figura como tú en una liga tan competitiva como la WNBA.
1: Para mí, me siento muy honrada de representar a tantos mexicoamericanos y también a la comunidad latina en general. Yo solo intento ser yo misma. Estoy muy agradecida. Yo solo hago lo que hago, pero sé que antes de mí hubo otras latinas y jugadoras mexicanas. Siempre las valoraré. Para mí es genial representar a esta gran comunidad. Y si ven algo positivo en mí, lo aprecio mucho. Son la mejor afición del mundo.
0: Compárteme, por favor, un mensaje rápido para todas las mujeres y niñas que nos ven y que van a seguir tu carrera. ¿Qué les dirías para que sigan sus sueños y, sobre todo, que sigan jugando básquetbol?
1: Les diría que se diviertan con lo que hacen. Sinceramente, yo me divierto mucho jugando básquetbol, estando en un equipo, compartiendo con mis compañeras y compitiendo. Asegúrense de disfrutarlo, pero también de trabajar duro y confiar en el proceso, porque no te vuelves buena de la noche a la mañana. Eso no pasa. Confía en el trabajo diario, porque tarde o temprano todo su esfuerzo se acumula y verás tu crecimiento. Y siempre creer en ustedes mismas. Tal vez no todos lo harán, pero si tú crees en ti y en lo que puedes lograr, lo harás con el trabajo duro que le dediques.
0: Bueno, pues qué palabras tan poderosas, Gabriela. Te agradecemos mucho por tu tiempo aquí en Cancha Completa y nos vemos muy pronto.
2: Thank you very much. Bye.
0: Bueno, pues ahí está la gran figura del Chicago Sky, jugadora mexicoamericana y además representante de la selección, Gabriela Jaques, con nosotros en exclusiva en Cancha Completa con Marion Reimers. Vamos a hacer una breve pausa, pero después de esto yo regreso con más.

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1: La selección de Haití tendrá su segunda participación en una Copa del Mundo tras 52 años de ausencia. Fue en Alemania 74 cuando el combinado caribeño tuvo su única participación con sus 3 juegos perdidos. En 2026, el seleccionador Sebastián Migne ha conformado un grupo con experiencia en Europa, fortaleciéndose con jugadores de origen francés con ascendencia haitiana. Entre sus figuras están Jean-Rick Nabelegard, mediocampista del Wolverhampton, Franz Di Pierro, centrocampista de la AEK de Atenas, y su histórico todavía activo Daken Snase. Consiguieron su clasificación tras finalizar en el primer lugar del grupo C de las eliminatorias de CONCACAF, dejando fuera a Costa Rica y Honduras.
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6: Estas son las Stevie Bites con Stevie de TV.
7: Obsesión es una de las películas de horror más comentadas del año y confirma a Kubi Baker como una de las nuevas voces más interesantes del terror independiente. La historia sigue un joven que usa un objeto sobrenatural para hacer que la mujer que ama se enamore de él. Pero el deseo funciona demasiado bien, convirtiendo el romance en una pesadilla obsesiva y perturbadora. La película explotó en festivales por mezclar horror sobrenatural con ansiedad emocional moderna, convirtiéndose en una experiencia incómoda y de las más creativas del año. Porque aquí el miedo no viene de monstruos escondidos, viene de alguien que te ama demasiado. La película Obsesión ya está disponible en los cines de todo el país. Estas fueron las Stevie Bites con Stevie de TV.
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8: Las libélulas tienen una visión de 360 grados gracias a sus ojos compuestos con miles de lentes.
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9: De vuelta en cancha completa, gracias por acompañarnos. Esa era Gabriela Jaques y la verdad es que estamos felices de haber podido conseguir esta entrevista para ustedes, la basquetbolista más destacada en estos momentos en nuestro país. Voy a ir con Javier Rivera. Javier Rivera le va a contar lo que sucede con los 55 futbolistas que han sido incluidos en una lista que publica la Federación Mexicana de Fútbol. De esos salen los 26 nombres finales de quienes estarán representando a México para el Mundial de 2026. Javier Rivera, voy contigo.
10: La selección mexicana entra en su etapa más crítica rumbo a la Copa del Mundo. Javier Aguirre presentó la prelista oficial, el filtro definitivo del cual saldrán los 26 nombres que representarán a nuestro país en la Copa del Mundo. De inmediato el documento confirma 2 golpes de autoridad sobre la mesa. Irving "El Chucky" Lozano y Rodrigo Huescas quedan totalmente fuera de la Copa del Mundo. No hay espacio para especulaciones, sus nombres no aparecen en el radar del cuerpo técnico. En el caso de Lozano, su ausencia se debe a la poca actividad que ha tenido con el San Diego FC, equipo que lo dio de baja por problemas de disciplina. Por su parte, Rodrigo Huescas queda descartado debido a que no alcanzó a recuperarse al 100% de la lesión que lo alejó de las canchas por varios meses. Siguiendo en este tenor, 4 piezas clave que se encuentran entre algodones tienen presencia en esta prelista. Luis Chávez, César "El Chino" Huerta, Edson Álvarez y Julián Araujo reciben el voto de confianza. Estarán contemplados para la lista final siempre y cuando su evolución física lo permita en las próximas semanas. La polémica se enciende al revisar a los elementos del torneo local. De los futbolistas de la Liga MX que quedaron fuera de la concentración inicial de 12 jugadores, el cuerpo técnico lanza un mensaje de competencia. Nombres como Charly Rodríguez, Marcel Ruiz, Eric Sánchez, Jesús Angulo, Diego Lainez y la sorpresa juvenil Everardo López se mantienen en la pelea dentro de este corte masivo. Nada está decidido para ellos y se pueden subir a la lista definitiva en una segunda oportunidad, lo que sin duda abrirá la polémica en la Liga MX, considerando que la mayoría de ellos tuvo participación en la liguilla del Clausura 2026. El dilema de la doble nacionalidad y el arraigo vuelve a ser foco de debate. Esta convocatoria expande sus horizontes con una fuerte presencia de futbolistas naturalizados y mexico-estadounidenses, un recurso indispensable para elevarle al nivel competitivo del Tri. En total son 7 elementos los que poseen la doble nacionalidad, destacando a Julián Quiñones, Brian Gutiérrez y Obed Vargas, quienes son los más adelantados para tener un lugar en la lista final. La base de esta prelista sigue siendo Chivas. El rebaño sagrado tiene 8 candidatos para disputar la Copa del Mundo. 5 de ellos ya tienen un boleto seguro, mientras que Richard Ledesma, Efraín Álvarez y Brian González son candidatos a subirse a la lista final, dependiendo de su participación en las semifinales del Clausura 2026. El dato más impresionante de esta prelista radica en la mitad de cancha. Hay 23 mediocampistas registrados, un auténtico ecosistema de competencia donde solo hay cupo real para un máximo de 8 o 9 pasajeros, obligando a un recorte implacable donde más de la mitad de los mediocampistas incluidos verán el mundial desde su casa.
9: Bueno, en más temas de la selección mexicana de fútbol, ya nos hablaba Javier Rivera de la lista, pero habrán nombres propios. Están allá en el centro de alto rendimiento, ya concentrados los futbolistas, y será una concentración larguísima para los futbolistas de Javier Aguirre. Esperemos que valga la pena esta apuesta. Diego Villagómez se encuentra precisamente al sur de la Ciudad de México y lo saludo con muchísimo gusto. Diego, cuéntame, tuviste oportunidad además de hablar con algunos futbolistas y algunos protagonistas de esta concentración. Voy contigo. Adelante, Diego Villagómez.
0: ¿Qué tal, Marion? Amigos de Cancha Completa, gusto saludarles desde el CAR, en donde el día de hoy la selección mexicana atendió a los medios de comunicación, específicamente 2 jugadores, Eric Lira y el Memote Martínez. El jugador de Cruz Azul mencionó que están listos para hacer historia en este mundial y que a pesar de los resultados buscan tener identidad con la afición mexicana. Vamos con sus palabras.
11: No, la verdad, el mejor mundial en nuestro país es, al menos mi percepción personal, no es tanto como de resultados, sino de que nosotros, los mexicanos, nos sentamos identificados con los que saltan a la cancha. Que los que saltan a la cancha veamos para arriba, veamos al aficionado y digamos, hermano, somos mexicanos y nos sobreponemos de todo y cualquier reto que nos venga lo vamos a sacar adelante juntos. Y eso es que el 11 de junio venga a Sudáfrica y esté el estadio lleno, todos de verde y apoyando al que esté adentro, apoyando al que está afuera, y todos como país nos unamos y seamos México.
0: Mientras tanto, el jugador del Club Universidad Nacional mencionó que habló con su entrenador y los consejos que le dio Efraín Juárez sobre lo que representa estar en la selección mexicana y en un mundial.
12: La plática que yo tuve con Efra fue muy positiva porque él me deseó mucho éxito. Sabíamos del entorno que también se estaba viviendo al nivel del club y sabíamos que el hecho de venir a selección es algo inimaginable. Me dijo que lo disfrutara mucho, que realmente el profesionalismo que también estaba demostrando de allá lo llevara acá, y creo que así ha sido, porque me considero una persona muy responsable y sobre todo porque sé dónde estoy parado y sé lo que implica vestir esta camiseta, que no solamente en sí es una playera, sino es un país. Y eso conlleva mucha, mucha responsabilidad, dado que Javier también nos ha hecho muy, muy notorio eso, porque también se le nota en la sangre lo que él está viviendo en esta Copa del Mundo, que creo yo que desde que inició la concentración arrancamos con ese espíritu. Y bueno, Javier demanda mucha, mucha perfección y creo que tenemos que estar al servicio de eso, ¿no? Porque no estamos representando a cualquier país, creo que representamos a un país muy grande y lo tenemos que llevar a lo exponencial.
0: Marion, también es importante mencionar la baja del jugador Jairo Torres y la incorporación de Isaías Violante, jugador de las Águilas del América. Ochoa ya se encuentra entrenando al parejo del equipo, por lo que es el primer jugador externo a la Liga MX en reportar a esta concentración. Informa para Cancha Completa, Diego Villagómez.
9: Bueno, pues ahí Diego Villagómez hablando con algunos de las voces que están ahí al interior del centro de alto rendimiento de cara a la Copa del Mundo, que arranca en apenas 29 días ya, para que podamos llevarle todo el mundial a través de Grupo Fórmula. Recuerde, somos locales y aquí tendremos toda la gran cobertura, pero por lo pronto también tiene que terminar la Liga MX varonil y hay semifinales. José Luis Cuevas, el pintor, como siempre en este espacio con su trazo fino. Adelante, José Luis.
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14: Hola, ¿cómo estás, Mario? Qué gusto saludarte, amigos de Cancha Completa. Buenas tardes, así es, arranca el día de hoy las semifinales del Clausura 2026 de la Liga MX, donde todos los equipos que están metidos en estas llaves de semifinales, todos han demostrado valía y argumentos para realmente ser contendientes al título. Si bien es cierto, lo que pasó con Pumas es muy interesante porque ganó el liderato en la última fecha, precisamente ganándole a Pachuca y esperando el traspié del Guadalajara. Bueno, sin duda alguna, Pachuca también ha demostrado con argumentos que puede ser uno de esos equipos llamados caballo negro y que se convierta en campeón de este torneo por lo bien que está trabajado por Esteban Solari. Otro de los equipos que está en estas semifinales es el Guadalajara, un Guadalajara que tendríamos que llamarle cantera o tapatío FC, pero que al final del día están representando al rebaño sagrado y lo están haciendo muy bien, ganando mucho autoestima y con buen fútbol ante el equipo de Tigres, eliminando una de las plantillas más poderosas del fútbol mexicano. Guadalajara lo hizo de gran manera y así se metió a la siguiente ronda. Y bueno, está el tema de Cruz Azul, el envión anímico, el aire fresco llamado Joel Wiki, que le ha dado a la máquina para 3 victorias frente a Necaxa en la última fecha y las 2 victorias ante Atlas, tanto en el Jalisco como en la cancha del Estadio Banorte. Un Estadio Banorte que hoy tendrá la gran oportunidad de despedir el Clausura 2026 con esta semifinal, una semifinal que nadie visualizaba que se jugara acá. Sin embargo, al entregar el Estadio Ciudad de México el 13 de mayo, nadie dijo a qué hora, y ahí me parece que Cruz Azul inteligentemente buscó que se jugara a las 8 para poder liberarlo antes de la medianoche. Es un partido donde Chivas, creo yo, tiene argumentos para hacerle partido a Cruz Azul en esta ida. Yo creo que puede ser un empate que beneficie el espectáculo para lo que será el juego de vuelta el próximo sábado en el Estadio Jalisco. Recordar que ya se jugará en el Jalisco. En este partido, y tomando en cuenta algunos antecedentes, la única semifinal que hay, se han enfrentado en varios momentos en liguilla, pero en semifinales es la temporada 71-72. Aquel Cruz Azul le ganó al Guadalajara, aquel Cruz Azul venía recién ascendiendo a la primera división y le ganó al América la gran final en aquel momento. Así que vamos a ver qué pasa con ese antecedente y con este equipo de Cruz Azul. Para mí, Chivas tiene argumentos hoy para no perder en el Banorte y llevar la eliminatoria al Estadio Jalisco. Y bueno, en otro de los partidos, lo que va a suceder mañana con el equipo de Pachuca enfrentando al equipo de Pumas, un partido donde Pachuca ha venido cerrando muy bien y al mismo tiempo creo que le ha dado oportunidad a Pumas de crecer en su fútbol para que nos puedan entregar los dos un gran partido. Nadie visualizó que Pachuca ganara con tal autoridad y lo terminó haciendo, porque le gana a Toluca con claridad y eso me parece que le puede dar argumentos. Y del otro lado está el equipo del Club Universidad. Se defiende muy mal, pero tiene un espíritu, tiene una garra y creo que va a ser un gran partido el que nos van a entregar este jueves en el Hidalgo, que será la ida, y en nada se va a parecer al partido de la última fecha donde Pumas terminó aplastando a Pachuca, una expulsión muy tempranera. No creo que suceda a ellos. Saludos.
9: Bueno, pues muchas gracias, pintor, por este panorama. Yo le adelanto que también vamos a estar hablando del béisbol de Grandes Ligas y del enorme crecimiento que ha tenido la Liga MX femenil, la más vista en el mundo. Sí, en el mundo es nuestra liga. Por lo pronto, pausa, pero nos regresamos con más en breves instantes aquí a Cancha Completa.
15: Hablemos de mamá a mamá y también a papá con Gina Ibarra. Encontrar el término medio para educar a los hijos suele ser un gran desafío. Antes, la autoridad venía acompañada de un toque de temor. Hoy, en muchas familias, la disciplina y el respeto se han vuelto casi invisibles. A esta forma de educación, muchos les llaman educación malvavisco. ¿Por qué? Porque resulta muy dulce y muy suave al momento de poner límites. Sin embargo, los niños y los adolescentes, a través de su rebeldía y de su conducta, nos muestran la necesidad que tienen de tener una guía, una estructura y un acompañamiento. No dejemos que enfrenten solos lo que aún no pueden manejar. La clave como padre está en combinar amor, firmeza, pero también presencia constante.
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18: El ambientalista y la realeza. Celebrar los 100 años del historiador y ambientalista David Attenborough es celebrar las maravillas que tiene nuestro hermoso planeta, porque él se ha dedicado toda su vida a eso, a mostrarnos la belleza de la fauna, desde el desierto, el Ártico, los bosques, selvas, la vida marina. En Reino Unido es literal considerado un tesoro nacional. Y es que este hombre ha visto pasar el siglo XX y XXI. David Attenborough tuvo un estrecha amistad con la reina Isabel II. Los dos nacieron el mismo año, 1926, con una diferencia de 17 días. Su majestad lo nombró caballero en 1985 y le otorgó la prestigiosa Orden del Mérito en el 2005. En el 2018 realizaron un documental filmado en los jardines del Palacio de Buckingham. El tema, medio ambiente. No son cuentos de hadas, son historias reales.
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19: La Asociación Nacional de Transportistas hizo un llamado a diferentes sectores para marchar el próximo 20 de mayo a las 9 de la mañana en la Ciudad de México, en demanda de seguridad en las carreteras. La Suprema Corte de Justicia determinó no atraer los 5 amparos directos interpuestos por los responsables del caso de la saxofonista María Elena Ríos. Entre los que buscaban el amparo se encuentra el exdiputado priista Juan Antonio Vera. La secretaria de Gobernación, Rosa Isela Rodríguez, y la gobernadora de Guerrero, Evelyn Salgado, junto con integrantes de la Mesa de la Paz Estatal, visitaron la comunidad de Chilapa, donde fueron desplazadas las familias por la violencia. La secretaria aseguró que se les brindará apoyo para regresar a sus hogares. Informó Itzel Vanegas. 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
9: Hemos vuelto de la pausa en Cancha Completa con Marion Reimers. Recuerde sumarse a nuestro canal de Telegram. Así se llama, Cancha Completa con Marion Reimers. Nos puede, por supuesto, también seguir en redes sociales. Yo soy @lareimers. Y vamos a estar hablando de la Liga MX Femenil. Hay gran final, pero hay además extraordinarias noticias sobre la audiencia que sigue a esta liga, a este torneo. También un incremento muy importante de jugadoras con doble nacionalidad y 61 futbolistas de fuerzas básicas que debutaron en primera división, lo cual siempre es una extraordinaria noticia. Pero ¿qué le digo yo? ¿Sabe quién lo sabe todo? Diego Villagómez. Voy con él.
21: La Liga BBVA MX Femenil se consolidó como la liga femenil más vista del mundo al registrar casi 70 millones de espectadores durante el 2025 entre televisión y plataformas digitales, superando competiciones como la de Estados Unidos, la Women's Super League de Inglaterra y la Bundesliga Femenil de Alemania. Durante la Asamblea Ordinaria 2026 de la Federación Mexicana de Fútbol, encabezada por Mikel Arreola y Mariana Gutiérrez, se destacaron los avances deportivos y de desarrollo que ha tenido la competencia rumbo a su noveno aniversario. Entre los principales resultados, la liga reportó 61 debuts de futbolistas formadas en México, además de un incremento del 150% en minutos disputados por jugadoras nacionales. También aumentó la presencia internacional con representantes de 31 países y más futbolistas con doble nacionalidad. En cuanto a audiencia, el Clausura 2026 acumuló más de 21 millones de espectadores hasta los cuartos de final, mientras que el América contra Rayadas de la jornada 9 fue el partido más visto de la fase regular. Además, la Asamblea aprobó el calendario de la Apertura 2026, que iniciará el 31 de julio y ratificó el compromiso de trabajar junto a la Selección Mexicana Femenil rumbo al Mundial de Brasil Brasil 2027 y los Juegos Olímpicos de Los Ángeles 2028.
9: Bueno, ya se lo había yo anticipado, tenemos con nosotras el día de hoy a Steffi Aradillas con su cancha llena.
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9: Hermana, como siempre, bienvenida a tu espacio, a tu programa, a tu casa, a tu lugar, para hablar de estos primeros 50 días de la campaña del béisbol Grandes Ligas. Bueno, será el viernes, pero estamos ya festejando por anticipado. Y quiero yo arrancar con la historia de los Bravos de Atlanta, que sin duda en el este de la Nacional han sido, y no únicamente en el este nacional, sino en la liga en general, el equipo que más ha llamado la atención en este arranque de campaña. Cuéntame, ¿cómo lo ves?
1: Muy bien, muy contenta de estar aquí contigo una vez más. Creo que este inicio nos ha sorprendido a todos, porque hay equipos que ni siquiera estaban como contendientes, como es el caso de los Bravos de Atlanta, y de repente dieron una sorpresa inesperada. Estas historias a mí me encantan porque, bueno, la teoría diría que los Dodgers van a arrasar una vez más por la nómina y demás temas que después podremos abarcar, pero un equipo de Atlanta, que por qué ha sido tan exitoso ya después, analizando poco a poco. Bueno, factores muy importantes. Se ha juntado la ofensiva con la defensiva y buena rotación de pitcheo. ¿Qué pasa? Tienen a uno de los mejores bateadores ahorita de la liga, que se llama Matt Olson. Ozzy Albies recuperó su nivel y su rendimiento. Harris III también ya está bateando. Por el lado del pitcheo, por ejemplo, también tenemos a Chris Sale, que ha sido, wow, fenomenal, y es contendiente al Cy Young. Entonces, ¿qué pasa cuando a un equipo le sumas buen bateo, buena defensa, buen pitcheo? Cosas maravillosas pueden pasar.
9: Oye, a ver, hablabas de bateadores y a mí me llama poderosamente esto la atención, que es algo que vemos mucho en deportes en Estados Unidos, que es que tienes a alguien que se destaca muchísimo, pero está jugando para un equipo que no la está pasando bien. Y no quiero decir que es un equipo malísimo, pero sí quiero decir que es un equipo que ha hecho sus trampas, como lo son los Astros de Houston. Ahí está Jordan Álvarez, estabas tú hablando de bateadores. Pues este cuate es el mejor bateador de la liga, jugador de marzo-abril, para el peor equipo en el oeste. Los Astros van con marca perdedora, están 12 juegos abajo del líder. O sea, pero este cuate tiene 54 cuadrangulares, rompería el récord histórico de los Astros. ¿Cómo es posible que alguien se destaque de esta forma en un equipo tan malo?
1: Y justo, y aquí hablamos algo que me encanta, la maravilla de los deportes en conjunto. Para ganar se necesita a todos, que todos sumen. Obviamente puedes tener una superestrella como Jordan Álvarez, que la está rompiendo este año, y que si sigue sano, seguramente vamos a ver récords por parte de él. Pero no es suficiente, con una persona no es suficiente, y si sirve de ejemplo, nos vamos a Shohei Ohtani con los Angels de Anaheim, ¿no? Cómo estaba y estuvo por muchos años en este equipo de los Angels junto con Mike Trout, dos estrellas, dos de los mejores jugadores del mundo, y creo que dos salones de la fama indiscutibles que veremos en algunos años. Y a pesar de tener esas dos estrellas, estos dos tremendos peloteros, no pudieron hacer nada, no pudieron ni siquiera contender para una serie mundial. Este es el poder, Marion, y tú sabes mejor que nadie que el trabajo en equipo es fundamental. Una sola estrella jamás te va a resolver un partido.
9: A ver, y ahí quiero yo pasar a otro tema, al margen de los resultados, Steffi, porque hay mucha gente que nos sigue, que en una de esas no ve muy seguido el béisbol de Grandes Ligas, pero que sí le interesa cómo funcionan las estructuras deportivas. Y es que el acuerdo colectivo de trabajo vence en diciembre de 2026. Se habla de que los dueños quieren un tope salarial que los jugadores estarían rechazando. ¿Y cómo se va a lograr trabajar en equipo con esto? Porque, a ver, ellos dicen que tiene que haber un equilibrio competitivo. Los Dodgers proyectan gastar más de $550 millones más un impuesto de lujo. Los seis equipos con menor nómina combinados, seis equipos gastan menos de eso. ¿Qué vamos a hacer?
1: Y es justo lo que, bueno, el gran tema a debatir todo este año y el próximo también. E incluso si no llegan a un acuerdo, se llega a un paro, y es posible que no se juegue el siguiente año. Es posible o que los dueños o que los jugadores se pongan en paro, cualquiera de las dos. Se sabe que los jugadores, porque he tenido información de primera mano de exjugadores, que los jugadores no van a ceder, que los jugadores quieren que los equipos inviertan más. ¿Y cuál es su fundamento, Marion? Y creo que me gusta como entender ambos lados, ¿no? Como jugadores, ¿qué pasa? Que hay equipos, hay organizaciones que no les gusta gastar tanto. Entonces, que prefieren tener más ingresos, prefieren, tener más revenue, tener más
9: ganancias
1: que invertir en sus jugadores. Y hay otros equipos, como por ejemplo los Dodgers, que no salieron tan en números verdes, que obviamente sí, millonadas se hablan, pero no tanto como pudieran haberlo hecho, y prefieren invertir en jugadores más caros y dar un mejor espectáculo. Entonces, ¿qué dicen los jugadores? A ver, tenemos que forzar no solamente a los equipos grandes, porque ellos están haciendo lo suyo, pero a esos equipos que están rezagados en la parte de abajo, que están conformados con ganar dinero. No, nosotros valemos y tienen que pagar por eso. Ahora, vámonos del lado de los dueños. ¿Qué dicen? Queremos competir, queremos que haya un tope salarial, queremos que haya más equidad en los equipos, queremos que haya más competencia. Entonces, bueno, creo que si lo ves por los dos lados y dependiendo de qué lado estés, hay fundamentos para pelear este tema. No sé tú qué opinas, Mario.
9: No, es que, a ver, acá siempre hay que ponerse, me parece, obviamente en los zapatos de cada uno. El tema es que para los jugadores, pues obviamente esto termina por afectar sus posibilidades individuales. A mí me parece que tendrían que encontrar dentro del acuerdo colectivo de trabajo la posibilidad de que, pues obviamente, se mantenga la competencia al interior de la liga, porque si no, también los jugadores tienen las de perder. O sea, al final, pues, es más, yo te digo así, Steffi, no sé qué piensas tú, pero se reduce la posibilidad de equipos para los cuales puedes fichar.
1: Sí, no, totalmente.
9: Porque si no eres una superestrella, o sea, si no eres Shohei Ohtani, pues también acabas jodido. O sea, yo creo que los jugadores tendrían que pensar quizás en los que no son tan destacados, en los que están más abajo o en los que están en ligas menores.
1: No, es correcto, y también por eso tiene tanto poder este sindicato, este grupo de jugadores, porque ponen en una balanza todo. Pero una vez más, nos vamos a diferentes puntos de vista. Como dueños, si quieres más equidad y quieres que haya reglas, como jugadores, no. Ahora, también se habla que pueden los dueños tener un acuerdo no escrito en la que dicen, nadie contrata a un jugador si vale más de tanto. Entonces, también ahí es peligroso para los jugadores porque se quedan sin chamba, literalmente.
9: Claro, es que creo que ahí, para mí lo importante siempre será tener en cuenta a la masa trabajadora, y la masa trabajadora son los atletas. El asunto es que para mí tendría que existir unión entre los atletas y que también consideren a los que quizá no son estas superfiguras que pueden firmar contratos de 7 años y, ¿qué quieres? $800 millones, ¿no? O sea, creo que ahí también tendría que venir eso a colación. Steffi, cuéntame, pues de cara a los próximos 50 días de la MLB, ¿a quién ves que va a seguir sosteniéndose por todo lo alto antes de que nos despidamos?
1: Bueno, me encantaría ver ahí seguir fuerte a Atlanta, me encantaría ver a los Rays, hablando un poquito y resumiendo, los mexicanos que tenemos en estos primeros 50 días, los que han destacado, Jonathan Aranda como uno de los líderes de producción, el de Tijuana, Baja California, lo está haciendo fenomenal, obviamente Andrés Muñoz, Isaac Paredes, Alec Thomas, mexicoamericano, estaba con los Diamondbacks, lo soltaron, dijeron, ya nos requerimos de tus servicios. Dodgers levantó la mano hablando de eso y dijo, vente para acá porque tu talento me va a servir. Entonces, bueno, seguir muy de cerca a los mexicanos y obviamente a equipos como Atlanta que están dando de qué hablar.
9: Pues aquí lo tendremos contigo siempre en tu casa llena, mi querida Steffi Aradillas. Un muy fuerte abrazo y gracias.
1: Muchas gracias.
9: Tenemos semifinales en el este de la NBA. Los Cavs y los Pistons se van a enfrentar para desempatar la serie. En la WNBA, ya lo sabe, hablamos con Gabriela Jaques, estuvo con nosotros hoy. A las 20 horas, el Chicago Sky visita a Golden State Valkyries en su segundo juego de la temporada. La Liga MX varonil, atención, Cruz Azul se va a enfrentar a Chivas en la ida de las semifinales de la Liga MX varonil. De esta forma, hemos terminado con una nueva edición de Cancha Completa con Marion Reimers. Yo le agradezco, como siempre, gracias por tanto, perdón por tan poco. Nos reencontramos el día de mañana.
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22: El reporte de una persona sin vida al interior de una casa movilizó a diferentes autoridades al barrio antiguo en Monterrey. Los hechos se dieron a las 2 de la tarde en la calle Doctor Cos, cerca del cruce con Padre Raimundo Jardón. La información que se dio fue que una persona sin vida fue localizada al interior del inmueble. Se trataría de un hombre de 60 años. Las autoridades realizan la investigación para determinar las causas del fallecimiento. Elementos de Fuerza Civil detuvieron a un hombre presuntamente involucrado en un doble homicidio en la zona sur de Monterrey. La División de Inteligencia realizó la captura de Luis N., de 43 años de edad, considerado como principal sospechoso de protagonizar un ataque armado en la colonia Sierra Ventana, que dejó 2 muertos la madrugada de lunes. El hombre fue detectado sobre la calle Francisco Beltrán, donde luego de cumplir con las características, fue interceptado. Además, le encontraron dosis de narcóticos, por lo que fue puesto a disposición del Ministerio Público. Una mujer que salió de su domicilio fue asaltada y en un intento por resistirse al asalto fue atacada a cuchilladas en el municipio de Juárez. El robo con violencia se dio en la colonia Valle Real. El delincuente presuntamente le exigió sus pertenencias y al negarse le hizo una herida en el abdomen con un arma blanca. Además, le quitó una cadena de oro y posteriormente huyó. La mujer fue llevada en una ambulancia a la clínica 4 del IMSS en la calle Matamoros, en el centro de Guadalupe. Es una producción de Lene Bernal. Redacción y locución, Francisco León.
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23: El ambientalista y la realeza. Celebrar los 100 años del historiador y ambientalista David Attenborough es celebrar las maravillas que tiene nuestro hermoso planeta, porque él se ha dedicado toda su vida a eso, a mostrarnos la belleza de la fauna, desde el desierto, el Ártico, los bosques, selvas, la vida marina. En Reino Unido es literal considerado un tesoro nacional. Y es que este hombre ha visto pasar el siglo 20 y 21. David Attenborough tuvo una estrecha amistad con la reina Isabel II. Los dos nacieron el mismo año, 1926, con una diferencia de 17 días. Su majestad lo nombró caballero en 1985 y le otorgó la prestigiosa Orden del Mérito en el 2005. En el 2018 realizaron un documental filmado en los jardines del Palacio de Buckingham. El tema, medio ambiente. 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

0: Exactamente a las 4 de la tarde con un minuto, las 4 con una hora del centro de México. Los saludos, soy Eduardo Ruiz Gil y aquí en Grupo Fórmula desde la Ciudad de México. Y nos acompañan, me acompañan ya ustedes también esta tarde, Juan Key.
1: Encantado de estar de vuelta otro miércoles más.
0: ¿De qué es tu fistol?
1: Es del Colegio de Arquitectos de México. Es la Casa Azteca, el Cali.
0: Y ha sido... Pero eso no existió. En el libro del Aldeano dice que todo eso no existió.
1: Bueno, es que el libro es el libro.
0: Yo lo leí, pero me lo platicaron, no pierdo el tiempo en eso. Luis Miguel González, ¿cómo estás?
2: Encantado de estar acá.
0: Mucho de qué hablar, ¿eh?
2: Más lo que se acumule en esta hora.
0: Más lo que se acumule. Bueno, pero yo quiero empezar con una nota amable. El Olinia. Hoy fue presentado, así como que fue la presentación formal de Olinia, el mini auto eléctrico que está construyendo el gobierno mexicano. Se mostró un breve video donde veías el cochecito. Está simpático, no lo voy a decir que no. Se piensa ya introducir el día que arranque, creo que el Mundial, se va a presentar el prototipo el 7 de junio.
2: El Mundial es el 11 de junio.
0: Entonces este viene el 7, unos días antes. Es que el 7 de junio se va a traer toda la atención nacional sobre este cochecito. ¿Vamos a competir contra el Mundial? ¿Tú crees que no? ¿No creen?
1: Yo tendría mis dudas, pero...
0: Bueno, a ver, va a haber tres modelos, uno de movilidad personal, uno para movilidad de barrio y otro el reparto de última milla. Es un coche chiquito. Precio entre 90 mil y 150 mil pesos. Velocidad máxima 50 kilómetros por hora. Eso va a ser un coche total y netamente urbano. O sea, si quieres subir una cuesta muy empinada, quién sabe cómo la suba, porque va a tener un mini motor, porque es un mini auto. ¿Qué busca el gobierno? Que con esto se puedan sustituir flotillas, mototaxis, pequeños vehículos de entrega, como cuando vas al centro de la Ciudad de México y a muchos centros, ves un camionzón repartiendo, no debe ser un camioncito, un coche de estos. La meta es producir 20,000 unidades en el primer año y 50,000 en los siguientes. Sirve para arrancar, para probar mercado, para ver cómo funciona, pero la verdad es que dentro de lo que es la producción automotriz de México, son cacahuates. Y para un país de 130 millones de habitantes, pues es un detalle. Con 20,000 unidades, Olinia es un símbolo de este gobierno. Con 50,000 ya es un vehículo de nicho, ¿no? De nicho. Capaz de que la gente más rica lo compre para decir, tengo mi Olinia. No lo sé. ¿Tú no tendrías una Olinia dentro de tu amplia colección de coches?
1: No sé, todavía necesitaría conocerlo, manejarlo.
0: Pero es nomás para que vayas de tu casa a 5 cuadras y regreses.
1: Entonces probablemente sí.
0: Digo, con 150,000 unidades ya empezaría a ser una industria, ¿no? Ya con 300,000 o más, lo empezarías a notar en las ciudades de México. ¿Cómo se compara? A ver, General Motors el año pasado produjo 889,072 unidades. Nissan 669,000. Stellantis, todas las marcas de Stellantis, que son Jeep, Chrysler, 419,400, Ford 387,000, Volkswagen 383,000. Por lo tanto, pues 20,000 son 20,000. Yo creo que sí puede funcionar en estos nichos que dicen, a ver, movilidad de barrio, para una persona que no sale mucho de su zona, para la última milla de entregas de productos en lugares altamente congestionados. El problema es que sí hay competencia. Está el Renault Kwid. ¿Nunca lo han visto?
2: Sí, ¿cómo no?
0: Es un cochecito chiquito que está sobre los 200,000 pesos. Está el Hyundai Grand i10, que también está sobre los 250,000, etcétera. Más caro que lo que va a ser el Olinia, pero mucha gente dirá, a ver, entre el Olinia y un Renault o un Hyundai... Pues Hyundai, Renault tiene agencias, tiene refacciones, tiene esto. No sé cómo me va a ir con él. Olinia. Coches usados.
2: Motocicletas.
0: Las motos eléctricas. Entonces la pregunta es, si vale la pena el proyecto. Creo que México sí debe buscar su independencia tecnológica en muchas áreas, pero hay veces que estamos tratando de llegar a la fiesta cuando la fiesta ya no empezó, ya se está acabando. Hoy vemos consolidación de las marcas de todo el mundo y México pues quiere hacer sus pininos. El último caso de éxito de país subdesarrollado que lo hizo creo que es la India, con Tata. Tal vez hubiera sido bueno jalarnos a Tata que viniera a invertir en México.
1: Bueno, pero Tata no compró Jaguar, ¿eh? O sea, no es
0: no,
1: una...
0: No, sí, no, no, pero Tata, pero ya quien compra un Jaguar. La verdad, Jaguar es una marca que se hizo famosa últimamente por su baja calidad. Tal vez porque la compró Tata, ¿me entiendes? De haber sido un coche británico, Jaguar, ¿no? Ahora es Tata, es Jaguar.
1: Tata Moto.
0: Bueno, por ahí está el proyecto. Es un proyecto más de este gobierno que está enfrentando muchos problemas de los cuales vamos a hablar al rato y está implicando un gasto.
2: Sí. Yo todavía me quedo con la impresión que es más una ocurrencia que una idea, que un proyecto.
0: Pues como lo presentaron hoy, no. Digo, tú vías ahí
2: no.
0: al encargado del proyecto, hasta traen sus chamarritas con el logo.
2: Para mí un proyecto implica un plan de negocio, siendo dinero público, implica un proyecto.
0: Por eso no hay plan de negocio, tal vez, porque es un proyecto público. Sabemos que ni Pemex ni CFE tienen muchos planes de negocio. Estamos viéndolo hoy, ¿no? Medio cataclísmico. Ay, vamos a eso.
1: Como están las cosas, Eduardo, yo creo que desviarnos a producir este tipo de vehículos, la verdad, es una pérdida de recursos. Mira, en los barrios, en las zonas populares, densamente pobladas, etcétera, probablemente funcione.
0: Pero son 20 mil, ni para el arranque.
1: Pero hay un tema que yo creo que a todos nos debe de preocupar. Un auto debe cumplir con una serie de garantías de seguridad que son fundamentales. Estos pequeños vehículos suelen tener el problema de no resistir impactos de ningún tipo, o sea, se vuelven muy difíciles. Entonces, tendrán bolsas de aire,
0: no
1: son
0: sé.
1: Resistentes en
0: no
1: su cabina,
0: no
1: etcétera. Entonces,
0: no
1: si pero, es igual de inseguro que una moto, por decir algo,
0: no, pero pues yo creo que ya tienes cierta carrocería, una moto.
1: Pues sí, te puedes. El problema es que te puedes quedar prensado. A ver, yo creo que el tema es este: un vehículo que no garantiza condiciones de seguridad para el usuario es un mal vehículo de entrada.
0: Es un cochecito que va a 50 kilómetros máximo.
1: A ver,
0: digo,
1: la Ciudad de México tiene garantizada seguridad, velocidades mínimas de 50 kilómetros por hora, pero eso no hace seguro
0: no, hay
1: a los vehículos.
0: Son de 40 y de 20.
1: Hay que señalar, la mayor parte de los accidentes de tránsito suceden a menos de 60 kilómetros por hora.
0: Hijo, qué negativos están ustedes, en
2: no.
0: serio.
2: No, a ver.
0: A mí me gustó la idea originalmente, pero cuando vi que el proyecto era de 20 mil unidades, digo, esto es como muy experimental. Cuando comparas 20 mil con todo lo que se hace en la industria mexicana, y hoy lo presumieron, México es uno de los 7 países productores de automóviles más importantes. Y lo dijo la presidenta, todas son marcas internacionales. Aquí se arman. Y aquí sería
2: no,
0: Made in Mexico.
2: No, perdón, las partes no son hechas en México, casi todas son importadas. No es de
0: no, por eso dije, se arman.
2: Sí, no, sí, pero sí, quiero decir, la línea también, la mayor parte...
0: No lo sé.
2: Entiendo que sí, que se ensamblarían partes que vienen de fuera. ¿Qué sensación me queda? Tuvimos el sexenio pasado los ventiladores y las vacunas patria. Cuando se presentan...
0: Seguimos esperando el ventilador, ¿no? Y la vacuna, quién sabe dónde quedó.
2: Cuando
0: se la pongan
2: al
0: aldeano a ver si funciona.
2: Nos colocaban en una especie de debate público un poco absurdo, y es, entonces tú estás en contra que se desarrolle en México, y dices, no, estoy en contra de que se quiera vender esto como una idea de política industrial, cuando es otra cosa. Ojo, en muchos de los coches que se hacen en México hay ingenio mexicano, hay patentes mexicanas. Entonces, el que sea una marca extranjera no quiere decir que no haya desarrollo mexicano.
0: Bueno, pues vamos a ver cómo va el proyecto. Yo lo veo como un proyecto experimental. Es como cuando te dicen vamos a hacer un mercado de prueba, porque con 20 mil ojalá haya un mercado de prueba y digan, nomás lo vamos a vender. Pues en una ciudad pequeñita, ¿no?
1: La pregunta es, en la condición económica que está este país, ¿el gobierno debiera destinar recursos a esto? Para mí es la pregunta.
0: Bueno, es que antes de ayer no estábamos tan amolados. Ahorita vamos a hablar sobre eso.
1: Por eso.
0: Bueno, pues ahí está, Olinia. Es más, hay un sitio en internet, en Olinia, no sé qué, que pueden entrar y ver. Pero sí se me hace muy experimental. Esto no va a detonar la industria automotriz mexicana, pero ni a trancazos. Mensajes.
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7: El tucán es un ave colorida que habita en las selvas tropicales de América Central y del Sur. Su característica más llamativa es su gran pico, que aunque parece pesado, es ligero y resistente. Lo utiliza para alcanzar frutas, su principal alimento, además de insectos y pequeños animales. Viven en grupos pequeños y se comunica mediante sonidos fuertes. El tucán cumple una función importante en el ecosistema, ya que dispersa semillas y favorece el crecimiento de nuevos árboles. Su plumaje brillante lo convierte en un símbolo de la biodiversidad tropical. Sin embargo, la deforestación y el comercio ilegal de animales afecta a sus poblaciones. Proteger los bosques es esencial para garantizar su supervivencia.
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0: menor.
1: Estable, no tan estable.
0: Y normalmente es estable y es, por lo pronto no vemos señales de nada. Si la perspectiva es negativa, es vemos que lo que está asomándose no nos gusta y muy pocas veces ponen perspectiva positiva.
1: Y S&P acaba de cambiar la perspectiva de estable a negativa.
0: Negativa. Ayer fue el gobierno mexicano y hoy complementa con Pemex y Comisión Federal.
1: ¿Qué de nuevo? ¿Lo que nos está costando Pemex? Hombre.
0: Lo que las calificadoras miden, y esto es muy importante destacar, es la capacidad de pago de alguien que emite deuda. No hay un juicio moral sobre son buenos, malos, son de derecha o de izquierda. Es, ellos van a colocar un bono en el mercado, sea el gobierno mexicano, sea Pemex, CFE, y lo que dice la calificadora es, yo trato de medir qué tan probable es que deje de pagar. México tiene un historial perfecto de pagos. Nunca México ha dejado de pagar.
1: Y cuando no pudo, nos habló Bill Clinton.
0: 1996.
1: 20 mil millones de dólares.
0: Pero 94.
2: Pero creo que no se utilizaron, ¿eh?
1: No,
2: se ofrecieron y fue un respaldo.
1: No, que yo sepa si llegó.
0: ¿Qué es lo que
1: yo sepa si llegó?
0: ¿Qué es lo que dice Standard & Poor's o S&P de México? Dice, nos preocupa en primer lugar el déficit de las finanzas públicas. Ya lo hemos hablado. En pesos, por ejemplo, el gobierno mexicano el año pasado gastó 9.3 billones, billones con B, uh-huh, y ingresó 7.9. O sea, tuvo un déficit de 1.400.000 millones de pesos.
1: ¿Qué porcentaje del PIB cuánto fue?
0: Pasamos a 4.9.
1: Y el compromiso era bajarlo a 3.5 el año pasado. Y no se pudo, pese a que se sacrificó todo lo que inversión en infraestructura, que fue raquítica. ¿Por qué? Porque ahora hay nuevos proyectos.
0: Y ojo, una de las variables que a su vez tiene que ver con la capacidad de pago es lo que crece. Es muy simple explicarlo. Y es, piensen en una familia que tiene una deuda, la que sea. La capacidad de pagar la deuda tiene que ver, por supuesto, con el tamaño de la deuda, pero el otro es con tus ingresos. Si tus ingresos crecen, mejora tu capacidad de pago. ¿Qué es lo que está diciendo? Es, vemos que tus cuentas de finanzas públicas están desbalanceadas, pero vemos con preocupación que no creces. Por tanto, tu capacidad de pago está comprometida.
1: A ver, no creces, te endeudas. A ver, en cualquiera de nosotros, no ganas más. Es más, empiezas a ganar menos. Que el gobierno ha estado manteniendo bien la recaudación, hay que decirlo. Pero no crece la economía. Y los planes sociales, ya por ley, absorben un porcentaje muy importante del presupuesto federal. La deuda, ¿cuánto absorbe también del presupuesto federal? Entre planes sociales y pago de la deuda. Ahora, mucha gente diría, ¿y qué, por qué nos tiene que afectar la calificación? Ya ves cómo la Rocío Nale, cuando era secretaria de Energía, dijo que estos calificadores no sabían lo que estaban haciendo. AMLO también las ninguneaba. Bueno, el hoy director de Infonavit, que era el director de Pemex, se negó a hablar con ellos para ver cómo poder mejorar la situación. Porque esa ha sido la actitud de por lo menos estos tres cuatro teístas. ¿Por qué es tan importante?
0: Porque la calificación de la deuda es uno de los factores más importantes para determinar la tasa de interés que pagas.
1: Y a ver, si yo soy el banco que te va a prestar, o el fondo de inversión, tú eres México, yo digo, oye, ya no estás en estable, ahora estás en negativo, el porcentaje sobre lo que te iba yo a prestar, pues ya subió, me vas a tener que pagar más intereses. ¿Eso así de fácil?
0: Normalmente se dice, la deuda de un país se compara en valor, o mejor dicho, el interés que paga un país se compara con la tasa, por ejemplo, que paga Estados Unidos, Inglaterra, tasa LIBOR. Y entonces dice, ¿cuánta diferencia hay entre México y este país? Vamos a decir, paga 2 puntos más, 3 puntos más que un país. Evidentemente, si tienes

0: buena calificación, buena reputación, la diferencia entre lo que tú pagas y lo que paga un país con calificación perfecta es muy baja, pero al revés, si tu calificación, si tu perspectiva es mala, normalmente este diferencial crece.
1: Claro, claro.
0: ¿Por qué importa? Prácticamente la calificación de la deuda de un gobierno determina la calificación de la deuda de todos los que vivimos ahí. Es como si fuera...
1: Porque la deuda nacional, cada quien tiene un pedacito, ¿no?
0: Entonces, ¿qué es lo que a mí me preocupa? Que evidentemente Standard & Poor's o S&P no está haciendo sino sistematizar información que ya tenemos. En una coyuntura como la que vivimos, de la que hablamos, de mucha tensión por el TLC o por el T-MEC, mucha tensión por los temas de seguridad, se abre otro asunto.
1: Otro frente.
0: Que es, ojo, no es esto como la negociación del T-MEC, esto es, si los mercados bajan tu calificación, pues vas a tener literalmente... Bien. Otra cosa que preocuparte.
1: Juan. A ver, a mí me queda claro que el gobierno tiene que modificar su visión sobre la inversión en infraestructura.
2: Y sobre la recaudación de ingresos.
1: No,
2: también,
1: no, también. Pero déjame decirte, mira, durante todo el sexenio anterior, la posibilidad de favorecer la inversión privada fue nula. Entonces, las energías limpias desaparecieron porque los españoles no nos caían bien. Entonces, toda la inversión privada en infraestructura casi desapareció. Ahora, hay que voltear otra vez a hacer proyectos autofinanciables. Es decir, si queremos depender del recurso fiscal para la infraestructura de este país, estamos muertos.
2: No va a alcanzar.
1: No alcanza, nunca ha alcanzado. Entonces, ¿qué hace falta? Abrir la inversión
2: pública,
1: privada.
2: Ya están estos planes que lo están invitando, pero se te olvida que ya hubo una reforma judicial que no está jalando y convenciendo mucho al
1: inversionista. Bueno, por eso, o sea, hay que modificar las políticas públicas, Eduardo. Estamos naufragando si no queremos ver que hay otras posibilidades de inversión, otras fuentes de ingreso, y sobre todo, si no hay infraestructura, no hay crecimiento.
2: A ver, me preocupa que la Secretaría de Hacienda dice que S&P asume una posición muy pesimista, que supone un crecimiento del PIB del 1%, lo cual tiene razón S&P, un déficit general del 4.8% y todas las amortizaciones de deuda de Pemex se financiarán con transferencias del gobierno central. Pues si no es el gobierno central, no ha podido acabar de pagar la deuda de proveedores. O sea, no sé quién dijo esto de la Secretaría de Hacienda, pero como que fue descalificando totalmente, ignorando el problema.
0: Yo tengo otros datos.
2: Sí, sí.
0: Creo que Juan toca un tema clave. Yo sí veo desde el gobierno señales de apertura a la inversión privada.
2: Yo también, yo también.
0: Claramente en energía, no hay foro a donde vaya la secretaria de Energía, Luz Elena González, en donde el mensaje no sea... Queremos que haya inversión privada.
2: La cosa es que se traduzca en inversiones de verdad, no en reinversiones. La cosa es de que yo hablo con muchos empresarios, dicen, yo ya no confío en los tribunales mexicanos, porque además si soy inversor internacional, no puedo ni ir al arbitrio internacional cuando me peleé yo con el gobierno de México. Estoy frito, no le entro.
0: ¿Cuál creo que es para mí el punto donde el gobierno en este momento no ha querido dar el paso? Es entender que no hay una canasta que se llama economía y otra canasta que se llama reforma del Poder Judicial. Son canastas que están conectadas, es la misma.
2: Todo se combina.
0: Si no ponen orden, si no corrigen muchas de las aberraciones de la reforma del Poder Judicial, no importa.
2: Ya hay un intento, mandar la elección del 27 hasta el 28 para ver cómo le pueden arreglar para que la segunda camada de jueces y magistrados, todo esto, no sale como la actual, ¿no?
0: Con todo respeto, pero es literalmente a una fractura expuesta a quererle poner un curita.
2: A ver, pero una cosa, todo esto ahí me permite suponer que el gobierno de la presidenta Sheinbaum va a tener que empezar a sacrificar proyectos, va a tener que empezar a meter tijera, porque tiene que bajar el famoso déficit fiscal, que no pudo el año pasado.
0: Lo que dice S&P es, la gradualidad que tú me ofreces para bajar no me alcanza. Vuelvo otra vez, si tú estuvieras negociando con alguien al que le debes y tú le dices, sí, mira, yo ya voy a vender mi coche, ya conseguí otra chamba, y dices, pero ¿cuándo?
2: Sí, sí, o ¿cuándo? Sea, mañana, ¿cómo iba la canción? Mañana
0: se te flores.
2: Pago. Sí, mañana se te pago. Que no se esconda el secretario de Hacienda creyendo que esto no es real. Él es el principal responsable de convencer a todo el gobierno de que esto es serio y que hay que hacer modificaciones. Vamos a los mensajes.
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10: El océano más cálido del mundo es el Océano Índico, debido a su ubicación tropical.
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11: La presidenta Claudia Sheinbaum recordó que la labor de agencias estadounidenses de seguridad en territorio mexicano están convenidas y reguladas por la Carta Magna desde hace decenas de años y quienes lo hacen tienen obligación de obedecer la Ley de Seguridad Nacional Mexicana.
12: Es falso que operen agentes de la CIA en territorio. Hay permisos para agencias de los Estados Unidos que están perfectamente marcadas por la Constitución y la Ley de Seguridad Nacional, y sus permisos están perfectamente definidos para qué pueden trabajar, y trabajan principalmente vinculadas con la embajada o con algunas áreas de la embajada de Estados Unidos en México desde hace muchos años, no de ahora, sino desde hace muchos años, y tienen que cumplir con la Ley de Seguridad Nacional.
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0: Estamos aquí de regreso, 31 minutos después de la hora. Es muy divertido ver cómo los del PAN tienen juicio político no sé qué contra Rocha Moya, y los de Morena tienen juicio político contra la gobernadora de Chihuahua,
1: Maru Campos,
0: ¿no? Y dices, parece un circo, ¿eh? O sea, como que todos ustedes, no, Rocha Moya es buenísimo, la mala es Maru, y los del PAN dicen, no, la buena es Maru y el malo es Rocha Moya. La verdad que los dos están comprobados. Bueno, una no supervisó que su gobierno permitiera la entrada de agentes de la CIA, porque es la versión que quien los trajo, pues, era un funcionario que, caray, se le ocurrió morirse y era el único que puede decir cómo estaba el asunto. Pero ya, si no es la culpable, es la responsable, ¿no? A fin de cuentas. Y lo de Rocha Moya, pues desde hace tiempo, lo último que estamos leyendo y sabiendo de él, pues es parte de una secuela de acusaciones que se han hecho en su contra desde hace, pues desde que estaba en la campaña por la gubernatura, ¿no?
1: Pero una está acusada de dejar entrar la CIA a combatir el narco y el otro está acusado de aliarse con el narco.
0: Para que
1: también,
0: veas,
1: también
0: para,
1: son...
0: Para que veas que hay de todo. Qué versatilidad. Pero... nuestros gobernadores, ¿no? A ver, vámonos a Jalapa. Luis Rodríguez Alemán, como que están muy... como que están demostrando una gran ignorancia, los legisladores están pidiendo esto, ¿no?
2: Mira, yo siempre que escucho que acusan o anuncian que van a empezar un procedimiento de juicio político en contra de gobernadores, me da mucha risa, porque al final lo que diga el Congreso Federal es de alguna otra manera meramente declarativo. Y no lo digo yo, lo dice la ley, ahorita lo voy a explicar bien, ¿no? La última palabra la tienen los congresos de los estados, y eso implica que si los gobernadores tienen el control de sus congresos o no tienen una mayoría calificada que sea en contra de ellos, pues ese procedimiento de juicio político será simplemente anecdótico, y eso si llegara a prosperar. Pero vamos a regresarnos un poquito, ¿qué es el procedimiento de juicio político? Porque también he leído por ahí algunas notas que lo confunden con el procedimiento de declaración de procedencia, ¿no? He leído por ahí algunos medios que dicen, ah, es que si se aprueba ya van a poder proceder penalmente contra la gobernadora. Son dos cosas totalmente distintas. El juicio político lo que busca es sancionar al servicio público, a ciertos funcionarios que están establecidos en la Constitución, que puede ser desde el presidente de la República, en el caso de la Federación, los ministros de la Corte, o los gobernadores de los estados, los magistrados estatales o diputados locales, ¿no? Por cuestiones que sin ser delitos impliquen un daño grave al servicio público, ¿no? ¿Y qué hipótesis son las que son sancionables en materia de juicio político? Se encuentran plenamente definidas en la Ley Federal de Responsabilidades de los Servidores Públicos.
0: ¿Cuáles son?
2: Que básicamente son ataque a las instituciones democráticas, ataque a la forma de gobierno republicano, violaciones a los derechos humanos, ataque a la libertad de sufragio, usurpación de atribuciones, infracciones a la Constitución, omisiones de carácter grave y violaciones a planes, programas y presupuestos de la Administración Pública Federal y de la Ciudad de México.
0: Si fuera por eso,
2: todos.
0: No me quiero ni... se me acaba la mente pensando los que podrían ser sujetos a un juicio político, ¿eh?
2: Nada más si nos vamos al punto de violaciones a los derechos humanos, pues toda autoridad que esté en este catálogo, que haya sido sancionada en un amparo, o sea, que se haya determinado que violó derechos humanos en un amparo, pues sería sujeto a juicio político, ¿no? Entonces, el juicio político realmente se vuelve, como su nombre lo dice, una herramienta política, ¿no? De presión política. No tiene un objetivo sancionador desde un punto de vista objetivo.
0: ¿Pero quién hace el juicio político? Penal.
2: ¿Cómo?
0: ¿Dónde se realiza el juicio político de un gobernador?
2: El juicio político se presenta ante la Cámara de Diputados, que es quien tiene la facultad de instruir el procedimiento. ¿Qué significa instruir
0: el procedimiento? ¿La Cámara de Diputados federal?
2: Federal, sí, la Cámara de Diputados del Congreso de la Unión. Ellos instruyen el procedimiento, que quiere decir que analizan la acusación, pueden hacer diligencias probatorias, y una vez que ya tienen integrada, digamos, que esa acusación, que tienen integrado ese procedimiento, que ya recabaron las pruebas, se somete al pleno de la Cámara de Diputados Federal para que con una mayoría simple se decida aprobar la acusación. Una vez aprobada esa acusación, se remite a la Cámara de Senadores, quien se erige como órgano de sentencia, como jurado de sentencia, y determina si sanciona o no. En el caso de los gobernadores y de las autoridades locales, la sentencia que emite el Senado no sanciona, solamente tiene efectos declarativos. Y dice la Constitución tendrá que ser el Congreso del Estado, el Congreso de las Entidades Federativas, quien determine lo conducente. Ahora, recientemente, no hace mucho, en el caso de una acción de inconstitucionalidad, que si no me falla la memoria involucraba al exgobernador de Tamaulipas, a este cabeza de vaca, la Corte ya definió qué significa esto de que tenga que ser el Congreso el Congreso local el que decida qué es lo que procede, ¿no? Y la Corte dijo que se trata de una cláusula federalista, que básicamente lo que establece la Constitución es que en ejercicio de la libertad de configuración que tienen las entidades federativas, tienen que ser los congresos locales los que determinen si aceptan o no la sanción. Esa interpretación la hizo la Corte en el contexto de la declaración de procedencia, pero es igualmente válida para el contexto del juicio político, porque en ambos supuestos la Constitución dice lo mismo. En el caso de las autoridades locales, tienen que ser los congresos locales los que determinen si procede sanción de juicio político o si procede la declaración de procedencia.
0: Bien, a ver, Luis Miguel.
1: Que uno te escuchaba, Luis, como siempre, argumentando muy fino, y uno se queda con la preocupación de, bueno, al final todo está hecho para que no pase nada.
0: Claro, porque las leyes han sido escritas por una clase política que busca cómo protegerse siempre, sea el PRI, sea el PAN, sea Morena, sea lo que sea.
1: Y ojo, es bien importante en ambos casos, la gente que nos está escuchando, por encima del ruido que genera la discusión política, no tenemos todavía claridad de muchas cosas, y me explico. En el caso de Maru Campos, gobernadora de Chihuahua, lo que tenemos son versiones de lo que pasó. En el caso del gobernador de Sinaloa, tenemos versiones. Creo que hay más información en el caso del gobernador de Sinaloa que en el caso de lo que ocurrió.
0: Por el caso de lo que ocurrió en Chihuahua, como yo lo dije, el que supuestamente trajo a estos agentes se murió en el accidente. Muy convenientemente, muy conveniente, porque era el único que podía decir, yo los traje. Todos los demás, si estaban enterados, pues dicen, él sabía, nosotros sabemos nada. Es lo único que yo también me imagino, ¿no? No me imagino que no lo supiera la gobernadora. Porque si no lo sabía, pues quién está a cargo, ¿no?
1: A ver, en el operativo en el que participaron los agentes de la CIA, hay un contingente militar de 50, si entiendo bien, 50 personas. ¿Mm? Es probable que también alguien de las Fuerzas Armadas supiera.
0: Es probable.
1: Porque es poco probable, por decirlo, que tengas a 50 militares.
0: Pero es probable, pero este era un operativo a cargo de la autoridad estatal. Y el ejército entraba, lo que se ha dicho, entraba de apoyo. Digo, pero podemos discutir toda la tarde.
1: Pero ni que fuera policía de estadio, como para no saber con quién trabaja.
0: ¿Te sorprendería?
1: Me molestaría.
0: ¿No te sorprendería que eso ocurriera?
1: No.
0: Ah, bueno.
3: A ver, Eduardo, más bien parece un circo mediático en el cual lo que se trata es de hacer un control de daños.
0: Sí.
3: Es decir.
0: Y de dañar más al opuesto.
3: Sí, claro. Al final, todo esto, el uso de estas figuras jurídicas, para mí, tiene esa finalidad. Hay que distraer la atención. Este es malo, pero aquella es malísima. No, la mala es ella.
0: Y no, entonces, como dijo Luis Miguel, ella está en problemas por combatir al narco y él está en problemas por ayudar al narco. Me rindo.
3: Es correcto.
0: ¿En qué crees que quede todo esto? ¿Puro sainete, no, Luis?
2: Yo coincido totalmente con Juan. A mí me parece que es un ejercicio de distracción, una caja china.
0: ¿Pero distracción de qué?
2: Mira, respetando el debido proceso,
0: es que yo cuando a mí me dicen que te quieren distraer, es que creen que somos idiotas.
2: No, pero mira,
0: nos vamos a distraer y se nos va a olvidar el problema de la economía, el problema que no hay empleos, el problema de los bajos salarios. No se nos olvida,
2: No, es que para allá va mi comentario, respetando el debido proceso de la presunción de inocencia, si nos ponemos estrictos, las conductas que se le reprochan a ambos gobernadores son constitutivas de delito. Y tendrían, en lugar que andar haciendo un circo en el Congreso de la Unión, tendrían que someterse ante la Fiscalía General de la República para que se sancionen como delitos.
0: Claro.
2: Porque el legislador federal estableció que esas conductas de uno y de otro lado son delitos. Una es más grave que la otra, ¿no? Porque incluso una merita prisión preventiva oficiosa, ¿no? Pero ambas.
0: Pero la traición a la patria de Maru, según lo que dice la oposición, ¿no implica también prisión oficiosa?
2: Lo que pasa es que en el caso de la prisión preventiva oficiosa por traición a la patria, hay una remisión, digamos que de segundo nivel, o sea, el Código Nacional de Procedimientos Penales dice, y aquellos delitos que diga la Ley de Seguridad Nacional, y ahí está la traición a la patria también, pero digamos que su configuración no es tan directa como sí sucede en el caso del crimen organizado y de los delitos que pudieran estársele achacando al otro gobernador.
0: Pues entonces, este es el país de cabeza, porque para mí el delito de traición a la patria es tan grave como cualquier otro, ¿eh?
1: Sí, ¿no? Y lo que traiciona a la patria alguien que quiere combatir al narco y no le alcanza con lo que tiene.
0: Es la interpretación, según la interpretación que le des a este problema.
2: Sí, sí, y por eso mi punto es, en lugar de hacerlo por la vía de juicio político, tendría que ser en la vía penal.
0: Estoy de acuerdo contigo, pero no hay pruebas, pero para gritar son buenos.
2: Para eso está la fiscalía, para averiguar.
0: Bien, Luis Rodríguez Alemán, gracias.
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13: Considerada el segundo pulmón del mundo, la selva del Congo es la segunda selva tropical más grande tras el Amazonas. Se extiende por 6 países africanos y es famosa por ser el hogar de gorilas de montaña y los chimpancés. Sus densos bosques son esenciales para la lluvia regional y el sustento de millones de personas. La conservación de este ecosistema es prioritaria para proteger especies endémicas y mantener la biodiversidad.
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16: La Secretaría de Economía informó que la Unión Europea eliminará a México el impuesto a su mercado agroalimentario, lo que podría incrementar la exportación mexicana en un 50% y beneficiar a más de 450 millones de personas. El tipo de cambio cerró en 17.18 pesos por dólar americano, 7 centavos menos comparado con el registro anterior, mientras que el dólar interbancario se ubicó en 17.22 pesos y el dólar en ventanilla finalizó la jornada en 17.62 pesos a la venta. El índice de precios y cotizaciones de la Bolsa Mexicana de Valores cerró la jornada con ganancias de 0.22% para ubicarse en las 70.187.45 unidades. El precio de la mezcla mexicana de petróleo se ubicó en $105.96 por barril. Informó Itzel Vanegas. 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

0: Estamos de regreso, exactamente 14 por hora. Gracias a toda la gente que no me aguanta. Hay un fenómeno curioso. Hay gente, cállate, Eduardo, eres un mamón, esto. Cada quien es libre de su opinión y la respeto. ¿Qué diablos hacen escuchando el programa o viéndonos? ¿Tú lo entiendes?
1: Sí, el programa es muy bueno.
0: Sí, pero digo...
1: pues digo...
0: Digo, algo, es un fenómeno raro, ¿no? Y ahora sí me he encontrado con gente de la calle y me dice, no te aguanto, no me estoy esperando con tus colores, te rompa la cara. Ojalá no se les ocurra.
2: No, el miércoles no va a ocurrir.
0: Soy frágil.
2: Yo respondo por el miércoles.
1: Exacto. Hoy no.
0: Marcial Huber, 1582. Nunca trabajé en ese programa que mencionas. Infórmate. También hay una ignorancia increíble que refleja un tanto el nivel educativo del país en muchos de nuestros muy respetables radioescuchas, televidentes y críticos. Digo, a ver, yo no entiendo esto de un premio Pritzker.
1: El premio Pritzker.
0: A ver, que dicen que es el mejor premio.
1: A
0: mí me choca cuando dicen que es el Nobel de la arquitectura porque no existe un Nobel de la arquitectura. A ver, hay un premio Pritzker.
1: Sí.
0: Es el máximo galardón mundial para un arquitecto.
1: Sí, señor.
0: Para mí.
1: Sí.
0: Yo lo definiría así, ¿no?
1: A ver, ¿no? A ver, les ha dado por decir que es una equivalencia porque el Nobel reconoce lo mejor de cada profesión.
0: Sí, pero lo hace la Fundación Nobel. Esto lo hace.
1: Está bien,
0: la Fundación Hayat, ¿no?
1: La Fundación Hayat lo creó.
0: Pero Hayat.
1: La Fundación Hayat lo creó porque el señor Pritzker siempre tuvo un enorme interés por el devenir de la arquitectura. Chicago es una ciudad de ejemplo en el mundo de su arquitectura.
0: Y el gobernador de Illinois da la casualidad que se apellida Pritzker, que es miembro de esta familia de multimillonarios.
2: Sí, ellos fueron los mecenas con los que arranca la carrera política de Barack Obama.
1: Uh-huh. A ver, yo creo que lo relevante.
0: Vamos a ir interrumpiendo, porque
1: sí,
0: es un tema...
1: sí, interrumpa, pero a ver, lo importante es
0: para,
1: la arquitectura.
0: Para seguir dando gusto a mis críticos.
1: No les des gusto. Mira,
0: sí.
1: Lo importante, a ver, lo importante de este evento es la arquitectura. A ver, y no puede haber ciudades sin arquitectura. Entonces, ni ciudades, ni poblados, ni comunidades.
0: ¿Esto incluye la mala arquitectura?
1: Incluye
0: porque
1: toda.
0: De repente voy a rumbo si digo que
1: incluye
0: esto no es
1: toda,
0: un arquitecto.
1: Pero a ver, lo interesante de esta fundación que entrega el premio desde 1979 es que se ha creado un verdadero consejo de notables arquitectos, académicos, etcétera, que son conocedores del tema y que a lo largo de décadas han ido valorando aquellos ejercicios arquitectónicos que representan un impacto positivo para el entorno en el que se realizan. Ahora, ¿es importante que se haya realizado en México? Sí lo es, porque aunque es un premio itinerante que se ha dado en muchos lugares del mundo, en México es la segunda vez en 35 años. México tuvo al segundo premio Pritzker, que fue Luis Barragán, cuya obra arquitectónica sigue siendo reconocida en todo el entorno mundial. Uh-huh. Ahora, ¿cuál es el propósito del premio? Uno, reconocer la excelencia arquitectónica. Dos, generar a través de la arquitectura conciencia pública. Tres, el impacto social que genera. Y a lo largo de los años, por ejemplo, estos últimos tres entregas del Pritzker, más que premiar obras monumentales o arquitectos que hacen obra monumental, lo que ha premiado es aquella arquitectura que es sostenible, que es regenerativa, que tiene una alta conciencia social. Entre ellos destaca un arquitecto africano, es el primer premio que se concede a un arquitecto africano, que dijo algo que a mí me ha marcado a lo largo de años. Él dice, la falta de recursos no es una justificación para la mediocridad.
0: Claro, claro.
1: Y entonces es muy interesante porque él, en su comunidad muy pobre, lo primero que se le ocurrió era ser carpintero. Pero carpintero de estructuras. Y entonces empezó a impulsar la construcción de escuelas públicas con estructuras de madera. Era tan bueno que se fue a Alemania. Se estudió la carrera en Alemania, regresó y ahora
0: era de Burkina Faso.
1: Sí. Y lo interesante de él, por ejemplo, es cómo ha impulsado la participación comunitaria que hace que la gente no sea dependiente de un gobierno, sino de un principio. Entonces la gente quiere una escuela, todos le entran. Entonces yo creo que eso tiene un enorme
0: valor.
1: ¿No hay
0: nada similar en México?
1: Sí.
0: ¿En ciertas comunidades?
1: Yo yo creo que, hay muchos ejercicios de participación o de arquitectura comunitaria y de urbanismo participativo. Pero se le da el premio a este arquitecto chileno de origen croata que ha hecho cosas notables porque lejos
0: de... Sviyan Radić Clark.
1: Sí, es de origen croata, nacido en Santiago de Chile.
0: Como el expresidente.
1: Sí, pero... De Chile. A ver, es una gente de un valor impresionante. ¿Por qué? Porque haz de cuenta que todos estos arquitectos regresan a lo básico. ¿Qué es lo básico? Materiales locales, materiales ligeros. ¿Qué buscan? Que el espacio cumpla su función para darle servicio a la gente, a la comunidad. No al revés, no son monumentos arquitectónicos a ellos mismos. Entonces, aquí es un reconocimiento a aquella arquitectura que genera espacios habitables, es capaz de crear emociones, integra comunidades, transmite valores culturales y, en una palabra, hace ciudad. Entonces, yo creo que el premio es muy importante porque de veras ha sido un factor de cambio en las comunidades y en las ciudades de todo el mundo.
0: ¿Por qué en México?
1: A ver, México primero es un país reconocido por su arquitectura. Desde siempre, desde la arquitectura precolombina, la virreinal y la arquitectura moderna. Luis Barragán, por ejemplo, supo hacer una síntesis de las tres épocas de México a través de su arquitectura. Arquitectura muy pesada, muy densa, de muros muy resistentes, con el manejo del color que solo en México se había dado. Basta ir a Tlacotalpan para ver el color en su arquitectura. Y la otra, la mezcla con el agua, con las especies vivas, grandes jardines. Es decir, él supo hacer una simbiosis como pocos. Y aunque tuvo poca obra, es muy reconocida por eso. Entonces, cuando surge el Pritzker, surge ese anhelo, ese deseo de reconocer la calidad de quienes crean espacios, quienes los construyen y quienes hacen comunidad. Y yo creo que eso es lo verdaderamente importante.
2: Lo que es una maravilla el Pritzker cuando uno ve los ganadores es verdaderamente hay un trabajo de exploración de qué ocurre en el mundo. A diferencia de otros premios que dices, oye, es que ganan puro gringo o puro europeo.
1: Fíjate que, digo, ahí tocas un tema muy importante.
0: Hay mucha maña a veces dando estos premios, ¿eh?
1: Hay un consejo.
0: Por ejemplo, no
2: dices,
0: le han,
2: a veces.
0: Oye, no le han dado el Nobel de la Paz
2: ¿A Trump?
0: A Trump, es el colmo.
1: Bueno, ahí se lo ganó Corina, pero...
0: No, pero le dieron el de FIFA.
1: Que es muy importante, mucho más relevante. Mira, el tema del reconocimiento a la arquitectura sostenible, con adaptabilidad climática, etcétera, pero sobre todo que hace comunidad, es muy relevante. Y quienes lo hacen son sus pares, que esto es también muy importante. Quienes integran el jurado son ganadores previos del mismo premio.
0: Ah, ¿es el jurado nomás son los ganadores premios?
1: Sí. Y entonces...
0: ¿Quién dio el primero?
1: Esto es muy importante. Bueno, ahí se... Fundación Hayat... A ver, la Fundación Hayat sí invocó o llamó a los mejores arquitectos del mundo...
0: Para esos.
1: Para calificar el primer premio. Es muy interesante lo que sucede en torno a...
0: ¿Cómo? ¿Dónde ve uno su obra? Me imagino que en
1: mira, internet. La verdad es que la puedes encontrar en internet, la obra de todos, quienes han ganado los premios, por qué lo han ganado, porque también es importante.
0: Un premio Pritzker.
1: Sí, señor.
0: En su buscador, Pritzker. Premio Pritzker. Gracias, Juan. Se inspiró, ¿eh?
2: Está bien bonito el tema.
1: Sí, es muy importante.
0: ¿Cuánto lo van a dar a ti?
1: Yo espero que pronto.
0: Ya están tardando.
1: Porque no me queda tiempo.
0: Ok, gracias Luis Miguel González. Gracias, soy Eduardo Ruiz Gil y mañana estoy aquí de regreso a las 4 de la tarde con todo el equipo. Sigan aquí en Fórmula con los deportes, Raúl Orbañanos y su equipo.

0: de vuelta. 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
1: El reporte de una persona sin vida al interior de una casa movilizó a diferentes autoridades al barrio antiguo en Monterrey. Los hechos se dieron a las 2 de la tarde en la calle Doctor Cos, cerca del cruce con Padre Raimundo Jardón. La información que se dio fue que una persona sin vida fue localizada al interior del inmueble. Se trataría de un hombre de 60 años. Las autoridades realizan la investigación para determinar las causas del fallecimiento. Elementos de Fuerza Civil detuvieron a un hombre presuntamente involucrado en un doble homicidio en la zona sur de Monterrey. La División de Inteligencia realizó la captura de Luis N., de 43 años de edad, considerado como principal sospechoso de protagonizar un ataque armado en la colonia Sierra Ventana, que dejó 2 muertos la madrugada de lunes. El hombre fue detectado sobre la calle Francisco Beltrán, donde luego, de cumplir con las características, fue interceptado. Además, le encontraron dosis de narcóticos, por lo que fue puesto a disposición del Ministerio Público. Una mujer que salió de su domicilio fue asaltada y en un intento por resistirse al asalto fue atacada a cuchilladas en el municipio de Juárez. El robo con violencia se dio en la colonia Valle Real. El delincuente presuntamente le exigió sus pertenencias y al negarse le hizo una herida en el abdomen con un arma blanca. Además, le quitó una cadena de oro y posteriormente huyó. La mujer fue llevada en una ambulancia a la clínica 4 del IMSS en la calle Matamoros, en el centro de Guadalupe. Es una producción de Lene Bernal. Redacción y locución, Francisco León.
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2: En pleno corazón de Zapopan, Jalisco, se erige la imponente Basílica de Zapopan. Esta joya arquitectónica fue construida en 1690 por frailes franciscanos en honor a la Virgen de la Inmaculada Concepción o Virgen de la Expectación, que actualmente se conoce como Virgen de Zapopan, cuya imagen de solo 34 centímetros de alto data desde el siglo XVI. Dos culturas resguardan el atrio de la basílica. Se trata de la figura de Fray Antonio de Segovia, quien donó la imagen de la Virgen de Zapopan y del Papa Juan Pablo II, acompañado de un niño vestido de charro. Cada 12 de octubre, la Basílica de Zapopan alista la llegada de la Virgen de Zapopan, acompañado por millones de fieles que parten en peregrinación desde la Basílica de Guadalajara, tradición que se conoce como la romería y que fue declarada por la UNESCO como Patrimonio Cultural Inmaterial de la Humanidad.
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8: Hoy es miércoles 13 de mayo de 2026 y en la fórmula es, vamos con lo más destacado en la información deportiva. Buscan la final. Esta noche inician las semifinales del Clausura 2026, donde Cruz Azul recibe a Chivas en el Estadio Banorte a las 8 de la noche, en el primer capítulo de la rivalidad. Continúa la preparación. La selección mexicana continúa con los entrenamientos en el Centro de Alto Rendimiento, con miras a los últimos exámenes de Javier Aguirre previo a la Copa del Mundo. Confía en la máquina. Eric Lira aseguró que Cruz Azul está capacitado para levantar la décima, de la mano de su compañero y capitán, Charly Rodríguez. ¡Campeones! A falta de una jornada, PSG se alzó triunfante en la Liga de Francia tras derrotar 2-0 a Lens. Por su parte, Inter de Milán levantó la Copa Italiana tras vencer a la Lazio. ¡Inmortal! Fue relanzado el libro Nacho Treyes, el gran estratega y su fútbol, donde se recapitula la vida de uno de los máximos exponentes del fútbol mexicano. Con esto y más, ya comienza la Fórmula E Orbañanos y su gran equipo de comentaristas.
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0: ¿Cómo están? Buenas tardes, muy buenas tardes. Bienvenidos, miércoles 13 de mayo. Hay liguilla, juegan las Chivas en el Estadio Banorte. Y mira, me salió Banorte a la primera. Y bueno, pues contra la Máquina Celeste. Mucho para comentar tenemos, así que qué bueno que nos acompaña la próxima hora aquí y a toda la gente que nos sigue a lo largo y ancho de la República Mexicana y a la Unión Americana también. Muchísimas gracias. Señor Bura, ¿cómo estás? Qué gusto saludarte.
1: Igual, Raúl, buenas tardes. Pues hablando del Estadio Banorte, Roledor está muy contento, sí, porque ya no es oficial, vienen los Vikingos para enfrentar a los 49, 22 de noviembre, además domingo por la noche. Eso quiere decir que es el partido más atractivo de la jornada, porque es el paquete más importante de los domingos por la noche. Vamos a platicar acerca de ese, de todos los partidos a nivel internacional, y también cómo la NFL sigue acaparando espacios, ¿no? Antes eran solamente dos partidos el día de Acción de Gracias, luego surgió un tercer partido el día de Acción de Gracias, luego surgió un partido al día siguiente, que es el famoso Viernes Negro, cuando todo el mundo va por las ofertas y lo que sea, y a partir de este año vamos a tener un partido la noche previa al Día de Acción de Gracias, que ya está definido. Mañana es el resto del calendario, pero bueno, vamos a platicar acerca de esto y demás.
0: Oye, un movimiento muy inteligente, porque muchas familias se reúnen desde un día anterior. Y bueno, pues a ver el fútbol americano. Raúl Eduardo, ¿cómo estás?
2: Raúl Enrique, buenas tardes. Buenas tardes a toda la gente que nos acompaña. El Manchester City le gana 3-0 al Crystal Palace, se pone a 2 puntos del Arsenal, quedan 2 jornadas en la Premier League. El Manchester City necesita ganar los 2 y que empate el Arsenal cuando menos un partido. El descenso en España está realmente que arde, interesantísimo, lo platicaremos. Y eso que dices de los Vikingos, Enrique, es curioso porque se juntan 2 emociones al mismo tiempo: felicidad porque vienen los Vikingos y inmediatamente una ansiedad terrible por los boletos, porque caray, es que es un triunfo conseguir boletos en los eventos aquí en México, caray.
0: Pero ojalá no le den a la boletera esta, ¿cómo se llama?
2: ¿Sabes qué es la que maneja el
0: Funky se llama?
2: Fantic, me parece.
1: No, ¿no? Funky.
2: Es la que maneja el estadio.
0: Pues, ¿no? Los boletos del partido de hoy a 193 pesos.
2: Pero es eso, Raúl, son conciertos y cada vez es más complicado conseguir boletos en los eventos en México. Ojalá no sea el caso. Sí, y podamos conseguir
1: aquí boletos. Por lo pronto, en el comunicado de la NFL en México dan a conocer, o sea, una página cual te puedes inscribir. Les voy a platicar acerca de estos datos. Y esa es una de las vías para conseguir los boletos para el partido del domingo 22 de noviembre.
0: Pues mira, de que van a llenar el estadio, lo van a llenar.
1: Es un hecho.
0: Sin lugar a dudas.
2: De Vikingos, no.
0: No.
1: Pero hay una base, vamos, digo, de los que conozco estás tú, está Manuel Mijares, tu hermano le va a los Vikingos de Minnesota.
0: No, mira, pues ya se también. A ver, júntate 10.
1: Ya van 4. Vamos a ver si se juntan más Vikingos o Atlantistas, pero bueno, ahí vamos más o menos.
0: Pero bueno, la es un mejor partido que si hubiera venido a Miami.
1: Sí, sin duda, definitivamente.
0: Toda la vida. Bueno, vámonos con Ángel Ricalde y la selección mexicana. Adelante, Ángel.
3: Raúl, compañeros, amigos de la Fórmula E, muy buenas tardes. Gusto saludarles desde el Centro de Alto Rendimiento, en donde a menos de 24 horas de que se diera a conocer la prelista de 55 futbolistas que podrían ser considerados para la Copa del Mundo, la selección mexicana atendió a los medios de comunicación a través de zona mixta. Escucharemos primero al delantero de los Pumas, Guillermo "El Memote" Martínez, hablar sobre cómo se encuentra anímicamente el grupo y cuál es la expectativa y la ilusión del equipo mexicano de cara a la Copa del Mundo.
4: El equipo está más que enfocado, creo que hemos cerrado filas en ese sentido. Todos tenemos el mismo objetivo, que es llevar a México a lo más alto, y sobre todo porque lo estamos trabajando, ¿no? En el día a día se nota esa sensación ya mundialista, como la llaman, el hecho de quererte preparar de la mejor manera para poder hacer el mejor mundial de México en la historia. Y sobre todo porque hay mucha unión. Yo lo puedo resumir que ciertamente se formó una familia, porque todos vamos hacia la misma, y esa familia creo que es México.
3: Por otra parte, el mediocampista de Cruz Azul, Eric Lira, nos platicó de cuál ha sido el enfoque de los entrenamientos en estos primeros días de concentración y cómo se encuentra la competencia interna del equipo mexicano.
5: Han sido días de entrenamientos bastante fuertes. Creo que bastante. El objetivo ha sido más físico, porque bueno, venimos de días de descanso y eso, y para cerrar filas, pero también obviamente sin descuidar lo táctico, lo técnico. La competencia es muy sana, si bien sí hay muchísima competencia, pero creo que eso es lo que nos hace crecer, lo que nos ha hecho competir y lo que nos ha hecho mejorar como selección, porque pues no hay un once definido, o sea, el que le toque saltar a la cancha está preparado y está listo, y a veces sale mejor que el que le tocó jugar el partido pasado. Entonces, primero que es sana, y después, que creo que todos estamos con el mismo chip, la decisión la tomará Javier, nosotros entrenamos al máximo nuestras capacidades, y el que toma la decisión es el entrenador, y toca desde donde nos toque apoyar y afrontar el rol de cada uno.
3: Continúa así la cuenta regresiva, compañeros, de cara a la próxima justa mundialista, siendo el enfoque principal la preparación para el partido amistoso ante Ghana el día 22 de mayo en la ciudad de Puebla. Y por cierto, Guillermo Ochoa ya se ha incorporado por completo a los trabajos con el resto de los compañeros en la concentración. Para la Fórmula S y Fórmula Deportes, Ángel Ricalde.
0: Gracias, Ángel. Hablaron Memo Martínez y Lira. Lira va a ser titular, Memo no va a ser titular. Es un elemento que hará el cambio. Pero me quedé pensando, Enrique, no sé si tú te acuerdes que en una de las concentraciones largas, creo que en las dos, las del 70 y el 86, les llevaban shows, ¿sí? Llevaban cantantes, llevaban comediantes, y pues era más agradable esa larga espera. No creo que no sería una mala idea, ¿no?
1: Pues no, es que para distraerlos, claro. Porque además el grupo es muy pequeño, ¿no? Entonces sí necesitas distracciones, porque además el siguiente partido es el... ¿qué? ¿22 de mayo? ¿Una cosa así?
0: Y luego es el 30.
1: Entonces, pues todavía falta pues unos días, y ya llevan también pues más de una semana concentrados. Sí. Ahora, yo tengo una pregunta. ¿Qué es lo que pasa? O sea, tú estás dentro de los 55 en esa prelista. No eres de los que están concentrados.
0: No.
1: No eres de los que con toda probabilidad no vas a ir al Mundial. Pero pues estás ahí esperando que suene el teléfono. ¿Estás entrenando por tu lado? ¿Cómo le haces? ¿Qué pasa?
0: Una muy buena pregunta, porque puedes acceder, pero tienes que estar en forma, tienes que estar preparado. O sea, tienes que seguirte tú preparando, ¿no?
1: Sí.
0: Porque una lesión puedes entrar. Ahora, hay de esos lista de 50 y tantos, puede llamar alguno. Yo pienso que Marcel Ruiz todavía tiene chance en esa lista. Para mí es el único que tiene chance.
2: Sí, a menos de que haya, ojalá que no, alguna lesión, ¿no? O alguna circunstancia de algún jugador que no puede estar. Pero yo también creo que Javier Aguirre, los 12 que dio, los dio pensando en los que puede llamar de fuera, ¿no? Y está clarísimo los que puede llamar de fuera, ¿no? Marcel Ruiz, yo también creo que tiene una calidad excepcional. El tema es, ¿a quién quitas para meter a Marcel Ruiz de los que ya están y de los que están fuera, ¿no? Porque si sumas los que, si haces un recuento de los que están afuera, pues son 13, 14 jugadores, incluyendo a Memo Ochoa, incluyendo a Luis Chávez ahí, que no sé si tenga considerado Javier a Luis Chávez, ¿no? Pero volantes está Luis Chávez, está Obed Vargas, está Álvaro Fidalgo, más los que están
0: Edson
2: Álvarez, más los que están ya concentrados, Orbelín Pineda.
0: Sí, yo digo, Luis Chávez se me hace un gran futbolista, pero con una larga inactividad, yo pienso que en esta selección encajaría en este momento mejor Marcel que Luis Chávez.
1: Sí, de acuerdo. Y además se sabe mucho más de lo que ha hecho Marcel a lo que está pasando con Luis Chávez, que me parece que sí fue un error haber sido a la fútbol de Rusia,
0: ¿no? Sí, por cierto, ya jugó, volvió a jugar ya Edson con el Fenerbahçe y lo volvieron a buchar, ¿eh? No lo quiere la gente en Turquía.
1: Es que también se mete con la gente en la tribuna, o sea, eso
0: y, y las declaraciones que hizo también, ¿no?
1: Sí, de acuerdo.
0: O sea, se los echó encima, pero con todas las de la ley. Regresamos, no se vaya.

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4: Tremenda la deuda que tiene Ollamani para con la FIFA y que tiene que cubrir antes del 20 de mayo. Sí, son 62.4 millones de dólares, es decir, más de 1,000 millones de pesos, los que le debe a la FIFA por básicamente haberle comprado todos los boletos necesarios para que los dueños de palcos y plateas pudieran asistir al estadio durante el Mundial. Y ojo, porque esto solamente es apagar el fuego más inmediato, porque la bronca sigue con estos mismos dueños de palcos y plateas. Esto es una muestra de cómo el Mundial no es un negocio por sí mismo, pues Ollamani ya ha erogado más de 2,000 millones de pesos antes del silbatazo inicial y antes de ver un peso de utilidad. Lo interesante aquí es que el grupo está pensando después del Mundial. ¿Cómo se transforma su negocio y su modelo para los siguientes 5, 10, 15 años? Y ahí es donde está la verdadera oportunidad.
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5: El lichi es una deliciosa fruta que se recomienda consumir por su aporte de minerales como magnesio, cobre, fósforo y potasio, así como sus vitaminas C y B. Asimismo, tiene propiedades antiinflamatorias, antioxidantes y ayuda a prevenir enfermedades del corazón.
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6: Iniciamos en España porque medios locales informan que el Real Madrid estaría en conversaciones con José Mourinho para tomar el banquillo merengue para la siguiente temporada. Y es que la directiva blanca cree que el portugués sería el técnico indicado para sacarlos de la crisis en la que se encuentran, donde no han ganado ningún título en las últimas dos temporadas. De momento Mou tiene contrato con el Benfica, pero estaría dispuesto a regresar por una segunda etapa con los merengues. Seguimos en España porque Sergio Ramos y un fondo de inversión acordaron la compra del Sevilla, donde el exjugador merengue y 5-11 Capital serán propietarios del 60% del club a cambio de 400 millones de euros. Y el objetivo principal de esta negociación es devolver a los nervionenses a los primeros planos de la Liga Española. Cerramos en Argentina porque Lionel Messi habló sobre las selecciones favoritas a ganar la Copa del Mundo. Cabe señalar que la Pulga lidera la prelista del albiceleste para el Mundial, donde destaca la ausencia de Paulo Dybala.
7: Sí, hay que ilusionarse como se ilusiona siempre el argentino cada vez que hay una competición oficial, sea Copa.

0: fútbol mexicano. Cruz Azul eliminó al Atlas y Chivas dejó fuera a los Tigres. 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El día de hoy se presentó un libro que a mí me dio muchísimo gusto. Desafortunadamente por trabajo no pude estar ahí acompañando a la familia de Nacho Treyes, pero se presentó un libro de Nacho Treyes. Ahí estuvo nuestros compañeros, y esto es la nota de la presentación del libro de Nacho.
1: El legado de Ignacio Treyes Campos vuelve a tomar fuerza con su vida inmortalizada en el relanzamiento del libro Nacho Treyes, el gran estratega y su fútbol, una obra que retrata la historia y el pensamiento de uno de los entrenadores más importantes en la historia del fútbol mexicano. Con presencia en clubes como Necaxa, Club Deportivo Marte, Zacatepec, Toluca, Cruz Azul, Puebla y Atlante, además de dirigir a la selección mexicana en 3 mundiales, 1958, 1962 y 1966, y consolidar entonces una de las épocas más importantes del fútbol nacional. Este ejemplar tiene como autora principal a su hija María Eugenia Treyes, en donde reúne anécdotas personales, archivos históricos, recortes periodísticos y recuerdos familiares que tardaron varios años en recopilarse. La publicación busca mostrar no solamente a un entrenador multicampeón, sino también al padre, al amigo, el hombre disciplinado que marcó generaciones enteras.
2: No había día que la prensa no mencionara algo de él. Así surgió, había mucha historia en eso. Y así fue como empecé a escribir, auxiliándome de él, pero para que también él recordara todos los pasajes que ya en su cabeza eran de muchos años, y yo estaba conociéndolo en otro aspecto, como entrenador de fútbol.
1: Con más de 1,000 partidos dirigidos y un palmarés lleno de éxitos, Nacho Treyes es considerado por muchos como el estratega más influyente del fútbol nacional. Una fila de jugadores incontables que gestionó Ignacio, pero en el marco de la exposición del escrito, hay uno, sí, un histórico como Enrique Borja, que lo revive con afecto respecto a la justa mundialista de Inglaterra 66.
3: Tengo un recuerdo muy cariñoso porque iba de suplente en la selección y el día del partido, en la mañana, estábamos Elías Muñoz y yo en mi cuarto, estábamos platicando del fútbol, en la tarde jugábamos contra Francia, y en eso entra Nacho Treyes y le pregunta a Elías, ¿cómo estás? Me dice, bien. ¿Tú, Borja, cómo estás? Le digo, bien, Nachito, para jugar. Ay, no me cotorrees, Nachito, claro que puedo jugar. ¿Estás seguro que para jugar? Sí, pues tú juegas. O sea, yo me entero que voy a jugar la Copa del Mundo en la mañana del partido, en la tarde contra Francia. Yo no había jugado ninguno de los partidos de preparación, pero la confianza que me tuvo en ese momento, y a partir de ahí jugué los 3 partidos.
1: La reedición de este título se logró gracias a la visión de la Federación Mexicana de Fútbol y podrá ser encontrada en diferentes puntos de venta digital y físico. Nacho Treyes, el gran estratega y su fútbol, no es solo una biografía, es un recorrido por la evolución del fútbol mexicano a través de la mirada de uno de sus máximos referentes y exponentes. Un homenaje a quien convirtió la estrategia en arte dentro de la cancha.
0: Nacho Treyes, qué bárbaro. Una figurota, ¿no? Es personajazo especial, Nacho. Una felicitación a sus hijas que pues se encargaron de reeditar el libro y que lo fueron acompañando muchos años, ¿no? Uh-huh. Y Leti, sí, y María Eugenia, qué bueno, les mandamos un fuerte abrazo. Desafortunadamente no pude estar presente, pero hay, por ejemplo, yo me acuerdo el día de un partido Puebla-América, dirigí al Puebla, y iba ganando el Puebla 3-0 al América, y entonces el América empezó a jugar muy bien y metió 2 goles y empezaron a aparecer balones en el campo. Balones y balones, y Yamazaki era el árbitro y lo expulsó, y le dijo Yamazaki, Nacho, o te vas tú o me voy yo, y le dijo Nacho, te vamos a extrañar, y se fue Yamazaki y suspendió el partido y lo tuvieron que volver a jugar. Uh-huh. Era bueno. Tipazo Nacho Treyes.
4: Un gran personaje de la selección mexicana, de lo que hizo con Cruz Azul, de lo que hizo más adelante como técnico. Técnico innovador, muy seguidor del básquetbol.
0: Pero entonces, muy impresionante.
4: Muchos de

0: de los esquemas, vamos, del básquetbol, los adaptó para el fútbol, que fue futbolista, lamentablemente una lesión en la rodilla lo marginó de las canchas, y que pues fue un gran personaje, como decía. Bueno, tan es así que hasta Chespirito se inspiró en él para el personaje chanfle. Del chanfle del Tienes entrenador, razón. ¿No? Que era el señor Reyes, el técnico, y que, pues sí, recuerdo contaba Ricardo Rocha alguna vez, porque Ricardo Rocha llegó a ser también reportero de
1: cancha. Claro, de deportes.
0: Alguna vez le preguntó, oiga, don Nacho, ¿cómo vio el partido? Yo, sentado. O también alguna vez le preguntaron, oiga, ¿y qué opina del clásico? Dice, pues clásicos, los cerillos.
1: Nacho era un tipazo.
2: Uno de los íconos más importantes fútbol, ¿no? Sí, sin duda.
1: Fue el primer mexicano en jugar en los Estados Unidos, ahora que hay MLS. Él jugó en Chicago hace, bueno, muchísimos años. En fin, ahí está Nacho.
0: Que tuvimos la oportunidad de coincidir con don Nacho Treyes aquí en Radio Fórmula, en el programa que hacía Beto Murrieta de Deportes y Toros, donde estaba don Nacho Treyes, que venía inclusive también don Fernando Marcos. Entonces era una mesa pues muy interesante.
1: No,
0: también
1: era muy buen programa.
0: Desde luego también con León Krause, con Oscar Guzmán.
1: Ahí estuvo Beto hoy en el evento también. Y bueno, pues Nacho Treyes, gran técnico mexicano. Oye, rapidísimo, hubo fútbol en Europa.
2: Sí, el Manchester City, que le gana 3-0 al Crystal Palace, se pone a 2 puntos del Arsenal y le lleva un gol el Manchester City al Arsenal. Quedan 2 partidos. El Arsenal juega contra el Burnley, que está descendido, y el último juego visita al Crystal Palace. El Manchester City visita al Bournemouth y juega de local contra el Aston Villa el último partido. En España, el Getafe le gana hoy 3-1 al Mallorca. El Mallorca, que parecía que ya había sacado la cabeza de la zona de descenso, vuelve a regresar. El Alavés le gana 1-0 al Barcelona. Triunfazo del Alavés. El Sevilla perdía 2-0 con el Villarreal en la Cerámica al minuto 20, y el Sevilla le da la vuelta 3-2, termina ganando el Sevilla. Y el Español de Barcelona, que también está metido ahí, le gana 2-0 al Athletic de Bilbao. Entre el lugar número 12, que es el Osasuna, y el 19, que es el Girona, hay 3 puntos de diferencia. Osasuna, Valencia, Español de Barcelona, 42 puntos. Alavés, 40. Elche y Mallorca, 39. Levante, 39. Girona, 39. Que Girona juega mañana contra la Real Sociedad. Tiene todavía el partido de mañana. Pero la cosa está realmente que arde en España a falta de 2 jornadas.
1: ¿Quién está descendido en este momento?
2: Oviedo, nada más. Sí. Nada más.
1: No, hay otros 2 descendidos en este
2: momento. Ah, bueno, que están en zona de descenso: el Levante y el Girona, con un partido menos. Si el Girona llega a sacar 1 punto de local mañana con la Real Sociedad, sale de la zona de descenso, y el que baja es el Mallorca.
1: Y hace 2 semanas el Levante estaba casi fuera. No, está de locos eso. Regresamos, no se vaya.
3: 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La selección de Estados Unidos se perfila como una de las más interesantes rumbo al Mundial de 2026. Con una generación joven y talentosa, el conjunto norteamericano ha dado un salto de calidad en los últimos años, combinando intensidad física con una técnica mejorada. Figuras como Christian Pulisic, referente en ataque, el mediocampista Weston McKennie y el habilidoso Giovanni Reina encabezan un plantel que ya compite en ligas europeas de alto nivel. A esto se suma una base sólida y un proyecto que apuesta por la continuidad. Con el impulso de su afición y la localía, Estados Unidos buscará no solo competir, sino convertirse en protagonista de su propia Copa del Mundo.
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6: Familia Machines and Magic presentó Familia, su mascota robot con inteligencia artificial para hacer compañía a personas que no tienen tiempo de cuidar a un gato o un perro. Este robot de peluche con inteligencia artificial generativa es capaz de adaptarse a los hábitos de los usuarios debido a que aprende cada día de la interacción con ellos. Familia fue diseñado para generar empatía con sus usuarios. Tiene la forma de un cuadrúpedo de tamaño similar a un bulldog. Tiene ojos grandes, orejas suaves y su pelo es sensible al tacto para responder a las caricias. Al igual que una mascota real, lo seguirá por la casa. Emitirá sonidos emotivos similares a los de un animal, pero eso sí, no hablará. Estas mascotas robots fueron pensadas para personas que no tienen tiempo de tener animales de compañía, pero que se quieren sentir acompañadas, por lo que podrían ser útiles en residencias de ancianos o para brindar apoyo emocional en salud mental. Informó Aide Rivera. 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
7: El Salto Ángel, Venezuela, es la caída de agua más alta del mundo, con casi 1,000 metros de altura. Ubicada en el Parque Nacional Canaima, esta majestuosa cascada nace desde la cima de la Ullantepuy, rodeada de una selva densa y formaciones geológicas milenarias. Ofrece un espectáculo visual único que parece sacado de una fantasía, siendo un tesoro invaluable de la biodiversidad sudamericana.
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8: En el tenis iniciaron los cuartos de final del Masters de Roma, donde el noruego Casper Ruud eliminó al ruso Karen Khachanov en tres sets por parciales de 6-1, 1-6 y 6-2. Mientras que con las damas, la polaca Iga Świątek derrotó al estadounidense Jessica Pegula en dos sets por parciales de 6-1 y 6-2. El Comité Olímpico Internacional aprobó el sistema de clasificación para el boxeo rumbo a los Juegos de Los Ángeles 2028, que estarán a cargo de World Boxing. Habrá 248 cupos en total, con igualdad de género para hombres y mujeres. El sistema de clasificación será con tres eventos mundiales: el Campeonato Mundial de 2027 en Kazajistán y dos torneos clasificatorios en 2028, además de cinco eventos continentales. En el béisbol de las Grandes Ligas, Dave Roberts, manager de los Dodgers de Los Ángeles, habló sobre la llegada del mexicano Alec Thomas, por lo que señaló que es un jugador muy bueno a la defensiva y que le gusta su forma de juego. Sin embargo, también mencionó que el equipo planea realizar un análisis exhaustivo de su swing para ver si pueden potenciar aún más sus habilidades ofensivas. Y en el béisbol mexicano se dieron a conocer los nuevos inmortales de la clase 2026 del Salón de la Fama, con los peloteros Miguel Ojeda, Pablo Ortega y Mike Paul, Erubiel Durazo y Rodrigo López como mexicanos en Grandes Ligas, Ricardo Solís en la categoría de veteranos y José Pepe Segarra como cronista.
9: Señor Burak, Pues Raúl, decíamos al principio que ya sabemos cuál es el partido que se va a realizar en México de la próxima campaña de la NFL. Regresa la NFL a nuestro país después de la Copa del Mundo, después de la renovación también al Estadio Azteca. El partido, la verdad es que es muy atractivo. San Francisco, que lamentablemente ha tenido lesiones, pero es un equipo que está regularmente en la pelea. Y en el caso de los vikingos, hace 2 años ganaron 14 juegos, les fue muy mal en el playoff, muy mal partido de Sam Darnold. Luego Darnold se va el año anterior a los Halcones Marinos, es campeón con ellos, quedan los vikingos con J.J. McCarthy y pues les va mal. Pero ahora tienen a Kyler Murray. Me parece que puede ser una cuestión interesante este mariscal de campo, cayendo en el sistema correcto, con un equipo que es ofensivo, que tiene buena defensiva. Y entonces vamos a tener ahora a 8 equipos diferentes en temporada regular en nuestro país. Se unen los vikingos a San Francisco, desde luego, que ya ha venido anteriormente. De hecho, el primer partido de domingo por la noche que se hizo fuera de Estados Unidos fue aquí en México, el de San Francisco contra Arizona. Por cierto, ese día que México estaba jugando contra Brasil la final del Mundial Sub-17 en Perú, y entonces estaban calentando los jugadores y en las pantallas del estadio pusieron el partido de fútbol, y los jugadores no sabían qué estaba pasando, ¿no? Con la ovación y con la algarabía del público, y que finalmente se le gana a Brasil en aquella ocasión. Entonces, bueno, ha venido San Francisco, Houston, Patriotas de Inglaterra, Kansas City, Arizona, los Redos, Cargadores, y ahora Minnesota, 8º equipo diferente que se presenta en nuestro país. Debe ser un muy buen partido.
10: Debe ser buen partido. Minnesota es un equipo con mucho talento, Enrique. Si Kyler Murray cae con el pie derecho, puede tener una muy buena temporada. Minnesota algo ve la NFL, ¿no? Como para meterlo ya hasta la semana 11, en un domingo por la noche, pensando seguramente que los equipos, los dos, estén todavía compitiendo por algo importante en la temporada, ¿no?
9: Sí, que además es la ventana más importante de cada semana de la NFL, el domingo por la noche. Entonces, los partidos quedaron así, los juegos internacionales. Mañana se da todo el calendario. Semana 1, 10 de septiembre, este ya se sabía, es en Melbourne. Van a jugar los 49 en contra de los Carneros de Los Ángeles. Esto es jueves por la noche, que por diferencia de horario van a jugar viernes 10:30 de la mañana en Australia. El 27 de septiembre, la semana 3, Baltimore contra Dallas. Esto va a ser en el estadio de Maracaná en Río. Este partido también ya se había dado a conocer el día del draft. El 4 de octubre, semana 4, juegan los Potros de Indianápolis contra los Comandantes de Washington en el estadio del Tottenham. La razón para que juegue Jacksonville, que viene con los dos siguientes partidos que les voy a mencionar, es que el dueño, el señor Khan, él es pakistaní inglés, y entonces siempre lleva a su equipo a jugar allá a Inglaterra. Entonces, el 11 de octubre, semana 5, juega Filadelfia contra Jacksonville. Es un buen partido. Los Jaguares, que ya el año anterior se convirtieron en un buen equipo, este partido va a ser en el estadio del Tottenham también. Una semana después, 18 de octubre, semana 6, juegan los Tejanos de Houston contra los Jaguares de Jacksonville en Wembley. Son dos rivales de la misma división. Luego, el 25 de octubre, semana 7, Acereros en contra de los Santos de Nueva Orleans. Esto va a ser en el Estadio de Francia, en París. Primera vez que la NFL juega en París, de hecho en Francia. Luego, el 8 de noviembre, semana 9, juega Cincinnati contra Atlanta en el Santiago Bernabéu de Madrid. El 15 de noviembre, semana 10, Patriotas en contra de Leones de Detroit, va a ser en Múnich.
10: Buen juego.
9: Un buen partido, así es.
10: Muy buen juego.
9: Y luego el partido de la semana 11, del 22 de noviembre, Minnesota en contra de los 49 de San Francisco. Y bueno, pues esto se une a los partidos que se han realizado de campaña rural en México. El 2005, el de San Francisco contra Arizona. 2016, Houston contra los Raiders. Este fue el primer lunes por la noche fuera de Estados Unidos. En 2017 jugaron los Patriotas en contra de los Raiders, 2019 Kansas City contra los Cargadores y 2022 San Francisco en contra de los Cardenales de Arizona. Y en el comunicado que saca la NFL en México, pues dicen que para los aficionados, seguidores de la liga, se les invita a registrarse y recibir información sobre boletos en el sitio nfl.com/Mexico City 2026.
11: Ahí estuvo Raúl Eduardo.
10: Sí, ahorita que termine el programa, bueno, en el corte lo hacemos.
9: Perfecto. nfl.com/Mexico City 2026.
11: Enrique, perdón, hay un equipo que se llama Leeds United en Inglaterra. ¿Sabes quiénes son los dueños?
9: ¿Quiénes?
11: ¿Te suena una empresa que se llama Enterprise? El señor es el señor No viene el nombre. Son los mismos dueños de los 49 de San Francisco. O sea, cada vez hay más inversión. Ajá. De Estados Unidos, béisbol, sobre todo fútbol americano. Uh-huh. a Inglaterra.
9: Y bueno, los Glazer, que son dueños del Buccaneers de Tampa, son los dueños del Manchester United. Exacto. Ese señor Khan que les mencionaba, dueño de los Jaguars de Jacksonville, es el dueño del Fulham.
11: Fíjate.
9: Entonces, sí hay mucho en ese
11: y sentido. Con esto, yo no sabía de este de San Francisco. Sí. No tenía ni idea.
9: Sí, no, yo tampoco lo sabía. Y bueno, lo que mencionaba hace un momento también, en el arranque del programa, sobre este nuevo paquete, Netflix va a tener 5 partidos. Ya tenía los 2 del día de Navidad, pero su oferta crece, y ahora van a tener partido el día previo al Día de Acción de Gracias. La noche previa al Día de Acción de Gracias va a ser el miércoles 25 de noviembre, Green Bay visitando a los Carneros de Los Ángeles. Por eso está bastante bueno.
10: Muy bueno.
9: También ellos van a transmitir el partido en Melbourne entre San Francisco y los Carneros de Los Ángeles, que es el jueves 10 de septiembre. Van a tener también los 2 partidos del Día de Navidad. Y también van a tener un partido en sábado, el último sábado de la campaña regular. En total son 5 juegos y es un paquete que va hasta el 2029 con esos 5 juegos. Y también anuncian, para la gente que vio esta serie de Quarterback, ¿no?, el Mariscal de Campo, viene una nueva temporada que inicia el 14 de julio, y los Mariscales de Campo que siguieron la temporada anterior fueron Jaden Daniels de Washington, Cam Ward de los Titanes de Tennessee, Baker Mayfield de Bucaneros de Tampa, y también Joe Flacco en su estancia con los Bengalíes de Cincinnati.
10: Oye, Enrique, entonces el Juego de México es el domingo 22.
9: Correcto.
10: Luego es el lunes, hay lunes por la noche.
9: Sí.
10: Luego el miércoles es el juego que acabas de anunciar. El jueves Acción de Gracias. Uh-huh. El viernes es el juego de Black Friday también, ¿no? Uh-huh. O sea, esa semana está...
9: Así que nada más descansan el sábado.
11: Y de vacaciones.
9: Y luego pues ya viene otra vez domingo y lunes, ¿no? O sea, está interesante esto. Mañana a las 6 de la tarde es el anuncio. Oye, ya de todo el calendario.
11: Lo que es increíble, cada vez se mete más Netflix.
9: Sí, sí, claro. Bueno, y Amazon tiene el paquete de los jueves por la noche.
11: Y Netflix tiene Lucha Libre. Y tiene la Copa Oro.
9: Sí, claro.
11: Que yo no sé qué vaya a pasar con la Copa Oro, porque había una ley, no sé si exista, de preponderancia, que tenían que pasar en televisión abierta las elecciones.
9: Pues sí, vamos a ver en qué queda esto,
11: ¿no? Es que no sé si exista todavía el IFT.
9: Pues ya no.
11: Pues mira.
9: Era de los organismos independientes que
11: ya... Pues ya no sé, entonces, ¿qué va a pasar?
9: Sí, pero sí, es un hecho. Ahora también estamos hablando de que luego ya hay tecnologías nuevas que no estaban en ese momento cuando se hacen muchas leyes, claro, ¿no? Ese es un punto interesante. Bueno, dentro del básquetbol de la NBA el día de ayer, San Antonio le pasa por encima a Minnesota 126-97, después de Víctor Wembanyama había sido expulsado en el partido anterior. Bueno, regresa con 27 puntos, 17 rebotes, 5 asistencias, y San Antonio toma ventaja de 3-2 en este compromiso. Pese a que Minnesota tuvo 5 jugadores con más de 12 puntos en el partido del día de ayer, San Antonio está una victoria entonces de llegar a la final de el Oeste por primera ocasión desde el 2017. El ganador de esta serie va a ir en contra del conjunto de los del Thunder Oklahoma City. Y por otro lado, hoy a las 6 de la tarde juegan Cleveland contra Detroit. Están empatados a 2 victorias por bando. El que gane este compromiso estará avanzando a la final del Este contra los Knicks de Nueva York. Y bueno, en el caso del béisbol de las mayores, qué buena temporada sigue teniendo Jonathan Aranda con las Rayas de Tampa. Ellos vencieron 7-6 a Toronto ayer en 10 entradas. Aranda se va de 4-2, una producida, llega a 33 en la campaña, y así Tampa tiene 2 de ventaja sobre los Yankees en el Este de la Liga Americana. Y mañana, por cierto, por VIX, 11:40 de la mañana, es matiné, pero bueno, vale la pena, es un buen partido. Milwaukee contra San Diego, ojalá nos puedan acompañar.
11: No se vaya, ya regresamos.
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8: La Fiscalía General de la República aclaró que la investigación por el asesinato del ex rector de la Universidad Autónoma de Sinaloa, Héctor Melecio Cohen, no está archivada ni suspendida. Asimismo, precisó que este caso no tiene relación con los 10 mexicanos acusados formalmente por Estados Unidos por presuntos vínculos con el cártel de Sinaloa. El secretario de Economía, Marcelo Ebrard, aseguró que el encuentro entre los presidentes de Estados Unidos, Donald Trump, y de China, Xi Jinping, no representa un riesgo para México. Ebrard expresó que dicho encuentro puede ser incluso positivo. El economista Kevin Warsh se convirtió este miércoles en el nuevo presidente de la Reserva Federal de Estados Unidos, sustituyendo así a Jerome Powell, señalado por el presidente estadounidense Donald Trump de malversación de fondos. Informó Itzel Vanegas. 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
10: La selección de Marruecos vivirá su séptima Copa del Mundo. Los Leones del Atlas sellaron su boleto al Mundial de forma autoritaria, ganando sus primeros 6 partidos y convirtiéndose en el primer equipo africano calificado al Mundial de 2026. En 1986 fueron los primeros africanos en avanzar a octavos de final. En 2022 fueron los primeros y los únicos, al momento, dentro del fútbol africano y árabe, en llegar hasta las semifinales, quedando en el cuarto sitio. Entre sus figuras destacan el capitán Achraf Hakimi, el atajapenales Yassine Bono y los delanteros Brahim Díaz y Youssef En-Nesyri. Su entrenador es el belga marroquí Mohamed Ouabi, quien, después de ser campeón del mundo a la selección sub-20, buscará trascender con los Leones del Atlas, ahora en categorías mayores, que compartirán el grupo C con Brasil, Escocia y Haití.
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12: Bueno, pues nos vamos al estadio Banorte en este momento. A partir de mañana, Estadio Ciudad de México, y ahí está Beto Campos. Juega la Máquina contra las Chivas. Beto, ¿cómo estás?
13: ¿Cómo están, Raúl, compañeros, amigos de la Fórmula E? Es un gusto saludarles. Así es, ya la lluvia ha cesado después de la tormenta que cayera al sur de la Ciudad de México hace cuestión de minutos, y como bien comentas, el conjunto de Cruz Azul estará recibiendo a Chivas dentro de esta semifinal de ida del fútbol mexicano. El día de ayer arribó a la capital mexicana el Guadalajara, tomando en cuenta que tomó un vuelo charter de Guadalajara hacia Toluca y llegó vía terrestre de Toluca a la Ciudad de México. destacar la gran afición que se dio cita el día de ayer a las afueras del hotel de concentración del equipo que dirige Gabriel Milutu. Vamos a escuchar las palabras justamente de Santiago Sandoval, este chico de 18 años que tuvo la oportunidad de ser titular ante las ausencias que presenta el conjunto del Rebaño Sagrado ante el equipo de Tigres.
2: Muy feliz, más que nada por el pase a semis. Esto se viene trabajando no desde este torneo, se viene trabajando desde hace tiempo. Por fin se nos da lo que en realidad nos merecemos, porque nadie ve el sacrificio que tiene el equipo. Estoy muy contento porque todo esto se planteó, todo esto se trabajó, todo se habló. El equipo muy motivado, con toda la fe, y gracias a Dios se nos dio el resultado para todos, no solo para mí. El profe desde el principio siempre fue bien claro, siempre va a jugar el que esté mejor, porque lo más importante es el equipo. Estamos muy contentos, yo estoy muy contento en lo personal, pero te lo juro que más en lo grupal. El equipo está a tope, te lo juro que estamos para cosas que nos merecemos, cosas grandes. Y como tú dices, lo que nos caracteriza siempre es tener el balón, como equipo, siempre tocar. No importa las circunstancias en las que estemos, lo más importante es tener el balón y tener el partido a nuestro favor. Sí, claro, justo me hicieron una entrevista cuando debuté. Como joven, obviamente no es fácil venir, jugar, ganarte un puesto, ser titular en una liguilla. Entonces, es algo que sueñas simplemente y que gracias a Dios se te da, y no sabes la felicidad que te da como jugador y más de las Chivas.
13: Ahí las palabras de Santiago Sandoval. Solamente mencionar que Daniel Aguirre hizo el viaje con el Rebaño Sagrado, sin embargo, solamente para hacer grupo, tomando en cuenta que presenta una lesión y se perderá prácticamente lo que resta de la liguilla del fútbol mexicano para el conjunto del Guadalajara. Por el otro lado, por el lado de Cruz Azul, habrá que mencionar que trabajaron a puerta cerrada a lo largo de estos días después de conseguir el pase ante el equipo de Atlas el pasado fin de semana, y así también habrá que resaltar que prácticamente utilizaría el mismo 11 que enfrentó al cuadro rojinegro con Cristian Ebre como titular, Raúl.
12: Oye, Beto, y dime una cosa, ¿ya hay gente afuera del estadio?
13: Ya hay gente desde las 3 de la tarde, por ahí comenzó a llegar tanto la afición de Chivas como de Cruz Azul. Se espera que Chivas precisamente sea el que llene el estadio, tomando en cuenta la gran cantidad de aficionados que tiene la capital mexicana. Incluso sea América, sea Puma, sea Cruz Azul, siempre terminan por opacar el conjunto del Rebaño Sagrado en cuanto a afición se refiere.
12: Pues a ver si la lluvia lo permite, seguramente tendremos un lleno, Beto.
13: Seguramente tendremos un lleno, una gran entrada, la que se espera, por supuesto, tomando en cuenta la instancia a la que se juegan ambos equipos, que son semifinales. Recientemente el torneo anterior, se enfrentaron en los cuartos de final, y por supuesto la afición azul espera que sea una victoria para el conjunto de Cruz Azul.
12: Gracias Beto, juega Cruz Azul contra Chivas. Por cierto, terminando el partido se le entrega ya el estadio a FIFA. Terminando el partido ya es de FIFA el estadio.
14: Sí, con unas horas de diferencia nada más, porque decía que se entrega 13 de mayo, creo que no sé a qué hora. Entonces, bueno, pues el partido se acabará a las 10 de la noche y el estadio es tuyo.
15: Cruz Azul, si quiere ganar hoy, que creo que es importantísimo ganar hoy para ir con ventaja a Guadalajara, tiene que correr mucho, y ahí me parece que está el detalle del partido. Tiene jugadores de mucha calidad Cruz Azul, pero no le va a alcanzar solamente con tener calidad, porque Chivas es un equipo muy dinámico que corre todo el partido, que ataca todo el partido, y van a tener que correr Charlie, va a tener que correr Paradela, va a tener que correr para la Vecino, va a tener que correr todo el mundo.
12: ¿Tú a quién pondrías de favorito?
15: Para pasar.
12: No, hoy.
15: Hoy a Cruz Azul, sí.
12: Yo también a Cruz.
15: Sí, hoy sí. Para pasar a Chivas.
12: Te digo el lunes. Pero yo pienso que hoy es la oportunidad de Cruz Azul.
14: Sí, tiene que ser hoy, y pues sacar ventaja como lo hizo Tigres, aunque bueno, Tigres no fue capaz de mantenerla, ¿no?
12: Sí, sí. Si vas hombre por hombre en la alineación, encontrarás que es más plantel el equipo de Cruz Azul. Uh-huh. Aquí el asunto es ver el comportamiento de los equipos, y Chivas viene motivado. Bueno. Chivas es un equipo muy rápido, muy dinámico, y Cruz Azul tiene más calidad en sus jugadores. Por ejemplo, si haces una comparación, vamos a agarrar por ejemplo a Paradela y a este joven Sandoval, pues hay una diferencia.
15: Oye, pero también
12: terrible.
15: plantel contra plantel, Tigres contra Chivas, había mucha diferencia.
12: Muchísimo. Sí, pero Tigres salió a dormir, ¿no?
15: Sí, bueno, pero al final...
12: Salió a caminar. Cruz Azul no va a salir a caminar en uno de los dos partidos.
15: Por eso, ese es mi punto, ¿no? Chivas va a tener que correr, Cruz Azul va a tener que correr mucho. Mucho si quiere ganarle a Chivas.
12: Yo te soy sincero, a mí me encantaría que ganara las Chivas. Y no le voy a las Chivas. Pero si quieres apostar, le voy al Cruz Azul. O sea, más claro no puede estar, ¿no?
14: Sí, vamos a ver si finalmente la experiencia logra sobreponerse y que el equipo de Chivas no sea capaz de repetir lo mismo que contra Tigres.
12: Si lo repiten, mis respetos, ¿eh? Uh-huh. Pero sí, mis respetos.
15: Chivas ya se la creyó, estamos
12: sí,
15: de acuerdo.
12: Claro.
15: O sea, ya la parte complicada ya la pasó, Chivas.
12: Hijo que...
15: Y yo con Cruz Azul, tiene mucha calidad en el plantel, sin duda. Yo tengo duda, y ojalá lo resuelva Joel Wiki, de saber hasta dónde le da la estrategia y hasta dónde le da la capacidad como técnico a Joel, porque va a ser un tiro interesante.
12: Por los seguidores de Cruz Azul, ¿no?
15: Porque contra Atlas a mí me parece que no tuvieron...
12: Ahora, si vemos proyecto, plantel mejor el de Cruz Azul. Proyecto contra proyecto mejor el de Chivas, ¿eh?
14: Claro, y además pues con la limitante de que tienen que ser mexicanos, pero ahondando en lo que decía Raúl Eduardo hace un momento, desde luego son tres victorias seguidas de Cruz Azul con Wiki. Pero pues tampoco los rivales eran así como que, ¿no? Fue Necaxa y después dos partidos contra el Atlas.
12: Pues mira, yo deseo sinceramente que sea un buen partido y que le vaya bien al árbitro. Porque los árbitros han estado terribles, ¿no?
14: Que no marquen penaltis.
15: La liguilla ha estado bastante buena.
12: Muy buena.
15: Bastante buena.
12: Ahí también han colaborado los árbitros con los penales.
15: Sí.
12: Porque marcan penales donde no hay penales, pero se pone más emocionante. En fin, pinta para hacer un buen partido, y la cancha es una gran cancha en el Estadio Azteca.
15: Qué bueno que ya llovió, ojalá ya no vuelva a llover,
12: ¿no? Ojalá ya no llueva.
14: Y ayer, ¿qué cantidad de aficionados de las Chivas estaban en el hotel de concentración del Guadalajara, ¿no?
12: Pero yo calculo que eran, yo pasé por ahí, yo fácil calculo que eran como 4,000, 3,000, 4,000, ¿eh? Uh-huh. Y cantando, y la gente de Chivas está feliz, la gente de Chivas.
15: Sí. Pero no creo que vaya a ser mayoría de Chivas el Banorte, ¿eh?
12: Pues dice Beto que ha llegado más
15: porque
12: gente de Chivas.
15: Porque también la gente de Cruz Azul está muy ilusionada con su equipo y de jugar en el Banorte otra vez, su cancha. Cruz Azul tiene muchos abonados también, sí. Muchos, ¿no?
12: Pero bueno, en el partido contra el Atlas, lógicamente, había mucho más de Cruz Azul, ¿no? Uh-huh, uh-huh. Pero Chivas aquí es una locura en la Ciudad de México.
14: Sí.
12: En fin, ya mañana platicaremos de todo esto, ¿no?
14: Y que se enfrentaron en el 71-72 en semifinales, Cruz Azul le gana a Chivas, y luego Cruz Azul en la final le gana a América.
12: Sí.
15: Yo me acuerdo aquella final también Cruz Azul-Chivas, que gana Chivas.
12: Gana Chivas.
15: Con una actuación maravillosa de Pablo Larios en el partido de ida acá en México.
12: En el partido de ida, Pablo Larios, que en paz descanse, hizo una de las atacadas mejores que he visto yo.
15: Yo también.
12: Que el balón en el poste, él tirado en el pasto y no sé cómo se levantó, hizo un atajadón Pablo.
15: Al Yayo de la Torre, me
12: al
15: parece.
12: Yayo de la Torre, exactamente. ¿No? Exactamente. Bueno, pues ahí está. Para cerrar.
16: Para cerrar.
17: Aquí viene Morales, le espera Borghetti. Braulio tocando atrás para Cuauhtémoc. Se mueve Johan, se mueve Borghetti.
12: Para la gente que nos sigue en la radio, el que cabecea es un perro. El que cabecea es un perro y está de portero un niño. Y mete el gol el perro. Qué cabezazo del perro.
15: El niño que es bufón. Es aquella símil de la jugada de uno de los mejores goles que ha metido México en los mundiales. Ese gol de Jared Borghetti
12: para mí es el mejor que yo he visto de la selección mexicana en los mundiales. Está buenísimo.
15: Más que el de Negrete.
12: Sí. Oye, ¿dónde conseguiremos un perro? Un perro así para centro delantero.
14: Pues hay que hacer un cambio en el reglamento para que permitan que estén los perros.
12: Porque el cabezazo que hace es increíble.
15: Oye,
12: ¿no?
15: Más que el de Manolo Negrete.
12: Es que el de Manolo es una jugada individual, pero el de Borghetti la tocaron todos. Todo el equipo la tocó. Pero bueno.
14: Sí, bueno, el de Negrete también. O sea, la pared que le da Javier Aguirre, ¿no? Como le devuelve.
12: Devuélvalo.
14: Sí.
12: Con esto nos vamos. Y no se vaya, viene.

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2: El Club Guadalajara agotó en menos de 20 minutos los boletos para las semifinales de vuelta ante Cruz Azul. La afición rojiblanca respondió de inmediato y el Akron lucirá lleno para uno de los partidos más esperados de este clausura 2026. Javier Aguirre presentó la prelista de 55 jugadores de la selección mexicana para el Mundial de este verano. La convocatoria definitiva será reducida a 26 futbolistas el próximo 1 de junio. Irving Lozano es de los nombres más destacados que quedaron descartados de la lista. Diego González se despidió del Atlas y reportará con el Santos Laguna para el próximo torneo. El jugador agradeció al club rojinegro por la etapa vivida en el club tapatío. Isaías Violante fue convocado como sparring de la selección mexicana tras la baja de Jairo Torres. El jugador del Club América forma parte de la prelista de 55 futbolistas rumbo al Mundial. El Aznar empató 1-1 ante el Al-Ahli y dejó pendiente la definición del título por la Liga de Arabia Saudita. El campeonato se decidirá hasta la última jornada y nuevamente se le escapó la oportunidad a Cristiano Ronaldo de levantar un título en Arabia. Y es lo que tenemos en información deportiva. Yo soy Eduardo Ortega, me pueden encontrar en mi Twitter, @educharlesmty, ahí me pueden dejar todos sus comentarios y pronósticos.
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3: Encontrar el término medio para educar a los hijos suele ser un gran desafío. Antes, la autoridad venía acompañada de un toque de temor. Hoy, en muchas familias, la disciplina y el respeto se han vuelto casi invisibles. A esta forma de educación, muchos les llaman educación malvavisco. ¿Por qué? Porque resulta muy dulce y muy suave al momento de poner límites. Sin embargo, los niños y los adolescentes, a través de su rebeldía y de su conducta, nos muestran la necesidad que tienen de tener una guía, una estructura y un acompañamiento. No dejemos que enfrenten solos lo que aún no pueden manejar. La clave como padre está en combinar amor, firmeza, pero también presencia constante.
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11: ¿Qué tal? ¿Cómo le va? Son las 6 de la tarde, la hora de las noticias, la hora de la verdad expuesta a través de Grupo Fórmula, radio, televisión, internet y todas las plataformas en este miércoles 13 de mayo. Oscar Holguín, ¿cómo te va? ¿Día de qué?
12: Hoy es Día Mundial del Entrenador de Fútbol, pues muchas felicidades a todos ellos.
11: Javier Aguirre.
12: A Javier Aguirre, al Piojo Herrera.
11: Javier Aguirre está durmiendo el colchón.
12: Ya está, sabes, recomendándote que cambies tu colchón. Y preocupado por lo que va a tener que llevar a la selección, lo que le queda entre los lesionados. Nosotros lo estamos invitando a que comparta su punto de vista vía WhatsApp 5548480394, también en la transmisión en vivo de YouTube, en donde además puede participar en la encuesta que se acaba de soltar hace apenas unos cuantos segundos. EU, Estados Unidos, quiere arrinconar a Sheinbaum. Sí o no, solamente se puede participar vía YouTube, recuérdelo por favor.
11: Muy bien, pues vamos directamente con lo importante en la información. Ayer fue la cadena de noticias CNN, Cable News Network, y por la noche el diario The New York Times. Ambos medios periodísticos de enorme influencia en Estados Unidos aseguran que la CIA intervino en el asesinato de Francisco Beltrán, alias El Pallín, vinculado al cártel de Sinaloa. Recuerde que el auto en el que viajaba estalló al salir del aeropuerto Felipe Ángeles el pasado 28 de marzo. Estamos poniendo imágenes a través de Radio Fórmula, donde se observa